0: dedicado a atender al otro en momentos de dificultad.
1: Sí. Lo primero es darles las gracias porque somos un pueblo que en dificultad siempre estamos unidos y de acuerdo en que vamos a una sola línea, que una sola meta, que es salvar vidas y ayudar al prójimo. Mi particular mensaje en este caso es que eviten congestionar las vialidades principales, sobre todo hacia Vargas y el Junquito. Entendemos que tienen la intención de ir a buscar, de ir a ayudar, de ir a llevar. Utilicen los centros de acopio para poder llevar sus elementos, sus implementos, y de ahí nosotros y los diferentes centros de acopio lo van a ir distribuyendo. Necesitamos las vías libres para poder mover a los equipos que llevan equipos de remoción, insumos para el personal que está allá abajo, incluso poder sacar a los lesionados y traerlos a Caracas. Se nos ha dificultado por los temas de las grandes colas que se están haciendo. Mi llamado es, mantengamos la calma, sigamos unidos, sigamos llevando insumos a los centros de acopio, sigamos apoyándonos entre nosotros mismos y permitamos que el equipo y los equipos que están en los diferentes espacios puedan trabajar arduamente y sin mayor complicación.
0: Muchísimas gracias por tu claridad y por ese importante gracias. Mensaje.
1: Gracias.
2: Lo escuchábamos a la periodista Isbemar Jiménez, presidenta además de Radio Nacional de Venezuela, realizando una entrevista a una de las compañeras de Ángeles de la Autopista. Uh-huh. Tú estabas justamente, Alejandro, hablando de Ángeles de la Autopista, sí. Que es un centro de acopio, y aquí Isbemar ha ampliado esta información con ella acerca del horario, pero ella decía algo muy importante. Si nosotros tenemos las vías ocupadas, nos cuesta mucho llevar la ayuda. Uh-huh. Aquí viene otra instrucción que ya hemos recibido en otras oportunidades. Si usted no requiere estar fuera de su espacio, no salga, no se mueva, no se movilice sin necesidad. Nuevamente, con todas las ganas de apoyar, con todas las ganas de ayudar, no podemos convertirnos en un obstáculo. Así que si usted tiene algo para llevar a un centro de acopio, ubique a toda su comunidad para poder hacer un solo viaje, por ejemplo. Ubique las zonas en donde puede usted desplazarse sin generar una congestión de tráfico que pueda entorpecer la vida. Una cosa importante que tiene que ver con el combustible, ¿no? Porque viniendo para acá justamente nos encontramos con una cola muy fuerte por el tema de la gasolina. Natural, la gente sale corriendo para abastecer gasolina, para tener abastecido sus carros, para tener asegurados sus traslados. Pero vamos a recordar que también en una entrevista exclusiva para Radio Nacional de Venezuela, hecha por Isbemar a la ministra del Poder Popular para los hidrocarburos, Paula Henao, ella garantizaba que el servicio y el abastecimiento de combustible estaba garantizado. Ya.
3: Claro.
2: Estaba hablando de 1.209.000 barriles que se han estado produciendo y diarios que no se han dejado de producir. Esto aquí es importante, las capacidades de la principal industria del país siguen
3: al 100%.
2: Siguen al 100%. Habría sido importante conocer, ella lo mencionó de hecho, sí, que varios trabajadores de la industria se encuentran desaparecidos, sin embargo la industria no se ha detenido, se ha mantenido y está ahí al pie. Algo que tenemos que reconocer la fuerza laboral, la clase obrera del país, cómo se ha puesto de primera mano a mantenerse en sus espacios esenciales.
3: Es fundamental además eso, porque es eso, entender qué es esencial, ¿no? Hasta dónde puedo yo llegar y cuáles son mis funciones. Miren, importante lo que decía Elena, la compañera de Ángeles de la Autopista, y decía, nosotros no estamos recibiendo ropa. Y eso es fundamental, clasificar la ayuda para los centros. ¿Por qué? Porque hay centros que están trabajando, como lo decía ella, nosotros con elementos de trabajo inmediato que puedan permitir trabajar más rápido los rescatistas. Entonces, ellos llevan maquinarias, palas, seguramente ese tipo de cosas son los que están llevando. Entonces, tú ubique un centro de acopio donde estén acopiando comida o donde estén haciendo el acopio de la ropa, ¿no? Eso también nos va a permitir, y lleve los insumos clasificados, por favor, porque eso también les ahorra el trabajo a quienes están haciendo el centro de acopio. No lleve todo en una bolsa mezclado. Si usted tiene ropa, lleve una bolsita con ropa, con zapatos, y la otra bolsa con alimentos, y otra bolsa con bebidas, y así va, para poderlas clasificar mucho más rápido y hacer el trabajo, hacer mucho más, con más celeridad, ese trabajo que estamos haciendo. Elena, yo creo que nosotros estamos llegando casi al final de este espacio, tú y yo. Bueno, yo no sé, yo creo que Elena no se quiere ir. No.
2: Pero sabes que parte de ese apoyo que uno quiere dar, que uno dice, bueno, ¿qué hago?
3: Este es nuestro trabajo.
2: Que no sé si lo mencionaste cuando yo estaba ahorita afuera.
3: No. Mañana. Sí.
2: Una gran felicitación.
3: A todos.
2: Para esos miles de periodistas que en Venezuela van a celebrar el Día del Periodista.
3: Trabajando. Haciendo lo que nos toca. Sí, haciendo lo que nos toca. Mostrando nuestro compromiso cuando decidimos asumir la responsabilidad de estudiar esta maravillosa carrera.
2: 27 de junio.
3: De junio, Día del Periodista.
2: A propósito de la fundación del Correo
3: del Orinoco,
2: Orinoco. La Artillería del Pensamiento.
3: Sí, un abrazo más también a toda la gente del Correo Orinoco.
2: El Bolívar Comunicador, porque sí. Bolívar tuvo tantas facetas. Por cierto, hace poco celebrábamos el Día del Abogado por también un evento de ese Bolívar legislador, ¿no? Ese Bolívar jurista.
3: Sí, mañana seguramente estaremos aquí. Yo creo que continuamos nosotros en este operativo. Vamos a estar desde acá trabajando, haciendo de nuestro día el mejor de los días, haciendo nuestro trabajo. O sea, sin duda alguna va a ser la gran función que nos toca mañana. Ya habrán otros momentos, pero este año nos tocó estando al frente de nuestro pueblo, apoyándolos, informándolos, dándonos lo mejor de nosotros, haciendo la labor que nos toca, ¿no?
2: Este mucha... delicioso oficio.
3: Sí, claro. Mira, mucha gente habla de los médicos. Tú sabes que yo tengo una comparación, ¿no? Yo le digo siempre a mis alumnos, a nosotros nos dicen que, bueno, sí, son periodistas, pero nosotros tenemos guardias y no dormimos y tenemos una carga mental muy dura. Sí, porque si bien es cierto que usted médico la tiene también, y yo no los demerito, ¿no? Sino que lo que le hago es una reflexión hacia los otros, ¿no? La gente piensa que nosotros porque salimos acá o nos vemos en una pantalla o nos vemos bonitos y arreglados cuando salimos en televisión, no nos vemos bonitos, pero bueno, estamos arreglados también.
2: Se hace el intento.
3: Pero,
2: por eso siempre mejor la radio.
3: Sí, por supuesto, sin duda alguna. Pero tenemos una carga mental muy grande, tenemos sobre nuestros hombros, porque los problemas no es que son los del día a día del mundo, los cargamos siempre encima. Nosotros no nos desconectamos nunca de la información. Yo le decía a Elena, hay que desconectarse, sí, pero a nosotros nos cuesta mucho hacerlo.
2: Sí, ejemplos muchos, ¿no?
3: Sí, claro.
2: Y claro, la labor del otro siempre, que es esencial, que es esencial, ajá, es la labor esencial. Todas las importancias, toda la importancia que tiene cada uno de los profesionales,
3: sí, claro.
2: Y cada uno de... del personal que está en la calle, en este caso, por ejemplo, el de prensa, tú lo que decías, ¿no? Que hay que desconectarse y somos los que menos nos desconectamos.
3: Los que menos nos desconectamos. Nosotros no podemos llegar a la casa y no prender un televisor para ver una noticia o no agarrar el teléfono y seguir viendo lo que está pasando,
2: exacto,
3: ¿no?
2: Y una de las recomendaciones que se nos daba era justamente recibir la información precisa, uh-huh, era oportuna y desconecta.
3: Pero además yo no sé si te pasa que tú puedes dormir, ¿verdad? Y a lo que duermes y te levantas con una noticia, estás perdido.
2: Sí.
3: Y tú dices, ay Dios mío, ¿qué pasó?
2: Sí.
3: Y te sientes como desencajado.
2: 7 horas.
3: ¿Qué? Ajá. Epa, ¿y yo por qué me quedé dormido y no me enteré? Y te sientes desencajado, porque vivimos en el bucle informativo, es nuestro trabajo, ¿no?
2: Sí. De alguna manera, además está el peso, Alejandro, de tener cierta información y saber que no toda información es útil en todo momento.
3: Ajá.
2: Y el poder discernir eso, el poder determinar,
3: sí,
2: eso.
3: Sí.
2: Claro, tienes las líneas de trabajo siempre, eso es algo.
3: Sí, sí, hermano.
2: Pero también llega un momento en el que a veces te tienes que encontrar con tu propio criterio de decir,
3: sí,
2: esto. Y pasa mucho con las redes sociales, ¿no? Las redes,
3: sí,
2: sociales no tienen ningún tipo de línea que seguir.
3: Nadie.
2: Tú.
3: Sí.
2: Entonces, ese trabajo de poder decidir qué sí y qué no, qué vale la pena,
3: sí,
2: informar y qué no, que le va a pasar a mucha gente. Y que tenemos que siempre mantenerlo muy presente, esa pregunta. ¿Vale la pena?
3: Sí, le pasa a los papás de uno, ¿no?
2: Ahí, ¿sabes que de eso parte de lo que hablábamos, ¿no? O sea, un poco el decir, ajá, yo tengo ahorita una información que darle a mi hija en relación a este evento, uh-huh, sísmico que hemos vivido. ¿Vale la pena que se lo dé en este instante? Uh-huh. Lo iba a hacer en la mañana y me frenó una familiar que es pediatra y me dijo, ¿para qué le vas a decir eso ahorita? Ella se va a enfrentar a eso cuando llegue al colegio.
3: Claro.
2: Y era parte de lo que hablábamos con María Verónica.
3: Ajá, con María Verónica García.
2: García, psicóloga, que estaba diciéndonos eso exactamente. Los espacios informativos para los niños, para las niñas, tienen que ser restringidos y limitados.
3: Sí, sí, es verdad.
2: Nosotros tenemos una infancia que cuidar.
3: Uh-huh.
2: Y en ese sentido, el llamado es también para que, tanto en redes sociales como la televisión prendida, la radio prendida, estén siempre con mucho cuidado, padres, madres, representantes y responsables, de que esas criaturas tengan exactamente lo necesario para entender qué ha sucedido. Porque tampoco les puedo ocultar nada,
3: no se trata de ocultarle nada.
2: Pero hay detalles que no necesitan en este momento. Y eso es algo que nosotros tenemos que manejar.
3: Es un proceso que va poco a poco. No todos debemos asimilar todo a la misma forma, al mismo tiempo. Vamos poco a poco. Hay momentos para asimilar. Es decir, eso es fundamental. Yo le agradezco mucho a Dios. Por ejemplo, mi mamá vive en Maracaibo. Ella no sintió absolutamente nada. Y cuando yo le envié el primer mensaje, le dije, hubo un movimiento muy fuerte en Caracas. Ni siquiera le quise poner la palabra terremoto. Yo nada más le dije un movimiento muy fuerte. Estoy fuera del apartamento. Estoy bien por si ves alguna noticia. Ella me responde y me dice, pero tembló en Caracas, pero si aquí no pasó nada. Ella no lo sintió en Maracaibo. Y yo le di gracias a Dios y dije, menos mal que no lo sintió. Porque además no encuentra, ella ve la magnitud desde la pantalla.
2: ¿Cómo? Exacto. ¿Cómo lo referencia?
3: Exacto. Entonces ella.
2: ¿Cómo lo referencia?
3: Ella lo tiene, pues sí, es una tragedia muy grande porque lo estoy viendo, pero como no lo sentí, me siento un poco más calmada, ¿no? Y eso es importante también verlo, ¿no? Yo agradezco mucho eso y hay que entender que sí, que es el momento de. En el momento que le toque, en el caso de tu hija, en el momento que le toque, tú podrás sentarte y contarle lo que le tengas que contar. Pero no es el momento, sobre todo porque además hay demasiada información en el ambiente, muy cruda, muy difícil de digerir, que se le puede cruzar con esa misma información que tú le tienes que dar y bueno, pudiera generarle de alguna otra forma algún conflicto, ¿no?
2: Y que nuestros niños tienen el derecho a la información.
3: Sí, claro.
2: Eso está, además establecido en la Constitución y en la Ley Orgánica de Protección al Menor, el derecho a la información para nuestras niñas y niños está garantizado, pero siempre tiene que ser considerado para su edad, para sus capacidades, que son infinitas, pero
3: claro,
2: que requieren
3: claro.
2: un cuidado. Tú le puedes. Además, tenemos niños que están viviendo de primera mano una tragedia. Esos niños van a recibir una atención especial, extraordinaria, porque extraordinario y especial es lo que les ha sucedido. El resto de la infancia, que lo vivió desde otro lado, tiene que ir empapándose poco a poco en relación a su edad progresivamente
3: con
2: la edad,
3: una atención distinta,
2: con una atención
3: totalmente distinta. Totalmente distinta, y eso es lo fundamental. Yo creo que tenemos que hacer allí, de verdad.
2: Bueno, Alejandro.
3: No, Elena, agradecido de haber compartido contigo. Yo creo que Elena se viene mañana, ¿no? Con nosotros, Gracie. ¿Verdad? Elena se viene mañana también con nosotros un rato acá.
2: Mira, lo que nos toque en el voluntariado.
3: Sí.
2: Es la tarea que se nos delega.
3: Sí, además mañana seguramente va a ser una jornada bastante larga también, como han sido todas estas jornadas, porque te seguimos haciendo trabajos en La Guaira, en los diferentes estados donde están afectados, en la misma Caracas, vamos a seguir atendiendo. Recuerda algo muy importante, si usted no tiene que salir, no salga. Que es en su casa, porque además nosotros mientras menos gente haya en la calle, más posibilidad de movilizarse más rápido los organismos de seguridad, en cualquier ciudad.
2: Quédense en los espacios en donde puedan estar seguros.
3: Sí, inclusive, quédese en su casa, si es seguro y la casa no tiene ninguna afectación, ahí está, comparta con los vecinos, baje a la cancha, si usted está en un edificio y en la cancha comparte con todos los que están ahí, baja a su chamo, se ponen a jugar pelota, cualquier cosa, porque es un momento de también intentar distraer la mente de lo que nos está ocurriendo y de lo que vemos en las noticias, porque bueno, nuestra labor es informar. La gente dirá, bueno, pues ustedes son los que sacan eso en la pantalla, sí, pero es que esa es nuestra labor. Nuestra labor es mostrar.
2: La información precisa.
3: Claro, la información es precisa, pero nuestra labor es informar, sobre todo informar lo importante que se está haciendo en la región donde se encuentra la afectación. No se puede negar lo que está ocurriendo allí, que es una acción multitudinaria de miles de personas, de organismos de seguridad, de la Fuerza Armada Nacional Bolivariana de Protección Civil, de todos abocados, incluyendo todos nuestros colaboradores internacionales abocados a rescatar gente con vida. Desde el primer momento en el que nosotros pudimos ir a atender, fuimos a atender.
2: Exactamente, así es, desde el primer momento.
3: Desde el primer momento, claro, evidentemente, es que no, ni siquiera nosotros conocíamos la magnitud.
2: La magnitud en el momento.
3: En el momento.
2: En el momento, de hecho, quien tuvo la oportunidad de salir caminando de su casa intacta, no pudo entender sino hasta horas después cómo iba desarrollándose la situación en otros espacios. Yo tengo una amiga que ella decía, no, yo veo que la gente está tranquila en la calle. Claro, dale chance que se dimensione esto. No,
3: yo tuve amigos que lograron salir de La Guaira antes de que terminara, de empezar a hacer todo un desastre, porque bueno, venían saliendo de la playa, estaban en la celebración
2: de la fiesta de San Juan.
3: O sea, es decir, que además La Guaira es emblemática con la fiesta de San Juan en Guanajuato. O sea, es decir, todo eso estaba ocurriendo en ese mismo momento. Entonces hay que entender también que pues fue toda una situación. Así que
2: bueno,
3: esperemos que les hayan ayudado las recomendaciones que tenemos en nuestra reflexión. Sí, que es nuestra labor importante, es lo que queríamos hacer, lo que queremos hacer nosotros acá. Los esperamos mañana. Mañana hay todo un equipo desplegado nuevamente en este gran operativo. Sigue además el despliegue constante. Nuestros compañeros reporteros están en sitio llevando información de lo que está aconteciendo, de cómo están trabajando y cómo se están haciendo los labores de rescate, que es lo más importante. Les vamos a llevar información. Compartan en sus redes sociales información realmente verídica, información puntual. No se hagan eco de rumores. Fíjense lo que pasó ayer con ese rumor del tsunami, que tuvo que salir el vicepresidente de seguridad a desmentir que hay necesidad.
2: Los equipos de salvamento que estaban llegando, la maquinaria pesada que estaba trasladándose hacia La Guaira, tuvo que detenerse porque la gente venía y ocupaba todos los espacios, lo que hablábamos, ¿no? De obstaculizar la vía. Y tuvieron que detener el envío, o sea, en ese momento tuvieron que pararse los equipos que estaban llevando a La Guaira para poder trabajar en las labores de rescate.
3: Imagínate lo que causa un rumor.
2: Un
3: rumor, y ahí el famoso Orson Welles con la invasión extraterrestre, sí. ¿No? La gente que no estudia comunicación probablemente no se sabe el cuento, pero es un cuento así, es un invento que se crea a través de esto, y es tan real que terminamos creyéndolo. Y pasa eso, hay que tener cuidado. Sí. O sea, es decir, que usted le quite tiempo a una autoridad, a un vicepresidente de seguridad, que tenga que salir en pantalla 2 minutos, 3 minutos, y es mentira, señores, no está ningún... Eso es terrible, claro, porque él está atendiendo otras
2: cosas. Porque además utilizaron imágenes de una playa. Cuestión. Además, se basaron, utilizaron la información reciente que uno ha tenido en otros espacios, donde por lo general hay una alerta, pero esas alertas salen de los centros especializados, sí, claro, autorizados, de las autoridades. Eso no sale de cualquier loco que dice, no, yo vi que la playa se retiró, viene un tsunami. Por favor, es ciencia, es mucho más cuidadoso que la simple observación. La observación siempre es importante. Usted ve algo, lo observa, pero contrástelo con información de calidad. La información de calidad está dada por los expertos y está difundida en los espacios que tienen la responsabilidad y que tienen además los medios para poder llegar de forma, nuevamente, responsable.
3: Uh-huh. Bueno, Elena, ahora sí, nos despedimos. Estuvimos trabajando para ustedes, Elena Medina, Alejandro Silva Villamizar, en este operativo especial de Radio Nacional de Venezuela en conjunto con las emisoras del Sistema Público de Radios, Radio Nacional de Venezuela, evidentemente como señal matriz, YBK Mundial, la Radio del Sur, Radio Miraflores, el Circuito Radial PDVSA, también Radio Tuna está presente en esta transmisión especial. Los invitamos a seguir en sintonía porque les vamos a estar llevando información durante todo el fin de semana y hasta que se necesite. Vamos a estar nosotros conectados llevándoles información de cuál es la situación que se está dando en este proceso de rescate de personas con vida en cada uno de los estados que estamos trabajando como gobierno, porque somos todos un solo país, estamos todos en conjunto haciendo el trabajo, y este es nuestro granito de arena. Elena y yo estamos desde acá, otros compañeros están en el sitio y cada uno está haciendo su trabajo. Importante, compañeros, hagamos un poco de caso, no bajemos a La Guaira, no intentemos salir, está restringido el paso. Yo quiero colaborar, voy al Poliedro, me registro, yo soy un mototaxi, yo soy una señora que cocina, yo soy una señora que hace franelas, yo cualquier cosa, regístrese, y ahí le dirán, mire, si usted es una persona que hace franelas, siga cosiendo aquí, nos trae las franelas listas que nosotros las llevamos. Exacto, eso pudiera pasar. Entonces usted va y se registre y pregunte, ¿será que yo puedo funcionar allá o funciona aquí?
2: Yo
3: y
2: ahí le van comida, a decir. Yo hago café, exacto. Pero exactamente, me parece hermoso
3: eso, que es lo más fundamental. Usted vaya y regístrese, yo creo que puede ir, porque además la voluntad es lo más importante, pero en esa función de eso, pregunte. Y bueno, le van a decir, no, haga los 10 termos de café que usted quiere y los trae, que nosotros los vamos a repartir. Si usted de verdad quiere ayudar, miren, en zonas como Los Palos Grandes o San Bernardino, seguramente tenemos rescatistas todavía trabajando, que probablemente no han podido cenar hasta ahora. Usted hizo unas arepas, lléveselas y se las pone allí.
2: ¿En tu
3: ¿no?
2: comunidad?
3: Sí, en su comunidad, en el Junquito, usted vive en el Junquito y hay gente en el CEMAP, hay gente tal, no sé qué, lléveselo y llévele algo de comer, porque seguramente ellos tienen, pero nunca está de más un poco más, nunca, porque se suma, podemos atender más gente, eso nos va a ayudar. Miren, en este momento nada sobra, todo contribuye, de verdad que sí. Ah, bueno, nos vemos mañana,
2: Alejandro.
3: Igual que sí, Elena, un abrazo, cuídense, un abrazo. Mucho
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2: La salud mental en momentos de desastre natural son tan vitales como lo es la salud física. Por estos momentos que atraviesan el país, es normal estar en shock emocional y, por tanto, diversos organismos han habilitado líneas de servicio gratuito para la atención primaria psicológica. Entre ellos, Siempre Juntos de la Misión Venezuela Joven pone a la disposición los siguientes números: 0800-2586-867 y el WhatsApp 0426-5723-422. Los encuentras en Instagram como @siemprejuntos. El colectivo feminista Tinta Violeta también se suma poniendo a la disposición los siguientes números: 0412-692-4062 y 0412-692-4020 y su Instagram en Tinta Violeta. A continuación, desde Radio Nacional de Venezuela, te damos una guía básica para sobrellevar la situación. Recuerda que si en algún momento sientes que no puedes estar bien, busca ayuda inmediatamente. Lo primero es volver a lo básico. El caos nos quita el control, pero podemos recuperarlo en los pequeños detalles. Intenta mantener rutinas mínimas, fijar una hora para lavarte la cara, comer algo o descansar, aunque no tengas ganas. Le avisas a tu cerebro que el peligro inmediato ya pasó. Ve paso a paso, una hora a la vez. Tienes que desconectarte del bucle. Estar pegados al teléfono viendo imágenes trágicas o rumores en redes sociales solo mantiene nuestro cuerpo en una alerta roja constante. Infórmate solo por fuentes oficiales, máximo 2 veces al día. Protege tu mente y, sobre todo, evita ver noticias justo antes de intentar dormir. Por último, regresa al presente. Si la ansiedad te abruma, usa tus sentidos para aterrizar. Mira a tu alrededor y busca 5 cosas que puedas ver, 4 que puedas tocar y 3 que puedas escuchar. Respira profundo, inflando el abdomen y suelta el aire despacio. Tu cuerpo está a salvo aquí y ahora. Reportó para ustedes Cindy Bastidas Ortiz, RNV Noticias.
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4: Buena, ¿cómo están? Aquí estamos justamente en labores de coordinación para atender todas las contingencias que se han derivado de este terrible evento causado por 2 terremotos simultáneos. Bueno, estuvimos trabajando hasta muy altas horas de la madrugada, ya afortunadamente despejadas las vías al interno del estado de La Guaira, ya los rescatistas han sido distribuidos, tanto los rescatistas nacionales como los internacionales, en los 2 grandes sectores del este y el oeste que hemos dividido el estado de La Guaira para facilitar las labores tanto de nuestros cuerpos policiales como de la Fuerza Armada Nacional Bolivariana. Yo ratifico la decisión de que el estado de La Guaira está en este momento militarizado y quiero pedir con el corazón la colaboración del pueblo de Venezuela. Sabemos que todos queremos ayudar, pero debe hacerse de manera ordenada, que no perturbe ni obstaculiza las labores de rescate. Ahorita estamos en lo que llamamos las horas más críticas y sensibles de rescate de personas que aún puedan estar con vida bajo los escombros, y el llamado es, por favor, que el apoyo voluntario sea ordenado. En ese sentido, solicito a la población que no baje al estado La Guaira a partir de las 7 de la noche. En el Poliedro de Caracas estará habilitado un centro de registro de voluntarios conforme a sus experticias y mecanismos de apoyo. pero vamos a hacerlo de manera ordenada, con una

0: credencial que será otorgada con un código QR, pero en este momento quienes no tengan funciones de salvamento o funciones de seguridad en el estado de La Guaira, por favor, abstenerse de dirigirse al estado porque están obstaculizando la circulación que necesitamos para que nuestras fuerzas militares, policiales, protección civil, personal de bomberos, rescatistas puedan llegar a la zona del desastre. Todo el estado de La Guaira, desde un primer momento, fue declarado zona de desastre. Ustedes saben que, bueno, además del estado de La Guaira, 6 estados más fueron impactados con algún nivel de gravedad, como la ciudad capital, Caracas, la Gran Caracas, el estado Miranda, el estado Carabobo. He estado en contacto con el gobernador del estado Carabobo, el estado Falcón, el estado Aragua, entre otros, de los cuales tenemos una atención coordinada, pero obviamente los esfuerzos más grandes están concentrados en el estado La Guaira, en Caracas. Estamos también ahorita en un proceso de distribución de los rescatistas internacionales que también puedan llegar a Caracas y puedan llegar al municipio Chacao de Miranda, donde también hubo importantes afectaciones, productos de desplome de edificios. Así que la mayor colaboración. Son horas críticas, repito, para el rescate de personas vivas. Son horas muy sensibles para acompañar a las familias venezolanas que lamentablemente han perdido un ser querido. Y por eso yo apelo al sentido de colaboración, porque conozco el gran corazón de Venezuela, conozco el gran corazón del pueblo venezolano, y sé que el pueblo venezolano, todos quieren acudir a la ayuda, todos quieren hacerlo por solidaridad, pero debemos hacerlo de una manera que no obstaculice estas labores de rescate, las labores de seguridad, tranquilidad, en ese estado que, como he dicho, requiere nuestro acompañamiento. Pero hay algo que podemos hacer todos juntos, sin ningún tipo de impedimento para las labores. Ese algo que todos juntos podemos hacer todos los días es orar, rezar desde nuestra fe profunda por nuestros seres queridos, rezar porque estén con vida y que puedan ser rescatados y salvados oportunamente. Así que bueno, nosotros seguimos, está instalado y desplegado el Estado Mayor para atender la contingencia de este doble terremoto. Está el Consejo de Vicepresidentes también desplegado en todos los estados afectados y principalmente en el estado La Guaira. El Programa de Convivencia Democrática y Paz ha organizado un grupo de profesionales, de psicólogos, de expertos de nuestras universidades que van a atender a los niños que están muy traumatizados por, bueno, la situación terrible personal que les tocó vivir en este doble terremoto. Así que bueno, llamo a la colaboración, llamo a la solidaridad y llamo a la oración permanente por la vida de nuestros hermanos venezolanos y hermanas venezolanas. Y agradecer, no me canso de hacerlo, agradecer nuevamente todo el apoyo internacional, todos los gobiernos que se han comunicado con nosotros. Quiero, bueno, en nombre del pueblo de Venezuela, quiero agradecer y quiero también informar que han llegado los siguientes equipos de rescatistas: El Salvador, México, República Dominicana, Suiza, Ecuador, España, Chile, Colombia, Estados Unidos. Ya esta en las horas más tempranas tuvimos una reunión con representantes del Comando Norte, expertos en tragedias naturales. Y allí, bueno, establecimos un intercambio de información con el mayor general Kevin Yagas. Agradezco de verdad todo el apoyo que están brindando en este momento al pueblo venezolano y también informar que ya están en camino rescatistas de Alemania, Países Bajos e Italia. Y bueno, a orar todos, a rezar todos vivimos recientemente un momento muy emotivo en el Mundial de Fútbol, en el juego de Noruega y Francia, donde se pidió un minuto de silencio por nuestro pueblo. Agradecido, fue demasiado emotivo, muy sensible. Lloramos desde nuestros corazones, pero también estamos activos y estamos al frente para estas labores de rescate, estas labores de recuperación y, como yo he dicho, de donde saldremos más fortalecidos y más unidos que nunca como una sola Venezuela. Bueno, buenas tardes y gracias a todos y a todas.
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3: Solidario a quienes hoy sufren las consecuencias terribles de la más grave contingencia que haya vivido nuestro país desde el punto de vista de desastres naturales en los últimos 30 años. Esta situación de dos terremotos casi simultáneos, con unas magnitudes grandes de 7,5 y 7,2, que al ocurrir de manera simultánea sumaron la acción de destrucción principalmente sobre las zonas de la Gran Caracas y la zona del estado de La Guaira, así como afectación en los estados Aragua, Carabobo y otros estados del país, que hasta este momento ha generado 140 eventos sísmicos. Los dos eventos que ya he referido, los principales, los terribles terremotos de ayer a las 6 de la tarde de 7,5 y 7,2 en grado de magnitud, y a partir de ese momento hemos tenido hasta estas horas, que son horas del mediodía del 25 de junio, 138 réplicas, y que ha generado una situación de grave afectación en importantes zonas del país, que ha obligado a la presidenta encargada del cielo, Ina Rodríguez, a declararlos zonas de desastre natural. Esas zonas de desastre natural cuentan con la acción coordinada de un comando unificado nombrada por la presidenta Rodríguez, que se encuentra en este momento en el terreno. De hecho, en este momento se encuentra en el estado de La Guaira atendiendo la zona de desastre tremendo que han ocurrido allí en ese estado. La principal misión que tenemos en esta hora, todas y todos, es estar unidos. La principal misión es dejar de lado cualquier forma de diatriba, es dejar de lado cualquier forma de situación, posición, opinión que nos divida, y convertirnos en una sola fuerza, en una sola voz, en una sola persona, en un mar de brazos que colabore y atienda a las personas que han sufrido de forma directa los rigores de la tragedia. Esta es la hora de salvar vidas. Esta es la hora de rescatar gente. Esta es la hora de atender a las personas que se encuentran en este momento bajo los escombros de todas las construcciones, edificios, centros comerciales, puentes, vías que se dañaron y que actuaron directamente contra las personas. De allí que la principal petición que haya hecho la presidenta Rodríguez a los decenas y decenas de jefes de Estado, de jefes de gobierno que se han puesto a la orden, y les agradecemos desde lo más profundo de nuestros corazones lo que están haciendo, porque de forma inmediata se pusieron a las órdenes, y lo que de primera intención ha solicitado la presidenta Rodríguez es la presencia, la llegada a Venezuela de grupos de rescate especializados, junto con los grupos de rescate que por un puente aéreo conformó el Comando Unificado, y vienen de los estados del país. Todos los especialistas en rescate vienen de todos los estados del país para abocarse principalmente a la recuperación de personas en el estado de La Guaira y en la Gran Caracas. Pero ya a esta hora han salido aviones de los Estados Unidos, de México, de España, de Qatar, y del grupo de expertos en rescate de personas de las Naciones Unidas, que es un grupo de distintas nacionalidades, pero que han sido designados para las Naciones Unidas específicamente para recuperar y rescatar personas en una situación de emergencia o de desastre natural. Insisto, esta es la hora de salvar vida. ¿Y cómo pueden colaborar todos y todos ustedes? Atendiendo los centros de acopio que se van a disponer en escuelas, en universidades, en las distintas ONG destinadas para este tipo de actividades, la Cruz Roja Internacional, las distintas iglesias, y atender lo que se solicite, principalmente lo que tiene que ver con agua, con medicamentos, con colchones, con frazadas. Eso es muy importante que se entienda que a pesar de que muchos quieren estar en el sitio de los eventos para poder actuar, la mejor forma de colaborar es tratando de ayudar con lo que se tenga a mano. Que se mantengan las personas en sus casas. Hoy no hay actividades docentes, hoy no hay tampoco actividades laborales, exceptuando, por supuesto, aquellas que se requieran para la atención de las contingencias. Y que mantengamos la calma. Que de este infortunio vamos a salir unidos, todas y todos. Que lo vamos a lograr. Así como hemos logrado vencer otros infortunios, este también será vencido por la acción de todas y de todos. La presidenta Rodríguez hizo esta mañana una serie de anuncios importantes que comparto nuevamente con ustedes. Hizo tres anuncios fundamentales. El primero de ellos es la solicitud a las empresas privadas para que, por la vía de alquiler de maquinaria amarilla, colaboren, coadyuven en el proceso de remoción de escombros en las zonas de desastres. En segundo lugar, anunció la creación de un fondo especial para la asistencia directa y urgente de las personas que están sufriendo en este momento los rigores de los terribles terremotos ocurridos el día de ayer. Un fondo de 200 millones de dólares también para construir las viviendas que se cayeron, para reconstruir los hospitales que se dañaron, para actuar sobre la infraestructura que se deterioró tremendamente. En tercer lugar, anunció la presidenta Rodríguez la creación de líneas de crédito especiales de la banca pública y la banca privada para los empresarios, para los comerciantes que perdieron su actividad económica, su actividad comercial por la vía de el desastre natural acaecido el día de ayer. Y además de los créditos para los empresarios, para los comerciantes, por vía del sistema Patria se hará un abono especial para las trabajadoras y los trabajadores que perdieron su trabajo en los terremotos del día de ayer, 24 de junio del 2026. En cuanto al parte, debo decir que a esta hora la infraestructura afectada o perdida corresponde a 250 edificios y principalmente estos edificios dañados o deteriorados. Ha ocurrido esa situación principalmente en el estado de La Guaira y especialmente en la zona de Caraballeda y en la zona de Playa Grande. Ya pronto les mostraré unas imágenes que tenemos del desastre en el estado de La Guaira. 8 hospitales afectados, algunos han debido ser evacuados, pero además de que fueron evacuados, se están llevando a los pacientes a otros hospitales y también se están atendiendo a los médicos y a los pacientes en lo que tiene que ver con insumos médicos, con medicina, con hidratación, etcétera. 20 centros comerciales deteriorados, 68 obras de infraestructura dañada también, es decir, 346 obras de infraestructura en total dañadas. En cuanto a lo más importante, que es la vida humana, que es la salud humana, hasta este momento, lamentablemente, debemos reportar 188 venezolanas y venezolanos fallecidos por la acción del terremoto. 1.520 personas heridas, ingresadas ya en hospitales y siendo atendidas en este momento. Reportadas 157 personas desaparecidas. Si hay algún familiar que usted no se haya podido comunicar con él en las últimas horas a través del sistema BENAP y a través de un número 0800 que vamos a disponer a partir de la tarde de hoy, usted puede reportar la desaparición de su amigo, de su familiar, de su ser querido. Hasta ahora hemos contabilizado más de 200 personas atrapadas entre los escombros de los edificios y estamos en una carrera denodada contra el tiempo para rescatarlos vivos a la mayoría de ellos. Hemos contabilizado hasta este momento 2.927 familias damnificadas en total. Este es un parte que será actualizado de frente a toda la población venezolana. Insistimos en que su principal aporte es mantener la calma y mantener la unidad nacional. La presidenta Rodríguez declaró, como ya dije antes, una zona de desastre natural, pero el terremoto actuó con una inmensa agresividad, sobre todo en el estado La Guaira. Y del estado La Guaira, las zonas que están tremendamente afectadas, con una situación realmente, me atrevo a catalogar de terrorífica, es la zona de Caraballeda y la zona de Playa Larga en Catialamar. Yo quisiera mostrarles algunas imágenes acerca del desastre inmenso que estamos viviendo en La Guaira, pero tengan la certeza de que ante ese desastre, la unidad nacional y la fuerza de nuestro Estado, la fuerza de nuestra gente y la fuerza de la solidaridad internacional logrará rescatar con vida a la mayor parte de nuestras hermanas y nuestros hermanos y logrará también la reconstrucción. Y de este infortunio, tengan la certeza que saldremos. Muchas gracias a todas y a todos.
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5: Toda Venezuela, especialmente a los hermanos y hermanas del estado La Guaira, desde acá, desde el puesto de comando, para atender todo lo que ha significado las consecuencias de estos movimientos sísmicos ocurridos el día 24, a finales de la tarde. Está conmigo aquí el jefe de la autoridad única designada por nuestra presidenta, el comandante de la SODI, y bueno, atendiendo una sugerencia que nos han dado los mismos habitantes de acá del estado La Guaira, atendiendo una sugerencia que tiene que ver con el tema humanitario, que es el rescate oportuno de las personas que están en situación de altísimo riesgo para sus vidas. Bueno, están atrapados en los edificios, atendiendo razones inclusive sanitarias por el tiempo ya del hecho ocurrido como tal. Nosotros se ha habilitado un centro de registro, lo ha instruido nuestra presidenta, ya lo ha anunciado ella, en el Poliedro de Caracas para que las personas pasen por allá, para poder tener acceso aquí al estado de La Guaira. Tienen que ir allá a registrarse, deben quedar los hermanos motorizados, se les va a entregar un chaleco y tiene que ver específicamente esto con estos tres temas principalmente. El tema humanitario, pues, que facilita el rescate. Los mismos habitantes de acá han manifestado que hay muchísima gente que impide la movilización, que de alguna manera obstaculiza los rescates. Cuando suena una sirena, trae una persona herida ahí, trae un venezolano. Y si esa persona va en ese carro y va en una cola, los riesgos para su vida aumentan. Y el tema sanitario tiene que ver que ya hoy es 26, y si pudiera ocurrir, no está ocurriendo, pero pudiera ocurrir un tema de salud pública. Porque recuerden que tenemos debajo de los escombros personas vivas, pero también tenemos personas fallecidas, lamentablemente. Eso tiene que ser atendido. Entonces, a partir de hoy, a las 20:00 horas, es decir, a las 8 de la noche, queda restringido el acceso al Estado La Guaira. Quien quiera venir al Estado La Guaira tiene que cumplir con los protocolos establecidos de acuerdo a los lineamientos que dio nuestra presidenta. Registrarse allá en el poliedro y nosotros, las autoridades estarán tomando las decisiones a lo largo de la ruta para evitar que personas que no tienen ningún tipo de tarea asignada aquí en La Guaira puedan venir al Estado de La Guaira. Queda restringido el acceso al Estado de La Guaira a partir de las 20:00 horas, a partir de las 8 de la noche de hoy, 26 de junio. 26 de junio. Agradecemos a todos los que han venido colaborando, agradecemos a todos los que se han venido incorporando, pero es necesario que todo tenga un orden de acuerdo al momento que estamos viviendo. El tema humanitario, el tema sanitario, que son fundamentales de aquí en adelante. Así que muchísimas gracias. Le pido a los distintos medios que notifiquen esto. Que notifiquen esto para que la gente se entere y no venga hasta donde los van a ser detenidos y le van a decir el acceso está restringido. Tiene que ir primero al poliedro de Caracas a registrarse. Muy buenas tardes a todos y a todos.
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1: Son las 8:50. Diosdado Cabello, ministro del Poder Popular para Relaciones Interiores, Justicia y Paz.
6: Gente inescrupulosa, que solo está buscando hacerle daño a nuestro pueblo, hacerle daño a la gente de La Guaira, ha dejado correr el rumor malsano, malintencionado, de que hay una alerta de tsunami. Nosotros queremos informar de manera responsable que no hay ninguna alerta de tsunami en ninguna parte de Venezuela, en ninguna parte. Esta gente que está usando el dolor, que está usando la angustia contra nuestro pueblo, merece la condena de todos los venezolanos y las venezolanas, de todos los ciudadanos de La Guaira, mujeres y hombres, niños aquí de La Guaira, que estamos en una situación bien difícil, para que vengan a correr un rumor de que hay alerta de tsunami. Es mentira, es un fake terrible, pero además es un fake con una intención malsana contra un pueblo noble como el pueblo de esta Guaira.
2: 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A través de la limosnería apostólica, el Papa León XIV envió una primera ayuda económica a Venezuela como contribución a los efectos causados por los terremotos ocurridos el pasado 24 de junio. El donativo enviado por el Santo Padre tras contacto directo con el nuncio apostólico del país, Monseñor Alberto Ortega Marín, y con el arzobispo de Caracas, Monseñor Raúl Bior Castillo, se llevará por medio de las estructuras eclesiásticas locales y de esta manera atender las necesidades más urgentes de la población. Por otra parte, el arzobispo de Caracas comentó que la catedral y muchas iglesias de la ciudad presentan daños estructurales. Al mismo tiempo, precisó que los templos abrieron sus puertas para acoger a las familias que perdieron sus hogares. En medio de la angustia, el Papa León XIV nos recuerda que la fe no se queda en palabras, se ayuda y se hace oración. Reportó para ustedes Xiolimar Márquez, RNV Noticias.
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9: Son las 8 y 53 minutos.
10: Venezuela toda unida, la fuerza de nuestra paz. Presidenta encargada, Delcy Rodríguez, detalla acción y respuesta del Estado frente a los recientes acontecimientos en el país.
11: Bueno, un reconocimiento muy especial a nuestros rescatistas, a los rescatistas que están llegando de todos los estados del país para sumarse a esta loable tarea de rescatar con vida a las personas que lamentablemente se encontraban en edificios y viviendas que colapsaron. Yo quiero agradecer a todo este equipo humano de trabajo. Estamos por el camino correcto. Estamos garantizando la paz y la tranquilidad de nuestro pueblo, pero atendiendo las necesidades más sentidas de quienes han sido víctimas de esta terrible situación.
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13: Desde la sede de la Zona Operativa de Defensa Integral SODI en el estado de La Guaira, el vicepresidente sectorial de Política, Seguridad Ciudadana y Paz, Diosdado Cabello Rondón, desmintió de los rumores de alerta de tsunami en las costas venezolanas. Esto después de los recientes terremotos que afectaron la región. E hizo un llamado a la población a mantener la máxima tranquilidad.
6: Gente inescrupulosa que solo está buscando hacerle daño a nuestro pueblo, hacerle daño a la gente de La Guaira, ha dejado correr el rumor malsano, malintencionado, de que hay una alerta de tsunami. Nosotros queremos informar de manera responsable que no hay ninguna alerta de tsunami en ninguna parte de Venezuela. Esta gente que está usando el dolor, que está usando la angustia contra nuestro pueblo, merece la condena de todos los venezolanos y las venezolanas, de todos los ciudadanos de La Guaira, mujeres y hombres, niños de aquí de La Guaira, que estamos en una situación bien difícil, para que vengan a correr un rumor de que hay alerta de tsunami. Es mentira, es un fake terrible, pero además es un fake con una intención malsana contra un pueblo noble como el pueblo de La Guaira.
13: Con esta declaración, Cabello, acompañado del gobernador José Alejandro Terán y diversas autoridades militares, ofreció estas declaraciones para llevar calma a los habitantes de las zonas más vulnerables ante los terremotos del pasado 24 de junio y así desmentir informaciones falsas que circulan en las redes sociales. Reportó Lisanger Quintero Luna, RNB Noticias.
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14: Así es, nos encontramos acá en el Parque Generalísimo Francisco de Miranda, en la entrada principal por la avenida Francisco de Miranda. De inmediato vamos a conversar con uno de los responsables por parte de Imparques para que nos comente a esta hora, bueno, cómo ha sido la recepción de estas personas que han resultado afectadas por los terremotos. Si me dice su nombre, por favor.
15: Al Parque Supervisor Joel Navarro, bueno, hasta el momento enfocándonos, tratando de solventar la situación de los tras lo ocurrido en los eventos naturales en nuestro país. Y acá el centro de acopio Francisco de Miranda, autorizado ya por nuestra presidenta encargada, Delcy Rodríguez, y hacer llegar cualquier ayuda de manera a los sectores más afectados de la nación. Y aquí ya tenemos aproximadamente registradas y recibidas, que se siguen preguntando en las áreas del parque, 855 personas aproximadamente y 135 niños, 12 embarazadas, y ahí va el balance ascendiendo, ¿ve? Y esperemos que pronto ya pasemos esta eventualidad.
14: En cuanto a los insumos que están recibiendo para posteriormente entregarlos a las familias,
15: la comunidad nacional entera abocada al llamado. Tenemos acá un centro de acopio nacional, enmarcado por nuestro ministro de ecosocialismo, donde acá se recibe y se distribuye luego a las partes más afectadas del territorio.
14: Exactamente, desde el miércoles en la noche están llegando personas acá, mayoritariamente ¿de qué lugar?
15: Aquí aledañas al parque, Petare, Palo Verde, los caminos de Altamira, las partes que fueron más afectadas, unos que otro edificio que simplemente tuvo alguna que otra fisura, pero por precauciones se mantienen desalojadas de dicho inmueble hasta que se haga el perimetraje correspectivo, las autoridades respectivas para ser habitadas nuevamente.
14: Bien, muchas gracias por su aporte a esta hora para la multiplataforma Radio Nacional de Venezuela. Acá en esta entrada principal, entonces también están recibiendo los insumos que las personas puedan donar, colchonetas, agua, pañales, también medicamentos para niños. Y en este particular, pues los responsables por parte de Imparques lo reciben y posteriormente entonces son entregados a las familias. ¿A qué se encuentran en este lugar luego de los terremotos del pasado miércoles? Algunos están en carpas, otros están pues en colchonetas, esperando pues soluciones a su situación. Toda vez que el gobierno nacional ha implementado una serie de acciones para dar respuesta también a las personas que han sobrevivido a esta tragedia. Es la información entonces que hasta ahora podemos aportar para Radio Nacional de Venezuela, quien les informa, Elianet Hernández. Regreso con ustedes.
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14: Sí, gracias por este contacto informativo. Nos encontramos aquí en el Parque Generalísimo Francisco de Miranda. Aquí la comunidad organizada espontáneamente se ha venido también para apoyar a esas personas que lo han perdido todo o tienen temor de regresar a sus casas porque están en estado crítico. Vamos a conversar con una de ellas. Por favor, nos dice su nombre y de dónde viene, de qué organización.
16: Bueno, muy buenas tardes. Yo me llamo Dayana Ramírez. Vengo junto con mis compañeros de la Rómulo Gallegos del Hospital Domingo Luciani. Somos el CRH 105. Y bueno, venimos a prestar apoyo a todas estas comunidades, principalmente también a nuestro hospital, de todos los insumos y cosas que faltan para los pacientes que llegan acá. Muchos vienen de La Guaira, están sumamente críticos y bueno, cualquier cosa que puedan aportar acá estaría excelente porque será repartido a quienes realmente lo necesitan.
14: En cuanto a insumos, ¿qué necesitan para atender a estas personas?
16: Bueno, necesitamos toda clase de suturas, Bicryl, seda, nylon, vendas, guata, además de guantes, ya sea estériles, no estériles, también batas, solución 09, que están agotadas en cualquier cantidad de lugares, diclofenac, electrodos, botas, yelcos pediátricos, muchas cosas pediátricas, ya que muchos de los medicamentos que nos han donado son de adultos, pero tenemos una población pediátrica bastante amplia que no le hemos podido resolver esas situaciones.
14: ¿Desde cuándo están aquí exactamente?
16: Estamos desde la mañana, estamos esperando que también lleguen otros compañeros que traen otras cosas. Y bueno, nada, estaremos aquí hasta la tarde, hasta la noche.
14: Bien, muchas gracias por su testimonio para Radio Nacional de Venezuela, que a esta hora se encuentra aquí en el Parque Generalísimo Francisco de Miranda. Jóvenes, estudiantes, jóvenes que se están preparando profesionalmente en el campo de la medicina, también prestando esta colaboración a quienes más lo necesitan. Es parte entonces de la información que hasta ahora podemos aportar para Radio Nacional de Venezuela, quien les informa, Elianet Hernández. Regreso con ustedes. Adelante.
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0: Buenas, ¿cómo están? Aquí estamos justamente en labores de coordinación para atender todas las contingencias que se han derivado de este terrible evento causado por dos terremotos simultáneos. Bueno, estuvimos trabajando hasta muy altas horas de la madrugada, ya afortunadamente despejadas las vías al interno de la estado de La Guaira, ya los rescatistas han sido distribuidos, tanto los rescatistas nacionales como los internacionales, en los dos grandes sectores del este y el oeste que hemos dividido el estado de La Guaira, para facilitar las labores tanto de nuestros cuerpos policiales como de la Fuerza Armada Nacional Bolivariana. Yo ratifico la decisión de que el Estado de La Guaira está en este momento militarizado. Y quiero pedir con el corazón la colaboración del pueblo de Venezuela. Sabemos que todos queremos ayudar, pero debe hacerse de manera ordenada, que no perturbe ni obstaculice las labores de rescate. Ahorita estamos en lo que llamamos las horas más críticas y sensibles de rescate de personas que aún puedan estar con vida bajo los escombros. Y el llamado es, por favor, que el apoyo voluntario sea ordenado. En ese sentido, solicito a la población que no baje al Estado La Guaira a partir de las 7 de la noche. En el Poliedro de Caracas estará habilitado un centro de registro de voluntarios conforme a sus experticias y mecanismos de apoyo, pero vamos a hacerlo de manera ordenada, con una credencial que será otorgada con un código QR, pero en este momento quienes no tengan funciones de salvamento o funciones de seguridad en el Estado de La Guaira, por favor, abstenerse de dirigirse al Estado porque están obstaculizando la circulación que necesitamos para que nuestras fuerzas militares, policiales, protección civil, personal de bomberos, rescatistas puedan llegar a la zona del desastre. Todo el Estado de La Guaira, desde un primer momento, fue declarado zona de desastre. Ustedes saben que, bueno, además del Estado de La Guaira, 6 estados más fueron impactados con algún nivel de gravedad, como la ciudad capital, Caracas, la Gran Caracas, el estado Miranda, el estado Carabobo. He estado en contacto con el gobernador del estado Carabobo, el estado Falcón, el estado Aragua, entre otros, de los cuales tenemos una atención coordinada, pero obviamente los esfuerzos más grandes están concentrados en el estado La Guaira, en Caracas. Estamos también ahorita en un proceso de distribución de los rescatistas internacionales que también puedan llegar a Caracas y puedan llegar al municipio Chacao de Miranda, donde también hubo importantes afectaciones producto de desplome de edificios. Así que la mayor colaboración. Son horas críticas, repito, para el rescate de personas vivas. Son horas muy sensibles para acompañar a las familias venezolanas que lamentablemente han perdido un ser querido. Y por eso yo apelo al sentido de colaboración, porque conozco el gran corazón de Venezuela, conozco el gran corazón del pueblo venezolano, y sé que el pueblo venezolano, todos quieren acudir a la ayuda, todos quieren hacerlo por solidaridad, pero debemos hacerlo de una manera que no obstaculice estas labores de rescate, las labores de seguridad, tranquilidad, en ese estado que, como he dicho, requiere nuestro acompañamiento. Pero hay algo que podemos hacer todos juntos, sin ningún tipo de impedimento para las labores. Ese algo que todos juntos podemos hacer todos los días es orar, rezar, desde nuestra fe profunda por nuestros seres queridos, rezar porque estén con vida y que puedan ser rescatados y salvados oportunamente. Así que bueno, nosotros seguimos, está instalado y desplegado el Estado Mayor para atender la contingencia de este doble terremoto. Está el Consejo de Vicepresidentes también desplegado en todos los estados afectados y principalmente en el estado La Guaira. El Programa de Convivencia Democrática y Paz ha organizado un grupo de profesionales, de psicólogos, de expertos de nuestras universidades que van a atender a los niños que están muy traumatizados por, bueno, la situación terrible personal que les tocó vivir en este doble terremoto. Así que bueno, llamo a la colaboración, llamo a la solidaridad y llamo a la oración permanente por la vida de nuestros hermanos venezolanos y hermanas venezolanas. Y agradecer, no me canso de hacerlo, agradecer nuevamente todo el apoyo internacional, todos los gobiernos que se han comunicado con nosotros. Quiero, bueno, en nombre del pueblo de Venezuela, quiero agradecer y quiero también informar que han llegado los siguientes equipos de rescatistas: El Salvador, México, República Dominicana, Suiza, Ecuador, España, Chile, Colombia, Estados Unidos. Ya esta en las horas más tempranas tuvimos una reunión con representantes del Comando Norte, expertos en tragedias naturales. Y allí, bueno, establecimos un intercambio de información con el mayor general Kevin Jarrett. Agradezco de verdad todo el apoyo que están brindando en este momento al pueblo venezolano, y también informar que ya están en camino rescatistas de Alemania, Países Bajos e Italia. Y bueno, a orar todos, a rezar todos. Vivimos recientemente un momento muy emotivo en el Mundial de Fútbol, en el juego de Noruega y Francia, donde se pidió un minuto de silencio por nuestro pueblo. Agradecido, fue demasiado emotivo, muy sensible. Lloramos desde nuestros corazones, pero también estamos activos y estamos al frente para estas labores de rescate, estas labores de recuperación, y como ya he dicho, de donde saldremos más fortalecidos y más unidos que nunca como una sola Venezuela. Bueno, buenas tardes y gracias a todos y a todas.
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3: Solidario a quienes hoy sufren las consecuencias terribles de la más grave contingencia que haya vivido nuestro país desde el punto de vista de desastres naturales en los últimos 30 años. Esta situación de dos terremotos casi simultáneos, con unas magnitudes grandes de 7,5, estamos en el segundo día después de la más grande tragedia que haya sufrido nuestro país, y especialmente las regiones de La Guaira y la región capital en las últimas décadas. Y lo que hemos visto nos permite, además de mandarle a todas y a todos un abrazo solidario, agradecerles a los miles de voluntarios y voluntarias, y agradecerles también a los miles y miles de funcionarias y funcionarios de los grupos de rescate, de nuestra Fuerza Armada Nacional Bolivariana, de los cuerpos policiales, de las gobernaciones, de las alcaldías de Chacao, de Caracas y de la alcaldía de La Guaira, por el esfuerzo denodado que han experimentado para salvar las vidas y para atender a los miles y miles de afectados por la tragedia del terremoto, los terremotos del 24 de junio a las 6:03 de la tarde. Hasta este momento, cuando son la 1:17 de la tarde, hemos experimentado en total 302 eventos sísmicos. Repito, 302. Es decir, que además de los dos fatídicos terremotos con una potencia muy pocas veces vistas en la historia del planeta Tierra, al menos en los últimos 1000 años, además de los dos terremotos de 7,2 y 7,5, de magnitud 7,2 y 7,5, hemos tenido otras 300 experiencias sísmicas que en forma de réplica se ha sufrido a lo largo de las tres fallas que existen en la República Bolivariana de Venezuela. Queremos mandar un mensaje fuerte y pedirles que, manteniendo, como lo han hecho, la calma y la unidad nacional, atiendan esta petición que le queremos hacer. Pedirles a todos y a todas quienes quieren apoyar y quienes quieren ayudar, que por favor no bajen a La Guaira. Repito, por favor, no bajen a La Guaira, porque entendiendo que ha sido masiva la intención, el deseo de ayudar al prójimo de todas y todos ustedes, también ocurre que se congestionan las vías donde estamos evacuando y llevando a las personas afectadas y a los heridos o a un refugio o a los hospitales en la ciudad capital y en el estado Miranda. La mejor ayuda que pueden aportar, el mejor apoyo, es no congestionarnos las vías para que los equipos de salud puedan trasladar rápidamente a los pacientes y para que la Fuerza Armada y los cuerpos policiales y los cuerpos de rescates puedan hacer mejor su labor. Si quieren apoyar con algún tipo de insumo, agua, alimentos, colchones, ropa, frazada, equipamiento de maquinaria liviana o pesada de la llamada maquinaria amarilla, hemos dispuesto dos grandes centros de acopio aquí en la ciudad de Caracas. Uno en la carpa de la Carlota y otro en la almacenadora Caracas en Catia. Repito, los centros de acopio para todos los insumos de todas y todos aquellos que quieran colaborar. Por una parte, la carpa de la Carlota y por otra parte, la almacenadora Caracas en Catia, en la parroquia Sucre de Caracas. Ese es el mejor aporte que puedan hacer todas y todos ustedes. En minutos vamos a publicar un número 0800 para que ustedes puedan denunciar allí o plantear que haya alguna persona desaparecida o algún paradero de algún familiar que ustedes quieran. Nosotros tenemos ya enlazado a todos los hospitales que han recibido personas heridas, afectadas de La Guaira, de Caracas, de Chacao, de San Bernardino, del Paraíso, y todas las personas que han sido afectadas y atendidas en los hospitales, ya las tenemos en listados automatizados y eso nos permite responderles rápidamente sobre el paradero de alguna persona si ya se encuentra en algunos de los hospitales. En cuanto al parte del día de hoy, a esta hora, debemos anunciar con dolor, porque son nuestras hermanas y nuestros hermanos, que 920 personas han fallecido por la acción violentísima de los terremotos del 24 de junio, que hemos recibido 3.360 personas heridas o con algún tipo de afectación como consecuencia de la acción de los terremotos y que hasta el actual momento tenemos más de 4.000 personas damnificadas. Edificios afectados entre viviendas unifamiliares y viviendas multifamiliares, 383 edificaciones afectadas de manera total o de manera importante, la mayoría de ellos en el estado La Guaira. Es por eso que la presidenta del Cieloína Rodríguez declaró el estado de desastre natural allí en La Guaira. Y queremos decirle a todas y todos, en este momento el estado de La Guaira se encuentra totalmente militarizado. Se encuentra totalmente en control de la Fuerza Armada Nacional Bolivariana para garantizar la seguridad, para garantizar el orden interno y para facilitar las labores de rescate que de manera denodada y sin descansar y sin dormir ni un minuto, casi sin comer y casi sin hidratarse, están llevando a cabo los cuerpos de rescate venezolanos y de solidaridad internacional. La mayoría en Caraballeda, en Macuto, en Los Corales, la mayoría en Catialamar, en el sector Playa Grande. Son los sectores de La Guaira que están brutalmente afectados por la acción de los terremotos, pero estamos afortunadamente en todos los puntos en los que se presentó una afectación de ese nivel. Afortunadamente, de las primeras cosas que se hicieron en las primeras horas después del terremoto fue despejar las vías. Yo quisiera recordarles que en otra tragedia que sufrió el estado de La Guaira, como fue el caso del deslave del año 99, las vías se mantuvieron tapiadas incluso por varias semanas. Fue muy difícil, por la razón de la montaña, haberse desplazado hacia el mar. Fue muy difícil el acceso precisamente a zonas como Caraballeda, Macuto y más allá, hacia Nare y hacia Los Caracas. En este momento la vía está completamente despejada por la acción del gobierno venezolano hasta Los Caracas y eso nos ha permitido llevar a los cuerpos de rescate, nos ha permitido el control de la seguridad y del orden interno allí en todas las zonas de desastre en La Guaira. 13 hospitales han sido afectados y también intervenidos por parte del Comando Unificado, por parte de la Autoridad Única. 25 centros comerciales también han sido afectados y otras estructuras, 1.002 han sido afectadas, para un total de 1.423 obras de infraestructura afectadas. Intervinimos las vías de La Guaira para poder lograr el acceso rápido por parte de los grupos de rescate. Hasta este momento, principalmente en La Guaira, pero también en toda Caracas, en la Gran Caracas, agradecemos la acción de la alcaldesa de Caracas, Carmen Meléndez, de el alcalde del municipio de Chacao, Gustavo Duque, que también se han volcado a cuidar a su municipio, a cuidar a su gente y a acompañar este esfuerzo inmenso de atención, de salvación de vidas y de recuperación. Hasta este momento, 2.600.000 kilos de alimentos han sido distribuidos entre alimentos perecederos, imperecederos, proteínas, a todas las personas que han sido afectadas, incluidas aquellas personas que por razón de la afectación de su vivienda o por simplemente por temor han estado pernoctando en espacios públicos. Estamos hoy intensificando la atención de este grupo de personas para quien quiere irse a un refugio temporal pueda irse al refugio temporal, o si se quedan en esa zona, poder darle las atenciones en materia de alimentación, en materia de hidratación y en materia de higiene personal. Varios cientos de personas han sido rescatados por los grupos de rescate y yo quiero poner un ejemplo porque cada, como le escuché decir a alguien ayer, cada persona salvada es un milagro. Cada persona que se logre reunir nuevamente con su familia constituye un milagro que llena nuestra alma de alegría. Así como cada persona afectada o fallecida nos llena de tristeza, cada persona que se rescata es un milagro que nos devuelve la esperanza en que vamos a recuperarnos y que vamos a superar este grave infortunio. Ayer estábamos la presidenta encargada de los equipos de trabajo junto a la almirante Carmen Meléndez en el edificio que se desplomó en la parroquia San Bernardino de la ciudad de Caracas, y nos decía la alcaldesa Carmen Meléndez que aun cuando habían rescatado 7 personas fallecidas, 20 personas con vida fueron rescatadas de ese edificio y 22 mascotas que estaban allí también tapiadas fueron rescatados con vida. Ese es el esfuerzo que están haciendo de forma denodada los grupos de rescate y no vamos a descansar hasta actuar en toda la zona de desastre. No nos alcanzará la vida para agradecerle a los países hermanos que de manera inmediata y oportuna se abocaron a la solidaridad con el pueblo de Venezuela en esta tragedia. En este momento, en el campo, principalmente en La Guaira, pero también en Chacao y en Caracas, en el municipio de Libertador, 272 personas de México, 328 rescatistas de los Estados Unidos de América, 115 rescatistas del Salvador. Le agradecemos al gobierno del Salvador, le agradecemos al pueblo del Salvador el esfuerzo que ha demostrado, la mano amiga que tendió para ayudarnos en esta tragedia. 90 personas de Suiza, 63 de Colombia, 40 de España, 53 de Ecuador, 34 de Chile, 11 de República Dominicana, 13 de Panamá y también el equipo especial de rescate de Naciones Unidas. Son personas especializadas en el rescate de personas en desastres naturales, son personas especializadas en sortear todos los obstáculos, los escombros, las paredes, los muros para lograr llegar a la vida que debe ser salvada. En total son 860 a este momento y siguen llegando aviones de solidaridad del mundo entero. 861 rescatistas especializados que se suman a los miles del gobierno bolivariano y a los miles de voluntarios que han acudido a apoyar. En total, en cuanto a insumos, herramientas que han traído junto con ellos para ayudarnos, son 73,2 toneladas métricas de insumos y también 33 caninos que son muy útiles en esta contingencia. Insistimos, no vayan a La Guaira. Si quieren ayudarnos, no vayan a La Guaira. Si no necesitan de manera absolutamente perentoria, ir allá. Si quieren colaborar, si tienen algo con qué aportar, váyanse a los centros de acopio en la Carpa, en la Carlota o en la Almacenadora Caracas. Yo quiero hacer un último comentario que pensé mucho si era necesario que se hiciera, pero es necesario para que la población tome conciencia. Y es que entre tanto altruismo, entre tanta grandeza que ha demostrado nuestra población, los voluntarios, los rescatistas, la solidaridad internacional, también aparecen los miserables y las miserias. En un intento de buscar algún tipo de provecho en esta tragedia tan horrible, en lugar de sumarse, como se han sumado los factores políticos, incluso de los

0: Sumaron desesperación a la desesperación. Y todo con una intención. Por eso queremos pedirle a la población, mantengamos la calma. Y solamente atiendan la comunicación oficial. Nosotros no vamos a ocultar absolutamente nada de la magnitud de esta tragedia, que es inmensa, que es la mayor que hemos sufrido en los últimos 100 años. No vamos a ocultar absolutamente nada, pero ustedes entiendan que también cuando demos las recomendaciones que les damos a ustedes, lo hacemos para que podamos acelerar el trabajo de rescate en esta etapa y de atención a la gente en esta etapa. No atiendan falsos bulos y fakes, aun cuando parezcan muy reales. Hasta unos videos mostraron de una playa en el estado Sucre que siempre retira sus aguas de manera natural. No hay ningún tipo de alerta de tsunami, ya lo dijo ayer el vicepresidente Diosdado Cabello, pero no es extraño que aparezcan otro tipo de bulos. Atiendan solo la comunicación oficial, atiendan solo lo que el gobierno bolivariano y la autoridad única quiere comunicarles, no le presten atención a falsedades y a mentiras, y por favor, no vayan a La Guaira. Nosotros en este momento estamos en control de la situación, y si quieren ayudarnos, no vayan y lleven sus aportes a la carpa de la Carlota o a la almacenadora Caracas de Catia. Muchísimas gracias por su atención.
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5: Son las 9:27.
6: Venezuela toda unida. La fuerza de nuestra paz. Presidenta encargada, Delcy Rodríguez, detalla acción y respuesta del Estado frente a los recientes acontecimientos en el país.
7: Quiero agradecer a los motorizados que espontáneamente han ofrecido su mecanismo de transporte para traer agua al pueblo que lo necesita en el estado Bar, para traer alimentos. Quiero agradecer a los voluntarios. Nos encontrábamos en San Bernardino con la alcaldesa Carmen Meléndez y había un grupo de personas. Nosotros pensábamos que había algún problema allí y cuando nos acercamos queremos ser voluntarios y estar allí rescatando a las personas que están debajo del edificio. Inmediatamente los organizamos para que pudieran incorporarse a esta labor. Lo que está expresando es el gran corazón de nuestro pueblo, la solidaridad. Nadie se ha quedado cuando ha podido salir a la calle a tender la mano a su hermano, a su hermana venezolana.
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8: Tras los fuertes sismos registrados este miércoles, el apoyo internacional de diversos países se han hecho presente. En la base aérea Libertador, en el estado Aragua, fueron recibidos 188 rescatistas del Salvador y de México, un grupo de especialistas técnicos llamado Los Topos. Se trata de un grupo de 261 agentes del Ejército, Fuerza Aérea Mexicana, Guardia Nacional, personal médico y también perros rescatistas, los que apoyarán en las labores de búsqueda y salvamento. Por su parte, República Dominicana se convirtió en la primera

0: ayuda internacional de asistencia humanitaria que llega a Venezuela, con un equipo que lo integran especialistas altamente entrenados y certificados en operaciones de búsqueda, localización y rescate de personas atrapadas en estructuras colapsadas. El gobierno de El Salvador también se hizo presente y envió un contingente de 188 rescatistas e insumos médicos. Por su parte, el gobierno español envió a Venezuela a un grupo de 59 efectivos militares y 8 unidades caninas equipados con cámaras de rescate, geófonos, que son equipos que detectan vibraciones mínimas, y también equipos que son capaces de detectar e identificar señales de vida bajo grandes volúmenes de escombros. A este grupo español se suman 40 miembros del equipo de emergencia y respuesta inmediata de la Comunidad de Madrid, así como un cargamento con insumos médicos para primeros auxilios. Todos estos equipos internacionales que han arribado a Venezuela se sumarán de manera inmediata a todos los equipos nacionales que están desplegados en todo el país para continuar buscando y auxiliando en las zonas afectadas. Les reportó Mayela Gil, RNB Noticias.
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3: Buena, ¿cómo están? Aquí estamos justamente en labores de coordinación para atender todas las contingencias que se han derivado de este terrible evento causado por 2 terremotos simultáneos. Bueno, estuvimos trabajando hasta muy altas horas de la madrugada, ya afortunadamente despejadas las vías al interno del estado de La Guaira. Ya los rescatistas han sido distribuidos, tanto los rescatistas nacionales como los internacionales, en los dos grandes sectores del este y el oeste que hemos dividido el estado de La Guaira para facilitar las labores tanto de nuestros cuerpos policiales como de la Fuerza Armada Nacional Bolivariana. Yo ratifico la decisión de que el estado de La Guaira está en este momento militarizado. Y quiero pedir con el corazón la colaboración del pueblo de Venezuela. Sabemos que todos queremos ayudar, pero debe hacerse de manera ordenada, que no perturbe ni obstaculice las labores de rescate. Ahorita estamos en lo que llamamos las horas más críticas y sensibles de rescate de personas que aún puedan estar con vida bajo los escombros, y el llamado es, por favor, que el apoyo voluntario sea ordenado. En ese sentido, solicito a la población que no baje al estado La Guaira a partir de las 7 de la noche. En el Poliedro de Caracas estará habilitado un centro de registro de voluntarios conforme a sus experticias y mecanismos de apoyo, pero vamos a hacerlo de manera ordenada, con una credencial que será otorgada con un código QR, pero en este momento quienes no tengan funciones de salvamento o funciones de seguridad en el estado de La Guaira, por favor, abstenerse de dirigirse al estado, porque están obstaculizando la circulación que necesitamos para que nuestras fuerzas militares, policiales, protección civil, personal de bomberos, rescatistas, puedan llegar a la zona del desastre. Todo el estado de La Guaira, desde un primer momento, fue declarado zona de desastre. Ustedes saben que, bueno, además del estado de La Guaira, 6 estados más fueron impactados con algún nivel de gravedad, como la ciudad capital, Caracas, la Gran Caracas, el estado Miranda, el estado Carabobo. He estado en contacto con el gobernador del estado Carabobo, el estado Falcón, el estado Aragua, entre otros, de los cuales tenemos una atención coordinada, pero obviamente los esfuerzos más grandes están concentrados en el estado de La Guaira, en Caracas. Estamos también ahorita en un proceso de distribución de los rescatistas internacionales que también puedan llegar a Caracas y puedan llegar al municipio Chacao de Miranda, donde también hubo importantes afectaciones producto de desplome de edificios. Así que la mayor colaboración. Son horas críticas, repito, para el rescate de personas vivas. Son horas muy sensibles para acompañar a las familias venezolanas que lamentablemente han perdido un ser querido. Y por eso yo apelo al sentido de colaboración, porque conozco el gran corazón de Venezuela, conozco el gran corazón del pueblo venezolano, y sé que el pueblo venezolano, todos quieren acudir a la ayuda, todos quieren hacerlo por solidaridad, pero debemos hacerlo de una manera que no obstaculice estas labores de rescate, las labores de seguridad, tranquilidad, en ese estado que, como he dicho, requiere nuestro acompañamiento. Pero hay algo que podemos hacer todos juntos, sin ningún tipo de impedimento para las labores. Ese algo que todos juntos podemos hacer todos los días es orar, rezar desde nuestra fe profunda por nuestros seres queridos, rezar porque estén con vida y que puedan ser rescatados y salvados oportunamente. Así que bueno, nosotros seguimos, está instalado y desplegado el Estado Mayor para atender la contingencia de este doble terremoto. Está el Consejo de Vicepresidentes también desplegado en todos los estados afectados y principalmente en el estado La Guaira. El Programa de Convivencia Democrática y Paz ha organizado un grupo de profesionales, de psicólogos, de expertos de nuestras universidades que van a atender a los niños que están muy traumatizados por, bueno, la situación terrible personal que les tocó vivir en este doble terremoto. Así que bueno, llamo a la colaboración, llamo a la solidaridad y llamo a la oración permanente por la vida de nuestros hermanos venezolanos y hermanas venezolanas. Y agradecer, no me canso de hacerlo, agradecer nuevamente todo el apoyo internacional, todos los gobiernos que se han comunicado con nosotros. Quiero, bueno, en nombre del pueblo de Venezuela, quiero agradecer y quiero también informar que han llegado los siguientes equipos de rescatistas: El Salvador, México, República Dominicana, Suiza, Ecuador, España, Chile, Colombia, Estados Unidos. Ya esta en las horas más tempranas tuvimos una reunión con representantes del Comando Norte, expertos en tragedias naturales. Y allí, bueno, establecimos un intercambio de información con el mayor general Kevin Jagger. Agradezco de verdad todo el apoyo que están brindando en este momento al pueblo venezolano, y también informar que ya están en camino rescatistas de Alemania, Países Bajos e Italia. Y bueno, a orar todos, a rezar todos. Vivimos recientemente un momento muy emotivo en el Mundial de Fútbol, en el juego de Noruega y Francia, donde se pidió un minuto de silencio por nuestro pueblo. Agradecido, fue demasiado emotivo, muy sensible. Lloramos desde nuestros corazones, pero también estamos activos y estamos al frente para estas labores de rescate, estas labores de recuperación, y como ya he dicho, de donde saldremos más fortalecidos y más unidos que nunca como una sola Venezuela. Bueno, buenas tardes y gracias a todos y a todas.
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4: Muchísimas gracias a los estudios del Sistema Radio Nacional de Venezuela por el contacto. A esta hora desde el oriente venezolano, específicamente en el estado Anzoátegui, le informamos a todos nuestros usuarios que este viernes 26 de junio, el gobernador Luis Marcano dio salida hacia la región central del país a 6 camiones y 2 gandolas cargadas con 120 toneladas de insumos, como comidas, bebidas, medicinas y ropa en buen estado. Para ello vamos a escuchar al gobernador de la entidad.
5: Encontramos en la avenida costanera de la ciudad de Barcelona, dando salida a parte de la ayuda humanitaria que durante las horas recientes se ha logrado recolectar aquí en el estado Anzoátegui para nuestros hermanos y hermanas de la región central del país afectados por el terremoto, esta tragedia que ha perjudicado a nuestro país. Es importante agradecer a más de 500 personas, entre ellos muchos dueños de empresas que han hecho sus aportes durante las primeras 24 horas. Son personas que han demostrado la solidaridad de los anzuatiguenses y lo estamos viendo hora a hora. Cada hora se suman más gentes a hacer sus aportes de insumos médicos, de alimentos, de agua, de ropa. Así que muchas gracias. Gracias por enaltecer la condición del ser humano, enaltecer la condición de los venezolanos y las venezolanas. Aquí nos encontramos en perfecta unión cívico-militar-policial, acompañando también a un contingente de milicianos que han salido a la ciudad de Caracas, a la región central del país, 50 que van el día de hoy. En los próximos días se va a incorporar otro equipo de trabajo. De tal manera que vamos a continuar desde aquí cumpliendo las orientaciones de nuestra presidenta encargada, Delcy Rodríguez, que nos ha convocado a la organización para atender esta difícil situación que enfrentamos los venezolanos y venezolanas.
4: Así es, escuchamos al gobernador del estado Anzoátegui, Luis Marcano, quien destacaba que más de 500 personas y grandes empresas de la entidad se solidarizaron con la población afectada. Marcano también extendió el llamado a seguir aportando lo necesario y enviar diariamente ayudas humanitarias a las personas que perdieron sus bienes. Asimismo, destacó que 50 contingentes milicianos fueron designados para acompañar y entregar los materiales recolectados en este primer viaje. Es la información que nosotros podemos aportar desde el estado Anzoátegui y con ella volvemos a los estudios en Caracas. Quien les informó, Dauli Granadino.

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2: Táchira se moviliza con contundencia y solidaridad ante la contingencia nacional. El gobernador Freddy Bernal informó que gracias a una perfecta coordinación cívico-militar y al sector privado, la entidad ha despachado maquinaria pesada, equipos especializados de perforación y las primeras 120 toneladas de insumos para atender a las víctimas del fuerte terremoto que afectó a la ciudad capital y a la región central del país. Escuchemos los detalles más resaltantes de este balance.
3: Es un hecho que nos golpea el corazón y el alma a todo venezolano y a todo cristiano y a todo el que ama la vida, que es por supuesto que lo somos todos. En este sentido, en el estado Táchira ha habido una perfecta coordinación entre el gobierno a través de Protección Civil y las diversas instituciones. Y quiero agradecer en forma particular el esfuerzo de los estudiantes y de los jóvenes, quienes se han abocado a los diversos puntos de acopio, tanto de protección civil como privado. En particular, la UNEC, la ULA, la Universidad Católica del Táchira, la Universidad Rómulo Gallegos, el IUC, el Colegio de Abogados, la Cámara de Turismo, Asogata, Asoganor, Ciro Sánchez, Tío Pollo, Kiri, Gran Cosecha, entre otros y otros organismos, institutos privados, por supuesto también las 29 alcaldías a lo largo y ancho de todo el estado de Táchira.
2: Para cerrar, el gobernador Freddy Bernal hizo un firme llamado a la calma y a la unidad nacional frente a esta tragedia, recordando que la atención a los damnificados apenas comienza. Exhortó a los alcaldes y empresarios a seguir enviando apoyo a las sedes de Protección Civil, las cuales estarán operativas de 8 de la mañana a 12 de la noche, recibiendo insumos prioritarios como pañales, medicamentos y alimentos para mascotas. Desde San Cristóbal, estado Táchira, para el Sistema Radio Nacional de Venezuela, Natalia Araque.
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4: Saludos usuarios y usuarias del Sistema Radio Nacional de Venezuela. Nos encontramos en el estado Zulia, municipio de Maracaibo, la sede del ayuntamiento con la primera autoridad municipal, Giancarlo Di Martino, en este principal megacentro de recolección para nuestros hermanos afectados de los eventos sísmicos.
5: Sí, bueno, estamos recibiendo acá en la Alcaldía Bolivariana de Maracaibo todo y cada una de las donaciones públicas, privadas, de todos los sectores, para que podamos nosotros hacer los inventarios respectivos, colocarlos en las cajas, colocar la clasificación de cada una de las donaciones y a través de los bomberos de Maracaibo, que han sido el gran eje, el gran rector de estos trabajos, llevarlos mañana al sitio principal de acopio, que es la SODI. Allí estaremos nosotros entregando todas estas donaciones para que después la SODI se encargue junto con las Fuerzas Armadas en hacer llegar todas estas donaciones, bien agradecidas por el pueblo de Maracaibo, orgulloso de este pueblo noble que hoy se ha abocado de una manera extraordinaria en cada una de las esquinas de Maracaibo a hacer su centro de acopio. Agradecemos a la Iglesia Católica, agradecemos a los templos cristianos, agradecemos al sector privado, a los clubes de la ciudad de Maracaibo que se han confiado en este centro, megacentro que tenemos en la planta baja de la Alcaldía Bolivariana de Maracaibo.
4: Alcalde, el mensaje a las familias afectadas.
5: Bueno, estamos en solidaridad, aquí estamos trabajando, aquí hay un grupo de hombres y mujeres que están rezando, se han hecho oraciones, cadena de oraciones importantes, están acá trabajando 24 horas, clasificando las donaciones, haciendo sus inventarios, poniendo el corazón, poniendo el alma y poniendo también nuestras lágrimas, porque de verdad ha sido una situación difícil, pero como todas las situaciones difíciles la vamos a revertir y vamos a crear las condiciones para seguir adelante, como siempre lo hemos hecho.
4: Bien, en las palabras del alcalde bolivariano de Maracaibo, Giancarlo Di Martino, en uno de los megacentros del ayuntamiento donde los maravinos y maravinas traen diferentes productos, aguas, pañales, enlatados, alimentos no perecederos y medicamentos para las familias afectadas por este evento sísmico ocurrido recientemente en nuestro país. Es importante destacar que este es uno de los megacentros junto a la sede del tranvía de Maracaibo y las 6 sedes de los diferentes cuerpos de bomberos de la capital suriana. Con esta información devuelvo el contacto al Sistema Radio Nacional de Venezuela. Le reporto a Rayleigh Segovia. Adelante.
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11: Los hechos ocurridos este 24 de junio, se mantiene un despliegue multidisciplinario en el municipio San Joaquín del estado Carabobo, encabezado por el alcalde Diego Corrales, para verificar el estado de las infraestructuras que sufrieron daños durante el terremoto.
12: Continuamos con el recorrido de inspección de las distintas infraestructuras en nuestro municipio de San Joaquín. En este momento nos encontramos en el edificio El Pionero, aquí muy cerca de la zona centro, haciendo una revisión exhaustiva igualmente de toda la infraestructura, de las condiciones posteriores al sismo. Bueno, podemos evidenciar que estructuralmente el edificio se encuentra en perfectas condiciones, no hay riesgo de caída en lo absoluto.
11: Corrales destacó además la solidaridad del pueblo sanjoaquinero, quienes se han sumado masivamente a aportar su granito de arena en el centro de acopio ubicado en la sede principal de los bomberos del municipio San Joaquín, para aportar ese donativo necesario a las familias vulnerables que hoy han sido afectadas por el terremoto. Desde el municipio San Joaquín del estado Carabobo, reportó para el Sistema Radio Nacional de Venezuela, Yamile Santa Cruz.
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13: Buenas, ¿cómo están? Aquí estamos justamente en labores de coordinación para atender todas las contingencias que se han derivado de este terrible evento causado por 2 terremotos simultáneos. Bueno, estuvimos trabajando hasta muy altas horas de la madrugada, ya afortunadamente despejadas las vías al interno de la estado de La Guaira, ya los rescatistas han sido distribuidos, tanto los rescatistas nacionales como los internacionales, en los 2 grandes sectores del este y el oeste que hemos dividido el estado de La Guaira para facilitar las labores tanto de nuestros cuerpos policiales como de la Fuerza Armada Nacional Bolivariana. Yo ratifico la decisión de que el estado de La Guaira está en este momento militarizado. Y quiero pedir con el corazón la colaboración del pueblo de Venezuela. Sabemos que todos queremos ayudar, pero debe hacerse de manera ordenada, que no perturbe ni obstaculice las labores de rescate. Ahorita estamos en lo que llamamos las horas más críticas y sensibles de rescate de personas que aún puedan estar con vida bajo los escombros, y el llamado es, por favor, que el apoyo voluntario sea ordenado. En ese sentido, solicito a la población que no baje al estado La Guaira a partir de las 7 de la noche. En el Poliedro de Caracas estará habilitado un centro de registro de voluntarios conforme a su experticia y mecanismos de apoyo, pero vamos a hacerlo de manera ordenada, con una credencial que será otorgada con un código QR, pero en este momento quienes no tengan funciones de salvamento o funciones de seguridad en el estado de La Guaira, por favor, abstenerse de dirigirse al estado, porque están obstaculizando la circulación que necesitamos para que nuestras fuerzas militares, policiales, protección civil, personal de bomberos, rescatistas, puedan llegar a la zona del desastre. Todo el estado de La Guaira, desde un primer momento, fue declarado zona de desastre. Ustedes saben que, bueno, además del estado de La Guaira, 6 estados más fueron impactados con algún nivel de gravedad, como la ciudad capital, Caracas, la Gran Caracas, el estado Miranda, el estado Carabobo. He estado en contacto con el gobernador del estado Carabobo, el estado Falcón, el estado Aragua, entre otros, de los cuales tenemos una atención coordinada, pero obviamente los esfuerzos más grandes están concentrados en el estado La Guaira, en Caracas. Estamos también ahorita en un proceso de distribución de los rescatistas internacionales que también puedan llegar a Caracas y puedan llegar al municipio Chacao de Miranda, donde también hubo importantes afectaciones producto de desplome de edificios. Así que la mayor colaboración. Son horas críticas, repito, para el rescate de personas vivas. Son horas muy sensibles para acompañar a las familias venezolanas que lamentablemente han perdido un ser querido. Y por eso yo apelo al sentido de colaboración, porque conozco el gran corazón de Venezuela, conozco el gran corazón del pueblo venezolano, y sé que el pueblo venezolano, todos quieren acudir a la ayuda, todos quieren hacerlo por solidaridad, pero debemos hacerlo de una manera que no obstaculice estas labores de rescate, las labores de seguridad, tranquilidad, en ese estado que, como he dicho, requiere nuestro acompañamiento. Pero hay algo que podemos hacer todos juntos sin ningún tipo de impedimento para las labores. Ese algo que todos juntos podemos hacer todos los días es orar, rezar desde nuestra fe profunda por nuestros seres queridos, rezar porque estén con vida y que puedan ser rescatados y salvados oportunamente. Así que bueno, nosotros seguimos, está instalado y desplegado el Estado Mayor para atender la contingencia de este doble terremoto. Está el Consejo de Vicepresidentes también desplegado en todos los estados afectados y principalmente en el estado La Guaira. El Programa de Convivencia Democrática y Paz ha organizado un grupo de profesionales, de psicólogos, de expertos de nuestras universidades que van a atender a los niños que están muy traumatizados por, bueno, la situación terrible personal que les tocó vivir en este doble terremoto. Así que bueno, llamo a la colaboración, llamo a la solidaridad y llamo a la oración permanente por la vida de nuestros hermanos venezolanos y hermanas venezolanas. Y agradecer, no me canso de hacerlo, agradecer nuevamente todo el apoyo internacional, todos los gobiernos que se han comunicado con nosotros. Quiero, bueno, en nombre del pueblo de Venezuela, quiero agradecer y quiero también informar que han llegado los siguientes equipos de rescatistas: El Salvador, México, República Dominicana, Suiza, Ecuador, España, Chile, Colombia, Estados Unidos. Ya esta en las horas más tempranas tuvimos una reunión con representantes del Comando Norte, expertos en tragedias naturales. Y allí, bueno, establecimos un intercambio de información con el mayor general Kevin Jagger. Agradezco de verdad todo el apoyo que están brindando en este momento al pueblo venezolano, y también informar que ya están en camino rescatistas de Alemania, Países Bajos e Italia. Y bueno, a orar todos, a rezar todos. Vivimos recientemente un momento muy emotivo en el Mundial de Fútbol, en el juego de Noruega y Francia, donde se pidió un minuto de silencio por nuestro pueblo. Agradecido, fue demasiado emotivo, muy sensible. Lloramos desde nuestros corazones, pero también estamos activos y estamos al frente para estas labores de rescate, estas labores de recuperación, y como yo he dicho, de donde saldremos más fortalecidos y más unidos que nunca como una sola Venezuela. Bueno, buenas tardes y gracias a todos y a todas.
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1: Son las 9:57. Jorge Rodríguez, presidente de la Asamblea Nacional.
15: Si hay algún familiar que usted no se haya podido comunicar con él en las últimas horas a través del sistema VENAP y a través de un número 0800 que vamos a disponer, usted puede reportar la desaparición de su amigo, de su familiar, de su ser querido. Hasta ahora hemos contabilizado más de 200 personas atrapadas entre los escombros de los edificios y estamos en una carrera denodada contra el tiempo para rescatarlos vivos a la mayoría de ellos. Esta es la hora de salvar vidas. Esta es la hora de rescatar gente. Esta es la hora de atender a las personas que se encuentran en este momento bajo los escombros de todas las construcciones, edificios, centros comerciales, puentes, vías que se dañaron y que actuaron directamente contra las personas.
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16: El vicepresidente sectorial de Política y Seguridad Ciudadana, Diosdado Cabello, lidera el despliegue de un...
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17: ...que es doble, primero desde el punto de vista espiritual, diríamos... desde el punto de vista de la compasión, de sentir el dolor del otro. Yo creo que una de las cosas que salen a flote en el venezolano en estos momentos es esa capacidad de empatía. Nosotros somos muy empáticos y por lo tanto en eso en cristiano se dice compasivos. Nos duele es apasionarse con el otro, eso es ser compasivo. Y por otra parte, una compasión que no se queda solamente en el sentir el dolor del otro, sino en ver qué hago por el dolor del otro. Y por eso hay que entender que la gente piensa en dar, en ver qué regalo, qué recojo. Hoy me decía un jovencito que sé que es muy pobre de un barrio de Caracas, de una familia muy pobre, y él me dijo: padre, acabo de llegar a llevar unos pantalones y unos zapatos que a mí me quedan, no me los pongo casi, unos zapatos que no me quedan un poco apretados, fui a regalarlos hoy a un centro de acopio. O sea, de ese nivel es la solidaridad del venezolano. Entonces, eso que hemos visto, yo estoy en un lugar muy, que es muy frecuentado, que es entre La Caracas, La Guaira, y en Ciudad Caribe. Y este es un lugar de paso, aparte de que tenemos el hospital de Ciudad Caribe, y aquí uno siente ese calor humano de la gente que viene. Por ejemplo, tengo 1,000 damnificados, están en carpas, y hoy yo no sé cuántas veces ha venido oleadas de comida preparada, de arepa, de cosas, de comida lista que la traen para darle a la gente. Así que ahorita no estamos, por ejemplo, el tema de la comida, hay abundancia. Lo que sí me preocupa es que yo sé que eso es como por unos días, pero después se olvida, tendemos a olvidarnos y los damnificados siguen ahí. Eso sí me preocupa.
18: Padre, interesante todas estas líneas que nos indica a esta hora, a propósito del trabajo que se viene realizando, la solidaridad que mueve al pueblo venezolano, la fe, la esperanza siempre ha sido una característica de los ciudadanos en nuestro país y ahora más que nunca en los momentos que atravesamos por esta tragedia tras estos terremotos de 7.2 y 7.5 este miércoles 24 de junio. Pero la presidenta encargada de la República, Delcy Rodríguez, hacía un llamado a la cooperación, la solidaridad, el apoyo y a la oración permanente. Y hemos podido observar también en cada una de las comunidades donde uno vive, la cercanía que tiene con los vecinos, con los ciudadanos, que los familiares han sido afectados o lamentablemente familiares también han muerto en esta tragedia y se mantienen padres firmes en oración permanente, pidiéndole a Dios, ¿no?, en cada una de sus oraciones para que esta terrible tragedia puedan también llegar y seguir rescatando a venezolanos que se encuentran en los escombros. Hablar de esa cadena de oración en estos momentos críticos, ¿no?, donde cada segundo, cada minuto cuenta para seguir rescatando.
17: Hay un elemento que es importantísimo tomar en cuenta en este momento. Y es esa dimensión espiritual del ser humano, de todos los seres humanos, y eso pasa en todas partes del mundo, sea musulmán, sea judío, sea budista, lo que sea, pero nosotros por encima de todo somos espirituales. Entonces hay razón en invitar a la oración. Tiene toda la razón la presidenta, porque ese es un elemento fundamental. Hay una gran preocupación por lo material en este momento. Hay una preocupación por el alimento, por el vestido, por bienes no perecederos. Pero hay un elemento que es fundamental, que es la dimensión espiritual, porque la gente está herida. Hay un estado emocional muy sensible. Yo cuando me encuentro con los heridos, cuántas historias he escuchado ya, y son muchos los que me dicen, me salvé, estoy con esta pierna fracturada, tengo un golpe en la cabeza o lo que sea, cualquier patología que sufra, pero dice, mi esposa no aparece, o mis niños murieron, o el resto de la familia que quedó bloqueada, tapiada en un edificio. Y imagínese usted cómo se siente esa persona, cómo hay que acompañarlo. Una de las cosas es escucharlo. Mucha gente cree que no puede hacer nada porque no tiene nada que dar. Mira, solamente ponerse al lado de la persona y escucharla. Que drene, que te cuente lo que le pasó, que llore lo que le pasó, que tengas un hombro, un pecho, para que esa persona llore, que haya alguien que le seque las lágrimas, que se ponga al lado de él, que lo escuche, que lo sienta. Eso es tremendamente sanador, a nivel espiritual y a nivel psicológico también. Es muy hermoso sentir otro ser humano al lado de uno, que se compadece del dolor, que te entiende tu dolor. Y ahí radica la importancia de lo espiritual, de sentarse y orar, de quedarse en silencio, de decirle a la gente, por ejemplo, vamos a sentar, yo sé de aldeas, ahora me decía un campesino, de allá, del Orza para allá, dos horas más adentro del Orza. Aquí nos estamos reuniendo, me decía, nos estamos reuniendo con todos los vecinos en la noche para rezar juntos por lo que está pasando el pueblo venezolano. Fíjese qué interesante, ellos allá no sufrieron nada, pero se solidarizan espiritualmente. También se puede hacer en el barrio. Usted reúnase ahí, la comunidad organizada, lea un trocito de la palabra de Dios, o reza el rosario, haga cualquier oración, quédense en silencio. Pidan a Dios, pidan por esas personas que están necesitando de nuestra compañía espiritual. Es cuestión de organizar pequeños círculos de oración en la calle, en el barrio, en el edificio. No cuesta nada. Si tú no eres, ojo, esta invitación se la hago a todo el mundo, no es solamente a los católicos. también los que son de otras confesiones lo pueden hacer. ¿Por qué no puedes encender una luz en el centro e imaginar que ahí está la presencia del Creador del universo? Es luz. Le pedimos que nos ilumine en este momento para que nos podamos levantar y seguir caminando. Así como nos levantamos de la vaguada del 99 en La Guaira, así como nos levantamos del COVID, así también nos vamos a levantar de esta situación que hemos vivido y vamos a seguir viviendo y vamos a levantar de nuevo La Guaira para que sea hermosa como estaba, ¿no? Tenemos que pensar en ¿cómo te diría yo? En mirar así de modo lejano, mirar el horizonte y saber que nos espera un horizonte positivo, hermoso, que Dios no nos abandona y que si hemos logrado vencer otros momentos tan difíciles, ¿cuánto más en este momento lo vamos a lograr cuando tenemos incluso todas las posibilidades de la comunicación, todo el mundo de las redes, que hay que usarlo para el bien, para dar mensajes positivos, para animar a la gente y no para andar usando las redes con esa actitud morbosa de hablar de la muerte y de inventar muertos donde no hay y de inventar tragedias donde no hay? Eso, por ejemplo, que pasó anoche, de que venía un tsunami y la pobre gente de La Guaira, en la situación que está, ir a ponerlos más nerviosos con una historia así. No, eso no es ayudar en espiritualidad. Ayudar en espiritualidad es ayudar a que la gente tenga fe, tenga esperanza y que unidos como una sola familia con amor vamos a lograr salir de muchas dificultades de las que estamos pasando.
19: Padre, y usted como hombre de fe, como hombre que siempre ha estado presente en estos momentos para los venezolanos y que ciertamente ha sido como un guía para, en esta circunstancia, la gente se apoya para seguir adelante. Esas personas que a lo mejor no tienen el privilegio o la oportunidad de estar cerca de usted en este momento, pero ese mensaje para esas personas que están en esta circunstancia, cómo promover esa organización interna, también para, así como usted lo dice, fortalecer la parte espiritual, pero también materializar el tema de lograr una distribución justa de todo lo que pueda llegar para ayudarnos a organizar, por ejemplo, lo como usted hace referencia a las personas damnificadas. Escuchábamos en un sonido anterior al presidente de la Asamblea Nacional que da un reporte y dice que tenemos más de 3.000 damnificados. ¿Cómo guiar en ese proceso de organización a los venezolanos y a las venezolanas?
17: Yo creo que primero hay que recurrir a los maestros de vida de cada comunidad, que tenemos bastante. Tenemos gente muy bella, muy honesta, muy muy generosa, que a veces no se le toma en cuenta, ojo. Algunas veces es el representante político que lleva la voz cantante y puede ser un gran líder, pero si no lo es, busca al anciano, como hacen nuestras comunidades ancestrales, al anciano que no tiene que ser necesariamente el más viejo, sino el que tiene más capacidad, más sabiduría, que ayude a organizar. Que los más honestos sean los que se encarguen de que todo eso llegue realmente a la comunidad. Por ejemplo, ¿quién está recibiendo? Porque el peligro es ese. En estos momentos, entonces, hay mucha gente que quiere donar, pero ¿quién recibe? ¿Quién controla lo que llega? Los 10 bultos de harina, las 20 bultos de pasta o lo que sea, de alimentos, por ejemplo, o de medicamentos. Aquí por lo menos tenemos en el Hospital de Ciudad Caribe toda una organización y se sabe a quién pedirle cuentas del inventario de lo que ha entrado, desde una inyección en adelante, desde una gasa, para que eso llegue realmente a los pacientes que lo necesitan. De ahí que, mire, la organización es fundamental. Yo se lo recomiendo a cualquier comunidad, así no sean sino 10 o no sé, una familia de 5 personas tiene que estar organizada, porque si no hay organización se convierte en un desorden y después la vida se les hace difícil. Entonces, organizarse es encargarle responsabilidades a cada uno. Tú te encargas de los alimentos, tú te encargas de recibir los alimentos que vienen procesados, que ya no es sino entregárselos a los pacientes. Aquí hoy nos trajeron muchos alimentos, afortunadamente los damnificados que tenemos, todos recibieron sus alimentos porque hay un equipo que está encargado de los alimentos procesados que llegan para distribuirlos a las personas que realmente los necesitan. En eso hay que tener mucho cuidado, porque hay mucha gente generosa que quiere donar, pero hay también mucha gente viva que quiere robar. Entonces, que eso no vaya a tener un mal destino. Y entender que, bueno, eso tú lo estás haciendo como un apostolado. Siéntete apóstol, que pasaste una noche y otra, sin dormir. Dale gracias a Dios que tienes salud para pasar una noche y otra, sin dormir por tus hermanos, dando la vida por tus hermanos. Este es el momento de demostrar que somos grandes. Amar y servir. Yo siempre le digo a la gente, pongan en práctica esos dos verbos, pero los dos, no uno solo. Porque si tú sirves, pero sirves sin amor, ese servicio se nota que no tiene profundidad. Y si tú dices que amas, pero no sirves, eres un egoísta, puramente dices que amas de los labios para afuera, pero no haces nada, tampoco sirve. Pon en práctica esos dos verbos, ama y sirve. Y hazlo así, con todo el corazón. No importa que pasemos noches y más noches de trasnocho sirviéndole a la gente. Lo importante es que después, mañana, le podamos decir a las generaciones que vienen, yo gasté mi vida en un momento en que el país, en que la patria, en que mis hermanos me necesitaban. Y eso es lo más hermoso, eso es lo que nos queda. Es lo único que nos vamos a llevar a la eternidad, el bien que hayamos hecho.
18: Padre, finalmente, conversar con usted acerca de toda esta solidaridad que ha recibido el pueblo venezolano también por otras naciones del mundo, rescatistas, ayuda humanitaria llega a nuestro país para seguir colaborando con otros profesionales, con los venezolanos que se encuentran trabajando de forma ardua en nuestro país para seguir rescatando a las personas que se encuentran allí atrapadas. Venezuela da ejemplo al mundo también de lo que significa ser venezolano, estar dándole la mano a tu vecino, a tu amigo, a un familiar en estos momentos tan difíciles, pero también hay que resaltar esa ayuda, esa solidaridad que ha recibido la República Bolivariana de Venezuela.
17: Mira, yo hoy cuando veía llegar delegaciones de diferentes países y otras que siguen llegando, yo decía, bueno, esto es el fruto de lo que hemos sembrado, porque sembramos, cosechamos lo que sembramos. Y nosotros hemos sido así, muy solidarios. El venezolano, cuando hay una tragedia en cualquier parte del mundo, ahí está el venezolano. Ahí hay una delegación venezolana dando la talla, entregando la vida. Eso lo hemos visto. Y hoy estamos cosechando eso. Ese amor de nuestros pueblos que vienen a servirnos con entrega. Y eso hay que agradecerlo muchísimo. Ojalá cada comunidad donde lleguen esas delegaciones no se quede indiferente. Esa es mi recomendación a las comunidades. Si a ti te llegó allí una delegación de cualquier parte del mundo a ayudar, tú ayuda también, ayuda, bríndale un café, dale una sonrisa, dile bienvenido, llévalo a tu casa, no sé, ofrécele algo, que esa gente se vaya contenta, feliz y diciendo qué grande es el corazón de los venezolanos, ¿no? Eso yo creo que está haciendo quedar bien al país entero. Esas expresiones de gratitud a los que vienen a servirnos. Y de parte nuestra, para todas esas delegaciones, yo hoy he tenido varios medios que me han contactado del exterior y todos me preguntan cómo hacemos para ir a colaborar. Otras personas que me han llamado del exterior para ver cómo hacemos para dar alguna colaboración, para enviar insumos, para depositar algún dinero que pueda servir para ayudar a la gente. O sea, hay en el mundo gente organizándose para ayudarnos. A nivel eclesial, conozco, por ejemplo, una iniciativa de los jesuitas de Brasil que la comenzaron ayer Todos por Venezuela, algo así se llama, algo así, una gota de amor por Venezuela, y es para recoger aportes para ayudar a los venezolanos, a las víctimas de esta tragedia.
19: Y esas manifestaciones que usted hace referencia y que también hace referencia a Marilyn, es consecuencia de unas acciones consecutivas que también a lo largo de estos años ha realizado Venezuela cuando la situación, por una razón u otra, se presenta en otros países. Venezuela siempre está allí con cualquier ayuda para también facilitar la vida de las personas en estos otros países. Y hay una retribución, padre, con relación a estas acciones que vemos masificadas en varias partes del mundo. Por ejemplo, el día de hoy, creo que toda la jornada de los Juegos del Mundial de Fútbol le dedicaron un minuto de silencio en cada partido por la situación de Venezuela, y también el Papa hizo un pronunciamiento.
17: Sí, el Papa de hecho se pronunció en solidaridad con Venezuela, pero además un mensaje muy, muy sentido. Y también en el Mundial de Fútbol, en ese escenario que es tan sentido y visto por todo el mundo. Así que yo pienso que ahí se cumple lo de amor con amor se paga, y eso nos lo están devolviendo los pueblos, porque eso es lo que hemos sembrado desde el propio tiempo de la independencia. A eso hemos salido afuera, a regalar libertad, ¿no? A regalar lo mejor que tenemos en el corazón. Eso es lo que hemos hecho los venezolanos, y eso es lo que estamos cosechando en este momento inesperado que nos llegó producto de un fenómeno natural tan terrible.
19: Bueno, padre, muchísimas gracias por dedicarnos este tiempo y poder transmitir ese mensaje oportuno de esperanza, de acompañamiento y de amor al pueblo venezolano. Un mensaje que quiera usted masificar a través de las pantallas de Venezolana de Televisión para todo el pueblo venezolano.
17: Primero, que tengamos una gran fe, una fe enorme en Dios y en nuestras propias capacidades como pueblo. En lo que decía nuestro Aquiles Nazoar, en los poderes creadores del pueblo, que tengamos fe en eso, que eso también es regalo de Dios a nuestro pueblo, y que miremos un poco lo positivo de nuestra historia, cómo nos hemos podido levantar. Entonces, un gran optimismo, una gran valentía, un gran coraje para seguir caminando, levantarse y seguir caminando. Es los que se nos han quedado en el camino, en esta tragedia, bueno, ponerlos en las manos de Dios, saber que ellos están ahora desde la otra orilla acompañándonos. Y a nosotros, los que seguimos vivos en esta batalla, seguir caminando. No podemos sentarnos a llorar a la orilla del camino, porque pasa la caravana y nos deja. Tenemos que seguir caminando.
19: Padre, muchísimas gracias. Esperamos seguir contando con su participación y esos mensajes de esperanza y de fortaleza, sobre todo en estos momentos que estamos atravesando los venezolanos. Marilyn.
20: La fe, la esperanza.
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0: Muy buenos días, usuarios y usuarias de Radio Nacional de Venezuela. Hoy es ya viernes 26 de junio del año 2026. Estás en sintonía de Radio Nacional de Venezuela en esta programación especial que hemos diseñado para acompañar al pueblo de Venezuela en esta misión de salvar, de rescatar vidas luego de el estado de conmoción que generara el registro de un doblete de sismos, así se conoce este fenómeno que afectó a Venezuela el pasado 24 de junio a eso de las 6:04 de la tarde. El fenómeno conocido como doble sismo, dos sismos que se producen casi simultáneamente, el primero de 7.2 y el segundo de 7.5, con una fuerza expansiva demoledora que especialmente afectó al estado de La Guaira y a Caracas. Hemos estado compartiendo con todos ustedes, usuarios y usuarias de Radio Nacional de Venezuela, desde este equipo de guardia. Les habla Isbemar Jiménez, 7 de la mañana de hoy, viernes 26 de junio. Nosotros estamos compartiendo con todos ustedes, usuarios y usuarias de Radio Nacional de Venezuela, la información que se produce de último minuto. Hace pocos instantes pudimos ver a través de las pantallas de Venezolana de Televisión el arribo de el grupo de rescatistas provenientes de España. España ha enviado un grupo élite especialista en rescate y salvamiento de vidas. Recordemos que la presidenta encargada, Delcy Rodríguez, ha centrado todo el esfuerzo de este despliegue del Sistema Nacional de Gestión de Riesgo, de este despliegue del Estado Mayor Conjunto para salvar vidas. Estas 72 horas son vitales para lograr sacar de los escombros al mayor número de cantidad de personas que se encuentren sepultados bajo estructuras de concreto colapsadas. Hemos visto también el despliegue de todo el gobierno bolivariano, el despliegue de el sistema de salud pública en todo el territorio nacional, con alianzas importantes en el sector privado. Por ejemplo, el día de ayer la clínica La Floresta públicamente emitió un comunicado en donde ponían a disposición de las personas que habían sido afectadas por estos dos sismos una sala de triaje completamente gratuita y cuatro quirófanos para atender traumatismos y condiciones que requieran intervención especial.

amarilla, que es una maquinaria especializada para poder despejar la vía y poder eliminar escombros de concreto pesado. Escuchamos también anoche a Juan José Ramírez, quien es el vicepresidente sectorial de Obras de Servicios, en una gran maniobra conjunta con todos los ministerios encargados de la sustitución del servicio eléctrico, parte del servicio eléctrico en algunas zonas muy afectadas, por supuesto, se cayó y ha habido una sustitución progresiva y pronta del tendido eléctrico también. Así lo informaba el ministro del Poder Popular para Energía Eléctrica el día de ayer en un contacto telefónico. Juan José Ramírez comentaba acerca del despliegue en Caraballeda, en Los Corales, en Macuto, específicamente las zonas más afectadas, de equipos de perforación para demoler concreto de forma controlada. Fíjense los términos que se vienen utilizando, porque estamos hablando de piezas de concreto de grandes magnitudes que deben movilizarse de una manera adecuada para no perjudicar la vida de las personas que se encuentran debajo de estos escombros. Hay unas técnicas muy importantes que se deben seguir, y por eso es que se requiere el apoyo de rescatistas con certificación internacional. Todos los grupos que han venido desde República Dominicana, que fue el primer país que trajo ayuda humanitaria y además rescatistas, pasando por República Dominicana, El Salvador, México y ahora España, son equipos rescatistas certificados internacionalmente y además vienen también acompañados, trajeados con equipo indumentaria, y además traen este tipo de instrumentos que son muy específicos. Comentaba un rescatista de Cataluña que se disponía a venir a Venezuela que efectivamente se procede a trabajar con el muy conocido despeje y con el procedimiento de identificación de caninos para verificar la existencia de vidas, y también se utiliza esmeriles específicos y una maquinaria determinada para poder darle acceso a los rescatistas, a los lugares en donde se encuentran las personas con vida. Es muy importante porque se ejerce una planificación a través del Estado Mayor. Estos grupos de rescatistas no llegan al voleo, llegan a atender cada uno un sector, un cuadrante, y hay una previa coordinación con el Estado Mayor y con la autoridad única, con el Mayor General Zulbarán. Ahí se establece un puesto de comando muy parecido al puesto de comando que en algún momento se estableció en Tejerías. En ese puesto de comando se van distribuyendo las tareas, se van distribuyendo las zonas, y cada grupo de rescatistas se le asigna una zona para que puedan abocarse a trabajar. Es decir, no hay una anarquía, un caos donde todo el mundo trabaja en todos lados. Hay una marcación de los territorios para poder trabajar de manera sistemática, de manera organizada, y concentrarse cada grupo de rescatistas en un sector en donde se presume, se conoce que hay vidas humanas. Es importante, y quería resaltar el espíritu del pueblo venezolano, la estirpe del pueblo venezolano en estos momentos en donde ha prevalecido la cordura. En las primeras horas después de este doble sismo, el pueblo venezolano se comportó de manera disciplinada, siguiendo las instrucciones. Las primeras instrucciones fueron emanadas por el vicepresidente sectorial Diosdado Cabello Rondón, quien confirmó el evento y quien habló de las características. El registro superior a 7 grados, así lo indicó el vicepresidente sectorial, y dio instrucciones específicas de desalojar la vivienda, de permanecer en espacios abiertos, y dio el primer anuncio acerca de la suspensión del servicio de gas para prevenir
incidentes

0: ante eventuales fugas de gas. El pueblo venezolano se comportó en esas primeras horas críticas de manera disciplinada, siguiendo las instrucciones que se dieron en esas primeras horas. Disculpe la voz porque hemos estado trabajando, compartiendo con ustedes, y bueno, hemos tenido un poco de afectación en las cuerdas vocales. Saludamos a Emir, nuestro operador de guardia nocturna, y a Adalberto Simancas, quien se está incorporando a esta hora, 7 de la mañana. Un equipo extraordinario de Radio Nacional de Venezuela se ha venido incorporando, cumpliendo sus horarios para que nosotros podamos transmitir con ustedes este operativo especial de acompañamiento, de contención. La radio juega un rol fundamental en la contención, en el acompañamiento, en la verbalización de las necesidades, en el intercambio de las necesidades, en incluso expresar los temores, expresar los miedos y canalizar esas angustias para poder enfrentarlo, que se conoce como el estrés postraumático. El pueblo venezolano, lo decíamos así, ha venido comportándose a la altura en la primera fase, siguiendo las instrucciones con rigurosidad, comportamiento realmente disciplinado, con calma, con cordura, y posteriormente, en las horas siguientes, el pueblo se ha venido organizando desde los territorios, acompañados de los cuerpos de seguridad y de grupos de voluntarios, para ir ya conformando centros de acopio y para ir distribuyendo entre las personas necesitadas algunos apoyos primarios. También se realizaron jornadas de oración durante el día de ayer, esta madrugada también jornadas de oración. La presidenta encargada de la República, Delcy Rodríguez, hizo un llamado que a partir de las 7 de la noche del día de ayer, independientemente de los credos, de las religiones, se elevaran oraciones para que pudiéramos alcanzar el rescate con vida de la mayoría de las personas que se encuentran en los escombros. Hemos visto una actuación ejemplarísima de los hombres de naranja, Protección Civil. Hemos visto a través de las pantallas, cuando han arribado estos grupos de rescatistas internacionales, cómo han venido desplegándose en todo el territorio nacional una vez que arriban, y siempre vienen vestidos de anaranjado. Por eso se les dice los hombres de anaranjado, es un color que los identifica y que es un color que los identifica como brigadistas internacionales de experiencia para poder trabajar en estas funciones. Importante en estas próximas horas atender el tema del síndrome del aplastamiento. Nosotros lo hablábamos el día de ayer y es muy importante identificarlo. Por eso que también se requiere personal paramédico que nos permita a nosotros trabajar de manera responsable en estas situaciones, porque es muy delicado el abordaje y es muy delicado incluso la extracción de los cuerpos. Fíjense, el síndrome de aplastamiento es una emergencia médica grave que ocurre cuando una parte del cuerpo queda atrapada o sometida a presión prolongada, generalmente más de 4 o 6 horas. Al liberar la presión, los músculos dañados liberan toxinas al torrente sanguíneo, provocando fallo renal, arritmias cardíacas y shock. ¿Por qué ocurre? Cuando una extremidad o una parte del cuerpo está aplastada, los tejidos sufren por falta de oxígeno, isquemia, y las células musculares comienzan a morir con necrosis, con una necrosis. El verdadero peligro surge tras liberar la presión. Importante algunos aspectos y consecuencias. La reperfusión, la sangre vuelve a fluir por la extremidad, arrastrando las toxinas acumuladas hacia el resto del cuerpo. Consecuencias, el exceso de potasio causa paros cardíacos. Algunos síntomas son dolor intenso, inflamación extrema, algunos sistémicos, orina muy oscura. ¿Cuáles son los primeros auxilios? Y esto es muy importante, porque compartimos esta información con ustedes para entender por qué se requiere personal especializado a la hora de trabajar con el rescate de vidas que se encuentran atrapadas en los escombros. Hidratación agresiva. Es vital administrar grandes cantidades de líquidos intravenosos antes y después de la liberación para proteger los riñones y ayudar a eliminar toxinas. Alcalinización. Los médicos suelen administrar bicarbonato de sodio para forzar la diuresis, producción de orina y evitar que la mioglobina dañe los riñones. Facciotomía. En casos graves se requiere cirugía de emergencia para liberar la presión interna de los músculos y prevenir la necrosis. Diálisis, si los riñones fallan, se recurre a la hemodiálisis. Importante esta información que yo quería compartir con ustedes porque nos explica un poco la relevancia de contratar con especialistas a la hora de rescatar el cuerpo. Se rescata al cuerpo con vida y de inmediato se procede a dar unos servicios básicos que van dirigidos a evitar precisamente el síndrome del aplastamiento. Atender esos riñones, hidratar esos riñones para que usted pueda orinar, expulsar las toxinas y poder entonces eliminar todas esas toxinas que pudieran estar afectando su parte renal y pudieran estar intoxicando su cuerpo. Por eso vemos que inmediatamente se les coloca un suero y hay unas atenciones básicas que tienen que ver con el triaje mínimo que debe realizarse para la atención de estas personas que están siendo rescatadas. Así que importante entonces contar con una maquinaria que nos permita a nosotros mover equipos que nos permitan a nosotros demoler concreto de forma controlada. Fíjense esta palabra, de forma controlada para que esa eliminación de escombros no termine en el aplastamiento de las personas que se encuentran debajo de esos escombros. Así que todas estas medidas son tomadas en consideración para que los rescatistas, los paramédicos puedan trabajar en función de salvar vidas. Hemos visto entonces, como recapitulábamos hace pocos minutos, el arribo de delegaciones de México, delegaciones de El Salvador, República Dominicana y la que acaba de llegar el día de hoy, en la madrugada, la de España. Hubo un pronunciamiento del rey de España a propósito de esta conmoción y una conversación directa entre el jefe de Estado español, Pedro Sánchez, y la presidenta Delcy Rodríguez. Manifestaciones internacionales de solidaridad han sido realmente impresionantes, la capacidad de articulación. Nosotros queremos compartir por esta vía un audio de un rescatista español que narra cómo a través de la aerolínea Copa ellos pudieron ingresar a territorio venezolano porque era difícil. No todas las aerolíneas saben las condiciones de riesgo que hay. El aeropuerto internacional Simón Bolívar en Maiquetía está cerrado, está clausurado. Recordemos que sufrió graves daños su infraestructura y en el aeropuerto militar, en la base aérea militar es el término correcto, de Maracay, se están realizando los primeros arribos para que se pueda articular a través de un puente aéreo Maracay-Caracas, Maracay-La Guaira, el traslado de este personal. Fíjense que esto es muy importante, porque a veces al voleo algunas personas pretenden hacer análisis acerca de cómo se ha venido atendiendo esta situación. En primera instancia tenemos a un poder ejecutivo, a un alto mando político de la revolución, conjuntamente con un Estado Mayor y una autoridad única, organizando todo lo que es el ingreso de rescatistas internacionales con acuerdos mínimos previos precisamente para realizar, en el caso de Venezuela, un puente aéreo, debido a que el aeropuerto internacional de Maiquetía se encuentra cerrado y debemos entonces trasladar desde Maracay hasta los puntos más críticos, más álgidos, esto es Caracas y La Guaira, a este grupo de rescatistas. Por eso se hace un puente aéreo, es decir, desde Aragua hacia los puntos más críticos y más álgidos. Es importante que nosotros expliquemos este puente aéreo y que vayamos explicando cuáles son los procedimientos que a veces no se ven, porque están en pleno proceso de planificación y de ejecución. Y quedan incluso un poco invisibilizados, pero que hablan de la planificación, de la capacidad de logística. Por ejemplo, a esta hora nosotros vemos en vivo y directo el personal de rescate e insumos que llegan directamente desde Alemania. Vamos a escuchar el audio de Venezolana de Televisión que nos muestra un avión grande. No puedo ver aquí qué tipo de avión es, pero un avión de considerables dimensiones, y el personal de rescate que está arribando a la base militar en Aragua desde Alemania. Recordemos que desde allí se hace un puente aéreo para llegar a La Guaira y a Caracas. Vamos a escuchar.
1: El gobierno suizo ha activado sus protocolos de emergencia exterior, enviando un contingente muy importante de respuesta rápida operado por la cadena suiza de salvamento. Este personal especializado.
0: Escuchamos ahí a Pedro Yajure, quien está haciendo una contextualización de todo el personal especializado, un poco en la línea de lo que estamos nosotros haciendo aquí en Radio Nacional. Y en pantalla tenemos el arribo entonces del personal de rescate e insumos que llegan de Alemania. Apenas se acaba de abrir la compuerta de este avión y se está articulando con el responsable del grupo de rescatistas de Alemania que están haciendo en este momento su arribo en el estado Aragua, en la base militar. Es importante entonces explicarle a los usuarios y usuarias que están conectados con nosotros a esta hora por qué entonces llegan a Aragua. Recordemos que el aeropuerto principal de Venezuela, que es el Aeropuerto Internacional Simón Bolívar, a esta hora se encuentra cerrado. Fue uno de los primeros anuncios que dio la presidenta Delcy Rodríguez debido a grandes fallas en su infraestructura. Entonces se establece una logística mínima. ¿Con quién se establece esta logística? Con el Estado Mayor y con la autoridad única, el mayor general de la Guardia Nacional, Zulbarán. Ahí vemos entonces el recibimiento, vemos creo que al viceministro Rander Peña conversando con las autoridades que llegan desde Alemania, con el grupo de rescatistas, quizás intercambiando ideas de un balance aproximado de la situación y cuál será el procedimiento mínimo para el traslado. Recordemos que se han venido también trasladando equipos quirúrgicos móviles militares hacia La Guaira para atender a los afectados. El día de ayer también el capitán Diosdado Cabello Rondón ofreció unas declaraciones frente a una campaña, campaña militar, a una propaganda no militar, a una propaganda o un fake news en donde se hablaba de posible tsunami. El capitán Diosdado Cabello Rondón desmintió estas declaraciones de grupos irresponsables que a través de las redes sociales comienzan a dar algunas declaraciones. Yo tengo esas declaraciones aquí, vamos a colocarlas a Alberto.
2: De acá de La Guaira. Queremos hacer una denuncia, pero además el anuncio sobre esa denuncia. Gente inescrupulosa, inescrupulosa, que solo está buscando hacerle daño a nuestro pueblo, hacerle daño a la gente de La Guaira, ha dejado correr el rumor malsano, malintencionado, de que hay una alerta de tsunami. Nosotros queremos informar de manera responsable que no hay ninguna alerta de tsunami en ninguna parte de Venezuela. En ninguna parte. Esta gente que está usando el dolor, que está usando la angustia contra nuestro pueblo, merece la condena de todos los venezolanos y las venezolanas, de todos los ciudadanos. haitianos de La Guaira, mujeres y hombres, niños de aquí de La Guaira, que estamos en una situación bien difícil, para que vengan a correr un rumor de que hay alerta de tsunami. Es mentira, es un fake terrible, además es un fake con una intención malsana contra un pueblo noble como el pueblo de La Guaira. Les pedimos máxima tranquilidad, compañeros, aquí estamos nosotros desplegados igual por a lo largo y ancho de la zona más afectada, sobre todo Caraballeda para Castellamar, y seguimos trabajando ya con maquinaria, con equipos de rescate. Ya los de República Dominicana están incorporados en labores de rescate en un sitio específico. Hemos ido, cada vez que escuchemos una ambulancia aquí en La Guaira, es una vida salvada. Es un venezolano, una venezolana que ha sido rescatado con posibilidades de vivir. Todo el que anda en carro tiene que darle paso, apartarse. Todo el que anda en moto tiene que darle paso para que circule esa ambulancia que lleva un ser humano con altísimas probabilidades de vivir. Entonces no nos hagamos eco de rumor. Les pido a los venezolanos, a las venezolanas, una condena total, que no nos hagamos eco de rumores. No hay ninguna alerta de tsunami. Esto queremos ser muy enfados. No hay alerta de tsunami en ninguna parte de Venezuela. Hay absoluta tranquilidad en las aguas venezolanas y nosotros estamos aquí junto al pueblo trabajando, tratando de ayudar. Muchísimas gracias a todos y a todas. Agradezco su atención y agradezco que no caigamos en rumores malsanos, malintencionados. Muchas gracias.
0: Bueno, eran declaraciones el día de ayer del vicepresidente sectorial, el capitán Diosdado Cabello Rondón, quien también es ministro de Interior, Justicia y Paz. Le damos la bienvenida a todo el personal de Radio Nacional de Venezuela, a nuestra querida Negra, el equipo de mantenimiento y los operadores y los periodistas han estado de verdad a la altura del compromiso de lo que es trabajar para la radio del estado 24 horas llevándoles a ustedes información. Continuamos nosotros aquí desde la cabina, les habla Ismael Jiménez, viendo a través de las pantallas de Venezolana de Televisión el arribo de comunidades internacionales de rescatistas que están llegando a la base de militar de Aragua para inmediatamente proceder a un puente aéreo que los pueda trasladar a las zonas más afectadas del estado de La Guaira y a las zonas más afectadas también de Caracas, que son los puntos que se vieron más afectados por este fenómeno conocido como el doble sismo o doblete. Importante recordar que el nivel de devastación en el estado de La Guaira impide procedimientos de acceso rutinarios, quizás para el ingreso de una moto y poder hacer algunas ayudas de salvamiento que son completamente loables, no se compara con el esfuerzo que debe hacerse especializado del despliegue de maquinaria que permita el desplazamiento de concreto de manera controlada para poder ayudar a la mayor cantidad de personas que se encuentran dentro de los escombros. Entonces, por eso la presidenta el día de ayer solicitaba el apoyo de la empresa privada y abiertamente hemos solicitado el apoyo internacional porque requerimos de personal certificado, especializado, con experiencia en materia de atención de estas catástrofes naturales, particularmente de este tipo de este tipo de eventos y en particular el efecto de doblete, terremoto doble o sismo de doblete. También tenemos un audio, quería compartirlo con ustedes, usuarios y usuarias de Radio Nacional de Venezuela, quedamos pendientes en una conversación anterior de un rescatista de origen mexicano, quien pues estaba angustiado porque se hacía difícil el traslado, el tema de los aviones, y pues hay algunas restricciones en torno a venir a Venezuela porque su aeropuerto principal está clausurado, nuestro aeropuerto principal está clausurado. Entonces yo quería compartir con ustedes este testimonio de un rescatista de México, conocidos y son muy famosos, los llamados topos aztecas de México, muy conocidos. Recordemos que México es un país con un país sísmico y que lastimosamente ha sufrido en varias oportunidades sismos de grandes dimensiones, y él explicaba cómo de manera voluntaria la aerolínea Copa se ofreció para trasladar a estos topos aztecas. Vamos a escuchar sus palabras aquí con la ayuda de Adalberto.
3: Buenas noches, amigo David Villa de la Brigada
0: Internacional
3: de Rescate de Topos Aztecas de Héctor Echeno Mínguez. Está aquí solo para informar que llevamos camino a Venezuela gracias a Copa Airlines, que se puso la camisa y nos dijeron yo los llevo. Pues solo para agradecerles de todo corazón que gracias a ellos llevamos en camino. Por favor, etiquétenlo, agradezcanlo y pues muchas gracias Copa Airlines. Ahí va la Mali ya lista, todo el equipo va llegando poco a poco, ya estamos en el aeropuerto listos para Venezuela. Y recuerden, nosotros no pedimos dinero, no pedimos donativos, nosotros no vivimos del desastre ni del dolor ajeno. Todos lo sacamos de nuestros recursos, de nuestro dinero, de lo que ganamos con nuestro trabajo diario. Así es que aquí estamos, listos para irnos.
0: Fíjense qué bonito este testimonio de los topos aztecas con muchísima, amplísima experiencia en este tipo de rescates. Y además, como les decía, México es un país sísmico y ha desarrollado gran capacidad en torno a este tipo de operativos y tienen una amplia tradición. Además, ellos tienen una organización realmente altruista, son bastante discretos en su accionar. Los topos aztecas son un prestigioso grupo internacional de rescatistas voluntarios originario de México, creado tras el terremoto de 1985, especializados en búsqueda, rescate y asistencia humanitaria en zonas de desastre. Operan sin fines de lucro en terremotos, inundaciones y colapsos estructurales a nivel global. Surgieron de manera espontánea en el barrio de Tlatelolco, Ciudad de México, cuando un grupo de civiles se organizó para rescatar a sobrevivientes bajo los escombros. Desde entonces se han convertido en un referente de ayuda humanitaria. Especialización. Están especializados en búsqueda técnica y rescate de estructuras colapsadas y manejo de perros entrenados. Financiamiento. Funcionan de manera autosuficiente mediante donaciones y apoyo altruista sin fines de lucro. Fíjense qué noble. Pero no solamente lo noble, sino cómo a través de los años se han ido especializando y se han ido formando para tener una, para prestar un servicio realmente pertinente y seguro. Despliegues internacionales. Han prestado auxilio en catástrofes históricas en países como Indonesia, Haití, Estados Unidos y recientemente emergencias con ayuda humanitaria en España. Venezuela es su destino próximo y aquí están en nuestro territorio organizándose con la autoridad única para este importante despliegue de apoyo y de ayuda técnica. Vamos a hacer una pausita, Adalberto, para yo organizar una información que quiero compartir aquí de identificación de Radio Nacional de Venezuela y al regreso vamos con más de esta programación especial. Les habla Isbemar Jiménez, 7:31. 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
6: Son las 7:33.
7: Desde 1899 se creía que no existían pruebas que demostraran el fraude del laudo arbitral de París. Hasta que en 1949 el abogado estadounidense, Mallard Prevost, participante en el laudo arbitral, confesó cómo despojaron ilegalmente a Venezuela de la séptima parte de su territorio. Prevost en un testamento reveló que la decisión del laudo arbitral fue pactada, manipulada e injusta para los venezolanos. Mallard Prevost denunció cómo el juez de la Rusia zarista, Friedrich Martens, chantajeó a los jueces estadounidenses para que aceptaran una fraudulenta demarcación fronteriza hecha por el agente de la corona británica, Robert Chambers. Con estas revelaciones, Prevost dejó en evidencia que el laudo arbitral de París fue un fraude del derecho internacional, pactado entre agentes imperiales, para apropiarse de un territorio que le pertenece a Venezuela.

0: Nancy Rodríguez, presidenta encargada de la República Bolivariana de Venezuela.
1: Uno entrena en la competencia, ¿verdad? Incluso vamos a hablar en criollo, en las caimaneras. A mí no me gusta jugar caimaneras, pero en las caimaneras también se aprende, y pero sobre todo en las ligas. Así que la liga, extender su tiempo, va a extender también su preparación física y mental para las competencias que vengan en nombre de nuestro país.
0: Delcy,

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2: Y 35 minutos, estás en sintonía de Radio Nacional de Venezuela. Les recordamos a los usuarios y usuarias que también estamos conectados de manera solidaria, hermanados y hermanadas, nuestros compañeros y compañeras de Radio Miraflores, de Radio, la Radio del Sur, YBKE Mundial, Circuito PDVSA y, por supuesto, los medios comunitarios y alternativos. Aquí nos escribe la radio Escuela Comunitaria Ondas de El Cercado, 94.5 FM, desde Barquisimeto, unida a la programación especial generada por Radio Nacional de Venezuela para apoyar al pueblo venezolano a conocer las acciones que se están realizando para rescatar vidas luego del terremoto ocurrido. Fíjense qué importante ha sido para nosotros esta participación de los medios comunitarios alternativos que se han venido sumando para multiplicar la información oportuna y veraz, como parte también de este esfuerzo. Lo decía el capitán Diosdado Cabello Rondón al desmentir todas esas informaciones falsas que circularon el día de ayer, tratando de amedrentar, de afectar aún más al pueblo de Vargas del estado La Guaira. Tenemos al hilo telefónico al doctor Ricardo León. Buenos días, doctor Ricardo, le habla Ibemar Jiménez. Muchísimas gracias por atender este llamado desde su Radio Nacional de Venezuela.
3: Buenos días, estimadísima Ibemar. Aquí alistándome para conformar la brigada que va a estar en La Guaira a partir de hoy, pues acompañando a nuestro pueblo.
2: Ricardo, cuéntanos un poquito primero cómo te estás alistando, cuál es esa brigada, cómo ha sido ese proceso de conformación. Ciertamente incluso la Cruz Roja, por ejemplo, ha venido haciendo un llamado para que todos los profesionales, médicos, médicas, enfermeros, enfermeras, paramédicos, paramédicas, puedan organizarse y contribuir al rescate de vidas y a la atención primaria de personas afectadas por este doblete de sismos. ¿Cómo te organizaste? Cuéntanos.
3: Sí, bueno, en un principio todos en el Sistema Nacional de Salud Pública hemos estado de manera voluntaria, pues, a través del llamado del ministro, pues, Carlos Alvarado, incorporándonos los hospitales al sistema público de salud. Pero bueno, en función de robustecer incluso el cuidado de la salud allá en situ, pues, donde ha sido afectado más la situación, algunos médicos que tenemos experiencia, pues, en este tipo de situación, que hemos ido a Haití, que hemos ido a algunos países donde han ocurrido desastres, bueno, nos vamos a movilizar hasta allá a conformar la brigada de no solo la brigada venezolana, la brigada internacional, ¿no? Que va a estar acompañando, pues, esta avanzada en una primera oleada que vamos a estar 10 días incorporados, y bueno, el reemplazo vendrá después de 10 días. Aspiramos y esperamos que en 10 días, pues, ya la situación esté bastante controlada.
2: Doctor Ricardo León, usted nos pudiera ir comentando, detallando. Estamos a esta hora explicando un poco al usuario y usuaria de Radio Nacional de Venezuela la importancia de atender a las personas en estas 72 horas. ¿Por qué estamos haciendo este esfuerzo de comunicar el puente aéreo? ¿Por qué necesitamos médicos y médicas? ¿Por qué necesitamos especialistas y rescatistas que estén certificados? En este sentido, también yo quiero contribuir desde Radio Nacional de Venezuela para explicar con cuidado, con detalle, cuáles son los primeros auxilios que se deben dar y cuáles son los riesgos cuando estamos atendiendo a una persona que recién viene saliendo de los escombros, que ha estado tapiada por escombros.
3: Sí, es importante no solo la experiencia y el conocimiento técnico, que es vital en este caso para tener el mayor, el mínimo índice de incidencia o el mayor índice de iatrogenia al momento de actuar. ¿Por qué? Porque, bueno, lamentablemente no solo en este tipo de casos, a veces pues uno puede cometer algunos errores producto de las condiciones tan complejas que uno puede conseguir. Por eso la experiencia y la pericia técnica es muy importante. Pero bueno, de todas maneras, esta primera evaluación que se está haciendo, que se ha levantado, amerita pues que se comience pues a incrementar el número de asistencia técnica, que es la que ya se está realizando. Por eso se ha hecho de manera escalonada, y se llama también a la población a la calma, porque se está haciendo todo con un rigor técnico amerita el momento.
2: Explíquenos un poco eso. Eso es importante porque ciertamente usted sabe cuál es el espíritu y el ímpetu del pueblo venezolano, que además es vital en estos casos por la solidaridad, por la empatía, por la capacidad de movilización, porque nosotros somos un pueblo resiliente. Eso es importantísimo y además nos define y nos ha permitido a nosotros enfrentar catástrofes, nos ha permitido a nosotros salir de tantas dificultades. Ahora, en el caso específico, usted habla del rigor técnico, un poco el llamado a la calma. Explíquenos un poco eso del rigor técnico y por qué es importante.
3: Sí, porque esto tiene implicaciones directamente con los resultados inmediatos y a mediano plazo. Si nosotros hacemos el abordaje y atacamos pues la cuestión de manera improvisada, los resultados nos ha dicho.
2: Tuvimos un percance con la llamada telefónica en esta importantísima intervención del doctor Ricardo León, quien ha tenido ya experiencias en despliegues internacionales, viajando para dar ayuda humanitaria, en este caso específicamente médica, en la atención de estos primeros auxilios, y hacía un hincapié en la importancia del rigor técnico en esta atención. Continuamos con su explicación, doctor Ricardo.
3: Sí, perdone que se nos cayó la llamada por aquí, hay un poquito de intermitencia. Decía que lo importante del rigor técnico es porque definitivamente la experiencia y las pautas, pues los protocolos nos han enseñado que en un primer diagnóstico es importante hacerlo con un levantamiento técnico preciso para tener la menor incidencia de errores posible. Porque esto también nos permite también avanzar en corto y mediano plazo, en los tiempos que nos amerita la complejidad del caso, con mejores y un diseño de mejores acciones. Por eso incluso las brigadas que se están incorporando actualmente serán escalonadas en dependencia pues de todo el diagnóstico que se ha hecho en las primeras horas. Recuerda que apenas estamos hablando de las primeras 72 horas. Uh-huh. Y bueno, los protocolos dictan que en las primeras 72 horas el levantamiento de la situación y las complejidades que amerita el caso pues es lo que nos va a generar pues el diseño pues un abordaje más preciso.
2: Fíjese,
3: hay que destacar.
2: Sí, le escucho, doctor.
3: Sí, no, hay que destacar que el siniestro pues ocurrido en nuestro país no tiene prácticamente precedentes, sino bueno, se podemos ubicarlo que similar o peor que el de 1967. No obstante, para eso, bueno, el sistema público de salud está preparado para cuidar la salud no solo física, sino también mental, porque la experiencia pues nos dice que en estos casos hay que cuidar ambas en simultáneo.
2: doctor, yo quisiera, muy muy importante esa explicación, porque nos permite entender, usted ha hablado incluso de un procedimiento escalonado, nos permite entender que hay toda una sistematización y una logística que requiere mínimamente darse para que el rescate sea exitoso. Nosotros hemos venido conversando acerca de un factor importante que es el síndrome de aplastamiento, luego de que personas han estado mucho tiempo bajo escombros o parte de sus cuerpo ha estado mucho tiempo bajo escombros, y que es importante diagnosticarlo rápido para que podamos salvar esa vida que logramos rescatar de los escombros. Rescatarlo es la fase crítica. Luego, esos primeros auxilios que deben darse también deben tener consideraciones especiales y debe tener un mínimo de experticia para detectar cuáles pudieran ser las afecciones que se presentan luego de que una persona ha estado bajo los escombros.
3: Sí, este protocolo está basado en una norma internacional llamada la norma de triaje. Acá se está aplicando en Venezuela desde hace, unos años, precisamente en la primera gestión del doctor Carlos Alvarado se aprobó la resolución de las normas internacionales de triaje en Venezuela. Que, bueno, en el equipo paramédico y médico discrimina, o sea, selecciona a las personas rescatadas según el color, en dependencia de la afección que tenga. Por eso es que es tan importante que los que están haciendo el abordaje, que los que están in situ, manejen bien los protocolos para poder tener mejores resultados. Por ejemplo, si una persona tiene una afección que le pueda producir algún tipo de hemiplegia o cuadraplegia, uh-huh, es una persona que está hay que distinguirla de las personas que no tienen mayores afecciones para que sean tratadas y movilizadas de una manera. Cada quien tiene un tratado distinto según el color que se le asigne.
2: ¿Cuáles son los colores, doctor? ¿Cuáles son los colores que pueden ayudar?
3: Generalmente son amarillo, verde, naranja y rojo. Los rojos son de inmediata atención y de inmovilización completa. Naranja está afectado, pero pudiera ser trasladado de una manera convencional sin cuidados intensivos. Uh-huh. Y así va la distribución. Generalmente los verdes son los menos afectados y que pudieran ser incluso movilizarse con sus propios pies y no amerita pues mayor cuidado al momento de movilizar. No obstante, eso no quiere decir que a toda la población no se le está brindando todo el cuidado, el mayor cuidado posible, con la pericia y el rigor técnico. Yo quiero insistir en eso, Ismael, y perdóname.
2: De acuerdo.
3: Que nosotros no estamos improvisando en ningún momento. Todo lo que se está haciendo bajo los rigores técnicos internacionales. Venimos desde hace algunos años viendo pues experiencia, incluso algunos de nosotros hemos participado pues en algunos otros desastres en el mundo, y bueno, nosotros pues bajo esa experiencia que nos han brindado, incluso siguiendo algunas experiencias como la brigada Henry Reef, que nos puede decir pues cómo se actúan estos protocolos. Definitivamente esta es una situación bastante compleja, pero creemos no solo en el corazón que tienen los venezolanos para poder ayudar en este tipo de situaciones, sino también en el desarrollo pues.
2: Recordemos que el doctor Ricardo León está en plenos preparativos para el despliegue que va a realizarse de un grupo de médicos que estarán trabajando directamente por oleadas en el estado de La Guaira. Él ha venido haciendo hincapié en la no improvisación, en la organización. Doctor, ya usted nos explicaba y hacía hincapié en eso del rigor, de la no improvisación, de que se está trabajando de manera organizada. Incluso usted nos ha explicado cómo se ha trabajado prácticamente por oleadas. Estarán 15 días trabajando en territorio hasta que venga un nuevo grupo a apoyarlos. Eso ya todo está plenamente planificado, ¿cierto?
3: Sí, definitivamente, y eso, bueno, para evitar pues el síndrome que llamamos nosotros de burnout, que es el síndrome de agotamiento del personal, porque bueno, estamos, el primer diagnóstico nos arroja en que pudiésemos estar en territorio por lo menos 10 a 15 días con el abordaje mayor. Esperamos que este, además este levantamiento de estos primeros 10 días de levantamiento, nos permita pues descongestionar no solo el in situ, sino también el sistema hospitalario, según los parámetros que ya te hablaba de la distribución de los triajes, porque el triaje incluso cambia cuando llega al centro hospitalario. Es una manera de distribuirlo de manera distinta. Es muy similar, pero el hospital tiene otro protocolo. El sistema hospitalario tiene otro protocolo.
2: Fíjese qué importante, le agradecemos mucho, doctor Ricardo, que pueda comunicarse con nosotros. Cuando esté trabajando in situ, si tienen algún momentico para compartir con nosotros, lo estaremos llamando, porque creo que ha sido muy importante esta intervención en esta programación especial para disipar dudas, porque también hay una especie de campaña de desinformación en este momento, y lo tenemos que decir de manera responsable, en donde la organización y la rigurosidad trata de banalizarse, haciendo entender que no hay una respuesta rápida, no hay una respuesta oportuna. Hay que entender la magnitud, doctor Ricardo, de este sismo doble, como se le conoce, muy poco común en el mundo, y de efectos devastadores. Cuando vemos las imágenes del estado La Guaira, por ejemplo, vemos lo complicado del acceso, lo complicado para que un avión o helicóptero pueda aterrizar. De hecho, doctor, los aviones internacionales están arribando a la base militar en Maracay para con un puente aéreo puedan este personal especializado poder trasladarse a las zonas devastadas. Entonces, no se pueden hacer análisis a la ligera. Entiendo que en muchos casos priva la desesperación, pero hemos hecho un llamado a la calma, y es muy importante lo que usted acaba de explicarnos, doctor.
3: Sí, bueno, en eso ahí tomo el papel también de comunicador. Uh-huh. Y te agradezco que hayas hecho este análisis, porque justamente ayer subí un video haciendo ese llamado. No pretendo pues que el video sea viralizado, lo digo yo porque generalmente, bueno, tenemos 100,000,000,000 de influencers y creadores de contenido intentando viralizar sus redes con lo que está sucediendo. Hay que ser muy responsables y que la comunicación realmente en este momento sirva para resolver problemas, para perseguir objetivos comunes, como tan vitales como el de salvar personas, el salvar vidas. Eso es sumamente importante, y precisamente un video que se viralice, que sea negativo, realmente eso es lo que puede estar echando al traste o echando para atrás el esfuerzo colectivo que se está haciendo para salvar vidas. Y un video que tenga un contenido pues tan importante, que pueda dar herramientas a la persona para salvar vidas, es vital también. Entonces, hay que tener conciencia en ese sentido.
2: Y responsabilidad.
3: Mucha responsabilidad. Por ejemplo, ayer veíamos el video que publicaba el doctor Jorge Rodríguez de cómo está, pues, las condiciones. El video aéreo que mostraban de cómo están las condiciones. Eso nos puede dar una imagen que habla más que mil palabras de cómo está cómo de complejo es la situación en el estado de La Guaira. Es muy compleja la situación y amerita de un esfuerzo, bueno, sobrehumano y colectivo para poder tener un diagnóstico preciso, pero además poder abordarlo de manera oportuna y de manera eficaz. Podemos tener muy, muy buenas intenciones, pero si realmente no lo hacemos con el rigor, y vuelvo a ratificar eso, el rigor que amerita la situación, podemos incluso estar bueno, improvisando y haciendo las cosas mal y entorpeciendo incluso las labores de otros profesionales.
2: Bueno, doctor, muchísimas gracias. Si usted lo considera pertinente, cuando estén ya organizados y comiencen el despliegue, antes de que entren a zona de no cobertura, nos envía un videíto para nosotros contribuir desde Radio Nacional de Venezuela y de nuestras redes en esa información responsable. Hoy en esta mañana, ciertamente un poco preocupados y preocupadas por esas matrices que intentan viralizarse, en donde se comercializa, en donde lo que se busca a veces es aumentar el número de seguidores. Usted lo decía, un video de un contenido que ponga en riesgo la operación viralizado es delicado. Nosotros tenemos que hacer esfuerzos muy importantes y es la instrucción que tenemos del Ministerio del Poder Popular para la Comunicación de hablar de manera franca, de hablar de manera clara, de demostrar cómo somos un músculo bien organizado, pueblo, con sus instituciones, con sus médicos, con su Fuerza Armada. Así que agradecemos muchísimo al doctor Ricardo León por haber participado con nosotros en esta jornada del día de hoy para, en esta onda de explicar un poco más, de ahondar un poco más en los procedimientos, en todo lo que significa la rigurosidad que implica, por ejemplo, la incorporación de brigadistas internacionales certificados en esta operación de rescate para salvar vidas. No se trata de aviones, no se trata de aviones que llegan al azar y de equipos de rescatistas que llegan al azar y que van a de manera aleatoria a trabajar en el territorio. Hay un plan previamente organizado, coordinado conjuntamente con la autoridad única, con el mayor general Zurbarán y con el Estado Mayor que ha asignado la presidenta encargada. Tenemos al hilo telefónico a María Gabriela Rodríguez. Buenos días, María Gabriela. Muchas gracias por comunicarte con nosotros para darnos el primer reporte de la mañana de hoy.
4: Ilmar, buen día a quienes nos escuchan a través de Radio Nacional de Venezuela. Efectivamente, bueno, pendientes de todo lo que comuniquen a través de las ondas hercianas y también disponible para comunicar lo que veo y sobre todo por lo menos hoy, luego de, bueno, de este hecho que sin duda nos insta a comunicar con veracidad, ¿no? Desde las 4:30 de la mañana recorriendo Caracas, un poco para verificar estaciones de servicio abiertas, surtiendo con los números de cédula como es normal. Esto es importante decirlo porque, bueno, evidentemente el día de ayer, en vista de lo acontecido, hay gente que se llenó de mucha angustia y hicieron colas innecesarias. Las estaciones de servicio están surtidas y están abasteciendo. Ahorita con total normalidad. Pasé por Prado de María, pasé por la Avenida de la Historia, hablo por lo menos de la ciudad de Caracas, para quienes nos escuchan, sepan, pasé por Antímano, la estación de servicio para Trueno, por ejemplo, que es una estación de servicio de años, está trabajando en total normalidad. Decir además que hay muchas iniciativas de cocineros, de chefs venezolanos que se están juntando para cocinar para los hospitales. Hay quienes me han preguntado cómo hago para ayudar, cómo hago para aportar. Miren, por ejemplo, pueden ingresar a la cuenta de María Evan, que es una de las cocineras de las chocolateras de nuestro país. María Evan se llama ella. Ella está junto a varios cocineros, se juntaron y están haciendo arepas, haciendo lo que puedan para los hospitales, para los médicos, para los enfermos, para todas las personas que se están poniendo en estas tareas. Pues
2: ¿tienes allí, tiene la manera de localizarlos para nosotros poder también ir a registrar esa experiencia, María Gabriela?
4: Claro que sí, se la voy a compartir, pero igual quienes nos escuchen y quieran aportar, pues hay gente que está aportando comida, por ejemplo, hace falta proteína, hace falta, hay quienes están dando dinero, pues pueden buscar a María Evan. Igual los voy a etiquetar por Instagram y se las voy a hacer llegar para que también vayamos. Yo estoy intentando acercarme también para registrar la experiencia, pero bueno, son cosas que están ocurriendo en esa dinámica y para quienes quieren ayudar, porque ya ahorita estas horas son cruciales y todo el mundo quiere ayudar. Ayer me decía un paramédico, es posible que la gente quiera bajar a La Guaira, pero que no tenga las herramientas para aportar, porque no tiene la experiencia, como escuchábamos al doctor Ricardo hace tan solo minutos.
2: Así es.
4: Entonces, en vez de ir y apoyar, quizás más bien lo que hace es, bueno, obstaculizar vías, y no aportar como debería. Entonces, para estas personas con iniciativas propias, voluntarios, están ocurriendo estas situaciones en la cotidianidad que también aportan, que también ayudan. Hay centros de acopio habilitados, también hay gente, por ejemplo, que hace falta para lo que es seleccionar la ropa, medicamentos, en el centro de acopio de la UCB, por ejemplo, en el Tribunal Supremo de Justicia, también hay un centro de acopio de 9:00 a 6:00 p.m. Así que bueno, estas iniciativas son importantes decirlas, recordarlas. Esto además enaltece lo que somos, nos recuerda la Venezuela grande que somos. Así que nada, muchísima fuerza, vamos a seguir trabajando por este país y vamos a seguir poniendo nuestro granito de arena desde nuestras posibilidades. Eso también es importante decir.
2: Bueno, María Gabriela, te esperamos ahora, te pones en contacto con Gracie para que nos vengas a acompañar aquí en Radio Nacional de Venezuela, porque hoy estamos haciendo un esfuerzo particular precisamente en aras de contribuir a la organización de las voluntades que quieran sumarse de manera sistemática, contribuyendo ya con el plan macro que se está estableciendo de organizarse en el territorio según las herramientas, según la experticia que podamos tener para aportar de manera eficiente y contribuir desde nuestro espíritu solidario a que se rescaten la mayor cantidad de vidas. Lo que también puedas ayudarnos a conseguir a través de las redes sociales, porque lastimosamente hay quienes quieren lucrarse con estas redes sociales, con información falsa o con una especie de show mediático que no tiene cabida ni en el espíritu del venezolano ni de la venezolana y que no tiene cabida en este momento, porque un mal paso pudiera estar perjudicando una acción planificada que pudiera estar salvando vidas, que pudiera estar agilizando los protocolos de atención para que ese rescate también culmine de manera exitosa. No solamente estamos hablando de lo delicado, María Gabriela, que es la movilización de escombros de concreto controlado, y esto hay que decirlo así, para que no se den más aplastamientos, para que la persona pueda salir, no solamente una persona, sino que en una operación podamos sacar a varias personas a la vez. Por eso es que es importante la maquinaria especializada y por eso es importante que tengamos un abordaje y una guiatura de técnicos especialistas en rescate. Y yo quisiera que esta mañana nos orientáramos desde Radio Nacional de Venezuela para fortalecer este esfuerzo que está haciendo el gobierno nacional conjuntamente con la Fuerza Armada y los rescatistas y el pueblo venezolano organizado desde los territorios. Así que cualquier material que nos puedas dar también, contribuir a Radio Nacional de Venezuela desde el área digital, es importante porque estamos dando la batalla a través de las ondas hercianas y a través de las múltiples plataformas digitales. Es importante. Estas horas son cruciales para también organizar la narrativa y para garantizar una orientación oportuna y veraz al pueblo venezolano. María Gabriela, muchas gracias.
4: Siempre en contacto, nos seguimos escuchando a través de Radio Nacional de Venezuela y todas las emisoras hermanas.
2: Bueno, qué importante este en contacto con María Gabriela Rodríguez, nuestra querida colega periodista de amplia trayectoria en el país, con una gran capacidad comunicativa, con una gran capacidad de poder movilizarse en todas las plataformas comunicacionales, en radio, televisión, en redes sociales, y lo importante de estas iniciativas. Qué hermoso eso que hablábamos, ya lo vamos a buscar para ayudar también las personas que son chef y que quisieran contribuir y registrar estas experiencias hermosas del pueblo venezolano que se alista, que se prepara de manera solidaria, de manera empática para prestar ayuda, para contribuir con este rescate oportuno en estas horas que son cruciales. Hablamos nosotros de las certificaciones internacionales. Vamos a hacer una pausa y al regreso continuamos en esta línea de informar al pueblo venezolano sobre los procedimientos, los protocolos, los rescatistas, la capacidad de organización, la logística, los primeros auxilios, qué debemos hacer para que ustedes estén muy claros de este esfuerzo riguroso que se hace desde el Estado venezolano.

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3: Son las 8:05.
4: ¿Cómo se fraguó el fraudulento laudo arbitral de París de 1899? La verdad es que fue un pacto entre imperios expoliadores de territorios. Reino Unido aceptó ir a un proceso arbitral si Estados Unidos le garantizaba quedarse con los territorios auríferos que invadieron ilegalmente en la Guayana venezolana. Por esa razón negociaron a espaldas de Venezuela. Estados Unidos permitió al Imperio Británico despojar a Venezuela de la Guayana Esequiba a cambio de que no se inmiscuyera en las anexiones estadounidenses de Puerto Rico, Hawái y Filipinas. El Tribunal Arbitral desechó el alegato venezolano, con el que Venezuela demuestra sus títulos legítimos de posesión del territorio de la Guayana Esequiba. El tribunal violó el acuerdo de 1850 donde el Reino Unido se comprometió a no seguir expandiéndose hacia el oriente venezolano. Venezuela reclamó la violación de ese acuerdo. Luego, en una carta, el secretario de Estado de Estados Unidos, Richard Olney, escribió a los británicos que no responderá sobre la decisión de desechar el acuerdo de 1850 porque, de hacerlo, los venezolanos se darían cuenta que los engañaron. La confesión de Olney demostró que el laudo arbitral de París de 1899 no se guió por los principios del derecho, sino por un pacto entre imperios. La historia está de nuestro lado.
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5: Infinitas. Su esfuerzo en estas horas nos llenan de fuerza y esperanza. Nadie se rinde en esta gran misión de salvar vidas. Es la prioridad de todos los que están en estos puntos críticos.
6: Y sobre todo desde el punto de vista de lograr la integración de estas acciones, ¿no? Que bien satisfacen al pueblo venezolano, como lo expresa la presidenta. Y vamos a aprovechar de ver el video que acompaña este texto que tú acabas de leer, María.

0: Y bien, vemos en esas imágenes la logística de movilización de engranaje que hay para lograr los objetivos planteados en esta circunstancia. Una circunstancia que incluye e involucra a toda la población venezolana, y por lo menos vemos en los trabajos que presentan nuestros reporteros en los diferentes escenarios donde nos traen la noticia desde el mismo lugar de los acontecimientos, como personas que solamente tienen la voluntad, solo están motivadas por el sentimiento de ayudar, de contribuir, de servir, y lo reafirmó en la entrevista telefónica el padre Numa cuando hace la mención del niño que de no tener nada a dar simplemente o manifestar la intención de dar un blue jean y un par de zapatos que ya no le quedaban, pero que a otra persona les puede servir en estas circunstancias.
1: Mensajes y testimonios que

0: mueven la fibra de cada uno de los venezolanos y venezolanas en estos momentos donde mantenemos la solidaridad y la hermandad. Destacando lo que escribía también más temprano la presidenta encargada de la República, Delcy Rodríguez, a través de su canal de Telegram, agradecía profundamente la llegada de delegaciones de España, de Suiza, de Chile, Ecuador y Colombia, cuerpos de rescatistas que se suman a los más de 800 que ya están en nuestro país, tanto con insumos, con herramientas necesarias para ir a estos puntos críticos en las infraestructuras que han colapsado. Recordemos también que los cuerpos de seguridad y estos cuerpos especializados venezolanos también cuentan con un protocolo muy acertado en estos momentos tan críticos y horas cruciales. Y vienen entonces estos rescatistas de otras naciones a colaborar. Una mano amiga, otra mano siempre es necesaria en estos momentos tan difíciles.
1: Vamos a compartir con los usuarios y usuarios de Venezolana Televisión en este momento una información con relación a los criterios.
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3: El CODEIN, la ODI y el CDO de la parroquia Macarao, junto con estos equipos de seguridad, desplegaron estos bloques que presentaron fallas estructurales y los cuales hoy se encuentran desalojados preventivamente para evitar cualquier tipo de incidencia. Se han recomendado a los habitantes de estos bloques ya mencionados que buscarán refugio solidario con unos familiares. Hay algunos que pernotan ahí afuera de para vigilar los bloques, pernotan afuera de los estacionamientos y bueno, no se han presentado daños de magnitud aquí en la parroquia. Los urbanismos de la Gran Misión Vivienda de Venezuela han mostrado sin ningún tipo de inconveniente. La gente han estado pernotando por medida de seguridad en los espacios abiertos como la plaza frente a los bomberos del distrito capital aquí en la parroquia Macarao, en el bulevar de Macarao, y han estado siempre atentos siguiendo los lineamientos, las recomendaciones que han dado los organismos de seguridad. Vale la pena acotar que el día de hoy se van a continuar en el despliegue con el equipo de CODEIN, Protección Civil y INDRA para evaluar daños que han sufrido algunas viviendas en los diferentes sectores aquí de la parroquia, daños estructurales, al igual que en la carretera Vieja Caracas Los Teques, y se han presentado algunos inconvenientes en la comuna la Octava Estrella, Caminos de la Victoria, también en Kennedy. Y bueno, van a seguir haciendo las evaluaciones. Los bomberos el día de hoy se van a coordinar con los equipos de seguridad para poner este centro bomberil como centro de acopio para recoger insumos para ayudar a nuestros hermanos afectados en La Guaira. Al igual que se han activado aquí en las diferentes comunas, aquí hay 9 comunas, y se han activado centros de acopio en cada sala de autogobierno para ayudar a nuestros hermanos. También el ambulatorio Humberto Fernández Morán, aquí en Las Nieves, parroquia Macarao, se está habilitando como centro de acopio para ayudar a nuestro pueblo y hermanos. Si tienen alguna pregunta por ahí.
4: Bueno, muchísimas gracias, Jimmy. Creo que un reporte bastante completo. Yo quisiera que nos comentaras cuál ha sido. Estás haciendo una descripción bien importante del comportamiento de la comunidad organizada, del pueblo, cómo hace la gente que está pernoctando en las calles. ¿Han recibido la visita de la alcaldía de Caracas, del gobierno del distrito capital? ¿Cómo ha sido ese acompañamiento de las autoridades civiles en esta evaluación que indicabas? Creo que el sector Kennedy ha sido bastante afectado por lo que me comentas. ¿Cómo han hecho para comer? ¿Cómo se están organizando?
3: Sí, bueno, sí han tenido la presencia de los equipos, tanto de la alcaldía de Caracas como del gobierno del distrito capital. Se han personado secretarios, comisionados que han venido para acá a contactar. Han habido algunos comercios de acá de la zona que han apoyado, por ejemplo, a la gente del bloque 17 que están pernoctando ahí para cuidar las instalaciones de los edificios. Son algunos comerciantes de la zona han aportado con algunos refrigerios, algunos insumos para que la gente se mantenga ahí activa, pues. Y bueno, entre los mismos familiares. En cuanto acá en la zona del urbanismo, Barrio Nuevo, Barrio Macarao, la gente ha estado con colchonetas, con calpa, pendiente ahí en lo que es la plaza frente a los bomberos, frente a los bulevares, y muy activo. Los vecinos han estado en la cerca de las avenidas, no corren ningún tipo de riesgo, ningún tipo de peligro, conversando entre ellos mismos, compartiéndose un café, un pancito, un refrigerio, una galleta. Y bueno, todo ha sido muy organizado, muy articuladamente, solidariamente, con como lo es nuestro pueblo venezolano. En momentos difíciles, la solidaridad sale adelante. Fíjense, temprano pasaban por un grupo de La Guaira, que había un señor que estaba ya en el Seguro Social de La Guaira, que de acá de la calle Bucare, aquí de la parroquia Macarao. Y bueno, es un patrimonio cultural, Felito Arocha, y por medio de la radio y por medio de los grupos logramos dar con un familiar. Ya fueron a buscarlo allá en el
4: Jimmy, vamos a hacer un contacto con Venezolana de Televisión.
5: Lo primero, informar que el día de hoy pudimos limpiar la vialidad para que nuestros rescatistas pudieran llegar a los sitios donde los edificios habían colapsado, las viviendas habían colapsado, y pudiese iniciarse las labores inmediatas de nuestros rescatistas especializados, tanto los venezolanos como los rescatistas internacionales que ya han empezado a llegar a nuestro país. Una gran emoción nos ha causado ver la bandera de República Dominicana, de El Salvador, de México, de Estados Unidos, de Suiza, que ya llegaron a nuestra patria a dar la mano solidaria al pueblo de Venezuela. Y ya los rescatistas están, bueno, distribuidos en las distintas zonas de desastre para salvar vidas, que lo dijimos desde el primer minuto de la ocurrencia de este terrible evento. Lo dijimos desde el primer minuto: salvar vidas. Vamos al rescate de las personas que están atrapadas, tapiadas bajo escombro. Y en esa labor nos encontramos sin descanso. Aquí nadie, alto mando político, presidente de la Asamblea Nacional, doctor Jorge Rodríguez, vicepresidente sectorial de Seguridad, Política y Paz, capitán Diosdado Cabello, componente de la Fuerza Armada Nacional Bolivariana, gobernador del estado de La Guaira, alcalde de Vargas, ministro, ministras que están acá desplegadas, no han dormido un minuto desde que hemos tenido la tarea, el objetivo vital de rescatar a esas personas cuya familia tiene una sensibilidad especial y que están atravesando horas muy duras con la esperanza de encontrar con vida a sus familiares, a sus seres queridos. Yo quería informar además que el despeje de la vialidad no solamente ha permitido que nuestros rescatistas, nuestro organismo de seguridad ciudadana, nuestros efectivos militares se desplacen ya por todo el estado, sino que también abordar aspectos logísticos como la alimentación y el agua. Estamos en un proceso de saturación de alimentos y de agua para atender a la población. Y en ese marco yo quiero informar que hemos tomado la decisión de militarizar el estado. Como ya lo pueden apreciar, nuestra Fuerza Armada Nacional Bolivariana, sus distintos componentes están en el territorio del estado de La Guaira para atender esta coyuntura tan dura que afecta a nuestro pueblo. En el balance general, debemos informar que lamentablemente ya tenemos 589 personas fallecidas y 2.980 personas heridas. Pero también hemos rescatado con vida decenas de personas, que nos causa alegría que puedan dar ese abrazo a su familia y a los seres queridos. A esta hora también ya se han producido 214 réplicas, lo cual demuestra y expresa la actividad sísmica en nuestro territorio. Y bueno, este proceso de liberación de fuerzas sísmicas que se están dando en las últimas horas. Quiero agradecer a los motorizados que espontáneamente han ofrecido su mecanismo de transporte para traer agua al pueblo que lo necesita en el estado Bar, para traer alimentos. Quiero agradecer a los voluntarios. Hoy nos encontramos en San Bernardino con la alcaldesa Carmen Meléndez y había un grupo de personas. Nosotros pensábamos que había algún problema allí y cuando nos acercamos es queremos ser voluntarios y estar allí rescatando a las personas que están debajo del edificio. Inmediatamente los organizamos para que pudieran incorporarse a esta labor. Lo que está expresando es el gran corazón de nuestro pueblo, la solidaridad. Nadie se ha quedado cuando ha podido salir a la calle a tender la mano a su hermano, a su hermana venezolana. Y bueno, un reconocimiento muy especial a nuestros rescatistas, a los rescatistas que están llegando de todos los estados del país para sumarse a esta loable tarea de rescatar con vida a las personas que lamentablemente se encontraban en edificios y viviendas que colapsaron. Yo quiero agradecer a todo este equipo humano de trabajo. Estamos por el camino correcto. Estamos garantizando la paz y la tranquilidad de nuestro pueblo, pero atendiendo las necesidades más sentidas de quienes han sido víctimas de esta terrible situación. Y en esa dirección, ya el ministro de Comercio, el ministro de la Juventud y presidente de Emprender Juntos se encuentran haciendo el levantamiento económico de los comercios más afectados en esta zona donde más duro golpearon los terremotos. Y también quiero informar que se ha estado a través del sistema Patria, están llegando asignaciones especiales a las familias para que puedan atender esta coyuntura de alimentación, de traslado, lo que se necesite para enfrentar esta situación. Así que nosotros en esta madrugada seguiremos recibiendo delegaciones que están llegando de otros países. Ya estamos a la espera que llegue completa la delegación de los Estados Unidos, que llegue la delegación de Colombia, de España, de Barbados. Ya llegó un primer contingente de México, falta otro contingente, que llegue delegación de Panamá. Bueno, durante las próximas horas estaremos en estas tareas de coordinación con los rescatistas nacionales y los rescatistas internacionales para salvar vidas, para llevar alegría a los corazones de nuestra familia venezolana. Y seguimos en oración permanente. Es lo que le pedimos a todo nuestro pueblo. Tomemos nuestra fe y llevémosla al corazón pensando en quienes tienen un ser querido que puede estar con vida y nosotros podemos tender la mano para salvarlo y para rescatar. Con esa oración, con esa fe, sigamos impulsando este trabajo sin descanso y agradecer todas las coordinaciones internacionales de los gobiernos, de las agencias internacionales que durante todo el día, desde que ocurrió este fatídico evento del 24 de junio, no han parado en llamadas a nuestro gobierno para decir nuestra profunda solidaridad con Venezuela, con su pueblo, y extendemos las condolencias a las familias enlutadas en nuestro país. Gracias, gracias a todos los gobiernos que se han sumado a este movimiento de solidaridad y de apoyo a Venezuela. Gracias.
4: 8:23 minutos, escuchábamos este balance que ofrece la presidenta encargada in situ, en el lugar, desde la SODI La Guaira, dando un balance como lo ha establecido en las últimas horas como política central de comunicación, de información, para garantizarle al pueblo directrices claras y el derecho que tiene el pueblo a mantenerse informado e informada sobre estos eventos. Ella, por supuesto, destacó en primera instancia como logro fundamental el despeje de la vialidad. Esto va a permitir un proceso de saturación a la hora de entregar alimentos y agua a las personas que se encuentran afectadas en el estado de La Guaira. Anunció la militarización del estado La Guaira para facilitar todo lo que es el despliegue, la logística, la distribución de los rescatistas. Recordemos que ya existe un Estado Mayor y una autoridad única, el Mayor General Zulbarán, y un Estado Mayor conformado por vicepresidentes sectoriales como Diosdado Cabello Rondón, Juan José Ramírez, Héctor Rodríguez y Calixto Ortega. También anunció la presidenta la evaluación de los comercios dañados por parte del Ministerio de Comercio Nacional y por parte del Ministerio del Poder Popular para la Juventud. En cuanto a las cifras, destacó lamentablemente el fallecimiento de 589 personas, heridos, 2.980 heridos y cientos de rescatados a esta hora. Esperamos que el número de sobrevivientes, de rescatados, aumente en las próximas horas por el arribo de diversas brigadas internacionales como de Suiza, Alemania, Estados Unidos, España, República Dominicana, México, y están por llegar otras delegaciones como la de Colombia, la de Barbados, una delegación de Estados Unidos más ampliada para acelerar en el proceso de búsqueda y de rescate. A esta hora, decía la presidenta, se han presentado 214 réplicas. Esto es el reflejo de la altísima actividad sísmica de liberación de fuerzas sísmicas en el país. 214 réplicas ha anunciado la presidenta encargada Delcy Rodríguez, es decir, se sigue el movimiento de las capas a propósito de la liberación de las fuerzas sísmicas. Importante información. Agradeció a los motorizados que han trabajado de manera voluntaria, que han prestado su transporte para llevar agua y alimentos, a los voluntarios que se han sumado a las brigadas de rescate. Esto habla del gran corazón del pueblo venezolano, Importante destacar que se están dando asignaciones especiales a través del sistema Patria para las personas afectadas, asignaciones especiales a través del sistema Patria. Seguramente más adelante se estarán dando especificaciones y detalles de estas asignaciones que se vienen dando a través del sistema Patria. Importante entonces ratificar el despeje de las vías, el agradecimiento a los motorizados, a los voluntarios que se han acercado a las zonas para prestar su ayuda y se han ido incorporando de manera organizada a el grupo de rescatistas. Y por supuesto también agradeció a los rescatistas que han venido de todas partes de Venezuela y que se han integrado a las labores intensas en el estado de La Guaira y en Caracas, que han sido las regiones más afectados por esta liberación de fuerzas sísmicas, por el doble sismo que se dio el día 24 de junio en nuestro territorio, en Caracas. Vamos en Caracas, no solamente en Caracas, en La Guaira, con afectación en Aragua, en el estado Carabobo, en Miranda. Vamos a una pausita para identificar cuando son las 8:27 y ya regresamos con más de esta programación especial.
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9: Son las 8:30.
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2: 8:32, estás en sintonía de tu Radio Nacional de Venezuela, agradeciendo todo el apoyo de los medios comunitarios y alternativos que se han conectado con nosotros, que nos están dando sus reportes y contribuyendo a darle acceso a la información oportuna y veraz a nuestro pueblo. La radio llega a todos esos rinconcitos de nuestra República Bolivariana de Venezuela. Saludamos a la gente de San Martín de Turumbán, de nuestra Guayana Esequiba, que ha estado en sintonía de la señal que recorre la patria, Radio Nacional de Venezuela, de Alberto Simancas en los controles, Wender Padilla en la asistencia de cabina y todo un equipo de Radio Nacional de Venezuela que se despliega también contigo para acompañarte, para esa contención psicológica tan necesaria que solo es posible a través de la radio. Saludamos a nuestra gente de Radio Miraflores, Radio Yebecae Mundial y Radio del Sur, conectados en una sola voz para acompañar al pueblo de Venezuela y para garantizar el objetivo fundamental. A esta hora, salvar vidas. Salvar vidas es nuestro objetivo. ¿Cómo hacemos para salvar vidas? Organizándonos para garantizar que todos estos procedimientos y todas estas iniciativas y todo ese amor y toda esa fuerza del pueblo venezolano sea canalizada de manera efectiva y podamos lograr en estas próximas horas el mayor número de rescates, de salvamiento de vidas de nuestro pueblo venezolano que se ha visto afectado por este doblete de sismos. Habla Isbemar Jiménez, llevamos tanto tiempo ya transmitiendo con ustedes, acompañándonos y ustedes también acompañándonos, brindándonos también información oportuna y veraz. Quería compartir con ustedes, a propósito de la información y de la línea editorial que tenemos el día de hoy, de explicar los despliegues, cómo son las primeras atenciones, cómo debe ser la organización en territorio de las brigadas de rescatistas. La presidenta acaba de dar un balance desde la SODI La Guaira hace pocos minutos, acompañada del Estado Mayor y, por supuesto, de todo el Comando Estratégico Operacional que la ha venido acompañando en estas operaciones iniciales para garantizar el despeje de vías, garantizar la distribución de alimentos, de agua y, por supuesto, la misión más importante, como lo decíamos, como lo ha indicado la presidenta, el presidente de la Asamblea Nacional, el capitán Diosdado Cabello Rondón, el objetivo fundamental, salvar vidas. Quería compartirles a ustedes, usuarios y usuarias de Radio Nacional de Venezuela, las características de un rescatista internacional y por qué se requiere una certificación para abordar este tipo de conmociones, este tipo de tragedias, hay que decirlo así, que se ocurren, se dan luego de fenómenos naturales tan impactantes como este del doble sismo. Fíjense, las certificaciones internacionales de rescatistas se rigen por estándares globales como el INSARAC de la ONU y para los equipos USAR o normas NFPA para rescate técnico. Recordemos que en una de las primeras intervenciones de la presidenta encargada Delcy Rodríguez, ella mencionó su conversación con el coordinador de la Organización de las Naciones Unidas para el envío de rescatistas con certificaciones internacionales. En Venezuela, esta certificación se canaliza a través de Protección Civil. Dicta el sistema de comando de incidentes que se conoce como SCI y las metodologías basadas en el INSARAC. Puedes revisar la oferta formativa en protección civil. También esta certificación se obtiene con bomberos voluntarios y academias privadas. Existen organizaciones que imparten cursos de rescate vertical, espacios confinados, vehicular, con el aval de estándares internacionales. Grupos de rescate voluntarios son instituciones con décadas de experiencia, como el Grupo de Rescate Caracas o el Grupo de Rescate Venezuela. Importante esta certificación internacional porque nos garantiza los procedimientos, nos garantiza, por supuesto, todo lo que tiene que ver con los niveles de confianza en este tipo de operaciones. ISARAC es una red mundial de más de 90 países y organizaciones bajo la custodia de las Naciones Unidas. ISARAC se encarga de temas relacionados con búsqueda y rescate urbano, con el objetivo de establecer normas internacionales mínimas para los equipos USAR y una metodología para la coordinación internacional de respuesta ante terremotos. Estas normas y metodologías se basan en las guías ISARAC aprobadas por la Asamblea General de las Naciones Unidas en su resolución 57-150 del año 2002 sobre el fortalecimiento de la eficacia y de la coordinación de la asistencia internacional de operaciones de búsqueda y rescate en zonas urbanas. Ahí ISARAC de las Américas y te da algunas especificaciones de el entrenamiento, los ejercicios y los encuentros que se realizan para esta certificación. De eso hablaba la presidenta Delcy Rodríguez cuando hablaba de la certificación internacional, estos procesos de certificación internacional que son tan importantes a la hora de prestar un apoyo como el que se ha prestado. La presidenta hace pocos minutos agradecía profundamente de corazón ese amor, esa solidaridad, ese apoyo internacional que ha recibido Venezuela. Son incontables ya las llamadas que ha recibido la presidenta, las manifestaciones de apoyo, también el Parlamento venezolano ha recibido sendas comunicaciones de apoyo, de ayuda de diversas naciones. Y esto habla, por supuesto, de cómo en estos momentos de conmoción Venezuela ha también recibido un poco de amor, del amor que tanto ha brindado. Este es el único país que ha salido de sus fronteras a dar libertad a otros países. Nuestros grupos de rescatistas de Protección Civil también han ido a prestar ayuda a naciones del Caribe, a naciones de Centroamérica, y esto ha conformado también una red de rescatistas importantes que se han encontrado en espacios como en México, en Haití, en Centroamérica. Es una comunidad muy interesante, es una comunidad muy hermosa la que gira en torno a los rescatistas. Recordemos que ellos siempre se visten de naranja. Ya vamos a buscar específicamente por qué el color naranja, porque eso tiene que tener una significación en esta idea de llevarles a ustedes información sobre los despliegues, la organización, los primeros auxilios, las primeras atenciones, cómo de remover escombros de concreto de manera controlada, el restablecimiento de los servicios de distribución de agua, servicios eléctricos que se han visto, por supuesto, afectados en las zonas más devastadas. Estamos también conversando con ustedes acerca de cómo se despliega, y fíjense que nosotros estamos en sintonía con lo que decía la presidenta más temprano, cómo se van organizando desde los territorios los grupos de rescatistas, que responde este despliegue a una planificación previa, y por eso se nombra una autoridad única. La autoridad única tiene la misión de centralizar la coordinación del despliegue de las diversas fuerzas en el territorio. Nosotros tuvimos la oportunidad de trabajar con la autoridad única en el caso de Tellerías, en la tragedia de Tellerías, y estuvimos trabajando en el puesto de comando allí y pudimos ver en el territorio la importancia ciertamente de establecer un puesto de comando como lo acaba de establecer la presidenta Delcy Rodríguez en la SODI de La Guaira, y la importancia además de estas figuras que forman parte también un poco de esa doctrina o esa estructura que se creara en torno al concepto de unión pueblo fuerza armada. En este sentido, estamos trabajando de manera organizada con el Estado Mayor, con la autoridad única, para precisamente en el territorio poder coordinar con la población organizada, con las comunas, con todos los sectores que hacen vida en ese territorio, y poder ir canalizando las ayudas y canalizando los apoyos. Nosotros tenemos allí para la reposición, muchachos, la intervención de la presidenta. Hace pocos minutos, me gustaría, cuando son las 8:42, reiterar, reponer ese balance muy puntual, muy específico y muy noticioso que ofreciera nuestra presidenta encargada, precisamente desde el puesto de comando de la SODI de La Guaira.
3: Lo primero, informar que el día de hoy pudimos limpiar la vialidad para que nuestros rescatistas pudieran llegar a los sitios donde los edificios habían colapsado, las viviendas habían colapsado, y pudiese iniciarse las labores inmediatas de nuestros rescatistas especializados, tanto los venezolanos como los rescatistas internacionales que ya han empezado a llegar a nuestro país. Una gran emoción nos ha causado ver la bandera de República Dominicana, de El Salvador, de México, de Estados Unidos, de Suiza, que ya llegaron a nuestra patria a dar la mano solidaria al pueblo de Venezuela. Y ya los rescatistas están, bueno, distribuidos en las distintas zonas de desastre para salvar vidas, que lo dijimos desde el primer minuto de la ocurrencia de este terrible evento. Lo dijimos desde el primer minuto: salvar vidas. Vamos al rescate de las personas que están atrapadas, tapiadas bajo escombros. Y en esa labor nos encontramos sin descanso. Aquí nadie, alto mando político, presidente de la Asamblea Nacional, doctor Jorge Rodríguez, vicepresidente sectorial de Seguridad, Política y Paz, capitán Diosdado Cabello, componente de la Fuerza Armada Nacional Bolivariana, gobernador del Estado de La Guaira, alcalde de Vargas, ministro, ministras que están acá desplegados, no han dormido un minuto desde que hemos tenido la tarea, el objetivo vital de rescatar a esas personas cuya familia tiene una sensibilidad especial y que están atravesando horas muy duras con la esperanza de encontrar con vida a sus familiares, a sus seres queridos. Yo quería informar además que el despeje de la vialidad no solamente ha permitido que nuestros rescatistas, nuestro organismo de seguridad ciudadana, nuestros efectivos militares se desplacen ya por todo el estado, sino que también abordar aspectos logísticos como la alimentación y el agua. Estamos en un proceso de saturación de alimentos y de agua para atender a la población. Y en ese marco yo quiero informar que hemos tomado la decisión de militarizar el estado. Como ya lo pueden apreciar, nuestra Fuerza Armada Nacional Bolivariana, sus distintos componentes están en el territorio del estado La Guaira para atender esta coyuntura tan dura que afecta a nuestro pueblo. En el balance general, debemos informar que lamentablemente ya tenemos 589 personas fallecidas y 2.980 personas heridas. Pero también hemos rescatado con vida decenas de personas. que nos causa alegría que puedan dar ese abrazo a su familia y a los seres queridos. A esta hora también ya se han producido 214 réplicas, lo cual demuestra y expresa la actividad sísmica en nuestro territorio. Y bueno, este proceso de liberación de fuerzas sísmicas que se están dando en las últimas horas. Quiero agradecer a los motorizados que espontáneamente han ofrecido su mecanismo de transporte para traer agua al pueblo que lo necesita en el estado Bar, para traer alimentos. Quiero agradecer a los voluntarios. Hoy nos encontramos en San Bernardino con la alcaldesa Carmen Meléndez y había un grupo de personas. Nosotros pensábamos que había algún problema allí y cuando nos acercamos es queremos ser voluntarios y estar allí rescatando a las personas que están debajo del edificio. Inmediatamente los organizamos para que pudieran incorporarse a esta labor. Lo que está expresando es el gran corazón de nuestro pueblo, la solidaridad. Nadie se ha quedado cuando ha podido salir a la calle a tender la mano a su hermano, a su hermana venezolana. Y bueno, un reconocimiento muy especial a nuestros rescatistas, a los rescatistas que están llegando de todos los estados del país para sumarse a esta loable tarea de rescatar con vida a las personas que lamentablemente se encontraban en edificios y viviendas que colapsaron. Yo quiero agradecer a todo este equipo humano de trabajo. Estamos por el camino correcto. Estamos garantizando la paz y la tranquilidad de nuestro pueblo, pero atendiendo las necesidades más sentidas de quienes han sido víctimas de esta terrible situación. Y en esa dirección, ya el ministro de Comercio, el ministro de la Juventud y presidente de Emprender Juntos se encuentran haciendo el levantamiento económico de los comercios más afectados en esta zona donde más duro golpearon los terremotos. Y también quiero informar que se ha estado a través del sistema Patria, están llegando asignaciones especiales a las familias para que puedan atender esta coyuntura de alimentación, de traslado, lo que se necesite para enfrentar esta situación. Así que nosotros en esta madrugada seguiremos recibiendo delegaciones que están llegando de otros países. Ya estamos a la espera que llegue completa la delegación de los Estados Unidos, que llegue la delegación de Colombia, de España, de Barbados. Ya llegó un primer contingente de México, falta otro contingente, que llegue delegación de Panamá. Bueno, durante las próximas horas estaremos en estas tareas de coordinación con los rescatistas nacionales y los rescatistas internacionales para salvar vidas, para llevar alegría a los corazones de nuestra familia venezolana. Y seguimos en oración permanente. Es lo que le pedimos a todo nuestro pueblo. Tomemos nuestra fe y llevémosla al corazón pensando en quienes tienen un ser querido que puede estar con vida y nosotros podemos tender la mano para salvarlo y para rescatarlo. Con esa oración, con esa fe, sigamos impulsando este trabajo sin descanso y agradecer todas las coordinaciones internacionales de los gobiernos, de las agencias internacionales que durante todo el día, desde que ocurrió este fatídico evento del 24 de junio, no han parado en llamadas a nuestro gobierno para decir nuestra profunda solidaridad con Venezuela, con su pueblo, y extendemos las condolencias a las familias enlutadas en nuestro país. Gracias, gracias a todos los gobiernos que se han sumado a este movimiento de solidaridad y de apoyo a Venezuela. Gracias.
2: 8:50, reponíamos para ustedes el balance que hiciera la presidenta encargada Delcy Rodríguez desde la SODI de La Guaira. Seguimos en oración permanente porque la parte espiritual también es importante, nos permite a nosotros fortalecernos, cargarnos de energía con esa fe característica del pueblo venezolano. Recordemos que el día de ayer se realizó una gran jornada de oración interreligiosa, en donde todos los credos, todos los cultos se sumaron precisamente para orar por la máxima recuperación de personas con vida en esta etapa crucial. El rescate, el salvamiento, salvar vidas es nuestra misión fundamental, y por eso quisimos reponer esas palabras de la presidenta encargada Delcy Rodríguez, quien daba un nuevo balance: 589 fallecidos, 2.980 heridos y cientos de rescatados, con más de 200 réplicas, específicamente 214 réplicas que se han registrado, lo que habla de la intensidad de esta liberación de fuerzas sísmicas en el territorio luego de ese doblete sísmico que se dio el pasado 24 de junio. Fíjense lo importante de mantenernos en comunicación. Nosotros estamos aquí en tu Radio Nacional de Venezuela. Estamos recibiendo algunos mensajitos de texto. Estamos esperando que el teléfono se reinicie porque la cantidad de textos, de mensajes, ha sido fundamental. Tenemos al aire a Ovidia Suárez. Ovidia Suárez, psicóloga, especialista. Bienvenida, Ovidia, a Radio Nacional de Venezuela. Gracias por tu participación en esta programación especial.
4: Buenos días, Isomar. Buenos días a todo el equipo que está allí. Activos en un momento tan difícil, tan duro, que la verdad enluta todo el país, ¿no? Enluta todo el país, y que, bueno, trabajamos en lo que podemos trabajar, además teniendo el impacto que cada uno tiene dentro de sí mismo, ¿no?
2: Claro. Quería comentarte, primero saludarte, ¿cómo te encuentras? ¿Cómo está la familia? ¿Cómo estás? Eso es lo más importante. Cuando uno comunica, se comunica uno primero. Agradece que se pueda dar esa comunicación en tiempos de conmoción, en tiempos tan difíciles. Esa es la primera, para mí, el primer nivel de contacto, ¿no? Preguntar cómo estás, tener un poco de empatía.
4: Mira, eso, esa pregunta tuya es lo que también nos define como venezolanas y venezolanos. Y le decía yo a una compañera hace unos minutos que al final, en medio de una tragedia tan grande, nosotros lo que podemos ver es que gana el amor. ¿Por qué? Porque inmediatamente todos los pueblos, gobiernos, se ponen en solidaridad y disposición absoluta. Y por lo menos acá en Venezuela, nosotras y nosotros, pese a todo lo que estamos viviendo personalmente, estamos siempre ayudando al otro, dándole la mano al otro, y eso define una característica preciosa que tenemos en Venezuela, los venezolanos y venezolanas, pero también en nuestra América y en gran parte del mundo. Entonces, en medio de esto, ya uno sabe qué se mueve, pero también qué se mantiene, ¿no? Nosotros, yo estoy bien, mi familia está bien, gracias a Dios. Mi casa fue seriamente impactada por estos dos sismos y por todas las réplicas, porque en esta casa se siente el más mínimo temblor por el diseño que tenemos en esta casa. Y esta es una casa que se llama Árbol para Vivir, de Fruto Vivas, del maestro Fruta Vivas, y este es un árbol, en realidad, que como todo árbol, y lo pueden ver, casi ningún árbol se cae en momentos de terremoto. Sí. El árbol se mueve con la tierra, y esta casa se movió 7.1 y 7.5 simultáneamente. Entonces, dentro de mi casa se sintió y se vio el terremoto. Se cayó todo y demás. O sea, yo te puedo decir que yo todavía estoy en shock, porque aquí se cayó todo lo que tenía que caerse dentro de casa, y se rompió el 90% de todo lo que se cayó dentro de la casa. De hecho, mi esposo y yo no hemos salido ni hemos dejado de trabajar para intentar recoger para medio limpiar, para poder comer y poder tener lo elemental, ¿no?
2: ¿Y qué reflexión te deja todo eso, Ovidia, tú que tienes siempre una perspectiva por tu propia profesión? ¿Qué reflexión le deja a uno eso, el tener que reacomodar? Primero, agradecer que estás viva y que están vivos tus familiares, ¿no? Eso lo decíamos al inicio de esta conversación, porque también cuando uno ve ese nivel de convulsión y uno se ve vivo, uno dice, bueno, vaya, o sea, todo lo que ha pasado y estoy aquí.
4: Por eso, porque cuando tenemos nosotros que enfrentar situaciones donde el control humano, el control individual, pierde el sentido, porque no podemos controlar la vaguada de Vargas, por ejemplo, o los dos sismos con todas sus 200 réplicas que hemos sentido, es cuando tú te das cuenta de que es lo que de verdad, verdad es trascendental, lo que de verdad, verdad es importante. Uh-huh. Y yo creo que nosotros y nosotras en este país, mal que bien, hemos logrado ese aprendizaje. Hemos tenido muchísimas necesidades por situaciones muy complejas que no han dependido de nosotros. Nosotros hemos creado, hemos salido adelante. Creo que esto que llaman ahora resiliencia, que al final es una resistencia heroica que tenemos nosotros los latinoamericanos, los nuestroamericanos y los venezolanos y venezolanas, se vuelve a poner acá, ¿no? O sea, nosotros acá, en donde yo vivo, son pocas familias, muy pocas casas, y todos nos fuimos a la calle a ayudarnos los unos a los otros. ¿Qué es lo que al final tenemos que hacer en este momento? Nosotros tenemos que entender que esto, que tenemos una reacción y una respuesta natural a este enfrentamiento tan duro, y tenemos que saber actuar y aprender a actuar con el otro. Resolver, así como resolvemos las necesidades básicas, elementales en esto, que todos tengamos agua, que podamos tener acceso a comida y a cobijo. ¿Sabes que una de las cosas más importantes acá en este momento tiene que ver con acobijar? Uh-huh. El tener cobijas o tener lo que sea que nos acobije realmente. Porque primero tenemos una respuesta natural del sistema nervioso de frío, de temblar.
2: Sí.
4: Y eso lo que requiere es ese abrazo que a veces no podemos tenerlo del otro por determinadas circunstancias, pero el abrazo de una manta, de un suéter, de una tela, es indispensable, porque nos mantiene, digamos, inconscientemente, y en el sistema nervioso tenemos lo que significa ese abrazo, lo que significa ese calor, lo que significa esa protección, como teníamos en el útero, como teníamos cuando éramos unos bebés. Entonces eso es importante, el agua, la cobija, una mano amiga, algo de comer, información clara.
2: Así es.
4: O sea, los primeros auxilios psicológicos van como a la par de esto, ¿no? Obviamente lo primero es el rescate de la vida de aquellas personas que están luchando para salir de los escombros, ¿no? Y al sacar a las personas, al tener a las personas, al rescatarlas, así como hay que darle primeros auxilios físicos, biológicos, respiración, hidratación, todo lo que se necesite para mantenerlos vivos, los primeros auxilios psicológicos también son importantes en los sobrevivientes que están viendo y están ayudando también a encontrar amigos y familiares. Y los primeros auxilios es entender y validar la acción del otro. A veces decimos, no te pongas así, no llores, tú estás bien, agradece, porque hay gente peor que tú. Eso es invalidar el sentimiento que tiene la persona. Todo sentimiento que tenemos es válido, entonces hay que entenderlo. Obviamente nosotros tendemos a comparar, es lo que te digo, nosotros estamos muy bien, no nos pasó nada, frente a las personas que perdieron su refugio, su casa, que es un símbolo y un centro muy grande de protección, y lo perdieron. Pero además perdieron seres queridos, perdieron a sus familiares, amigos, a sus animales, y eso es mucho más grande que lo que podemos nosotros, por lo menos mi esposo y yo, decirte lo que perdimos aquí. Pues aquí que perdimos objetos, que eso no importa, ¿entiendes? Eso todo se recupera y todo no importa, pero frente al shock que cada quien vive, es el shock que cada quien vive. Entonces no podemos compararlo.
2: Es incomparable.
4: Sí, no podemos además compararlo. No, una persona que está en shock porque, qué sé yo, porque vivió con mucha intensidad el miedo. A veces el hecho de decir, sentí que el edificio se me caía, y ese miedo tan grande que tengo, y llora y llora y llora, que alguien le diga, pero deja de llorar que no se te cayó. Mira, ¿sabes qué?
2: No se me cayó eso, pero se me cayeron otras cosas que ni te imaginas.
4: Tiene la misma respuesta, exactamente. Entonces allí hay que decir,
2: qué importante llora, eso que dices.
4: Entonces allí hay más bien que decir, llora, ni siquiera llora, darle la mano, darle un abrazo, hasta mantenerse en silencio, dejarlo que se desahogue, decirle que es normal que llores, es normal que llores, es normal que sientas miedo, porque hay que validar ese sentimiento. Entonces ojo, y dentro de lo que cada uno está sintiendo, porque también nosotros, los que estamos, los que pueden estar ayudando, pueden sentir lo contrario, es decir, esta tipa llorando y mira lo que nosotros estamos viviendo. Entonces ahí hay que, es también normal entender que pueda estar molesto o que no entienda la respuesta del otro. Entonces ahí es importante saber, hay que calmar, hay que saber aceptar,
2: hay que contener,
4: la contención es lo primero que hay que hacer. Y calmar, contener, calmar, informar. ¿Qué significa informar? Que puedas decir, mira, tenemos acá un refugio donde tú vas a llegar y vas a tener agua, vas a tener comida, te van a tener atención médica, aquí hay bomberos, explícale qué estás sintiendo, dime dónde, puedes decirle todo lo que tienes, ahí te van a registrar. Si la persona dice que estoy buscando a mi hijo, estoy buscando a mi marido, estoy buscando no sé qué, aquí te van a atender, vas a dar los nombres, vas a dar los datos, hay una brigada de rescate. Es decir, que la persona sepa que hay una organización que está haciendo lo que al final estás necesitando, ¿no? Uh-huh. Luego, lo que digo, validar, que validar es todos los sentimientos, todo lo que uno puede entender hay que validarlo. Esos son los primeros auxilios psicológicos. Resolver las necesidades elementales, no solo físicas, sino también del sistema nervioso. El sistema nervioso, estamos todos, y mamar todos, en alerta.
2: Así es.
4: Entonces, como todos estamos en alerta, nuestro sistema nervioso tiene un exceso de cortisol, un exceso de adrenalina, que es lo que hace que nosotros podamos huir, que hace que nosotros podamos accionar frente al otro. Eso también hay que descargarlo. ¿Y cómo se descarga? Mira, a veces sentimos un gran frío, un gran temblor, sí, ataques de llanto. A veces sentimos incluso la necesidad de correr, sí, de activarnos, de salir a ayudar al otro.

0: orden al sistema nervioso para que el sistema nervioso autorregule y entonces pueda ubicarse en aquella hora. Ver tres objetos de la realidad mientras tú respiras te ubica, te dice al sistema nervioso estoy segura acá. Eso en paralelo tiene que ser junto con lo real, que es ubicarte en un lugar seguro. O sea, yo estoy acá en mi casa, ¿verdad?
1: Ajá.
0: Y estoy en mi casa, pero yo no siento que estoy segura en mi casa. ¿Por qué? Porque viví un jamaqueo fuera de lo normal. Eso va a ir pasando en las primeras horas en la medida en que yo sienta que la seguridad es real. Si yo estoy en la calle o estoy en un refugio con las medidas de seguridad reales, pero no me siento seguro, le tengo que informar a mi sistema nervioso que estoy segura. ¿Y eso cómo se hace? Un poco así, poniéndose con los pies en la tierra, tocando lo que tú tengas cerca, que te permite tener la realidad de un contacto físico de aquí y ahora, tocar esa manta que le damos a la persona, o esa cobija, o ese suéter, o ese abrazo, tocando, digamos, su propio cabello, su propia cara, mirando tres objetos que tengas alrededor y que puedas describirlo, centrando tus oídos en algo puntual, como la voz de la persona que te habla. Es decir, ubicándote en el aquí y ahora te permite también regular el sistema nervioso. Eso es súper importante. Las personas que tienen como que tú ves que están disociadas, hay algunos como trucos que pueden funcionar en un momento determinado para luego seguir siendo atendidos, porque con eso no es que ya listo, estás segura, listo, okay, te regulaste. No es así, pero son primeros auxilios, es lo que te estoy diciendo. Las personas que están como muy disociadas, que uno ve como perdidas, que están con un shock muy intenso, a veces funciona, por ejemplo, darles algo muy frío en las manos, como hielo, por ejemplo, ¿no? Que ese contacto tan frío te saca de esa situación y te ubica un poco más en el momento, y ahí hacer la intervención completa, psicológica, médica, lo que fuera, ¿no? Porque es el ubicar. También el que se centre frente a una persona o frente a la mano y tú puedas mover la mano para que te sigan, que no es la verdadera técnica o científica, pero que te permite de alguna manera ubicarte. Yo creo que eso es lo elemental, pero los primeros auxilios psicológicos, que a veces están a la par y a veces están unos minutos después, porque son importantes, hijo de mar, porque nos permiten evitar el surgimiento a posteriores de trastornos más serios como un estrés postraumático. Lo que decíamos antes es que el shock en este momento es absolutamente normal. Es normal sentir angustia, sentir miedo, sentir ataques de llanto, sentir el flashback,
1: sí,
0: esas imágenes que se repiten, o que tú estés hablando tranquila con alguien que ya te dio cobijo y vuelva la imagen que no te permita dormir, que no te permita que te sobresalte, que cualquier ruido tú brinques. Eso es normal, eso no se va a atender ahorita, se va a acompañar. Pero ese estrés agudo es normal. ¿Qué hacemos como psicólogos en este momento? Validar eso para que la gente entienda: lo que estoy viviendo es normal, no estoy loca, ¿entiendes? No me estoy volviendo loca por esto. Y eso va a ir pasando, pero estos son etapas, y demás. Así como ahorita solo rescatamos vidas, tratamos de rescatar vidas en donde haya que rescatarla, pues después habrá que atender al mismo tiempo a los enfermos, a los heridos. Bueno, después habrá que atender la reconstrucción. No podemos reconstruir ahorita, ¿entiendes? Entonces, igual es a nivel psicológico, igual es a nivel de nuestra integridad personal. Hay que entender las circunstancias y actuar de acuerdo a las circunstancias. Orientaciones elementales: el contacto afectivo. Hay que buscar los afectos cercanos, las personas que tenemos con nosotros que están bien, y las personas que viven con nosotros, con los mismos lugares, que están ayudando o están en las mismas circunstancias de nosotros, buscando a nuestros familiares. Y ese contacto con todo lo otro ayuda a sostenernos. Lo que están haciendo en Radio Nacional, en Venezolana de Televisión, en los medios generales, que tiene que ver con informar sin

0: sobresaturar, por favor, no podemos sobresaturar. Hay que tener mucho cuidado con lo que están viendo nuestros niños, niñas y adolescentes, porque la información que deben tener es la que los seres más cercanos que nos dan seguridad nos informan y ya. Si nos metemos en las redes, puede parecer en los niños, en las niñas, que sigue lo mismo que vivieron y se sigue manteniendo la victimización, traumatización, se prolonga. Entonces, lo que mamá me dice, en el caso de la ciudadanía, lo que Leonar está diciendo, para mí es confiable. Entonces, sé que están llegando de otros países, sé que están ayudando, sé que hay maquinaria, sé que se está haciendo todo lo que se puede. Entonces, a mí eso me da tranquilidad. Si me meto en las redes y veo todas las imágenes, sí, y veo gente desesperada diciendo, por favor, que lleguen las máquinas, que aquí no han llegado las máquinas, entonces digo, lo que dice Isamar no es verdad, y eso me pone una crisis. Entonces hay que seguir canales oficiales estrictamente, no sobresaturar de imágenes. Yo sé que hay una necesidad de ver lo que pasa, pero hay que saber ponderar esto, y si no lo sabemos ponderar, que la persona que esté con nosotros, sea nuestro hijo, nuestra hija, mamá, amigos, lo que sea que esté al lado de nosotros, cónyuge, diga, páralo, porque uno sabe que eso te va a retraumatizar, revictimizar, y te va a veces el detonante para desregularte. Y lo que tenemos es que buscar regularnos, porque mañana es otro día, hay otro paso. Yo anoche dormí, Omar, no dormía desde el terremoto.
1: También por primera vez dormimos aquí unas horitas.
0: Exacto.
1: Y cuando no duermes, fíjate la situación, ¿no? Terminas hasta diciendo incoherencias, ¿no? La importancia del sueño y en estas situaciones generalmente, bueno, si perdiste tu casa, si estás angustiado por un ser querido, si tienes temor de lo que se conocen como los sismos fantasmas, que uno permanentemente, porque tiene ese sistema nervioso desregulado, porque tienes esa situación de lo que tú decías de los flashbacks, a veces no son réplicas, sino que uno mismo está como repitiendo esa situación desde el punto de vista psicológico, pues a veces pierdes la coherencia al hablar, te desubicas. Son detalles
0: normal,
1: que
0: eso es parte del shock. O sea, eso es normal. Todo eso que tú dices es absolutamente normal, igual que la tembladera. O sea, la tembladera, yo la primera noche tenía mi ropa, tenía una frazada, tenía una bufanda y tenía medias y estaba tiritando, temblaba. Sí. Y entonces mi esposo decía, pero no está haciendo tanto frío, y yo le dije, tranquilo, soy yo, deja que estoy liberando esa adrenalina, todo ese cortisol, todo ese estrés, mi cuerpo como mecanismo de protección, de defensa, lo libera. Entonces el frío y la tembladera es normal. Entonces yo le decía, es normal, tranquilo, deja que ya va a pasar, ¿no? Uno dice, Dios mío, ¿qué me pasa? No,
1: es... No, porque además es un poco, como iniciamos esta conversación, para los usuarios y las usuarias de Radio Nacional de Venezuela y todo nuestro sistema de medios públicos que están conectados y los medios comunitarios alternativos, estamos conversando con la especialista psicóloga Ovidia Suárez. Iniciamos esta conversación precisamente con ese tema de la validación, ¿no? Y cómo a veces el no sentirse comprendido puede agudizar esa desregulación que, como tú dices, es normal, pero que no podemos controlar. Decías tú, no hay cosas que no vamos a poder controlar. ¿Cómo abordar lo que no podemos controlar?
0: Sí, es correcto. La verdad es que casi nada lo podemos controlar, es verdad. Lo que pasa es que tenemos como una
1: necesidad de controlarlo todo.
0: Claro, la necesidad, el sistema te obliga como a querer controlar todo. Y no es verdad. Nosotros podemos, obviamente puedes controlar detalles de tu cotidianidad. Puedes controlar, digamos, planificar acciones que también te da estabilidad. Puedes, digamos, ordenar cosas que te da estabilidad. Eso está bien. Pero tú no puedes controlar absolutamente nada. Y eso es lo que nos pone también a veces en confrontación con los demás. A veces no podemos controlar una pataleta de un niño o una crisis de angustia de un ser, o no podemos controlar, obviamente, la naturaleza no la podemos controlar. hemos tenido situaciones en la vaguada del 99, sí. Nos dio una enseñanza muy fuerte, que ahorita se reactiva.
1: Quería conversar contigo eso, porque fíjate aquí en el intercambio de nuestra mensajería de texto, hemos recibido un testimonio, Negrita, pongo el teléfono aquí, hemos recibido testimonios de una generación que ha vivido en La Guaira dos veces el mismo episodio. Entonces, sí, en ese proceso de contención propio de la radio, porque bueno, aquí en la radio nosotros tenemos mensajería de texto, hemos ido recibiendo las inquietudes, canalizando desde el primer momento todo el tema de los desaparecidos, la angustia, solamente el hecho de que pudiéramos leer esos mensajes al aire, nos dimos cuenta de lo terapéutico que puede ser eso, ¿no? De lo terapéutico que era la conexión, el mensaje, el atender a la persona, el escuchar a la persona.
0: Y claro, mira, la escucha, todos la sabemos. Uh-huh. Desde el mamá y papá que oyen al hijo, desde nosotros que nos sentimos escuchados por un padre o por un amigo, a un padre, digamos, a un pastor, así, a una persona religiosa, a una autoridad. Cuando alguien habla o cuando somos escuchados, nosotros inmediatamente sentimos como una tranquilidad, porque claro, nos conecta con el otro, nos dice al final no estamos solos, estamos con alguien.
1: Así es.
0: Y eso es importante. Eso sí, hay que regular un poco, como te decía, de las redes, esos mensajes, porque a veces esos
1: pero las redes no te escuchan, eso lo que no hacen es exponer.
0: Sí, pero digo, los mensajes, si ustedes van a leer mensajes de redes, de texto.
1: Ah, no, hay que hacer un filtro, hay que hablar por la calle, tienes que filtrar.
0: Porque algunos más bien disparan trauma.
1: No, tienes que hacer un filtro.
0: A veces tú estás buscando, parece mentira, pero a veces inconscientemente tú, como tú buscas un poco esa empatía, y estás muy solo, esa empatía la buscas como que esta persona le pasó lo mismo que a mí. Entonces empieza
1: hay un desencadenante ahí.
0: Claro, entonces empiezas a buscar la cantidad de heridos, la cantidad de muertos, la cantidad de no sé qué, un poco como para también reafirmar, bueno, yo estoy bien, pero bueno, eso es, cada quien busca como
1: un caso resolver particular. Ajá, pero quería comentarte a propósito de este detalle que me llamó mucho la atención de una persona que había perdido a su hermana en la tragedia de la vaguada del 99 en La Guaira y que hoy estaba fuera del país y tampoco encontraba a su familia, ¿no? Entonces, un poco ya lo colectivo, ¿no? Tú hablabas del talante del pueblo venezolano, de lo que nos caracteriza, de que hemos pasado por situaciones muy complejas y nos hemos levantado, ¿no? ¿Qué significa o cómo pudiéramos, quizás, no sé si es muy prematuro esta pregunta que te voy a hacer, pero te la tengo que hacer, en el caso de La Guaira, ¿no? Que ha particularmente en menos de 20 años o en 20 años sufrido dos experiencias traumáticas como esta, ¿no?
0: Sí, además de una gran dimensión. Una gran dimensión. Yo recuerdo la vaguada, de verdad, las primeras imágenes y la atención que hicimos en la vaguada de primeros auxilios y de todo. No podía creer que no íbamos a salir jamás. Y La Guaira se reconstruyó como uno de los estados más ordenado, más bonito, más próspero, más productivo, más creativo.
1: Claro. Paradójicamente, ya, por eso es que había tanta gente el miércoles en La Guaira, porque sí, La Guaira, claro, se convierte en la primera válvula de escape para la recreación, para el turismo de los caraqueños y de las personas que vivimos en la región central, es precisamente
0: además
1: La Guaira.
0: Además que somos caribeños.
1: Somos caribeños.
0: Tenemos el mar ahí, entonces a veces estamos estresados, vamos para la playa, estamos enfermos, vamos para la playa.
1: No tenemos nada que hacer, vamos para la playa.
0: Vamos para exactamente, esa es nuestra característica. Y además la playa, o sea, Vargas, ahí en el 99, en La Guaira ahora, siempre nos ha permitido a escasos 20 minutos tener la maravilla que tenemos acá en nuestro país. Entonces, día de San Juan, día festivo, día de conectarnos con la fe, día de patriota, porque es el día de la batalla Carabobo. O sea, estamos en unas circunstancias psicológicas, espirituales, colectivas muy, muy, muy,
1: muy particulares.
0: Muy particulares. Y además, todo lo que es La Guaira, todo lo que tiene que ver con las costas, uh-huh. tienen un suelo que es el suelo arenoso, es el suelo que se mueve con más facilidad por las características de la costa. Y obviamente, dos sismos, que esto es súper importante entender, no fue un terremoto cualquiera.
1: Así es,
0: dos hombre. Terremotos en una frecuencia.
1: Y no son elevada. Eventos que se dan de manera usual.
0: No, de hecho sí, si los curiosos que están necesitando explicaciones científicas y información mucho más seria, ajá. pueden buscar eso, el doblete sísmico, sí. para que vean en la historia las veces que eso se ha registrado y en qué dimensión. Entonces, esto es un evento también como muy casi único. ¿Por qué? Porque son dos sismos de alta intensidad y con una separación tan corta entre uno y otro que se juntaron, o sea, simultáneo. Por lo menos yo te puedo decir que uh-huh. yo no viví dos sismos, y estoy segura que toda la gente dice: yo no viví dos sismos, yo viví uno larguísimo y muy grande, porque la percepción fue exactamente esa. Se fue una cosa de que no para, esto no para, esto no para, y es que se estaba juntando con otro.
1: Entonces, fíjate que decías la palabra percepción. Sí, y no todo el mundo percibe igual.
0: No. Y por eso aquí la percepción es una realidad, es una verdad. Yo no te puedo decir a ti que tú lo que estás percibiendo es mentira.
1: No la puedes desconocer, uno no puede desconocer la percepción del otro.
0: No, hay que validarla. A veces necesitamos buscar una explicación más científica, uh-huh. los que las necesitan, o más espiritual, las que quieran, pero la percepción científica te ubica en el aquí y ahora, es una realidad comprobable y objetiva. Entonces, que cuando tú la buscas, tú vas a decir: lo que pasa es que aguantar dos sismos de esta magnitud casi simultáneamente es una faena titánica. O sea, si tú lo buscas en la historia, yo creo que en Turquía hubo algo como
1: eso. En Turquía,
0: eso.
1: Sí, en Turquía, es correcto.
0: En Turquía, no recuerdo, pero no fue hace mucho tampoco. Sí. Me imagino que 2020 y algo, o 2000, en este siglo, pues.
1: Sí, sí.
0: Y fueron dos sismos, pero tampoco fue de esta magnitud. Y fue algo muy estudiado. Por eso es que una de las cosas más peligrosas y de más impacto es lo que vivimos. Entonces, obviamente, en un suelo como el de la costa, es como triple el impacto. En las casas que, digamos, no estaban construyéndose y todavía no estaban completos de seguridad, pues también sufrieron. Por eso vemos, por lo menos acá cerca de mi casa, de mi comunidad, estaban reconstruyendo una iglesia. Eso se vino abajo.
1: Sí, algunos proyectos que uno en lo personal pueda tener, eso también te da una visión de lo finito de la vida, ¿no? Que también te lleva a la reflexión y quizás un poco más existencialista este planteamiento que hacemos, pero es inevitable porque valoras tanto, y lo decíamos al inicio de esta conversación, para los usuarios y las usuarias de Radio Nacional de Venezuela. Estamos conversando con nuestra queridísima Ovidia Suárez, ella es especialista, psicóloga, y estamos abordando, por supuesto, todo esto de, como ella muy bien lo explicaba, los primeros auxilios psicológicos y cómo abordar este tema desde la psiquis, desde nuestra regulación del sistema nervioso, Ovidia. Y estábamos hablando de ese tema de la percepción y lo que te comentaba a propósito de esto.
0: Sí, las percepciones son las de cada quien, y aquí se va a generar como en todo shock, en todo trauma. Acuérdense que el shock, el trauma, es aquella situación que nos supera. Es decir, que nosotros no podemos ni controlar, ni regular, ni atender, ni enfrentar. Y obviamente dos sismos como estos nos superaban. Nos van a superar también dependiendo de la cercanía y del impacto. Obviamente un edificio donde tú estás y se desploma, el impacto es 10 veces más grande que el que estaba en su casa tranquilo y solamente sintió el movimiento. Puede estar igual asustado, pero el impacto es menor. Esa persona a lo mejor en unas horas está bien, y por supuesto que el que perdió su vivienda, perdió familia, pues no va a estar bien en dos horas, ni en 24, ni en mucho tiempo, ¿ves? Entonces cada uno tiene que entender su vivencia y entender cómo lo percibió.
1: Tú hablabas algo, te escucho para hacerte otra
0: la
1: consulta.
0: La respuesta ante eso también depende de tu propia historia y de tus propios...
1: De las herramientas.
0: De tus propias herramientas, de tu propia estructura, decimos nosotros. Es decir, hay el que sale inmediatamente a organizar para ayudar, hay el que inmediatamente se activa para buscar... organización que te permita resolver las situaciones, hay el que queda paralizado, hay el que llora, hay el que entra, digamos, en una crisis disociativa o de paralización por miedo. Todo eso ocurre no a causa del terremoto, ocurre porque tus propias herramientas, tu psiquismo, tu estructura y tu historia te han constituido en esa respuesta que tú das. No puedes obligar a una persona a responder de la que otra está haciendo. Cada uno tiene eso, pero eso hablamos de validar. Es decir, a lo mejor tú saliste inmediatamente a Radio Nacional, no solo por tu responsabilidad, sino porque tú eres una persona así.
1: Así es.
0: Pero el que no puede, pues no puede, querida, no
1: puede.
0: Fíjate,
1: así, eso que tú dices ocurre en las familias, ¿no? Cada quien toma como un camino, ¿no? Y de repente tú pudieras entender, bueno, pero ¿por qué esta persona agarró la moto y se fue para La Guaira y la otra persona agarró el carro y se fue para la radio y la otra persona? Bueno, primero nos abrazamos, nos contenemos, pero después, en el caso de, por ejemplo, mi familia, que somos una familia que... no quisiera decir acostumbrada, pero que en momentos de conmoción, de dificultad, en momentos de llamamiento porque el país te necesita, ya somos una familia como que está engranada y cada quien asume como una responsabilidad. Pero a veces pudiera ser como incomprensible, y tú creo que lo has descrito muy bien para comprender que cada quien tiene una manera de reaccionar y de abordar el tema, y que ninguna de las maneras es la correcta o la no incorrecta, es la particular.
0: Lo que decimos es que cada quien hace lo que puede.
1: Okay.
0: Y uno tiene que saber, a lo mejor uno tiene que saber con qué cuenta alrededor de uno. Uh-huh. Por ejemplo, si yo sé que tú eres una persona activa, que responde más bien hacia la acción y hacia la acción pública, popular, colectiva, bueno, yo sé que a quién voy a buscar en caso de necesitar eso, ¿entiendes? Pero cada quien responde como puede, y eso, por eso decimos validar, entender al otro. O sea, a ver, te explico. En una oportunidad mi papá se cayó, entró en una emergencia, estaba en una situación delicada. Uh-huh. Durante unos días. ¿Toda mi familia me iba a ayudar a mí? No, porque hay personas que no pueden atender a un enfermo, que no su estructura no se lo permite. Entonces, ¿qué hacen? Se ponen más nerviosos, se ponen más incoherentes, y no reaccionan. Entonces, esa persona no es la que yo me voy a llevar. Hay personas que están dispuestas, pero físicamente no pueden. Mi mamá, por ejemplo, tenía la misma edad de mi papá, y por más que ella quería estar ahí, ella no puede estar con mi papá, no lo puede cargar, no lo puede, no lo puede llevar, ¿entiendes? Entonces, tampoco le voy a decir a mi mamá, ven a ayudarme. Hay que saber con quién cuentas tú. Y eso también, cada uno tiene que saber que puede. Ayer, por ejemplo, me llamaron una compañera de Radio Nacional y le dije, querida, yo hoy no puedo hablar. Ya te doy tres números de teléfono, cuatro, los que quieras del colectivo, pero yo hoy no puedo. Mañana o pasado, es decir, yo sé hasta dónde puedo. Y ahorita dije que sí, no es porque me sienta 100% bien, pero creo que puedo decir lo que se está ordenando también en mi cabeza. Entonces, cada quien...
1: No, y te lo agradecemos profundamente, Ovidia, porque, como te digo, las características de la radio nos permiten a nosotros quizás abordar estos temas cuando la prioridad comunicacional está orientada por razones de misión, en diversos campos, pues. Y nosotros, pues, hoy hemos decidido, editorialmente hablando, explicar los procesos desde el proceso del médico que se prepara hasta cómo se distribuyen los rescatistas en el territorio, de cómo canalizar la voluntad de querer ir a ayudar, incluyendo la información oficial. Es decir, hoy estamos trabajando los procesos, y cuando trabajamos los procesos es importante abordar este proceso de cómo asimilamos desde el punto de vista psicológico lo que nos está ocurriendo. Y es fundamental esta conversación que tenemos el día de hoy. Yo quería atajar un poco, Ovidia, cuando tú hablabas de la contención primaria, de estos primeros auxilios psicológicos, y decías que en una instancia pues teníamos el sistema psicológico, perdón, nervioso alterado, pero no hablamos inmediatamente de estrés postraumático. Y tú en otras oportunidades me has dicho que ese término no siempre se debe usar ante las reacciones primarias de un impacto o de una situación que tenga un impacto en lo psicológico. Yo quisiera que, si está en tu capacidad, decirnos eso un poco, porque pudiéramos estar utilizando el término de manera errada.
0: Claro, porque tendemos también nosotros a normalizar, a regular, a usar en lo cotidiano términos que no son los correctos, ¿no? El estrés postraumático es un trastorno, es una condición que viene después de mucho tiempo de haber sufrido una circunstancia que te supera, pues, ¿no? Entonces, en estos momentos no podemos hablar de estrés postraumático. Tenemos cuántas horas, y demás, yo no sé. La pérdida del tiempo, fíjate.
1: Es importante.
0: Ahora que te digo eso, la pérdida de la noción temporal.
1: 48 horas.
0: Pero esa pérdida de tiempo y de memoria, incluso, es normal dentro de una situación de trauma o de shock agudo. Entonces yo te pregunto a ti, ¿cuándo ocurrió esto? Porque yo perdí el tiempo. ¿Por qué? Porque pasó el tiempo y lo que he hecho es tratar de resolver cosas en casa. Entonces ya no sé cuándo fue que pasó esto, ¿no? No sé qué día es hoy, quiero decirte. Si yo me ubico hablando contigo, te digo, hoy debe ser viernes.
1: Es viernes. Viernes 26.
0: Y ya voy como organizándome, ¿no? Pero perder la noción es normal. 48 horas de un evento como esto, ¿qué te dice? Bueno, que todavía vas a tener un montón de situaciones que son absolutamente normales. Cuando digo normal, quiero decir, es una respuesta incluso esperada del ser humano. Es decir, el perder en la noción temporal, el desordenarte, el no estar claro en lo que hiciste, el, digamos, sentir miedo, sentir angustia, tener pesadilla, levantarte sobresaltada, no tener apetito, todas esas cosas son normales. ¿Cuánto dura eso? No sé, 10 días, ponle tú. Ese momento tan agudo te puede durar 8 días, te puede durar un mes, te puede durar 3 meses. Si después de 3 meses se mantiene en la misma intensidad, si después de 3 meses se mantiene todo esto de la hipervigilancia, de que todo lo que suena brincas y corres, que no puedes dormir, que tienes imágenes intrusivas, que tú estás en una cosa y se te mete la imagen y te impide trabajar, te impide concentrarte, te impide hacer tu cotidianidad, ahí podemos empezar a decir, estamos bajo la presencia de un estrés crónico que puede generarte en un porcentaje importante quizás el desenlace de un estrés postraumático. ¿Por qué los primeros auxilios psicológicos son importantes? Porque pueden evitar el que aparezca un estrés postraumático posterior.
1: ¿Y cuáles son las consecuencias de eso? Porque las consecuencias también nos permiten entender la importancia de esos primeros auxilios psicológicos. Fíjate toda la terminología que hemos nosotros tratado el día de hoy, que a mí me parece importante porque son las primeras nociones de una práctica que vamos a tener que desarrollar obligatoriamente, la tenemos como referencia, y tú como bien lo sabes, porque yo recuerdo a Ovidia trabajando en los refugios, no, si no me equivoco, Ovidia, el año 1999, trabajando en los refugios de las personas que habían quedado damnificadas luego de lo que se conoció como la tragedia de Vargas.
0: Sí, correcto.
1: Y ese acompañamiento que se sostuvo como una política pública, ¿no?
0: Correcto. Muchos de los psicólogos que estábamos ya trabajando en organismos del Estado, por ejemplo, en mi caso, muchos de mis colegas y yo trabajamos en el Ministerio de Educación en escuelas, por ejemplo, ¿no? ¿Y qué ocurrió con esto? Que, bueno, muchas escuelas se convirtieron en refugio, se hizo lugares de refugios como más centrales para dignificar al que estaba damnificado, como Fuerte Tiuna, por ejemplo. Y muchos de nosotros nos fuimos a Fuerte Quiuna en ese año completo. Correcto. Yo trabajé del 99, en diciembre, hasta enero del 2001, atendiendo a los damnificados allá. Y ahí sí tú puedes ver, digamos, eso que te estoy diciendo, el estrés agudo, el shock, el digamos, el trauma en todas las dimensiones, y luego el que es más crónico, y luego el que podíamos decir que hay un estrés postraumático. Es decir, ahí lo pudimos ver todo, pero ahí, afortunadamente, y lo reitero, y eso es algo que debemos reiterar también desde lo comunicacional, aquí hay un gobierno que ha centrado su atención desde el año 99 en el ser humano. Uh-huh. Y ha desplegado toda su política pública en la atención a ese ser humano de una manera más inclusiva, y eso es súper importante. Ahorita, por lo menos, yo pertenezco a una red de psicólogos de nuestra América, uh-huh, donde hay colegas de todo el continente, del continente nuestro americano, pues. Y yo le decía, no estamos viviendo la misma realidad que en el 99.
1: Primero, ¿por qué, Ovidia?
0: Primero porque en el 99 no teníamos la organización popular que tenemos ahorita.
1: Perfecto.
0: Nosotros en el 99 hubo una gran cantidad de personas increíble que salimos todos como voluntarios ante el dolor, ante la empatía, ante la solidaridad, salimos a atender. Hoy en día no, hoy en día tenemos consejos comunales, tenemos organización popular de diferentes tipos de estructuras, tenemos maneras de responder de una forma organizada. Aquí se hace una convocatoria,
1: así,
0: qué sé yo, te puedo decir, incluso la juventud del Partido Socialista Unido y la juventud del Partido Socialista Unido está al frente en primer cordón de lucha, por decirlo de alguna manera. A los consejos comunales, digamos, donde vive mi mamá, el Consejo Comunal se activó para entregar bolsas de CLAP. Entonces, pagues o no pagues, lo tengas o no lo tengas, ahí se está distribuyendo inmediatamente los CLAP, por decir algo. Tenemos ahorita un sistema, como dijiste tú al inicio, donde el sistema patria está dando de alguna manera un aporte a través de los bonos para ayudar a las familias. Entonces, eso no existía en el 99. Además, en el 99... recién estaba llegando la revolución, algunos países se manifestaron y nos ayudaron. Hoy en día podemos decir cuántos países están diciendo vamos a ayudar a Venezuela y
1: así
0: demás.
1: Es,
0: esto no ocurrió en el 99.
1: No ocurrió.
0: Y digamos, la cantidad de profesionales formados en estos 20 años, los programas de formación de grado en medicina, en psicología, en gestión de desastres naturales, eso no existía en el 99. Todo eso está en donde, abocados allá. No es que la gente está en pico y pala porque yo voy a ayudar solo, sino que hay una organización, consejos comunales, dentro de donde yo trabajo. Todos los motorizados llegaron, no hubo una autoridad que dijera convoquemos a la gente que tiene moto, ¿no? Los motorizados llegaron, aquí estoy dispuesto con mi moto, ordene. Y eso no existía en el 99. Y ha sido un entrenamiento permanente, no solo en el 99, también en el 2007, si mal no recuerdo, que hubo una vaguada importante.
1: Sí.
0: En
1: esa misión surge la misión Vivienda, precisamente por la gran cantidad de damnificados que hubo aquí en Caracol.
0: Correcto. Luego en el 3 de enero, cuando el apagón del 99, que estuvimos una semana sin electricidad.
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3: Del sentimiento de nuestro pueblo, abrazar a las familias y decirles, no están solas. Nadie está solo, porque el pueblo venezolano se ha volcado solidariamente a ayudar a los vecinos, en comunidad, a los amigos, a los familiares, a los desconocidos, pero con el sentimiento de que incluso un desconocido es hoy, en medio de esta tragedia, es hoy un hermano para cada uno y para cada una de nosotros. Estamos haciendo evaluación y, como he dicho, el caso del estado La Guaira amerita una atención especial. El Consejo de Vicepresidentes en pleno está acá, ministros del área de servicios, del área social, han estado durante todo el día en trabajo focalizado en cada una de las necesidades para seguir adelante en la recuperación del servicio eléctrico. El día de hoy ya se alcanzó una recuperación del 60%. Ya para mañana deberíamos avanzar mucho más cuando podamos recuperar la torre eléctrica que cayó en la montaña de La Guaira. En el ámbito del agua hemos hecho también saturación en distribución de agua, de alimentos, que no haya necesidad que no estemos atendiendo, por más dolorosa que sea. Y lo más importante, lo más estratégico, como hemos dicho desde el primer minuto, es el proceso de rescate de las personas que aún están con vida. Es nuestra prioridad, tanto de los rescatistas venezolanos, a quienes los abrazo, les agradezco, Protección Civil, bomberos, médicos, voluntarios de la Cruz Roja, los abrazamos, les agradecemos por la labor incansable. Han llegado de todo el país a ayudar en la búsqueda de esos venezolanos, de esas venezolanas que aún están con vida. Y nosotros tenemos fe y esperanza de que los vamos a rescatar. Y también, bueno, decir que Venezuela no está sola. Hemos recibido la mano solidaria del mundo. En este instante acaba de aterrizar la delegación de rescatistas de Italia. Y hace pocas horas recibí un mensaje de la presidenta de Italia, la primera ministra Meloni. También, bueno, muy impactada me dijo: presidenta, estoy muy impactada con las imágenes. Nos duele profundamente porque hay una comunidad italiana importante en Venezuela. Y Venezuela en su momento abrió sus brazos a quienes llegaron a su país. Y hoy Italia está también conmovida viendo esta situación. Bueno, yo también quería informar que en las próximas horas estarán llegando más países. Y entre este momento y la hora de mañana, prácticamente 10 países más se sumarán a estas labores de rescate. Estamos haciendo un trabajo coordinado entre equipos de rescate nacional y equipos de rescate internacional, sin descanso, en estas primeras 72 horas que son vitales para salvar vidas. Allí también queremos poner a disposición el número 0800 Rescate, además de la plataforma tecnológica VENAP, por si hay un familiar desaparecido, un amigo, un vecino que querramos reportar. Allí tienen este número a la disposición. De igual manera, como lo informamos más temprano, en la tarde de ayer, hemos restringido el acceso al estado La Guaira, un estado que está militarizado para garantizar la seguridad. Más de 14.000 funcionarios, tanto militares como policiales, están en el estado y harán además, y están haciendo además, patrullaje permanente a lo largo y ancho del estado La Guaira. Patrullaje permanente para garantía de la tranquilidad que se necesita para las labores, para los trabajos que se adelantan, tanto en el rescate como en la recuperación del estado. Esto nos va a permitir también tomar medidas de prevención sanitaria, porque bueno, hay procesos que están en curso derivados de personas que perdieron la vida, y nosotros tenemos que tomar acciones y medidas para prevenir cualquier tipo de situación en materia de salubridad. Así que nosotros no vamos a descansar. Sé que nuestro país tampoco ha parado de descansar y de orar, de rezar por la vida, por la protección, por la tranquilidad. Y ese es el llamado. No desmayemos. Yo sé que de aquí, como lo he dicho, saldremos más unidos. Yo sé que de esta tragedia que hoy enluta a familias venezolanas, saldremos más fortalecidos y con un corazón mucho más grande de lo que siempre nuestro pueblo, nuestro país ha demostrado a la humanidad. Hoy ese amor por Venezuela lo sentimos en la solidaridad internacional. Y es un pueblo que se abraza entre hermanos y hermanas, donde no hay cabida a ningún otro tipo de consideración que no sea hacer más humana la humanidad. Nosotros vamos a seguir trabajando en estas horas tan importantes y agradecemos que la restricción de acceso a este estado se mantenga para que se permitan las labores y no se perturbe ningún tipo de trabajo que haga nuestro personal de salud, nuestro personal de seguridad y los rescatistas. Es el sentido. Y seguiremos llegando adelante cualquier otro requerimiento. Ya hay centros de acopio y voluntarios por todo el país. El registro, por ejemplo, de voluntarios que se abrió en el Poliedro, ya hay cientos de personas que se han inscrito. Personas que tengan experticia particular o mecanismos extraordinarios de apoyo que se requiera que estén acá, pueden ir al Poliedro a registrarse en esta plataforma. E igualmente, los motorizados, las motorizadas que han jugado un papel importante en la solidaridad para el uso de su medio de transporte, ponerlo a disposición de este estado que hoy lo necesita. Así que, bueno, nosotros seguiremos en trabajo, gobernador, alcalde Suárez, y siempre al lado del sentir de nuestro pueblo, siempre al lado de quienes en esta coyuntura más terrible necesitan la mano de un vecino, de un amigo y de un familiar. Y a eso yo también me refiero, que se han dispuesto espacios de refugio para las personas que necesiten un descanso, que necesiten apoyo logístico, alimentación, duchas. Ya hay un espacio que está dispuesto y que tanto el gobernador como el alcalde darán detalles, pero ya el espacio está disponible para aquellas personas que perdieron sus viviendas y no tienen dónde acudir. Así que bueno, el general Zurbarán, que está al frente junto a todo el resto del equipo, el Consejo de Vicepresidentes, activado. Activado las 24 horas. No vamos a desmayar. Por más dura que sea la senda, nosotros nos mantendremos en el camino del amor, de la amistad y de la solidaridad. Muy buenas noches.
4: Escuchábamos a la presidenta encargada, Delcy Rodríguez, dando un balance de la atención a las afectaciones producto de este doble terremoto ocurrido en nuestro país el pasado 24 de junio. Atención ininterrumpida, destacaba la presidenta encargada, las 24 horas sin descanso. Porque de lo que se trata es de seguir generando toda la política y la atención necesaria para siempre estar al lado del sentir del pueblo. Así lo ha manifestado la presidenta encargada, quien además recordó las diferentes medidas que se han puesto a disposición para seguir facilitando estos trabajos, operaciones logísticas de rescate, de búsqueda que se han dado en el territorio guaireño, agradeciendo la solidaridad internacional. Ha dicho que en las próximas horas se espera la llegada de otros grupos de rescatistas de más de 10 países que se suman a los que ya están en nuestro país. Recuerden que hemos recibido a República Dominicana, El Salvador, México, Chile, Suiza, entre otros, y los que ya están volando hacia nuestro país para seguir poniendo al servicio esa labor tan importante en este momento, como lo es desde la solidaridad y el acompañamiento al pueblo venezolano cuando más lo necesita.
5: Exactamente, solidaridad, acompañamiento, experticia, porque vale destacar también dentro de todo lo que has dicho muy acertadamente, Clara, es que el conocimiento ha sido fundamental para la tarea que nos ocupa. Y cuando son las 1:11 de la madrugada, nosotros hacemos una breve pausa, pero quédense con nosotros que en breve volvemos.
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escucho la palabra profe, sé con absoluta certeza que cada minuto ha valido la pena. 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
1: A 200 años del Congreso Anfictiónico de Panamá, Bolívar nos sigue convocando. 1815, han caído dos repúblicas. Bolívar en el exilio, la libertad de América en un punto crítico. Terco, tenaz, eran dos sinónimos de los que podrían definir fácilmente al libertador en un momento donde renunciar era lo más fácil. Pero estamos hablando del hombre de las dificultades, el que imaginó en la Carta de Jamaica la unión de todas las naciones. Precisamente cuando la pluma para escribir debía sostenerse con la misma fuerza como la espada para el combate, Bolívar vio en Panamá el lugar perfecto para el diálogo. La paz mediante acuerdos, en un lugar situado en medio de todos, el libertador simbólico, el que diseñó la diplomacia continental para el futuro. Ah, que había diferencia de criterio, ¿cómo no? Para eso es el diálogo al que Bolívar nos sigue convocando.

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0: Estamos de vuelta 1:22 de la madrugada del 27 de junio del año 2026. Seguimos nosotros transmitiendo totalmente en vivo para Venezuela y el mundo, porque recuerde que siempre los ojos están puestos sobre Venezuela y en este momento más, y no solo los ojos, la solidaridad que se ha hecho presente. Diferentes países del mundo, gobiernos del mundo se han manifestado y han enviado además sus grupos de rescatistas, de los mejores que tienen en sus países, para ponerlos al servicio y apoyar las labores de búsqueda y rescate que se dan sobre todo en el territorio guaireño, considerado uno de los más afectados por el desastre que ocasionó el doble terremoto en nuestro país del pasado 24 de junio.
1: Así es, nosotros tenemos en estos momentos una situación que convoca a todos los que vivimos acá en nuestro país, y que este evento precisamente ha llamado a voluntades de otros países. Un estimado de 9 países ya se encuentran acá, rescatistas, así como los que faltan por
0: otros
1: venir,
0: que
1: son
0: ya
1: más o menos 10 que están próximos, ya se encuentran en camino. Y esto nos dice mucho de la buena voluntad y de la buena fe, de la espiritualidad, del valor que hay en el mundo. Y justamente a esta hora vamos a hacer un contacto con nuestra compañera Sacha Zapata. Ella se encuentra en el punto de partida de la maquinaria pesada con destino al estado de La Guaira. Sacha, te escuchamos.
2: Me encuentro en la carretera Caracas de La Guaira, en este momento saliendo maquinarias pesadas a la entidad costera, la cual se vio afectada por los terremotos desde el pasado 24 de junio. Les recordamos, uno de magnitud 7.2 y 7.5, estado afectado en su totalidad. Es importante recordarles que 383 edificaciones afectadas de manera total o de manera importante, la mayoría de ellos en el estado La Guaira. También la presidenta encargada, Delcy Rodríguez, declaró el estado de desastre natural en la entidad, la cual se encuentra totalmente militarizada y totalmente con el control de las Fuerzas Armadas Nacional Bolivariana para garantizar la seguridad del orden público y las labores de rescate. Es importantísimo, estas maquinarias van a permitir facilitar las labores de rescate de muchas personas, también la remoción de escombros. Y en este momento, bueno, ya están haciendo sus salidas a la entidad costera. Asimismo, muchas personas que se encuentran también prestando labores de colaboración. Hay camiones también que están bajando hasta la entidad costera con agua, comidas. Son muchas las personas que se han abocado en este momento. Todos unidos como venezolanos. No esperábamos este desastre natural, pero acá están muchos venezolanos y venezolanas abocadas. Por otra parte, es importante destacar los países hermanos que de manera inmediata y oportuna se abocaron a la solidaridad con el pueblo de Venezuela ante esta tragedia. La labor también de los 861 rescatistas especializados que se suman a los miles del gobierno y a los miles de voluntarios que han acudido a apoyar con 73.2 toneladas métricas de insumos y 33 caninos. Esta viene siendo información oficial por parte del presidente de la Asamblea Nacional, el doctor Jorge Rodríguez. Por otra parte, es importante destacarle al pueblo venezolano, es vital atender una sola comunicación oficial y la autoridad pública también. No atender a falsedades y a mentiras. Esto es importante acotarlo, y como pueden ver en nuestras imágenes, esto viene siendo parte de las maquinarias que en este momento van saliendo hasta la entidad costera. Por favor, manténgase conectados a la señal de Venezolana de Televisión para que tenga información oficial por parte de las autoridades.
1: Y bien, pues vemos cómo se está desarrollando todo un despliegue necesario de maquinaria pesada operada por personal calificado para desarrollar todas las labores de rescate, remoción de escombros y la misma movilización, claro, porque hay momentos en los que hay que quitar

0: teniendo en cuenta la veracidad de la fuente que usted revise, ese dato es muy importante. Pero en este momento nosotros queremos presentarle lo que trae nuestro compañero Erickson López, quien estuvo más temprano en La Guaira, y a partir de su recorrido en esta entidad nos comparte testimonios de sobrevivientes. Adelante.
1: Nos encontramos en otra de las residencias que ha sido afectada durante estos días. Ya hoy, al cumplirse el tercer día de estos grandes sismos de magnitud 7,2 y 7,5 en el municipio Vargas, justamente en la parroquia Caraballeda. Residencias Costa Azul también ha sido afectada. Ustedes pueden observar a través de las pantallas de Venezolana de Televisión cómo el equipo de rescatistas se encuentran dando esa atención a los habitantes de este importante lugar, Residencias Costa Azul, en el municipio Vargas. Allí el cuerpo de rescatistas, voluntariados, se encuentran haciendo las labores de rescate para dar la proximidad de personas que se encuentren bajo de estos escombros. Un trabajo que ha sido articulado con la comunidad, también con los diferentes organismos de protección civil, Guardia Nacional Bolivariana, brigadistas ambientales, voluntarios que vienen de otra ciudad. Pero vamos a conversar también con parte de las personas que han sido afectadas. Me indica su nombre y apellido y cómo ha sido. Es habitante de este lugar, nombre y apellido.
2: Ernesto Rojas.
1: Pero Ernesto, coméntenos un poco acerca, vemos que está afectado, ha sido rescatado con vida, cómo ha sido también esta importante labor que han hecho las autoridades competentes del lugar.
2: A mí me rescató Protección Civil el 24, después de estar 5 horas bajo los escombros. Protección Civil, un joven, más creo que personas de la comunidad. Esto estaba colapsado y yo tenía la esperanza de que mi esposa estuviera con vida, porque yo estoy vivo de milagro. Y ya la conseguí, le doy gracias a Dios, y le doy gracias a Dios a los organismos que se están abocando a hacer su trabajo correspondiente.
1: ¿La han conseguido en estos momentos cuando están haciendo las labores de rescate?
2: Sí, ya la consiguieron.
1: Muchísimas gracias. Esas son las impresiones que se viven desde este lugar. Si ustedes también pueden observar esta edificación, una de las que ha sido afectadas en el municipio Vargas, son 383 edificaciones, así lo indicaba la presidenta encargada, que declaraba además a esta entidad como estado de desastre natural. Y recientemente, debido a estas declaraciones a través Venezolana de Televisión, el llamado de estar atento con referente a los anuncios oficiales, como lo ha indicado el presidente de la Asamblea Nacional, Jorge Rodríguez, que no se dejen llevar por informaciones falsas a través de las importantes plataformas digitales, sino consultar las oficiales dentro de las que están previstas en las diferentes plataformas como Venezolana de Televisión, entre otras oficiales del estado. Vamos a conversar con parte también de otra de las personas que se ha sumado a este tipo de rescate de voluntarios para aproximarse a encontrar a las personas que se encuentran debajo de estos escombros. Me indicas tu nombre y apellido y coméntanos un poco acerca de dónde vienes y cómo se ha tenido esa experiencia para sumarse como voluntaria.
3: Yo soy María Fabiola Rojas y bueno, ella es mi ahorita acabamos de encontrar a mi cuñada. Yo, bueno, sí, he prestado apoyo, sobre todo por las redes, pero bueno, hoy me tocó a personarme aquí porque tenía que agilizar, pues mi hermano está sufriendo mucho y bueno, es mi deber pues ayudarlo y apoyarlo, y sí, estoy aquí haciendo todo lo que pueda, cuidando también las pertenencias a otras cosas. Se ha acercado mucha gente aquí a tomarse lo que no son de ellos, y bueno, estamos como haciendo una logística aquí para proteger el lugar.
1: El apoyo de las autoridades, ¿cómo lo ha visto para, bueno, también cumplir con las labores que vemos en estos momentos de rescate?
3: Bueno, mira, necesitamos más personas también, porque esto pasó también porque hicimos presión, pues, porque cuando llegamos no había nadie. O sea, se necesita, ¿verdad?, un personal especializado, porque esto o sea, la infraestructura puede ceder. De hecho, anoche se dio. Muchas personas vinieron ayer y estaba, no estaba así. Eso quiere decir que se dio en la noche.
1: ¿Cuántas personas, cuántas familias aproximadamente habitaban en este lugar y cuántos pisos tenía la edificación?
3: La edificación tenía 10 pisos y no sé cuántas familias, eran muchas, y nada más sacaron.

0: han sacado dos personas nada más vivas. Una señora, mi hermano, que es un milagro, y otro señor que falleció en el momento en que lo sacaron.
1: Ese llamado a la población venezolana que se encuentran en otras latitudes de nuestro país, inclusive dentro de otras localidades acá en el municipio Vargas, ese llamado a la calma, de la esperanza, de seguir allí trabajando en colaboración con los organismos competentes.
0: Sí, bueno, el llamado es que nos apoyen a nivel comunicacional los que no pueden venir a difundir. Necesitamos personal capacitado, esto es una catástrofe. Venezuela le va a costar mucho levantarse de esto. O sea, aquí de verdad, no sé ni siquiera cómo vamos a superar esto, es muy, muy doloroso.
1: Bueno, muchísimas gracias. Son las impresiones de quienes se han sumado al voluntariado dentro de esta residencia llamada Costa Azul, una de las 383 que han sido oficializadas como afectadas en la República Bolivariana de Venezuela, cuerpos de rescate, voluntariado, organismos de seguridad que simplemente, sin dudarlo, vienen a apoyar dentro de lo que tienen disponible para así poder hacer estos consecutivos rescates que se han hecho a lo largo de estos días. Ya tercer día consecutivo luego de este terremoto, doble terremoto que ha sacudido el país, uno con 7,2 y 7,5 dentro de su escala, dentro de su magnitud, que ha afectado a gran parte de la población varguense. Nosotros también hacemos el llamado para esos colaboradores, quienes quieran donar estos insumos médicos, insumos como productos perecederos, no perecederos, pueden hacerlo a través de las principales zonas de acopio para o centros de acopio para poder colaborar, no llegar hasta las inmediaciones del Estado, porque se quiere evitar consecutivamente el colapso en la entidad. Ha sido también el llamado de las autoridades nacionales en comprender la situación, en colaborar en La Carlota, uno de los centros también de acopio, para, bueno, darle esta mano amiga a quienes necesitan. Esta es la información que nosotros estamos manejando hasta el momento en este operativo especial, en este recorrido que estamos haciendo por las diferentes residencias afectadas que se han tenido previstas desde el pasado 24 de junio del año 2026. Con esta información muy puntual, nosotros retornamos al estudio.
2: Veíamos entonces este trabajo que realizó nuestro compañero Erickson López más temprano desde La Guaira, desde uno de estos lugares que fue completamente afectado, un edificio residencial donde familias quedaron bajo los escombros, pero desde la atención que se ha dado del Estado, del gobierno, la misma comunidad, lo decía uno de los testimonios del sobreviviente que veíamos, con el que conversó nuestro compañero Erickson López, también estaba a la espera de recuperar a su esposa, que lograron hallarla con vida bajo los escombros, y es parte de ese trabajo que se ha venido haciendo segundo a segundo, necesario, importante. Cada segundo, por más minúsculo que parezca, Ramón, significa el milagro de la vida, y es lo que hoy hemos podido mirar a partir de ese trabajo que nos presentó nuestro compañero Erickson López, un señor sobreviviente y que tenía fe de poder recuperar a su esposa, y así la vida lo permitió, y ahora, bueno, van a poder darse esta oportunidad, y vaya que el trabajo incansable del pueblo, del gobierno, de la comunidad organizada ha sido valioso e importante para seguir apostando a la vida de cada uno de los venezolanos y venezolanas que están transitando por esta situación en el estado La Guaira.
3: Pues fíjate, cada segundo cuenta, y de ahí la importancia de tomarle la palabra a Clara, usuarios y usuarias de Venezolana de Televisión, todos aquellos quienes nos observan, la importancia fundamental de que vaya al estado La Guaira solamente quien deba ir a prestar labores, bien sea de búsqueda, salvamento, rescate, de salud, pues, y de seguridad, porque cada segundo cuenta. Y es a propósito justamente de todo esto, de todo este valor que le estamos dando a que cada segundo cuente, que el orden es fundamental, y es por ello que en Fuerte Tiuna, por ejemplo, en la Torre 1 del sector Simón Rodríguez, los voluntarios se organizaron en un centro de acopio que al mismo tiempo sirve como refugio ante esta contingencia, porque este doblete sísmico del pasado 24 de junio nos afectó severamente, y la organización, el trabajo sincronizado, unidos, es fundamental. Vamos a ver el material que nos prepararon.
4: Tenemos bastante recolecta aquí en relación a ropa, tenemos también comida, los cuales vamos a llevar a los hospitales. ¿Para qué? Para dar una mano de ayuda a todas esas comunidades, a toda esa gente que necesita de nuestro apoyo y de nuestra ayuda. Aquí estamos para ayudarlos.
5: Como tal, tenemos ya 2 días desde que hubo el terremoto. Nos vamos, que por lo menos ayer nos fuimos a las 5 de la mañana para el apartamento, y nos venimos ahorita como a las 6 otra vez a pasar la noche aquí.
3: El centro de acopio de la Torre 1 continuará funcionando durante la coyuntura. Asimismo, tras el doble sismo del pasado 24 de junio, múltiples habitantes de Ciudad Tiuna pasan las noches en compañía de familiares y vecinos en el Estadio Bicentenario de la Alcabala 4. Todo esto como medida de precaución ante las posibles réplicas. Y bien, la solidaridad. La solidaridad que se manifiesta, la organización, el trabajo en conjunto, las oraciones, lo intangible con lo tangible, para poder superar como hermanos, como todos nosotros hijos de esta bendita patria, esta dificultad que sin lugar a dudas sortearemos con bien.
2: Es que en medio de las dificultades, y creo que una vez más lo demostramos como pueblo, Ramón, nos unimos, o sea, lo que prevalece es la unión, el amor, la solidaridad. No importa si no te conozco, si no sé de dónde vienes, si no sé quién eres. Ahí lo que importa es qué puedo hacer para ayudarte. Y desde cada de los diferentes roles que tengamos que asumir, a nosotros nos corresponde lo comunicacional, porque es un deber, pero también es un derecho del pueblo venezolano a estar informado en medio de esta coyuntura, y por eso el énfasis que se ha hecho en no atender aquellas falsas alarmas provocadas por falsas noticias y acudir a las instancias oficiales. Venezolana de Televisión, como canal del Estado, tiene la vocería autorizada y, por supuesto, voceros y voceras, empezando o encabezado por la presidenta encargada Delcy Rodríguez y todo su equipo y Estado Mayor abocado a esta tarea de informar oportunamente, de manera veraz, lo que está ocurriendo en nuestro país. Por eso el llamado insistente a que siga usted cuentas oficiales y no caiga en rumores, en falsas alarmas que puedan generar desestabilización. Y en momentos como estos también hay que cuidar la salud mental, porque vaya que es necesario, para en medio de la circunstancia, tener mucha fortaleza, pero no solamente física, también mental. Así. Y por eso la invitación permanente es que usted pues se sacuda y abra paso ante cualquier noticia que pueda perjudicar su estabilidad.
3: Así es, y es por eso que se hace fundamental dentro de todo esto prestarle atención a la salud mental, y ella la vamos a garantizar escuchando, como tú bien lo decías, que vale la pena redundar en eso. La vocería oficial la tenemos acá en Venezolana de Televisión. Toda la información necesaria para que esté debidamente informado, para que maneje la información correcta, está acá. Es por ello que hay opciones. Pueden ver nuestro canal, bien sea por señal abierta, por televisión por suscripción. La pueden ver en streaming también. Pueden vernos a través de nuestra página web. Así que el hecho de ser un canal multiplataforma nos permite a nosotros llegar a ustedes por distintas vías. Y una de las vías también importantes, no solamente para que ustedes reciban información, sino para que ustedes también den información a los organismos oficiales, se encuentran, por ejemplo, en la línea 0800 Rescate, que recién divulgó nuestra presidenta encargada Delcy Rodríguez, que es 0800 Rescate, es decir, 0800 737 22 83. También se encuentra la 0800 P-Civil-1, que es 0800-724-8451. Y también está la opción de la plataforma Ven App. Vamos a repetir entonces los números, que son 0800 Rescate, es decir, 0800-737-2283, 0800 P-Civil 1, que es 0800-724-8451, y la plataforma Ven App.
2: Y a propósito, Ramón, de lo que ha sido el cuidado necesario de la salud mental en estos tiempos, la mandataria encargada también informó que profesionales de la salud mental estarán desplegados para atender a los niños, niñas y jóvenes afectados por el desastre natural.
6: El programa de convivencia democrática y paz ha organizado un grupo de profesionales, de psicólogos, de expertos de nuestras universidades que van a atender a los niños que están muy traumatizados por, bueno, la situación terrible personal que les tocó vivir en este doble terremoto.
2: Ahí escuchábamos entonces a la presidenta encargada, Delcy Rodríguez, más temprano, que informaba justamente cómo desde el programa de convivencia y paz democrática se da esta iniciativa de poner a disposición profesionales para el cuidado y la atención de la salud mental de niños, niñas y niñas jóvenes afectados en este desastre natural.
3: Bueno, pues recomendaciones, opciones para recibir información y emitirla, y en estos momentos vamos a emitirles entonces a ustedes unas recomendaciones sobre los primeros auxilios psicológicos, porque después de un sismo, cuidar la mente es tan importante como cuidar el cuerpo. Vamos entonces a ver, ¿qué hay que hacer? Pues, en principio, frenar el consumo visual, apagar el televisor y evitar ver imágenes impactantes constantemente. Tu mente necesita descansar, vuelve a tu cuerpo, por ejemplo, es decir, respirar profundo para reducir la frecuencia cardíaca y también controlar esa ansiedad. Hay que reconocer que es normal sentir el miedo, insomnio, irritabilidad, en fin, pero restaurar la rutina es fundamental porque habla de lo que se siente con sus familiares y vecinos. Todo esto es importantísimo porque eso produce también desarrolla un proceso de sinceración y de como aligeramiento, ¿no? De esa carga. De la compañía comunitaria, por ejemplo, ayuda a reducir drásticamente el miedo, como por ejemplo las personas que pernoctan en espacios abiertos. Por ejemplo, ese encuentro permite también ayudar a relajarse un poco. La acción comunitaria que ayuda mucho en todo lo que se puede, en todo lo que pueda cada uno de ustedes. La colaboración restaura la esperanza. Si la ansiedad persiste, es necesario buscar también apoyo profesional porque para eso están desplegados y empeñados todos los esfuerzos.
2: Allí me gustaría agregar, Ramón, que el servicio de psiquiatría del Hospital Vargas se ha puesto a disposición plena para atender a venezolanos y venezolanas que en este momento requieran de la ayuda para, bueno, cuidar la salud mental. Ya lo hemos dicho, no solamente es el cuerpo, también la mente hay que cuidarla. Vamos a retomar en este momento contacto con nuestra compañera Sacha Zapata, que se encuentra en el punto de partida de la maquinaria pesada que se dirige al estado La Guaira para realizar trabajos de remoción de escombros.
7: Y precisamente para conocer las características de las maquinarias que a esta hora se dirigen hasta el estado La Guaira, vamos a conversar con Tony Castro, directivo de la empresa JT FR, directamente desde la ciudad del Tigre, Tony.
8: Hola, mucho gusto, buenas noches. Bueno, nosotros estamos aquí apoyando con la empresa JT FR desde el primer día de la tragedia, de los sucesos, apoyando a nuestros hermanos venezolanos con nuestra empresa. Aquí está nuestro presidente. Estamos con insumos, con maquinaria, llevamos jumbo, payloader, mini chover, retroexcavadora, lobol, cisternas de 30.000 litros de agua potable para nuestros hermanos allí en La Guaira. Y estamos, bueno, prestos aquí día y noche. con nuestros compañeros, ayudándolos a salir de esta situación, y nosotros como empresarios trabajando con el gobierno bolivariano, con el Ministerio de Hidrocarburos, poniéndonos a la orden aquí, de nuestra patria, como venezolanos, como personas, como seres humanos.
7: Y el presidente de la empresa, Jesús Tamoy, también se encuentra acá. Nos gustaría escuchar sus palabras en este momento donde todos los venezolanos deben permanecer unidos, pero también trabajando en conjunto con el Estado bolivariano.
9: Bueno, poniendo el granito de arena para trabajar de la mano con el gobierno bolivariano, con el Ministerio de Hidrocarburos, y bueno, avanzando y tratando de hacer lo más que uno pueda por nuestro compañero venezolano.
7: Desde la autopista Caracas a La Guaira, esta es la información que podemos brindarles en este momento, información, maquinarias que también se dirigen a la entidad costera para prestar la mayor colaboración a los rescatistas que se encuentran trabajando arduamente desde el 24 de junio, desde el terremoto de magnitud 7.2 y 7.5. Todos los venezolanos debemos permanecer unidos, es el mensaje del Estado bolivariano, pero también de quienes se encuentran realizando cada una de estas labores.
2: Información que nos comparte nuestra compañera Sacha Zapata desde el lugar de los hechos, donde a esta hora se hace el desplazamiento de maquinaria pesada hacia el Estado La Guaira, en alianza estratégica entre el sector público y privado.
3: Así es. Y aportando cada quien un grano de arena, Clara. ¿Para qué? Para la vida, por la vida de los venezolanos y venezolanas, de todas estas personas que se encuentran en el suelo patrio y que hoy requieren de la ayuda. Indistintamente de que uno sea del Caracas y otro del Magallanes, simple y llanamente se trata de la coexistencia, de la cohabitación de esta hermosa patria que hoy demanda del esfuerzo y la unión de todos y cada uno de sus habitantes.
2: Vamos a hacer una pausa, Ramón. Al regreso seguiremos ampliando más detalles de cómo se vive la solidaridad en nuestro país.
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1: Hay éxitos que quedan grabados en un trofeo, pero el verdadero valor se demuestra cuando todo se apaga. 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

0: 1:58 minutos, Venezuela toda unida. Nosotros estamos ya de regreso, Clara, en este operativo que se ha desarrollado ya por más de 48 horas de manera ininterrumpida, totalmente en vivo y buscando la manera de llevarle información veraz y oportuna para que ustedes, con base a los hechos reales, saquen su propio juicio y por supuesto también contribuyan en esa labor de aportar en el bienestar de todas y cada una de las venezolanas y venezolanos.
1: Y en aras de seguir dando información, vamos a irnos a Nueva Esparta, donde se están organizando para llevar insumos a centros de acopio y así ser distribuido en las zonas más afectadas por este doblete sísmico.
2: Los insumos recolectados en el lobby de la gobernación del estado, así como en los centros de acopio destinados en los 11 municipios de la entidad insular, incluyen alimentos esenciales, medicinas, ropa, productos de higiene personal, colchones, también alimentos para mascota, donados por la ciudadanía y también por empresas privadas.
3: Espaguete, harina pan, papel toalé, todos los insumos necesarios que se requiera para eso damnificado en este momento, lo que estamos pasando en La Guaira. Y primero que todo también les quiero dar las gracias a todo el apoyo de la gobernación, y en primero, lo primero que voy a darle apoyo es los que están en la primera fila, que están rescatando esa gente que todavía están debajo del escombro, y eso es lo más importante. Lo de nosotros es un pequeño grano de arena que estamos poniendo nosotros, y Venezuela nos necesita, y nosotros, la comunidad china aquí en Nueva Esparta, contamos con nosotros y con todo el apoyo, y seguiremos apoyando y trabajando por Venezuela.
4: Tenemos el centro acopio donde se están sacando actualmente alrededor de 130 toneladas de alimentos y ayudas para nuestros hermanos de La Guaira y de Caracas.
2: Este primer cargamento con más de 130 toneladas parte por vía marítima hacia Puerto La Cruz para luego continuar vía terrestre hacia su destino, el estado La Guaira. Los centros de acopio continuarán abiertos recibiendo las donaciones del pueblo insular. Es la información que ofrecemos desde Nueva Esparta. Retornamos con ustedes a los estudios de Venezolana de Televisión. Adelante.
1: Vemos entonces cómo Venezuela toda unida en un solo propósito, que es seguir brindando ayuda a los más afectados por este doble sismo del 24 de junio.
0: Así es, un sismo que afectó a varios estados del territorio nacional y que justamente en ese espíritu de brindarle atención y de brindarnos atención, en el sur del país también se han dispuesto centros de apoyo para la recolección de enseres, alimentos y medicamentos. Migledis Díaz nos tiene más detalles desde allá, desde la entidad.
5: Sí, yo me encuentro en uno de los centros de acopio que se ha dispuesto en la ciudad capital del estado de Amazonas, como lo es la Plaza Indígena. Vamos a escuchar entonces las expresiones de amor y de cariño de quienes se han venido a este centro de acopio como voluntarios para unir esfuerzos y, bueno, llevar toda la comida, la ropa a la ciudad capital para las personas que tanto lo necesitan.
6: Me he sumado en solidaridad y yo creo que es la motivación de los amazonenses, y se ha visto muy claro en toda esta gran jornada. Población de todos los sectores, de todas las comunas ha venido, y ha sido hermoso porque es una manera de apoyar, ayudar y contribuir en medio de esta catástrofe nacional, de la cual, bueno, nosotros como juventud, como parte de esta sociedad, nos sentimos responsables de poner nuestro grano de arena. Y la movilización hoy ha sido masiva, realmente.
7: Me sumo a este apoyo porque de verdad nuestros compañeros y hermanos que están en Caracas, la tragedia que pasó, de verdad, hoy los pueblos indígenas nos sumamos y les invitamos a otros hermanos indígenas que se sumen a este voluntariado. De verdad es importante pensar en nuestros hermanos que están pasando en este momento dificultades y no tienes nada en este momento.
8: Me uno aquí a esta causa porque, más que una necesidad, de algo sentimental, porque sabemos lo que está pasando a las personas en nuestra capital.
2: En la ciudad de Puerto Ayacucho se han dispuesto 13 centros de acopio, como lo es la Plaza Indígena, la Casa de la Fundación de Atención para la Mujer FAIMA y además la Casa de los Abuelos, 13 puntos principales donde se está recibiendo todo el apoyo de la población amazonense. Cabe destacar que también los estudiantes y comerciantes privados se sumaron a esta causa para apoyar a quienes de una u otra manera están afectados por el terremoto. Esta es la información y con ella nosotros vamos a retornar con ustedes a los estudios.
0: Hermanos venezolanos, démosle el apoyo a los hermanos venezolanos. Y luego decía un joven, Clara, algo que conmueve y llega, mueve la fibra, sentimiento. O sea, la emocionalidad, uh-huh, de esa compasión, esa empatía, ese ponerse en el lugar del otro. Caramba, qué hermoso escuchar estas palabras que brindan mucho aliento. Y cómo no sentirse orgulloso de ser venezolano cuando vemos estas manifestaciones de voluntad, de buena voluntad, los hermanos venezolanos que tanto lo necesitan, Clara.
1: Es que eso es lo que nos caracteriza, Ramón, como venezolano, como venezolana. Ese afecto, esa solidaridad, lo decía el joven que hablaba allí desde el centro de acopio de Amazonas, uno de los centros que se ha dispuesto, son tres centros que están a lo largo y ancho del territorio amazonense, y decía, no es un hecho solo sentimental, es que sabemos que ellos necesitan de nuestra ayuda. Y él allí no está haciendo referencia a un familiar, a alguien específico, se está refiriendo a cualquiera que en este momento requiera de ese apoyo, de esa mano amiga también, como ya lo hemos comentado, Ramón, que surge en estos momentos de manera espontánea y que sigue destacando el carácter que tiene el venezolano y la venezolana, que aún en circunstancias difíciles no deja de mostrar su humanidad. Y por eso también la presidenta encargada, Delcy Rodríguez, que se siguen haciendo, decía que se siguen haciendo todos los esfuerzos para mantenerse al lado del sentir del pueblo. Y el sentir del pueblo es ese, es la solidaridad, es el amor al otro sin conocerlo, pero sabiendo que necesita su ayuda y que desde ese granito de arena, como también lo decían anteriormente en uno de los pases que hicimos con nuestra compañera Sacha Zapata desde el traslado de máquinas pesadas hacia el estado de La Guaira, uno de los empresarios decía, un granito de arena. Y fíjate cómo se ve el aporte. Por más sencillo que parezca, tiene que ser significativo. Y allí, por eso, el llamado que se ha hecho no es a no colaborar. Por supuesto que sí, hay que ayudar, hay que sumarse de manera voluntaria, pero de manera organizada.
0: Correcto.
1: Y por eso también se ha dispuesto en el Poliedro de Caracas el registro de voluntarios y voluntarias para hacer este proceso de manera organizada. Usted va a llegar a ese centro que está ubicado en el Poliedro, va a decir, yo quiero ser voluntario, me quiero sumar como voluntario, como voluntaria a estas labores de rescate y de búsqueda. Si usted tiene las características, cumple con los requisitos para tales fines, será entonces registrado y luego le será asignado un código QR, el cual va a presentar en los debidos puntos destinados para este fin, para validar el hecho de que usted realmente tiene un propósito en el estado La Guaira. No se desestima ni se desacredita todo el esfuerzo que han hecho diferentes venezolanos y venezolanas, la fuerza motorizada, Ramón, un elemento importante, que una acción concreta, importantísima, que se ha dado también y sin conocerse. Lo digo porque tengo conocidos de la fuerza motorizada y que decía, mira, yo no sé quién está liderando este proceso, pero yo me voy a sumar de manera voluntaria. Y fíjate que la presidenta encargada, Delcy Rodríguez, lo destacaba. El trabajo impecable, amoroso, solidario que ha hecho la fuerza motorizada.
0: Sí, sí, de hecho es patente y lo estamos viviendo, justamente esa acción coordinada, porque dentro de todo este proceso es importantísimo, es fundamental comprender algo, y es que al momento de hacer la distribución de roles, por ejemplo, mientras más se sepa de las habilidades, de las destrezas de cada quien, mejor se podrá disponer de los servicios que pueda prestar esa persona, porque tal vez en lugar de destinarlo a un destino A, sus servicios son mucho más requeridos en un destino B, para, recordando los profesores de matemática, ¿no?, de la escuela y del liceo, y de la universidad. Entonces, es fundamental la organización, la sincronización, y que siga creciendo esta gran fuerza, ese gran poder que es el poder espiritual. Los hermanos venezolanos, el sentimiento, toda esa emotividad que es contagiante y que es imposible no impregnarse de ella en estos espacios donde
1: totalmente
0: estamos.
1: Imposible. Vamos a seguir con más información y de inmediato nos vamos a la cuenta en Telegram del presidente de la Asamblea Nacional, el doctor Jorge Rodríguez Gómez. Leemos para ustedes: acompañamos a la presidenta encargada Delcy Rodríguez durante el balance de atención por afectaciones tras los sismos ocurridos este 24 de junio. Ya está disponible el número 0800 Rescate 737-2283 para el reporte de desaparecidos, y más de 14.000 funcionarios se mantienen desplegados. Nuestra prioridad es el rescate de personas que aún están con vida. Saldremos más victoriosos y unidos que nunca. Mensaje que se publica en la cuenta en Telegram del presidente de la Asamblea Nacional, el doctor Jorge Rodríguez Gómez, que viene acompañado de un video que reproducimos a continuación. Más adelante seguiremos ampliando esta información y tiene que ver justamente con esta jornada que presentábamos hace ya una hora, cuando la presidenta encargada Delcy Rodríguez daba un balance de la atención que se está dando de manera integral a las afectaciones y a las víctimas de este doble sismo que se dio en nuestro país, que ha tenido incidencia en 7 estados, pero con mayor intensidad en el estado La Guaira, por lo que se ha calificado como zona de desastre natural.
0: Así es, y vamos a recordar también los números que hace una hora citó la presidenta encargada Delcy Rodríguez y que recién acaba de comentar el presidente de nuestro Parlamento Nacional, Jorge Rodríguez, el doctor Jorge Rodríguez. 0800 Rescate. Tomen nota. El 0800 Rescate es 0800-737-2283. Repito, 0800-737-2283. El 0800 P-Civil 1, que es 0800-724-8451. Y adicional a estos números tenemos la plataforma VenApp. Todo esto para que manifestemos nuestra solidaridad, el compromiso que tenemos con la vida. Y hablando precisamente de solidaridad, vamos a hablar del estado Lara, quien envió insumos junto a un personal técnico especializado a Caracas y La Guaira en un plan de contingencia humanista, civil e institucional. Veamos.
9: El humanismo y la solidaridad se fusionaron en los distintos centros de acopio de la entidad larense, donde las comunidades, empresas privadas y el Ejecutivo Regional articulan esfuerzos para optimizar la distribución de asistencia humanitaria.
10: Lo bueno, siempre vamos a hacer más, y siempre nosotros vamos a resaltar y tratar de apoyarnos todos para ayudar a las personas que lo necesitan.
11: Los invito a colaborar, a ayudar, chicos. Cualquier aporte es bastante significativo, créanmelo, para aquellas personas que están siendo afectadas en esta tragedia que fue totalmente inesperada.
9: La emergencia nacional ha puesto de manifiesto la grandeza humana. Familias de los sectores más humildes ofrecen lo que tienen a su alcance, demostrando que la verdadera ayuda no se mide en abundancia, sino en la nobleza de dar con alegría.
12: Bueno, me gustaría participar más, incluso me gustaría ser del grupo que fuera ya siquiera a ayudar con agua. Pero por lo momento esto es lo que puedo hacer.
9: Efectivos militares custodian los traslados, junto al envío de brigadas médicas integradas por especialistas de la región, que de manera voluntaria se han sumado para atender los refugios temporales. En Lara, Héctor Rosales.
1: Vemos entonces la solidaridad desplegada a lo ancho y largo del territorio nacional.
0: Así es, exactamente. Solidaridad, un pueblo unido que se da la mano para sortear las dificultades y, por supuesto, un pueblo que se crece en las dificultades con amor, con solidaridad, con esperanza y con mucha fe en el Altísimo.
1: Seguimos ampliando lo que ha sido estas expresiones, manifestaciones de solidaridad en los diferentes estados del país. En este momento ven en pantalla en el estado Bolívar, uno de los centros de acopio que ha dispuesto todas estas condiciones, espacios para recibir insumos necesarios. Recuerden que para momentos como este, lo que se lleva a los centros de acopio son ropas, alimentos no perecederos, también insumos que tienen que ver con la higiene, y de allí la importancia de que usted se planifique y además identifique en su estado cuál es el centro de acopio que le queda más cercano para hacer y aportar entonces ese granito de arena, Ramón, y llevar cualquier insumo que usted considere necesario e importante en estos momentos. Pero repetimos que dentro de esos insumos, de los más importantes son los alimentos no perecederos, materiales, insumos de higiene y, por supuesto, ropa, vestimenta. Algunos están llevando colchones también.
0: Pues ropa, vestimenta, insumos de higiene, son fundamentales para todo este proceso.
1: Porque, agua, como vemos en pantalla también.
0: Correcto, agua. Y la pasión, el amor con el que se brinda todas y cada una de estas, de estos insumos que son necesarios para la vida, para apoyar a todas estas personas que lo perdieron todo, pero que encuentran en la solidaridad, en el amor profundo del resto de los venezolanos, pues una respuesta que les brinda una esperanza también para seguir adelante y que juntos sortearemos esta dificultad, Clarita.
1: Ahora nos vamos a Guárico, donde también se ha habilitado un centro de acopio, un despliegue total de funcionarios de cuerpos de seguridad que van a dirigirse como ayuda, como apoyo a estas labores de búsqueda y rescate en el estado La Guaira. Recordemos que es una de las entidades más afectadas y por eso desde los diferentes estados del país se han organizado los cuerpos de seguridad para prestar ese apoyo necesario. La salud también, funcionarios del Servicio de la Salud han dispuesto su servicio para prestar ese apoyo en este momento. Parte de lo que ha sido esta agenda en los centros de acopio, recibir, además de los insumos que hemos dicho, entre alimentos no perecederos, agua y ropa, están también los medicamentos. Qué importante, porque además hay quienes pues tienen algunos tratamientos especiales para poder entonces cubrirlo en situaciones como esta, donde posiblemente perdieron hasta sus medicamentos en este desastre natural, que no les falte esa medicina, ese medicamento de manera oportuna para que tenga continuidad su tratamiento. Personas que tienen diabetes, que sufren de hipertensión, así que si usted tiene eso en su casa, puede colocarlo a disposición.
0: Pues acabamos de ver en las imágenes de Venezolana de Televisión la fusión cívico-militar-policial. Ahí veíamos en perfecta formación a la Fuerza Armada Nacional Bolivariana, Policía Nacional Bolivariana, la Milicia Nacional. Nosotros ahí estábamos viendo a estos componentes que garantizan el orden, la seguridad, la paz ciudadana también, pero también vemos a un pueblo organizado, un pueblo cumpliendo cada uno con una parte de las funciones necesarias para recibir todos los insumos, los aportes y hacerlos llegar al destinatario final, que es cada una y cada uno de los venezolanos que se encuentran viviendo esta dificultad.
1: Estas imágenes que vemos en pantalla corresponden a Delta Amacuro, donde también se han dispuesto centros de acopio para recibir todos estos insumos que luego serán llevados al destino que ya hemos indicado a lo largo de la jornada. que tiene ahorita prioridad, como lo es el estado La Guaira. Vemos los diferentes sectores sumados a esta jornada. Ya hemos pasado por Bolívar, hemos pasado también por Guárico. Ahora miramos lo que ha ocurrido en Delta Amacuro, otro centro de acopio, recibiendo todos los insumos necesarios. Ahora nos vamos a la Guayana Esequiba.
0: Sí, la Guayana Esequiba, donde también está el pueblo junto a su Fuerza Armada, junto a la Policía Nacional Bolivariana, las policías municipales, las policías estadales, todos unidos, integrados en un solo ser, en una sola voluntad, con la finalidad de brindarle la ayuda, de aportar ese grano de arena, ese granito de arena, de aportar ese elemento de amor, esa fuerza que da el ponerse en los zapatos del otro, en la piel del otro, para poder entonces asistirle y decirle: hermano, aquí estoy, no sé quién eres, tú no sabes quién soy yo, pero aquí está mi mano, aquí está mi hombro, para que superemos esta dificultad.
1: Es el espíritu solidario que se ha puesto de manifiesto en todo el país. Y así como ha ocurrido en Bolívar, Guayana Esequiba, Delta Amacuro y Guárico, lo mismo pasa en Carabobo. Imágenes que apreciamos a esta hora, donde se observa justamente lo que decíamos hace unos minutos: la entrega de medicamentos necesarios. Fíjense eso que veíamos allí, como el acetaminofén. Puede servir hasta para un sencillo malestar que se pueda presentar, y vaya que en estos momentos tener ese medicamento por allí a la mano es necesario. Así como ese, otros tantos que tienen que ver con tratamientos más delicados para personas que son, en el caso de los diabéticos, que deben cuidarse muchísimo, la salud de ellos no puede sufrir interrupciones de medicamentos. Lo mismo con quienes sufren de la tensión. Repito lo que decía hace unos minutos, ese llamado: a si usted en casa tiene algunos medicamentos que ya no esté usando, que tengan que ver con este tipo de patologías, no dude ni un segundo en llevarlo hasta un centro de acopio. Así sea un solo blister, así sea una sola cajita que usted tenga en casa, bien recibido será, porque es muy necesario. Así como cada segundo cuenta, Ramón, también cada aporte o cada granito de arena cuenta.
0: Pues cada aporte, cada grano de arena cuenta. Veíamos en las imágenes el pan venezolano, el pan originario, el casabe, alimentos no perecederos, enlatados. Todo eso es necesario, es fundamental, porque en la medida en que más aportes haya, Clara, en la medida en que más nos unamos, nos sincronicemos, vamos a poder sortear esta dificultad con mayor éxito, con mayor precisión, pero eso dejará también, mirando a futuro, un saldo positivo en organización, un saldo positivo en unión, en integración, más allá de que uno sea del Magallanes y el otro del Caracas, más allá de cualquier diferencia, es la integración que está quedando demostrada hoy, a esta hora, en este mismo instante, que unidos entre todos, cualquier dificultad la vamos a poder sortear.
1: Vamos a hacer otra pausa. Al regreso seguiremos ampliando más información de esta jornada intensa, bonita y maravillosa de solidaridad.

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200 años del Congreso Anfictiónico de Panamá, Bolívar nos sigue convocando. 1815, han caído dos repúblicas. Bolívar en el exilio, la libertad de América en un punto crítico. Terco, tenaz, eran dos sinónimos de los que podrían definir fácilmente al libertador en un momento donde renunciar era lo más fácil. Pero estamos hablando del hombre de las dificultades, el que imaginó en la Carta de Jamaica la unión de todas las naciones. Precisamente cuando la pluma para escribir debía sostenerse con la misma fuerza como la espada para el combate, Bolívar vio en Panamá el lugar perfecto para el diálogo. La paz mediante acuerdos, en un lugar situado en medio de todos, el libertador simbólico, el que diseñó la diplomacia continental para el futuro. Ah, ¿que había diferencias de criterio? ¿Cómo no? Para eso es el diálogo al que Bolívar nos sigue convocando.

0: vuelta, 2:29 de la madrugada del 27 de junio del año 2026. Seguimos transmitiendo en directo información de interés vinculada a todo lo que ha sido esta jornada de atención integral a las víctimas del doble sismo en nuestro país del pasado 24 de junio. Maquinaria pesada proveniente de distintas partes del país llegan al estado La Guaira para continuar con los trabajos de remoción de escombros luego de dos actividades sísmicas que afectaron esta región del litoral central de nuestro país. Juan Pablo Palma nos tiene más detalles. Adelante.
1: Sí, un gusto saludarles a esta hora. Nos encontramos justo frente al casco histórico de la capital del estado, La Guaira, en la antigua compañía guipuzcoana. Acá, en este espacio, hemos visto pasar distintas maquinarias rumbo hacia Macuto, Caraballeda, Tanaguarena, los distintos lugares donde ha ocurrido pues la mayor cantidad de derrumbes de edificios y donde en lo inmediato comenzarán estas maquinarias que hemos visto pasar y estamos viendo a través de la pantalla venezolana de televisión cómo han transitado por esta vía, la principal de este importante estado y que sufrió los embates de dos terremotos este pasado 24 de junio. Hemos visto pasar retroexcavadoras o payloader, además de un jumbo que hace unos minutos venía, nos decían los conductores, las personas que venían pues cargando esta maquinaria pesada que venían de Barquisimeto, estado Lara. Además hemos visto distintas grúas ópticas, distintas maquinarias, cestas, hemos visto plantas eléctricas, hemos visto distintos tipos de máquinas que estarán siendo usadas en lo inmediato para tratar de avanzar en los trabajos de rescate, de recuperación. Pero además, ¿qué hemos visto? Hemos visto solidaridad y amor. Hemos visto grupos de rescate, hemos visto distintos organismos de seguridad. Además, hemos visto protección civil. Ahí estamos viendo pues parte del congestionamiento que se desarrolló hace un par de minutos aquí muy cerca, justo después del hospital de Pariata. Hemos visto cómo ahí están muchísimas personas también, gente que no ha dormido, gente con mucha esperanza, por supuesto, en la presidenta encargada Delcy Rodríguez, en los organismos de seguridad, los organismos de protección civil, los bomberos. Hemos visto ambulancias de distintos estados, pero además los motorizados, camiones de todo tipo de carga, trayendo lo que es la solidaridad del resto del país hacia el estado La Guaira. Ahí estamos viendo parte del material que hemos podido recoger hace unos minutos. Nosotros continuaremos acá en este espacio, seguiremos haciendo recorridos no solamente por Macuto, como ya lo habíamos mencionado, Caraballeda, la bajada del Playón, como popularmente se conoce este espacio, hasta Caribe. Intentaremos acceder hacia los espacios donde pues ha ocurrido digamos la tragedia, el desastre acá en el estado La Guaira. Es lo que nosotros ahora podemos ofrecerle. La maquinaria continuará pasando por este trayecto y nosotros se lo seguiremos llevando a través de la pantalla de Venezolana de Televisión. Por ahora regresamos con ustedes al estudio. Adelante.
0: Gracias a nuestro compañero Juan Pablo Palma, quien ya da cuenta de cómo están llegando la maquinaria pesada al estado La Guaira de diferentes orígenes. Estados del país que han sumado sus esfuerzos y lo han puesto a disposición de esta entidad, siendo las más afectadas luego del doble sismo del pasado 24 de junio. Es la solidaridad, es la máxima unión que se da para atender de manera integral al venezolano, la venezolana que hoy transita por esta lamentable situación, justamente allí en el estado La Guaira. Veíamos hace minutos cómo nuestra compañera Sacha Zapata mostraba la partida, el recorrido de parte de esa maquinaria pesada. Ahora ya vemos cómo van llegando al estado La Guaira, que es su destino final, para lograr entonces la intención que se está buscando al trasladar esta maquinaria pesada hasta allá.
2: Y con el traslado de esta maquinaria pesada,

0: La intención final, contribuir en este trabajo que se desarrolla por la vida. Vamos de inmediato entonces a hablar sobre algunas publicaciones que se vienen desarrollando, realizando en las cuentas de las redes sociales. En este momento vamos a hablar sobre los centros de acopio en el Ministerio de Cultura -BE, que dice centros de acopio. ¿Dónde se encuentran? Pues bueno, centros de convenciones Parque Bolívar en la base aérea de La Carlota en Caracas, la almacenadora Caracas en la calle Real de los Flores de Catia. Nos sumamos a los planes de protección de nuestros hermanos y hermanas afectados por el terremoto de este 24 de junio. ¿Qué puedes donar? Bueno, medicamentos, agua potable, alimentos no perecederos, es decir, enlatados, compotas, galletas, etcétera, así como bebidas de larga duración, fórmulas lácteas infantiles, cobijas, mantas, ropa, zapatos en buen estado, es importante que estén en buen estado, pañales, productos de higiene personal, Unidos por la Vida.
1: Seguimos revisando otras publicaciones que generan información de interés en redes sociales a propósito de esta jornada de solidaridad, y aquí vemos una de ellas que tiene que ver con la donación de sangre. Se hace la convocatoria desde el Ministerio de Salud a la jornada de donantes voluntarios en el horario de viernes, sábado y domingo de 7 a 4 de la tarde. 7 de la mañana, 4 de la tarde. ¿Dónde debe dirigirse usted si cumple con las cualidades físicas y de salud? Como entre estas, ir desayunado, ¿dónde debe acudir para hacer la donación de sangre? Allí tiene a disposición los siguientes centros hospitalarios: el Hospital Doctor José Gregorio Hernández en los Magallanes de Catia, el Hospital Universitario de Caracas, el Banco Municipal de Sangre, el Hospital Pérez de León 2, el Hospital Domingo Luciani, el Hermocentro de Chacao y también el Hospital Victorino Santaella. Esto es en Los Teques. Ven ustedes allí cómo se abren entonces las puertas de estos hospitales, no solamente para la atención integral del que ha llegado herido, que ha llegado con necesidades médicas, sino también para quienes de manera voluntaria quieran donar sangre a las personas que hoy más lo necesitan. Y como bien lo dice allí la consigna que plantea esta publicación, una gota de amor puede salvar vidas hoy.
0: La solidaridad es vital. Y en una publicación de la Cruz Roja BE tenemos la invitación que reza: ante la emergencia generada por el reciente terremoto, la Cruz Roja venezolana hace un llamado a las personas interesadas en sumarse a las acciones humanitarias y respuesta. Se dará prioridad a profesionales y estudiantes de carreras vinculadas al área de la salud y la gestión de emergencias, incluyendo medicina, enfermería, psicología, farmacia, atención prehospitalaria y otras áreas. Tu compromiso, conocimientos y solidaridad pueden marcar la diferencia para las comunidades afectadas. Invitan a registrarse en un enlace y la publicación en la infografía dice: súmate como voluntario de la Cruz Roja Venezolana. Abrimos un registro para quienes deseen apoyar en la respuesta tras los eventos sísmicos registrados el 24 de junio. Estamos priorizando a voluntarios del área de salud y respuesta, sin embargo, cada ayuda cuenta.
1: Seguimos con más de estas jornadas de publicaciones que se han dado en redes sociales y allí le presentamos números que usted debe tener a disposición ante cualquier emergencia. Ven 911. Además tiene el de Protección Civil 166, Bomberos 167 y la sede central de Protección Civil con el 0800-724-8451. Esta publicación que la hace Conciencia TV en colaboración con el Ministerio de Ciencia y Tecnología tiene también en el texto los números más detallados de cada uno de estas sedes de bomberos, de Protección Civil en Carabobo, en Valencia, en Puerto Cabello, en La Guaira, en Yaracuy, San Felipe, en Aragua, Miranda, para que usted entonces pueda hacer lo propio en el caso de una emergencia. Ven ustedes allí el de Protección Civil Carabobos y por supuesto, en esta circunstancia tan compleja en el estado de La Guaira, tienen el número 0424-207-5335, Protección Civil, y en el caso de los bomberos, el 0212-332-2165. Repetimos para ustedes porque es importante que este número lo tenga a la mano. En el caso del estado La Guaira, Protección Civil, 0424-207-5335, bomberos, 0212-332-2165. Luego de este repaso que hemos hecho por las diferentes convocatorias, Ramón, a las jornadas, en el caso de los centros de acopio dispuestos en nuestro país, números telefónicos para la emergencia, la jornada de donación de sangre, sumar voluntades, que es el llamado que hace la Cruz Roja de manera organizada, sigue entonces quedando en evidencia cómo en circunstancias difíciles lo que nos toca es unirnos, organizarnos, como bien ya lo has planteado.
0: Así es, ciertamente, pues la solidaridad es vital. Y con esta consigna vamos a hacer una breve pausa. Quédense con nosotros, que en breve estaremos de regreso.

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Emigré, luché y desafié fronteras de polvo y cemento. Pero como el buen hijo que conoce su raíz, siempre supe que debía volver a casa. Al suelo que me vio nacer. Colombia, Brasil y Ecuador me dieron mi templo. En sus barrios, jugando caimanera contra la adversidad. 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Hoy, esa marea de conocimiento no me pertenece. Les pertenece a mis muchachos del Club Deportivo Ali Primera Futsal. Un proyecto esculpido a pulso, sin patrocinios ni riquezas. Sostenido por el pilar más puro que existe, la lealtad. 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

éxito que se mide en lo inmediato. Pero el verdadero valor de un pueblo se encuentra en su memoria escrita. Ese arte que el tiempo ha querido borrar. Soy Gabriel Cárdenas. Vengo de Punto Fijo, Estado Falcón. Y los vientos me trajeron hasta Caracas. Me quedé aquí plantando cara a la soledad y abrazando nuevos retos. En este silencio descubrí que el arte de las escrituras era mi refugio y entendí que en plena era digital la identidad de nuestra tierra se nos iba de nuestras manos. La curiosidad me llevó a buscar respuestas en nuestra raíz. Me adentré en las bóvedas del archivo y encontré manuscritos acumulando polvo. Comprendí que, aunque la modernidad nos esté arropando, el valor de lo físico debe seguir intacto en mis manos. Por eso decidí quedarme para aprender paleografía, fabricar las tintas originales y preservar el documento como un objeto vivo. Asumí el compromiso de ayudar a este país a no olvidarse de sí mismo. Confío en que la juventud renacerá la pasión por conocer de dónde venimos, para así resguardar nuestra verdad. 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

0: 2:45 de la madrugada. Venezuela toda unida. Es el nombre de este despliegue informativo, este operativo que lleva más de 48 horas ininterrumpidas, totalmente en vivo, con los hombres y mujeres de buena voluntad de Venezolana de Televisión en distintas funciones, precisamente abocados a llevarles a ustedes información veraz, oportuna, de calidad, para que ustedes mismos se hagan su juicio de lo que está ocurriendo en el país, Clara.
1: A propósito de eso que menciona Ramón, en el marco de la organización que se está dando para garantizar las operaciones de manera impecable de búsqueda y rescate en el estado La Guaira, se ha dispuesto a través del Ministerio del Poder Popular para la Comunicación e Información una sede de acreditación para los medios de comunicación nacionales e internacionales. Llámese fotógrafos, periodistas, producción de contenidos para redes sociales, todo ello debe ir con una acreditación que va a asignar el Ministerio, la cartera titular, a partir de las 9 de la mañana en el Centro de Convenciones de La Carlota. Estamos hablando que eso queda en el estado Miranda. Para quienes no conocen, pues tienen como punto de referencia frente al cartel que dice Caurimare. Allí usted hará acto de presencia. ¿Y cuáles son los requisitos, además de la voluntad y el compromiso por transmitir la verdad de lo que ocurre en el estado de La Guaira? Debe llevar su cédula, en el caso de los venezolanos y venezolanas, su cédula vigente, y en el caso de los internacionales, llevar su pasaporte, acompañado este documento de su acreditación corporativa, es decir, el carnet que valide que usted pertenece a un medio de comunicación serio y responsable, para que pueda entonces hacer esta cobertura y garantizar así que todo el proceso que tenga que ver con el bienestar del pueblo venezolano que está abocado a tareas de búsqueda, de rescate en el estado de La Guaira, y además los familiares y las víctimas, se les pueda seguir respetando su situación en este momento y que se haga de manera organizada, porque hemos podido apreciar, lamentablemente observar, ni siquiera es apreciar sino observar, Ramón, cómo algunas personas han hecho, lo escuchaba temprano, turismo de desastre, van al sitio solamente a hacer registro del sí, porque yo quiero ver lo que está pasando acá, y no tienen ninguna intención, ni siquiera una validación informativa de manera oportuna, sino que busca hasta tergiversar lo que allí ocurre. Entonces, importantísima medida que se toma de la cartera del Ministerio de Comunicación e Información de nuestro país.
0: Información veraz y oportuna. Esa es la consigna que debe privar siempre, pero especialmente, muy particularmente en casos como estos, porque estamos hablando de la vida, de la sensibilidad. Hasta ahora,
1: del respeto, además.
0: Correcto, porque nosotros hemos podido ver el renacer de muchas personas que han sido rescatadas de los escombros, como el joven que vimos hace unos instantes. Pero también hay otra situación, y es los familiares, los seres queridos de todas estas personas que se encuentran también preocupados porque no saben dónde están, y a veces saben, si saben, pudieran no manejar con precisión entonces el estado en que se encuentren. Entonces, una publicación hecha, tal vez presumiendo de la buena fe, ¿no?, pero tal vez sin un mínimo rigor informativo, pudiera hacer daño en lugar de ayudar y generar una angustia que lleve a esta persona hasta sufrir un percance, una situación hipertensiva, por citar un caso, ¿no? Entonces es importante que haya también orden, disciplina en la divulgación de información, en la producción, en la generación de contenidos, Clara.
1: Y hablando del bienestar y de cómo seguir generando recomendaciones y condiciones para que el venezolano, la venezolana, víctima de esta situación, porque todos somos víctimas, Ramón, independientemente de si lo somos de manera directa o indirecta, somos víctimas de lo que ha ocurrido en nuestro país y nos corresponde tener siempre recomendaciones de expertos, de profesionales en materia de salud mental. Por eso a continuación le vamos a presentar algunas de las que ha dado el doctor Gilberto Aldana, quien estuvo más temprano en nuestra casa conversando con nuestros compañeros que hacían la cobertura y ampliaban información al respecto, hablando justamente sobre cómo cuidar nuestra salud mental.
0: La primera recomendación que tenemos que tomar en cuenta desde el punto de vista psicológico. La primera de ellas es empezar a validar nuestras emociones. Es decir, puede pasar que yo te diga ahorita, mira, no sé, yo tengo miedo de ir a mi casa, porque yo no sé si va a pasar ahorita. Entonces tú empieces, no, chicos, Gilberto, quédate tranquilo, no vale, pasa la página. No, no, no, hay que seguir adelante. No, eso no es lo que debemos hacer. Déjame que yo hable, déjame que yo me exprese, aunque lo que yo te diga parezca incoherente, ¿cierto? Porque esa es la forma de nosotros tener esa válvula de escape que me está en este momento, bueno, afectando el punto de vista emocional. Entonces, claro, al nosotros tener esa exacerbación emocional, una de las cosas que nos va a facilitar a que las personas puedan disminuir es que lo puedan conversar, lo puedan hablar y lo valides. Bueno, ¿qué es lo que tú sientes? Vamos a dar esa contención. Una gran recomendación que yo les doy, porque yo lo uso, es que el teléfono fue el que me avisó, yo sin saber, yo estaba en una videollamada y de repente digo, mire chico, me llegó una alarma, y decía, donde usted vive, alerta, va a haber un terremoto de 6.2, decía, y yo como que, bueno, y era una alarma, ¿no? Y yo, bueno, ¿y esto qué? Yo fui corriendo, le dije a mi esposa, mira, aquí que había un terremoto, y en ese momento 5 segundos pasaron. Entonces, bueno, ¿qué he hecho yo? Bueno, vi que hay una función que usted la puedes activar en nuestros teléfonos, por lo menos tenemos 5 o 10 segundos para en tal caso poder
2: reaccionar.
0: ¿Por qué? Porque una de las cosas que nos estamos enfrentando es la incertidumbre, ¿sí? Y que nosotros podemos decir que solo hay transmutado desde el punto de vista mágico-religioso, pero necesitamos tener ciertos indicios que incluso la misma ciencia nos dice, mira, no sabemos cuándo puede pasar. Hablamos de estadística, hablamos de cierta predicción. Pero bueno, el tener, por ejemplo, esta función en muchos de nuestros teléfonos nos ayuda por lo menos a prepararnos, tener el bolsito, tener las cosas ahí, por lo menos por un tiempo prudencial, para tratar de tener en medio de la incertidumbre un control emocional. O sea, por muy mínimo que yo sienta que puedo controlar la situación, esto me va a generar un nivel de tranquilidad.
1: Vemos entonces esas recomendaciones que da el doctor Gilberto Aldana en el marco de esta coyuntura, validar la emoción, importante tener eso presente, Ramón, porque pareciera ahora que sentirse angustiado, sentir miedo no es válido. Sí, es totalmente válido, producto de lo que hemos vivido, pero por supuesto generar también, a partir de otras recomendaciones de la salud mental, que esto no se salga de control, y de allí el llamado y que se hace de manera amorosa desde este espacio a que si usted ve que no puede controlar la situación, lo que siente, busque ayuda psicológica.
3: Pues la incertidumbre, un elemento generador de inquietud, y eso por supuesto que viene de la mano de lo que decíamos hace breves instantes, una información manejada de la manera inexacta. También está quien actúa con cierto morbo, con la finalidad de hacer daño. Entonces, de allí nuevamente el llamado a mantenerse informado por los canales oficiales. ¿Por qué? Porque es necesario que toda la ciudadanía transcurra este proceso con la mayor calma, con la mayor estabilidad emocional, porque de la parte psicológica pasa a sentirlo el resto del cuerpo, es decir, el elemento psicosomático. Ahora vale la pena preguntarse, ¿cómo se manifiesta la parte psicotomática? Los malestares, el insomnio, la falta de apetito. Pues bueno, para eso se ha preparado un material que vamos a ver a continuación.
0: Entonces muchas veces los síntomas psicológicos se expresan y es muy importante que usted lo sepa, porque a veces cuando hablamos de mental la gente dice, no, es que es loco. No, eso no tiene nada que ver con eso. La persona puede tener síntomas somáticos, es decir, usted puede manifestar ciertos trastornos, ciertas enfermedades físicas, pero se derivan de algo psicológico. Eso no es que usted lo inventa. Recuerden que lo psicológico está ligado a lo neurológico, a lo endocrinológico, a lo inmunológico, todo está ahí unido y ahí aparece la sintomatología. Por ejemplo, personas se le empieza a caer el cabello, personas empiezan a tener gastritis, personas empiezan a tener aumento de la tensión arterial, personas empiezan a tener problemas gastrointestinales, por ejemplo, colon irritable, a consecuencia de o dermatitis.
2: de llevar un nivel de estrés, y que es muy importante nosotros saber que cómo está nuestra vivencia del estrés que estamos viviendo, que es normal que lo vivamos en medio de esta situación, ¿cierto? Para poder nosotros identificar y saber qué es lo que está aconteciendo. ¿Qué a veces se sugiere? Tratar de desconectarnos por un momento, y ese es el esfuerzo que tenemos que hacer. Desconectarnos a veces de la atención, yo también lo hago, tratar de pensar en otra cosa, un chiste, vamos a hacer tal cosa, para poder nosotros distraernos un poco de la situación de tensión que estamos viviendo.
1: Sabes, Ramón, y escuchando al doctor Gilberto Aldana, surge la interrogante: ¿que existe un perfil psicológico del venezolano que hace que actúe con resiliencia?
3: Todo es posible.
1: Vamos a ver qué nos dice el Gilberto Aldana, el doctor psicólogo, al respecto.
2: Bueno, una de las características que tenemos como venezolanos, entre ellos, es la resiliencia. Uh-huh. O sea, vemos que esto es una variable psicológica que, bueno, se ha estudiado desde muchos años y que si no alguna en otros países se ha evaluado, pero nosotros en Venezuela, bueno, somos un grupo que o una nación que nos caracteriza la resiliencia, ¿no? Dos, otra de las cosas que caracteriza al venezolano es el humor. Nos puede ayudar a hacer como una especie, o construir una especie de válvula de escape que pudiésemos nosotros poder tener a la mano para poder afrontar las situaciones de estrés. Así como en otros países, por ejemplo, los países anglosajones, los psicólogos tienen que trabajar en la gente, cómo instaurar el humor, enseñarles a que hagan chistes, enseñarles a que se rían. Aquí no, aquí nosotros aparece tan natural la cosa, uno se cae y se para y echa un cuento, dice algo y la gente se ríe.
4: Que no tiene que interpretarse como acciones fuera de lugar, ¿verdad?
2: No, y que muchas veces se hace como una forma de poder afrontar el estrés. Por ejemplo, alguien que echa un cuento o un chiste en un funeral, a veces la gente se le queda viendo. No, es que posiblemente esa persona no es que sea alguien que no tiene esa empatía social, sino que es una forma de poder drenar la situación de estrés. Eso caracteriza al venezolano. Y tres, que parecía que lo habíamos estado perdiendo, pero ahora lo estamos rescatando, qué bueno, es esa empatía que nosotros tenemos, que por mucho tiempo se fue como instaurando la desconfianza, ¿no? Pero ahora veo que en estos espacios, fíjense, todos desde nuestras trincheras estamos, bueno, mira, o de nuestro plan de conocimiento, vamos a ver qué puedo yo colaborar, qué puedo yo aportar para poder facilitar el bienestar de nuestra población.
1: Bueno, tenemos ahí entonces la resiliencia como característica del venezolano y la venezolana en tiempos de dificultad, Ramón. No se trata de que si una persona en algún momento difícil le da por contar un chiste, por ser jocoso, es parte de esa característica del venezolano y la venezolana como respuesta ante una dificultad, que en lugar de afligirse y refugiarse solo en el dolor, sale adelante con una risa, sale adelante con un chiste, y es parte además también de esa resiliencia del cual está hecho el venezolano y la venezolana.
3: Correcto, la venezolanidad, esos elementos que caracterizan nuestra identidad, nuestra cultura, que la cultura es eso, o sea, es esa característica que define a un pueblo, y uno de los elementos que nos caracterizan a nosotros es precisamente ese humor con el que asumimos muchas veces las cosas, hasta el más desagradable de los pasos que damos, de los tropiezos. Sin embargo, siempre es bueno recordar y tener bien presente que a pesar de la circunstancia, a pesar de lo que sea que pase exactamente la circunstancia, es fundamental enfrentarlo con esa venezolanidad que está manifiesta en estos momentos. Es el voy a enviar tal cosa a un hermano, voy a hacerlo con todo el sentimiento, voy a hacer las cosas desde el corazón, desde la buena voluntad, desde la espiritualidad, porque enviar algo, un insumo, un producto comestible no perecedero, un medicamento, algo para vestir, para cubrir, para cobijarnos, Clara, en el momento en el que estamos pernoctando, o un insumo, un elemento de higiene personal para garantizar el bienestar de ese hermano venezolano al que de momento no conocemos y no nos conoce. Todos esos son los elementos que definen a un al venezolano, la venezolanidad clara.
1: ¿Qué recomendaciones se le puede dar a las personas que les corresponde interactuar en un refugio de una forma adecuada, ya que no están acostumbrados? Vamos a ver qué nos dice el psicólogo Gilberto Aldana.
2: Y mi sugerencia es llamar a mis compañeros psicólogos sociales. Los psicólogos sociales aquí tienen una misión muy importante en cómo poder trabajar esa cohesión de personas que han perdido su vivienda, han perdido su espacio de seguridad, y empezar a tomar estos momentos, estos espacios de refugio, de estar en espacios donde tienen que pierden su comodidad de lo que vivieron en la cotidianidad, y comenzar a reconstruir unos vínculos que a veces son artificiales, porque bueno, nos pusieron a vivir en tal sitio, entonces yo estoy conociéndote ahorita, y bueno, con todo esto que me he venido conversando, que tiene que ver con esta complejidad de emociones que podemos tener, bueno, no estoy acostumbrado a tus costumbres, a las mías, tu forma de ser yo, entonces bueno, necesitamos, de ahí viene, por eso les digo, de ese acompañamiento que tenemos que tener a partir de ahora y por un tiempo que, bueno, va a ser prolongado, de poder ayudar a tantas personas que están pasando por esta situación dura, tanto como por ejemplo los sitios de refugio, los sitios de resguardo, que necesitamos poder hacer estas normativas, estas formas de convivencia, a veces hacer algunas terapias, algunas formas de poder integrar a las personas en poder llevar una convivencia saludable en medio de una situación tan dolorosa como puede ser pérdidas, ya sean humanas o pérdidas materiales.
1: Hoy una vez más nos enfrentamos a nuevas dificultades, pero la voluntad, el compromiso, el amor y la resiliencia de este pueblo maravilloso hará que salgamos adelante, como siempre, por un renacer de Venezuela.
3: Pues haga caso, mijo. Recuerdo que nuestras abuelas y abuelos decían así: haga caso, mijo. Ese es el llamado. Haga caso, mijo. Nuestras autoridades están haciendo el máximo esfuerzo para que la vida prevalezca, para garantizar que cada esfuerzo que haga cada uno de los ciudadanos que habitamos en este país maravilloso y hermoso dé el fruto esperado, la vida. Es por ello que la información por los medios oficiales, las vocerías oficiales, Venezolana de Televisión es un medio multiplataforma, así que no solamente pueden informarse por la señal abierta, está la televisión por suscripción, están los medios digitales, está la internet, está el canal web. Así que, ¿por dónde informarse? Por los medios oficiales. Haga caso, mijo. ¿Qué hacer y cómo hacer también? Pues bueno, ayudar, la mejor forma de ayudar es estando sincronizado. Ya hay espacios donde acudir para inscribirse, pues allí hay que acudir, si la intención es ayudar. Hay otros espacios donde hay centros de acopio, ayudando a las personas que trabajan en los centros de acopio, también se puede ayudar. Y otros espacios más, asistiendo a todas estas personas. Hemos recibido ayuda de afuera. Siguen llegando, hay más rescatistas en camino, Clara, así que hay posibilidades, grandes posibilidades en toda esta jornada que venimos haciendo. Cuando son las 3 y 4 de la madrugada, nosotros nos despedimos.
1: Ramón y yo nos despedimos, pero la información continúa. Pronto estará con ustedes nuestro compañero Pedro, quien también nos acompañó más temprano en este espacio, Pedro Márquez, y ahora continuará con ustedes dando información relevante, por supuesto dándole la continuidad a lo que generamos en este espacio para que usted esté informado de manera veraz y oportuna.
3: Más de 48 horas de transmisión en vivo para ustedes y por la vida. Buenas noches.

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1: Hay éxitos que quedan grabados en un trofeo. Pero el verdadero valor se demuestra cuando todo se apaga. Soy Ángel Camacho, chef, maestro paellero, y junto a mi hermano Gabriel hicimos de Machango un orgullo gastronómico. Pero en el 2020 el mundo cambió, las puertas se cerraron, mi hermano cruzó fronteras y creí que el fuego se apagaba, que el proyecto de una vida se nos iba de las manos. Quedarse solo con el eco de un negocio quebrado fue el trago más amargo. Pero aunque muchos dijeron que no se podía, mi familia y yo decidimos aportarle toda esta pasión. 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
1: A 200 años del Congreso Anfictiónico de Panamá, Bolívar nos sigue convocando. 1815, han caído dos repúblicas. Bolívar en el exilio, la libertad de América en un punto crítico. Terco, tenaz, eran dos sinónimos de los que podrían definir fácilmente al libertador en un momento donde renunciar era lo más fácil. Pero estamos hablando del hombre de las dificultades, el que imaginó en la Carta de Jamaica la unión de todas las naciones. Precisamente cuando la pluma para escribir debía sostenerse con la misma fuerza como la espada para el combate, Bolívar vio en Panamá el lugar perfecto para el diálogo. La paz mediante acuerdos, en un lugar situado en medio de todos, el libertador simbólico, el que diseñó la diplomacia continental para el futuro. Ah, que había diferencias de criterio, ¿cómo no? Para eso es el diálogo al que Bolívar nos sigue convocando.

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2: La oscuridad no apaga la luz, solo nos obliga a encenderla desde adentro. Yo conocía los colores del mundo, pero un día el paisaje cambió de golpe y sentí que la vida me ganaba el combate. Pero en mi pecho nació una fuerza muchísimo mayor. 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El verdadero triunfo fue ganarle a los días grises y comprender que caerse es parte del camino y levantarse es la única opción. 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

0: Seguimos en esta transmisión especial ininterrumpida de Venezolana de Televisión, el canal de la Venezuela, todo nuestro operativo Venezuela Toda Unida. Son las 3:13 de la mañana de este sábado 27 de junio. Sábado, día del periodista. Hoy tenemos los comunicadores sociales, los periodistas, los que estamos acá y los que están en la calle, una gran responsabilidad. La responsabilidad de salvar vidas con la información veraz, oportuna, salvar vidas con la información que llegue hasta sus hogares. Tiembla, ha temblado y sigue temblando el suelo venezolano, pero que sea la ética, el respeto a la audiencia, nuestro suelo más firme. Vamos a reponer para ustedes a esta hora las últimas declaraciones de la presidenta encargada de la República, Delcy Rodríguez. Lo hizo hace aproximadamente 2 horas, a la 1 de la madrugada, un balance actualizado y lo vamos a reponer para ustedes.
1: Bueno, buenas noches, buenas madrugadas, son ya la 1 de la mañana. Aquí desde el puesto de comando central, haciendo balance con los distintos equipos de trabajo que estamos concentrados para atender las terribles consecuencias de esta tragedia, donde 7 estados del país fueron afectados, pero dolorosamente hay que decirlo, la tragedia que hoy enluta al estado La Guaira, enluta a toda Venezuela. Un país se hace en las grandes situaciones, y una de esas grandes situaciones es la que vive hoy el pueblo de Venezuela. Realmente una situación dolorosa para nuestra patria, pero que ya da muestras de lo que es nuestro pueblo, del sentimiento de nuestro pueblo. Abrazar a las familias y decirles, no están solas. Nadie está solo, porque el pueblo venezolano se ha volcado solidariamente a ayudar a los vecinos, en comunidad, a los amigos, a los familiares, a los desconocidos, pero con el sentimiento de que incluso un desconocido es hoy, en medio de esta tragedia, es hoy un hermano para cada uno y para cada una de nosotros. Estamos haciendo evaluación y, como he dicho, el caso del estado La Guaira amerita una atención especial. El Consejo de Vicepresidentes en pleno está acá, ministros del área de servicios, del área social, han estado durante todo el día en trabajo focalizado en cada una de las necesidades para seguir adelante en la recuperación del servicio eléctrico. El día de hoy ya se alcanzó una recuperación del 60%, ya para mañana deberíamos avanzar mucho más cuando podamos recuperar la torre eléctrica que cayó en la montaña de La Guaira. En el ámbito del agua hemos hecho también saturación en distribución de agua, de alimentos, que no haya necesidad que no estemos atendiendo, por más dolorosa que sea. Y lo más importante, lo más estratégico, como hemos dicho desde el primer minuto, es el proceso de rescate de las personas que aún están con vida. Es nuestra prioridad, tanto de los rescatistas venezolanos, a quienes los abrazo, les agradezco, Protección Civil, bomberos, médicos, voluntarios de la Cruz Roja, los abrazamos, les agradecemos por la labor incansable. Han llegado de todo el país a ayudar en la búsqueda de esos venezolanos, de esas venezolanas que aún están con vida. Y nosotros tenemos fe y esperanza de que los vamos a rescatar. Y también, bueno, decir que Venezuela no está sola. Hemos recibido la mano solidaria del mundo. En este instante acaba de aterrizar la delegación de rescatistas de Italia. Y hace pocas horas recibí un mensaje de la presidenta de Italia, la primera ministra Meloni. También, bueno, muy impactada, me dijo: presidenta, estoy muy impactada con las imágenes. Nos duele profundamente porque hay una comunidad italiana importante en Venezuela. Y Venezuela en su momento abrió sus brazos a quienes llegaron a su país. Y hoy Italia está también conmovida viendo esta situación. Bueno, yo también quería informar que en las próximas horas estarán llegando más países. Entre este momento y la hora de mañana, prácticamente 10 países más se sumarán a estas labores de rescate. Estamos haciendo un trabajo coordinado entre equipos de rescate nacional y equipos de rescate internacional, sin descanso, en estas primeras 72 horas que son vitales para salvar vidas. Allí también queremos poner a disposición el número 0800 Rescate, además de la plataforma tecnológica VENAP, por si hay un familiar desaparecido, un amigo, un vecino que querramos reportar. Allí tienen este número a la disposición. De igual manera, como lo informamos más temprano, en la tarde de ayer, hemos restringido el acceso al estado La Guaira, un estado que está militarizado para garantizar la seguridad. Más de 14.000 funcionarios, tanto militares como policiales, están en el estado y harán además, y están haciendo además, patrullaje permanente a lo largo y ancho del estado La Guaira. Patrullaje permanente para garantía de la tranquilidad que se necesita para las labores, para los trabajos que se adelantan tanto en el rescate como en la recuperación del estado. Esto nos va a permitir también tomar medidas de prevención sanitaria, porque bueno, hay procesos que están en curso derivados de personas que perdieron la vida y nosotros tenemos que tomar acciones y medidas para prevenir cualquier tipo de situación en materia de salubridad. Así que nosotros no vamos a descansar. Sé que nuestro país tampoco ha parado de descansar y de orar, de rezar por la vida, por la protección, por la tranquilidad. Y ese es el llamado. No desmayemos. Yo sé que de aquí, como lo he dicho, saldremos más unidos. Yo sé que de esta tragedia que hoy enluta a familias venezolanas, saldremos más fortalecidos y con un corazón mucho más grande de lo que siempre nuestro pueblo, nuestro país ha demostrado a la humanidad. Hoy ese amor por Venezuela lo sentimos en la solidaridad internacional. Y es un pueblo que se abraza entre hermanos y hermanas, donde no hay cabida a ningún otro tipo de consideración que no sea hacer más humana la humanidad. Nosotros vamos a seguir trabajando en estas horas tan importantes y agradecemos que la restricción de acceso a este estado se mantenga para que se permitan las labores y no se perturbe ningún tipo de trabajo que haga nuestro personal de salud, nuestro personal de seguridad y los rescatistas. Es el sentido. Y seguiremos llegando adelante cualquier otro requerimiento. Ya hay centros de acopio y voluntarios por todo el país. El registro, por ejemplo, de voluntarios que se abrió en el Poliedro, ya hay cientos de personas que se han inscrito. Personas que tengan experticia particular o mecanismos extraordinarios de apoyo que se requiera que estén acá, pueden ir al Poliedro a registrarse en esta plataforma. E igualmente los motorizados, las motorizadas que han jugado un papel importante en la solidaridad para el uso de su medio de transporte, ponerlo a disposición de este estado que hoy lo necesita. Así que, bueno, nosotros seguiremos en trabajo, gobernador, alcalde Suárez, y siempre al lado del sentir de nuestro pueblo, siempre al lado de quienes en esta coyuntura más terrible necesitan la mano de un vecino, de un amigo y de un familiar. Y a eso yo también me refiero, que se han dispuesto espacios de refugio para las personas que necesiten un descanso, que necesiten apoyo logístico, alimentación, duchas, Ya hay un espacio que está dispuesto y que tanto el gobernador como el alcalde darán detalles, pero ya el espacio está disponible para aquellas personas que perdieron su vivienda y no tienen dónde acudir. Así que bueno, el general Zurbarán, que está al frente junto a todo el resto del equipo, el Consejo de Vicepresidentes, activado. Activado las 24 horas. No vamos a desmayar. Por más dura que sea la senda, nosotros nos mantendremos en el camino del amor, de la amistad y de la solidaridad. Muy buenas noches.
0: Declaraciones más temprano de la presidenta encargada, Delcy Rodríguez, ha destacado una frase: Venezuela no está sola. Venezuela ha recibido la solidaridad del mundo. Los venezolanos dentro de nuestro país se han movilizado. Ella ha dicho, se han volcado a ayudar a otros, a los familiares, a los conocidos, a los cercanos, pero también a los no conocidos. Hoy Venezuela está convertida en una gran familia, una familia que expresa solidaridad. Dijo que son 7 los estados afectados por este doble sismo, doble terremoto en nuestro país el 24 de junio, pero la zona de desastre, la zona más afectada, es La Guaira. Situaciones dolorosas, ha dicho la presidenta, pero ha insistido en esta frase: Venezuela no está sola. Ha dado un número telefónico a donde usted puede llamar para reportar personas desaparecidas, necesidades específicas que en materia de salud se requieran para vecinos, para familiares. El 0800 rescate, 0800 737 2283, 0800 737 2283. La jefa de Estado se ha referido a los grupos de rescatistas, ha confirmado que ha aterrizado un grupo de ellos provenientes de Italia y en las próximas horas serán 10 países más los que, a través de la solidaridad de estos grupos de rescate, lleguen hasta territorio venezolano. Es una sinergia, ha destacado esto, una sinergia entre los equipos de rescate venezolanos que han estado desplegados desde el minuto 1 en la zona de desastre, más el apoyo que llega de las organizaciones, de los equipos de rescate internacionales, bomberos, voluntarios de varios países que ya están en Venezuela. También ha hablado de la aplicación VenApp. Muy importante recordar la aplicación VenApp. Usted puede acudir a esta ayuda, a este mecanismo también para reportar situaciones de personas que necesiten asistencia médica, viviendas que han sido afectadas por el sismo, que tengan grietas. Todo esto lo puede reportar a través de VenApp. VenApp tiene este medio de comunicación y un equipo multidisciplinario que está atendiendo de manera oportuna cada una de las peticiones. También ha hablado de la restricción total que a partir de las 8 de la noche de ayer comenzó a regir a La Guaira. Ha pedido que comprendamos esta medida, es una medida para que los equipos que se encuentran en el territorio puedan trabajar de manera más específica, más ordenada, puedan llegar hasta los lugares en donde todavía puede haber personas con vida y los rescates sean más efectivos. Pidió que esta medida se respete y se mantenga para poder seguir salvando vidas, que es la meta que se tiene establecido hasta ahora. Dice que el país no ha descansado en sus oraciones constantes, uniéndose los diferentes grupos religiosos alrededor de la oración para pedir que más personas sean rescatadas con vida. Y ha dicho que de este proceso saldremos más fortalecidos, con un corazón más grande, con un corazón más amplio, un corazón en donde no hay cabida para otro tipo de consideraciones ni de sentimientos que no sea el de la solidaridad, el del amor y el de la unión entre los venezolanos. También la jefa de Estado se refirió a los centros de acopio. Recordemos que en Caracas hay 2 centros principales de acopio, uno de ellos es en la Carlota y otro en los Flores de Catia, a donde usted puede seguir llevando esa ayuda humanitaria que luego será trasladada de manera ordenada a La Guaira. Y también se ha referido a los centros o al centro que se ha habilitado a partir de las 7 de la noche en el Poliedro de Caracas, este centro de voluntarios. Ha dicho dos frases clave para entender este proceso de inscripción, este proceso de registro de voluntarios. Experticia, personas con experticia y que tengan destrezas en apoyo. Este va a ser un filtro para que también de esa manera la ayuda que llegue, el voluntariado que llegue a La Guaira pueda hacer un mejor trabajo. Se ha referido a los motorizados que, como hemos visto a lo largo de la jornada informativa, han utilizado sus dos ruedas para llegar hasta La Guaira. Ha pedido que también este grupo llegue, pase por este centro de voluntarios instalado en el Poliedro de Caracas, en donde cientos de personas ya se han registrado para que de manera ordenada pueda seguir llegando la ayuda. Así que es parte del balance, es parte de las informaciones que ha compartido con todo el país la presidenta encargada hace solo minutos. Por supuesto, nosotros estamos

0: importante destacar que este centro de acopio está laborando las 24 horas y que quienes vengan, por favor, del interior del país con ayuda, dirigirse a los centros habilitados. Únicamente es importante destacar que los productos refrigerados serán redirigidos a la almacenadora de Katia. Esto es importante también destacarlo. Aquellas personas que deseen traer ayuda no tienen impedimento alguno acá en el centro de convenciones La Carlota y otros centros habilitados. Es la información que nosotros podemos destacar a esta hora a través de la pantalla de Venezolana de Televisión, y es el mensaje también del Estado venezolano de mantener la calma. Pero estos centros de acopio que se han habilitado es para mantener la estrategia, pero también para mantener la organización de todos los insumos que están llegando a la ciudad, a capital. Esta es la información que nosotros podemos ofrecer a esta hora desde el centro de convenciones, y con ella retornamos el contacto al estudio de Venezolana de Televisión.
1: De Sacha, desde La Carlota, uno de los centros de acopio que seguirá recibiendo no solamente la ayuda que se pueda generar en la capital, sino también la que está llegando, como ella lo decía, de diferentes estados. Recordemos que está este en La Carlota y también la almacenadora Caracas en Los Flores de Katia. Pero hay otros que también se han habilitado que seguramente quedan cerca de donde usted reside, en el Ministerio de Interior y Justicia, en la Avenida Urdaneta, en PDVSA, Ministerio de Hidrocarburos, en la Avenida Libertador, también la Universidad de los Hidrocarburos en La Tahona son parte de los centros de acopio. Una de las cosas que han pedido las autoridades es que las ayudas se puedan canalizar, se puedan recibir en los puntos, por ejemplo, que de manera particular se estén organizando colegios, grupos sociales, desde un punto sean trasladados acá y de ahí de manera organizada ir hasta La Guaira una vez que estén ubicadas las necesidades. Y todo tipo de ayudas son necesarias, colchones sobre todo, abrigos, ropa para niños, ropa para adultos, que van a ser utilizadas en los diferentes refugios que también se han habilitado en La Guaira y aquí en la ciudad capital. Y bueno, siguen las operaciones de búsqueda y salvamento en La Guaira. A esta hora vamos a conectar con Melanie Castillo, que nos ofrece los detalles. Melanie, te escuchamos.
2: De Katia La Mar, en donde continúan las labores de rescate. Se encuentran desde acá familiares, voluntarios, equipos de protección civil que están desarrollando el trabajo para la remoción de escombros y esta apreciación acerca de esta
3: casa. Buenas noches, mi nombre es Jorge Luis Guerra, soy tío de Ezequiel Misael Guerra, quien es sobrino mío. Está el día del sismo, él junto a su hermana lograron salir del apartamento. Sin embargo, mi sobrina logró salir con su niña y mi sobrino, tratando pues de ayudarla, no pudo salir en el momento en que colapsó la estructura. Y aquí estamos pues tratando de ver si podemos dar con él con vida, ya que minutos después del terremoto, cuando cayeron los escombros, él todavía estaba dando signo de vida y estaba pidiendo auxilio para que lo rescataran. Estamos aquí con la esperanza de poder encontrarlo con vida.
2: Es el mensaje de esperanza que en este momento mantienen los familiares desde Katia La Mar. Vamos a conversar con un grupo de voluntariados que están dando tareas de generar este apoyo a todas las familias, de también hacer una labor social y venirse desde otro estado para dar esta mano amiga a los residentes de acá de Katia La Mar.
4: ¿Cómo están? Buenas noches, Mara Chacón, somos de Valencia, ayer estuvimos en Morón y ver todo lo que está sucediendo de verdad es muy duro, es muy difícil, y yo les digo que como venezolanos vamos a unirnos en oración, vamos a unirnos a orar por nuestro país porque realmente lo necesitamos. Necesitamos porque hay muchas personas que todavía están con vida, vamos a orar para poderlos encontrar y que Dios nos muestre dónde estén. Vamos a apoyarnos aún más como venezolanos. Bendiciones.
2: Es el mensaje que elevan los venezolanos y venezolanas que se encuentran desde estos espacios, apoyando, dando una mano amiga. Como pueden apreciar en las imágenes de Venezolana de Televisión, continúan estas labores. Nosotros con estas imágenes retornamos. Adelante.
1: El reporte de Melanie.

0: Mi castillo a esta hora en Catealamar, en La Guaira, una zona de desastre. Como pueden ver ustedes, allí están los equipos de rescatistas trabajando de manera ardua, de manera incansable, todos como un solo cuerpo, como decían las autoridades hace horas, con un solo brazo, poniendo todo el esfuerzo para cumplir con el objetivo de salvar a la mayor cantidad de personas con vida. Era interesante lo que estaba compartiendo el testimonio de este familiar, que decía que su familiar, que estaba debajo de los escombros, estaba pidiendo auxilio, y es parte de la razón por la que se restringió el acceso a La Guaira, porque el silencio permite que los equipos de rescate puedan escuchar esos llamados de auxilio, puedan escuchar gemidos, puedan escuchar los golpes leves que se emiten de las personas atrapadas bajo los escombros. Cuando las maquinarias se apagan por un momento, forma parte del protocolo de los equipos de rescate prestar su máxima atención a los ruidos que se puedan generar debajo de los escombros para saber exactamente el lugar en donde deben taladrar, el lugar en donde deben levantar los escombros para conseguir y para rescatar a esa persona que está haciendo una manifestación auditiva para que ellos puedan llegar hasta el lugar. Así que es muy importante que esa medida se respete, no ir a La Guaira a menos que haya pasado por el filtro del Poliedro de Caracas y esté acreditado y autorizado para brindar esa ayuda. Muy interesante rescatar entonces el testimonio de este familiar, que dice que escuchaba a su familiar pedir auxilio para poder ser rescatado. Así que el reporte que nos llega a esta hora, como ven, mucha actividad para seguir salvando vidas. Y a esta hora también vamos a establecer contacto con Marisabel Dum. Ella se encuentra en la plaza del Banco Central de Venezuela, donde se han agrupado afectados y voluntarios. Marisabel, estamos contigo.
1: Buenas noches, compañeros. Nos encontramos en este momento en la plaza del Banco Central de Venezuela. Acá se han venido personas a refugiarse durante lo que ha sido el paso de esta actividad sísmica, pero así como se encuentran personas también refugiándose, se encuentran aquí múltiples voluntarios llevando estas ayudas humanitarias. Vamos a conversar con uno de ellos, quienes ha prestado este apoyo, hablar un poco sobre cómo se han concentrado en este espacio y, por supuesto, cuáles son esos recursos, los principales que se necesitan para seguir contribuyendo en el apoyo a las personas que se han concentrado acá en la plaza.
2: Bueno, mi nombre es Elías Martínez, somos estudiantes de la Universidad Central de Venezuela. Hay un centro de acopio ahí y, bueno, más que todo se necesita que se insumos de bebés, comidas enlatadas. De verdad, son muchos los sitios que necesitan ayuda. Si fuese por mí, pasamos por todos, pero estamos pasando por poco a poco, estamos haciendo cualquier ruta en el cual estamos dejando insumos, tanto aquí como en hospitales. Entonces, de verdad, yo les puedo decir que todo lo que se puedan sumar, voluntarios de cualquier edad, con carros, camiones, motos, háganlo, porque de verdad son muchas personas que necesitan ayuda. Aquí ya no estamos hablando de una posición ideológica o algo, sino estamos hablando de humanidad, de nosotros mismos, de la empatía en la cual debemos en este momento estar todos unidos ayudando.
1: Bien, hemos visto un gran despliegue acá en Caracas, que se han sumado también a lo que son esas labores en La Guaira, pero también hay sitios acá en Caracas que necesitan de esos recursos. Hablarme un poquito precisamente también de qué manera se pueden articular cada uno de estos voluntarios para sumarse a las diferentes áreas que están aquí en Caracas, y nuevamente qué otros suministros pueden colaborar que sean necesarios, por lo menos en este lugar.
2: Bueno, en los voluntariados están sitios en específico que están en las universidades, la Metropolitana, la Central, la Santa María, la UCAP, pero ya el voluntariado como tal es independiente. Se pueden acercar a esos sitios, o si ya entre ellos mismos cuentan con amigos, con grupos de carros, camiones, motos, ellos mismos también pueden hacerlo, porque al fin y al cabo la ayuda va a ser siempre una, que es ayudar a todos nosotros, a todas las personas, perdón. Y de suministros que se necesitan, más que todo son comidas enlatadas, como le digo, insumos para niños, para personas especiales, que si pañales, pero son comidas, o sea, estos insumos son que no se vayan a dañar tan rápido, pues. Y bueno, cualquier cosa que quieran donar, ropa, sábanas, almohadas, todo es muy bienvenido para acá. Ah, y muy importante la hidratación también.
1: Colchoneta. Muchísimas gracias. Conversamos con Elías Martínez, uno de los voluntarios que se encuentra acá en la plaza casa del Banco Central de Venezuela. Como pueden apreciar, acá se encuentran múltiples personas que se han venido a refugiar en este espacio, así que elementos importantes que pueden sumarse en estos donativos: colchonetas, material, sábanas, insumos, ropas que sirvan para abrigarse, como lo han mencionado también los voluntarios, esa atención primordial a niños, suministros que puedan ser utilizados por cada uno de la distribución en edades, esos espacios más críticos, también los adultos mayores, aquellas personas que tienen discapacidad, también necesitan de estos utensilios. Entonces es ese llamado precisamente que han hecho las autoridades a esa organización de voluntariados de ir a estas áreas que se encuentran en diversos puntos de la ciudad para también poder brindar ese apoyo. Nosotros estaremos realizando un recorrido por los diferentes puntos que se encuentran acá en la ciudad para conocer también de primera mano cuáles son esos utensilios necesarios y que por supuesto usted que nos ve a través de las pantallas de Venezolana de Televisión pueda trasladarse, venir. Ya sabemos que hay muchas personas, voluntarios que están en diversos puntos de la capital, pero como pueden ver, acá también este es un punto bastante importante para la atención de cada uno de esos recursos que se necesitan esenciales. Así que muy atentos a nuestras pantallas porque le estaremos compartiendo cuáles son esos puntos y los insumos que se necesitan en los diferentes espacios que ha venido la población a refugiarse.
0: El reporte de Marisabel Dum desde el oeste de la capital, haciendo un recorrido por toda Caracas, conversando con los voluntarios que siguen muy activos para llevar la ayuda donde se necesite. Decía este joven universitario voluntario con quien conversó Marisabel Dum: no hay posición ideológica en esto, es la unión para ayudar a los que más lo necesitan. Él invitaba a que otros jóvenes universitarios como él también puedan sumarse a la tarea de ayudar. Y en Fuerte Tiuna, en la Torre 1 del sector Simón Rodríguez, voluntarios organizaron un centro de acopio que al mismo tiempo sirve como refugio ante la contingencia por el doblete sísmico del pasado 24 de junio. Vamos a ver.
3: Tenemos bastante recolecta aquí en relación a ropa, tenemos también comida, los cuales vamos a llevar a los hospitales. ¿Para qué? Para dar una mano de ayuda a todas esas comunidades, a toda esa gente que necesita de nuestro apoyo y de nuestra ayuda. Aquí estamos para ayudarlos.
4: Como tal, tenemos ya 2 días desde que hubo el terremoto. Nos vamos, que por lo menos ayer nos fuimos a las 5 de la mañana para el apartamento y nos venimos ahorita como a las 6 otra vez a pasar la noche aquí.
0: Bueno, este centro de acopio de la Torre 1 continuará funcionando durante la coyuntura. Asimismo, el doble sismo del pasado 24 de junio, múltiples habitantes de Ciudad Tiuna pasan la noche en campaña o en compañía de familiares y vecinos en el Estadio Bicentenario de la Alcabala 4, como medida de precaución ante las posibles réplicas. Esta es la imagen que vemos no solamente en este espacio, sino en otros espacios públicos de la ciudad capital. Y diferentes organismos mantienen desplegados procedimientos enfocados en el rescate de personas en áreas impactadas por la actividad sísmica.
5: Bien, continuamos con el recorrido que desarrolla Venezolana de Televisión desde Playa Grande en esta oportunidad en la edificación que se cayó Luisa Cáceres de Arismendi. Nos encontramos con un grupo de voluntarios que se encuentran desde tempranas horas desarrollando labores de rescate y vamos a conocer un poco esta labor que están desarrollando.
6: Nosotros estamos aquí ayudando, gracias a Dios, nosotros estamos bien. Tenemos nuestras casas, pero hay que ayudar a quienes no las tienen, así sea donando insumos, así sea haciendo lo que sea. Por más que sea, no sé, un dólar, pero es un dólar que se compró una compota para un niño que no tiene a sus papás.
5: Así es, vamos a continuar escuchando a los jóvenes que están aquí como brigadistas, como voluntarios y que también trajeron insumos. ¿Qué tipo de insumos recomienda la población traer? ¿Cuáles son, digamos, estas acciones que están desarrollando desde acá?
7: Principalmente es necesario tener cascos, guantes, tapabocas para poder desarrollar la labor de recoger los escombros. Entonces, esta es una función que es necesaria la voluntad de cada persona, es una labor que es necesaria cada mano. Cualquier persona puede sumarse, no hace falta tener nada especial, cualquier persona puede hacer esto.
5: ¿Así es nombre y apellido?
7: Lady Villafuerte.
5: Así seguimos conversando con las personas que han desarrollado diferentes labores. ¿Qué, cuáles han sido las, por lo menos las que han desarrollado en este día? ¿Cuál es su nombre y su apellido?
8: Mi nombre es Alexandra Pimentel. De verdad que soy madre, soy prácticamente, vengo de Charallave. Me motivó ver las noticias, ver cómo se sacan a las personas, el ver cómo realmente nosotros como venezolanos tenemos que estar unidos y luchar por esto, porque de verdad que siento que estamos más unidos, porque esto lo necesita y de verdad que necesitamos muchos voluntarios. Y para mí, bueno, fue una experiencia muy bonita, de verdad.
5: Así es, muchísimas gracias. Son las impresiones en el contexto de esta labor desarrollada, búsqueda, rescate, remoción de escombros. Como pueden apreciar a mis espaldas, funcionarios se encuentran desde acá desplegados para desarrollar este trabajo junto a brigadistas, voluntarios que con diferentes métodos y procedimientos desarrollan desde acá estas labores. Por lo pronto retornamos con ustedes. Adelante.
0: Bueno, es la voz de la juventud que está desplegada de manera voluntaria para seguir ayudando, pero también es la voz de una madre que habla de unión, la unión que es necesaria para salir adelante en estas horas tan duras que está viviendo nuestro país. Y la maquinaria pesada proveniente de distintas partes del país llegan al estado La Guaira para continuar con los trabajos de remoción de escombros luego de las actividades sísmicas que afectaron esta región del litoral central de nuestro país. Juan Pablo Palma tiene el reporte. Juan Pablo.
9: Sí, un gusto saludarles a esta hora. Nos encontramos justo frente al casco histórico de la capital del estado La Guaira, en la antigua compañía guipuzcoana. Acá en este espacio hemos visto pasar distintas maquinarias rumbo hacia Macuto, Caraballera, Tanaguarena, los distintos lugares donde ha ocurrido pues la mayor cantidad de derrumbes de edificios y donde en lo inmediato comenzarán estas maquinarias que hemos visto pasar y estamos viendo a través de la pantalla venezolana de televisión cómo han transitado por esta vía, la principal de este importante estado y que sufrió los embates de dos terremotos este pasado 24 de junio. Hemos visto pasar retroexcavadoras o payloader, además de un jumbo que hace unos minutos venían, nos decían los conductores, las personas que venían pues cargando esta maquinaria pesada que venían de Barquisimeto, estado Lara. Además hemos visto distintas grúas ópticas, distintas maquinarias, cestas, hemos visto plantas eléctricas, hemos visto distintos tipos de máquinas que estarán siendo usadas en lo inmediato para tratar de avanzar en los trabajos de rescate, de recuperación. Pero además, ¿qué hemos visto? Hemos visto solidaridad y amor. Hemos visto grupos de rescate, hemos visto distintos organismos de seguridad. Además, hemos visto protección civil. Ahí estamos viendo, pues, parte del congestionamiento que se desarrolló hace un par de minutos aquí muy cerca, justo después del hospital de Pariata. Hemos visto cómo ahí están muchísimas personas, también gente que no ha dormido, gente con mucha esperanza, por supuesto, en la presidenta encargada Delcy Rodríguez, en los organismos de seguridad, los organismos de protección civil, los bomberos. Hemos visto ambulancias de distintos estados, pero además los motorizados, camiones de todo tipo de carga, trayendo lo que es la solidaridad del resto del país hacia el estado La Guaira. Ahí estamos viendo parte del material que hemos podido recoger hace unos minutos. Nosotros continuaremos acá en este espacio, seguiremos haciendo recorridos no solamente por Macuto, como ya lo habíamos mencionado, Caraballeda, la bajada del Playón, como popularmente se conoce este espacio, hasta Caribe. Intentaremos acceder hacia los espacios donde pues ha ocurrido digamos, la tragedia, el desastre acá en el estado La Guaira. Es lo que nosotros ahora podemos ofrecer. ofrecerle. La maquinaria continuará pasando por este trayecto y nosotros se lo seguiremos llevando a través de la pantalla de Venezolana de Televisión. Por ahora, regresamos con ustedes al estudio. Adelante.
10: El reporte de Juan Pablo Palma está en el Centro Histórico de La Guaira, mostrándonos las imágenes de la maquinaria pesada, la maquinaria naranja que sigue llegando al estado La Guaira, proveniente de distintos estados del país. También muchas de esas maquinarias vienen de la empresa petrolera, de la industria petrolera que se ha puesto para ayudar, que ha puesto a disposición de los guaireños y las guaireñas estas maquinarias pesadas. Y la lista que mencionaba Juan Pablo de lo que ha visto pasar frente a sus ojos habla de una maquinaria pesada que necesita movilizarse con seguridad en vías despejadas. Y esta es otra de las razones por las cuales se restringió de manera completa el acceso a La Guaira para que estas maquinarias puedan ir hasta donde se necesitan en vías que estén completamente despejadas, asegurando la integridad de quienes la transportan, pero también de quienes puedan estar a los alrededores de las vías. Y persisten los trabajos en La Guaira. Los esfuerzos de asistencia se han concentrado en la localización de personas y la atención directa en las zonas con infraestructura afectada.
11: El estado de La Guaira continúa siendo epicentro de las labores y despliegue operativo de gran envergadura tras la reciente emergencia meteorológica que afectó diversas zonas de esta entidad. El foco actual de las autoridades y organismos se encuentra centrado en la seguridad y búsqueda, localización de personas reportadas como desaparecidas en sectores de difícil acceso. La llegada de brigadistas también especializados de diversas naciones está siendo valorada por los venezolanos como positiva para aplicar y ampliar las capacidades de respuesta en cuanto a búsqueda. En las imágenes podemos apreciar estas labores desarrolladas desde las edificaciones Maru 1-4 que colapsaron de forma total. Este despliegue tiene diversos personales técnicos dotados con herramientas para la remoción de escombros para así optimizar la oportunidad de detención de víctimas. Nosotros con estas imágenes que brindamos a esta hora retornamos.
10: El reporte de Melanie Castillo, bueno, estamos compartiendo con ustedes material audiovisual que hemos estado recibiendo en nuestra sala de redacción de cómo están las labores de rescate hace algunas horas y en este momento en La Guaira. Y de vuelta a Caracas, en la carpa de La Carlota, que es uno de los grandes centros de acopio en la ciudad capital, también continúan las labores, continúa recibiendo ayuda humanitaria. En esta oportunidad, Francis Marpa está allá y nos tiene los detalles.
12: Mantenemos nuestra cobertura minuto a minuto tras este doblete sísmico que se registró en nuestro país. Seguimos instalados completamente en vivo acá en estos espacios de la base aérea de La Carlota, espacio que se mantiene operativo como el gran epicentro de solidaridad y de acopio nacional. El flujo de ayuda y la coordinación logística no se detienen en este punto estratégico de la capital a esta hora de la noche. Acá continúan llegando más insumos y les llevaremos en detalles para que ustedes también se sumen a esta noble causa. Insumos prioritarios como agua potable, alimentos no perecederos, nutrición infantil, también antisépticos, medicamentos básicos. También pueden incorporarse a traer kits de higiene personal, así como también ropas, zapatos en buenas condiciones, también sábanas importantes. Nos destacaban acá las autoridades y los organizadores, almohadas, cobijas para las familias. Entonces, recuerden que cualquier insumo es importante y grande para las familias necesitadas de nuestro país. El amparo humano sigue manifestándose acá en estas unidades también de transporte que aprecian al fondo de las imágenes de las pantallas de Venezolana de Televisión. Estas unidades de transporte acá en la base aérea de La Carlota también trasladan a un enorme personal humano que continúa activo para recibir recibir cada aporte para los más necesitados. Recuerden que cada insumo cuenta para llevar alivio a las familias afectadas. Para quienes deseen acercarse a estos espacios después del día de mañana, este fin de semana, acá a La Carlota, pueden hacerlo a través de lo que son unidades de transporte de vehículos pequeños, evitando así saturar las rutas logísticas de carga pesada que también continúan entrando y saliendo constantemente de estos espacios. Más allá de cualquier logística, lo importante a lo largo de estos días es sumarse. Un solo paquete de arroz o un medicamento o un botellón de agua representa la diferencia para miles de compatriotas, de compañeros, de venezolanos que hoy lo perdieron todo. Venezuela siempre se ha caracterizado por su hermandad y esta no será la excepción. Nosotros nos mantendremos acá en la base aérea de La Carlota instalados para ofrecerle esta cobertura de este centro de acopio. Por lo pronto retornamos el contacto nuevamente. Adelante.
10: La base aérea de La Carlota, escenario de grandes eventos como la Expo Simón, la Expo Niños en el Espacio, la Expo Niños Productores y Productoras y de otros grandes eventos en nuestro país, hoy es el epicentro de la solidaridad en el este de la ciudad capital. Allí usted puede llevar su ayuda, pero también está llegando la ayuda de otros estados de Venezuela. Francis hablaba acerca de los tipos de ayuda que se pueden recibir y seguramente para usted es fácil identificar ropa, colchones, pero en el caso de los medicamentos es importante que se sigan algunas recomendaciones que dan los expertos de qué tipos de medicamentos se pueden ofrecer después de un sismo. Hay tres categorías importantes: medicamentos que están dirigidos para atender primeros auxilios, gasas estériles, vendas, algodón, agua oxigenada, yodo, alcohol, guantes quirúrgicos y jeringas y cubrebocas. Para aliviar el dolor, usted puede donar analgésicos antiinflamatorios como el ibuprofeno, acetaminofén, paracetamol, tanto para adultos como pediátricos. Para enfermedades crónicas que sobre todo afectan a una población vulnerable como los adultos mayores, nuestros abuelos y abuelas, bueno, medicamentos para la tensión arterial, antidiabéticos, insulina, metformina, anticonvulsivos y tratamientos respiratorios inhaladores. Insumos adicionales que usted también puede donar y que van a ser muy oportunos: soluciones fisiológicas, sueros de rehidratación oral y antibióticos de amplio espectro. Estamos dando algunas sugerencias para ser muy oportunos a la hora de escoger los medicamentos con los que vamos a donar. Muchas veces personas llevan medicamentos que compran en una farmacia, pero muchas veces también donan de lo que hay en el hogar. Cuando se trate de los medicamentos que usted tiene en el hogar, es muy importante revisar la fecha de caducidad, que los empaques estén sellados, que los blister estén cerrados, no importa si es un blister, pero que esté completamente cerrado, y los envases preferiblemente sellados. También hay que evitar, es lo que recomiendan los expertos, frascos a medio consumir o pastillas que no estén dentro del blister, pastillas sueltas. Así que son recomendaciones propicias para que usted pueda tomar una decisión acertada que realmente ayude a quienes más lo necesitan en casos de medicamentos, por ejemplo, aparte de los otros insumos. Les hablábamos a ustedes acerca de estas recomendaciones, pero también para ayudar en los refugios son necesarias las colchonetas, edredones, sábanas, almohadas, ropa abrigada para niños, para bebés, para adultos, agua, hidratación, todo suma. Como decía Francis en su reporte desde La Carlota, todo suma. Alimentos no perecederos, también tenemos que revisar la fecha de caducidad de esos alimentos. Y recordar, como siempre, que tenemos en la ciudad de Caracas dos centros de acopio. Uno en donde está Francis, en La Carlota, base aérea La Carlota, y el otro en Los Flores de Catia, donde usted puede dirigir su ayuda humanitaria. Recordar que allí hay un equipo multidisciplinario que conoce las necesidades. A esta hora vamos a conectar con nuestra compañera Marilyn Rivas. Ella se trasladó hasta La Guaira y nos tiene ahora un reporte. Marilyn, estamos contigo.
13: Nosotros seguimos realizando este recorrido en el estado La Guaira a propósito de las labores intensas de rescate que se realizan acá en Catia La Mar, uno de los sectores más afectados de la entidad. Allí pueden observar los diferentes rescatistas. En este punto se concentran alrededor de 25 profesionales en esta materia provenientes del Salvador. Hemos podido conversar con algunos de ellos y nos indican que 6 personas han podido rescatar de los escombros. Recordemos que cada minuto, cada segundo es crucial para poder seguir rescatando las vidas que se encuentran allí. También observan los diferentes materiales, herramientas que se utilizan en estas maniobras de rescate para la remoción de escombros. También nos indicaban los rescatistas que han podido observar. Ha sido muy difícil la tarea. Comparaban con otras regiones donde han podido colaborar y nos indican que nunca habían visto algo de esta magnitud. Nosotros seguimos acá, Venezolana de Televisión, llevándole detalle minuto a minuto de la labor que no cesa. Los rescatistas no descansan. Una vez que llegaron a la República Bolivariana de Venezuela, fueron desplegados en cada uno de estos puntos críticos y bueno, el trabajo ha sido tremendo. Nosotros seguiremos acá y realizando otros recorridos para que usted pueda conocer cómo avanzan estas tareas. La alegría se ha manifestado cada vez que sucede el milagro de poder sacar a una persona viva de los escombros. Con esta información regresamos a los estudios de Venezolana de Televisión.
10: El reporte de Marilyn Rivas, nuestra compañera de trabajo, quien está en Catia La Mar, en La Guaira. En esa zona específicamente nos dice Marilyn que está un equipo de rescatistas proveniente de El Salvador. Han hecho un trabajo que ha dado como resultado 6 vidas salvadas, 6 milagros que celebramos con gratitud a Dios. Ella conversaba con los rescatistas salvadoreños y ellos les decían: nunca habíamos visto algo de esta magnitud. Es que fueron 2 sismos de gran magnitud con solo 39 segundos de diferencia entre uno y otro. Pocas veces visto en la historia del mundo. Nos corresponde hacer una pausa, son las 4:02 de la madrugada de este sábado 27 de junio, recordándoles nuestro compromiso de acompañarlos desde este espacio de la comunicación. A usted que está en su casa, que está pendiente, que está atento, que no ha podido conciliar el sueño como normalmente lo hace, y también a los que están en las calles, en sus redes sociales, muy atentos de la información que estamos generando. Vamos a la pausa y volvemos enseguida.

2007, cuando el asedio contra nuestra tierra golpearon nuestra mesa, entendí que el trabajo convencional no era suficiente. Gómez Conde. Soy licenciada en gestión social para el desarrollo local y conuquera. La rutina ya no alcanzaba para mantener nuestra familia, pero en lo más oscuro recordamos de dónde veníamos y de qué éramos capaces. Sabía que esto era solo un tiempo difícil, que el país y yo íbamos a renacer y que en unión superaríamos la tormenta. Y no me equivoqué, recordando a mi padre y a mi madre campesino. Sembramos con fe y levantamos nuestro conuco. Y la tierra respondió, crecieron los frutos. Y demostramos que la abundancia se siembra en unión. Hoy, como servidora, conuquera y madre, sigo impulsando a otras personas. Ahora, antes un mejor panorama y en crecimiento. Con la certeza del camino recorrido, reafirmo que yo confié en los tiempos más difíciles. Y hoy, más que nunca, confío en el renacer de Venezuela.

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Soy José Noguera, un venezolano luchador de acá, del Parque Ali Primera, en donde se acobijan los sueños de los más pequeños. Emigré, luché y desafié fronteras de polvo y cemento. 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
1: Hay éxitos que quedan grabados en un trofeo, pero el verdadero valor se demuestra cuando todo se apaga. 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

0: 4:12 de la madrugada. Seguimos en esta transmisión totalmente en vivo y directo desde los estudios de Venezolana de Televisión. Ahora vamos a compartir con ustedes un video del momento en que un hombre es rescatado de los escombros. Es un video que hace circular, comparte Protección Civil. Vamos a verlo allí y lo vamos a poner en pantalla. Imágenes corresponden a La Guaira, el estado La Guaira, y allí vemos a funcionarios de Protección Civil rescatar a este joven debajo de los escombros, y al final se escucha ese aplauso que es una motivación, un incentivo que se dan a ellos mismos por el trabajo bien hecho. Cada vida es un milagro, como lo han dicho las autoridades, y allí está un hombre que es rescatado después de tantas horas con vida. Es el trabajo importante que están realizando las autoridades. Y queremos insistir con ustedes mientras vemos imágenes del trabajo que hacen los rescatistas en los diferentes lugares, sobre todo en La Guaira, la importancia del silencio para el trabajo en estas horas tan cruciales de lo que están haciendo. Es ese silencio el que necesitan para poder escuchar los llamados de auxilio, para poder escuchar golpes leves que puedan producir las víctimas debajo de los escombros para tratarse de comunicar con el exterior. Ellos, al apagar las maquinarias pesadas y detener los gritos, los rescatistas pueden localizar puntos exactos de vida donde están antes de comenzar con la remoción. Así que este trabajo requiere de ese absoluto silencio en el lugar del derrumbe, en el lugar de los hechos. Y bueno, y para asegurar el éxito de estos trabajos, de poder rescatar con vida personas, como lo estamos viendo ahora en las pantallas, tienen todo un protocolo de primera respuesta que implementan ya que están en el lugar. El primero de ellos es uno conocido, es una señal visual que es universal, utilizada por rescatistas y voluntarios para exigir silencio absoluto de inmediato en un perímetro determinado, que es el puño en alto. Es una señal que entre ellos utilizan, indicándole a los alrededores que es el momento en el que deben hacer absoluto silencio, y comienzan a comunicarse con las posibles personas que estén adentro con vida, darles instrucciones para que hagan sonidos, para que si pueden hablar pidan auxilio, si no puedan hacer algún tipo de sonido que les permita a ellos llegar hasta allí. Luego, parte del protocolo también incluye la escucha activa. El silencio permite el uso de herramientas de sensibilidad acústica como geófonos o el despliegue de perros de búsqueda. Por cierto, y volviendo a las imágenes de rescate, antes de referirme a esto, vamos a volver a las imágenes de los rescates en los grupos de rescate que han llegado de diferentes países. Confirmaba el presidente de la Asamblea Nacional, hay 33 caninos que también están participando en estas labores de rescate, y es muy importante entender que también los caninos, que están entrenados para rescatar a personas bajo los escombros, necesitan silencio. Ellos pueden actuar como socorristas, especialmente en rescates acuáticos y de esta naturaleza, como desastres naturales, gracias a su fuerza física, su capacidad pulmonar para la natación y su potente instinto de manada. Actúan como multiplicadores de fuerza para los rescatistas, ya que pueden arrastrar varias veces su propio peso. Ellos necesitan el silencio para poder escuchar también los sonidos de quienes están pidiendo auxilio y las instrucciones de sus instructores. Pero bueno, nuestro equipo, que hace un trabajo extraordinario y nos ha estado acompañando durante estas transmisiones, que son nuestras intérpretes de señas, nos han hecho llegar este material que ahora vamos a colocar para ustedes en pantalla. ¿Cómo rescatar a una persona sorda de los escombros tras el terremoto? Bueno, con gritos no sabrán que los rescatistas los buscan si están atrapados, pero son sensibles a las vibraciones, y ahí ustedes tienen esta infografía tan importante para los equipos de rescate, pero que nosotros también es necesario que las conozcamos. En número uno, ellos golpean con un patrón claro, golpean tres veces fuerte una tubería de metal, si es que la tienen cerca, para enviar una señal física de la persona atrapada. Esperan unos momentos para recibir una o percibir si la víctima responde también de la misma manera con vibraciones de vuelta. Si un área colapsada parece no responder a gritos, se debe intentar el método de vibración antes de dar por descartado el espacio. Lo que estamos diciéndoles con toda esta información es la importancia que en estas horas tan cruciales tiene el trabajo en el que se están concentrando los rescatistas, y que parte de los protocolos indican, por ejemplo, el silencio en las áreas, porque ese silencio representa vidas salvadas. Allí estamos colocando para ustedes imágenes que hemos recogido durante toda la jornada de los equipos multidisciplinarios, tanto los venezolanos como el apoyo que se está recibiendo de los equipos de rescate internacionales, que en un solo cuerpo, con una sola fuerza, en sinergia, ambos equipos nacionales e internacionales trabajan en La Guaira, en las zonas más afectadas, para seguir rescatando a más personas con vida. Y decía el presidente de la Asamblea Nacional, Jorge Rodríguez, que son decenas de personas, decenas de milagros que han salido de debajo de los escombros. Y bueno, el personal de salud despliega punto de acopio en Playa Grande para la recepción de insumos requeridos en zonas afectadas. Melanie Castillo nos tiene un reporte.
1: Continuamos desde Playa Grande, en donde se desarrollan diversas labores. Vamos a conversar con la doctora Marvis Torrealba, quien se encuentra desde un punto de acopio para la recolección de todos esos insumos que han sido necesarios en estas labores que se han desarrollado desde estos espacios. Un poco conocer la motivación y cuáles son los insumos que se han requerido.
2: Ok, buenas noches. Bueno, en primer lugar, dar las gracias de verdad a toda la comunidad, porque nos hemos sentido muy apoyados. Alimentos, enlatados, jugos, comida preparada, un gran apoyo. De aquí hemos distribuido a otros lugares que no tienen el acceso. Hemos también tratado de brindar los primeros auxilios a las personas antes de ser trasladadas. Han llegado pacientes asmáticos que le hemos colocado tratamiento de forma aguda. De aquí han llevado otras personas también para hospitales. Y estamos aquí básicamente, esto es un centro que distribuye para otras comunidades, para que lleguen motorizados, para que lleguen personas con carros que nos dicen qué necesitan. Y nosotros tenemos comida que ya está preparada para que por favor distribuyan a otros lugares. Y aquí se van con motos, y aquí se van con carros y nos brindan ese apoyo. Han llegado personas que nos han traído jeringas, solución 09, nos han traído diferentes insumos. ¿Qué necesitamos? Por favor, si hay alguna empresa, alguna fundación que nos pueda brindar el apoyo con una carpa. Necesitamos urgentemente una carpa, porque la carpa nos va a permitir proteger los insumos de la lluvia, del sol, donde podamos protegernos. Necesitamos esa colaboración, necesitamos lámparas, porque pretendemos mañana que quede otro grupo de médicos y van a brindar lo mismo como centro de acopio, y de aquí se distribuyen a diferentes comunidades. ¿Qué necesitamos? La carpa, por favor. Necesitamos también linternas. Necesitamos también enlatados, pañales, leche de fórmulas para bebés menores de 6 meses, leche en polvo completa, leche de larga duración, también pañales para ancianos que los necesitan, centros de cama, antibióticos vía oral, endovenosa, fármacos antihipertensivos. Estas son las cosas que más nos piden y que se terminan más rápido. Mascarillas faciales, guantes, Y bueno, por favor, si alguien nos puede apoyar, alguna empresa, necesitamos aquí una carpa para protegernos de la lluvia y del sol.
1: Muchísimas gracias. Son las impresiones en el contexto de estas labores que continúan desarrollándose desde el estado La Guaira, específicamente desde Playa Grande, para la búsqueda y rescate de personas que se encuentran atrapadas en las edificaciones. Nosotros por lo pronto nos mantendremos desde acá para llevarles más información que se genere. Adelante.
0: Bueno, el sector de Playa Grande en La Guaira sigue Melanie Castillo dándole cobertura a las labores de rescate, pero también a las acciones de los voluntarios. Ustedes allí escuchaban algunas necesidades específicas que tienen que ver con medicamentos, con medicinas, pero también esta carpa. Recordarles que usted puede canalizar esa ayuda a través de los centros de acopio que están autorizados, uno de ellos la almacenadora Caracas en Los Flores de Catia y el otro en La Carlota. Son los dos principales, hay otros desplegados en la ciudad capital, y si usted no está en la ciudad capital, también en los estados hay centros, puntos de acopio donde usted puede llevar su ayuda y de manera organizada se trae hasta la ciudad capital y de aquí se distribuye hacia los distintos sectores con necesidades. Y vamos a seguir en La Guaira, esta vez en la parroquia Caraballeda de esta entidad, porque allí continúan las labores de búsqueda y rescate. Esta vez es Albeniz Zambrano quien nos tiene la información. Albeniz.
3: Continúan las labores de rescate aquí en la parroquia Caraballeda en el estado de La Guaira. Nos encontramos en una vivienda que fue aplastada por una residencia. Comentan los vecinos que en horas de la mañana fue encontrado a un adolescente, sin embargo se encuentran personas allí dentro, no se sabe si con vida. Las labores de rescate continúan, el personal se encuentra enfocado en estos trabajos. En la residencia de aquí al lado nos comentaba una persona de Protección Civil que un canes, una mascota, un perro, logró identificar varios cuerpos y se encuentran en esas labores de rescate junto a la comunidad. Allí hay bomberos que vienen del estado Táchira, del estado Mérida, bomberos de Caracas, de aquí del estado de La Guaira, enfocados en rescatar esas vidas. Ya por las altas horas de la noche hay mucha oscuridad, sin embargo han ido llegando plantas de contingencia para alumbrar esas labores de rescate. Vamos a hablar con parte de los vecinos que estuvieron aquí y que han estado durante todo el día realizando estas labores. Me dices de qué hora está trabajando aquí y cómo ha sido esa actividad. ¿Han conseguido personas acá con vida o cómo ha sido el proceso?
4: Luego de los acontecimientos que ocurrieron el 24 de junio, unas pocas horas después vinimos todas las comunidades de acá de La Guaira y hubieron despliegue de los dispositivos de seguridad. Estuvimos metiéndonos acá en las infraestructuras. Esta zona que está aquí es una casa. El edificio que estaba aquí se derrumbó. Los últimos dos pisos del edificio cayeron encima de la casa. Hemos encontrado personas con vida. Hemos tratado de realizar esfuerzos grandes, inimaginables, junto a los organismos de seguridad, los bomberos, Protección Civil, la Policía del Estado, la Policía Nacional, que nos han ayudado grandísimo y que se lo agradecemos, el operativo de seguridad que se ha desplegado para atender estos desastres que nos golpean, estos desastres que dejan a muchas familias en mal estado. Hemos sacado personas que no han soportado y han terminado falleciendo. Tenemos personas que desconocemos si están vivos, si están mal, en qué condición se encuentran, han dado señales de vida, luego se pierden, luego dan señales, luego se vuelve a perder contacto. El esfuerzo que se está haciendo es constante. Hay muchas familias que están destruidas, hay muchas familias que se sienten mal, incluyéndonos a nosotros. Tenemos 4 familiares todavía debajo de los escombros. Los esfuerzos son inimaginables, pero unidos estamos trabajando fuertemente y con la ayuda de Dios yo sé que sí vamos a poder avanzar.
3: Bien, escuchamos testimonio de estos héroes y heroínas que están trabajando para salvar la vida de estos venezolanos que, bueno, el 24 de junio un terremoto de gran magnitud afectó su vivienda, afectó su estabilidad. Podemos ver que llegan equipos médicos, equipos de protección civil para salvar esas vidas. Conversábamos con uno de los rescatistas que nos decía que, bueno, que hay personas que han dado señales de vida, pero luego dejan de hacer ruido, sin embargo después retoman esas señales que son lo que motivan a estos hombres y mujeres a seguir trabajando para salvar las vidas de sus vecinos, de sus familiares, de los venezolanos. Es la información a estas horas de la noche y vamos a seguir desplegado en este despliegue, bueno, para comentarle todo sobre estos sucesos aquí en el estado La Guaira.
0: Caraballeda, en La Guaira, Albeni Zambrano, el reporte que nos da a esta hora, recogiendo este tipo de testimonios, este joven describiendo los esfuerzos que están haciendo como inimaginables, pero también destacando el operativo de la seguridad, el operativo de atención que se está llevando a cabo por parte de las autoridades nacionales, de los equipos que están en este momento trabajando allí. Y resaltando el valor de la unidad para reconstruir a La Guaira. Decía Albeniz, ya casi para cerrar su pase, ruidos que motivan a seguir. Ruidos que motivan a seguir. Eso es lo que están esperando los rescatistas encontrar. Manifestaciones de vida para ir directamente a atender. Vamos a continuar. El centro de acopio en Almacenadora Caracas, como ustedes saben, ya se encuentra listo para la recepción de donativos con toda la capacidad y maquinaria necesaria. Marisabel Dum, desde el galpón número 1 de este almacén, nos amplía la información. Marisabel.
5: Saludos, compañeros. En este momento nos encontramos en uno de los galpones que cuenta la Almacenadora Caracas. Como pueden observar, ya se encuentran los trabajos de recepción de cada uno de estos voluntarios que se han sumado a estos espacios. Acá cuenta con una fuerza de trabajo de más de 60 personas entre funcionarios de la Fuerza Armada Nacional Bolivariana y el Ministerio del Poder Popular de Industria y Comercio Nacional. Este espacio donde nos encontramos en este momento tiene una capacidad de 3.600 metros cuadrados de almacenamiento, pero en total este lugar cuenta con más de 12.000 metros cuadrados para

0: Ya se encuentran más de 5.000 pares de zapatos, más de 1.800 piezas de ropa y también entre los insumos se han destinado combos de higiene personal. Acá cuenta con un nivel operativo bastante amplio. Son 7 camiones de carga pesada, 750 que se encuentran en estos espacios para hacer la distribución en las diferentes zonas afectadas. Recordemos que son 6 los estados que han sido afectados en el país y por ello la importancia de asistir a estos grandes centros de acopio para que ellos puedan hacer la recepción de cada uno de estos suministros y lograr hacer esta correcta distribución, ya que cuentan con todos los implementos necesarios. Acá se encuentran paletas, montacargas, además de este personal que se ha articulado de manera perfecta y que no descansa para poder llevar esa asistencia a los que han sido afectados durante este actividad sísmica en nuestro país. Así que la invitación a la población venezolana puede acercarse en estos espacios. Se ha dispuesto este lugar específicamente para la recepción de grandes cargas de donativos, pero también en la parte de afuera de este lugar se encuentran unos toldos posicionados de color blanco. Allí se está haciendo la recepción de pequeños volúmenes también que se están entregando. Cualquier ayuda es necesaria, pero es importante hacer ese llamado de organización entre los voluntarios para así mantener las vías despejadas que se necesitan precisamente para lo que es ese desplazamiento de maquinarias pesadas, de ambulancias que necesitan transitar para poder hacer la atención de rescate, salvamento a cada una de las personas que han sido afectadas. Nosotros nos mantendremos en este espacio, como pueden ver, ya acaba de salir una de las unidades que se encuentran en estos espacios para la distribución en estos lugares donde ha sido afectado, las zonas más afectadas por el paso de este terremoto en nuestro país. Estaremos acá muy atentos para llevarle todos los detalles de cómo se realizan estas labores, así que ya saben, en Los Flores de Catia, al frente de la estación de servicios, está la almacenadora Caracas haciendo la recepción de cada una de esas miles de voluntades que se han manifestado en nuestro país.
1: Bueno, así lucía este centro de acopio, almacenadora Caracas, en Los Flores de Catia, cuando Marisabel Dung nos envió este video más temprano. Ahora, en estos 12.000 metros cuadrados, ya hay muchísima más ayuda que ha llegado de diferentes partes del país y de la ciudad capital. 5.000 pares de zapatos, decía Marisabel en esa oportunidad, 1.500 piezas de ropa, ya destacaba el amplio y avanzado nivel operativo y de organización de quienes están a esta hora trabajando en este centro de acopio. De los dos principales que hay, está este y también el de la Carlota, base aérea La Carlota, la carpa, allí en la Carlota. Vamos ahora a revisar en redes sociales una publicación que hace el Ministerio de la Cultura, lo ponemos en pantalla para compartir con ustedes, se titula Centros de Acopio. Nos sumamos activamente al plan de protección y apoyo a nuestros hermanos y hermanas afectados por el sismo de este 24 de junio. Si deseas colaborar, se ha dispuesto dos grandes centros de acopio en Caracas donde serán recibidos tus aportes. Estamos reiterando estos dos puntos de recepción. Allí tienen las formas en que también lo pudieran ustedes ubicar en sus buscadores de GPS. El Centro de Convenciones Parque Bolívar, en la base aérea de la Carlota de Caracas, la almacenadora Caracas. Usted coloque Calle Real de los Flores de Catia. Y dice, ¿qué puedes donar? Ellos sugieren una lista de las prioridades para poder donar medicamentos, agua potable, alimentos no perecederos, enlatados, compotas, galletas, bebidas de larga duración, fórmulas lácteas infantiles, cobijas, mantas, ropa y zapatos en buen estado, pañales, productos de higiene personal. En el caso de las bebidas y de los alimentos, hay que revisar la fecha de caducidad. Y al final, esa frase que es un motor para todo lo que se está haciendo en Unión Nacional, Unidos por la Vida. El Ministerio de la Cultura en sus redes sociales es @mincultura_be. Allí también ustedes pueden seguir su cuenta en Instagram para estar informados de este y más informaciones. Nos corresponde hacer una pausa, son las 4:30.

0: A 200 años del Congreso Anfictiónico de Panamá, Bolívar nos sigue convocando. 1815, han caído dos repúblicas. Bolívar en el exilio, la libertad de América en un punto crítico. Terco, tenaz, eran dos sinónimos de los que podrían definir fácilmente al libertador en un momento donde renunciar era lo más fácil. Pero estamos hablando del hombre de las dificultades, el que imaginó en la Carta de Jamaica la unión de todas las naciones. Precisamente cuando la pluma para escribir debía sostenerse con la misma fuerza como la espada para el combate, Bolívar vio en Panamá el lugar perfecto para el diálogo. La paz mediante acuerdos, en un lugar situado en medio de todos, el libertador simbólico, el que diseñó la diplomacia continental para el futuro. Ah, ¿que había diferencia de criterio? ¿Cómo no? Para eso es el diálogo al que Bolívar nos sigue convocando.
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verdadero valor de un pueblo se encuentra en su memoria escrita, ese arte que el tiempo ha querido borrar. 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

2007, cuando el asedio contra nuestra tierra golpearon nuestras mesas, entendí que el trabajo convencional no era suficiente. 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

0: Amigos, 4:49 de la madrugada. Vamos a colocar para ustedes un video porque hay un nuevo rescate que acaba de ocurrir en el sector Playa Grande de Catialamar en el estado La Guaira. Vamos a ver el video mientras establecemos el contacto telefónico con nuestra compañera Marilyn Rivas, a quien vamos a tener en la línea telefónica porque ella precisamente está en el lugar y nos va a narrar lo que está pasando ahora. Marilyn.
1: En esta edificación de ubicada en Catialamar, estado La Guaira, han logrado el rescate de otra persona de los escombros. Acá se encuentran, como le hemos mencionado, rescatistas de la República del Salvador trabajando.
2: La solidaridad, el apoyo al pueblo venezolano, a las familias afectadas. Recordemos que son más de 70.000 familias que se han visto afectadas tras esta tragedia de gran intensidad, 7.2 y 7.5 los terremotos, con una diferencia de 39 segundos en cada uno. Pedro, hemos podido realizar un recorrido por diferentes puntos críticos y el despliegue ha sido grandioso de las autoridades venezolanas, protección civil, bomberos, organismos de la gestión de riesgo de nuestro país, pero también hay que destacar la labor, la inmensa labor que realizan los rescatistas de otras naciones que llegaron el día de ayer a nuestro país, específicamente el cuerpo de rescatistas del Salvador, como pudieron observar en las imágenes, en los diferentes materiales que hemos enviado. Allí tienen entonces la alegría que se muestra al lograr el rescate de personas vivas. Cada minuto, cada segundo es crucial, Pedro, para seguir rescatando vidas. Es la prioridad. Sí, hemos realizado un recorrido, hemos podido observar maquinaria pesada en el trayecto de lo que es la parroquia Catialamar, y también policía se está resguardando a la población, se le está dando los insumos necesarios, comida, agua. También hemos podido observar que se le está dando colchonetas, almohadas, a los niños ropa. Es muy necesario también para que ellos puedan pasar este momento, esta tragedia, el abrazo que han recibido las autoridades venezolanas. Se ha un recorrido por cada una zona. En estos momentos nosotros nos encontramos en la parroquia Maiquetía, específicamente en el hospital Pariata. Hemos podido conversar con el profesional en materia de salud y nos indica que cuentan con los insumos necesarios. Agradecen también el apoyo que le han brindado las comunidades, las diferentes organizaciones que se ha establecido desde el Poder Popular y también el Estado venezolano. Recordemos que es la red tanto privada como pública que conjuntamente han trabajado de manera fuerte, Pedro, para seguir brindando esta solidaridad y garantizar la salud. En este centro también han recibido más de 700 personas y nos indican que cuentan con todos los insumos. Agradecen también todas las fases, lo que es el protocolo que ha llevado a cabo el Estado venezolano, tanto también acá la gobernación del Estado La Guaira. Si no sé si tienes alguna pregunta en el estudio.
0: Marilyn, mientras estamos escuchándote, también estamos viendo en la pantalla el video que nos enviaste hace minutos del rescate. Entiendo yo, por lo que podemos observar, que es de una jovencita.
2: Y la alegría que mostró, tenía mucha fuerza en sus palabras, agradecía al personal que pudo sacarla de los escombros y de verdad que nos llenó de mucha alegría y mueve mucho las fibras de todas las personas que pudimos observar al momento de que sacaron a la muchacha de los escombros. Allí tienen las imágenes, también lo estoy observando acá en las pantallas cuando ingresó a la ambulancia, Pedro, y de verdad que lloramos las personas que estaban allí, de verdad, porque es el carácter humanista que se ve en esos momentos, que todas las personas quieren colaborar, guardan silencio cuando es necesario para poder escuchar algún tipo de movimiento, de susurro, de ruido que hagan las personas en el lugar. Y entonces todo el mundo colabora, los rescatistas de El Salvador nos manifestaron, Pedro, esto es muy importante que la población venezolana lo sepa, que en los diferentes lugares donde ellos han podido colaborar con su profesionalismo, con su interés en el tema del rescate, nunca habían observado este tipo de tragedia de tal magnitud. Ellos nos decían, las edificaciones están destruidas por completo. De verdad fue una tragedia lo que ha sucedido en la República Bolivariana de Venezuela, pero ellos dicen que los esfuerzos no van a cesar. No descansan ni un minuto, tienen las herramientas necesarias para poder colaborar, seguir rescatando vidas. Como te comento, cada minuto es crucial, Pedro.
0: Marilyn, en este video que estamos observando es la séptima, entendemos que es la séptima persona rescatada de este edificio que, bueno, como vemos en las imágenes, quedó bastante afectado. ¿Es así? ¿Esta es la séptima persona en las últimas horas?
2: Sí, Pedro, sí, efectivamente, y hay personas con vida, ellos van a seguir con sus labores, como te comenté, tienen las herramientas necesarias y lo hacen a la par, trabajando en conjunto con los organismos de seguridad del Estado venezolano, que también son unos grandes profesionales que manejan un protocolo muy acertado para este tipo de situación. También estuvimos muy cerca, esto es en Playa Grande, en Catialamar. Estuvimos en las residencias Hugo Chávez, un poco más abajo de Playa Grande, allí de estas residencias, y también se encuentran otros rescatistas chilenos que están trabajando con maquinarias también para garantizar poder sacar la mayor cantidad de personas con vida de estos escombros. Hasta imágenes muy impactantes, te cuento lo que puedes observar allí, pero de verdad, estar en el terreno es una cosa impresionante, Pedro.
0: ¿Qué tan determinante, Marilyn, ha sido la medida de restricción de las personas bajando a La Guaira ya después de casi 6 horas que ingresó esta medida?
2: Sí, Pedro, esto ha sido sumamente importante y muy acertado por parte de las autoridades del Estado venezolano, como le indicaba tanto el presidente de la Asamblea Nacional, diputado Jorge Rodríguez, como el vicepresidente sectorial de Seguridad Ciudadana y Paz, Diosdado Cabello Rondón. Sí, fue necesario realizar este tipo de medidas. ¿Por qué? Porque esto garantiza que los cuerpos de seguridad de rescate puedan realizar este tipo de maniobras que son muy, muy delicadas y que necesitan el silencio, porque tenemos que agradecer, hay que decirlo, a los motorizados que vienen de Caracas, de otras distintas zonas de la ciudad capital, a traer insumos médicos, agua, comida, pero que en el momento cuando se va a realizar esa la extracción o el proceso también de excavación para retirar las personas con vida, no logran escuchar. Entonces es un momento muy delicado, es un protocolo que se debe cumplir a cabalidad y en estos momentos se puede observar que se está cumpliendo, que se está realizando. En el lugar se encuentran solo las personas especializadas en la materia para lograr extraer a la mayor cantidad de personas con vida de los escombros.
0: Quienes nos están sintonizando ahora, estamos conversando con Marilyn Rivas, ella está en este momento en La Guaira. Esas imágenes corresponden al momento del rescate de una séptima persona, una jovencita en el sector Playa Grande de Catialamar. Y Marilyn, por lo que puedo lograr alcanzar ver, esta joven va abrazada, arropada de una bandera de Venezuela y de una bandera de El Salvador, un gesto simbólico muy conmovedor.
2: Sí, de verdad que, como te dije, mueve mucho la fibra de los que estábamos allí, y yo sé de que las personas también están observando las pantallas de Venezolana de televisión. La alegría se transmite a través de las imágenes. Cada persona que sale de los escombros, que es rescatada, primero es un milagro. Primero agradecemos a Dios porque sucedan este tipo de situaciones. Y también es muestra del valor, del profesionalismo de las personas que se encuentran allí, del personal humano venezolano que arriesga su vida, pero también no descansa ni un minuto para seguir rescatando personas. Nosotros vamos a estar muy activos por acá, Pedro, realizando un recorrido por el estado La Guaira para seguir observando cómo se desarrolla cada una de estas labores. Hay que mencionar también que hay diferentes centros o lugares abiertos donde el pueblo del estado de La Guaira, personas que se han visto afectadas, que lo han perdido todo, porque como le ha indicado la presidenta de la República, Delcy Rodríguez, ha sido catalogada una zona de desastre natural. Es impresionante, te repito, lo que uno puede observar a lo largo del recorrido que se realiza, pero estas personas tienen comida, tienen agua, han sido atendidas de forma integral. Hay que agradecerle también al pueblo que ha colaborado con cada una de las instrucciones que ha dado el gobierno bolivariano, y bueno, es lo que te puedo decir hasta el momento. Seguimos acá desde esta zona, estos puntos críticos, y no sé si tienes otra pregunta, Pedro. Hemos hecho un recorrido también por hospitales y también tienen los insumos, han sido apoyados en todo momento, y lo que piden los cuerpos de seguridad y los organismos de rescate es eso, porque que ayuden, ¿no?, en el tema de cumplir los protocolos, y así se ha cumplido, Pedro.
0: Marilyn, agradezco muchísimo este contacto telefónico que estamos haciendo contigo, escuchar tu voz en vivo desde La Guaira, haciendo este recorrido, nos ayuda un poco a tener un panorama claro de lo que está sucediendo a esta hora de la mañana, cuando ya debe estar a punto de amanecer en nuestra amada Venezuela. Son las 5 de la mañana, te dejamos para que continúes con este recorrido y en un futuro cercano poder establecer más contacto y nos sigas actualizando. Era la voz de Marilyn Rivas compartiendo con nosotros además este video que nos llena de mucha esperanza. Forma parte del séptimo rescate de una persona en el sector Playa Grande, en una edificación en Playa Grande, en Catialamar, un sector bastante afectado, bastante golpeado por este doble sismo ocurrido en nuestro país. Veíamos allí las imágenes del momento en que esta chica, esta jovencita venezolana, sale de los escombros y va abrazada a una bandera venezolana y también a una bandera del Salvador, porque allí están trabajando los equipos rescatistas, tanto nacionales, nuestros hermanos venezolanos, como nuestros hermanos salvadoreños, que han venido para trabajar en estos, para ayudar en estos trabajos. Decía Marilyn que era muy conmovedor también ver la abundancia de insumos y medicamentos que hay en cada una de las zonas afectadas de La Guaira. 5:01 de la mañana, vamos a la pausa y enseguida estamos de vuelta.

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1: Hay éxitos que se miden en lo inmediato, pero el verdadero valor de un pueblo se encuentra en su memoria escrita, ese arte que el tiempo ha querido borrar. 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Me quedé aquí plantando cara a la soledad y abrazando nuevos retos. 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

éxitos que quedan grabados en un trofeo. Pero el verdadero valor se demuestra cuando todo se apaga. Soy Ángel Camacho, chef, maestro paellero, y junto a mi hermano Gabriel hicimos de Machango un orgullo gastronómico. 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

0: De vuelta con más información de interés para todos ustedes, conectados a esta hora con nosotros, 5:08 de la mañana de este sábado 27 de junio del año 2026. Vamos a revisar el portal web de nuestra casa, allí lo tienen, btv.gov.be. Tenemos esta información que es estratégica. Ministerio de Hidrocarburos garantiza combustible para los equipos de búsqueda y salvamento. Vamos a leer para ustedes el contenido de esta noticia con el firme propósito de coordinar las labores de contingencia y asegurar el pleno suministro de combustible para las maquinarias que operan en las zonas de desastre del país. Se activó una sala situacional en la sede principal de Petróleos de Venezuela, PDVSA, en La Campiña. Así lo informó la ministra del Poder Popular de Hidrocarburos, Paula Henao. Durante un contacto con Venezolana de Televisión transmitido a través de las redes sociales de Radio Nacional de Venezuela, Henao destacó que este centro de comando unificado enfoca sus esfuerzos logísticos en el abastecimiento prioritario de gasolina y diésel para los equipos de búsqueda y salvamento que ejecutan tareas críticas en los cuadrantes afectados, al tiempo que mantiene un esquema de distribución continua para preservar la calma y el normal desenvolvimiento de las actividades cotidianas en todo el territorio nacional. La titular de la cartera energética ofreció un balance detallado de los recorridos de inspección junto a la Junta Directiva de Petróleos de Venezuela, por lo que declaró, abro comillas, tenemos suficiente inventario. Estamos dotando de todo el combustible que demandan las estaciones, así que el llamado es a que tomen un poquito de calma. No es necesario que se preocupen, dijo la ministra, porque hay suficiente combustible para abastecer todo el territorio nacional. Del mismo modo, la ingeniera de petróleo detalló que el despliegue ministerial incluye la atención directa e integral a la fuerza laboral de la principal industria del país mediante un censo exhaustivo que evalúa las condiciones de salud y las afectaciones en las viviendas de los trabajadores, quienes reciben el apoyo institucional necesario ante los severos daños materiales causados por el evento de origen natural. Asimismo, comentó que las comisiones de emergencia concentran esfuerzos especiales en la localización de un grupo de operadores que permanecen bajo la condición de desaparecidos en la región costera de La Guaira, una tarea humanitaria que se ejecuta de manera simultánea con el monitoreo constante de la infraestructura de refinación para salvaguardar la estabilidad del sistema energético del país, una nota que está publicada en nuestra página web www.btv.gov.be. Usted también puede revisar otras informaciones, estamos actualizando minuto a minuto toda la información necesaria para que usted pueda estar bien informado. Y de vuelta, hace unas horas arribaron a Venezuela 92 rescatistas provenientes de Italia. Esto lo anunció la presidenta encargada, Delcy Rodríguez, para apoyar en la localización de víctimas entre los escombros tras el doblete sísmico en Venezuela. Tenemos las imágenes del momento de la llegada para compartirlas con ustedes. Esta iniciativa solidaria se desplegará en misiones en turnos continuos con especial atención en la seguridad ciudadana y la coordinación estrecha con las autoridades venezolanas para atender con prioridad a las víctimas en las zonas más afectadas. Cabe destacar que con esta cooperación internacional se integran al despliegue nacional con funcionarios y voluntarios con una fuerza operativa y el respaldo técnico de los nuevos rescatistas europeos para robustecer el plan de contingencia que está en marcha en nuestro país. Allí tienen ustedes las imágenes capturadas hace solo instantes, minutos, de la llegada de esta delegación de rescatistas que vienen directamente desde Italia para apoyar a los rescatistas venezolanos y sumarse a las tareas que tienen como meta fundamental y estratégica seguir salvando vidas, sobre todo ahí, en La Guaira, la zona más afectada. Y a esta hora vamos a establecer un nuevo contacto con Sacha Zapata. Ella se encuentra en el punto de partida de la maquinaria pesada con destino al estado La Guaira. Sacha, estamos contigo, te escuchamos.
1: Y precisamente para conocer las características de las maquinarias que a esta hora se dirigen hasta el estado La Guaira, vamos a conversar con Tony Castro, directivo de la empresa JTFR, directamente desde la ciudad del Tigre, Tony.
2: Hola, mucho gusto, buenas noches. Bueno, nosotros estamos aquí apoyando con la empresa JTFR desde el primer día de la tragedia, de los sucesos, apoyando a nuestros hermanos venezolanos con nuestra empresa. Aquí está nuestro presidente. Estamos con insumos, con maquinaria, llevamos jumbo, payloader, mini chover, retroexcavadora, lodo y cisternas de 30.000 litros de agua potable para nuestros hermanos allá en La Guaira, y estamos, bueno, prestos aquí día y noche con nuestros compañeros ayudándolos a salir de esta situación, y nosotros como empresarios trabajando con el gobierno bolivariano, con el Ministerio de Hidrocarburos, poniéndonos a la orden aquí de nuestra patria como venezolanos, como personas, como seres humanos.
1: Y el presidente de la empresa, Jesús Camoy, también se encuentra acá. Nos gustaría escuchar sus palabras en este momento donde todos los venezolanos deben permanecer unidos, pero también trabajando en conjunto con el Estado bolivariano.
3: Bueno, poniendo el granito de arena para trabajar de la mano con el gobierno bolivariano, con el Ministerio de Hidrocarburos, y bueno, avanzando y tratando de hacer lo más que uno pueda por nuestro compañero venezolano.
1: Desde la autopista Caracas a La Guaira, esta es la información que podemos brindarles en este momento. Información, maquinarias que también se dirigen a la entidad costera para prestar la mayor colaboración a los rescatistas que se encuentran trabajando arduamente desde el 24 de junio, desde el terremoto de magnitud 7.2 y 7.5. Todos los venezolanos debemos permanecer unidos, es el mensaje del Estado bolivariano, pero también de quienes se encuentran realizando cada una de estas labores.
0: Maquinaria pesada que sigue llegando a La Guaira, ya hay muchas que han llegado, continúan en este recorrido. Estaba Sacha Zapata en la autopista principal que conecta la ciudad capital con La Guaira. Como ustedes saben, desde varios estados del país se han establecido centros de acopio. Vamos a revisar este listado que nos comparten desde el estado Anzoátegui para conocer cuáles son algunos de estos centros de acopio ubicados específicamente en la zona norte de esta entidad oriental. Centros de acopio en la zona norte del estado Anzoátegui, en Barcelona, la capital, la gobernación del estado Anzoátegui, la parada de la UDO, núcleo Anzoátegui, la sede BP de Anzoátegui en la avenida Country Club, la Plaza Bolívar de Barcelona, el Círculo Judicial Penal, la sede de Protección Civil al lado del Ali Romero, que es un hospital público, la sede de la Alcaldía de Barcelona, la Casa del Abuelo, Protección Civil Barcelona, la sede principal de la Universidad Gran Mariscal de Ayacucho, UCMA, y en el Colegio de Médicos. En Puerto La Cruz también hay centros de acopio que están en el Hotel Paradise, en la sede de Protección Civil de Puerto La Cruz, en el elevado de Puerto La Cruz, en Residencias Puerto Oriental, que queda al lado del Jaime en Guaraguao, la presidencia del Paseo Colón, solo por hoy, dice 26 de junio, ya que estos últimos puntos seguramente ya no están habilitados, tienen otras opciones en Puerto La Cruz. En Lechería, Playa Mansa es otro de los centros de acopio, Plaza de Puerto Príncipe, la sede de la alcaldía, y otras en otros lugares. Y en Guanta, en la sede de la alcaldía de Guanta y Protección Civil de Guanta. Es el listado de los centros de acopio de la zona norte del estado Anzoátegui. Nos corresponde hacer una nueva pausa, son las 5:16 de la mañana. Usted continúe en nuestra sintonía. Gracias por estar ahí.
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éxito que se mide en lo inmediato. 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Me quedé aquí plantando cara a la soledad y abrazando nuevos retos. 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

0: vuelta con ustedes, 5:24 minutos de la mañana. Vamos a contarles de más centros de acopio que se han activado a lo largo y ancho del territorio nacional. Esta vez para quienes vivan en el estado Bolívar. Ponemos a full pantalla los centros para que usted los pueda conocer. Uno es la Esquina Caliente de Unare. Esto es el municipio Caroní del estado Bolívar. Continuamos con la siguiente, Avenida Manuel Piar, también en el municipio Caroní del estado Bolívar. En la redoma de Chilemex, en Puerto Ordaz. Usted también puede llevar sus donativos a la Plaza Monumento. Está ubicado en Altavista, Puerto Ordaz, Ciudad Guayana. En la Plaza Bolívar de San Félix, también puede llevar sus insumos. Son los puntos, los centros de acopio que se han destinado en Ciudad Guayana, en el estado Bolívar. Vamos a continuar. Neoespartanos se organizan para llevar insumos a centros de acopio para ser distribuidos en las zonas afectadas por el doblete sísmico. Veamos.
1: Los insumos recolectados en el lobby de la gobernación del estado, así como en los centros de acopio destinados en los 11 municipios de la entidad insular, incluyen alimentos esenciales, medicinas, ropa, productos de higiene personal, colchones, también alimentos para mascota, donados por la ciudadanía y también por empresas privadas.
2: Espaguete, harina pan, papel toalé, todos los insumos necesarios que se requiera para eso damnificado en este momento, lo que estamos pasando en La Guaira. Y primero que todo también les quiero dar las gracias a todo el apoyo de la gobernación, y en primero, lo primero que quiero darle apoyo es los que están en la primera fila, que están rescatando esa gente que todavía están debajo del escombro, y eso es lo más importante. Lo de nosotros es un pequeño grano de arena que estamos poniendo nosotros, y Venezuela nos necesita, y nosotros, la comunidad china aquí en Nueva Esparta, contamos con nosotros y con todo el apoyo, y seguiremos apoyando y trabajando por Venezuela.
3: Tenemos el centro acopio donde se están sacando actualmente alrededor de 130 toneladas de alimentos y ayudas para nuestros hermanos de La Guaira y de Caracas.
1: Este primer cargamento con más de 130 toneladas parte por vía marítima hacia Puerto La Cruz para luego continuar vía terrestre hacia su destino, el estado La Guaira. Los centros de acopio continuarán abiertos recibiendo las donaciones del pueblo insular. Es la información que ofrecemos desde Nueva Esparta. Retornamos con ustedes a los estudios de Venezolana de Televisión. Adelante.
0: Agradecemos el reporte y seguimos. En el sur del país también se han dispuesto centros de apoyo para la recolección de enseres, alimentos y medicamentos. Migledis Díaz tiene el reporte.
4: Sí, yo me encuentro en uno de los centros de acopio que se ha dispuesto en la ciudad capital del estado de Amazonas, como lo es la Plaza Indígena. Vamos a escuchar entonces las expresiones de amor y de cariño de quienes se han venido a este centro de acopio como voluntarios para unir esfuerzos y, bueno, llevar toda la comida, la ropa a la ciudad capital para las personas que tanto lo necesitan.
5: Me he sumado en solidaridad y yo creo que es la motivación de los amazonenses, y se ha visto muy claro en toda esta gran jornada. Población de todos los sectores, de todas las comunas ha venido, y ha sido hermoso porque es una manera de apoyar, ayudar y contribuir en medio de esta catástrofe nacional, de la cual, bueno, nosotros como juventud, como parte de esta sociedad, nos sentimos responsables de poner nuestro grano de arena. Y la movilización hoy ha sido masiva, realmente.
6: Me sumo a este apoyo porque de verdad nuestros compañeros y hermanos que están en Caracas, la tragedia que pasó, de verdad, hoy los pueblos indígenas nos sumamos y les invitamos a otros hermanos indígenas que se sumen a este voluntariado. De verdad es importante pensar en nuestros hermanos que están pasando en este momento dificultades y no tienes nada en este momento.
7: Me uno aquí a esta causa porque, más que una necesidad, es algo sentimental, porque sabemos lo que está pasando a las personas en nuestra capital.
1: En la ciudad de Puerto Ayacucho se han dispuesto tres centros de acopio, como lo es la Plaza Indígena, la Casa de la Fundación de Atención para la Mujer FAIMA y además la Casa de los Abuelos, tres puntos principales donde se está recibiendo todo el apoyo de la población amazonense. Cabe destacar que también los estudiantes y comerciantes privados se sumaron a esta causa para apoyar a quienes de una u otra manera están afectados por el terremoto. Esta es la información y con ella nosotros vamos a retornar con ustedes a los estudios.
0: Y de Amazonas nos vamos al estado Lara porque la solidaridad de ese estado envió insumos junto a un personal técnico especializado a Caracas y a La Guaira en un plan de contingencia humanista, civil e institucional.
8: El humanismo y la solidaridad se fusionaron en los distintos centros de acopio de la entidad larense, donde las comunidades, empresas privadas y el Ejecutivo Regional articulan esfuerzos para optimizar la distribución de asistencia humanitaria.
9: Lo bueno, siempre vamos a hacer más, siempre nosotros vamos a resaltar y tratar de apoyarnos todos para ayudar a las personas que lo necesitan.
10: Les invito a colaborar, a ayudar, chicos. Cualquier aporte es bastante significativo, créanmelo, para aquellas personas que están siendo afectadas en esta tragedia que fue totalmente inesperada.
8: La emergencia nacional ha puesto de manifiesto la grandeza humana,

centros de acopio que están dispuestos en este lugar, los principales, y de allí a La Guaira. Vamos a compartir con ustedes ahora imágenes de la recepción de la ayuda humanitaria también en varios estados. Estas imágenes corresponden al estado Bolívar, es el sector Altavista de Ciudad Guayana, la Plaza Monumental. Allí ustedes ven a los guayaneses y a las guayanesas llegando con la ayuda humanitaria. Estas imágenes fueron captadas tempranas horas de la mañana de este día viernes y ya esa ayuda está en La Guaira, ya llegó a La Guaira. De esa manera se organizaron los jóvenes, los voluntarios en esta entidad del sur de nuestro país. Es la fuerza de la solidaridad del macizo guayanés representada y expresada en la recepción de todos estos insumos, medicamentos, agua potable, que luego viajaron por 8 horas en carretera hasta llegar a la ciudad capital y ahora están en La Guaira en manos de quienes lo necesitan. Son imágenes de la recepción de ayuda humanitaria en el estado Bolívar. Avanzamos a la entidad llanera, Guárico también, en el día de hoy recibió todos estos enseres e insumos. Es el llano, el corazón del llano venezolano latiendo para enviar a través de estos voluntarios los insumos que llegaron a la entidad llanera. Ahí ustedes también ven parte de los funcionarios que también emprendieron recorrido para llegar hasta Caracas. Todos estos días, todos los caminos conducen a Caracas, conducen a La Guaira. Continuamos. Estas imágenes corresponden a el estado del Tamacuro, también en el sur del país, en donde vemos a los voluntarios acercarse a los distintos centros de acopio, los voluntarios explicando la forma en que se reciben los insumos para luego ser trasladados hasta la ciudad capital. Esto es del Tamacuro. Vamos a continuar, el estado Guayana, Esequiba también hizo lo propio desde tempranas horas de la mañana recibiendo todos estos aportes que se distribuyen ahora en La Guaira. Recordemos, la región sur de nuestro país ha estado muy activa recibiendo medicamentos, agua potable, colchones, ropa para niños, ropa para bebés. Usted también puede hacer lo propio en cada uno de sus estados, ubicando los centros de acopios autorizados para luego enviarse a la ciudad capital. Vemos allí al gobernador acompañando al equipo como una sola fuerza, con un solo brazo, como decía el presidente de la Asamblea Nacional, Jorge Rodríguez. Avanzamos a otro estado de nuestro país. Vamos a seguir viendo cómo late el corazón solidario, esta vez del estado Carabobo. Vemos allí en las imágenes voluntarios que en el área médica se han sumado, tanto médicos como enfermeras, atendiendo el llamado que hizo la presidenta encargada, Delcy Rodríguez, desde el primer momento que se supo de la tragedia, al sector salud. Vemos allí alimentos no perecederos, importantísimo este tipo de alimentos, puedan ser enviados, donados, para que los reciban los hermanos guaireños y guaireñas. Casabe, un alimento que aporta mucho contenido nutricional a nuestro cuerpo. Compotas, alimentos para bebés, leche. Todos estos alimentos son valiosísimos y ya están algunos aquí, otros vienen en camino. Ahora vemos centros de acopio también en el estado Zulia. Los zulianos se han organizado y han dispuesto de estos centros de acopio que son oficiales. Soy Zulia, Corpo Zulia, la Basílica de Nuestra Señora de Chiquinquirá, Cuerpo de Bomberos Municipales también, el Comando de Estaciones de la Guardia Nacional Bolivariana, ubicada en la Avenida del Milagro, y las bases de Misiones de la Paz, colocan allí una lista de artículos de ayuda, alimentos no perecederos, agua potable embotellada, pañales, productos de higiene personal, alcohol, agua oxigenada, algodón, sábanas, toallas, gasas y adhesivo, guantes, inyectadoras y colchones. Son los centros oficiales de acopio también en el estado Zulia. Hemos hecho un recorrido para llevarles a ustedes las imágenes de cómo se han activado los centros de acopio en las últimas horas, enviando ayuda humanitaria hasta la ciudad capital y de aquí a La Guaira. 5:36, establecemos una pausa y enseguida volvemos.

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1: Cuando el asedio contra nuestra tierra golpearon nuestra mesa, entendí que el trabajo convencional no era suficiente. 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
1: 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En este silencio descubrí que el arte de las escrituras era mi refugio y entendí que en plena era digital la identidad de nuestra tierra se nos iba de nuestras manos. 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

0: Estamos de vuelta con más informaciones a esta hora. El sacerdote jesuita Numa Molina resaltó el nivel espiritual de solidaridad y empatía que garantiza o que caracteriza al venezolano, sobre todo en momentos de tribulación como esta.
1: Hay que ver como ese modo de solidaridad que es doble. Primero, desde el punto de vista espiritual, diríamos, desde el punto de vista de la compasión, de sentir el dolor del otro. Yo creo que una de las cosas que salen a flote en el venezolano en estos momentos es esa capacidad de empatía. Nosotros somos muy empáticos y por lo tanto en eso en cristiano se dice compasivos. Nos duele es apasionarse con el otro, eso es ser compasivo. Y por otra parte, una compasión que no se queda solamente en el sentir el dolor del otro, sino en ver qué hago por el dolor del otro. Y por eso hay que entender que la gente piensa en dar, en ver qué regalo, qué recojo.
0: Bueno, Numa Molina informó que en Ciudad Caribe se contabilizan 1,000 damnificados.
1: Y aquí uno siente ese calor humano de la gente que viene. Por ejemplo, tengo 1,000 damnificados que están en carpas y hoy yo no sé cuántas veces ha venido oleadas de comida preparada, de arepa, de cosas, de comida lista que la traen para darle a la gente. Así que ahorita no estamos. Por ejemplo, el tema de la comida, hay abundancia. Lo que sí me preocupa es que yo sé que eso es como por unos días, pero después se olvida. Tendemos a olvidarnos y los damnificados siguen ahí.
0: El padre Numa Molina destacó la importancia de la espiritualidad que mantiene la ciudadanía sin distingo en la fe que profesen unos y otros.
1: Nosotros, por encima de todo, somos espirituales. Entonces, hay razón en invitar a la oración. Tiene toda la razón la presidenta, porque ese es un elemento fundamental. Hay una gran preocupación por lo material en este momento. Hay una preocupación por el alimento, por el vestido, por bienes no perecederos. Pero hay un elemento que es fundamental, que es la dimensión espiritual, porque la gente está herida. Hay un estado emocional muy sensible.
0: Bueno, y precisamente con este tema hay una pregunta, hay un perfil psicológico del venezolano que nos permite actuar con resiliencia. Vamos a escuchar respuestas.
2: Bueno, una de las características que tenemos como venezolanos, entre ellos, es la resiliencia. Uh-huh. O sea, vemos que esto es una variable psicológica que, bueno, se ha estudiado desde muchos años y que si no alguna en otros países se ha evaluado, pero nosotros en Venezuela, bueno, somos un grupo que o una nación que nos caracteriza la resiliencia, ¿no? Dos, otra de las cosas que caracteriza al venezolano es el humor. Nos puede ayudar a hacer como una especie o construir una especie de válvula de escape que pudiésemos nosotros poder tener a la mano para poder afrontar las situaciones de estrés. Así como en otros países, por ejemplo, los países anglosajones, los psicólogos tienen que trabajar en la gente, cómo instaurar el humor, enseñarles a que hagan chistes, enseñarlos a que se rían. Aquí no, aquí nosotros aparece tan natural la cosa, uno se cae y se para y echa un cuento, dice algo y la gente se ríe.
3: Que no tiene que interpretarse como acciones fuera de lugar, ¿verdad?
2: No, y que muchas veces se hace como una forma de poder afrontar el estrés. Por ejemplo, alguien que echa un cuento o un chiste en un funeral, a veces la gente se le queda viendo. No, es que posiblemente esa persona no es que sea alguien que no tiene esa empatía social, sino que es una forma de poder drenar la situación de estrés. Eso caracteriza al venezolano. Y tres, que parecía que lo habíamos estado perdiendo, pero ahora lo estamos rescatando, que bueno, es esa empatía que nosotros tenemos, que por mucho tiempo se fue como instaurando la desconfianza, ¿no? Pero ahora veo que en estos espacios, fíjense, todos desde nuestras trincheras estamos, bueno, mira, o de nuestro plan de conocimiento, vamos a ver qué puedo yo colaborar, qué puedo yo aportar para poder facilitar el bienestar de nuestra población.
0: Bueno, el psicólogo Gilberto Aldana respondió a la pregunta: ¿qué recomendaciones puede dar a las personas que le corresponde interactuar en un refugio de una forma adecuada que no están acostumbrados a hacer en este contexto?
2: Y mi sugerencia es llamar a mis compañeros psicólogos sociales. Los psicólogos sociales aquí tienen una misión muy importante en cómo poder trabajar esa cohesión de personas que han perdido su vivienda, han perdido su espacio de seguridad, y empezar a tomar estos espacios de refugio, de estar en espacios donde pierden su comodidad de lo que vivieron en la cotidianidad, y comenzar a reconstruir unos vínculos que a veces son artificiales, porque bueno, nos pusieron a vivir en tal sitio, entonces yo estoy conociéndote ahorita, y bueno, con todo esto que me he venido conversando, que tiene que ver con esta complejidad de emociones que podemos tener, bueno, no estoy acostumbrado a tus costumbres, a las mías, tu forma de ser yo, entonces bueno, necesitamos, de ahí viene, por eso les digo, de ese acompañamiento que tenemos que tener a partir de ahora y por un tiempo que bueno, va a ser prolongado, de poder ayudar a tantas personas que están pasando por esta situación dura, tanto como por ejemplo los sitios de refugio, los sitios de resguardo, que necesitamos poder hacer estas normativas, estas formas de convivencia, a veces hacer algunas terapias, algunas formas de poder integrar a las personas en poder llevar una convivencia saludable en medio de una situación tan dolorosa como puede ser pérdidas, ya sean humanas o pérdidas materiales.
0: Bueno, en esta entrevista el especialista en psicología estaba abordando el tema de cómo manejar, de cómo gestionar las emociones luego del estrés postraumático generado por el doblete de sismos en Venezuela, y también respondió a la inquietud: ¿cómo se hace con las personas que no se permiten hacer un comentario o un chiste porque lo ven como una situación de duelo permanente y piensan que no se está para eso? Esto dijo:
2: es que es necesario, ¿sabes? Cuando uno es muy rígido, y en ese sentido uno, no, pero esto no es así, esto es tal cosa, eso más bien lo que puede hacer, anótelo por ahí, es que más adelante venga ese señor que se llama trastorno de pánico, porque no nos permitimos poder drenar las emociones. Y eso es uno de las consecuencias psicológicas que, desde el punto de vista profesional, nosotros estamos esperando que las personas comiencen a manifestar los trastornos de pánico, o el trastorno de pánico, haciendo la corrección. Porque el hecho de que yo no exprese las emociones, el hecho de que yo manifieste eso que dice Rubén Blades en la canción de la tranquilidad del desesperado, eso es un error. Ojo, yo no le estoy diciendo que usted va a expresarlo con todo el mundo, pero por lo menos busque un espacio, o busque una persona de confianza, o busque un psicólogo o a un psiquiatra, y usted tenga la oportunidad de expresar sus emociones que están en ese momento reprimidas, que están, así como se dice coloquialmente, atarugadas, que usted tiene ahí en ese momento. Tiene que expresarla. ¿Para qué? Para que empecemos a drenar y no terminemos con un problema de ansiedad o un problema somático derivado de la ansiedad.
0: Bueno, y también conversamos con otro experto en estos temas psicológicos, Harold Tobar. Él respondió a la pregunta: ¿cómo manejar lo que se consume desde las plataformas digitales? Y así respondió:
4: la responsabilidad es netamente personal. Yo tengo que consumir información que sea veraz. Yo tengo que ver qué fuentes son veraces. Aquello, por ejemplo, en las redes sociales, en donde podemos hacer scrolling, hay algo que se llama algoritmo, y el algoritmo me va a dar aquello que yo más busco, ¿no? Hay noticias que son amarillistas y que son sensacionalistas. Yo debo contrastar esas noticias y no replicarlas inmediatamente. ¿Por qué? Porque cuando yo las replico, es lo mismo que hacemos con un chisme. Me dijo que fulanita de tal con fulanito de tal hizo tal. Yo no estoy seguro de eso y voy y lo digo.
5: Pero está confirmado, pero lo repiten.
4: Y yo genero una opinión y le transmito mi opinión al caballero acá, y entonces él va a asumir o a analizar la opinión según su perspectiva. Y entonces se va generando una información totalmente distinta, que no tiene nada que ver con lo que yo necesito ver.
0: Bueno, aportes que hemos ido recogiendo a lo largo de esta jornada informativa después de los terremotos, porque la salud psicológica, la salud emocional y mental es muy importante en estos casos. Por eso hemos conversado con estos especialistas. Hay información que nos llega desde el Ministerio de la Salud a través de sus redes sociales sobre una jornada de donantes voluntarios. Ayúdanos a ayudar. Esta jornada ya inició el viernes 26, se mantiene mantiene este sábado 27 y se extiende hasta el domingo 28 en un horario comprendido entre las 7 de la mañana y las 4 de la tarde. Solicitan por favor ir desayunado. El texto que acompaña esta publicación dice: Venezuela nos necesita, una gota de amor puede salvar una vida hoy. En la siguiente fotografía nos explica cuáles son los centros y las ubicaciones de cada uno de ellos que funcionan como red de bancos de sangre. Allí lo tienen ustedes para su información: centros hospitalarios de recepción de sangre, el Hospital Dr. José Gregorio Hernández en los Magallanes de Catia, el Hospital Universitario de Caracas, el Banco Municipal de Sangre, el Hospital Pérez de León II, el Hospital Domingo Luciani, el Hemocentro de Chacao y el Hospital Victorino Santa Ella. Es la invitación que está haciendo el Ministerio de Salud a través de su página en Instagram, minsalud-b. Es importante que este tipo de redes sociales usted las tenga ubicadas y las siga. Son las 5:55 de la mañana, nos corresponde hacer una nueva pausa y enseguida estamos de vuelta.

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0: Hola, buenos días, saludos, Venezuela, feliz y bendecido día. Dair,
1: Verónica. Feliz y bendecido día para todo el pueblo de Venezuela, que bueno, sigue en este duelo, pero también sigue con esta esperanza constante y diaria por los trabajos que realiza el cuerpo, los cuerpos de seguridad, de resguardo, de recuperación de las personas afectadas por el suceso, pero adicional a eso, todo el cuerpo de rescatistas que también ha llegado a nuestro país, a Venezuela, de numerosas naciones que se han pronunciado, Pedro, para poder garantizar, digamos, la tranquilidad y la paz de quienes tienen a algunas personas desaparecidas. Más temprano, a la 1:00 a.m. exactamente, la presidenta encargada del Sí, Rodríguez ofreció declaraciones importantes que queremos reponer para ustedes y escuchar con cuidado pues estas indicaciones y estas nuevas informaciones que ofreciera a la comunidad que el día de hoy despierta y amanece a través de nuestra señal. Vamos a verlo.
2: Bueno, buenas noches, buenas madrugadas, son ya la 1:00 a.m. aquí desde el puesto de comando central, haciendo balance con los distintos equipos de trabajo que estamos concentrados para atender las terribles consecuencias de esta tragedia, donde 7 estados del país fueron afectados, pero dolorosamente hay que decirlo, la tragedia que hoy enluta al estado La Guaira, enluta a toda Venezuela. Un país se hace en las grandes situaciones, y una de esas grandes situaciones es la que vive hoy el pueblo de Venezuela. Realmente una situación dolorosa para nuestra patria, pero que ya da muestras de lo que es nuestro pueblo, del sentimiento de nuestro pueblo. Abrazar a las familias y decirles, no están solas. Nadie está solo, porque el pueblo venezolano se ha volcado solidariamente a ayudar a los vecinos, en comunidad, a los amigos, a los familiares, a los desconocidos, pero con el sentimiento de que incluso un desconocido es hoy, en medio de esta tragedia, es hoy un hermano para cada uno y para cada una de nosotros. Estamos haciendo evaluación y, como he dicho, el caso del estado La Guaira amerita una atención especial. El Consejo de Vicepresidentes en pleno está acá, ministros del área de servicios, del área social, han estado durante todo el día en trabajo focalizado en cada una de las necesidades para seguir adelante en la recuperación del servicio eléctrico. El día de hoy ya se alcanzó una recuperación del 60%, ya para mañana deberíamos avanzar mucho más cuando podamos recuperar la torre eléctrica que cayó en la montaña de La Guaira. En el ámbito del agua hemos hecho también saturación en distribución de agua, de alimentos, que no haya necesidad que no estemos atendiendo, por más dolorosa que sea. Y lo más importante, lo más estratégico, como hemos dicho desde el primer minuto, es el proceso de rescate de las personas que aún están con vida. Es nuestra prioridad, tanto de los rescatistas venezolanos, a quienes los abrazo, les agradezco, Protección Civil, bomberos, médicos, voluntarios de la Cruz Roja, los abrazamos, les agradecemos por la labor incansable. Han llegado de todo el país a ayudar en la búsqueda de esos venezolanos, de esas venezolanas que aún están con vida. Y nosotros tenemos fe y esperanza de que los vamos a rescatar. Y también, bueno, decir que Venezuela no está sola. Hemos recibido la mano solidaria del mundo. En este instante acaba de aterrizar la delegación de rescatistas de Italia. Y hace pocas horas recibí un mensaje de la presidenta de Italia, la primera ministra Meloni, también, bueno, muy impactada, me dijo, presidenta, estoy muy impactada con las imágenes, nos duele profundamente porque hay una comunidad italiana importante en Venezuela, y Venezuela en su momento abrió sus brazos a quienes llegaron a su país, y hoy Italia está también conmovida viendo esta situación. Bueno, yo también quería informar que en las próximas horas estarán llegando más países, y entre este momento y la hora de mañana, prácticamente 10 países más se sumarán a estas labores de rescate. Estamos haciendo un trabajo coordinado entre equipos de rescate nacional y equipos de rescate internacional, sin descanso, en estas primeras 72 horas que son vitales para salvar vidas. Allí también queremos poner a disposición el número 0800 Rescate, además de la plataforma tecnológica VENAP, por si hay un familiar desaparecido, un amigo, un vecino que querramos reportar. Allí tienen este número a la disposición. De igual manera, como lo informamos más temprano, en la tarde de ayer, hemos restringido el acceso al estado La Guaira, un estado que está militarizado para garantizar la seguridad. Más de 14.000 funcionarios, tanto militares como policiales, están en el estado y harán además, y están haciendo además, patrullaje permanente a lo largo y ancho del estado La Guaira. Patrullaje permanente para garantía de la tranquilidad que se necesita para las labores, para los trabajos que se adelantan, tanto en el rescate como en la recuperación del estado. Esto nos va a permitir también tomar medidas de prevención sanitaria, porque bueno, hay procesos que están en curso derivados de personas que perdieron la vida, y nosotros tenemos que tomar acciones y medidas para prevenir cualquier tipo de situación en materia de salubridad. Así que nosotros no vamos a descansar. Sé que nuestro país tampoco ha parado de descansar y de orar, de rezar por la vida, por la protección, por la tranquilidad. Y ese es el llamado. No desmayemos. Yo sé que de aquí, como lo he dicho, saldremos más unidos. Yo sé que de esta tragedia que hoy enluta a familias venezolanas, saldremos más fortalecidos y con un corazón mucho más grande de lo que siempre nuestro pueblo, nuestro país ha demostrado a la humanidad. Hoy ese amor por Venezuela lo sentimos en la solidaridad internacional. Y es un pueblo que se abraza entre hermanos y hermanas, donde no hay cabida a ningún otro tipo de consideración que no sea hacer más humana la humanidad. Nosotros vamos a seguir trabajando en estas horas tan importantes y agradecemos que la restricción de acceso a este estado se mantenga para que se permitan las labores y no se perturbe ningún tipo de trabajo que haga nuestro personal de salud, nuestro personal de seguridad y los rescatistas. Es el sentido. Y seguiremos llegando adelante cualquier otro requerimiento. Ya hay centros de acopio y voluntarios por todo el país. El registro, por ejemplo, de voluntarios que se abrió en el Poliedro, ya hay cientos de personas que se han inscrito. Personas que tengan experticia particular o mecanismos extraordinarios de apoyo que se requiera que estén acá, pueden ir al Poliedro a registrarse en esta plataforma. E igualmente los motorizados, las motorizadas que han jugado un papel importante en la solidaridad para el uso de su medio de transporte, ponerlo a disposición de este estado que hoy lo necesita. Así que, bueno, nosotros seguiremos en trabajo, gobernador, alcalde Suárez, y siempre al lado del sentir de nuestro pueblo, siempre al lado de quienes en esta coyuntura más terrible necesitan la mano de un vecino, de un amigo y de un familiar. Y a eso yo también me refiero, que se han dispuesto espacios de refugio para las personas que necesiten un descanso, que necesiten apoyo logístico, alimentación, duchas. Ya hay un espacio que está dispuesto y que tanto el gobernador como el alcalde darán detalles, pero ya el espacio está disponible para aquellas personas que perdieron su vivienda y no tienen dónde acudir. Así que bueno, el general Zurbarán, que está al frente junto a todo el resto del equipo, el Consejo de Vicepresidentes, activado las 24 horas. No vamos a desmayar. Por más dura que sea la senda, nosotros nos mantendremos en el camino del amor, de la amistad y de la solidaridad. Muy buenas noches.
0: Ahí teníamos un balance de la presidenta encargada Delcy Rodríguez de la situación en 7 estados afectados, destacaba. Ahora vamos a ver las declaraciones del presidente de la Asamblea Nacional, diputado Jorge Rodríguez.
3: Estamos en el segundo día después de la más grande tragedia que haya sufrido nuestro país y especialmente las regiones de La Guaira y la región capital. En las últimas décadas, y lo que hemos visto nos permite, además de mandarle a todas y a todos un abrazo solidario, agradecerles a los miles de voluntarios y voluntarias, y agradecerles también a los miles y miles de funcionarias y funcionarios de los grupos de rescate, de nuestra Fuerza Armada Nacional Bolivariana, de los cuerpos policiales, de las gobernaciones, de las alcaldías de Chacao, de Caracas y de la alcaldía de La Guaira, por el esfuerzo denodado que han experimentado para salvar las vidas y para atender a los miles y miles de afectados por la tragedia del terremoto, los terremotos del 24 de junio a las 6:03 de la tarde. Hasta este momento, cuando son la 1:17 de la tarde, hemos experimentado en total 302 eventos sísmicos. Repito, 302. Es decir, que además de los dos fatídicos terremotos con una potencia muy pocas veces vistas en la historia del planeta Tierra, al menos en los últimos 1000 años, además de los dos terremotos de 7,2 y 7,5, de magnitud 7,2 y 7,5, hemos tenido otras 300 experiencias sísmicas que en forma de réplica se ha sufrido a lo largo de las 3 fallas que existen en la República Bolivariana de Venezuela. Queremos mandar un mensaje fuerte y pedirles que, manteniendo, como lo han hecho, la calma y la unidad nacional, atiendan esta petición que le queremos hacer. Pedirles a todos y a todas quienes quieren apoyar y quienes quieren ayudar, que por favor no bajen a La Guaira. Repito, por favor no bajen a La Guaira, porque entendiendo que ha sido masiva la intención, el deseo de ayudar al prójimo de todas y todos ustedes, también ocurre que se congestionan las vías donde estamos evacuando y llevando a las personas afectadas y a los heridos, o a un refugio o a los hospitales en la ciudad capital y en el estado Miranda. La mejor ayuda que pueden aportar, el mejor apoyo, es no congestionarnos las vías para que los equipos de salud puedan trasladar rápidamente a los pacientes, y para que la Fuerza Armada y los cuerpos policiales y los cuerpos de rescates puedan hacer mejor su labor. Si quieren apoyar con algún tipo de insumo, agua, alimentos, colchones, ropa, frazada, equipamiento de maquinaria liviana o pesada, de la llamada maquinaria amarilla, hemos dispuesto 2 grandes centros de acopio aquí en la ciudad de Caracas. Uno en la carpa de la Carlota y otro en la almacenadora Caracas en Catia. Repito, los centros de acopio para todos los insumos de todas y todos aquellos que quieran colaborar. Por una parte, la carpa de la Carlota, y por otra parte, la almacenadora Caracas en Catia, en la parroquia Sucre de Caracas. Ese es el mejor aporte que puedan hacer todas y todos ustedes. En minutos vamos a publicar un número 0800 para que ustedes puedan denunciar allí o plantear que haya alguna persona desaparecida o algún paradero de algún familiar que ustedes quieran. Nosotros tenemos ya enlazado a todos los hospitales que han recibido personas heridas, afectadas, de La Guaira, de Caracas, de Chacao, de San Bernardino, del Paraíso, y todas las personas que han sido afectadas y atendidas en los hospitales, ya las tenemos en listados automatizados y eso nos permite responderles rápidamente sobre el paradero de alguna persona si ya se encuentra en algunos de los hospitales. En cuanto al parte del día de hoy, a esta hora, debemos anunciar con dolor, porque son nuestras hermanas y nuestros hermanos, que 920 personas han fallecido por la acción violentísima de los terremotos del 24 de junio, que hemos recibido 3.360 personas heridas o con algún tipo de afectación como consecuencia de la acción de los terremotos, y que hasta el actual momento tenemos más de 4.000 personas damnificadas. Edificios afectados, entre viviendas unifamiliares y viviendas multifamiliares, 383 edificaciones afectadas de manera total o de manera importante, la mayoría de ellos en el estado La Guaira. Es por eso que la presidenta del Cieloína Rodríguez declaró el estado de desastre natural allí en La Guaira, y queremos decirle a todas y todos, en este momento el estado de La Guaira se encuentra totalmente militarizado, se encuentra totalmente en control de la Fuerza Armada Nacional Bolivariana para garantizar la seguridad, para garantizar el orden interno y para facilitar las labores de rescate, que de manera denodada y sin descansar y sin dormir ni un minuto, casi sin comer y casi sin hidratarse, están llevando a cabo los cuerpos de rescate venezolanos y de solidaridad internacional. La mayoría en Caraballeda, en Macuto, en Los Corales, la mayoría en Catialamar, en el sector Playa Grande. Son los sectores de La Guaira que están brutalmente afectados por la acción de los terremotos, pero estamos afortunadamente en todos los puntos en los que se presentó una afectación de ese nivel. Afortunadamente, de las primeras cosas que se hicieron en las primeras horas después del terremoto fue despejar las vías. Yo quisiera recordarles que en otra tragedia que sufrió el estado de La Guaira, como fue el caso del deslave del año 99, las vías se mantuvieron tapiadas incluso por varias semanas. Fue muy difícil, por la razón de la montaña haberse desplazado hacia el mar, fue muy difícil el acceso precisamente a zonas como Caraballeda, Macuto y más allá, hacia Nare y hacia Los Caracas. En este momento la vía está completamente despejada por la acción del gobierno venezolano hasta Los Caracas, y eso nos ha permitido llevar a los cuerpos de rescate, nos ha permitido el control de la seguridad y del orden interno allí en todas las zonas de desastre en La Guaira. 13 hospitales han sido afectados y también intervenidos por parte del Comando Unificado, por parte de la Autoridad Única. 25 centros comerciales también han sido afectados y otras estructuras, 1.002 han sido afectadas, para un total de 1.423 obras de infraestructura afectadas. Intervinimos las vías de La Guaira para poder lograr el acceso rápido por parte de los grupos de rescate. Hasta este momento, principalmente en La Guaira, pero también en toda Caracas, en la Gran Caracas, agradecemos la acción de la alcaldesa de Caracas, Carmen Meléndez, de el alcalde del municipio de Chacao, Gustavo Duque, que también se han volcado a cuidar a su municipio, a cuidar a su gente y a acompañar este esfuerzo inmenso de atención, de salvación de vidas y de recuperación. Hasta este momento, 2.600.000 kilos de alimentos han sido distribuidos entre alimentos perecederos, imperecederos, proteínas, a todas las personas que han sido afectadas, incluidas aquellas personas que por razón de la afectación de su vivienda o por simplemente por temor han estado pernoctando en espacios públicos. Estamos hoy intensificando la atención de este grupo de personas para quien quiera irse a un refugio temporal, puede irse al refugio temporal, o si se quedan en esa zona, poder darle las atenciones en materia de alimentación, en materia de hidratación y en materia de higiene personal. Varios cientos de personas han sido rescatados por los grupos de rescate, y yo quiero poner un ejemplo porque como le escuché decir a alguien ayer, cada persona salvada es un milagro. cada persona que se logre reunir nuevamente con su familia constituye un milagro que llena nuestra alma de alegría. Así como cada persona afectada o fallecida nos llena de tristeza, cada persona que se rescata es un milagro que nos devuelve la esperanza en que vamos a recuperarnos y que vamos a superar este grave infortunio. Ayer estábamos la presidenta encargada, los equipos de trabajo, junto a la almirante Carmen Meléndez, en el edificio que se desplomó en la parroquia San Bernardino de la ciudad de Caracas, y nos decía la alcaldesa Carmen Meléndez que aun cuando habían rescatado 7 personas fallecidas, 20 personas con vida fueron rescatadas de ese edificio, y 22 mascotas que estaban allí también tapiadas fueron rescatados con vida. Ese es el esfuerzo que están haciendo de forma denodada los grupos de rescate, y no vamos a descansar hasta actuar en toda la zona de desastre. No nos alcanzará la vida para agradecerle a los países hermanos que de manera inmediata y oportuna se abocaron a la solidaridad con el pueblo de Venezuela en esta tragedia. En este momento, en el campo, principalmente en La Guaira, pero también en Chacao y en Caracas, en el municipio de Libertador, 272 personas de México, 328 rescatistas de los Estados Unidos de América, 115 rescatistas de El Salvador. Le agradecemos al gobierno de El Salvador, le agradecemos al pueblo de El Salvador el esfuerzo que ha demostrado, la mano amiga que tendió para ayudarnos en esta tragedia. 90 personas de Suiza, 63 de Colombia, 40 de España, 53 de Ecuador, 34 de Chile, 11 de República Dominicana, 13 de Panamá, y también el equipo especial de rescate de Naciones Unidas. Son personas especializadas en el rescate de personas en desastres naturales, son personas especializadas en sortear todos los obstáculos, los escombros, las paredes, los muros, para lograr llegar a la vida que debe ser salvada. En total son 860 a este momento, y siguen llegando aviones de solidaridad del mundo entero. 861 rescatistas especializados que se suman a los miles de el gobierno bolivariano y a los miles de voluntarios que han acudido a apoyar. En total, en cuanto a insumos, herramientas que han traído junto con ellos para ayudarnos, son 73,2 toneladas métricas de insumos y también 33 caninos que son muy útiles en esta contingencia. Insistimos, no vayan a La Guaira. Si quieren ayudarnos, no vayan a La Guaira. Si no, necesitan de manera absolutamente perentoria ir allá. Si quieren colaborar, si tienen algo con qué aportar, váyanse a los centros de acopio en La Carpa, en La Carlota o en La Almacenadora Caracas. Yo quiero hacer un último comentario que pensé mucho si era necesario que se hiciera, pero es necesario para que la población tome conciencia. Y es que entre tanto altruismo, entre tanta grandeza que ha demostrado nuestra población, los voluntarios, los rescatistas, la solidaridad internacional, también aparecen los miserables y las miserias. En un intento de buscar algún tipo de provecho en esta tragedia tan horrible, en lugar de sumarse, como se han sumado los factores políticos, incluso de la oposición venezolana que hacen vida en la Asamblea Nacional, como se ha sumado la doctora Dinora Figueras, que me mandó un mensaje de solidaridad y de apoyo en este momento, la doctora Dinora Figueras, que representa a estos exdiputados de la Asamblea del 2015 al 2020. No han faltado los miserables que han querido tomar algún tipo de provecho de algo tan horrible. Ayer montaron, tenían desde el mismo terremoto buscando qué especie de falsa montar. Ayer montaron el tema de el supuesto tsunami, el falso tsunami. Sabiendo que era mentira, generaron retardos importantes en el proceso de rescate de las personas atrapadas. Generaron un verdadero éxodo de gente que ya, en la circunstancia en la que estamos, ha experimentado el mayor de los sufrimientos. Sumaron desesperación a la desesperación, y todo con una intención. Por eso queremos pedirle a la población, mantengamos la calma y solamente atiendan la comunicación oficial. Nosotros no vamos a ocultar absolutamente nada de la magnitud de esta tragedia, que es inmensa, que es la mayor que hemos sufrido en los últimos 100 años. No vamos a ocultar absolutamente nada, pero ustedes entiendan que también cuando demos las recomendaciones que les damos a ustedes, lo hacemos para que podamos acelerar el trabajo de rescate en esta etapa y de atención a la gente en esta etapa. No atiendan falsos bulos y fakes, aun cuando parezcan muy reales. Hasta unos videos mostraron de una playa en el estado Sucre que siempre retira sus aguas de manera natural. No hay ningún tipo de alerta de tsunami, ya lo dijo ayer el vicepresidente Diosdado Cabello, pero no es extraño que aparezcan otro tipo de bulos. Atiendan solo la comunicación oficial, atiendan solo lo que el gobierno bolivariano y la autoridad única quiere comunicarles, no le presten atención a falsedades y a mentiras, y por favor, no vayan a La Guaira.

0: es la única que puede ser controlada. No caer en esos falsos, digamos, comentarios que a veces las redes sociales pueden enturbar y presionar. Dos puntos puntuales y estratégicos de centros de acopio, lo decía y escuchábamos hace instantes en la voz de Jorge Rodríguez, aquí en Caracas, centros de acopio habilitados, la almacenadora Caracas y la base aérea La Carlota. Sin embargo, Pedro, muchos centros de acopio que también se han abierto a escala nacional, aquí mismo en la ciudad capital, para poder, digamos, ayudar a los compañeros, además de toda la cantidad de voluntariado que ha llegado fuera de nuestra frontera. Y lo decía también la presidenta encargada a la 1 de la mañana cuando ofreció un balance a toda la población venezolana. Acababa de llegar y de arribar voluntariado específicamente de Italia, pero además de Italia han llegado de otros países, de Estados Unidos, de El Salvador, de Chile, Colombia, Suiza, México, España. Se espera que para estas próximas horas 10 países más se incorporen en esta ayuda humanitaria para el rescate de las personas que aún se encuentran bajo los escombros.
1: La presidenta encargada, Delcy Rodríguez, y también el presidente de la Asamblea Nacional, diputado Jorge Rodríguez, hicieron hincapié en cuanto a la restricción al acceso al estado La Guaira. Es decir, está restringiendo el acceso para dejar todo libre para que los cuerpos y los diferentes funcionarios, bomberos, protección civil y rescatistas internacionales y venezolanos actúen libremente en salvar más vidas allí en el estado La Guaira, que es uno de los estados, de los 7 estados afectados, uno el que presenta mayores condiciones de destrucción en cuanto a la infraestructura. También Jorge Rodríguez, en este balance que ha presentado, hablaba de las 69.500 familias atendidas, alimentos más de 2 millones de toneladas han presentado, y las personas han rescatado, 243 personas rescatadas en áreas de desastre, tanto en el distrito capital, en el municipio Libertador, Chacao, y en el estado La Guaira han venido actuando de esta manera los rescatistas salvando vidas. La atención directa ha venido atendiendo también con alimentos a más de 12.600 familias, además 8.534 comidas han venido entregando para todas aquellas que están participando en esta jornada de rescate, tanto en el estado de La Guaira como en el resto de los estados.
0: Entre otros de los datos también interesantes que daba la presidenta encargada es la recuperación del sistema eléctrico nacional. Hasta la hora de la 1 de la mañana se había recuperado un 60% del sistema eléctrico en el estado de La Guaira, y que espera, por supuesto, el avance de lo propio durante estas primeras horas de la mañana de hoy, sábado 27 de junio. Además de la militarización de esta entidad, esa solicitud, como hacías referencia, Pedro, de no bajar a La Guaira, porque se necesitan las vías completamente aptas para el traslado, no solamente de las maquinarias que van a apoyar en el rescate de estas víctimas, sino también para el resguardo y el regreso, y quizás incorporarla a algunos centros asistenciales o incorporarla junto a los familiares. Hay 14.000 funcionarios desplegados también, haciendo un recorrido permanente en cada una de las localidades afectadas en el estado de La Guaira, también en la ciudad capital, en el estado Miranda. Son 7 los estados, como bien lo decían, afectados, principalmente La Guaira, Caracas también afectado en algunas zonas, Aragua, Miranda, Carabobo, Falcón y Yaracuy. Protección Civil ha estado de igual manera entregando sin descanso todas sus capacidades técnicas, su capacidad logística para poder recuperar la mayor cantidad de vidas. Porque aquí lo decía la presidenta encargada y lo hemos dicho nosotros a lo largo de esta transmisión ininterrumpida que hemos tenido a través de nuestra señal, lo más importante es el rescate de cada vida. Cada vida rescatada es un milagro, cada vida rescatada es una esperanza de que podamos encontrar a más personas. Y permitir que los rescatistas, tanto venezolanos que han llegado a La Guaira de todos los rincones de nuestro país, así como los rescatistas de otros países que nos han apoyado, tengan la posibilidad de trabajar sin entorpecer. Quienes queramos colaborar, hay centros de acopio dispuestos. Siempre hay que pensar en el mañana. Mañana se necesita estas más de 4.000 personas damnificadas, el apoyo no solamente de ropa, de abrigos, de enseres, de alimentos, sino también a quienes están haciendo estos trabajos de rescate, también pues requieren hidratación y requieren alimentación. Yo creo que es un trabajo articulado, una Venezuela toda que se une frente a un grandísimo dolor, pero frente a una esperanza también aún más grande, porque es lo que nos caracteriza.

0: los venezolanos. Una situación dolorosa, pero da muestra también de nuestro talante y de nuestro sentimiento patrio. Y hablando de esos rescates, Pedro, veíamos justamente cómo Protección Civil ha hecho lo propio.
1: Ha venido actuando muy pegado a las normas y al protocolo de rescate. Y vamos a ver imágenes de rescate que ha venido realizando Protección Civil Venezuela junto con unos rescatistas internacionales que se encuentran en el país.
0: Esa imagen que nos llena de muchísimo orgullo, Pedro, y ese sonido de esos aplausos que, digamos, luego de escuchar el sonido del doble sismo, quienes lo hayan vivido desde sus espacios, el sonido de esos aplausos del rescate de cada vida es necesario y es un milagro. Es un milagro cada una de estas acciones que se generan, así que el descanso, y lo decía las autoridades, no habrá descanso y la esperanza se mantendrá firme. Las primeras 72 horas son fundamentales para el mayor rescate posible de venezolanos y venezolanas quienes están en esta situación hoy en día, pero estas son las imágenes que nosotros queremos mostrar y evidenciar. Este cuerpo de trabajadores venezolanos y de otros países que han entregado y están entregando toda su fuerza física para poder lograr cada uno de estos rescates, así como ellos también, rescatistas del Salvador que han hecho lo propio y han venido y han trabajado desde que pisaron tierra venezolana para el rescate. Nuestra compañera Marilyn Rivas ha estado haciendo recorridos en el estado de La Guaira y pudo captar el momento específico de uno de estos rescates. Vamos a verlo de inmediato, escuchar a Marilyn el reporte que trae para nosotros.
2: Allí pueden observar en esta edificación de Playa Grande ubicada en Catialamar, estado de La Guaira, han logrado el rescate de otra persona de los escombros. Acá se encuentran, como hemos mencionado, rescatistas de la República del Salvador trabajando conjuntamente con organismos de seguridad, de protección civil, de gestión de riesgos, los bomberos de la República Bolivariana de Venezuela. Ha ocurrido otro milagro y recuerden que en estos momentos cada minuto, cada segundo cuenta, es prioridad salvar vidas. Le mostramos imágenes a esta hora. Es alegría que se vea acá en esta edificación. Los aplausos que llenan el alma y son los aplausos que queremos escuchar en todo. Ahí tienen entonces imágenes. Es la imagen de una mujer que ha sido rescatada. Alegría del pueblo. Imágenes que le podemos llevar a esta hora desde el estado de La Guaira.
1: Bueno, vemos las imágenes allí. Esto fue en Playa Grande, un milagro. Sí. Dios siempre presente en estos hechos para proteger a sus hijos. Y bueno, vemos este rescate realizado por funcionarios del Cuerpo Rescatista de República del Salvador, juntamente con los venezolanos de Protección Civil, quien demuestran su capacidad, la utilización de los protocolos necesarios para salvar vidas, seguir salvando vidas allí en el estado de La Guaira.
0: Es imposible, Pedro, no conmoverse también con estas imágenes. Dentro de tanto dolor y tanta desesperación, estos rescates y cada vida que se salva es un milagro, es una esperanza. Yo creo que esa fe que une a los venezolanos no puede parar, no debe detenerse. Al contrario, si algo queremos aportar, cada quien desde sus creencias religiosas debe apostar por ese ser supremo que permitirá que esas manos que están apoyando a levantar cada uno de los escombros, pues sean lo suficientemente, digamos, guiados para poder rescatar esta mayor cantidad de vidas. Esas son las imágenes que nos conmueven, que nos llenan de muchísimo orgullo luego de haber transcurrido estas horas tan, digamos, lamentables, pero también desesperantes, porque hay quienes tienen a sus familiares y amigos en algún estado de incomunicación y que no saben dónde está. Recordar también que están las líneas 0800 Rescate y la aplicación de la VENAP, en donde usted puede simplemente ingresar, colocar el nombre de la persona y tener ahí la interacción, hacer la solicitud de una persona desaparecida o incluso encontrar algún familiar o amigo a través de esta aplicación. Está 100% operativo y me parece que es importante recordar. Qué hermosas esas imágenes en donde además la mujer rescatada salió de debajo de los escombros con esa bandera de Venezuela y esa bandera del Salvador.
1: Dos países hermanos por el rescate y por la salvando vidas allí en esta catástrofe que enluta gran parte del pueblo venezolano.
0: También hay que hablar de esa maquinaria pesada que ha llegado de distintas partes del país para el estado de La Guaira para seguir con estos trabajos de remoción de escombros luego de las actividades sísmicas que, como sabemos, afectaron a nuestra región del litoral central. Ahí está, como siempre, el equipo de Venezolana de Televisión haciendo este recorrido. Juan Pablo Palma nos tiene mayores detalles de estas grandes maquinarias que han arribado a La Guaira.
3: Sí, un gusto saludarles a esta hora. Nos encontramos justo frente al casco histórico de la capital del estado La Guaira, en la antigua compañía guipuzcoana. Acá en este espacio hemos visto pasar distintas maquinarias rumbo hacia Macuto, Caraballeda, Tanaguarena, los distintos lugares donde ha ocurrido pues la mayor cantidad de derrumbes de edificios y donde en lo inmediato comenzarán estas maquinarias que hemos visto pasar y estamos viendo a través de la pantalla de Venezolana de Televisión cómo han transitado por esta vía, la principal de este importante estado y que sufrió los embates de dos terremotos este pasado 24 de junio. Hemos visto pasar retroexcavadoras o payloader, además de un jumbo que hace unos minutos venían, nos decían los conductores, las personas que venían pues cargando esta maquinaria pesada que venían de Barquisimeto, estado Lara. Además hemos visto distintas grúas ópticas, distintas maquinarias cestas, hemos visto plantas eléctricas, hemos visto distintos tipos de máquinas que estarán siendo usadas en lo inmediato para tratar de avanzar en los trabajos de rescate, de recuperación. Pero además, ¿qué hemos visto? Hemos visto solidaridad y amor. Hemos visto grupos de rescate, hemos visto distintos organismos de seguridad. Además, hemos visto protección civil. Ahí estamos viendo, pues, parte del congestionamiento que se desarrolló hace un par de minutos aquí muy cerca, justo después del hospital de Pariata. Hemos visto cómo ahí están muchísimas personas, también gente que no ha dormido, gente con mucha esperanza, por supuesto, en la presidenta encargada Delcy Rodríguez, en los organismos de seguridad, los organismos de protección civil, los bomberos. Hemos visto ambulancias de distintos estados, pero además los motorizados, camiones de todo tipo de carga, trayendo lo que es la solidaridad del resto del país hacia el estado La Guaira. Ahí estamos viendo parte del material que hemos podido recoger hace unos minutos. Nosotros continuaremos acá en este espacio, seguiremos haciendo recorridos no solamente por Macuto, como ya lo habíamos mencionado, Caraballeda, la bajada del Playón, como popularmente se conoce este espacio, hasta Caribe. Intentaremos acceder hacia los espacios donde pues ha ocurrido digamos la tragedia, el desastre acá en el estado La Guaira. Es lo que nosotros ahora podemos ofrecerle. La maquinaria continuará pasando por este trayecto y nosotros se lo seguiremos llevando a través de la pantalla de Venezolana de Televisión. Por ahora regresamos con ustedes al estudio. Adelante.
1: El centro de acopio de la almacenadora Caracas ya se encuentra listo para la recepción de donativos con toda la capacidad de maquinarias necesarias. Marisabel Dum, desde el galpón número uno de los almacenes, nos brinda mayores detalles.
4: Saludos, compañeros. En este momento nos encontramos en uno de los galpones que cuenta la almacenadora Caracas. Como pueden observar, ya se encuentran los trabajos de recepción de cada uno de estos voluntarios que se han sumado a estos espacios. Acá cuenta con una fuerza de trabajo de más de 60 personas, entre funcionarios de la Fuerza Armada Nacional Bolivariana y el Ministerio del Poder Popular de Industria y Comercio Nacional. Este espacio donde nos encontramos en este momento tiene una capacidad de 3.600 metros cuadrados de almacenamiento, pero en total este lugar cuenta con más de 12.000 metros cuadrados para la recepción de cada uno de esos donativos que la población desee traer hasta este lugar. Se encuentra ubicado en la calle Los Flores de Catia, al frente de la estación de servicio. Pueden venir hasta acá a traer cada uno de los elementos esenciales para donativos, para que puedan servir a las personas que han sido afectadas por la actividad sísmica en nuestro país. Importante recordar a la población de mantener las calles despejadas. Ha hecho ese llamado la presidenta encargada de mantener ese alto nivel de conciencia y de organización ante las miles de manos solidarias que han salido a la calle para manifestar su apoyo en lo que ha sido esta emergencia para nuestro país. Otros datos relevantes que les compartimos en estos espacios: ya se encuentran más de 5.000 pares de zapatos, más de 1.800 piezas de ropa, y también entre los insumos se han destinado combos de higiene personal. Acá cuenta con un nivel operativo bastante amplio. Son 7 camiones de carga pesada 750 que se encuentran en estos espacios para hacer la distribución en las diferentes zonas afectadas. Recordemos que son 6 los estados que han sido afectados en el país, y por ello la importancia de asistir a estos grandes centros de acopio para que ellos puedan hacer la recepción de cada uno de estos suministros y lograr hacer esta correcta distribución, ya que cuentan con todos los implementos necesarios. Acá se encuentran paletas, montacargas, además de este personal que se ha articulado de manera perfecta y que no descansa para poder llevar esa asistencia a los que han sido afectados durante esta actividad sísmica en nuestro país. Así que la invitación a la población venezolana: puede acercarse en estos espacios. Se ha dispuesto este lugar específicamente para la recepción de grandes cargas de donativos, pero también en la parte de afuera de este lugar se encuentran unos toldos posicionados de color blanco. Allí se está haciendo la recepción de pequeños volúmenes también que se están entregando. Cualquier ayuda es necesaria, pero es importante hacer ese llamado de organización entre los voluntarios para así mantener las vías despejadas que se necesitan precisamente para lo que es ese desplazamiento de maquinarias pesadas, de ambulancias que necesitan transitar para poder hacer la atención de rescate, salvamento a cada una de las personas que han sido afectadas. Nosotros nos mantendremos en este espacio. Como pueden ver, ya acaba de salir una de las unidades que se encuentran en estos espacios para la distribución en estos lugares donde ha sido afectado, las zonas más afectadas por el paso de este terremoto en nuestro país. Estaremos acá muy atentos para llevarle todos los detalles de cómo se realizan estas labores, así que ya saben, en Los Flores de Catia, al frente de la estación de servicios, está la almacenadora Caracas haciendo la recepción de cada una de esas miles de voluntades que se han manifestado en nuestro país.
5: Y como tú dices, Marisabel, miles de manos solidarias que vemos en cada rincón de nuestro país ayudando y colaborando. Específicamente ahí tú nos hacías el reporte de 5.000 pares de zapatos, 1.800 piezas de ropa, pero además pueden donar o en grandes volúmenes o en volúmenes un poco más pequeños, porque cada aporte cuenta y los centros de acopio habilitados, estos dos centros, dos grandes centros de acopio habilitados, lo escuchábamos más temprano, la almacenadora Caracas, en donde María Isabel nos acaba de realizar el reporte, pero también en la base aérea La Carlota, ahí se encuentra nuestra compañera Sacha Zapata, que se trasladó específicamente a este centro de acopio para detallarnos cómo ha arrancado esta recepción de insumos, alimentos y enseres en estos centros de acopio habilitados como grandes espacios para luego distribuir los todo lo que se pueda recoger. Sacha, en el lugar, vamos a escucharla.
6: En este momento llegan al centro de convenciones de La Carlota camiones y gandolas, más camiones y gandolas con insumos médicos, alimentos varios, es lo que podemos reportar a esta hora, agua potable en diferentes presentaciones, ropa para damas, caballeros y niños, asimismo colchones y materiales de ferretería, apoyo que viene de la gobernación de Anzoátegui, pero también del estado Bolívar y de personas que acuden de manera voluntaria. Importante destacar que este centro de acopio está laborando las 24 horas y que quienes vengan, por favor, del interior del país con ayuda, dirigirse a los centros habilitados. Únicamente es importante destacar que los productos refrigerados serán redirigidos a la almacenadora de Katia. Esto es importante también destacarlo, aquellas personas que deseen traer ayuda no tienen impedimento alguno acá en el centro de convenciones La Carlota y otros centros habilitados. Es la información que nosotros podemos destacar a esta hora a través de la pantalla de Venezolana de Televisión, y es el mensaje también del estado venezolano de mantener la calma, pero estos centros de acopios que se han habilitado es para mantener la estrategia, pero también para mantener la organización de todos los insumos que están llegando a la ciudad, a capital. Esta es la información que nosotros podemos ofrecer a esta hora desde el centro de convenciones, y con ella retornamos el contacto al estudio de Venezolana de Televisión.
1: Sacha Zapata, desde allí, desde La Carlota, donde se ha habilitado el centro de acopio para recibir todos los donativos, que muestra la solidaridad del pueblo venezolano en esta hora menguada. Bueno, y es que en momentos de mayor dificultad es cuando se mide el corazón y la grandeza del pueblo venezolano, que de manera solidaria se presta y da su solidaridad al resto de la población.
5: Y además Venezuela, que también está recibiendo ese abrazo, Pedro, de otras naciones, lo hemos visto, el saludo solidario que le han extendido a la presidenta encargada, Delcy Rodríguez, pero a ella, en nombre pues de todo el pueblo de Venezuela, de esta gran cantidad de líderes alrededor del mundo, de países, de comitivas, que han tomado pues esa iniciativa, no solamente de apoyar desde el punto de vista moral a Venezuela, sino también a quienes han llegado a nuestro país. Hablábamos de gran cantidad de hombres y mujeres de otras naciones que han arribado a Venezuela, y hace unas horas específicamente arribaron 92 rescatistas provenientes de Italia para poder apoyar en la localización de estas víctimas entre los escombros. Lo vemos ahí en pantalla, tras el doblete sísmico que vivimos el pasado 24 de junio. Una iniciativa que desplegará misiones en turnos continuos con especial atención a la seguridad ciudadana y la coordinación estrecha con las autoridades venezolanas para poder atender con muchísima prioridad a todas estas víctimas en las zonas más afectadas. Además, hablamos de la cooperación internacional que se muestra de manera integral en un despliegue absoluto por los cuerpos nacionales, por los voluntariados, por los funcionarios venezolanos también y la fuerza operativa, un respaldo técnico de estos rescatistas europeos para poder robustecer el plan de contingencia. Estamos hablando de específicamente más de 10 países que se esperan también lleguen el día de hoy a Venezuela. Ya llegaron, y ahí ustedes lo ven en pantalla, esta comitiva de rescatistas italianos, pero también han llegado, Pedro, de otras naciones, de Estados Unidos ha llegado comitiva, de España, de El Salvador, en El Salvador veíamos cómo ya rescataban a una compañera, una venezolana, de Suiza, de Colombia, de Ecuador, de México. Se esperan entonces que durante estas próximas horas, el día de hoy sábado, puedan llegar otros países que también han mostrado esta solidaridad. Estas son las imágenes de estos países que se han solidarizado con Venezuela, así como Venezuela en otras oportunidades también ha hecho lo propio y ha aportado con personal humano, con personal logístico para ciertos rescates, también lo recibe de esta manera el día de hoy nuestro país.
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15: Son las 6:59.
16: A través de la limosnería apostólica, el Papa León XIV envió una primera ayuda económica a Venezuela como contribución a los efectos causados por los terremotos ocurridos el pasado 24 de junio. El donativo enviado por el Santo Padre tras contacto directo con el nuncio apostólico del país, Monseñor Alberto Ortega Marín, y con el arzobispo de Caracas, Monseñor Raúl Bior Castillo, se llevará por medio de las estructuras eclesiásticas locales y de esta manera atender las necesidades más urgentes de la población. Por otra parte, el arzobispo de Caracas comentó que la catedral y muchas iglesias de la ciudad presentan daños estructurales. Al mismo tiempo, precisó que los templos abrieron sus puertas para acoger a las familias que perdieron sus hogares. En medio de la angustia, el Papa León XIV nos recuerda que la fe no se queda en palabras, se ayuda y se hace oración. Reportó para ustedes Xiolimar Márquez, RNV Noticias.
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20: Buenos días. Sean bienvenidos a Defensa y Seguridad. Bueno, saludos a Yancy Manca, nuestro operador de guardia. Y saludos también al amigo Varela, al señor Varela y Iván Varela, que está el locutor de guardia también, ¿no? Sí, y aló, ajá. Y bueno, nuestra presidenta del sistema RNB es Isbemar Jiménez. El la jefe del canal informativo 91.1, por el cual estamos transmitiendo en este momento, es Gracie Farías. Y la jefa o la gerente de contenidos es Marlin Dalila Cabaniel. Así que bueno, muchas gracias a ustedes, usuarios y usuarias de nuestro programa Defensa y Seguridad, y de esta prestigiosa y maravillosa emisora RNV, Radio Nacional de Venezuela, la señal que recorre la patria. Y estamos saliendo por el canal informativa 91.1. Bueno, hoy Juan Flores, Orlando Medina, José Aldana Videta, el equipo de defensa y seguridad, estamos en sintonía precisamente para llevarles a ustedes otra edición más del programa Defensa y Seguridad. Bueno, buenos días, don Juan.
9: Buenos días, Venezuela. ¿Cómo estás? Saludos a todos. Salimos hoy desde nuestra Guiría de la Costa hasta nuestra hermosa Guajira y por el sur a toda Venezuela, a todos los estados fronterizos. Bueno, Venezuela, tenemos un momento bien... estamos pasando por un momento bien difícil. Necesitamos toda la solidaridad de todos los venezolanos. Estamos en una contingencia nacional por un terremoto que sufrió el país. Dos movimientos telúricos que acabamos de cumplir. Hoy me está acompañando mi buen amigo Eduardo Paz, oficial de Primera de ONSA Venezuela y consultor jurídico también. El comisario, buenos días. Estamos todos...
13: Buenos días.
9: Toda Venezuela sin dormir, siempre aprestos y dispuestos a colaborar con todos. Saludo a todos estos funcionarios, bomberos, Policía Nacional Bolivariana, CICPC, DIGESIN, absolutamente todo, el SENAMEF. Un saludo a los muchachos de SENAMEF que están haciendo un trabajo bien importante, a la División de Siniestro, a nuestra comisario general superior Erika Campo, la jefa de campo del CICPC, a nuestro hermano Hidalgo, comisario general Hidalgo, a todos los muchachos de siniestro, personas desaparecidas, todos, a la comisario general Erika Toro. Y bueno, seguimos en la lucha. Hoy voy en comisión a La Guaira a apoyarlos y a estar con ustedes en esta gran labor que estamos haciendo. Comisario.
20: Bueno, saludos a Eduardo Paz.
13: Hola, muy buenos días.
20: Gracias. Compañero también de ONSA. Gracias a ustedes por su paciencia, pues, en esperarnos en este programa Defensa y Seguridad. Bueno, vamos a comenzar el análisis de la situación por la cual pasamos aquí en Venezuela. Y queríamos hacer una pequeña introducción con el ingeniero y geólogo Alejandro Morales. El doctor Alejandro Morales es un hombre de gran experiencia en Venezuela en materia de la construcción y en materia de conocer, pues, estos fenómenos de la geología y principalmente de Caracas, ¿no? Buenos días, doctor Alejandro Morales. Bienvenido a Defensa y Seguridad aquí en Radio Nacional de Venezuela, la señal que recorre la patria. ¿Cómo está?
15: Buenos días, ¿cómo están ustedes? Muchas gracias, espero que se encuentren bien.
20: Ok. Bueno, Alejandro, gracias por tu gentileza, pues, en atendernos en la mañana de hoy. Y saludos también.
9: Saludos, Alejandro, te habla el capitán Juan Flores. ¿Cómo estás? Bienvenido
15: al programa. Muchas gracias, buenos días, igualmente.
9: Hoy tenemos un programa importantísimo contigo para que nos ayudes a explicarle al pueblo de Venezuela todo esto que está...
20: Sí, fíjate que en este momento pues ya nosotros, o por los diferentes medios de difusión, para no hablar de las redes, sí, los medios más importantes, y las redes también, pues han dado cierta información, pero la parte geológica, pues ya conocemos cómo se movió todo eso, ¿no? Cómo se activaron las placas tectónicas y esto, todo. Pero nos centramos mucho en esta circunstancia de la construcción. De la construcción, y podríamos llamarle prevención a futuro. Coméntanos un poquito, Alejandro, sobre esto.
15: Bueno, mire, Venezuela, bueno, ya sabemos, país sísmico, ya repetimos, digamos, tuvimos un sismo muy importante en el año 67 y lo magnificó todavía mucho más por encima. Aquí, digamos, todas las construcciones existen normas venezolanas de la construcción, digamos, normas Covenin, donde se regula todo como debe ser el diseño de las estructuras. Y aquí, bueno, habrá que empezar a hacer toda una investigación, crear todo un comité de investigación donde se estudien caso por caso, digamos, las causas por las cuales todas estas edificaciones fallaron. Por lo general, las edificaciones se diseñan en último caso para que ellas queden en pie, pues, digamos, pueden quedar inservibles, haya que demolerlas, pero para que ellas queden en pie, que no colapsen. Y para eso, pues, hay una serie de regulaciones en el armado de los diferentes elementos estructurales, de las vigas sobre todo, en relación a las columnas, pues las columnas son las que nunca deben de fallar. Digamos, por supuesto que ahorita es muy, muy temprano hacer ningún señalamiento, pero seguramente en gran parte de estas edificaciones que han colapsado, seguro que deben haber algún tipo de falla, alguna norma que no se previó, que no fue considerada. A lo mejor aquí hay doble interpretación. Una, el diseño en un principio puede estar conforme a las normas, pero otra cosa es lo que realmente se construye en el momento. Muchas veces por, digamos, ahorro o cualquier cosa, o digamos subestimar situaciones, no se lleva exactamente la construcción de la edificación como lo dictamina el plan. Entonces, eso por un lado, también puede haber problemas de mantenimiento, sobre todo por lo menos en el área de Vargas. Las condiciones del ambiente son muy agresivas.
9: Se nos cayó
20: momentáneamente.
9: Estamos en vivo, Venezuela.
20: Ya regresamos.
9: Los problemas técnicos son normales.
20: Con la llamada telefónica, pero estamos en vivo, como dice el capitán Juan Flores. Ciertamente muy interesante la acotación que nos hace el ingeniero Alejandro Morales. Bueno, de su explicación se desprende, pues, justamente que vamos a tener algunas experiencias para diseñar y proyectar a futuro, ¿no?
9: Sí, ya tenemos que cambiar la cultura. Ya siempre lo dije, no seremos más nunca los mismos. Vamos a mejorar, vamos a crecer para ser mejores. Claro. Y
20: porque aquí construye la empresa privada, construye el Estado también. Pero ya lo tenemos. Bueno, adelante, ingeniero, se le cayó la llamada.
15: Sí, señor.
20: Bueno, hacer adelante, Alejandro, por favor.
15: Yo acotaba que digamos, además, digamos, de cualquier defecto en la construcción de las edificaciones, por no seguir a lo mejor los planos tal cual como se fueron elaborados por el ingeniero especialista, también se suma lo que una actividad que poco se hace aquí, que se llama mantenimiento.
20: Okay.
15: En el área de Vargas, por ejemplo, el ambiente es muy agresivo, acotaba yo. El salitre es el enemigo número uno, digamos, del acero que llevan todos los elementos estructurales del acero interno, pues. Sobre todo estamos hablando de las edificaciones viejas, ¿no? De una edificación de más de 30 años ya hay que evaluarla, porque ya puede haber problemas de agresividad sobre el acero que
20: una pregunta, ingeniero. Indistintamente de que el acero o las cabillas que nosotros conocemos esté protegido por el concreto, ¿sí puede oxidarse o deteriorarse?
15: Sí, cómo no. Él se va. Hay concreto que en algunas partes queda muy poroso, y entonces ahí entra la acción, y con el tiempo las cabillas, digamos, claro, la cabilla ya en gran estado de corrosión, ahí explota y se ve a la vista en algunos punticos, digamos que, pero cuando ella llega, el concreto explota por la corrosión interna de la cabilla, ya el problema está muy avanzado, pues. Entonces, digamos, yo me refiero a las edificaciones, digamos, de más de 20, 30 años, ¿no? Que ya a esa edad ya está comprobado, digamos, de que en ambiente agresivo puede haber ya afectación por el ambiente agresivo. Me refiero al área, digamos, de Vargas, pues, del estado Vargas.
20: Claro.
15: Que es donde, por supuesto. Eso por un lado, ¿no? Ahora, claro, ahorita ya habrá que establecer todo un comité de investigación, como se hizo, digamos, en el año 67, para dictaminar la causa del colapso de las edificaciones, pues. Estas normas que nosotros tenemos son normas que están actualizadas, porque esto es como un convenio mundial, digamos, cada sismo, cada terremoto que existe, que ocurre en cualquier lugar del mundo, a la final, digamos, todas esas experiencias son tomadas en cuenta en la elaboración y en la modificación, y continuamente las normas se están, digamos, actualizando, pues, al tiempo vigente. Entonces, digamos, no podemos decir que las normas están malas, digamos, lo que siempre pasa es que a veces no se siguen, okay, digamos, los planos de construcción perfectamente.
20: Okay.
15: Hay detalles, es que no solamente decir los detalles, es que detalle constructivo al momento de la ejecución, que eso tiene que ser, digamos, inspeccionado permanentemente, sobre todo de los elementos estructurales.
20: Okay, y de los terrenos que nos dice.
15: Bueno, de los terrenos, digamos, por supuesto, en el momento en que se produce el sismo, que estas ondas viajan a velocidades, porque estamos hablando de un gran área de exactación, digamos, las placas, ya sabemos que las placas tectónicas, por ejemplo, las que tenemos nosotros en las costas venezolanas, se extienden, digamos, desde Puerto Cabello prácticamente hasta el extremo oriental de nuestro país. Entonces, esas ondas, al producirse, digamos, se magnifican. Hay terrenos que magnifican las ondas sísmicas. Todo lo que son suelo de fundación constituido por sedimento, digamos, por lo menos lo que es el Valle de Caracas, está totalmente cubierto por sedimento, digamos, desde el Paraíso hasta hasta los Palagrandes y más allá también, todo eso. Pero hay zonas donde hay mayores espesores, en el área, digamos, de lo que es Altamira, los Palagrandes, San Meraldino, los espesores de sedimento, bueno, eso están sobre los 300 metros de sedimento, 300, 400 metros de sedimento. Pero en esa zona, en esa área, las ondas sísmicas se amplifican.
9: Se acaba de caer otra vez la transmisión. Vamos otra vez al contacto.
18: Sí, bueno. Sí, a ver el contacto. Sí, fíjate que es importantísimo eso que nos cuenta el ingeniero, el ingeniero Morales, Alejandro Morales. Sí, efectivamente, la parte norte de Caracas es una suerte de rellenos aluvionales de 10 millones de años aproximadamente. Nosotros, cuando el topógrafo y los estudios de suelo introducen los tubos para sacan las diferentes capas de deslaves que hubo, ¿no? En esa zona, ¿no? Y justamente lo que le está diciendo es que en Altamira está la mayor fosa de relleno. Vamos a continuar. Estamos al aire. Continúa, ingeniero.
15: Sí, bueno, decía que, digamos, el tipo de suelo, por supuesto, que importa. En sedimento, las ondas sísmicas se amplifican, viajan con mayor velocidad y se amplifican, mientras que en zonas de colinas, de cerro que están construidos, en este caso por lo menos nosotros tenemos todos estos cerros que nos rodean, todas estas montañas es un basamento rocoso, pues. En ese basamento las ondas, digamos, no se amplifican como en el caso, digamos, de una construcción en el caso de sedimento. Entonces cualquier construcción, sobre todo en zonas de grandes espesores como en el Valle de Caracas, todas estas ondas se amplifican y entonces las estructuras son más vulnerables, pues, son más vulnerables a las ondas, pues el movimiento es mayor, pues, vamos a decir. Igualmente Vargas, toda esta costa, toda esa área plana que vemos, pues son sedimentos que se han ido formando con el tiempo, digamos, todas las montañas, a través de millones de años van arrastrando material y van formando todas estas áreas planas, pues, que vemos los valles, pues. Entonces, bueno, eso es una, por supuesto que eso influye, pues, a la hora del sismo en cuanto a que los edificios se mueven más en el área de, digamos, del sedimento. Entonces, sin embargo, pues eso también está previsto en las normas. El diseño de un edificio en antisísmico en un área de sedimento es diferente a un edificio que esté fundado en un basamento rocoso. Entonces, es una de las, lo que se puede decir con respecto a eso. Entonces, también fíjate que por lo menos nosotros los edificios, estos edificios, en este caso que tenemos, los edificios, digamos, de 10 a 15 pisos, que son estructuras medianas, son las que la frecuencia de la sonda mediana afecta mucho a este tipo de edificios, que fue lo que pasó. Entonces, bueno, esto es una combinación de factores.
18: Sí, claro.
15: Comisario, lo que ha pasado aquí. Entonces,
18: claro, claro. Bueno, sigue adelante.
15: Sí, bueno, mira, en cuanto a, digamos, lo que cabe en estos momentos, por ejemplo, por supuesto, ahorita la atención número uno está en los trabajos de rescate con prioridad que se debe ejecutar para tratar de salvar lo más posible las vidas que están ahí atrapadas, todas estas personas. Y bueno, mira, y lo demás también es cada quien en cada edificio puede efectuar, los mismos vecinos deben efectuar, digamos, inspecciones, pues si ves con la ayuda de un profesional, por supuesto que mucho mejor, pero en principio cada quien puede hacer una inspección de su edificio observando los elementos estructurales, lo que sostiene el edificio, pues el esqueleto, pues lo que son las vigas y las columnas de concreto, pues esa zona donde tú no puedes meter un clavo fácilmente, eso es puro concreto armado, pues. Entonces, esos son los elementos importantes que no deben de presentar agrietamiento, y ni agrietamiento ni digamos una fisura sencilla, pues digamos, bueno, es de cuidado, pero una fisura abierta, una grieta, o con que ya se vea la cabilla en una columna, donde se vea la cabilla expuesta, ya eso es una condición de alto riesgo y debe ser inmediatamente notificada a las autoridades, pues a las personas que andan en estas labores, y lo más probable es que el edificio por precaución deba ser evacuado, pues. Ahora, digamos, si este sistema de grietas solamente se ve que afectan la tabiquería, las paredes simplemente, pues eso no representa de momento ningún riesgo, pues no. Por supuesto, está sujeto a revisión. Estas labores de revisión, por ejemplo, en el caso del edificio con sótano, digamos, es muy fácil porque todas las columnas están a la vista y las vigas. Uno las puede ver perfectamente, ¿eh? En los pisos, pues, a veces es dificultoso porque todo está frisado, pintado, pero incluso siempre la grieta se manifiesta, pues. Entonces, de momento, ahorita, lo importante es que cada quien en su edificio, en su casa, revise detalladamente, pues, todo el interior y el exterior, y vea, pues, si existe una condición, digamos, de alto riesgo, y llamar, pues, a la si es necesario, a estas personas que...
9: Bueno, se volvió a caer.
18: Bueno, se nos
9: cayó la llamada telefónica. Estamos en vivo y en directo por el 91.1 FM.
2: Sí. Bueno, para despedirnos de él.
9: Para despedirnos. Sí, sí.
2: Bueno, una lección, sí, bien importante. Creo que lo hemos dicho en otros programas anteriores. La gente... Todos nosotros vivimos en sociedad. El tejido social en esta circunstancia se declara sumamente complejo. En esta circunstancia no, en este momento. Ajá, ya lo tenemos. Tenemos al ingeniero Alejandro Morales. Muchas gracias, ingeniero. Bueno, sé que estás un poquito apurado, pero
15: sí, señor.
2: Queríamos de despedirnos de ti. Y no sé qué otra cosa nos puedes decir por allí antes de cortar.
15: Bueno, sí, digamos lo que hablábamos, que de momento lo importante es que cada quien proceda a revisar bien sus edificaciones, los mismos vecinos, y solamente, digamos, en caso de que se observen condiciones que se interpreten como de mucho peligro por la afectación de viga o columna, bueno, entonces sí se debe, digamos, pedir la ayuda, pues, de una inspección mayor. Por lo demás, bueno, mire, eso es todo. Digamos, aquí es necesario, digamos, me imagino que el gobierno nacional irá a una vez que pase esta emergencia, a constituir un comité de investigación, pues, digamos, de ver cuáles fueron las causas, digamos, del colapso de toda esta estructura, porque esto no es normal. En Japón existen sismos hasta de 9 y no se caen los edificios. O sea que no vamos a caernos a mentira de que es solamente el efecto del terremoto. Tiene que existen otras causas que deben ser investigadas. Pues bueno, no podemos ahorita decir nada, acusar a nadie, porque no tenemos medio, pero eso es lo que hay que investigar.
2: Está bien, bueno.
9: Gracias, ingeniero. Bueno, gracias por estar presente en el programa el día de hoy y darnos esta gran cátedra de lo que es la construcción, bueno, de edificaciones aquí en Venezuela.
2: Y lo tendremos en presencia en otra oportunidad, ¿sí?
15: Pues, mami. Seguro, vamos a estar presentes pues con eso, seguro.
18: Bueno, muchas gracias, gracias Alejandro.
15: Y bueno, y saludo pues.
18: Que Dios bendiga a toda la familia, a tu familia. Y bueno,
15: igualmente.
18: Esperamos estar en contacto contigo por estas ondas hercianas de Radio Nacional de Venezuela. Y bueno, y que pase un feliz fin de semana, estés pendiente. Te tomaremos en cuenta cada una de las recomendaciones que nos hiciste. Muy interesante. Y bueno, entonces estamos pendientes para otro programa en vivo, ¿no?
15: Bueno, gracias.
18: Bueno, gracias a ti, Alejandro Morales. El doctor Alejandro Morales es ingeniero, geólogo, grandes méritos académicos, investigador y también trabajador pues de la construcción. Bueno, continuamos aquí en Radio Nacional de Venezuela, vamos a un corte. Sí,
9: vamos
18: a un corte, ¿verdad? Y al regreso, pues, continuamos algunos comentarios interesantes aquí en este programa Defensa y Seguridad.
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25: Son las 7 y 29 minutos.
26: Desde la sede de la Zona Operativa de Defensa Integral SODI en el estado de La Guaira, el vicepresidente sectorial de Política, Seguridad Ciudadana y Paz, Diosdado Cabello Rondón, desmintió de los rumores de alerta de tsunami en las costas venezolanas. Esto después de los recientes terremotos que afectaron la región. E hizo un llamado a la población a mantener la máxima tranquilidad.
27: Gente inescrupulosa que solo está buscando hacerle daño a nuestro pueblo, hacerle daño a la gente de La Guaira, ha dejado correr el rumor malsano, malintencionado, de que hay una alerta de tsunami. Nosotros queremos informar de manera responsable que no hay ninguna alerta de tsunami en ninguna parte de Venezuela. Esta gente que está usando el dolor, que está usando la angustia contra nuestro pueblo, merece la condena de todos los venezolanos y las venezolanas, de todos los ciudadanos de La Guaira, mujeres y hombres, niños de aquí de La Guaira, que estamos en una situación bien difícil, para que vengan a correr un rumor de que hay alerta de tsunami. Es mentira, es un fake terrible, pero además es un fake con una intención malsana contra un pueblo noble como el pueblo de La Guaira.
26: Con esta declaración, Cabello, acompañado del gobernador José Alejandro Terán y diversas autoridades militares, ofreció estas declaraciones para llevar calma a los habitantes de las zonas más vulnerables ante los terremotos del pasado 24 de junio, y así desmentir informaciones falsas que circulan en las redes sociales. Reportó Lisanger Quintero Luna, RNB Noticias.
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28: Presidente de la Asamblea Nacional, Jorge Rodríguez, detalla acción y respuesta del Estado frente a los recientes acontecimientos en el país.
29: Queremos mandar un mensaje
1: fuerte y pedirles que, manteniendo como lo han hecho la calma y la unidad nacional, atiendan esta petición que le queremos hacer. Pedirles a todos y a todas quienes quieren apoyar y quienes quieren ayudar, que por favor no bajen a La Guaira. Repito, por favor no bajen a La Guaira, porque entendiendo que ha sido masiva la intención, el deseo de ayudar al prójimo de todas y todos ustedes, también ocurre que se congestionan las vías donde estamos evacuando y llevando a las personas afectadas y a los heridos, o a un refugio o a los hospitales en la ciudad capital y en el estado Miranda. La mejor ayuda que pueden aportar, el mejor apoyo, es no congestionarnos las vías para que los equipos de salud puedan trasladar rápidamente a los pacientes, y para que la Fuerza Armada y los cuerpos policiales y los cuerpos de rescates puedan hacer mejor su labor.

0: del canal 91.1 y por supuesto todo el personal que está de guardia para poder llevar adelante las ondas hercianas para nuestro pueblo, a que le mandamos un abrazo solidario. Y aquí estamos hoy precisamente llevándole a nombre de nuestro pueblo y de Radio Nacional de Venezuela y del programa Defensa y Seguridad, ese cariño que necesitamos, esa solidaridad, ese abrazo que no lo vamos a dejar de estrechar en ningún momento hasta que, bueno, pasemos un poquito la emoción, las emociones fuertes que hemos recibido y que de ahí, de ahora en adelante, vamos a sacar fortalezas para que cuando nuestros nuevos descendientes de este país bello, la República Bolivariana de Venezuela, pasen 40, 50, 60 años más, sepan que pudimos sacar suficiente experiencia para enseñar a las nuevas generaciones, ¿verdad?
1: Positivo, positivo, mi general. Bueno, esto ha sido un evento muy importante para todos los venezolanos, pero vamos a salir adelante con todo esto. No debemos caer en falsas informaciones ni falsas fake news que estén corriendo por las redes sociales. No hay alerta de tsunami, señores, no hay alerta de tsunami. Estos movimientos sísmicos han sido en tierra firme, en unas fallas que están en tierra firme. No hay ningún tipo de evento marítimo. Ahorita quiero invitarlos al puesto de alerta marítima de ONSA Venezuela por el 0422-667-2911. Por ahí pueden preguntarnos, pueden llamar.
0: Repite.
1: 0422-667-2911. ONSA 911, pueden llamarnos. Estamos por Telegram, el puesto de alerta marítima. Estamos ahí a la orden, 24 horas al día, estamos todos los oficiales prestos y dispuestos a brindarles toda la información. Señores, no hay alerta de tsunami. Aquí tenemos también a bordo nuestro capitán de buque, también Eduardo Paz, que es el comandante zonal de Puerto La Cruz. Háblanos un poco.
0: Capitán Eduardo Paz, ¿cómo se advierte, cómo se siente un terremoto en alta mar? O cerca de la costa.
2: Bueno, cerca de la costa evidentemente es fuerte, pero en alta mar realmente no se percibe. Inclusive si hubiese, en el caso hipotético de un tsunami, más bien se recomienda recogerse de la costa y los barcos de gran calado ir
1: a una milla y media
2: alejado de la costa. La ola del tsunami se va incrementando a medida que se va acercando a tierra firme, pues, ¿no? Es cuando ella va incrementando.
0: ¿Cuánto tiempo usted tiene dirigiendo esos buques y navegando?
2: Bueno, no, en ONSA tengo apenas un año y navegando tengo toda mi vida desde que nací, prácticamente. Esto algo ha sido generacional, pues, siguiendo los pasos de mi abuelo, mi padre, y siempre estaba en el mar, pues.
1: Ha sido un sireno.
2: Sí.
0: Un gran marino,
1: admiro. Un gran navegante. Sí,
0: admiro, lo felicito.
2: Pero realmente es una pasión el mar, ¿no?
0: Okay.
2: Nunca hay que tenerle miedo, siempre respeto.
1: Respeto.
0: Sí. Siempre sí. Respeto, claro. Sí.
1: Quien le pierde.
0: Claro, respeto, eso es lo que el capitán Flores insiste permanentemente aquí. Gente que apenas compra una moto de agua y ya están haciendo el desastre, exponiendo su vida.
2: Una moto de agua es una de las embarcaciones más peligrosas, justamente, ¿no? De manipular. Es muy fácil de manejarla, pero trae consecuencias que, si no se tienen en los cinco sentidos bien puestos, pues pueden traer consecuencias fatales.
0: Sí,
1: ¿no? Y en riesgo del resto de las personas que están en las playas, porque
0: sí.
1: Recuerden todos que las embarcaciones no tienen freno.
0: Sí.
1: Una embarcación sin gobierno, lamentablemente puede ocasionar daños muy graves a las personas que están.

0: los bañistas que están... Entonces, bueno, hay que respetar las líneas de seguridad de las playas, los que estén ejerciendo esto, y nunca, siempre acompañado de la persona que es el capitán de ese buque, porque todas las embarcaciones en Venezuela son buques, así sean motos de agua, velero, el kayak, un kinsurf, todos son buques aquí en Venezuela de acuerdo a la ley. Entonces, debemos maniobrarlas responsablemente. Y como dijo aquí el capitán Eduardo Paz, cuando ocurre un tsunami, las recomendaciones son todas las embarcaciones de los puertos, llevarlas mínimo a una milla y media de distancia de los puertos de la tierra firme.
1: Les quiero decir que justamente en materia de prevención, nosotros hemos mantenido la información sobre temas de terremotos, temblores, este tipo de eventos físicos producidos pues por la naturaleza. Pero también el capitán Flores, Juan Flores, ha venido también advirtiendo sobre tsunami. No tenemos tsunami a la vista, ni somos país que ha sufrido tsunami y que probablemente no lo sufriremos. Pero la naturaleza no avisa, sí. No sabemos más adelante. Entonces, prepararse como para los terremotos, prepararse para los tsunamis también. Bueno, ahí tuvimos el Caribe Guay, que
0: sí. Sí, el Caribe, el que no es más que la preparación de toda la comunidad marítima, todas las personas que hacen, todos los ciudadanos que hacen vida en nuestras costas de Venezuela, que son bien amplias, son bastante extensas.
1: Y que tenemos una población que usa el agua del mar Caribe y trabaja de extremo a extremo de la plataforma continental, y son cantidades de personas, una parte del tejido social venezolano, pero que nosotros que estamos en tierra no los vemos.
0: Sí, bueno, ahí tenemos el ejemplo de Lechería. Lechería es una ciudad que está sobre el mar, pues, prácticamente.
1: Sí, también.
0: Sobre ahí, los
1: sí.
0: canales, sobre todo esto. Y siempre la recomendación para el próximo año, para el mes de marzo, creo que está ya pautado el evento del Caribe Wave. Por favor, vamos a volver a llamar a toda la ciudadanía, que estemos preparados para que sepamos. Y bueno, digan más adelante, yo participé en este ejercicio de tsunami, sé qué hacer y cómo ayudar a las comunidades. Porque no, tsunami no hay en Venezuela. Nuestro mar Caribe es bien benevolente, aunque tenemos unas placas en movimientos en el mar Caribe, pero no hay ningún tipo de evento, como lo dijo nuestro ministro de Interior, Justicia y Paz, el capitán Diosdado Cabello. No caigamos en los fake news, no hay alerta de tsunami. Ahí volvemos a poner nuestras redes sociales, nuestra plataforma en Telegram, el puesto de alerta marítima por el 0422. Ya le vamos a dar los números para que... Ok, 0422-667-2911 o ONSA 911. Estamos ahí 24/7 para todas las comunidades marítimas o cualquier ciudadano que quiera alguna pregunta, ahí se la podemos responder.
1: Incluyendo esta emergencia del post evento sísmico que tuvimos. Fíjate que una de las recomendaciones que nos hizo el ingeniero Alejandro Morales, a quien estuvimos en este momento, pues muy acertadamente le explica la revisión de las viviendas, ¿no? Volviendo pues en ese orden de ideas sobre los sismos, la revisión de las viviendas, no solamente porque haya aparecido una grieta o se haya caído alguna pared o algo así y las estructuras están intactas, no solamente por eso. Si el edificio está en buenas condiciones, de la misma manera revise las columnas, las fundaciones, revise incluso cuando está entrando ya en tierra firme de la manera que se construyó. Porque fíjate que el problema también viene muchas veces, porque los constructores y las empresas que se que iniciaron pues estas construcciones tienen que haber hecho un estudio de suelos, ¿no? Y a lo mejor los suelos son producto de rellenos, ¿no? Y aquí pasa, pero la memoria se va, se desaparece, ¿no? Entonces, en un terreno construyeron una vía y ese relleno lo tiraron al lado. No te voy a decir dónde, porque eso pasa en muchas partes, ¿no? Bueno, ahí construyeron y justamente no hicieron los suficientes o no tomaron las suficientes medidas, por lo menos las fundaciones. Hay fundaciones que sobre las cuales se trabaja con pilotes precisamente porque no hay tierra firme, ¿no? El pilote tiene que llegar, son columnas extremas que tienen que llegar hasta tierra firme, ¿no? Y si sigue, fíjate que había una forma de construir antes también, que lanzaban una placa primero, una placa más grande que el edificio, y sobre esa placa se montaban las columnas, ¿no? ¿No? Para que esas placas navegaran en el terreno, ¿no? En terrenos cenagosos, en terrenos, pasa mucho en México, que en México están montados sobre una, pero bueno, pero en fin, todas estas cosas son importantes que el comprador, por lo menos de apartamento y todo eso, antes revise dónde están montados hay unas cosas que estamos viendo que por lo menos en Caracas hemos visto muchos edificios construidos al borde de talud, ¿no? Esos edificios corren riesgo, claro. Si la obra está bien cimentada y los ingenieros lograron hacer los anclajes necesarios para que no pase nada, pues bueno, de todas maneras tienen que, pero lo más lógico es, yo diría que hay varias cosas lógicas que no deben hacer en las futuras construcciones en el mundo, ¿no? Primero, esos edificios totalmente de cristal, ¿no? Cuando hay un terremoto, lo primero que vuelan son esas ventanales y matan a la gente también abajo. Gracias a Dios aquí no pasó, ¿no? Pero los cristales se revientan, las ventanas, ¿no? Por una parte. Por otra parte, ese tipo de construcciones. Y por otra parte, bueno, vuelvo a contar lo de la zona norte de Caracas. Sí, a eso se referían. Bueno, lamentablemente pues todos estamos montados sobre nuestras circunstancias y las normas, como decía el ingeniero Alejandro Morales, están claras. Si se va a construir de acuerdo al sector, se va a construir de acuerdo a las normas antisísmicas para evitar que sean víctimas precisamente de estos terrenos flojos, que de cuando viene la onda sísmica es más elástica la onda y produce mayor riesgo de que se caiga un edificio. Hablamos de edificios, ¿no?
2: Sí, es que fíjese, es que a la hora de una construcción nueva es fundamental el tema del estudio de suelo, porque el estudio de suelo es el que te va a dictaminar qué tipo de estructura es la que va a necesitar la obra civil, ¿me entiendes? O sea, al igual que como lo dicta una variable urbana fundamental, que es la partida de nacimiento de una parcela de terreno, que te va a decir qué tipo de uso tiene esa parcela, si es residencial o comercial, y si es residencial, cuál es su capacidad, si es unifamiliar, multifamiliar, pues evidentemente el estudio de suelo es el que te va a decir qué tipo de estructura es la que se necesita para ese tipo de obra que se va a ejecutar pues en el futuro. Lo que sí yo pienso que también es un llamado muy importante a que las autoridades municipales se pongan muy estrictas, ¿no?, con la verificación de justamente de lo que dicta el estudio de suelo bajo el cálculo estructural que el ingeniero proyectista de una obra civil pues presente para los permisos correspondientes, ¿no?
1: Correcto.
0: También he visto, lo vi, Una persona, llegamos a una casa que un amigo iba a comprar, y resulta ser que el dueño de esa casa, él iba a pasar un mueble y él le pareció bien recortar la columna y la forró en madera. Del mismo tamaño le digo, mira, pero es que aquí tú no puedes. O sea, señores, las columnas, las vigas de carga, no se pueden modificar, ni perforar, ni meterle RAM plus grande. No podemos tocarla. Eso es la vida de las estructuras. No se pueden recortar.
1: Bueno,
0: por
1: igual,
0: un tema de diseño, que yo quiero esto bonito.
1: Igual que los edificios de apartamentos, y de repente ves que las familias están subiendo maquinarias para montar una fábrica dentro de los apartamentos y te meten un peso superior de tantas toneladas, y bueno, pero eso influye,
0: claro, la vibración,
1: en la estabilidad del edificio, claro.
0: La vibración de una máquina, de verdad,
1: no, y el peso,
0: y el
1: porque,
0: peso, sí.
1: Porque ¿en qué consiste el trabajo antisísmico? En calcular las cargas que lleva, ¿no? Una carga mayor para que precisamente cuando venga el evento sísmico pueda aguantar. De acuerdo a eso, pero si tú le metes un peso superior a lo que está calculado, claro, y estipulado, pues, y poco a poco va subiendo y todo el mundo va metiendo más peso y más peso al edificio y más peso al edificio, claro, eso también pone en riesgo.
0: Eso fue lo que pasó en República Dominicana, que el dueño de la discoteca montó unos equipos de aire acondicionado, sobrecargó la estructura.
1: Ajá.
0: Que le habían recomendado que la pusieran abajo y de ahí, y que él, no, ponlas arriba, que eso es lo que... Y eso fue lo que motivó a esa desgracia tan grande que ocurrió en República Dominicana.
1: Bueno, vamos a felicitar a nuestro presidente Delcy Rodríguez y a todo el tren ejecutivo y a nuestro ministro, el capitán Diosdado Cabello, porque han llevado muy bien las operaciones de post-evento en Venezuela. Lamentablemente nos ha sorprendido la cantidad de situaciones particulares, ¿no? Y bueno, no se esperaba que eso fuera así tan desastroso, ¿no? Pero bueno, ahí vamos trabajando. Se ha puesto todo el empeño del mundo, y gracias al mundo también, que nos están tendiendo una mano, ¿no?
0: Sí, los países de México,
1: mucha falta hace,
0: muchos países de Latinoamérica, creo darle las gracias desde aquí, desde esta plataforma, por todo el apoyo que nos han prestado.
1: A México, Italia,
0: México, los expertos, los topos que llaman, a estas personas que se han dedicado su vida a entrenar perros para salvar vidas, para rescatar personas. Y bueno, seguimos en la labor. Yo ahorita estoy bajando con Eduardo, vamos al Poliedro y de ahí vamos a bajar a La Guaira a colaborar como organización, a colaborar también con los funcionarios del CICPC, Policía Nacional Bolivariana, con todos. Vamos a seguir adelante, que todos esos muchachos están haciendo una gran labor. Muchos tienen ya 2-3 días que no duermen, en acción incesante, incansable, para poder lograr la
1: Héroes Anónimos.
0: Héroes Anónimos, exactamente. Con ellos vamos sí, a estar. Y bueno, aquí nos esperan allá abajo.
1: Un héroe anónimo que tenemos por aquí, Alejandro Videta, nuestro productor.
0: Aldana.
1: Sí, también ha estado en todos los sitios trabajando, llevando insumos y agua y...
0: Estamos en TikTok, Producciones JA, y por Juan Flores 8917, por TikTok. Y bueno, seguimos adelante en toda esta labor. Bueno, hoy este fin de semana nos corresponde a nosotros y bueno, vamos a seguir adelante.
1: Bueno, saludo a la gente de ONSA también, con quien estamos haciendo una colaboración de trabajo, porque el trabajo de ONSA es importantísimo también. Y los felicito a ustedes que están representando esa organización. Les mando muchos saludos, pero hagamos a partir de este momento una reflexión comunal. ¿Sí? En eso están montadas las comunas en este momento, ¿no? Una sala situacional que monitoree todo, absolutamente todo, y donde estén las comunas, ustedes también tienen que estar trabajando de inmediato sobre la revisión de las viviendas, y no solamente por eventos sísmicos, sino también hay que ver las pendientes, que nosotros tenemos bastantes urbanizaciones donde hay pendientes de 60 grados de riesgo cuando se producen lluvias y desbordamientos.
0: Los cauces de los ríos, jefe.
1: Sí, señor, sí.
0: Los cauces de los ríos.
1: Las quebradas, que la gente, mucha gente lanza hasta neveras, las quebradas, hasta equipos que represan las aguas y producen los daños en los diferentes sectores. La comunidad no puede ser solamente para mi casa, sino también ver los peligros y los riesgos que hay a lo largo de la vía, de la urbanización, del sector, del barrio, del sector donde vivamos, ¿no? Sí, bien sean bloques, cerros arriba, lo que sea, todo eso son factores de riesgo, ¿no? Y bueno, a partir de ahora pues tenemos que revisar las edificaciones de concreto y ver, como decía el profesor Alejandro Morales, si hay aceros expuestos a la oxidación o los edificios sumamente viejos, pues hay que hacerle un estudio interno. Así que no se pierdan este trabajo. Así que vamos a despedir el programa de hoy a nuestra emisora RNB, La Señal que Recorre la Patria, para darle entrada a otro programa en esta maravillosa programación que ya lleva RNB, La Señal que Recorre la Patria. Nosotros los esperamos.
0: Vamos a mandarle por último un saludo a la directiva del CICPC.
1: Okay.
0: Que ha estado también incansablemente trabajando, a nuestra secretaria general Mercy Bracho, al comisario general superior nacional Douglas Rico, al comisario general superior Pereira, el consultor jurídico del CICPC.
1: A Vladimir Flores, comisario general superior, ha estado incansable con Mercy Bracho. Y ha sido muy loable el trabajo de la dirección de todo, pues estas líneas gruesas que ha impartido el Ejecutivo Nacional.
0: Bueno,
1: así que los esperamos.
0: Gracias por estar con nosotros.
1: Los esperamos la próxima semana a esta misma hora, a las 7 de la mañana. Saludos a Eduardo Mesa.
0: Eduardo Paz.
3: Gracias por la invitación.
1: Por habernos visitado en el día de hoy. Y le damos una bienvenida a Llegó la hora. Gracias en Defensa y Seguridad.
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6: Son las 7:59.
7: La presidenta encargada de la República, Delcy Rodríguez, se realizó un recorrido por la parroquia Macuto en el estado La Guaira para supervisar directamente las labores de búsqueda, salvamento y rescate que ejecutan los organismos de seguridad tras los sismos registrados en el país. Asimismo, desde La Guaira extendió un mensaje de apoyo y solidaridad a todas las familias afectadas.
8: Estamos aquí en Macuto, en el estado La Guaira, acompañando a nuestro pueblo en la búsqueda y para el rescate de personas que fueron tapiadas por estructuras y edificios que colapsaron producto del terremoto, el doble terremoto que tuvimos. Estamos acompañando a las familias, extendemos nuestra solidaridad y esperamos recuperar la mayor cantidad de personas con vida.
7: En este sentido, anunció el pronto arribo de asistencia humanitaria internacional para reforzar los esfuerzos de búsqueda. Además, destacó la esperanza y oraciones que se tienen puesta para el rescate exitoso de todas las personas afectadas.
8: Hemos solicitado ayuda internacional, ya está por aterrizar los primeros rescatistas que llegan de República Dominicana y en las próximas horas llegarán del resto de los países y de la comunidad internacional. Nuestros mejores deseos, toda la esperanza y todas las oraciones puestas por la vida de los venezolanos y de las venezolanas.
7: Hasta el momento el gobierno nacional se mantiene desplegado en La Guaira, al lado del pueblo de la región, para así atender y rescatar con éxito a todas las personas afectadas por este doble terremoto. Reportó Lisanier Quintero Luna, RNB Noticias.
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0: Amigos y amigas, usuarios y usuarias de Radio Nacional de Venezuela, bienvenidos a la edición 1271 del programa Llegó la Hora, hacia una cultura de la solidaridad de la Fundación Latinoamericana por los Derechos Humanos y el Desarrollo Social Fundalatin, productor nacional independiente 11610. El equipo de trabajo está conformado en la presidencia del Sistema Radio Nacional de Venezuela, Isbemar Jiménez. Hoy en el control técnico nos acompaña Yar Simanca. Siempre agradeciéndole a Radio Nacional de Venezuela por esa comunicación liberadora que lleva a nuestro pueblo. Darle las gracias a Isbemar Jiménez por estas 48 horas que se ha dedicado desde la Radio Nacional a llevar ese tema de esperanza a nuestro pueblo que tanto lo necesita en estos momentos. Abrazo fuerte para ti, Isbemar, por esa lucha constante, por apoyar nuestra patria, nuestras comunidades, siempre desde la comunicación, desde llevar ese mensaje de esperanza que tanto necesita nuestros hermanos y hermanas que perdieron sus familiares y que hoy queremos acompañarlo desde la oración, desde la fraternidad, desde la solidaridad y desde ese sentimiento de saber que en los momentos más duros que nos toca vivir como pueblo, tenemos que mantenernos unidos, no perder la espiritualidad que todos los venezolanos estamos impregnados de ella y seguir trabajando por que nuestra patria cada día se mantenga más y más unida. En esta edición 1271 les acompañará Antonio Martínez, Luis Agnes Miranda, Jorge Luis Artigas, Casilda Ramírez en las noticias comunitarias y esta servidora María Eugenia Rusián. El tema que vamos a trabajar hoy es ante la tragedia, la solidaridad para construir fraternidad. Vamos a escuchar el mensaje que nos preparó Luis Agnes Miranda. Adelante, Luis Agnes.
1: Gracias, María Eugenia. Y bueno, como tú lo decías, ante esta tragedia, la solidaridad para construir la fraternidad. Y es que tenemos que estar unidos en esperanza y por todas y por todos nuestros hermanos. En estos tiempos de profunda complejidad y desafíos que atraviesa nuestra amada Venezuela, queremos hacer llegar ese mensaje de profunda solidaridad, cercanía y respeto a cada hogar y a cada ciudadano, que día a día siguen adelante con esa valentía inquebrantable que nos caracteriza a todos los venezolanos. La historia de nuestra tierra nos demuestra que su gente está llena de fuerza, así como esa alegría y todo lo que encontramos, esa manera de prevalecer y florecer incluso en los momentos más difíciles. El pueblo venezolano demuestra una resiliencia admirable, manteniendo intacta su dignidad, su calidad humana y la capacidad de apoyarse mutuamente en las adversidades. Creemos firmemente que ante la solidaridad es el puente que nos sostiene hoy más que nunca. Apostamos por el encuentro, la empatía y el compromiso compartido, entendernos la mano unos con otros, con quien lo necesita, la cercanía, el bienestar que tanto anhelamos. No estamos solos, nos abrazamos en esa distancia y en la cercanía, con el pensamiento puesto en un futuro de paz y justicia. Así que bueno, invitamos a todas y a todos a seguir en este camino, a apoyarnos, a colaborar con los que más lo necesitan, una mano amiga, si no pueden, no están cercanos a esas personas que lo necesitan en La Guaira, en El Junquito, en cualquier lugar. Los invitamos a orar, a prevalecer en la espiritualidad, en una llamada, en un apoyo para todas esas personas que lo necesitan.
0: Así es, Luis Agnes. Vamos a pasar a la lectura del editorial de hoy.
2: Editorial 1271. Ante la tragedia, la solidaridad para construir fraternidad. En este momento de dificultades, exacerbado por la tragedia originada por la ocurrencia de dos grandes terremotos, acompañado de más de 214 réplicas, la cual ha causado hasta ahora más de 900 personas fallecidas, alrededor de 3.300 heridos, numerosos desaparecidos, 250 edificios afectados principalmente en el estado de La Guaira, 8 hospitales y varias iglesias dañadas, constituyen momentos duros para nuestro país y nos invita a la fraternidad y convivencia solidaria, como siempre lo hemos hecho los venezolanos. Recibimos del Servicio Internacional Cristiano de Solidaridad con los Pueblos de América Latina, Oscar Romero, Cono Sur, Zitzal. carta de solidaridad con el pueblo de Venezuela que dice: expresamos nuestra profunda solidaridad con el pueblo de Venezuela. Nos unimos al sufrimiento de las familias que han perdido seres queridos, sus hogares o sus medios de vida, y los acompañamos con el corazón en esta tragedia. El Dios de Jesús se hace presente en la solidaridad, en la organización comunitaria y en cada gesto de amor que devuelve la esperanza a quienes se enfrentan la adversidad. Desde esa convicción reconocemos que la fe se hace visible cuando las comunidades se unen para cuidar la vida, sostener a quienes sufren y reconstruyen juntos el tejido social. Expresamos nuestras más sinceras condolencias a las familias de las víctimas y nuestra cercanía con todas las personas afectadas. Reconocemos y agradecemos el enorme esfuerzo de las comunidades organizadas, los equipos de rescate, el personal de salud, las iglesias y las personas voluntarias que, con valentía y compromiso, trabajan incansablemente para aliviar el dolor y acompañar a quienes más lo necesitan. Confiamos en la fortaleza del pueblo venezolano, que a lo largo de su historia ha sabido levantarse frente a grandes desafíos. Estamos convencidos de que la unidad, la cooperación y la esperanza serán pilares fundamentales para la recuperación de las comunidades afectadas. Elevamos nuestra oración por quienes hoy sufren, por quienes dedican su vida al servicio de los demás y por todas las personas de buena voluntad que hacen posible la reconstrucción material y espiritual de Venezuela. Que nunca falten la fuerza para seguir adelante ni la solidaridad de los pueblos hermanos. Como nos inspira la parábola del buen samaritano, la verdadera solidaridad no se queda en las palabras, sino que se convierte en acciones concretas. Hoy somos llamados a acercarnos al hermano herido, a compartir sus cargas y a construir juntos caminos de vida, justicia y esperanza. Venezuela no está sola. Los pueblos de América Latina caminamos junto a ustedes, convencidos de que de esta dura prueba surgirán nuevas razones para fortalecer la unidad, la dignidad y la esperanza compartida. Hoy, al conmemorarse 21 años de la Pascua del padre Juan Vives Uriá, fundador de Fundalatin, nos unimos en solidaridad al pueblo venezolano para seguir trabajando por los más vulnerables y contribuir a la construcción de otro mundo posible y necesario. Amén.
0: Gracias por la lectura del editorial y vamos a escuchar el mensaje que nos envía el reverendo Argenis León de la Iglesia de San Antonio de los Altos. Adelante, reverendo.
3: Muy buenos días, María Eugenia. Un saludo al equipo de Fundalatin y al equipo técnico de Radio Nacional de Venezuela que permiten que este programa ecuménico llegue a todo el país. El editorial de hoy, ante la tragedia, la solidaridad para construir la fraternidad. Gracias, María Eugenia, por tu editorial. El pasado 24 de junio, la población venezolana vivió momentos aterradores por la acción del doble terremoto de magnitud 7.2 y 7.5, seguido de más de 200 réplicas. Se han contabilizado hasta el momento 920 fallecidos, 3.360 heridos, 3.007 damnificados. Se reportan afectaciones en 13 hospitales, 25 centros comerciales y 1.002 edificaciones de otro tipo. En La Guaira, unos 100 edificios han colapsado. Asimismo, una cantidad importante de personas permanecen atrapadas en los escombros. Esta ha sido una situación extremadamente dolorosa, que ha tocado profundamente la sensibilidad nacional e internacional. Ante esta tragedia, la solidaridad se ha hecho presente. Se han recibido la solidaridad de muchos organismos cristianos, tanto nacionales como internacionales. El arzobispo de Caracas, Monseñor Raúl Bior Castillo, ante el doble terremoto, pidió unión y solidaridad nacional para atender a los damnificados e hizo un recorrido por las parroquias afectadas. Otra solidaridad recibida es la del Servicio Internacional Cristiano de Solidaridad con los Pueblos de América Latina, Oscar Romero, Conosur, Zigzag. Dice el comunicado en su escrito de solidaridad: estamos convencidos de que la unidad, la cooperación y la esperanza serán pilares fundamentales para la recuperación de las comunidades afectadas. Reconoce que la fe se hace visible cuando las comunidades se unen para cuidar la vida, sostienen a quienes sufren y reconstruyen juntos el tejido social. La Federación Luterana Mundial expresó su profunda solidaridad con la Iglesia Evangélica Luterana de Venezuela y con el pueblo venezolano tras los devastadores terremotos que sacudieron el país esta semana. La Secretaría General escribió que en la Federación Luterana Mundial oran por los que están de lutos, los afectados de la catástrofe, por los equipos de rescate y todos aquellos que brindan socorro y reconstrucción tras el terremoto en la zona central del país. La Iglesia Santa Fe de Milwaukee, de la Iglesia Luterana Sino de Missouri, también expresó su solidaridad con el pueblo venezolano. La Agencia Adventista de Desarrollo y Recursos Asistenciales, ADRA, también manifestó su solidaridad con el pueblo venezolano. Lo mismo hizo el Departamento Ecuménico de Investigaciones de San José, Costa Rica. En Venezuela también hubo un comunicado especial desde el Presbiterio Occidental por el reverendo Bet Juan Vizcaíno, moderador, expresando palabras de solidaridad y unidad con el pueblo venezolano, en especial con las personas afectadas por este desastre nacional. María Eugenia nos dice en el editorial que la verdadera solidaridad no se queda en las palabras, sino que se convierte en acciones concretas. Hoy somos llamados a acercarnos, compartir sus cargas y a construir juntos caminos de vida, justicia y esperanza. Hasta aquí mi aporte, María Eugenia. Gracias por invitarme a participar. Ha llegado la hora.
0: Gracias a usted, Reverendo Argenis, y a toda la Iglesia Luterana, siempre activa y trabajando en bien de la humanidad. Y es como usted lo dice, si algo define a nuestro hermoso pueblo venezolano es ese sentido de solidaridad y que en los momentos difíciles ahí estamos tendiéndonos la mano los unos a los otros. Tenemos también otro mensaje que nos envía desde Barina el profesor Sanín Colmenares. Adelante, Sanín.
4: Saludos, María Eugenia, a ti, a los usuarias y usuarios de Radio Nacional y de este programa Llegó la Hora. Una semana, si se quiere, bastante complicada para el país. De verdad que en casi 30 años que tengo dentro de la seguridad ciudadana y de mi poca experiencia en gestión de riesgos, y después de participar en varias vaguadas, inundaciones que se han presentado en el país, como por ejemplo la misma Vargas en el 99, Santa Cruz de Mora, Mérida, en la parroquia Antímano, Carapita, Tejería, Tadaragua, yo pudiera decir que es la tragedia de mayor magnitud que Sanín Colmenares ha visto. De verdad, la situación en La Guaira es como para decretarse permanentemente en estado de conciencia, ni siquiera de alerta, un estado de conciencia, porque no asumir lo que está viviendo el pueblo de La Guaira, no solidarizarse, ay, sería como que perder la humanidad. El día de ayer, bueno, pude corroborar, confirmar, constatar situaciones adversas para la patria, lamentando siempre los fallecidos, las personas heridas están siendo atendidas, hay un despliegue importante, despliegue operacional de todas las instancias del gobierno, de todas las instancias del gobierno. No reconocer eso, emitir opiniones de que el Estado y la Revolución Bolivariana está dejando solo a los habitantes y a la población de La Guaira es una gran irresponsabilidad. Se lo dice alguien que el día de ayer estuvo en el estado de La Guaira. Es una gran irresponsabilidad. Eso sería alimentar una matriz de opinión que no tendría sentido en estos momentos. En estos momentos donde Venezuela reclama unidad, unión, ponerse a emitir ese tipo de comentarios estaría muy fuera de lugar. Fuera de lugar. Diferentemente de la posición política, indiferentemente de la orientación sexual, indiferentemente de la posición religiosa, uno no puede prestarse para emitir ese tipo de comentarios que busca la desunión entre los venezolanos. Es tiempo de unión definitivamente. Bueno, de verdad, yo muy consternado, sin embargo, siempre creyente en la esperanza, en la esperanza. Hay un Dios que camina con nosotros. Y eso lo pude ver en todas las personas que activaron la solidaridad permanente con el pueblo de La Guaira. Hay un largo camino, no es fácil, no es a corto plazo. Debemos proyectarnos una recuperación a largo plazo, siempre y cuando los trabajos vayan coordinados, organizados, planificados, como siempre se hace, ¿no? Pero no es a corto, yo no lo veo a corto plazo. Para las personas que perdieron sus familiares, bueno, mensaje de resignación, de caminar y de resiliencia en tiempos difíciles. Tiempos difíciles. La verdad que mayor empatía que la que está viviendo el pueblo venezolano no la vamos a encontrar. La Guaira la construimos todos, en colectivo, en matata, en unión. Veremos el renacer de La Guaira, como estamos viendo el renacer de Venezuela. Tiempo difícil de unidad y bendiciones permanentes, sin perder la esperanza. Decir no, no podemos, es matar la esperanza. Saludos desde Barinas, cuna del comandante Chávez, el faro que guía nuestros pasos.
0: Gracias, Ani, por tu participación. Luis Ani, tenemos algunas informaciones.
1: Sí, a nuestros usuarios y usuarias que nos piden en estos momentos difíciles para que colaboremos. Desde la zona 10 de José Félix Rivas, estamos desplegados en el Hospital Domingo Luciani, Pérez de León y zonas adyacentes. Y los que necesitan, estos hermanos y hermanas que están colaborando, es leche, avena, crema de arroz, tetero, vasos, gelatina, pues es la prioridad para niños y niñas de 0 a 11 años. El número de contacto, bueno, nos pueden escribir a través de nuestra plataforma de Llegó la Hora, Fundalatin. El número de contacto es 0412-604-9718, y Fundalatin también estará trabajando como un centro de acopio. También insumos médicos, medicamentos esenciales, materiales de primeros auxilios, alimentos no perecederos, artículos de higiene. También tenemos por acá, necesitamos, una compañera me envía que está trabajando en el Hospital Militar Carlos Arbelo en la emergencia pediátrica. Ellos necesitan sábanas individuales, bacitracina, centros de cama, vendas, adhesivos. También por acá nos hacen llegar otra noticia de colaboración para todos nuestros hermanos y hermanas. Y todo esto lo pueden hacer llegar a nuestra sede de Fundalatin en El Rosal, que está funcionando como un centro de acopio. No importa con lo que quieran colaborar, lo importante es seguirnos ayudando, sobre todo para los niños, niñas, adolescentes, adultos mayores y con todo lo que quieran colaborar.
0: Gracias. Vamos a pasar a la identificación de nuestra emisora Radio Nacional de Venezuela y al retorno tendremos noticias comunitarias con Casilda Ramírez.
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5: 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Y en el CDI Cipriano Llerena, ubicado en la Avenida Intercomunal de El Valle. Cada donación cuenta. La solidaridad nos une para ayudar a quienes más lo necesitan.
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8: Son las 8 y 27 minutos.
9: A través de su cuenta de Telegram, la presidenta encargada, Delcy Rodríguez, informó que durante la madrugada de este jueves 26 de julio se distribuyeron en el estado La Guaira 2.600 toneladas de alimentos y agua potable para atender a más de 69.000 familias afectadas.
10: Estamos atendiendo 69.000 familias en el estado La Guaira. 2.600 toneladas. Incluye proteína y rubro seco. Bueno, instrucción inmediata. Salgan ya estos camiones para hacer saturación de alimentos en las zonas afectadas y de agua.
9: La mandataria reiteró que se mantiene el despliegue total ante esta emergencia en todo el país. Vanessa Valdés, RNB Noticias.
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9: Presidente de la Asamblea Nacional, Jorge Rodríguez, detalla acción y respuesta del Estado frente a los recientes acontecimientos en el país.
11: Queremos mandar un mensaje fuerte y pedirles que, manteniendo como lo han hecho, la calma y la unidad nacional, atiendan esta petición que le queremos hacer. Pedirles a todos y a todas quienes quieren apoyar y quienes quieren ayudar, que por favor no bajen a La Guaira. Repito, por favor, no bajen a La Guaira, porque entendiendo que ha sido masiva la intención, el deseo de ayudar al prójimo de todas y todos ustedes, también ocurre que se congestionan las vías donde estamos evacuando y llevando a las personas afectadas y a los heridos, o a un refugio o a los hospitales en la ciudad capital y en el estado Miranda. La mejor ayuda que pueden aportar, el mejor apoyo, es no congestionarnos las vías para que los equipos de salud puedan trasladar rápidamente a los pacientes y para que la Fuerza Armada y los cuerpos policiales y los cuerpos de rescates puedan hacer mejor su labor.
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12: Ante la tragedia, la solidaridad para construir fraternidad es el nombre del editorial de Llegó la Hora, publicado hoy en las páginas web www.fundalatin.org, en el diario Vea como la vista desde un punto, en el diario ciudadvalencia.com.be, en YouTube y en todo sobre derechoshumanos.blogspot.com. En sintonía con Nicolás, ante cualquier circunstancia, nervios de acero, calma, cordura y máxima unión nacional. Dios está con nosotros, los queremos de regreso. Sentido pésame y consuelo para los familiares y amigos de todos los fallecidos por causa de la tragedia, en especial por mis compañeros de trabajo de Corpolé, David Durán y su esposa, en uno de los edificios colapsados de La Guaira. Oremos por todos. La presidenta encargada, Delcy Rodríguez, agradeció el apoyo y la solidaridad de los equipos de rescate de todos los países que se han pronunciado en apoyo y quienes ya arribaron al país desplegándose de forma estratégica en las distintas zonas afectadas. Vamos al rescate de las personas que están bajo los escombros, precisó, señalando que el objetivo vital es garantizar la vida de quienes permanecen en la zona de desastre. También manifestó su profundo agradecimiento ante la ola de solidaridad y los ofrecimientos de asistencia humanitaria emitidos por mandatarios y cancilleres de diversas naciones del mundo. Frente a la contingencia generada por los sismos de este 24 de junio, se activó el Estado Mayor de Emergencia para articular los esfuerzos de salvamento y canalizar la ayuda logística internacional. En el ámbito hemisférico, la mandataria nacional recibió el respaldo del presidente Donald Trump, sostuvo conversaciones con el secretario de Estado Marco Rubio, se recibieron llamadas y notas diplomáticas de fraternidad de los presidentes Vladimir Putin, Luis Ignacio Lula da Silva, Claudia Sheinbaum, Daniel Ortega, José Antonio Kast, Daniel Noboa, Luis Abinader y José Raúl Mulino, entre otros. A las manifestaciones de apoyo se sumaron las cancillerías de Colombia y Cuba y las representaciones diplomáticas de Bolivia, Perú y Belice. Los portavoces internacionales coincidieron en su disposición de activar equipos de ingeniería de riesgo, soporte técnico y esquemas de cooperación humanitaria para respaldar el despliegue del Estado Mayor de los cuadrantes golpeados por la actividad telúrica. El continente europeo formalizó propuestas de asistencia técnica mediante el Ministerio

finalmente el presidente de la Unión Africana, Evariste Ndayishimiye, y el secretario general de la Organización de Países Exportadores de Petróleo, Haitham Al-Gaes, ratificaron sus votos por la pronta estabilización económica del país. El Estado Mayor Sectorial reiteró que la recepción de los insumos y contingentes médicos extranjeros se coordinará de manera exclusiva a través de las plataformas institucionales del Ministerio de Relaciones Exteriores para garantizar la eficiencia de los operativos de campo. Igualmente se establecieron las acciones de contingencia para atender a la población afectada, como el despliegue de los cuerpos de seguridad, la movilización de maquinaria para la remoción de escombros, despeje de vías y rescate de afectados, la planificación y distribución de insumos para personas damnificadas. Se establecen directrices para salvaguardar a los ciudadanos y rescatar con vida la mayor cantidad posible de habitantes de La Guaira que permanecen atrapados bajo los escombros. Desde el lugar de desastre en La Guaira, la mandataria encargada informó este viernes en la madrugada que la prioridad absoluta del gobierno es la localización de sobrevivientes atrapados bajo los escombros. Nuestros mejores deseos, toda la esperanza y todas las oraciones puestas por la vida de los venezolanos y de las venezolanas, subrayó la presidenta encargada. Igualmente, la alcaldesa de Caracas, Carmen Meléndez, informó en su cuenta de la red social de Instagram sobre el recorrido que realizara la presidenta encargada, Betsy Rodríguez, por las zonas afectadas de la parroquia San Bernardino. La presidenta encargada de la República ofreció un balance actualizado sobre el despliegue de las autoridades para el rescate de personas y atención a la población afectada tras los fuertes sismos. Detalló que para este viernes en la madrugada se reportan 920 personas fallecidas, 3.360 heridos y decenas de rescatados con vida. Apuntó que ya se han presentado 302 réplicas en el país. Por otra parte, destacó que se ha tomado la decisión de militarizar La Guaira para atender la coyuntura tan dura que afecta a nuestro pueblo. Informó que a través del sistema Patria están llegando asignaciones especiales a las familias afectadas para atender esta coyuntura. Por su parte, el presidente de la Asamblea Nacional, Jorge Rodríguez, informó que los daños a infraestructuras, hay 383 edificios afectados, principalmente en el estado de La Guaira, específicamente en la zona de Caraballeda y en la zona de Playa Grande, 13 hospitales deteriorados, algunos de los cuales debieron ser evacuados, 25 centros comerciales deteriorados, otras infraestructuras dañadas que suman 1.002 para sumar un total de 1.423. En total, los rescatistas especialistas en desastres llegados de otros países suman 861, que se agregan a los miles de rescatistas venezolanos. Acotó que si hay algún familiar con quien usted no se haya podido comunicar en las últimas horas a través del sistema de la VENAP y a través de un número 0800, se puede reportar la desaparición de su amigo, de su familiar, de su ser querido. Rodríguez dijo que se trata de un parte que será actualizado de frente a toda la población venezolana. Insistimos en que su principal aporte es mantener la calma, mantener la unidad nacional. La presidenta Rodríguez declaró, como ya dije antes, una zona de desastre natural, pero el terremoto actuó con una inmensa agresividad, sobre todo en el estado de La Guaira. Rodríguez catalogó la afectación de las zonas de Caraballera y de Playa Larga en Catia La Mar como de terrorífica y aseguró que tengan la certeza de que ante este desastre la unidad nacional y de nuestro Estado, la fuerza de nuestra gente y de la solidaridad internacional logrará rescatar con vida la mayor parte de nuestras hermanas y hermanos, y se logrará también la reconstrucción, y de este infortunio saldremos. El gobernador de Carabobo, Rafael Lacaba, informó que hasta ahora se han contabilizado 14 fallecidos en la entidad a consecuencia de los terremotos. El municipio más afectado de la entidad fue Juan José Mora, donde se activó un operativo especial para atender la contingencia con más de 1.000 personas entre

0: bomberos y rescatistas y cuadrillas de Carabobo. Del Carabobo te quiero. Bueno, hasta aquí las noticias comunitarias de hoy.
1: Gracias, Casilda, por las noticias comunitarias. Luisani, nos vienen llegando nuevos mensajes también, ¿no? Sobre los centros de acopio donde hay que...
2: Sí, nuestros usuarios y usuarias, bueno, nos siguen haciendo la solicitud para nuestros niños y niñas que necesitan en el Hospital Pérez de León, Domingo Luciani, como lo dije anteriormente, crema de arroz, avena, vasos, gelatina, leche, para hacer teteros a los niños y niñas de 0 a 11 años. Les voy a repetir el número de contacto, 0412-604-9718. La sede de Fundalatin está ubicada en el Rosal Chacao. Nos escriben y nosotros vamos por los insumos. También nos pueden seguir a través de Llegó la Hora y hacer todas sus, escribirnos por ahí para sus solicitudes, los que tengan, en lo que quieran ayudar. Y la prioridad, bueno, son todas y todos nuestros hermanos venezolanos, nuestros adultos mayores, centros de cama, pañales. Ahí es Fundalatin, está funcionando como un centro de acopio para seguir colaborando con nuestros hermanas y hermanas en estos momentos que más lo necesitan.
1: Así es. Tenemos también un mensaje que nos envía el profesor César González desde Nueva Esparta. Profesor.
3: Buenos días, María Eugenia. Gracias por esta oportunidad que me brindas. Saludo a todas las usuarias y usuarios de Radio Nacional de Venezuela y de nuestro programa Llegó la Hora. Especialmente al equipo de Radio Nacional, que conjuntamente con todos los medios de comunicación de nuestro proceso revolucionario, han estado desde el primer momento de esta tragedia llevándonos información y orientaciones que permiten que las cosas mejoren paulatinamente en cuanto al comportamiento de la ciudadanía. Por supuesto, un saludo especial allá al Simanca y a nuestro querido hermano Peter Torres. Peter Carreón. Este momento de angustia y de dolor nos lleva a nosotros a reflexionar y a hacer un recordatorio de un ser humano tan especial como el padre Juan Vives, que siempre nos orientó hacia la solidaridad, al amor, a la fraternidad. Y en lo particular, yo he visto que el pueblo venezolano, el gobierno venezolano, estamos identificados plenamente con esta situación que estamos viviendo. Nadie en el mundo puede negar todo el esfuerzo que está haciendo el pueblo venezolano con su gobierno a la cabeza, con la doctora Delcy Rodríguez a la cabeza, para llevar la mejor intención de salvar la mayor cantidad de hermanos y hermanas que han quedado atrapados en los edificios, en las edificaciones que se han derrumbado. Yo saludo y felicito al pueblo neoespartano en especial, a nuestros alcaldes, a nuestra gobernadora, a nuestro pueblo en general, a nuestra Fuerza Armada Nacional Bolivariana, a nuestra Protección Civil, que ya también mandaron un contingente para Caracas, La Guaira, por ese esfuerzo que vienen haciendo para llevarle un poco de solidaridad a esos hermanos que están necesitando de la hermandad y la solidaridad de todo nuestro pueblo. Y decirle al mundo entero gracias. Muchas gracias a todos esos gobiernos que, independientemente de las características o condiciones que tengamos en la actual coyuntura que vive Venezuela en cuanto a relaciones internacionales, han puesto su granito de arena. Alguien dijo, creo que fue el padre Numa Molina, dijo: estamos cosechando lo que hemos sembrado. Efectivamente, padre Numa, Venezuela siempre le ha tendido la mano a cualquier país, a cualquier nación que tenga este tipo de problemas, y por eso hoy estamos recibiendo lo mismo. Bueno, yo quiero expresar mi salutación a mi hermano Gilberto González, a la licenciada Eudy Borra y su hermano Enrique Borra Ortiz, al ingeniero Rafael Tobar Mata, al comandante William Fariñas y su esposa Nubia Infante, al doctor Lázaro Carazán, y anunciarle a nuestros amigos que fallecieron tres grandes amigos: Froilán Piñerúa Languito, Melis Martínez de Alfonso y Antonio Lecuna Casanova. Juan Vives Uriá vive hoy más que nunca presente en nosotros, y sus oraciones siempre las llevaremos para pedir la paz y la tranquilidad a nuestro pueblo y mucha fuerza espiritual a los familiares de las personas que han fallecido. Un saludo muy afectivo a todas y todos, las bendiciones de Dios y la Virgen del Valle. Gracias, María Eugenia.
1: Gracias a usted, profesor César, y uno se queda a veces como consternado de situaciones que pasan y que nos toca vivir, pero siempre sabemos que somos un pueblo con un espíritu y una nobleza tan grande que nos mueve esa espiritualidad liberadora que nos lleva realmente a encontrarnos como hermanas y hermanas en los momentos más difíciles que nos ha tocado vivir a lo largo de estos tiempos. Jorge, danos aporte también, tu aporte.
4: Gracias, María. Sí, bueno, sorprendido, consternado, bueno, son muchos los calificativos que tenemos ante esta situación y ante la tragedia que nos embarga, pero siempre, bueno, hay que buscar fuerzas y especialmente aprovechar el impulso que tiene el pueblo venezolano para ayudar, para prestar colaboración, para apoyar a todos los que han sufrido pérdidas materiales, pérdidas humanas, y bueno, lo importante acá es que nosotros debemos hacer aprovechamiento de ese valioso recurso que es la humanidad, de la que está dotada muchas personas, muchos venezolanos, y especialmente a los amigos extranjeros que nos están apoyando en este momento. Hay que buscar solventar la situación respecto a aquellas personas que aún se encuentran edificaciones con riesgo, los hermanos que puedan apoyar y llamar la reflexión a estas personas, por favor háganlo. Y bueno, también dar impulso y apoyo a los rescatistas que están día a día luchando hora tras hora para poder rescatar personas que están aún bajo escombros. Es por lo que nosotros, en primer lugar, bueno, aplaudir esos esfuerzos por parte de este grupo y de todas aquellas personas que están apoyando en estas labores de rescate. Pero también hay que tomar en cuenta que uno de los mayores aportes que podemos dar, tal y como lo decía el vicepresidente sectorial de seguridad, Diosdado Cabello, es no abarrotar tampoco los entornos en los cuales se están haciendo estas labores, y justamente porque ello imposibilita, al igual que el presidente de la Asamblea Nacional, Jorge Rodríguez, que también indica que no debemos sobrecargar lo que sería la capacidad de los espacios donde se están haciendo estas labores de rescate, y por eso queremos seguir impulsando el hecho de que debemos apoyar, pero saber apoyar para no, o sea, obstaculizar lo que son los trabajos. Por eso también es importante, además de todo lo que han requerido en los centros hospitalarios, también es importante tomar en cuenta que se requieren instrumentos de trabajo para labores de rescate: picos, palas, martillos, arnés, cuerdas, todo lo que tiene que ver con equipos necesarios para el rescate, el levantamiento de estructuras pesadas dentro de lo que es esos restos y esos escombros que están bajo los cuales están personas, y bueno, esperemos que Dios nos siga protegiendo, que pueda proteger aún a aquellas personas que están bajo esos escombros y que pronto logramos sacarlos de allí. Gracias a todos los que nos han apoyado, y obviamente hay que tomar en cuenta que todo esto corresponde a un esfuerzo conjunto entre el pueblo venezolano y los rescatistas que están haciendo vida en esos centros incansablemente.
1: Así es. Luis Agni, ¿tienes información?
2: No, bueno, hasta los momentos lo que estamos solicitando para nuestros niños y niñas, como ya lo dije, avena, leche, pañales para nuestros adultos mayores, alimentos no perecederos, también algunos insumos de primeros auxilios, todo lo que quieran aportar y colaborar en estos momentos que tanto lo necesitan nuestros hermanos. Como lo dije, ustedes nos escriben o se acercan a nuestra sede de Fundalatin. Repito el número de contacto: 0412-604-9718. Todo lo que quieran hacer llegar, y nosotros nos trasladamos hasta donde ustedes los indiquen para seguir aportando y seguir ayudando a nuestros hermanos venezolanos que tanto lo necesitan.
4: Bueno, Margenia, también quería hacer mención de que necesitamos contar o quienes puedan ofrecer apoyo en cuanto a unidades de transporte para hacer llegar esa ayuda, que de repente hay personas que no pueden traer a la ciudad de Caracas o a La Guaira, el Junquito, las zonas afectadas especialmente, para ver si existe la posibilidad de que un grupo de personas, alguna persona, quien pudiere, pueda ofrecer ayuda con el tema transporte, porque es necesario tomar y sumar esfuerzo en todo esto, y hay que tomar en cuenta toda la logística necesaria para poder hacer llegar esa ayuda y materializarla.
1: Así es. Nosotros confiamos en la fortaleza de nuestro pueblo venezolano. Lo dijimos al inicio del programa, que a lo largo de su historia ha sabido levantarse frente a grandes desafíos, y estamos convencidos de que la unidad, la cooperación y la esperanza serán esos pilares fundamentales para la recuperación de las comunidades afectadas. Siempre atentos a elevar nuestra oración por quienes hoy sufren, también por estos hombres y mujeres que dedican su vida al servicio de los demás, que están trabajando fuertemente, los rescatistas, a todos los países que se solidarizaron con nuestra patria, y a todas esas personas de buena voluntad que hacen posible la reconstrucción, no solo material y espiritual de Venezuela, siempre con esa solidaridad activa y presente. Y pedirle ese espíritu liberador al Padre Vives, que hoy está en su Pascua. Hace 21 años partió y a su trascendencia, que desde allí nos siga acompañando y nos dé la fuerza para seguir adelante y sentir pues la solidaridad siempre del lado y de la mano de cada hermano y cada hermana que nos necesite. Antonio, ¿preparaste un canto?
5: Sí. El mundo se creó para vivir en paz, como lo manda Dios, sin guerras, con

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1: Gracias, Antonio, por tu canto, y el Dios de Jesús se hace presente siempre en la solidaridad, en la organización comunitaria y en cada gesto de amor que devuelve la esperanza a quienes enfrentan la adversidad. Confiamos plenamente que ese Dios camina con nosotros, y mucha fortaleza para nuestro pueblo venezolano, para sus gobernantes, para los que trabajan por un mundo mejor, para los que contribuyen día a día en construir esa patria justa y necesaria que tanto se necesita. De finalizar.
2: Bueno, sí, queremos contar con el apoyo de todos, especialmente de aquellos compañeros que puedan hacer uso de maquinarias también, apoyar labores de rescate, personas calificadas para el manejo de maquinarias también, estimo, hacen falta para relevar lo que serían los turnos dentro de los que son los trabajos, y obviamente se requieren equipos, alimentos no perecederos. Bueno, aquí lo importante es que todos estamos en la tarea, y lo importante es que vayamos avanzando a rescatar dentro de las próximas horas a quienes se encuentran bajo los escombros. Y bueno, vamos a lograrlo, y lo importante es que debemos trabajar en ello.
1: Y en equipo. Luisán.
3: Claro, seguir trabajando en equipo, María Eugenia, seguir apoyando en esa capacidad única que tenemos todas y todos los venezolanos de sostenernos a través de las adversidades, la solidaridad y el apoyo mutuo. Tiene que persistir la empatía, la solidaridad, la voluntad, ser voluntarios y tendernos la mano unos con otros y seguirnos apoyando. Y bueno, yo sigo pidiendo para nuestros niños y niñas para seguir trabajando y colaborando en los centros asistenciales. Tengo una amiga pediatra que está en el Pérez Carreño, ella me envía estos mensajes, solidaridad y apoyo para nuestros niños y niñas y para todas las personas que se encuentran ahí, y adultos mayores, todas las personas que perdieron sus casas, que perdieron algún familiar y en estos momentos necesitan de nuestro apoyo, todos nuestros hermanos venezolanos. Así que sigamos apoyando, sigamos trabajando en lo que podamos.
1: Antonio.
0: Bueno, nuestro pueblo, nosotros los venezolanos siempre hemos sido solidarios, y en estos casos nos hemos crecido, nos hemos unido para ayudar a los que han quedado desvalidos, a los que han sufrido por las tragedias, y nunca los vamos a abandonar. De una u otra manera los ayudamos y seremos siempre solidarios. Fíjense que el pueblo se volcó totalmente a ayudar. Personas que bueno, no saben nada de cómo socorrer, pero se han ido y lo han hecho, han ayudado con esa solidaridad que tenemos nosotros los venezolanos.
1: Así es, y en nuestras comunidades hagamos oraciones, acompañemos desde la espiritualidad. Eso nos va fortaleciendo como pueblo, nos va llenando de energías buenas para seguir construyendo esa patria bonita, justa, necesaria, hermosa, que tanto necesita la humanidad. Venezuela siempre ha sido ejemplo de solidaridad, de humanidad, de hermandad y de fraternidad. Sigamos construyéndola. Amigos y amigos, usuarios y usuarias de Radio Nacional de Venezuela, así finaliza la edición 1271 del programa Llegó la Hora, hace una cultura de la solidaridad, de la Fundación Latinoamericana por los Derechos Humanos y el Desarrollo Social Fundalatin, productor nacional independiente 11610. En la presidencia del Sistema Radio Nacional de Venezuela, Ibemar Jiménez. Hoy en la coordinación de cabina nos acompañó Yar Simanca. En esta edición estuvo Antonio Martínez, Jorge Luis Artiga, Luis Ángel Miranda, Casilda Ramírez en Noticias Comunitarias y esta servidora María Eugenia Rusián. El tema que compartimos hoy ante la tragedia, la solidaridad para construir fraternidad. Tengan todos y todas una feliz semana en la construcción de la paz de Jesús Liberador. Con el favor de Dios, hasta el próximo sábado.
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8: Son las 9 en punto.
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9: Estás en sintonía de Radio Nacional de Venezuela, programación especial. Les habla Isbemar Jiménez, Adalberto Simancas en la consola, a esta hora llevándoles información oportuna y veraz. Luego de los dos terremotos, doble sismo, el fenómeno de doble sismo que se sintiera el día de ayer en Venezuela, a eso de las 6:04 de la tarde, el primer sismo de 7.2 grados y el segundo sismo de 7.5 grados, generando daño, devastación en varios estados, sobre todo en el estado La Guaira, que ha sido declarado zona de desastre, afectación en la Gran Caracas, en Caracas, en el estado Miranda, en Aragua, en Carabobo, en Falcón, sintiéndose en el resto del país. Hemos estado reportándoles a ustedes información de las cuentas oficiales para que usted pueda manejar instrucciones, saber cómo comportarse durante y después de un terremoto, de un sismo, qué esperar de las réplicas. Las instrucciones que ha emanado la presidenta encargada Delcy Rodríguez, luego de tres intervenciones, de tres alocuciones que ha ofrecido al pueblo para mantener a Venezuela informada sobre los lamentables sucesos y la tragedia que ha generado este fenómeno conocido como doble sismo. Hemos hecho un llamado a la calma desde Radio Nacional de Venezuela, y la calma viene cuando nos mantenemos anclados en la información veraz, en la información oportuna, cuando nos mantenemos anclados a fuentes verificables, y esa es la tarea que nos llama hoy aquí. Tenemos a el doctor Ángel Riera en la línea telefónica para compartir un poco con el doctor este acompañamiento psicológico que necesita el pueblo venezolano y que podemos brindarle a través de las ondas hercianas. Buenos días, doctor, muchas gracias por conectarse con Radio Nacional de Venezuela a esta hora.
7: Buenos días, ¿cómo está? ¿Cómo está todo por allá?
9: Bueno, nosotros en plena faena, doctor, trabajando.
7: Se ha estado trabajando. Bueno, aquí también hemos estado dando contención.
9: Así es.
7: Psicológica, y bueno, era muy importante conversar, que conversáramos sobre todo, ¿verdad? Porque ya, bueno, ya el hecho traumático ya pasó, que fueron los dos terremotos. De verdad que es algo inusual. He estado chequeando la historia y se parece mucho a algo que pasó en 1900, un terremoto en 1900. Y claro, y en 1967, que también se acercó como lo que pasó en esa época, pues. Entonces, pero sobre todo lo que ocurre, Ismael, que hay muchas personas que están en un estado de hiperalerta enorme.
9: Así es.
7: Es bastante fuerte, ¿no? Entonces, constantemente están en el pensamiento de la lucha u huida.
9: Uh-huh.
7: Se inunda el cuerpo de total adrenalina y cortisol y dopamina y todo eso que era que uno como psiquiatra maneja, pero el estado mental se altera y es un estado no solamente individual, es un estado social, ¿me entiende? Entonces, bueno, quería hacer alguna
9: usted hablaba
7: herramienta psicológica.
9: Claro, doctor. Usted uh-huh. mencionaba la palabra contención psicológica. ¿Cómo aplica en este caso a la población que hasta ahora está en sintonía, que de pronto tiene un familiar desaparecido, que está en una zona de desastre? ¿Qué herramientas podemos nosotros brindarles?
7: La primera recomendación es que hay que detener el pensamiento catastrófico,
9: uh-huh.
7: ¿ok? Cuando, por ejemplo, tener un poco de paciencia, tener mucha fe en Dios para que el familiar aparezca, ¿verdad? Pero como ha habido réplica, las personas están en estado de hiperalerta. Es normal que nosotros tengamos una reacción al trauma, porque eso es una reacción del cuerpo que tiene un estado de alerta, pues, de hiperalerta, le decimos nosotros, pues, un estado como de mente de guerra, pues, de huida, de cubrirse, de buscar la seguridad, pero es un estado psicológico que es desgastante si no la sabemos manejar, ¿okay? Es de que me he enterado que en la emergencia de los hospitales, en los CDI, ha estado gente full con tensión alta, desmayo, convulsiones, todo eso, no por falta de manejo, sino porque es su reacción. Eso es lo primero que tenemos que hablar. Son reacciones naturales. Si la persona reaccionó con pánico, con miedo extremo, y después siente vergüenza ante los demás, bueno, no sienta vergüenza, eso es un estado. Primero hay que aceptarse como uno es, y es válido que haya reaccionado de esa manera. No se sienta mal, esa es la primera recomendación, no se sienta mal por la manera en que haya reaccionado. Eso es lo primero, es normal.
9: Así.
7: ¿Me entiendes? Entonces, lo segundo sería...
9: Aquí no puede existir la vergüenza, pena, frente a una reacción natural ante un hecho catastrófico como el que vivimos el día de ayer.
7: Sí, así mismo es, mamá. Exactamente. No podemos primero sentir esa vergüenza, pues eso es lo que queda, así como lo que uno llama el venezolano el ratón moral, ¿no?
9: Así es.
7: Que fue concha, mira cómo yo estaba. Aunque sí, los venezolanos somos... entre sí, muy anoche compartimos, anoche jugamos, anoche hablamos, hablar lo que se siente, validar ese miedo, eso es importante, compartir eso, validarlo, eso es lo más importante, entonces
9: por eso también vemos a muchas familias incluso. Sí, ajá, es cierto que se dio la instrucción de evitar habitar las casas, sobre todo los edificios que tuvieran grietas o que tuvieran en situaciones de riesgo. Las personas bajaron y estuvieron en las plantas de sus edificios, en las plantas bajas, en los parques, en las plazas. Y a pesar de lo traumático, en los recorridos que pudimos hacer, había tranquilidad, orientación.
7: Exacto, eso es muy importante, la orientación. Hay que tener una buena persona, a veces necesita una orientación. Y es lo más importante, que se comparta, validen esos sentimientos, se digan entre sí. Eso es como una especie de terapia de grupo y eso ayuda mucho. Aunque no tengo un especialista ahí, pero hablar, echar bromas con los jóvenes en la plaza, en ese momento, pues, eso ayuda mucho a bajar los niveles de adrenalina, ¿ok? Uh-huh. Y bueno, recordar que en las réplicas, hubo muchas réplicas, eso, por eso quería mencionar que hay que decirse uno mismo mentalmente la frase de control: esto es una réplica y esto va a pasar. Sé exactamente qué hacer, eso es lo más importante. Uno, educarse, que es saber en el momento, durante y después, ¿verdad? Uh-huh. Entonces, claro, como ha habido las réplicas que han sido fuertes en la madrugada, y es un miedo, ¿viste? Un miedo, bueno, también lo sentí fuerte, pues es válido sentir eso. Yo anoche estaba en estado de alerta y fuera del edificio, ¿no?
10: Claro.
7: Entonces, pero también compartir, hablar, validar lo que uno siente, no encerrarse. Lo que no debes hacer es aislarte, encerrarte, no hablar. Eso sí, no, hay que validar, hay que hablar, eso ayuda muchísimo. Eso corta ese bucle de pánico antes que eso comience a apoderarse de la persona. Fíjate que hemos hablado, primero no sentir esa vergüenza de validar, decirte que bueno, eso fue mi manera de reaccionar, pues, la vergüenza que queda, ay no, qué pena con los vecinos, ay no, mira, los vecinos me miraron así.
10: No, y que sobre todo estas circunstancias, incluso, doctor, a veces la gente sale de su casa con lo que tiene puesto.
7: Claro.
10: Descalzo, en chores,
7: en ropa interior.
10: Entonces viene ese acompañamiento, el que te presta la cobija, el que te da la sábana. Entonces tú también te encuentras desnudo o desnuda ante una realidad luego de que pasa el momento, y puede ser embarazoso ciertamente encontrarse uno y reaccionar ante el hecho y verse literalmente desnudo frente a extraños, frente a una comunidad, ¿no?
7: Tal cual. O llorando,
10: gritando, así es.
7: Como presa del pánico.
10: Así es.
7: Hombre, mujer también. O sea, somos seres humanos, tenemos que reconocernos primero como humanos.
10: Sí.
7: Eso es lo más importante, antes que nada. Tenemos que reconocernos así. Tenemos que sentir que es una reacción de un ser humano normal, una reacción al trauma. Uno puede estar irritable, uno puede decir, bueno, cuando dice irritable, estábamos hablando de decir un poco de groserías y hablar y gritar y todo ese poco de cosas. Podemos estar en pánico constante, podemos estar llorando constantemente, y eso es una reacción, que es la reacción al trauma. En psiquiatría le tenemos con un diagnóstico que se llama reacción al trauma.
10: Uh-huh.
7: ¿Ok? Es una reacción que hace nuestra mente como un instinto de conservación, pues una reacción que en este caso es totalmente normal. Y después de eso, Benmar, cuando vienen las réplicas, ¿verdad? Uh-huh. Uno tiene que saber, vienen réplicas, pero las réplicas muchas veces son tan fuertes como, o menos fuertes que las primeras, pero uno tiene que recordar, bueno, me tengo que primero buscar un punto seguro donde estar.
10: Uh-huh.
7: Tener mis cosas aquí, como lo tuvimos en el estacionamiento, en la plaza, donde, como me enteré que lo ha ocurrido, se ha dado seguimiento a RNM con todas las noticias. Oye, empezar a hablar con todos los demás, a entender, a escuchar.
10: ¿Sabe que nosotros tenemos esa experiencia, doctor, ahora que lo dice? Y por eso la radio juega un rol fundamental en momentos de conmoción. Tiene un perfil muy particular. Nosotros tenemos esta experiencia del ataque al Sistema Eléctrico Nacional, y cómo a través de Radio Nacional de Venezuela, ese hecho de conversar, de lograr encontrar a familias, de articular una información, de sentirse escuchado a través de un medio, eso es bastante poderoso. Y nosotros, sí, inmediatamente buscamos el vínculo, establecer ese vínculo con la persona que está escuchando y que a veces la voz puede convertirse en el único faro que tiene esa persona en un momento de pánico, un momento de dificultad, de angustia. Y ciertamente a nosotros nos ha funcionado eso de conectar desde la intimidad y de escuchar, de saberse escuchados, ¿no? Porque no solamente el hecho de la catarsis, doctor, sino también el saber escuchar es importante.
7: Exacto, y eso corta el bucle de pánico, uh-huh, antes que se apodere la persona, ¿ves?
10: Y de una comunidad también, claro.
7: Entonces, fíjense, en el protocolo hay que fijar, otro manejo psicológico es fijar el cuerpo en un punto seguro, se llama eso, ¿ves? Aplica en todo, agacharse, cubrirse, sujetarse. Ya hay muchas personas que han subido al apartamento a recoger cosas, uh-huh, pero ya tiene que pensar en qué punto, en los puntos seguros, pues la mochila, todo lo que se menciona mediante protección civil, la mochila de seguridad, pues la mochila de apoyo, uh-huh, donde uno tiene todo el apoyo firme, donde cuando la persona siente las cosas que tiene en las manos, manda una señal biológica de que está protegido a la persona. O sea, lo que quiero decir es que haz todo lo que necesitas para estar seguro.
10: Importante esa frase.
7: Haz todo para que lo que tú necesitas para estar seguro, porque eso te va a mandar automáticamente una señal biológica al cerebro,
10: y química,
7: de que te sientes protegido. Esa es la palabra, ¿entiendes? Porque uno busca en estos momentos es la protección, ¿cierto? Eso es lo más importante, la protección, sentirse protegido. Lo otro también, y me pude dar cuenta porque lo viví, es la respiración adaptada, uh-huh, ¿okay? Aquí lo más importante es utilizar una técnica de respiración con exhalación prolongada. Muchas veces uno tiene que, cuando la persona está asustada y respirando demasiado rápido, abrázale, dile, mira, respira, sí, uh-huh, respira. Importante. Conmigo. Uno, dos, tres, para corregir la agitación de la respiración, uh-huh, ¿de acuerdo? Porque eso hace que en las células musculares salga el calcio y la persona sienta que las manos se le encogen, y entonces eso potencia la sensación de pánico o un susto de muerte, como decimos popularmente, pues. Entonces hay que saber respirar en ese momento. Alargar la exhalación activa es lo más importante para el sistema nervioso, ¿me entiendes? Porque nosotros tenemos un sistema simpático y parasimpático, que es la que regula la respiración. Y si uno prolonga lentamente la respiración, o sea, inhala contando hasta cuatro y después exhala contando hasta cuatro. Hay algunos que hacen que inhala contando hasta siete, hinchando el abdomen, para la respiración 3 segundos y luego exhala contando hasta 10, 1, 2, 3, 4, 5, 6, hasta 10, y luego paras 3 segundos y así, hazlo 3 veces y la persona se va a sentir mejor, porque ese es como el freno de mano biológico para la ansiedad. Eso es muy importante, porque lo que está sufriendo la población es momentos fuertes de posterior al trauma, la ansiedad, un estrés postraumático. Eso le llamamos nosotros el estrés postraumático.
10: Que se debe atender lo más pronto posible con esas técnicas que usted está explicando, el conversar, el escuchar, el respirar, que pareciera básico pero no lo es en medio de una situación de pánico. Y por eso es importante atajar rápidamente eso es lo que usted llama de detener los pensamientos catastróficos, de conversar, de romper ese bucle,
7: de validar
10: las emociones, ¿no? Hacer eso lo más pronto posible. Por eso es que queríamos contactarlo para verbalizar la importancia de un mínimo de acompañamiento psicológico en este momento.
7: Claro, porque fíjate, después viene la incertidumbre. Nosotros ahorita, todos los venezolanos aquí que hemos sufrido esto, estamos en una sensación de incertidumbre, cónchale.
10: Correcto.
7: Y es aquí donde uno no tiene que escuchar, ¿verdad? Mira, dijeron por allí que las réplicas van a ser sobre 6 de Richter. Uh-huh. Empiezan a aparecer las falsas noticias por las redes.
9: Así es.
7: No, que viene otro igualito. Que mira, que cuidado, que ahorita viene. Y entonces, claro, eso potencia el miedo y el estado de alerta. Eso es lo que nosotros tenemos que disminuir, del estado de hiperalerta. Podemos estar en estado de alerta y de buscar la seguridad según el protocolo, pero no un estado de alerta inadaptativa o una hiperalerta que no te hace bien, que lo que hace es trancarte y no puedes reaccionar, pues. Entonces es muy importante entender de que estamos en esta incertidumbre, que es normal que lo sintamos, que es normal que nos preguntemos, ¿va a volver a temblar? ¿Cuándo va a volver a temblar igual? Ay, Dios mío, Señor, por favor, como he escuchado bastante eso. Entonces, eso genera desgaste psicológico. Estamos ahorita en un momento donde si nosotros nos estamos metiendo en las redes, la noticia, aquello, esto, lo otro, o sea, y escuchando Facebook, porque hay gente que se aprovecha de eso.
9: Sí.
7: Entonces eso hace mayor desgaste psicológico, ¿ves? Por eso es que es muy importante escuchar RNB, que es la emisora oficial y donde se da informaciones oficiales, y dar contención, que es lo más importante, ¿okay? Porque nosotros tenemos que mitigar en estos momentos la hipervigilancia, porque hace mucho daño, ¿me entiende? Que nosotros escuchemos noticias de ese tipo, porque primero, para empezar, todos los geólogos, todos los especialistas dicen que los temblores no pueden predecirse.
9: Correcto.
7: Puede ser que en el celular te mandan una alerta antes de que ocurra un temblor, eso puede ser.
10: No, que ya está dándose, el tema es que nosotros no, a veces no lo percibimos, pero ya se está dando. Entonces la alerta es pudiera darse un sismo de tal, ¿no? Que es una novedad que tenemos en los teléfonos inteligentes, pero ese pudiera es que cuando ya lo tienes encima, pues como que ya está siendo diagnosticado, por utilizar un término, ¿no?
7: Exactamente, así mismo es. Entonces lo primero que tenemos que saber y decirle a la población venezolana, nuestro pueblo patrio, nuestro pueblo que está, a nuestras mujeres, a nuestra señora, a todos nuestros niños, es que los terremotos y los sismos no se predicen. Lo que sabemos es el patrón es el siguiente, que hay réplicas, y las réplicas son normales, y que todos los días tiembla, o sea, todos los días.
10: Sí, todos los días la tierra se mueve.
7: Sí, todos los días la tierra se mueve. Lo que pasa es que, bueno, ayer hubo un mayor brote de energía. ¿Me entiendes? Y fueron dos puntos, o sea, fueron dos al mismo tiempo, o sea, lo sufrimos cualquier cosa.
9: Así
7: eso
9: es.
7: Fue algo que es inusual, de paso. O sea, que ya en ese sentido hubo dos desprendimientos fuertes de energía de tierra. Y entonces, bueno, lo sufrimos lamentablemente, pero bueno, siempre he dicho que a pesar de todo esto, y bueno, lamentablemente, bueno, por las personas que se han perdido y que todavía no aparecen y que todavía eso genera un estado de angustia, pero como le dije, es bueno hablar para disminuir el estado de hipervigilancia. No estoy diciendo que no le demos importancia a nada, no estoy diciendo tampoco que no se entienda que debemos estar calmados, pero ojo, pelado, ¿entiende? Hay que buscar la seguridad. Pero hace mucho daño escuchar noticias que generen mayor desgaste psicológico, porque eso hace mucho daño en estos momentos.
9: Claro.
7: Por eso te les digo que es bueno hablar, conversar, buscar la manera de estar activo en llamar a la familia, en llamar, mira, no has conseguido a tal persona, en llamar, por ejemplo, y decir ahí en la emisora, mira, necesito saber el paradero de esta familia que no consigo comunicarme. Y así, pues, sucesivamente.
10: Sí, es parte del ejercicio que hemos venido realizando aquí en Radio Nacional de Venezuela, ese acompañamiento, esa contención, como él lo definía, que es propia de la radio y que es un efecto sanador tanto para quienes estamos al frente de los micrófonos como para quien escucha, porque de alguna u otra manera este intercambio de información nos va alimentando, nos va sosegando, nos va evitando esa hipervigilancia que usted dice, porque al compartir información oficial le resto importancia al rumor o a la información no verificada.
7: Exacto, y nosotros ahí no vamos a tener ese desgaste psicológico, porque imagínate, vas a querer dormir, porque yo estoy seguro que Venezuela no durmió.
10: Claro.
7: Vas a querer dormir a esta hora, y entonces tienes miedo de que te agarre otro sismo, tienes miedo, tienes incertidumbre, y entonces si escuchas esas cosas, esas malas noticias, esas cosas que no, algunos no son oficiales, para nada, genera desgaste psicológico. No te imaginas lo terrible que es eso, ¿entiendes? Entonces, fíjense que hay una cosa que también quería mencionar, Mar, que el vértigo posísmico, ¿me entiendes? El vértigo posísmico es la sensación que siente que se mueve el piso.
10: A mí me pasó así ayer. Bueno, esta madrugada, mejor dicho.
7: No, y que yo también, uno siente la sensación de que el piso constantemente se mueve y uno está, ay Dios mío, otra vez, y no sé qué. Sí. Entonces, hay una técnica que se llama anclaje o grounding en inglés, que es el anclaje 5-4-3-2-1 o el grounding, que es sentarse y buscar a tu alrededor cinco cosas que puedas ver: un cuadro, una silla, tus manos. O sea, eso es una técnica psicológica para ayudar a mitigar un poco esa adrenalina. O cuando yo digo 5-4-3-2-1 es primero cinco cosas que puedas ver: un cuadro, una silla, tus manos. Eso, de alguna manera, cuando tú fías tu mente en eso, ya empiezas a mitigar un poco ese vértigo posísmico que produce el estado de hiperalerta. Segundo, cuatro cosas que puedas tocar y sentir físicamente: la textura de la ropa, el suelo bajo tus pies, eso ayuda muchísimo también. La otra técnica es tres cosas que puedas escuchar: el tráfico, el pájaro, el viento, ¿ok?
10: Ajá.
7: Música suave, desviar el pensamiento de la catástrofe, eso es otra forma, eso es importantísimo. Y dos cosas que puedas oler: el café, el perfume. Te hagas un buen café, tome ese perfume, el café.
10: A esta hora, cuando son las 8:27 minutos, estamos en esta transmisión y acabamos de sentir una réplica, significativa, ¿verdad?
7: Significativa.
10: Importante. Entonces, estamos transmitiendo en vivo desde Radio Nacional de Venezuela. Estamos conversando con el doctor Ángel Riera, especialista en atender
7: en estos momentos. Fíjate que estamos hablando, ocurrió, pero fíjate, me están informando que el sismo es de 3.1. ¿Entiendes? O sea, estos sismos son normalmente en 3 y son así, pues, de esa manera. Entonces, eso hace que la persona genere otra vez un estado de hiperalerta, pero hay que estar tranquilo porque esto va a pasar. Pasó, no duró ni 2 segundos mientras estábamos hablando.
10: Claro.
7: ¿Entiendes?
10: Y qué bueno que estábamos conversando sobre precisamente cómo responder, cómo reaccionar, cómo canalizar la angustia, la ansiedad que pueda producir la repetición de estos eventos sísmicos. Decía la presidenta en su intervención a las 6:00 a.m. que desde las 6:00 p.m. que se dio el primer sismo o el primer terremoto con un registro de 7.2, desde las 6:04 p.m. del día de ayer hasta las 6:00 a.m. cuando ella hizo el contacto telefónico con Venezolana de Televisión, ya se habían dado más de 60 réplicas en ese momento, ¿no? Imagínense, la mayoría de ellas, gracias a Dios, no las sentimos, no las percibimos. La más importante fue a eso de la 1:30 de la madrugada. Estamos también transmitiendo.
7: Sí, claro, que fue de 4:00 más o menos.
10: Es correcto. Estuvimos aquí, estábamos transmitiendo aquí en Radio Nacional de Venezuela. Un poco entonces, para concretar la importancia del anclaje.
7: Exacto, el grounding.
10: Grounding, que también se utiliza el grounding para temas de aterrizar los pies en la tierra, ¿no? De anclarse precisamente para evitar esta sensación de vértigo posísmico, pero también para equilibrar, es como una especie de catalizador, ¿verdad?
7: Sí, el catalizador, exactamente. Hace esa suerte de catalizar las cosas, ¿verdad? Entonces, fíjate que nosotros ya habíamos quedado.
10: Allí nos habíamos quedado en el anclaje.
7: El anclaje 5-4-3-2-1.
10: Correcto.
7: O sea, 5 cosas que puedas ver. 4 cosas que puedan tocar, 3 cosas que puedan escuchar, 2 cosas que puedan oler, saborear un buen café, que me había equivocado, que dije saborear, pero
10: saborear un buen café, el café se es aroma y es gusto.
7: Bueno, sí, exacto, la aroma del café, conversar con los vecinos, con un café en la mano, cónchale, eso. ¿Cómo se llama? Eso ayuda muchísimo a disminuir el bucle, pues. Y una cosa, exacto, que pues puedas saborear, pues. O sea, que el café
10: sí, que te pueda dar un gusto en medio de tanta ansiedad.
7: Exactamente, en medio de tanta
10: ansiedad. Porque es la activación de los sentidos de manera propositiva, o sea, la activación de los sentidos no para contribuir a la ansiedad, sino para estabilizar. Esas cosas buenas, ¿verdad? Que nos hacen tener como esa memoria olfativa, gustativa, de las cosas, como usted dijo al inicio de esta conversación, que nos dan paz, que nos da tranquilidad.
7: Que nos da tranquilidad. O sea, lo importante es entender que nuestra ruta segura, estar
10: ruta
7: en un
10: segura.
7: Sitio seguro para estar tranquilo, pues, porque nuestra mente haga la cuestión de que estamos protegidos, esa es la palabra, ¿me entiendes?
10: Sí.
7: Y claro, si tu vivienda está rota, si no la puedes habitar, obviamente no la puedes habitar, tienes que estar ahí en un punto seguro, porque Protección Civil o las instituciones del Estado, o sea, recomiendan no habitarla cuando ya están muy agrietadas, cuando están evidentemente muy mal, porque pues, hay una pared caída, o sea, ya no puede, pues, ¿me entiendes?
10: Sí, así como existe la persona segura, que también tú quieres a lo mejor contactar en este momento, esa persona que te da seguridad, que te estabiliza, ¿verdad? Saber que tus familiares están bien, también te da seguridad, por eso es importante la conectividad y todas estas gestiones que se están realizando para poner en contacto a las familias, ¿no? Que es como el hecho primario que te da seguridad, saber que mis familiares están bien y se han activado, por ejemplo, números telefónicos a través de la Cruz Roja, se ha activado la aplicación VENAP para ubicar a las personas, esto un poco para generar calma en la población, ¿no? Que lo primero que quiere es contactar a su ser querido, saber que está bien.
7: Así es, ¿no? Bueno, buenísimo que he leído por allí que, bueno, ya creo que Movilnet va a dar 24 horas.
10: 48 horas, sí,
7: 48. Ajá, exacto, la mayoría de las plataformas van a dar 48 horas libres de consumo de mega y todo eso para poderse comunicar con las personas, pues, porque eso es una de las cosas que pone en un estado terrible emocionalmente hablando y desgastante, ¿no? La idea es no desgastar nuestras emociones, porque eso de verdad causa somatizar, o sea, causa daño, hipertensión, dolor cardíaco, causa daño biológico, pues, y eso es lo que nosotros tenemos que intentar disminuir.
10: Sí, nos descompensa.
7: Y no es compensa, obviamente, la parte psicológica, la persona que sufre, digamos, de trastorno de ansiedad, trastorno depresivo, estos trastornos del humor, trastornos emocionales, de verdad la impulsividad lo desborda, ¿me entiendes? Fíjate que estábamos hablando y sentimos la réplica fuerte de 3:00, ¿no?
10: Sí.
7: Pero fíjate, eso no se puede predecir, tenemos que estar en un lugar seguro. Tenemos que fijar nuestra mente en algo, tenemos que hablar, Tenemos que validar nuestro sentimiento, nuestro miedo. Yo te digo, decir, mira, yo tengo miedo, pana. Yo tengo miedo, sin temor a que se burlen, pero yo tengo miedo.
10: Sí, entonces, yo tengo miedo. Quiero un abrazo, quiero conversar contigo.
7: Quiero que alguien me diga que todo va a estar bien. Un abrazo, abrazo.
10: Es así.
7: ¿Me entienden? En este momento es el momento más importante y es donde el venezolano se crece. Yo digo que nosotros nos crecemos en medio de esto, ¿vale? Definitivamente. Y uno busca el chiste de todo, echar broma, echar chiste, echar cuentos. Mira, también es buenísimo porque eso corta ese bucle, chico, bucle de desgaste psicológico. Por eso siempre busca esto, demostrarle al cerebro que el peligro inmediato no está

0: así vamos transitando la mañana, cumpliendo con estos pasos que usted bien nos decía: conversar, verbalizar, expresar las emociones, buscar tu lugar seguro, tu ruta segura para vencer la incertidumbre. Y bueno, si usted puede hacer este ejercicio de anclaje, le va a servir bastante para disminuir los niveles de ansiedad y de incertidumbre, ¿verdad?
1: Así es, el anclaje del 5-4-3-2-1, que es 5 cosas que puedas ver, 4 cosas que puedas escuchar, 2 cosas que puedas saborear y una cosa que pueda oler, o sea, utilizarlo de otro sentido, es lo más importante. Acuérdense que la incertidumbre es algo que nosotros no controlamos y eso nos pone en un estado de alerta, nos pone en un estado de miedo, pues, porque estamos así como que no controlamos estas cosas, pues, estas réplicas, no controlamos nada en ese sentido, ¿ves? Entonces, la otra herramienta psicológica y psiquiátrica es controlar lo controlable. Mira, si usted está en un enfermo crónico, oye, lo importante es que tenga la seguridad de tener su pastilla y tenga su tratamiento a la mano para cumplir a la hora del tratamiento, para que no se le suba la tensión, no tenga arritmia, no tenga otro tipo de patología, por favor. Entonces es importante tener la seguridad de su tratamiento. Incluso si usted tiene algún tratamiento psiquiátrico que le mandó su psiquiatra, es importante mantenerla, no dejarla de tomar, porque va a ser peor todavía el trastorno de ansiedad, va a sufrir de pánico, va a sufrir de miedo extremo. Por eso le recomiendo que si tiene su tratamiento, sígaselo tomando a la hora, no importa si están diciendo esto, lo otro, si tiene esa incertidumbre, tómese su tratamiento.
0: No romper con su medicación, pues.
1: Exactamente, porque muchas veces rompemos con la medicación y entonces ahí es donde comienza la emergencia. Nosotros tenemos que ahorita, si somos enfermos crónicos, evitar de que se descompense y desbordar las emergencias en los hospitales y CDI y todos los ambulatorios que están cercanos. Pero es por eso, pues la mayoría han sido, por ejemplo, las causas de consulta de anoche, en la madrugada, han sido hipertensión y dolor precordial, pues cardíaco, más que nada.
0: ¿Le han solicitado algún tipo de acompañamiento, doctor? Me imagino que sí.
1: Sí, aquí en mi comunidad saben que, bueno, soy médico, soy psiquiatra y he tenido que, bueno, hay personas hipertensas, personas que se desmayaron. Le digo, mire, colóquelo boca arriba, suele las piernas para que vuelva otra vez en sí, y así, pues, porque a veces son síndromes que es una respuesta ante el trauma, ante la incertidumbre, ante esto que acabamos de sentir ahorita, que es una réplica fuerte. Entonces estamos como sensibles, ¿no?
0: Sí, muy sensibles, ciertamente muy sensibles, y ciertamente estamos hipersensibles y estamos en un estado de hipervigilancia, porque aunado a la realidad que vivimos, a la incertidumbre que es real, tenemos la realidad virtual, que es ese constante escroleo y la hipervisualización de contenidos relacionados con el tema de del doble sismo, del doble terremoto, que no permite que nosotros descansemos. No permite que nosotros descansemos, así estemos en nuestro lugar seguro, así estemos con la persona segura, con nuestra ruta segura, con nuestra medicación. Sí, continuamos generando adicción en torno al consumo de contenidos en redes sociales, pues es poco lo que podemos hacer para tranquilizar.
1: Sí, Mar, aquí tenemos que hacer una dieta, se llama eso.
0: Una dieta, es
1: correcto. La dieta digital.
0: Es correcto.
1: Hacemos 2 momentos al día para revisar las fuentes oficiales de sismología, ¿ok? Porque es muy malo y eso empeora el estado de hiperalerta cuando así estamos pegados a las redes sociales, porque es una tentación, pero lo es.
0: Es así.
1: La persona no puede, recuerda, no me puedo desgastar psicológicamente. Si yo en mi mente ya están circulando imágenes del pasado, de lo que ocurrió en el momento del sismo,

0: o sea, ya para mí es un trauma, digámoslo así, pues, y estar nosotros constantemente pegados en las redes sociales viendo todo esto, el desastre, no es que nosotros no queramos conectarnos con la realidad, sino es que nosotros no debemos sobreexponer nuestra mente, sobreexponer a nuestros hijos que tienen celulares, sobreexponer a los menores a estar metidos en eso, porque entonces eso hace que el estado de angustia empeore, ¿ves? ¿Me entiendes? Hace que el cerebro esté en un trauma continuo, ¿ok? Uh-huh. Eso es muy importante, ¿verdad? Evitar, tratar de cortar con ese trauma continuo, con ese desgaste psicológico. Entonces uno tiene que revisar las fuentes oficiales de sismología solo en dos momentos al día, que eso es lo que se recomienda. Recomiendan los psicólogos y nosotros los psiquiatras solo dos momentos al día, pues, por lo menos como mínimo, pues. Fíjense que eso, de eso iba a hablar, ¿no? Uh-huh. Nosotros tenemos que controlar lo controlable, uh-huh. ¿Ok? A ver, en medio de esta incertidumbre, nosotros tenemos que controlar lo controlable, porque esto hace que nuestra ansiedad disminuya, okay, por la falta de control, ¿de acuerdo?
1: Sí.
0: Como uno no puede controlar las placas tectónicas, pero nosotros sí podemos controlar nuestro entorno. La primera recomendación, la que dije hace rato, ¿verdad? Armar nuestra mochila de emergencia, uh-huh, tener nuestra ropita, tener todo lo que tenemos que tener, ¿verdad? Para estar afuera en un momento dado, porque puede ser que por instrucciones oficiales, miren, sálganse el edificio, porque el edificio no es seguro, entonces tenemos que tener nuestra mochila de emergencia. Así de tal manera que tengamos que evacuar rápidamente.
1: Fíjate, aquí para darle fuerza a lo que usted está diciendo, hemos recomendado la cuenta de Protección Civil. La cuenta oficial es P Civil, piso, uh-huh, Venezuela, Protección Civil Venezuela, y aquí nos dice morral de emergencia, que debe contener una navajita multiusos, linternas y baterías, un botiquín de primeros auxilios, ropa ligera y toallas, tus documentos personales, agua, alimentos no perecederos, papel higiénico, y en ese botiquín de primeros auxilios tu medicación, en caso de que necesites ser tratado por alguna enfermedad crónica. Y fíjense qué importante el tema de los documentos personales, la identificación también.
0: Claro, súper importante. Por eso es que nosotros podemos controlar lo controlable, y eso podemos controlar nuestro entorno. Uh-huh. Armar nuestra mochila de emergencia nos da una señal a nuestro cerebro de que, o sea, hay alguna seguridad. Eso es importante. ¿Ok? Lo segundo en la mar es asegurar espacios. Hay que despejar los pasillos, asegurar objetos altos, hay que hacer como una especie de... Bueno, los que no hayan sufrido un daño importante estructural, recoger los objetos, saber que estar seguro que este entorno va a ser lo más seguro para poder calmar la mente. Esto es lo más importante.
1: Y bueno, saber que tenemos autoridades que han salido a dar la cara es importante, que han fijado una ruta, que han construido una ruta para hacerle precisamente saber al pueblo qué es lo que está ocurriendo. Por eso la dosis de información adecuada, oportuna y veraz, como lo establece la Constitución de la República Bolivariana de Venezuela, es sumamente importante, ¿no?
0: Exacto.
1: Bueno, doctor, pero quisiera que conversara unas palabras finales, no recomendaciones, porque ya yo creo que usted ha hecho un mapa bien interesante de lo que debemos construir en esa ruta segura, pero quizás algún elemento que quisiera ya para cerrar, destacar de nuestra conversación a esta hora, 8:45, estamos en vivo para Radio Nacional de Venezuela, el circuito radial PDVSA y la Radio del Sur, que se está conectando desde ayer con nosotros y que tiene la oportunidad de tener a un psiquiatra aquí, Ángel Riera, profesional, amigo de la casa, productor nacional independiente. ¿Cuál sería su mensaje a la población, al pueblo venezolano?
0: Mi mensaje para la población, para nuestros hermanos y hermanas, es que en estos momentos es normal, es válido que tengas ansiedad, es válido que tenga miedo. Y te digo que la persona que cuando quiera dormir van a venirle flashbacks constantes, o sea, van a venir pensamientos constantes o visualizaciones constantes de lo ocurrido, ¿de acuerdo? Sí. Eso es, nuestra mente trabaja así. A veces la persona se paraliza del miedo. Mi mensaje es decirle que valides lo que sientes, ¿de acuerdo? Converse, conecta, no te aísles, por favor. Es muy importante eso. Cuando vayas a dormir, puede pasar, ¿y qué eso pasa? Que de repente empiezas a recordar de nuevo, y eso no depende de ti, recuerda bien, ¿entiendes? Entonces, por eso es muy importante esos primeros auxilios psicológicos, como saber respirar, como estas recomendaciones, para que te mejores, pues. Y simplemente no estás exagerando, simplemente estás procesando un evento extraordinario. Hay que ser paciente con uno mismo, pues. Sí. Ese es mi mensaje. No estás exagerando, tu mente está simplemente procesando de esta manera este evento extraordinario que es real, que fue fuerte, terrible, y hay que ser paciente con uno mismo.
1: Fíjese, ¿okay? Que hay algo impresionante, y aprovecho porque mientras estaba conversando con usted, había un tránsito o un flujo interesante de personal incorporándose a la cabina, ¿no? Y como también creo que construir la rutina en la medida de lo posible es importante. Es importante. Y lo digo por el esfuerzo titánico que han hecho los trabajadores de Radio Nacional de Venezuela. Uno se sorprende, y de los medios públicos, de los medios privados, y el médico, el bombero, el que está trabajando, el que está laborando. Y yo lo digo porque me sorprendí, llegaron las muchachas que manejan el streaming, estaban conversando, el operador que le toca hoy de guardia llegó puntual a su hora. Yo realmente bastante sorprendida, porque yo también enfrento la incertidumbre como presidenta de Radio Nacional de Venezuela. ¿Cómo voy a hacer para manejar? Tengo ya desde las 6 de la tarde más de 12 horas hablando, también con hiperinformación. Entonces, ¿qué me da tranquilidad a mí? Pero también y me genera mucha tranquilidad el hecho de que mis compañeros de trabajo están llegando a la radio, porque los veo. Veo que están bien en primera instancia, me alegro saber que están bien y que además se las han jugado, se han resteado y están aquí trabajando, ¿no? Entonces, creo que hay como dos vertientes. La seguridad que eso me genera a mí, de no sentirme sola, de sentirme acompañada, de ver que mis trabajadores están bien, pero también me hizo ver la importancia de retomar la rutina, ¿no? De cómo seguramente la gente dice, no, yo me voy para mi trabajo, yo no me voy a quedar aquí. Yo voy a mi trabajo y ahí veo cómo hago y me distraigo un poco y salgo de esta situación de pánico.
0: Exactamente, esa es la idea, conectarse. Muy bien, eso es, y retomar la rutina, irla retomando poco a poco
1: en la medida de lo posible, pues las personas que lo puedan hacer, que no estén padeciendo una calamidad superior con esta tragedia, que de alguna u otra manera puedan ir incorporándose a su actividad progresivamente en la medida de lo posible, pero también es un ejercicio importante, ¿no? Y un ejercicio que vemos a través de la responsabilidad, de la corresponsabilidad en los compañeros y las compañeras. Así que bueno, doctor Ángel Riera, agradecerle de verdad esta consulta comunal, colectiva que hemos tenido a través de las ondas hercianas, ¿verdad? Que le hemos brindado de manera gratuita.
0: Claro, por supuesto.
1: A los trabajadores y a los usuarios, a las usuarias de Radio Nacional de Venezuela. Bueno, estemos en contacto, profesor, doctor Ángel Riera. Seguramente en las próximas horas los estaremos llamando para que podamos ir evaluando las fases, ¿no? Los momentos.
0: Por supuesto, ¿no? Aquí estoy a la orden, así mismo es.
1: A la orden. Muchísimas gracias, se me cuida. Nos alegra escucharle, nos alegra escuchar que están bien, que está activo, y bueno, estaremos en contacto. El doctor psiquiatra Ángel Riera, con quien acabamos de sostener esta importante consulta para atravesar por este estrés postraumático, construir nuestra ruta segura, conversar, conectar, importantes términos que nos ayudan a verbalizar esta terapia colectiva que estamos nosotros haciendo a través de Radio Nacional de Venezuela, informando y generando contención, importante contención psicológica. El rol de la radio tiene mucho que ver con eso, la información y la contención psicológica. Por eso tenemos un número telefónico 0416-611-2910 para que envíes tu mensaje por esa vía telefónica. Vamos a hacer una pausita y seguiremos con más de esta programación especial. 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
5: Son las 9:53.
6: Diversos países han enviado ayuda humanitaria en forma de rescatistas a colaborar con el rescate de ciudadanos que han quedado entre los escombros. Entre estos héroes expertos vienen brigadas de perros entrenados que con su agudeza pueden escuchar lo que el oído humano no puede percibir. México ha enviado 18 perros rescatistas a Venezuela. Los canes viajaron junto a un contingente de 261 militares y especialistas del Ejército de la Fuerza Aérea y Guardia Nacional. Los canes viajaron junto a un contingente de 216 militares y especialistas del Ejército, Fuerza Aérea y Guardia Nacional como parte de la misión de ayuda humanitaria para apoyar en las labores tras los terremotos. Por su parte, Suiza ha enviado 8 perros adiestrados para la localización de personas sepultadas bajo los escombros. Estos perros, también conocidos como perros de búsqueda y rescate o perros bomberos, son animales entrenados para localizar personas vivas o fallecidas en situaciones de emergencia. Su función principal es usar su agudo sentido del olfato para cubrir áreas inalcanzables o peligrosas para los humanos. Sus funciones varían dependiendo de su entrenamiento, como búsqueda en estructuras colapsadas, detectan personas atrapadas bajo escombros tras desastres naturales como terremotos o deslizamientos de tierra, búsquedas en grandes áreas, rastrean a personas perdidas en bosques, montañas u otras zonas extensas sin un rastro previo, rescaten avalanchas, localizan a esquiadores o excursionistas sepultados por la nieve, salvamiento acuático, arrastran náufragos o bañistas en peligro hacia la orilla o embarcaciones, búsqueda forense o de cadáveres, entrenados para detectar rastros biológicos o víctimas en fosas comunes o en escenas escenas de crímenes. Con sus diversas habilidades claves, ayudan a localizar estas víctimas, como el venteo. Utilizan el hocico para captar micropartículas de olor humano suspendidas en el viento y poder seguir el rastro. Señalización. Cuando ubican a alguien, emiten una señal clara, usualmente ladrando o excavando, para guiar a los rescatistas. Descarte y discriminación. Ignoran olores de animales u otros distractores para concentrarse en localizar únicamente a las personas. Aparte de estos perros que han venido de otros países, en Venezuela ya tenemos nuestro propio héroe canino de nombre Tsunami. Este perro, que alguna vez fue víctima de maltrato y abandono, hoy en día es reconocido como un héroe de cuatro patas gracias a su participación en labores de búsqueda y rescate tras el terremoto que afectó a nuestro país. Ahora, en medio de la emergencia, Tsunami ha rescatado a más de 12 personas en los derrumbes en San Bernardino. Reportó para ustedes Cindy Bastidas Ortiz, RNV Noticias.
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8: Son las 9:58.
9: La presidenta encargada, Delcy Rodríguez, informó que durante la madrugada de este jueves 26 de julio se distribuyeron en el estado La Guaira 2.600 toneladas de alimentos y agua potable para atender a más de 69.000 familias afectadas.
10: Estamos atendiendo 69.000 familias en el estado La Guaira. 2.600 toneladas. Incluye proteína y rubro seco. Bueno, instrucción inmediata, salgan ya estos camiones para hacer saturación de alimentos en la zona afectada. Y de agua.
9: La mandataria reiteró que se mantiene el despliegue total ante esta emergencia en todo el país. Vanessa Valdés, RNV Noticias.
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9: Presidente de la Asamblea Nacional, Jorge Rodríguez, detalla acción y respuesta del Estado frente a los recientes acontecimientos en el país.
11: Queremos mandar un mensaje fuerte y pedirles que, manteniendo como lo han hecho, la calma y la unidad nacional, atiendan esta petición que le queremos hacer. Pedirles a todos y a todas quienes quieren apoyar y quienes quieren ayudar, que por favor no bajen a La Guaira. Repito, por favor, no bajen a La Guaira, porque entendiendo que ha sido masiva la intención, el deseo de ayudar al prójimo de todas y todos ustedes, también ocurre que se congestionan las vías donde estamos evacuando y llevando a las personas afectadas y a los heridos o a un refugio o a los hospitales en la ciudad capital y en el estado Miranda. La mejor ayuda que pueden aportar, el mejor apoyo, es no congestionarnos las vías para que los equipos de salud puedan trasladar rápidamente a los pacientes y para que la Fuerza Armada y los cuerpos policiales y los cuerpos de rescates puedan hacer mejor su labor.
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13: La vida. Hola, te saludo, les saludo y doy la bienvenida a nuestro programa Taller Entretejiendo, que llega a ti, a ustedes, gracias a Ipemar Jiménez, presidenta de Radio Nacional de Venezuela, la señal que recorre la patria, y a David Vegas, nuestro operador, con cuyo apoyo estoy saliendo hoy al aire en vivo, porque este es momento amerita un acompañamiento a nuestro pueblo, y el programa que estaba grabado no tenía que ver, y con nuestra radio decidimos venirme a acompañar este equipo amoroso, precioso, trasnochado, y aunque tenemos un cansancio mental muy grande, nuestro corazón está muy bien conectado. Estamos dando lo mejor de cada una y de cada uno, y hoy vine a compartir con ustedes en este espacio con la misma espontaneidad y con el mismo amor con el que siempre he estado al aire con ustedes. También le doy las gracias a nuestra Universidad Popular del Ambiente, con el nombre de nuestro ahora eterno maestro Fruto Vivas, UPA FB, a nuestra nueva rectora, Zuleiva Vivas, hija de nuestro maestro, a su equipo humano, con la H de humano en mayúscula, para honrar a nuestro Ali Primera, haciendo más humana la humanidad con su trato. Y también agradezco a las emisoras que lo retransmiten. En orden de incorporación a Interactiva 95.5 FM, emisora vecinal en la zona sur de Chivacoa, en el estado de Yaracuy, que ahora puedes escuchar en toda la madre tierra por el link radiointeractiva.com.be, a Oye Ven 106.9 FM, la emisora ecologista de Venezuela, retransmitiéndolo desde Catia, en Caracas, así como a Radio Ciudad Caribia 105.7 FM, transmitiéndolo en vivo, simultáneamente con RNB, junto a 9 emisoras comunitarias de la red de emisoras del estado de La Guaira, y emisoras del estado Miranda, en Petare, Filas de Mariche y Charallave. Y también en vivo, Radio Comunitaria Libertad 99.3 FM, desde Trujillo, en Boconó, el jardín que quedó en los ojos de Bolívar. Y cuando dije que esas emisoras están en el estado de La Guaira, me saltó el corazón, como sé que nos salta a todas y a todos de dolor humano en este tiempo en el que estamos viviendo y compartiendo. Aprovecho para reiterarle a nuestro pueblo comunicador organizado en medios alternativos y radios comunitarias que también quieran transmitir en vivo o retransmitir en otro horario nuestro programa taller, que se pueden comunicar conmigo y al final daré mi número de celular. Y te doy las gracias a ti, a ustedes, por estar hoy de nuevo aquí o estar hoy aquí por primera vez. Y de ser así me presento, mucho gusto, Leonor Fuguet, productora nacional independiente, certificado 32.185 y conductora de este espacio de aprendizaje, de crecimiento, de compromiso, hoy de acompañamiento espiritual, de acompañamiento afectivo. Soy la conductora de este espacio y estoy hoy contigo entretejiendo las dimensiones espiritual, ambiental, social, individual, emocional e intelectual de la vida. Yo entre predicantando, es decir, entre mi predica y mi canto para ti, para ustedes, y ustedes, tú, reflexionando conmigo, porque aunque yo soy la que hago la predica y el canto, ustedes no me escuchan pasivamente, sino activamente, sintiendo y pensando, sobre todo hoy sintiendo. pero también vamos a estar pensando para ver cómo vamos a seguir accionando en el medio de este tiempo difícil, percibiendo y analizando, escogiendo y desechando, asumiendo y transformando. Y el día de hoy, en este programa especial, vamos a estar acompañándonos en este tiempo de dolor, en este tiempo de patria, una vez más dándonos un abrazo, tomándonos de las manos, para poder pasar este nuevo tiempo de oscuridad camino hacia la luz. Y como siempre, comenzamos nuestro taller respirando. Es más, yo voy a respirar con ustedes también y David Vegas también. Aquí todas y todos estamos en el mismo proceso. Todas y todos estamos viviendo lo que nos está ocurriendo. Así que mientras yo voy facilitando esta respiración, fíjate, ya David allá en la cabina ya se arregló, se quitó la gorra, tomó una postura para poder respirar. Esta respiración que vamos a hacer es en cuatro fases. La primera abdominal, la segunda torácica y la tercera pectoral. Y en cuatro tiempos, inhalar, aguantar, exhalar y descansar, intentando que tu exhalación sea más larga que tu inhalación. Esta forma de respirar nos va a ayudar también a serenarnos, a recuperarnos para poder seguir accionando en este tiempo. Vamos. Comienza a inhalar expandiendo tu abdomen, es decir, llenando tu barriga. Luego el tórax, abriendo tus costillas, y luego el pecho, subiendo un poquito tus clavículas. Aguanta un instante. Ahora comienza a exhalar, soltando todo el aire, sin hacer ningún esfuerzo, y descansa un instante. Retoma ahora tu ritmo normal de respiración. Desde ese ritmo de respiración, que es un tempo como el de las olas, que uno ve que se retiran y vuelven, esas olas con las que enviamos nuestro amor a La Guaira, para que sea toda esa zona de la patria bañada con amor y con serenidad. En ese tempo, el ritmo de ir hacia adelante y hacia atrás, te voy a invitar a que escuches un tema que justamente trata de la respiración que nos aleja al inhalar, nos acerca al exhalar. Esa canción es de autoría de Joaquín Bello y yo la interpreto, y con los ojos cerrados te invito a que la escuches mientras respiras, para irte recuperando, para irte sanando, para ir sanando también a través de tu pensamiento, a todas aquellas y aquellos a quienes les mandemos nuestro amor. Y se llama Progresiones.

respirar, una de las técnicas que nos van a acompañar a poder recuperar la calma, recuperar nuestro centro, recuperar también el bienestar de nuestro cuerpo, al oxigenar bien nuestras células, al poder dormir más tranquilas y más tranquilos con la respiración. Pero hay otra cosa que también nos va a ayudar a poder recuperar la calma en este tiempo tan difícil, que es la tranquilidad del conocer realmente. Porque yo creo, cuando estaba preparando este guión, me inventé una regla mnemotécnica que dice: desconocer lleva a temer, investigar lleva a confiar. ¿Por qué digo esto? Porque estamos viviendo un proceso del cual no tenemos conocimiento, quienes no somos geógrafas, geólogos, ni ingenieras, ni ingenieros civiles expertos en sismo. Sin embargo, nos está tocando a todas y a todos. Y en el medio de esta circunstancia existen dos tipos de personajes que pueden aprovecharse de este desconocimiento y del temor que el desconocimiento nos causa, que son personajes que están buscando tener su minuto de gloria en las redes, en los medios, que necesitan lucirse, que tienen necesidades muy de ellas y de ellos para ser validadas y reconocidos. Y entonces están hablando como que si fueran expertas y expertos en la materia sismológica. Y yo siento que esto puede estar creando más bien alertas innecesarias. Yo lo estoy mirando donde yo vivo. La cantidad de gente que tiene el temor de que haya una réplica de la misma intensidad de los dos terremotos que vivimos. Entonces, necesario es poder tener la información verídica. Y yo me dediqué para ti, para ustedes, a investigar. Y para eso hablé con dos personas que conocen muy bien este tema, para que yo no sea entonces, no, que Leonor lo dijo, que no. No. Lo están diciendo dos expertos. Ah, el segundo personaje. Los segundos personajes, antes que se me olvidan, son los malucos. Hay gente que no es que quieren su minuto de gloria, quieren aprovechar esta oportunidad de temor, donde estamos vulnerables, frágiles, para crear más temor todavía para sus fines muy oscuros. Entonces, a fin de neutralizar el efecto de esos dos tipos de personajes, yo voy a citar a dos personajes de mi altísima confianza, que tienen todas las calificaciones del mundo para poder confiar en ellos dos. Uno es mi gran amigo Óscar López. Y yo antes de pasar a... primero voy a decir que yo me llamo, esto es algo que yo he compartido con ustedes, Leonor Josefina Fuguet Alba, eso es mi nombre por mi mamá y mi papá. Leonor es el nombre de mi abuela paterna, Josefina, la nombre de mi abuela materna, Fuguet, mi apellido paterno, Alba, mi apellido materno, y Caravaggio, porque la primera vez que yo fui a Mérida y vi a la loca Luz Caravaggio con esas greñas sueltas mirando al horizonte descalza, dije, esa soy yo, esa familia mía, soy prima de ella o hermana, mirando a lontananza, la diferencia que yo andaba con los morrales y la guitarra y ella no. Así que Caravaggio, Chávez también, porque yo soy Chávez, pero también soy López. Y soy López porque a mí me adoptó esta familia. Esa es la familia científica nerd más favorita de toda mi vida. Son Óscar López, que es un genio, su esposa Elizabeth, que es una genia, y su hijo Adrián, que es un geniecito que se acaba de graduarse ahorita. Aquí le dieron el doctorado en física teórica al muchachito. Y Óscar es el mayor experto en toda nuestra patria Venezuela en el área de terremotos y sismos. Óscar, aquí tengo su preparación, tiene un PhD, un doctorado en ingeniería sismorresistente de la Universidad de California en Berkeley. Ha sido profesor investigador por más de 40 años del doctorado de la Universidad Central de Venezuela en esa área. Es asesor de Fumbisis, entre otras cosas. Y lo conozco desde hace 35 años por lo menos. Y el otro de quien voy a hablar es de mi compañero de luchas ambientalistas, Edward Vladimir Castillo Rodríguez, quien es ingeniero civil, graduado del IUPFAN en 1981. Es un puñal y le gustaba tanto la geología que fue el preparador de geología dentro de la carrera de ingeniería civil. Además es abogado, así que es un hombre también de una gran rectitud y cordura ética en relación a las cosas que dice.
Y así, bueno, y tiene una maestría junto conmigo en desarrollo humano, en ecología del desarrollo humano de nuestra Universidad Popular del Ambiente Fruto Viva. Es uno de los antroambientalistas más estudiados y yo siento que es un hombre muy calificado. Ahora, yo les voy a decir las cosas que les manda a decir Oscar. Yo no lograba hablar con Oscar porque Oscar está muy solicitado en estos días para evaluaciones sismológicas, evaluaciones de estructuras y también para asesorías especiales. Entonces, como no lograba hablar de él, logré hablar con Elisa, con Elizabeth. Y entonces ella ya va, yo estoy buscando este programa, lo estamos haciendo aquí en vivo, yo estoy buscando aquí lo que me puso Elisa. Expresa el segundo terremoto. Ya va, por aquí. Ajá. Oscar dice, esta es Elisa respondiéndome. Oscar dice que eso de una réplica mayor de 7 en las próximas semanas sería algo único en el mundo. Es decir, nunca en la vida ha pasado. Por lo tanto, no va a pasar. Este paréntesis es mío para clarificar bien. Oscar dice, seguirán siendo como las 300 que ha habido hasta ahora. Yo logré hablar con Oscar en la noche, muy tarde anoche, y entonces me dijo que también eso de que dicen por allí, de que el segundo terremoto, algunos lo están llamando réplica, es lo que está prestándose para que haya gente que use esa información o para que se confundan pensando que puede haber una réplica de 7 o 7.5, como que si lo segundo hubiera sido otra réplica, cuando gracias a Dios nuestro gobierno bolivariano está siendo muy coherente al recordar que fueron 2 terremotos. Ahora bien, el mismo Oscar me dijo anoche en un mensaje, Leonor, disculpa que no te haya podido responder, este evento terrible me tiene ocupado 20 horas al día. Esa información en relación a la cual puede haber otra réplica igual o mayor, no tiene ningún fundamento científico. La experiencia, lo que nos dice, es que vendrán réplicas de menor magnitud por cierto tiempo, quizá algunas semanas. Y también me decía con Elisa que han habido como 300 réplicas hasta ahora, algunas de las cuales son tan imperceptibles que ni siquiera nos damos cuenta. Pero eso es lo que va a estar ocurriendo. Eso es lo que nos dice el doctor Oscar López. El doctor Edward Castillo me mandó una explicación geológica tan larga que no la puedo leer, pero en sí lo que me dijo es, mira Leonor, muy didáctico porque él ha sido docente, Leonor, los terremotos son como un muchachito travieso. Ellos hacen tremenduras, y mientras están haciendo tremenduras, y uno está consciente y dice, bueno, una tremendurita por aquí, una tremendurita por allá. Cuando un muchacho travieso es peligroso es cuando se queda callado, cuando deja de hablar, porque está preparando alguna tremendura mayor. Entonces, ¿qué ocurre? Vinieron los 2 terremotos. Estas réplicas son pequeñas tremenduras que no nos deben preocupar porque ya está el niñito haciendo tremenduras visibles pequeñas. Si no hubiesen estado viendo réplica, nos tendríamos que preocupar más porque significaría que está el muchacho terremoto preparando una tremendura mayor. Eso significa, él me decía, qué bueno que estamos teniendo réplicas. No nos alarmemos por las réplicas. Nunca van a ser de la magnitud de los terremotos que ya vivimos, y lo que están ayudando es a liberar la energía que está allá abajo en la tierra, y eso va a hacer que se vaya quedando la tierra tranquila. Pero junto con la tierra que se va quedando tranquila, tú y yo, nosotras y nosotros, nos tenemos que quedar tranquilas y tranquilos también, porque desde la exaltación, desde no dormir, desde estar cansadas y cansados, no vamos a poder tener la capacidad de poder responder ecuánimemente a todo lo que todavía tenemos por delante, porque esta es una historia que apenas acaba de comenzar. Y necesitamos tener mucha paz interior. ¿Quién tiene que tener paz también? Nuestra Madre Tierra. Nuestra Madre Tierra, como voy a decir más adelante, probablemente en la segunda parte de nuestro compartir de hoy, nuestra Madre Tierra no está en guerra contigo ni conmigo. Nuestra Madre Tierra nos ama. La madre que ama no maltrata a las hijas ni a los hijos. En este caso, como ya hemos dicho otras veces, somos las hijas y los hijos quienes maltratamos a nuestra Madre Tierra. Pero ahorita podemos todas y todos mandarles un mensaje espiritual uniendo nuestra vibración energética, recurriendo a los principios de la física cuántica, mandándole un mensaje de paz
en toda esta zona de nuestra costa, porque nuestro amor como hijas y como hijos, al mandarle esa paz a ella, pueden también influir en que ese niño travieso se vaya quedando definitivamente tranquilo y las réplicas comiencen a disminuir hasta que termine. Por eso quiero invitarte a que me acompañes en otro canto. Este canto es un canto indígena, es una oración interpretada desde la música. El tambor suena como el tempo del corazón de nuestra madre tierra. Te invito a que sincronices tu corazón con el corazón del canto y lo sincronices con el corazón de ella. Para que yo, aquí estoy, me estoy quitando los zapatos, lo estoy haciendo en este momento. Si ponemos nuestros pies sobre el suelo que pisamos, lo podemos bendecir con nuestros pies para que ella recupere la paz. Y al recuperar la paz, nuestra madre tierra, recuperamos la paz, sus hijas y hijos que habitamos sobre su superficie, la superficie de su piel. La tierra es nuestra madre, un cántico del pueblo Lakota Sioux que colocará nuestro David Vegas.

0: Y orando para recuperar nuestra paz interior, respirando para poder lograr esa paz y al mismo tiempo respirando y orando por la paz de nuestra Madre Tierra y de nuestro pueblo, nos vamos al corte.
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6: Son las 10 y 27 minutos.
7: Desde la sede de la Zona Operativa de Defensa Integral SODI en el estado de La Guaira, el vicepresidente sectorial de Política, Seguridad Ciudadana y Paz, Diosdado Cabello Rondón, desmintió de los rumores de alerta de tsunami en las costas venezolanas. Esto después de los recientes terremotos que afectaron la región. E hizo un llamado a la población a mantener la máxima tranquilidad.
8: Gente inescrupulosa que solo está buscando hacerle daño a nuestro pueblo, hacerle daño a la gente de La Guaira, ha dejado correr el rumor malsano, malintencionado, de que hay una alerta de tsunami. Nosotros queremos informar de manera responsable que no hay ninguna alerta de tsunami en ninguna parte de Venezuela. Esta gente que está usando el dolor, que está usando la angustia contra nuestro pueblo, merece la condena de todos los venezolanos y las venezolanas, de todos los ciudadanos de La Guaira, mujeres y hombres, niños de aquí de La Guaira, que estamos en una situación bien difícil, para que vengan a correr un rumor de que hay alerta de tsunami. Es mentira, es un fake terrible, pero además es un fake con una intención malsana contra un pueblo noble como el pueblo de La Guaira.
7: Con esta declaración, Cabello, acompañado del gobernador José Alejandro Terán y diversas autoridades militares, ofreció estas declaraciones para llevar calma a los habitantes de las zonas más vulnerables ante los terremotos del pasado 24 de junio y así desmentir informaciones falsas que circulan en las redes sociales. Reportó Lisanger Quintero Luna, RNB Noticias.
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9: 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Presidenta encargada, Delcy Rodríguez, detalla acción y respuesta del Estado frente a los recientes acontecimientos en el país.
3: Bueno, un reconocimiento muy especial a nuestros rescatistas, a los rescatistas que están llegando de todos los estados del país para sumarse a esta loable tarea de rescatar con vida a las personas que lamentablemente se encontraban en edificios y viviendas que colapsaron. Yo quiero agradecer a todo este equipo humano de trabajo. Estamos por el camino correcto. Estamos garantizando la paz y la tranquilidad de nuestro pueblo, pero atendiendo las necesidades más sentidas de quienes han sido víctimas de esta terrible situación.
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0: 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Una de las cosas importantes en tiempos como estos es acompañarnos, es abrazarnos, es expresar nuestros sentimientos, es no tener que echarnos la de que somos fuertes y podernos sentir vulnerables en los brazos de quienes nos aman y a quienes amamos, poder abrazarnos para sentir esa fuerza, poder yo decir en un momento dado me siento muy asustada y recibir un abrazo, que el compañero me pueda decir estoy muy preocupado y poder él ser vulnerable y darle el abrazo yo. Tiempo de abrazarnos, como decía la canción Progresiones, la mujer sigue al hombre, el hombre a la mujer. En esta danza, las respiraciones, voy a hablar ahora de nuevo de la mujer tierra. Esa mujer tierra que no es victimaria en este momento, como lo fue tampoco en los tiempos del deslave de Vargas. Ahora, La Guaira. Yo también aquí, así como te estoy acompañando, me estoy permitiendo también sentirme acompañada y abrazada por ti. En aquel tiempo, yo como cantora ambientalista, me sentí muy brava. Esa es la verdad. Cuando yo veía los noticieros, los periódicos, decir, la tierra se ha ensañado contra sus hijos. Y yo decía, no, es los hijos, los humanos son víctimas de la tierra. Y yo decía, no, ella no es victimaria, ella es una víctima más. Creo que es importante que en este tiempo de dolor podamos hacer un proceso de contrición y de revisión para poder transformar nuestros comportamientos que llevan a que la tierra reaccione de maneras que pareciera que nos está hiriendo cuando lo que está respondiendo a las heridas que le hacemos. Y que tengamos también la posibilidad de tomar decisiones en relación a cuáles son los espacios donde vamos a ubicar nuestros hábitats, nuestras formas de vivir. Los Caribe, que vivían de aquel lado de la vertiente norte del Guarayra Repano, jamás hicieron ninguna construcción, ni en sus faldas, ni en sus laderas, y la llamaban la montaña que escupe piedras, porque cada 50 o 60 años hacía lo que hizo en aquel momento en que tuvimos aquel gran dolor. Yo quiero hacer la oración que me inventé, que dice que no se pierda el dolor. Transformemos en aprendizaje este dolor para que no se pierda. Y por eso voy a compartir contigo el diálogo mío con la Madre Tierra cuando le pregunté en aquel entonces por qué llovió tanto, con la montaña bajo el mar que colocará nuestro David Vegas.

En aquel tiempo, yo hice lo que está haciendo tanta gente en este momento. Yo me fui, al día siguiente del deslave, me fui a BTV con mi Cherokee, llena de comida, ropa, las cosas que pude recoger. Y cuando llegué allí y vi que había aquella cantidad de cosas que la gente estaba llevando, me di cuenta de que no tenían suficiente transporte para atender la emergencia. Y de inmediato les dije, ¿para qué somos buenas? Ella y yo. Ella era mi Cherokee 4x4 y yo era yo. De ahí en adelante me convertí en la choferesa del equipo de camarógrafos de BTV y todas las mañanas, a las 6 de la mañana estaba yo allí, se iban todos los camarógrafos conmigo y bajábamos y así estuvimos haciendo nuestras partes. Nuestro equipo de BTV, que honro igual que nuestro equipo de RNB, dando la información veraz para evitar las malas informaciones, las confusiones y el temor. Pero al mismo tiempo que yo estaba haciendo por eso por un lado, nuestro Paul Gilman fue el primero que pudo llegar a los lugares donde no llegaban los vehículos porque bajó con todos sus compañeros motoristas en las motos y pudieron adentrarse y traer información acerca de lo que estaba pasando. Yo quiero honrar en este momento, estoy erizada mientras lo digo, la iniciativa de tantas y tantos en este momento, al mismo tiempo que resueno con que necesario es que a veces para ayudar, sin darnos cuenta, desayudamos. Necesitamos escuchar las instrucciones de nuestro gobierno bolivariano cuando nos están dando las maneras de ayudar, no internándonos más allá de los espacios donde nos podemos internar en este tiempo a fin de poder facilitar las labores de rescate. Quiero en este momento aprovechar para desmitificar y tumbar la matriz que entonces decía que los rockeros son violentos y agresivos. He allí todo el movimiento de rock con sus chaquetas negras y sus botas en sus motos fueron a salvar al pueblo. Ahí está Hippie Come Flor en su Cherokee, que fue a acompañar a nuestros medios de comunicación para informar al pueblo. Matrices de opinión malintencionadas, como las que están tratando ahora de crear angustias injustificadas sobre supuestas falsas, además, alertas de tsunami y temores en relación a repliques que ya sabemos, réplicas que no van a ocurrir. Calmémonos, van a ocurrir pero en intensidades menores, nunca de esa gran intensidad. Así que esta gente de la paz y del amor, que somos el movimiento rock, también en este momento estamos abocados a hacer nuestra parte y decidimos, se ha decidido postergar el Festival de las Flores que iba a ser el 18 de julio para una nueva fecha. Pero yo quiero honrar que todas y todas las bandas que estábamos comprometidas para participar el 18 de julio lo vamos a estar en nuestra nueva fecha y saludo con mucho respeto a este festival que yo voy a abrir, porque estoy hablando en futuro. Yo voy a abrir el festival seguida de los Impala 2.0, seguida de Wolfgang Vivas y su compañía de músicos, seguido de Paul Gilman con Luis Loyo y Los Valientes, Biela da Costa y Álvaro Falcón, Casino y Gustavo Corma, presentados por Daniel Siusa. Como cada quien desde su lugar va a hacer lo que va a hacer. Yo voy a cerrar mi actuación ese día con un canto que quiero poner en este momento, porque este es un momento de dar las manos, vengamos del norte, del sur, del este o el oeste, somos una misma familia. A mí la gente me preguntaba cuando la tragedia de Vargas, Leonor, pero ¿por qué tú vas todos los días? Es que tienes

¿Tienes familia ya? Y yo decía, sí, todas, todos son mi familia, porque somos una sola familia, la familia humana. Por eso dándonos las manos todas y todos para crear una red entretejida, para contener a nuestro pueblo, vamos a escuchar Circuito Humano, colocado por nuestro David Vegas.

Y por aquí les estaré anunciando la nueva fecha de nuestro Festival de las Flores, que va a ser además una oportunidad de sanación, porque nos vamos a abrazar todas y todos en el amor. Y algo también que también es de sanación es poder comprender algo que a mí siempre me había causado un cortocircuito. Yo decía, ¿cómo Simón Bolívar, que es el padre del ambientalismo, del ecosocialismo, que nos dio el decreto Chuquisaca, que nos dio aquel decreto para proteger a las vicuñas, que nos pidió sembrar 1 millón de árboles, iba a estar diciendo durante un terremoto que si la naturaleza se opone, teníamos que luchar contra ella y hacer que nos obedeciera? Eso a mí siempre me causó un cortocircuito que hoy quiero clarificar. Porque he recibido mensajes donde hay gente que me dice, este es otro combate contra la naturaleza, como que si ahora tuviéramos que confrontarnos con ella. Y entonces hablé con nuestro querido rector del pueblo, Alí Ramón Rojas Olaya, con credenciales que ni siquiera necesito mencionar, porque es muy bien conocido en nuestra Radio Nacional, rector de diversas universidades nuestras, quien escribió un artículo anoche, porque a partir de un comentario que hizo durante el aniversario de nuestra Universidad Popular del Ambiente, Fruto Viva, que la gente se quedó con los ojos así. Yo le dije, Alí, necesitamos decir eso. Este artículo se llama Vivir en armonía con la naturaleza, por Alí Ramón Rojas Olaya, y dice así: después de los 2 terremotos que sacudieron a Venezuela el 24 de junio de 2026, lo menos que debemos pronunciar son unas supuestas palabras que dijo Simón Bolívar tras el terremoto del 26 de marzo de 1812. La frase, si la naturaleza se opone, lucharemos contra ella y haremos que nos obedezca, atribuida a Simón Bolívar, fue escrita por José Domingo Díaz en su libro Recuerdos sobre la rebelión de Caracas, publicado en Madrid en 1829. Díaz, un acérrimo enemigo de Bolívar, utilizó estas palabras para acusarlo de herejía y ateísmo en su lucha ideológica contra los independentistas. En la Caracas de inicio del siglo XIX, el médico José Domingo Díaz tenía pretensiones intelectuales y literarias. Escribió obras en prosa y verso que el joven Andrés Bello, dotado de un rigor filológico impecable, criticó con severidad por sus faltas técnicas y líricas. A partir de ese impasse, Díaz emprendió una campaña difamatoria contra Bello. Para algunos historiadores y críticos literarios, como Gisela Jefes, Stephen F. White, Julio E. Miranda, Rafael Ángel Insausti y Mariano Picón Salas, entre otros, la obra de este polímata caraqueño no solo es artística y geopolítica, sino que constituye una de las primeras defensas de la ecología y el entorno natural en la literatura hispanoamericana, promoviendo el respeto por el equilibrio ambiental. En 1826 publicó en Londres Bello La Silva a la Agricultura de la Zona Tórrida, en la que exalta la belleza, fertilidad y riqueza de los paisajes tropicales de América. Más allá de ser un poema descriptivo, es una oda a la vida campesina y un llamado a preservar y a trabajar la tierra. Bolívar, al igual que Simón Rodríguez y Bello, estaban conscientes de la frágil dependencia de los seres humanos ante la naturaleza. La idea del decreto de Chuquisaca, del 19 de diciembre de 1825, en la que Bolívar establece que en todos los puntos en que el terreno prometa hacer prosperar una especie de planta mayor cualquiera, se emprenda una plantación reglada a costa del Estado hasta el número de 1 millón de árboles, prefiriendo los lugares donde haya más necesidad de ellos. Es de Simón Rodríguez. Los tres construyeron e impulsaron el modelo histórico social ecosocialista fundamentado en el respeto a los derechos de la madre tierra y del buen vivir de nuestro pueblo. Juntos desarrollaron el principio de la unidad dentro de la diversidad, la visión integral y sistémica, la participación popular, el rol de las repúblicas, la incorporación de tecnologías y formas de organización de la producción, distribución y consumo que apuntaban al aprovechamiento racional, óptimo y sostenible de los recursos naturales, respetando los procesos y ciclos de la naturaleza. Bolívar, ambientalista.
en el amor a la madre tierra y en el no ver que ella está revelándose, haciéndonos daño, sino en el saber entenderla, se puede manejar mejor la angustia. Yo quiero compartir un momento de angustia personal que yo viví durante los terremotos. Y es que cuando terminaron los terremotos, inmediatamente todos los vecinos de mi torre donde yo vivo comenzaron a bajar. Y yo agarré mis macundales, como debe ser, todo guardadito, agarro mi llave, abro la puerta y abro la reja. La reja no abrió. La reja no abrió porque se había trabado por los movimientos y me quedé trancada en mi apartamento y todos mis vecinos seguían saliendo y yo me dije, si yo no pego cuatro gritos ahorita, todas y todos van a salir, se van a ir para la calle, si se va la luz y se va el wifi, yo me quedo incomunicada y si viene una réplica, porque yo en ese momento no tenía la información de Oscar y de Edwards y me imaginaba que podía haber una réplica enorme, hasta me puedo morir. Ojo, todas y todos pensamos que nos podíamos morir durante los momentos del terremoto. Ahora ya yo estaba allí encerrada y no me podía salir. Para que veamos la hermosura del ser humano. Un muchacho, porque puede ser mi hijo, que vive en el piso de abajo, oyó mis gritos, pues yo bueno, cantora, yo apliqué toda mi técnica de canto, ¡auxilio! ¡Me quedé encerrada! Todo, pero la gente empezó a oírme gritando y él, que es rescatista, subió hasta mi reja y trató de abrirla y no se podía. Se asomó por el pasillo y le dijo a la esposa que saliera porque él se quedaba conmigo. Él se ha podido ir porque se estaba jugando la vida. No sabíamos qué iba a ocurrir. Y me dijo, Leonor, yo no te voy a dejar sola. Y aparecieron otros vecinos. Vino hasta un vecino de otra torre y me dijo, Leonor Fuguet, tú nunca nos has dejado solo a nosotros y nosotros no te vamos a dejar sola a ti. Las mujeres, las vecinas, entonces, ¿quién tiene una pata de cabra? Yo oía los gritos de la gente en la calle, por otros pisos, de vecinas. Empezaron a aparecer vecinos. Apareció un vecino muy fuerte y fornido. Le dieron la pata de cabra, ese vecino es bombero. Y yo dándole patadas a la reja desde adentro y ellos jalando desde afuera, me permitieron salir. Todas ellas y todos ellos se jugaron la vida por acompañarme a mí a seguir estando viva. Yo quiero honrar en este momento a todas aquellas, todos aquellos que somos, porque yo lo he hecho también y sé cómo es eso, capaces de ofrendar la vida por la vida de otras y de otros. Por eso quiero compartir, para agradecer y para honrar a todas y todos, y desde mi posibilidad de seguir viva, un canto de Eladia Blázquez que se llama Honrar la Vida y que va a colocar nuestro David Vegas. Pensemos, hay dos maneras de vivir, solo vivir pensando en mí, honrar la vida pensando en las demás, en los demás pensando en ti.

Y además de como seres humanos, con nuestros pies sobre la tierra, ser capaces de ofrendar nuestra vida humana, una forma muy hermosa también de poder manejarnos en estos tiempos es conectarnos con lo divino. Ayer, durante la réplica que hubo en la tarde, cuando bajamos del edificio, yo me senté en mi carro con este dolor de espalda, de verdad quedarme parada tanto rato es muy duro, y vino mi vecina con un rosario y no se sentó al lado mío. Esa es mi vecina que vive al lado. Nosotras hacemos rosarios sentadas en el pasillo, que llamamos nuestro pasillo hogar, porque ella es larense y yo falconiana, y lo llamamos el pasillo Lara Falcón. Ahí ponemos un manamanta en el piso, sacamos una velita, sacamos un café, un dulcito, y hacemos el rosario con una velita y un incienso. Ayer lo hicimos. ¿Y por quiénes lo hicimos? Por nuestra familia, que dolorosamente ha partido físicamente. Y digo nuestra familia porque todas y todos lo son. Por sus deudas y deudos directos y sus dolores, porque también ese dolor es nuestro, porque ellas y ellos también son nuestra familia. Y le pedimos a la Madre Divina que nos proteja con su manto. Y hasta yo pedí que pudiéramos dormir sabiendo que ella nos iba a estar cuidando. Y esa certeza de que la Madre Divina acuna a sus hijas y a sus hijos que partieron, calma, alivia a quienes les están llorando y protege a quienes todavía estamos acá. Esa misma energía que sentimos nosotras la quiero compartir contigo en este momento, cantándote el Ave María de Gounod y que colocará nuestro David Vegas.

0: Y si quieren compartir conmigo tu opinión, su opinión acerca de nuestro muy sentido programa taller de hoy, daré mi número de celular y pido que por favor se comuniquen conmigo solo en relación al contenido específico de este programa taller para que mi celular no colapse. Y para que no colapse yo, por favor, solo en este horario, los sábados, desde que termina nuestro programa taller a las 11 de la mañana, hasta las 5 de la tarde, y luego de lunes a viernes de 2 a 5 de la tarde. Y agradezco que por favor no me incluyan en grupos sin consultármelo antes, ni me envíen mensajes colectivos. Pueden escuchar nuestro programa taller por radio en el dial del canal informativa, donde estás en la patria, y en internet por la página web de RNB, y gratis por Radio Box y Radio Garden. Y si quieren volver a escuchar este programa taller, pueden hacerlo hablando conmigo. Yo estoy diciendo esto, pero ahora como esto es un programa en vivo, yo soy así, que conste, por eso es que ustedes creen en mí, porque soy así. Como este no era grabado, yo ahorita les iba a decir que me lo podían pedir, que yo se lo reenviara, pero yo no sé si esto va a poder ser, porque estamos en vivo respondiendo a esta situación y no sé si está grabado. Pero yo sé que si tú cierras tus ojos y vuelves a pensarlo, me vas a volver a escuchar en tu corazón. De todas maneras, mi correo electrónico es leonorfuguet@yahoo.com. por si quieres pedirme otros programas en adelante. Muy bien, ahora voy a dar mi número de teléfono, que es 0426-919-9621, más 58-426-919-9621. Y ahora, hasta que retorne a ti, a ustedes, entretejiendo las dimensiones de la vida, me despido, como siempre, con un beso.
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6: Son las 11 y 2 minutos.
7: La salud mental en momentos de desastre natural son tan vitales como lo es la salud física. Por estos momentos que atraviesan el país, es normal estar en shock emocional y, por tanto, diversos organismos han habilitado líneas de servicio gratuito para la atención primaria psicológica. Entre ellos, Siempre Juntos de la Misión Venezuela Joven pone a la disposición los siguientes números: 0800-2586-867 y el WhatsApp 0426-5723-422. Los encuentras en Instagram como @siemprejuntos. El colectivo feminista Tinta Violeta también se suma poniendo a la disposición los siguientes números: 0412-692-4062 y 0412-692-4020 y su Instagram en Tinta Violeta. A continuación, desde Radio Nacional de Venezuela, te damos una guía básica para sobrellevar la situación. Recuerda que si en algún momento sientes que no puedes estar bien, busca ayuda inmediatamente. Lo primero es volver a lo básico. El caos nos quita el control, pero podemos recuperarlo en los pequeños detalles. Intenta mantener rutinas mínimas, fijar una hora para lavarte la cara, comer algo o descansar, aunque no tengas ganas. Le avisas a tu cerebro que el peligro inmediato ya pasó. Ve paso a paso, una hora a la vez. Tienes que desconectarte del bucle. Estar pegados al teléfono viendo imágenes trágicas o rumores en redes sociales solo mantiene a nuestro cuerpo en una alerta roja constante. Infórmate solo por fuentes oficiales, máximo 2 veces al día. Protege tu mente y, sobre todo, evita ver noticias justo antes de intentar dormir. Por último, regresa al presente. Si la ansiedad te abruma, usa tus sentidos para aterrizar. Mira a tu alrededor y busca 5 cosas que puedas ver, 4 que puedas tocar y 3 que puedas escuchar. Respira profundo, inflando el abdomen y suelta el aire despacio. Tu cuerpo está a salvo aquí y ahora. Reportó para ustedes Cindy Bastidas Ortiz, RNB Noticias.
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9: Bueno, buenas noches, buenas madrugadas, son ya la 1 de la mañana. Aquí desde el puesto de comando central, haciendo balance con los distintos equipos de trabajo que estamos concentrados para atender las terribles consecuencias de esta tragedia, donde 7 estados del país fueron afectados, pero dolorosamente, hay que decirlo, la tragedia que hoy enluta al estado La Guaira enluta a toda Venezuela. Un país se hace en las grandes situaciones. Y una de esas grandes situaciones es la que vive hoy el pueblo de Venezuela. Realmente una situación dolorosa para nuestra patria, pero que ya da muestras de lo que es nuestro pueblo, del sentimiento de nuestro pueblo. Abrazar a las familias y decirles, no están solas. Nadie está solo, porque el pueblo venezolano se ha volcado solidariamente a ayudar a los vecinos, en comunidad, a los amigos, a los familiares, a los desconocidos, pero con el sentimiento de que incluso un desconocido es hoy, en medio de esta tragedia, es hoy un hermano para cada uno y para cada una de nosotros. Estamos haciendo evaluación y, como he dicho, el caso del estado La Guaira amerita una atención especial. El Consejo de Vicepresidentes en pleno está acá, ministros del área de servicios, del área social, han estado durante todo el día en trabajo focalizado en cada una de las necesidades para seguir adelante en la recuperación del servicio eléctrico. El día de hoy ya se alcanzó una recuperación del 60%, ya para mañana deberíamos avanzar mucho más cuando podamos recuperar la torre eléctrica que cayó en la montaña de La Guaira. En el ámbito del agua hemos hecho también saturación en distribución de agua, de alimentos, que no haya necesidad que no estemos atendiendo por más dolorosa que sea. Y lo más importante, lo más estratégico, como hemos dicho desde el primer minuto, es el proceso de rescate de las personas que aún están con vida. Es nuestra prioridad, tanto de los rescatistas venezolanos, a quienes los abrazo, les agradezco, Protección Civil, bomberos, médicos, voluntarios de la Cruz Roja, los abrazamos, les agradecemos por la labor incansable. Han llegado de todo el país a ayudar en la búsqueda de esos venezolanos, de esas venezolanas que aún están con vida. Y nosotros tenemos fe y esperanza de que los vamos a rescatar. Y también, bueno, decir que Venezuela no está sola. Hemos recibido la mano solidaria del mundo. En este instante acaba de aterrizar la delegación de rescatistas de Italia. Y hace pocas horas recibí un mensaje de la presidenta de Italia, la primera ministra Meloni, también, bueno, muy impactada, me dijo, presidenta, estoy muy impactada con las imágenes, nos duele profundamente porque hay una comunidad italiana importante en Venezuela y Venezuela en su momento abrió sus brazos a quienes llegaron a su país y hoy Italia está también conmovida viendo esta situación. Bueno, yo también quería informar que en las próximas horas estarán llegando más países y entre este momento y la hora de mañana prácticamente 10 países más se sumarán a estas labores de rescate. Estamos haciendo un trabajo coordinado entre equipos de rescate nacional y equipos de rescate internacional, sin descanso. En estas primeras 72 horas que son vitales para salvar vidas. Allí también queremos poner a disposición el número 0800 Rescate, además de la plataforma tecnológica VENAP, por si hay un familiar desaparecido, un amigo, un vecino que querramos reportar, allí tienen este número a la disposición. De igual manera, como lo informamos más temprano, en la tarde de ayer, hemos restringido el acceso al estado La Guaira, un estado que está militarizado para garantizar la seguridad. Más de 14.000 funcionarios, tanto militares como policiales, están en el estado y harán además, y están haciendo además, patrullaje permanente a lo largo y ancho del estado La Guaira. Patrullaje permanente para garantía de la tranquilidad que se necesita para las labores, para los trabajos que se adelantan tanto en el rescate como en la recuperación del estado. Esto nos va a permitir también tomar medidas de prevención sanitaria, porque bueno, hay procesos que están en curso derivados de personas que perdieron la vida, y nosotros tenemos que tomar acciones y medidas para prevenir cualquier tipo de situación en materia de salubridad. Así que nosotros no vamos a descansar. Sé que nuestro país tampoco ha parado de descansar y de orar, de rezar por la vida, por la protección, por la tranquilidad. Y ese es el llamado. No desmayemos. Yo sé que de aquí, como lo he dicho, saldremos más unidos. Yo sé que de esta tragedia que hoy enluta a familias venezolanas, saldremos más fortalecidos y con un corazón mucho más grande de lo que siempre nuestro pueblo, nuestro país ha demostrado a la humanidad. Hoy ese amor por Venezuela lo sentimos en la solidaridad internacional. Y es un pueblo que se abraza entre hermanos y hermanas, donde no hay cabida a ningún otro tipo de consideración que no sea hacer más humana la humanidad. Nosotros vamos a seguir trabajando en estas horas tan importantes y agradecemos que la restricción de acceso a este estado se mantenga para que se permitan las labores y no se perturbe ningún tipo de trabajo que haga nuestro personal de salud, nuestro personal de seguridad y los rescatistas. Es el sentido. Y seguiremos llegando adelante cualquier otro requerimiento. Ya hay centros de acopio y voluntarios por todo el país. El registro, por ejemplo, de voluntarios que se abrió en el Poliedro, ya hay cientos de personas que se han inscrito. Personas que tengan experticia particular o mecanismos extraordinarios de apoyo que se requiera que estén acá, pueden ir al Poliedro a registrarse en esta plataforma. E igualmente, los motorizados, las motorizadas que han jugado un papel importante en la solidaridad para el uso de su medio de transporte, ponerlo a disposición de este estado que hoy lo necesita. Así que, bueno, nosotros seguiremos en trabajo, gobernador, alcalde Suárez, y siempre al lado del sentir de nuestro pueblo, siempre al lado de quienes en esta coyuntura más terrible necesitan la mano de un vecino, de un amigo y de un familiar. Y a eso yo también me refiero, que se han dispuesto espacios de refugio para las personas que necesiten un descanso, que necesiten apoyo logístico, alimentación, duchas. Ya hay un espacio que está dispuesto y que tanto el gobernador como el alcalde darán detalles, pero ya el espacio está disponible para aquellas personas que perdieron su vivienda y no tienen dónde acudir. Así que bueno, el general Zurbarán, que está al frente junto a todo el resto del equipo, el Consejo de Vicepresidentes, activado. Activado las 24 horas. No vamos a desmayar. Por más dura que sea la senda, nosotros nos mantendremos en el camino del amor, de la amistad y de la solidaridad. Muy buenas noches.
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10: 11:15 y seguimos en su Radio Nacional de Venezuela, llevándoles a ustedes toda la información de actualidad, información importante útil para prevenir, para atender, para acompañar, la información que necesita también nuestro pueblo solidario en estos momentos también de tristeza, pero de esperanza que vive la patria. Acompañándoles esta servidora Anaí Arizmendi y como siempre todo el equipo de Radio Nacional de Venezuela, la presidencia Ismael Jiménez y en los controles David Vegas. Hoy es 27 de junio y también es Día Nacional del Periodista. Los periodistas y las periodistas hoy, bueno, apostamos a tener nuestra, o sea, que le podamos dar, sobre todo, el mejor regalo en el día de hoy es ofrecerle buenas noticias a nuestro pueblo hermoso y sobre todo a esas familias que están buscando sus seres queridos, a este pueblo noble y hermoso de Venezuela. Un día sin duda para la reflexión sobre lo importante del papel que juega la información en la prevención y el papel que puede jugar también un medio tan interesante, tan importante como la radio, que llega a todas partes en momentos como este, antes, durante y después de un desastre natural. Es parte del tema que vamos a estar conversando hoy también con otra colega, Fanny Febles, quien es periodista y realizó junto con otra compañera, Edgalia Fernández, su tesis de grado en la Universidad Central de Venezuela sobre la vaguada, prevenir, cómo prevenir y todo lo que tiene que ver con el tema del postrauma. Esto en relación a una investigación que hicieron en su momento sobre la vaguada del Estado Vargas. Antes recordarles a todos aquellos profesionales que se tengan experiencias también en un área determinada, que quieran dar sus apoyos, que está en el Poliedro de Caracas, se está haciendo la inscripción del voluntariado, una gran plataforma para poder ver en qué espacios, en qué parte se puede contribuir. Está sin duda, bueno, toda la situación en el estado de La Guaira, que lamentablemente fue decretado en situación de desastre, pero también en Caracas y en otras ciudades, sobre todo nuestro apoyo es importante. Desde aquí a todo el pueblo amoroso de La Guaira, hay que tener esperanza, hay que tener fe. Nuestro pueblo ha renacido una y otra vez y esperamos que nuevamente, bueno, con esta hermosa solidaridad de nuestro pueblo, estos gestos bellísimos que hemos visto y que nos llega, nos llena de alegría y esperanza, nosotros podamos, vamos a salir adelante con todo el esfuerzo que viene realizando el Ejecutivo Nacional, liderado por nuestra presidenta encargada Delcy Rodríguez. Sobre todo hay que decir que también siempre hay que reconocer, abrazar y colmar de bendiciones a los hombres y mujeres, a los rescatistas que han estado trabajando día y noche salvando vidas. Agradecemos siempre la presencia de todos aquellos hombres y mujeres que de distintos países han venido a dar sus aportes, pero sobre todo también a nuestros hombres y mujeres en Venezuela, que tienen una alta capacidad técnica, tienen muchísima experiencia, la han probado en diversas situaciones, la han probado internacionalmente, y por eso es que también hoy Venezuela recibe toda esa solidaridad, porque han sido venezolanos y venezolanas que han estado también en tragedias como en el terremoto en Turquía, en situaciones en México, en distintos países hemos estado, porque también somos un pueblo y son un grupo con profesional de un alto nivel. Pero aparte de su alto nivel, como somos los venezolanos, de un amor, de una capacidad, de una palabra necesaria en el momento justo, uno ve los videos y no deja de asombrarse lo que importa en ese momento, que un bombero, alguien de Protección Civil, de repente consigue una adulta mayor y le dice: estás bella, mi vida, te voy a sacar de aquí, estas uñas tuyas me fascinan. Otro hombre que le dice a otro compañero: bueno, entramos tres, pero vamos a salir cuatro. Ese humor hasta en los momentos más difíciles, ese cariño, ese esfuerzo por sacar niños que se encuentran tapiados con sus familiares y que gracias a Dios hoy están vivos. Siempre nuestra palabra también de condolencia y fortaleza, démosle un abrazo siempre grande y acompañemos a todas aquellas familias que lamentablemente perdieron a sus seres queridos. Pero siempre, bueno, la nobleza del pueblo venezolano debe hacerse presente en cualquier circunstancia, porque somos un pueblo que vencemos las adversidades. Pero si tenemos información, muchísimo mejor, porque somos un país que está en una zona sísmica. Debemos a veces, no nuestras instituciones que siempre han estado trabajando en la materia, es nuestra cultura. Siempre el venezolano piensa que nunca le va a pasar nada, Y bueno, no hemos tomado a veces con la seriedad del caso el que somos un país en una zona sísmica. Aunque ciertamente un doblete sísmico como el que vivimos no es una situación habitual. De hecho, los especialistas en el área sísmica nacionales e internacionales siguen estudiando la característica del fenómeno que vivimos en el país, y que bueno, todavía estamos, la Tierra sigue buscando su equilibrio, sigue todavía en movimiento. Por eso es importante tener información, cómo prevenir, qué hacer, y sobre todo qué hacer en momentos como este, luego del desastre natural. Y de ahí entonces que vamos a conversar con Fanny Febles, quien ya le comenté, colega también, sobre esta investigación, que si bien fue en La Vaguada, tiene características similares por ser un desastre natural, a pesar de que una vaguada y un terremoto tienen también sus particularidades, inclusive sus dificultades para la atención. Es decir, cuando la vaguada de repente era mucho más fácil, se tomó en ese momento decisiones rápidas de llevar a las personas a sitios cerrados, porque estamos hablando de lluvia, de ponerlo en resguardo. En este momento, y que todavía no ha dejado de temblar, bueno, son los espacios abiertos, es otra de las características de la atención, los que todavía parecen ser más seguros en la medida que vayamos equilibrando. Bueno, pero Fanny, bienvenida.
11: Gracias
10: por estar con nosotros y nosotras en Radio Nacional de Venezuela. ¿Qué similitudes ves en torno a lo que ocurrió en La Vaguada y en este momento? Y primero, sobre todo, en lo que tiene que ver la conciencia preventiva, ya en esta etapa, aunque ha pasado el impacto mayor, sigue habiendo réplicas, hay que tomar medidas de prevención. ¿Qué recomiendas? ¿Cuáles fueron las conclusiones de tu investigación?
11: Claro, bueno, fíjate, esta fue una investigación que hicimos, como comentaste tú, una compañera y yo, Edgalia Fernández y mi persona, en la Escuela de Comunicación Social de la UCB. Fue nuestra tesis de grado, motivadas por supuesto por lo que fue La Vaguada. Esta tesis es del año 2001, ya habían ocurrido 2 años, habíamos trabajado además con una profesora el abordaje psicocomunicacional, ¿no? Uh-huh. Y fuimos preparadoras de esa materia, porque bueno, tal como está ocurriendo ahorita, los estudiantes universitarios en su momento nos abocamos a apoyar, a hacer voluntariado, y nos motivó y nos conmovió y nos motivó muchísimo todo lo ocurrido. Nosotros entonces planteamos esta tesis, que fue mención publicación. En su momento se hizo un trabajo con Fumbisis para ello, porque no solamente trataba el tema de los deslizamientos, deslaves, inundaciones, sino también terremotos. O sea, escogimos los 4 fenómenos naturales que más afecta a nuestra región, a nuestro territorio nacional. Y una de las cosas que nos concluimos al hacer todo un trabajo, además que bueno, se aprovechó que para ese momento el venezolano, todos los especialistas, como tú comentabas, a raíz de lo ocurrido en Vargas, empezaron todo un trabajo de formación aún más arduo. Hubo muchos simposios, conferencias, vinieron muchos especialistas de otros países, sobre todo latinoamericanos, a dar información y apoyo.
10: Porque eso abrió la necesidad de entender que debemos consolidar una cultura de riesgo en el país.
11: Exactamente.
10: Y ahí hay que decir que en nuestras instituciones hay hoy mucho más cultura de riesgo que antes. Hay una institucionalidad, incluso hay investigación, hay articulación con el poder popular. Ahí está, por ejemplo, el sistema Aurora en el caso de las inundaciones, que se trabaja con los consejos comunales para prevenir, para que estén pendientes si sube una quebrada. Pero bueno, ciertamente nos falta todavía.
11: Exacto.
10: Mucho, ¿no?
11: De hecho, la gran conclusión del trabajo realmente, bueno, una es que la radio es la mejor alternativa. Así. Y por eso agradezco tanto a Isbemar Jiménez, presidenta de la Radio Nacional de Venezuela, porque entiende esa importancia.
10: Como yo, somos mujeres de radio.
11: Exacto.
10: Amamos este medio y sabemos la importancia que tiene y el papel que juega en distintas circunstancias, porque bueno, también nos ha tocado como periodista.
11: Porque en efecto, en circunstancias como estas, todos por supuesto buscamos primero el teléfono, hablar con los familiares, y a veces La radio puede ser la alternativa para seguir salvando vidas en momentos como estos, porque la radio la puedes escuchar con solo tener una pila, la puedes, tiene un gran alcance.
12: Que eso es algo que también bueno, forma parte de ese kit preventivo que se ha
11: sí,
12: dado en número.
11: Siempre debería haber una radio.
12: Siempre debería haber una radio de pila
11: sí.
12: en todos los hogares.
11: Ajá, esa es una de las cosas, ¿no? Y la otra gran conclusión es que tú lo estabas mencionando, más que la prevención como tal y el antes, durante y después, que son etapas importantes, hay que seguir trabajando la cultura de gestión de riesgo. Y que los desastres, no podemos hablar de desastres naturales como tal, sino que lo que ocurre son fenómenos naturales normales que van a ocurrir, que no fueron provocados por el hombre, el hecho natural que ocurre. Lo que lo lleva al nivel de desastre, catástrofe, ¿verdad?, y tragedia, lamentablemente, es cómo nosotros hemos habitado esta tierra, ¿no?
12: Sí.
11: Entonces, claro, ahora viene también un trabajo muy importante. Claro, ciertamente, como
12: claro,
11: tú lo comentabas,
12: esto
11: ha sido un fenómeno
12: de la cultura,
11: bien particular,
12: ¿no? Y ahí es donde la radio siempre juega un papel fundamental, sí, en la, no solo en la prevención, sino también en este momento en llevarle tranquilidad, información a la gente. Es decir, entender que, bueno, estamos un país sísmico, tiene fallas importantes. Debemos entender que hay procesos en la tierra que son de la naturaleza, que son naturales, aunque ciertamente pueden agravarse por todo lo que ha sido un modelo civilizatorio que ha afectado el planeta, todo lo que es también el fracking, producción, toda una serie de tecnologías que han afectado también el planeta.
11: Claro.
12: No es tampoco mentira que existe en el mundo tecnología de la cual se estaba utilizando para inducir en la naturaleza, el bombardeo de nubes y otro que a la cual la naturaleza responde porque tiene un equilibrio muy particular. Pero bueno, ante eso nosotros tenemos que entender que la Tierra tiene unas respuestas, y luego de esas respuestas, en este caso, viene una serie de réplicas que son muy incómodas, nos generan incertidumbre, pero es parte de ese proceso de la Tierra que va, digamos, distribuyendo energía y que, bueno, esperamos que pronto consiga su equilibrio.
11: Uh-huh.
12: Y que ante eso, lamentablemente, no solo en Venezuela, sino en el mundo, se ha venido violando normas de construcción, la gente construye sobre las laderas de los ríos, sobre las laderas de los volcanes, sobre el lecho, y eso en un momento determinado lamentablemente origina...
11: Sí, pasa su factura.
12: Pasa su factura. En Caracas, bueno, el 80% está construido sobre zonas sísmicas.
11: Exacto. De hecho, bueno, una de las cosas, las características que tenemos es, bueno, algo que sabemos, lo vemos desde el colegio cuando vemos el tema de cómo fue repoblada nuestras ciudades. El 80% de la concentración demográfica está en el eje norte costero, es decir, hay más población en una zona. Luego, sí es cierto que es recurrente cuando uno estudia las tragedias ocurridas en nuestro país en los últimos años.
12: Uh-huh.
11: Hay algo cierto, en el caso de los terremotos, ciertamente nosotras vimos que cada 50, 60 años ocurre un terremoto en esta zona, que es zona sísmica.
12: Sí.
11: Y luego...
12: Había como un anuncio, sí, la gente pensaba que
11: sí,
12: estaba como que en el mundo del folclore, pero que...
11: Pero
12: también científico de que, bueno, en el mundo, la naturaleza, que también es cíclica, había la posibilidad de que en estos años
11: nos estamos acercando
12: en
11: esta fecha, una fecha
12: nos podíamos
11: que podía ocurrir.
12: Acercar porque
11: exacto. Y luego
12: había una acumulación suficiente de energía.
11: Lamentablemente, siempre en los últimos tres terremotos, incluyendo ya este, aunque nosotros habíamos investigado los tres anteriores, o sea, serían los últimos cuatro, siempre las zonas más afectadas han sido, en el caso de La Guaira, la zona de Caraballeda, y en el caso de Caracas, los Palos Grandes y Altamira. Y vemos que se vuelve a repetir.
12: Donde pasa la falla mayor y además, que es parte de lo que nosotros tenemos que también en esa cultura informativa entender cómo se ha venido construyendo la ciudad.
11: Exactamente.
12: Y entonces hay zonas donde hay unos terrenos más gruesos, más rocosos y otros menos que ayudan a que se propague más la onda.
11: Exactamente.
12: Y entonces tienen esa debilidad. Y en el caso de La Guaira, bueno, es una zona también sentida, pues, porque hay edificios que de repente no cayeron en la vaguada, pero quedaron sentidos, ahí hay una mezcla de factores.
11: Exacto. Sí. Entonces, bueno, eso es parte de la gestión de riesgo, ¿ves?
12: Uh-huh.
11: Ver el territorio de esa forma nos ayuda a entender un poco también las causas. Cuando nosotros hicimos el trabajo de abordaje, que más que con la tesis fue con el equipo de psicólogos y periodistas que hicimos un trabajo de abordaje post la tragedia en Vargas, atrás, entendimos que para la gente era importante entender que esto no fue un castigo divino, que esto no fue algo porque eso termina ocurriendo, que tampoco es una tierra desolada que va a quedar abandonada, que lo que tenemos es que entender la tierra que habito y cómo hago para reconstruirla de la forma más correcta.
12: Y tomar las previsiones, como se hizo después de la vaguada.
11: Exactamente.
12: Es decir, después de la vaguada se toman previsiones, y por eso quizás algunas zonas, gracias a Dios, tuvieron menos afectación. Pero hay otras zonas, es distinto a un terremoto. La vaguada, bueno, el río va por unas zonas determinadas. Un terremoto afecta todo en general, es decir, la onda abarca todo el estado.
11: El daño es mucho mayor.
12: El daño, lamentablemente, es mucho mayor, o sea, el riesgo es mucho mayor. Pero, sin duda, bueno, ahí está, no es un pueblo que esté solo, ahí está al frente de nuestro gobierno. Y además ahí hay que decir que el equipo que está al frente también en estos momentos es un equipo también con experiencia no solo en lo que fue esa vaguada de Vargas y otras vaguadas y temblores, porque nosotros hemos tenido otros fenómenos también naturales, sino también en ese proceso de tanta incertidumbre como fue el COVID. Entonces ya hay un sistema de salud golpeado por las sanciones, por el bloqueo, pero con una gran capacidad y experiencia también de atención. Ya hay un pueblo organizado. Los consejos comunales tienen, además, las salas de autogobierno juegan un papel fundamental para poder saber dónde estaban las personas, si nos falta gente, cuáles sus condiciones. Y ahora también que se ha invitado que las juntas de vecinos, las uniones de vecinos y todo el mundo juguemos, evidentemente, toda expresión organizativa juega un papel fundamental. Exacto. Y en ese sentido, en este momento, ya, aunque seguimos evidentemente con una necesidad de tener herramientas preventivas, hay que seguir previniendo porque, bueno, sigue habiendo réplica y las réplicas, bueno, son fuertes porque el fenómeno fue muy fuerte. O sea, también la gente, nosotros tampoco estamos acostumbrados a una réplica para eso de 5, de 4. Para eso, para nosotros
11: ya era un terremoto.
12: O sea, hubo una réplica de un temblor de 5 hace meses y ya para eso nosotros era fuerte.
11: Exacto.
12: Pero como el terremoto fue de 7, iba bajando, los terremotos, porque fueron 2, iban bajando, entonces obvio hay algunas réplicas que son de 4 y 5, la gente claro se asusta un poco más, es menor, pero nosotros no estamos acostumbrados. Entonces eso en la psiquis, ¿qué papel debe jugar en este momento la radio y los medios de comunicación? Y las redes sociales, que están obligadas, estamos todos a ejercer un periodismo y una información responsable, el aporte que podemos hacer también en estos momentos para llevar tranquilidad.
11: Sí, fíjate, hay algo que tú estás diciendo muy importante. Uno es confiar en las personas que saben el manejo de estas cosas.
12: Para que retomemos el punto, pero es que tenemos a nuestro reportero Luis Ortega desde La Guaira en este momento. Adelante.
13: Aló, buenos días. Sí, saludos amigos de Radio Nacional de Venezuela, estamos aquí desde el estado de La Guaira, vivos. Es un placer nuevamente retornar a contacto con ustedes, compañeros. Déjenme decirles que la solidaridad humana del pueblo guaireño y su resiliencia cada día está a flor de piel. En este instante en el estado de La Guaira un 70% se encuentra recuperado el servicio eléctrico. Se han establecido más de 10 centros de acopio en colegios que se encuentran en buena infraestructura, gran parte del comercio de la zona central de la del estado de La Guaira, específicamente en la parroquia Maiquetía y parte de Carlos Sublet, se encuentran abiertos, abierto al público. La gente está comprando paulatinamente, de forma organizada. Le recordamos a las personas que si llegan a bajar a La Guaira, mantener la calma. Si no tiene nada que hacer en el estado, por favor, quédense en sus casas. Le recordamos a las personas que deben realizar el debido registro establecido por el gobierno nacional para bajar. Pues son más que todo medidas de seguridad para tener un control y para que los cuerpos de seguridad realicen su trabajo establecido, porque gran parte de lo que sucedió el día de ayer en horas de la tarde, que se hizo mucho eco en redes sociales, en este espacio estaba restringido, ni que colapsaron las autopistas, simplemente el equipo pesado que está llegando al litoral central del país, recordemos que va para una autopista por la pendiente, baja poco a poco y va generando un pequeño retraso en el tránsito vehicular hasta que llegan a los destinos. Recordemos que son máquinas pesadas, los recordados tractores llamados roqueros, lo que vimos la tragedia de 1999, que son estos de grandes calados y envergadura, que pasan por ahí y por lo pesado y por el calado que tiene, generan tránsito y van poco a poco precisamente. No solo estamos hablando de tractores, estamos hablando de camiones para dragadas, estamos hablando de grúas, estamos hablando de cisternas de agua, un sinfín de maquinaria pesada que se transporta por el litoral central y que ha generado eso. Entonces, el llamado a la conciencia, a todos los venezolanos que se han sumado de manera voluntaria a trabajar en el litoral central y a prestar ayuda, por favor, vengan de manera organizada, traten de hacer, de tener todo ordenado, porque creo que la clave en este proceso es la organización, creo que es mantener la calma. Yo que tengo 40 años y viví la tragedia de 1999, esto no tiene comparación alguna, pero sí le puedo decir al pueblo de Venezuela y a todos los que nos escuchan, que por favor mantengamos la calma.

0: ¿Cómo están las vías en La Guaira? ¿Cómo ha sido la
1: Mira, las vías están descongestionadas, porque recordemos algo. Mira, el estado de La Guaira es un estado pequeño, son dos vías de comunicación, una de entrada y de salida, que de por sí cuando las afluencias temporalistas, porque ya recordemos Carnaval, Semana Santa, aquí en el litoral central se activan un protocolo de retirada de todas las personas. Precisamente por eso, para que no colapse el estado, porque son dos vías de acceso que comunican todo el litoral central. Por eso es que hacen el llamado de que no bajen a La Guaira si no va a hacer ningún tipo de actividad. Es un tema de conciencia, es un tema de organización, y más que un tema de control como lo han querido vender, es un tema de seguridad, porque los organismos de seguridad no pueden realizar su trabajo porque no tienen la capacidad operativa de movilizarse para trasladar a los equipos.
0: No, y además, entonces, que se necesita todo el personal para las labores de rescate, porque ya estamos un poco en los días límites de urgencia. ¿Cómo has visto las labores de los distintos equipos de rescate? Tenemos en el país también presencia de especialistas, incluso de perros entrenados de distintos países, que por cierto eso es una labor muy delicada, muy minuciosa, necesita muchas veces un momento de silencio para poder escuchar. Y por eso también las personas que no tengan, digamos, una labor específica no aportan en ese momento. Hay que dejar que los rescatistas puedan hacer su trabajo.
1: Correcto. Mira, sí, en cuanto al uniforme, eso que se me saltó es que, mira, el principal centro de acopio, todo aquel que quiera traer comida, insumos no perecederos, alimentos, agua, calzado, ropa para todas las familias o las personas que se sientan aquí, les recomiendo que vayan al Polideportivo José María Vargas. El Polideportivo se encuentra ubicado en toda la entrada, es el campo de fútbol que van a ver ahí, un domo gigante que hace esquina. Tú llegas después del trébol, ahí puedes dejar tus cosas y te retiras nuevamente a la ciudad de Caracas y depositas, porque ese es el principal por de forma estratégica, para entregar las cosas si quieren, para entregar todo tipo de ayudas e insumos. Y desde ahí, como principal centro logístico, se está haciendo toda la distribución necesaria para los lugares. De hecho, son los cuerpos de seguridad quienes están... Ya, que me quité el tapabocas. Los cuerpos de seguridad son los que están entregando los insumos, son los que están entregando las comidas, la entrega de alimentos e insumos. Comenzaron desde el día de ayer, 1:00 a.m. Son los camiones de Valmercal, de toda la cadena de alimentación que se encuentra distribuida en cada parroquia donde hay acceso o donde se puede llegar a través de la organización comunal, que es importante. No solo en las comunidades, sino en las personas. Ellos son los que están entregando.
0: Y en la medida que se puedan rescatar las vías, pueden pasar camiones más grandes, es decir, se facilita que llegue un mayor número de cantidad de donaciones al sitio, porque prácticamente el sitio estaba está colapsado, a pesar de que, bueno, ya se están recuperando las vías. Y en esa fase de recuperación, entonces nos comentabas que ya por lo menos comienza a haber cierto nivel de comercio.
1: Sí, los comercios, recordemos que para quienes nos escuchan y para hacer una ubicación en tiempo y espacio, mira, es por decir, los que iban los que conocían el antiguo Sheraton Inmediat, o los que conocían a Camuri Chico, después de la bajada del playón, donde está el Boglin de La Guaira actualmente ahorita, y todas esas zonas que hay, tienen una gran devastación, ¿verdad? Entonces, esas son las zonas, por eso les digo, donde no hay poco acceso y donde están los cuerpos de seguridad trabajando, y donde no hay comercio. La zona central del estado, que es donde yo vivo, en la capital del estado, la zona colonial como La Guaira, sufrió pequeños daños estructurales en sus viviendas, porque recordemos que son viviendas que tienen más de 500 años, que fueron construidos en la época de la colonia, y daños estructurales me refiero a que se cayó una cornisa, se pudo haber caído una pared, algún alero de una residencia, o algunos que quedaron sentidos de la tragedia de 1999, pero no hubo gran falla. Gran parte de la infraestructura. Entonces, la parroquia La Guaira, que es la capital del estado, donde está el centro histórico de la ciudad, la parroquia Maiquetía, que es una aledaña donde está el puerto de La Guaira, la parroquia Carlos Sublet, y que se encuentra en toda la avenida que se encuentra ahí, el sector Urimare, la aviación, también se encuentra en buen estado, son los que han ido activando paulatinamente la actividad comercial y que poco a poco han ido desarrollando su sistema. De hecho, en este instante, ustedes no me lo están preguntando, pero me encuentro en uno de los comercios comprando, está haciendo de forma ordenada, la gente es muy consciente, se compra solo lo justo y lo necesario.
0: Eso es muy importante porque genera tranquilidad.
1: En pequeños grupos, sí, en pequeños grupos de personas entran y salen de los locales, hay cuerpos de seguridad en los lugares, las personas siguen manteniendo la calma, que es muy importante,

0: recordarlo, pero insisto y reitero nuevamente la información. Si quieren colaborar, traer alimentos, traer insumos, ropa, donación, pero artículos no perecederos que se necesita mucho, agua, llévenlo al polideportivo José María Vargas de La Guaira, que es el principal centro de acopio, lo entregan y se pueden retirar, porque para que los cuerpos de seguridad realicen sus trabajos necesarios. Me hablabas que se necesita un momento de silencio. Sí, se necesita un momento de silencio en el proceso del rescate, que es continuo. Aquí hay que destacar mucho la labor de los vecinos, de la comunidad, de las barriadas, de la gente que se movilizó al luego que, y todavía sigue movilizándose, la ciudadanía. Creo que esa corresponsabilidad o esa conciencia ciudadana o los que somos mayores de 20, 30 años y que conocimos lo que fue la vaguada o conocimos la tragedia, creo que se activó en la búsqueda de las personas. Estoy hablando de personas que son protección civil, que ya estaban, personal de protección civil y de bomberos que estaban jubilados de mi comunidad, que salieron a rescate a otros sectores. Estoy hablando de bomberos, policías que se activaron también en este proceso. Los mismos vecinos, los amigos organizaban grupos. De hecho, todavía se siguen organizando grupos para rescatar y sí, para seguir buscando a los familiares, porque se necesitan vivos o muertos para encontrarlos, porque son nuestros deudos, son nuestros familiares, y es una huella que no la vamos a superar, pero por lo menos necesitamos saber qué es lo que necesita el pueblo venezolano y los guaireños.
1: Sí, sí, pero esa información es necesaria para la vida. Muchísimas gracias, Luis. Luis Ortega nos reportaba desde La Guaira, y reiterándoles, bueno, todos podemos apoyar, nuestro pueblo siempre quiere apoyar, bueno, y se ha volcado a las calles a hacer sus donativos. En el caso de La Guaira, pueden dejar todos los donativos ahí en el estadio Vargas, en la entrada, y que eso luego se va a distribuir para que permitamos despejar las vías para que se pueda desarrollar con calma la labor de los rescatistas, junto con todo el apoyo que está dando el pueblo organizado, y sobre todo juega un papel fundamental en este momento los consejos comunales con las salas de autogobierno, que tenían absolutamente el mapa de la caracterización del territorio sobre las personas, cuántas personas, dónde están los adultos mayores, las necesidades que tienen, las necesidades en materia de salud, y bueno, han estado abocados con toda esa información valiosa, esa por la parte de toda la cartografía social, que ha jugado también un papel fundamental en este momento el pueblo organizado. Y nosotros continuamos aquí con nuestra colega periodista investigadora Fanny Febles, que nos está, con quien estamos conversando sobre esta tesis que realizaron en la universidad junto con Edgalia Fernández sobre qué hacer frente a desastres naturales, la radio como una alternativa, el papel de la radio. Y te preguntaba ya en estos momentos, ¿no?, que estamos la necesidad de apoyo psicosocial, la necesidad de orientar a la población a la tranquilidad, a la organización, donde se ha demostrado que tenemos mucha más cultura, el pueblo estaba mucho más organizado, sabe qué hacer, sabe, sobre todo mucho nivel de conciencia, la tranquilidad que necesitamos, o sea, tener la paciencia pues de que el comercio se va a abrir de a poco, de que podemos pasar algunas necesidades en un momento determinado, pero que bueno, que todo se va a ir equilibrando, y que además está todo el gobierno nacional y hay los puntos donde también puede adquirir información. Pero en toda esta situación, en eso que tú investigabas también, como digamos el post-trauma, ¿qué conclusiones arroja tu investigación?
2: Bueno, fíjate, lo primero a hacer en momentos como estos, tal como tú lo has comentado y como lo comentó Luis Ortega ahorita, mantener la calma. Eso es lo más importante, porque nada hacemos con alterarnos, trabajar, accionar por impulso, porque lo que podemos es estar, o con todo el amor que tengamos, incluso obstaculizando la labor. Tener confianza en los cuerpos de rescate, porque ciertamente, y era una de las cosas que concluían las recomendaciones que se daban, era precisamente, si no tenemos la experticia para poder rescatar a alguien en las condiciones en que están, igual podemos apoyar con material para dar, que es lo que ha venido haciendo la población venezolana, y más bien servir de apoyo a los grupos de rescatistas. Por ejemplo, si logramos conseguir alguna persona herida, no debe ser trasladada sino en tablas rígidas, ¿Ves? Y a veces por la premura lo trasladamos de otra forma y podemos estar ocasionando algún otro daño. Entonces, por eso a veces lo mejor es tener la calma, porque la calma nos va a incluso la intuición llevar a actuar de forma más racional, lo más racional posible en estas condiciones.
1: Claro. Y ciertamente, aunque el apoyo popular ha jugado un papel fundamental, lo que conversábamos... El tema es que el fenómeno todavía está en desarrollo.
2: Exactamente.
1: Es decir, hay todavía réplicas, no es la misma condición que en la vaguada, aunque siempre estarse metiendo en escombros, si usted no tiene la experiencia, al final podría traer una consecuencia no deseada, incluso para la persona que se quiere rescatar. Pero en este momento, digamos, el conocimiento es fundamental, porque no deja de, todavía estamos en el proceso de las réplicas.
2: Exacto, de hecho eso era lo otro, que la razón también por la que a veces tratar de entrar a una instalación o unos escombros es de las cosas más peligrosas que podemos hacer, porque podemos hacer que termine de colapsar. Hay réplicas, como tú comentas, es natural que hayan réplicas, no lo veamos como algo digamos que va más allá.
1: La tierra está buscando equilibrarse y tiene su tiempo. Nosotros no le establecemos el tiempo a la naturaleza, y si algo demuestran este tipo de situaciones es que somos muy pequeños y hay que ser humilde. La naturaleza es la que
2: mientras no podamos estar seguros, porque incluso instalaciones que pareciera estar en pie, mientras no tengamos la seguridad que esa instalación es totalmente segura, no ingresar. Eso es muy importante. Y luego hay algo importante, creo que eso muestra la cultura ya que hemos venido adquiriendo, el cierre, por ejemplo, de tuberías de gas, eso es muy importante, desconectar electricidad, desconectar el gas, no tocar cables, no tocar switches eléctricos, sobre todo, por supuesto, en las zonas, estamos hablando en las zonas del desastre, ¿no? No tomar agua de tuberías, eso es otra recomendación muy importante, no tomar líquidos que estén en envases abiertos.
1: Sí. Porque... hervir el agua, aunque esté, digamos... la compra es supuestamente esterilizada. Exacto. O agua potable, es decir, extremar las medidas que se deben tomar en estos casos.
2: Por ejemplo, hay recomendaciones que piden los organismos que las organizaciones que están siendo de centros de acopio, por ejemplo, no dar medicinas vencidas. ¿Por qué? Porque de verdad puede haber, por dar algo vencido o a un alimento vencido, podemos generar un brote en una zona vulnerable. Sí. Que si se llega a consumir en situaciones normales, no pasa de mayor. Pero en situaciones como estas, donde hay heridos, defensas bajas de la gente, puede generarse un caos aún mayor.
1: Muy delicado. Y tú sabes que ese es un elemento muy importante de recordar a la población, porque, bueno, a veces la gente quiere ayudar y también en ese conocimiento supuesto, bueno, que las medicinas igual se pueden consumir. No, o sea, si queremos hacer un aporte, tengamos todo el cuidado necesario y de verdad no demos donación de medicinas vencidas. Es decir, tengamos el cuidado de revisar los medicamentos, de revisar las fórmulas, de revisar los alimentos. Hace mucha falta siempre el agua potable es fundamental, porque también los rescatistas necesitan agua, las personas, sobre todo los rescatistas también necesitan ese apoyo por el tema de los escombros y el calor que aspiran también toda la tierra. Así que, bueno, eso ya tenemos cultura también de eso, la necesidad de bueno, comida para los niños, que es especial, fórmulas infantiles, compotas, etcétera, pero tengamos mucho cuidado de que los alimentos y los medicamentos no estén vencidos, ¿no?
2: Exacto, y que estén en envases cerrados. Eso es muy importante, porque eso, los venezolanos, además de ser muy solidarios, como ha quedado demostrado siempre y esta vez más todavía, somos muy buenos enfermeros en casa. Cuando tenemos a alguien enfermo, lo cuidamos.
1: Bueno,
2: muy
1: las mujeres
2: bien.
1: Tenemos una experiencia.
2: Exacto.
1: La triple jornada de la mujer venezolana, siempre que además nuestro corazón es enorme, se pone a prueba.
2: Exacto.
1: En estos momentos.
2: Entonces, esa sabiduría
1: de
2: ser a veces...
1: enfermera, la abuela, las cuidadoras, las que limpiamos, cocineras, todo, y sobre todo nuestro conocimiento, que también es muy importante. Sí. En este momento, que nos ayudó cuando el COVID, que nos ha ayudado en numerosas circunstancias, es el conocimiento, la fortaleza de nuestros pueblos ancestrales.
2: Exacto.
1: Es decir, el conocimiento de el saber ancestral sobre la naturaleza, sobre las plantas, eso también es muy muy útil y es un aporte, es nuestra visión, nuestra cosmovisión. Exacto. También en este momento. Ahora, algo que también es fundamental Y cuando hablamos de tu tesis, hace referencia a la radio como medio. En el año en que la realiza, el 2001, no había este desarrollo informativo hoy de las redes sociales, de la inteligencia artificial, incluso, que pone en duda hasta una imagen o hasta una información, no se sabe qué es verdad y qué es mentira. La responsabilidad que debe haber en el manejo de la información, el impacto que tienen las informaciones falsas,
2: exacto,
1: en la población.
2: Porque, exacto, estábamos hablando ahorita de las recomendaciones al momento y en el lugar de crisis y para la atención de lesionados, sobrevivientes y traslado de personas. Ahora, cuando hablamos del tejido social, ¿verdad?, hay que tener aún más cuidado. Una de esas, mira, desde ese entonces, que como dices tú, de 2001, no existía las redes de comunicación que existen ahora, y ya una de las recomendaciones de los especialistas para entonces era evitar hacerse eco de rumores. Eso es muy, muy importante. Vimos el ejemplo, hace dos noches, que hablaban de alerta de tsunami. Por suerte fue atacado rápidamente, la gente entendió que parecía una noticia falsa, pero generó estrés y más caos. Eso puede generar, por ejemplo, puedo poner ejemplos, como que gente que está en zonas de riesgo, al escuchar eso se monta encima de instalaciones que ya están en situación precaria, tomas decisiones desesperadas. Entonces, pensemos en eso.
1: Y familiares que pueden estar en alguna condición y de repente, gracias a Dios, no les dio ni un infarto, ni una subida de tensión muy peligrosa, bueno, eso le agrava su condición. Exacto. Entonces, se juega con la vida de la gente. Exacto. Y por eso es tan importante tener conciencia y atacar las personas que promuevan informaciones falsas. Así como un uso irresponsable, e incluso un uso hasta de campañas, de políticas, un uso malvado de la información. Es decir, todo es malo, nada sirve. No aporta lo que gente que de repente está presente y que más bien lo importante sería llevar las informaciones que se está haciendo, el apoyo, lo que pueda necesitar, sino que es un uso nada más de la información para sembrar desesperanza.
2: Exacto.
1: En la población.
2: Y eso muy poco ayuda a la reconstrucción de vidas, del tejido, de las relaciones y de la fe, que es tan importante, porque sí es demasiado importante la fe en estos momentos. Escuchar a Luis Ortega, por ejemplo, ahorita haciendo su reporte desde La Guaira, te das cuenta que eso, él es de la zona, eso es muy importante. Gente que conoce el terreno te puede ayudar más que quien está fuera. Eso es una de las fórmulas también de detectar cuando algo es cierto y cuando algo no lo es. ¿La persona que me está dando esta información está en el sitio o no lo está?
1: Sí, es una información de tercero y además, ajá, conoce el sitio, porque de repente puede tener una lectura de algo que no tiene nada que ver.
2: Exacto.
1: Es decir, piensa que una casa, una instalación sirve para algo que no era.
2: Exacto.
1: Es decir, o que ya la gente del terreno lo sabe. Por eso es que, fuentes confiables. Porque también hay veces muchos flyers, mucha información que no la firma nadie. Entonces dice, se necesita cantidad de cosas, no hay nadie en tal sitio, no hay nada, y a veces no es una información verificable, que puede ser útil. Es decir, siempre es bueno también, de repente hay una persona que llega donde nadie ha llegado y puede darle una información, mira, está pasando esto, lléguense hasta acá, pero entonces comienza a generar matrices que no son reales, y entonces incluso personas que quieren apoyar terminan gastando energía yendo a sitios donde no eran, su apoyo, exacto, no era el más efectivo, por
2: exactamente,
1: ejemplo.
2: Sí, eso es importante, ¿no? Lo que tú comentas, aprender a corroborar. Nosotros como ciudadanos, sin ser periodistas, pueden corroborar la información buscando eso, bueno, quién la está diciendo, y luego buscar en medios oficiales, medios formales, medios de comunicación, que también tienen su presencia en redes, y pueden corroborar allí la información. Hay formas de corroborar antes de retransmitir, eso es muy importante.
1: Sí. Por lo menos, ¿quién produce, o sea, de dónde se genera la información?
2: Exacto.
1: Y qué fuente confiable tiene? Porque, por ejemplo, estos días, bueno, y lamentablemente son campañas que se dan en este tipo de situaciones, a veces de manera muy, muy irresponsable. Gente que comienza a decir, bueno, que hay cientos de niños solos, que hay niños solos, que en todo caso son, que no, en ese momento no están con sus familiares, cuando no constatan, inclusive están al lado. Yo he visto informaciones que se transmiten, por ejemplo, de los parques, unos sitios donde uno sabe que al lado donde la persona está transmitiendo están, por ejemplo, el Consejo de Protección, están los organismos,
2: sí,
1: que le pueden,
2: muy cerca,
1: suministrar,
2: sí,
1: la información confiable, que más bien puede ayudar a, si hay alguna persona que su familiar lo está buscando, ayudar en ese sentido con el uso de las redes sociales. Y lamentablemente se da muchas informaciones que generan angustia sin ningún tipo de confirmación.
2: Mira, Nayis, precisamente te iba a hablar de ese tema ahora, el tema de los niños, que también surgió ese rumor. Y yo, con mucha alegría, una de las cosas que más preocupó cuando no teníamos la experiencia, cuando el deslave de La Guaira en el 99, es que se separaron a muchos niños de sus madres, porque parte del desespero y no mantener la calma, se trató de salvar a los niños, como, bueno, niños primero, y se separaron de sus de sus madres y de sus familias. Y eso trajo grandes consecuencias que luego, bueno, casi todas se lograron revertir, pero fue o sea, generó más trabajo posterior.
1: Porque me tocó coordinar todo el tema de los niños en ese momento. Yo era presidente del Consejo Nacional de Derechos y ciertamente no había experiencia en ese momento, y en esa angustia de salvar a los niños primero, luego muchos de los niños se reencontraron con su familia. Bueno, hubo separación de la
2: familia,
1: pero
2: complicó el trabajo posterior muchísimo.
1: De ahí en adelante Venezuela aprendió mucho, y fíjate que hoy se entiende que en cualquier situación de desastre natural hay que mantener las familias juntas. Hay un lineamiento para la atención de antes, durante y después de niños, niños, adolescentes en refugios o ante cualquier situación de desastre natural. Es decir, lamentablemente los desastres van dando también experiencias, ¿no? Sí. Pero ya hoy hay mucho aprendizaje. Sí. Y hay por eso que hoy la situación es totalmente distinta.
2: Exacto. Ayer vi un video, voy a poner esta anécdota, así como a veces hay anécdotas que no son tan esperanzadoras, esta. A mí me dio mucha alegría ver, por ejemplo, estaban rescatando una familia, sacan primero a la niña, uh-huh, y el rescatista dice, la madre y la hermana están bien, ya las van a sacar. Y una muchacha, que es la que grababa el video, muy, claro, muy conmovida, muy preocupada, ve que pasa una ambulancia, detiene la ambulancia y dice, llévense a la niña, mira, la ambulancia se detuvo. Sí. Y una señora que se ve que era de la zona, le dice, no, la niña no se va sin su mamá. Hasta que no traigan a la mamá y a la hermana, la niña no se mueve. O sea, fue la misma gente de la zona que entendió la formación con respecto a eso.
1: Es lo que te digo, hay experiencias formativas en el territorio y en el mismo todo lo que ha sido la experiencia de las salas de autogobierno, los consejos comunales, con los vecinos, bueno, y en general, pues, de todo lo que ha sido este debate sobre la necesidad de que siempre las familias permanezcan juntas, como, por ejemplo, personas que no lo hacen de mala voluntad, sino, bueno, seguramente de corazón, que de repente ven a alguna niña en redes sociales y yo la quiero adoptar y yo la quise... No, o sea, los niños siempre tienen una familia extendida, si lamentablemente, que primero hay que verificarlo, quedan en una situación de orfandad, hay que ubicar las tías, los abuelos, para eso está el sistema de protección. Siempre la prioridad siempre será su familia.
2: Sí, de hecho eso es muy muy importante para lo que va a venir ahora, que es la reconstrucción de la zona físicamente, pero también de la comunidad.
1: De eso quería hablar porque nos van a quedar pocos minutos. Sí. Fanny, ¿qué puede hacerse desde la radio? Usted decía sobre el papel de la radio.
2: Sí, es cierto.
1: Desde los medios en general. En este momento de tanta necesidad de atención psicológica, integral, de acompañamiento, de saldar heridas, sí. ¿Cuál puede ser el papel?
2: La radio es una gran alternativa por su inmediatez, por supuesto, ¿no? Pero también por su gran alcance. Entonces, claro, la radio tiene ahorita un papel, ha tenido desde el momento de que ocurrió el terremoto y hasta ahorita, desde el primer momento, un poder muy importante, por lo que decimos, es lo que se puede escuchar cuando la electricidad se va. Son las voces que nos pueden orientar cuando todo lo otro se apaga, queda la radio encendida.
1: Y ya de por sí ella misma en su naturaleza es un instrumento de compañía, es una compañía.
2: Exactamente, lo es, y en Venezuela lo sigue siendo.
1: Tan responsable en momentos como
2: este. A veces los que estamos en ciudades creemos que no. Que las redes sigue siendo el medio de comunicación ahora por excelencia, ¿no? Y el teléfono. Y no, las estadísticas siguen diciendo que es la radio, la de mayor alcance.
1: Diciendo que es la radio. Entonces, y que cada día la gente, incluso por ese uso irresponsable, ve, o por lo menos tiene menos credibilidad en las redes sociales.
2: Sí, puede ser, pero realmente la radio sigue estando en manos de gente que se formó para estar detrás de un micrófono. Y eso hay que valorarlo. Y más en el día de hoy. Qué felicitaciones, Anaís, en tu día.
1: Día.
2: Y felicitaciones a todos nuestros colegas, de verdad, qué bueno.
1: Nuestro día.
2: Por supuesto, nosotros amamos nuestra profesión, pero...
1: El mejor oficio del mundo, como dice Gabriel García Márquez. Exacto. Y que en este momento, de verdad, nuestro mejor regalo es siempre, ojalá podamos llevarles buenas noticias a nuestro pueblo. Y darle
2: pero sean buenas o no las noticias, las noticias, si son bien manejadas, ayudan. Sí.
1: Información y con la fortaleza, que sea oportuna. Además que es un derecho constitucional.
2: Sí.
1: Hoy hay que recordar que en todo caso es el Día del Periodista, pero nosotros somos esparteros de la palabra, somos instrumentos, somos el medio, pero ese es su derecho.
2: Sí.
1: El pueblo venezolano tiene un derecho constitucional, que es el derecho a una información veraz oportuna.
2: Exacto. Y además, como somos un pueblo como somos, de resilientes, de luchadores, de guerreros, sabemos enfrentar incluso ante noticias adversas, y ahí lo estamos, hoy lo estamos viendo demostrado, ¿no? Entonces, bueno, mira, hay algo muy importante también que viene ahora, que me preguntabas, y es el tema del abordaje de la gente en los refugios. Una de las conclusiones que se llegó tanto en la tesis como el trabajo que te comenté que también se hizo de abordaje psicológico comunicacional a las comunidades afectadas es, uno, tratar de reconstruir en el propio territorio, si de no ser posible por un tema de y claro, eso ya son decisiones que tienen que tomar las autoridades competentes, sí, por supuesto, pero la recomendación
1: ese
2: de
1: es otro,
2: muchos...
1: Ese es otro aprendizaje, ¿no? Que está llegando mucha gente de La Guaira al Parque Ali Primera, otros, por la situación.
2: Claro, por resguardar hoy su vida, por es supuesto. Pero luego lo que venga
1: hay
2: la reconstrucción...
1: en La Guaira, pero, claro, pero hay que ir ganando espacios.
2: Si no se puede reconstruir en su propia localidad, lo que tú comentabas, reconstruirse en otro lado, que bueno, eso ya lo decirán las autoridades, ideal sea que sea en el mismo litoral, pero con las comunidades juntas, es decir, tratar de reubicar vecinos con vecinos que hayan sobrevivido. Eso es importante, porque esa red de apoyo es necesaria para la reconstrucción. Tratar de que sean conocidos los que estén juntos, incluso en los centros damnificados, en la medida de lo posible.
1: Sí, esa es una red de apoyo fundamental.
2: Sí. Y luego empezar a dar herramientas a las personas que estén en refugios para que ellos mismos vayan reconstruyendo. Hubo también un aprendizaje que tuvimos en el 99, ayer lo comentaba, un grupo de vecinos en mi edificio, hicimos algo muy lindo, hicimos una sopa en la parte y se repartió sopa, fue muy bonito, y yo les comentaba que... luego, más adelante, si le va a tocar a los propios damnificados preparar su comida. Eso es importante. Ahorita parece inhumano, pero en unos días eso tiene que ocurrir. La gente tiene que empezar...
1: Porque los va anclando con el presente.
2: Sí, exacto. Y la gente tiene que empezar a reconstruirse.
1: Quizás la comida, quizás el trabajo, quizás la reflexión, pero tiene que ir construyendo su nuevo también.
2: Y luego, tú lo sabes bien, viene época vacacional, ya se verá la decisión con respecto a esto del Ministerio de Educación, Ministerio Popular para la Educación, pero luego los niños tienen que ver sus clases, hay que volver en algún momento... Tiene que volver, sobre todo por los niños, a lo más posible a una rutina y una rutina saludable.
1: No, y en el corto plazo, en el cortísimo plazo, y de eso, bueno, ya hicimos también experiencia y hoy hay mayor conciencia en el país, la importancia de la atención psicosocial de los niños, niñas y adolescentes. O sea, acompañarlos, explicarles el fenómeno, explicarles el momento. Hay niños, inclusive en algunas zonas de la ciudad, del país, que están reviviendo otras situaciones. O sea, venimos también de todo lo que ocurrió el 3 de enero, y entonces hay que trabajar mucho el ámbito psicológico, de compañía, explicarles por qué tiembla la tierra, es decir, de una forma también natural, hacer juegos de roles, hacer juegos, es decir, hay muchas herramientas que ahora también psicólogos ya está en internet, se puede dotar la gente para poder lograr, digamos, que sea lo más sano, lo mejor para el niño este transitar.
2: Exacto.
1: Sobre todo cuando pueda haber conductas evidentemente de regresión, de que se orina en la cama, de nervios, que deja de hablar, tartamudea, forma parte de, digamos, de todo el
2: choque. Hay que preguntar, o sea, hay que buscar que los niños hagan muchas preguntas, saber qué dudas tienen, hay que explicarles a su nivel, como dices tú, lo ocurrido, según el nivel de cada niño, según su edad, pero luego hay que ver qué preguntas quedan en él. Claro, no somos psicólogos, ¿sí? Y hay que buscar ayuda de los especialistas en esto.
1: Pero las palabras siempre amorosas de la familia.
2: Exacto, sobre todo que sientan el acompañamiento de la familia. Pueden estar irritables, pueden estar callados, los niños reaccionan de formas diferentes. pero es porque no entienden cómo comprender lo que ocurrió en su momento y alrededor y lo que está pasando. A veces la familia se aboca, vamos a buscar a los heridos, a los que faltan, y está el niño viendo todo y sin terminar de entender lo que pasa.
1: Eso es fundamental, entender que siempre el niño ve todo, el niño, la niña, y hasta el adolescente, que tiene su particularidad, que también son distintos, ellos ven y entienden todo. Y a diferencia de cuando tú hiciste la investigación, hoy tenemos muchos adultos mayores, producto de toda esta migración inducida, muchos adultos mayores son los que también necesitan ahora una atención muy, muy particular. Muchos de ellos vivieron solos o solas este fenómeno natural, y bueno, hay que darles también mucha atención y mucho acompañamiento psicosocial.
2: Que como adultos mayores seguramente quieren sentirse útiles también, y saben que por su situación no pueden dar como daban antes, pero tienen mucho que aportar. Por ejemplo, nos pueden ayudar con los niños, por ejemplo. ¿Ves? En caso de una familia, pueden ser la persona que le dé cariño, acompañamiento al niño, de la familia.
1: En la comunidad, inclusive en los casa a casa, lo que vienen haciendo también los adultos mayores, están haciendo el casa a casa, están llevando lo que pueden, atención médica, atención psicológica temprana. El papel de las abuelas en nuestra cultura sigue teniendo, y los abuelos, un peso fundamental.
2: Anaís, quiero hacer un comentario que, por cierto, cuando hicimos el abordaje en la comunidad de Caraballeda para esta investigación y para el abordaje que hicimos los estudiantes de comunicación social en su momento de acompañamiento psicocomunicacional en la comunidad de Caraballeda, nos dimos cuenta que los adultos mayores eran los que nos aportaban la información más pertinente e importante. Ellos nos comentaban cosas como que recordaban que cuando se construyeron sus casas costó mucho construirlas porque estaban sobre piedras muy grandes. Muchos recordaban incluso que construyeron sus casas sobre donde estaba anteriormente lagunas que ellos se bañaban. Y eso nos ayudó a entender que eso, que vinimos haciendo una repoblación también de... Ellos eran niños en su momento, cuando construyeron sus padres las casas, del terreno que tenemos que aprender
1: de eso. Que hace la repoblación histórica, pero que, bueno, en su momento también sin duda meritaba una reflexión, porque bueno, en este caso era la época, ¿no? Claro. No había conocimiento. Claro. Pero de aquellos que construyen también irresponsablemente y sin tomar en cuenta las medidas necesarias. Es decir, vimos muchas edificaciones, incluso nuevas, que se vieron, desplomaron, afectaron. Edificaciones de muchos pisos. Ahorita quizás hay que pensar, también repensar en cómo puede ser también todo el proceso.
2: Ahí también los arquitectos, ingenieros.
1: De reconstrucción, los arquitectos, la ingeniería venezolana. Pero en este momento lo fundamental es la vida. Así que si su vivienda tiene alguna afectación, siempre es el hogar, siempre es la vivienda, siempre, bueno, nos aferramos a ella, pero lo principal es la vida. No tome decisiones apresuradas, espere cuáles pueden ser las indicaciones que den las autoridades competentes. Recemos, oremos, la religión que usted quiera, tengamos siempre actos de fe y solidaridad para que sigan apareciendo personas vivas y puedan reencontrarse con sus familias. Apoyemos sigamos la instrucción de las autoridades para mejorar, hacer más efectiva la actividad de los rescatistas. Si no estemos donde no tenemos una función específica, y bueno, ya sabemos dónde podemos ir a donar, cuáles son la ruta de las cosas que podemos hacer para ser sobre todo mucho más útiles en este momento, y la importancia del papel de los medios de comunicación y bueno, y de la radio, que es el esfuerzo que estamos haciendo desde Radio Nacional de Venezuela, como lo explica en su investigación nuestra colega periodista Fanny Febles, a quien agradecemos que nos haya acompañado durante esta hora de llevarles a ustedes siempre información en todas partes, como estamos en su Radio Nacional. Les estuvo acompañando a esta servidora Anaí Arizmendi, como siempre en el equipo, la presidencia de la radio, Ibamar Jiménez, y en los controles, David Vegas. Mucha fuerza, esperanza y amor, Venezuela. Nosotros somos el pueblo que vence las adversidades, un pueblo amoroso, un pueblo solidario, y ese amor que nos proteja y nos dé un gran muro de contención ante todo lo que pueda hacer, digamos, aquellos que irresponsablemente muchas veces utilizan los medios de comunicación para generar zozobra. Es el momento de la unidad, el momento de la organización popular y de todo ese aprendizaje de todos estos años que se ha venido expresando y que ha dado también datos importantes para poder conseguir familias, para poder ver qué es lo que está ocurriendo en el terreno, organizarnos, dónde hay que organizar el refugio, dónde acudir. Nosotros tenemos y nosotras tenemos esa experiencia y hoy la estamos poniendo a prueba. Pero sobre todo tenemos un corazón enorme. Que Dios bendiga a Venezuela.
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6: La Organización de las Naciones Unidas enviará a Venezuela un grupo de rescatistas especializados y certificados para apoyar las labores de emergencia tras los sismos de magnitud 7.2 y 7.5 registrados este miércoles 24 de junio. Así lo anunció la presidenta encargada de la República, Delcy Rodríguez, tras mantener una conversación con el coordinador de la Organización de las Naciones Unidas en el país.
7: En estas primeras horas del día, aprovechemos la luz y podamos, acelerar las labores de rescate de quienes aún están tapiados, están atrapados, y que nosotros podamos convertir este proceso de rescate en un proceso más rápido. De igual manera, quiero informar que consono con esta necesidad que tiene Venezuela de equipos especializados en rescate, he hablado también con muchos jefes de Estado y con el coordinador del Sistema de Naciones Unidas en Venezuela, quienes ya están enviando rescatistas especializados y certificados por el sistema ONU, se encuentran ya en camino a nuestro país para apoyar en estas labores.
6: De esta manera, tras confirmarse el despliegue de ayuda multilateral, la presidenta encargada ratificó la llegada de equipos técnicos y brigadas especializadas que se sumarán de inmediato a las labores de salvamento en las zonas afectadas. Quien reportó para ustedes, Germany Malabé, RNB Noticias.
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8: 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Presidenta encargada, Delcy Rodríguez, detalla acción y respuesta del Estado frente a los recientes acontecimientos en el país.
7: Lo primero, informar que el día de hoy pudimos limpiar la vialidad para que nuestros rescatistas pudieran llegar a los sitios donde los edificios habían colapsado, las viviendas habían colapsado, y pudiese iniciarse las labores inmediatas de nuestros rescatistas especializados, tanto los venezolanos como los rescatistas internacionales que ya han empezado a llegar a nuestro país. Una gran emoción nos ha causado ver la bandera de República Dominicana, de El Salvador, de México, de Estados Unidos, de Suiza, que ya llegaron a nuestra patria a dar la mano solidaria al pueblo de Venezuela.
9: La salud mental en momentos de desastre natural son tan vitales como lo es la salud física. Por estos momentos que atraviesan el país, es normal estar en shock emocional y, por tanto, diversos organismos han habilitado líneas de servicio gratuito para la atención primaria psicológica. Entre ellos, Siempre Juntos de la Misión Venezuela Joven pone a la disposición los siguientes números: 0800-2586-867 y el WhatsApp 0426-5723-422. Los encuentras en Instagram como @siemprejuntos. El colectivo feminista Tinta Violeta también se suma poniendo a la disposición los siguientes números: 0412-692-4062 y 0412-692-4020, y su Instagram en Tinta Violeta. A continuación, desde Radio Nacional de Venezuela, te damos una guía básica para sobrellevar la situación. Recuerda que si en algún momento sientes que no puedes estar bien, busca ayuda inmediatamente. Lo primero es volver a lo básico. El caos nos quita el control, pero podemos recuperarlo en los pequeños detalles. Intenta mantener rutinas mínimas, fijar una hora para lavarte la cara, comer algo o descansar, aunque no tengas ganas. Le avisas a tu cerebro que el peligro inmediato ya pasó. Ve paso a paso, una hora a la vez. Tienes que desconectarte del bucle. Estar pegados al teléfono viendo imágenes trágicas o rumores en redes sociales solo mantiene nuestro cuerpo en una alerta roja constante. Infórmate solo por fuentes oficiales, máximo 2 veces al día. Protege tu mente y, sobre todo, evita ver noticias justo antes de intentar dormir. Por último, regresa al presente. Si la ansiedad te abruma, usa tus sentidos para aterrizar. Mira a tu alrededor y busca 5 cosas que puedas ver, 4 que puedas tocar y 3 que puedas escuchar. Respira profundo, inflando el abdomen y suelta el aire despacio. Tu cuerpo está a salvo aquí y ahora. Reportó para ustedes Cindy Bastidas Ortiz, RNB Noticias.
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10: Saludos, buenas tardes a toda Venezuela. Desde Radio Nacional de Venezuela continuamos informando, reportando, estando para ustedes desde los controles. Estamos acompañados con David G. Vegas, David Vegas, y como siempre nuestra queridísima presidenta Isbemar Jiménez de la radio. Saludos, bendiciones a toda nuestra gente que nos escucha en todo el territorio nacional. Nosotros seguimos aquí conectados con ustedes. Dando nuestros avances informativos, reportando, dando lo mejor de nosotros para siempre estar aportando un granito de arena a todos nuestros corazones, a nuestras almas, a todas nuestras vidas, porque es importante estar siempre con ese apoyo y con esa solidaridad que siempre estamos transmitiendo cada venezolano. Cada venezolana. Bueno, por acá les habla Cheryl Muñoz, que siempre está con ustedes a través de Conectados Live, y hoy está aquí con ustedes aportando, haciendo de la información lo más clara posible y con la verdad siempre por delante. Bueno, miren, nosotros siempre estamos en un mundo hoy de diversidad de informaciones que conseguimos en las redes sociales, que conseguimos en nuestros medios de comunicación, y es importante que nosotros informemos que hay una serie de situaciones luego de de esta situación que hemos vivido, de estas emergencias que hemos sufrido los venezolanos y que hemos sido víctimas una vez más, es importante siempre mencionarlo, hemos sido víctimas una vez más de la desinformación. ¿Por qué digo esto? Bueno, porque los venezolanos y las venezolanas, que gracias a Dios tenemos una oportunidad de vida, queremos, tenemos la bondad que nos nace del corazón, querer ayudar. Aún y cuando nos encontramos todos nerviosos, tal vez nos encontramos sufriendo un post-temblor, queremos ayudar, queremos aportar, queremos dar siempre una parte de nosotros para que el que más nos necesita, pues nosotros lo podamos ayudar. Pero resulta que hay una situación. Estamos sucumbiendo en todas las informaciones que tenemos a las manos, que son las redes sociales. Y las redes sociales, nosotros que hemos estudiado desde el movimiento Son de Sucre, porque en mi particularidad soy parte del movimiento Son de Sucre, hemos estado estudiando, nos hemos dedicado a estudiar mucho el tema de las redes sociales, la información, y que lamentablemente estamos en tiempos que lo que conseguimos en redes sociales son 70% mentira. Y el resto, bueno, lo tendríamos que poner en duda. Nosotros siempre llamamos a nuestra población, a nuestra gente, a usar los medios oficiales. Bueno, tenemos una llamada importante que yo quisiera transmitir con ustedes, quisiera compartir con ustedes. Adelante.
11: Aló.
10: Buenas tardes, mi querida profesora Edita, quien es parte del movimiento Son de Sucre. Ella nos va a brindar, por parte del movimiento Salud Mental, que hace vida con nosotros, algunas recomendaciones importantísimas, un llamado a nuestra Venezuela desde todo lo que hemos vivido. Adelante, profedita.
11: Buenas tardes, Yeri. Espero estés bien, todos ustedes allá en Radio Nacional.
10: Gracias, la está escuchando toda Venezuela.
11: Ah, gracias, gracias. Bueno, es importante que nos escuche nuestro pueblo venezolano. Así que es. Tiene tanta necesidad en este momento de escuchar palabras sanadoras, ¿verdad? Y claro. En este momento, bueno, vamos a tratar de traer este día que nos está dando tú la oportunidad, tanto mi persona como el profesor Rafael, que también está cerca de mí, podamos nosotros participar y darle algunas orientaciones, pues, para que podamos conservar lo más importante en este momento, que es nuestra salud mental.
10: Así es.
11: Sí, tú hablaste en este momento, ¿verdad? Sobre las redes sociales, sobre la salud mental, y también forma parte de lo que muchas personas se pueden prestar para la guerra cognitiva, que es lo que tenemos que evitar, la sinceridad de lo que es la información. En este momento tenemos 64 horas del evento que hemos vivido, que lo vivimos todos vivimos el evento, y todos manifestamos ese evento biológicamente, mentalmente, de diferentes formas, ¿me entiendes?
10: Así es.
11: Entonces, exactamente. ¿Por qué? Bueno, porque todos los seres humanos, entre comillas, somos casi iguales. Entonces, ese casi es el que nos da la diferencia entre unos y otros, de cómo solventar una situación emocional, un evento, un luto, porque de aquí en adelante que necesitamos manejar muy bien esta salud mental, porque tenemos que reconstruir nuestro país, y para reconstruir nuestro país tenemos que tener salud mental, ¿me entiendes? La estabilidad de la paz emocional.
10: Tenemos que fortalecernos.
11: Exactamente. Tenemos que manejar muy bien la respiración, ¿me entiendes? Respirar no es una utilización nasal profunda, pues, ¿me entiendes? No, que no llegue a todo el cuerpo esa respiración cuando nosotros tomamos una respiración. Y eso nos va a permitir a nosotros sacar afuera, ¿verdad?, esos malestares que tenemos, por una parte. Y también, ¿verdad?, tener la parte orgánica es muy importante. Y una de las manifestaciones, nos voy a decir por aquí, es la parte del estreñimiento. La gente se estreñe o le da diarrea, ¿me entiendes? O le da dolores estomacales. ¿Por qué? Porque el estómago es una de las partes emocionales que siente mucho por esa parte.
10: O tal vez también pasa, puede pasar que no pueda ir al baño, que eso es parte también de...
11: Claro, porque las vías se secan las vías, el agua. Entonces la gente dice, bueno, pero yo tomo bastante líquido y tomo té y tomo jugo. Sí, pero cuando orinas, lo orinas todo y tú mismo emocionalmente estás secando. Entonces, claro, se pega de las heces y se pegan de las vías digestivas, y entonces cuesta para ir. Pues entonces también mentalmente tú lo trancas. Entonces te da ganas de ir, pero no vas. Entonces, ese estreñimiento es una de las acciones que también se da, y la parte respiratoria, que también a veces sentimos que tenemos asma, que no podemos respirar, que estamos trancados de pecho, ¿me entiendes? Tenemos así como que si nos cuesta tomar el aire y no tenemos nada, verdaderamente no tenemos nada, lo que estamos somatizando, ¿me entiendes? Entonces, la parte de somatizar en el cuerpo son reacciones que normalmente la mente y el organismo no lo dan. Y la parte es que tenemos que dormir bien. Dormir 12 horas, no duerma 12 horas. El dormir es cuestión de calidad, no de cantidad. Duerma, pero profunda. Cuando usted vaya a la cama, ¿verdad? Haga su meditación de lo que hizo en el día, lo que va a prosperar para el día siguiente, cómo usted se siente, ¿verdad? Y entonces acuéstese a dormir con tranquilidad y no tan tarde, y sobre todo lo que es los celulares, pues, porque los celulares no nos dejan dormir. Entonces siempre buscamos en las redes lo que no debemos leer. Entonces hay gente que escribe cosas como el día de ayer, pues, hay tsunami. Todos esperamos que iba a ser un tsunami y era mentira el tsunami, pues, ¿me entiendes?
10: Sí, porque mucha gente nos hacemos ecos de a veces informaciones que no son ciertas.
11: Exactamente, ¿ves? Pero como tampoco a veces podemos verificarla, porque nuestro ámbito de ambiente donde nosotros vivimos o compartimos no es precisamente eso. Como yo le preguntaba a una persona ayer si había un tsunami o no.
10: Sí, mucha gente tal vez tenga esa duda. Y para eso, bueno, nosotros estamos contactándolo a usted, y nosotros dando nuestros reportes, nuestros aportes desde acá de Radio Nacional de Venezuela, para que, bueno, también explicarle a nuestra gente. Algo que está haciendo daño a la población es el uso excesivo de las redes sociales, que el cuerpo se entra en un estado de confusión entre tanta cosa, entre una información y otra. Por eso nosotros hacemos un llamado siempre a hacer el uso de información, acceder a las informaciones de las fuentes oficiales. Tenemos a la disposición nuestra Radio Nacional de Venezuela, tenemos a las cuentas de nuestra Presidenta de la República Bolivariana de Venezuela, bueno, de nuestro Ministro de Interior y Justicia, tantos sitios de hasta nuestras plataformas oficiales más cercanas, que son, por ejemplo, las alcaldías, los consejos municipales, las gobernaciones del estado Miranda, porque a veces sucumben tantas cosas tenebrosas en las redes que, bueno, nosotros no nos ayuda en nada a salir de ese pánico en el que de repente podamos estar mucho.
11: Claro, fíjate tú que nosotros también estamos en Son de Sucre, estamos en la parte como internacional, ¿me entiendes? Y esa parte para nosotros es importante, porque a través de esta herramienta, ¿verdad?, de la salud mental, nosotros le podemos llegar, y le estamos llegando a mucha gente en el municipio de Sucre. Y como dice nuestro coordinador, Abraham Aparicio, tenemos líneas, ¿verdad?, que vienen de arriba, que son las que nosotros tenemos que clasificar, caracterizar y poder transmitírselas a las personas. Entonces, si esta línea viene de nuestra presidenta, de Isi Rodríguez, de nuestro jefe de director de la Asamblea Nacional, Jorge Rodríguez, o viene de Diosdado, cualquier persona que traen unos lineamientos que sabemos que se están evaluándose, ejecutándose desde allá arriba y nos llegan a nosotros abajo, esas son las que nosotros tenemos que promover, ¿me entiendes? Y no promoverla, cualquier cosa que sale por las redes, que no tiene una garantía, que tendría que ver con la parte de, ¿cómo se llama?, de credibilidad, pues, ¿me entiendes? Entonces eso nos intoxica poco a poco. Y entonces, lamentablemente, yo no sé por qué tenemos que agarrar el teléfono y borrar, y meternos en los TikTok, y meternos aquí, y meternos allá, y entonces pues la gente al tiempo dice, no, es que esto no, ¿cómo cometí este error?, ¿cómo pasé esto?, ¿cómo pasé lo otro?, ¿me entiendes? Entonces, esa es una de las cosas que nosotros estamos tratando en este momento, pues por eso que estamos sacando los artículos a través de Son de Sucre, de lo que tiene que ver con nuestro mensaje, para que la gente vaya manteniendo nuestra salud mental, y esperando que se pueda abrir en el municipio de Sucre, ¿verdad?, un espacio para la salud mental, pero un espacio, ¿cómo se llama?, evidencial, pues un espacio que tenga especialistas, como lo hay en todos los municipios en este momento, ¿me comprenden? Y no solamente a través de las redes Son de Sucre, sino que podamos ir también a los espacios para conversar con las personas, porque el contacto cuerpo a cuerpo es importante, no solamente a través de las redes, porque nosotros lo estamos pasando por Son de Sucre, está llegando una gran población del municipio, que estamos en todos los grupos del municipio, entonces ellos lo van reenviando, y llega un momento que por lo menos lo estamos pasando y le llegan 1.500 personas en el municipio. Pero cómo nos gustaría que muchos especialistas que viven aquí en este municipio, ¿verdad?, que son psicólogos, psiquiatras, pudieran ir al campo también de trabajo, de comunicación con la comunidad, y escuchar a la comunidad, y escucharlas hablar, y intercambio de ideas. Mira, eso es tan importante en este momento. Yo ayer estuve...
10: El contacto persona a persona, profesora.
11: Claro, ayer yo estuve haciendo asesoramiento ya en cerca del Hospital Barca, que nos llamaron, ¿me entiendes? Entonces, nos fuimos a un grupo de psicólogos para allá a prestar ayuda, y conversamos con las personas, y las escuchamos, y la dejamos que hablaran, y la dejamos que lloraran, y la dejamos que manifestaran todas sus cosas. Y nuestro trabajo, ¿cuál era? Escucharla y abrazarla hasta que la persona ya podía haberse sacado un poco de sus emociones, ¿verdad?, que tiene, de su miedo, porque es normal. Yo le decía a una colega ayer, mira, ella siente tanto miedo como yo, porque yo soy ser humano. Claro. La vamos a abrazar, no más nada. Vamos a abrazar, y tenemos que llorar, nosotros lloramos, ¿me entiendes? Pero nosotros tenemos que, ¿verdad?, tratar de buscar la compañía, el acompañamiento es muy importante, sin hacer juicio. Si tú me estás manifestando, ¿verdad?, y para las personas que están escuchando en este programa, que son bastante, gracias a Dios, están manifestando en este momento ese tipo de sentimientos, señores, si tiene que llorar, llore, si tiene que decir algo, dígalo, pero exteriorice todo lo que tiene por dentro, para que entonces podamos de una forma ir recuperando poco a poco, que no va a ser fácil, sino en el tiempo, ¿verdad?, la estabilidad emocional, que la estabilidad emocional forma parte de la salud mental.
10: Así es. Bueno, gracias, profe. Nuestra profesora Edita Pérez, del Movimiento Salud Mental del municipio Sucre, nos da algunos aportes que son importantes. Lo primero que ella explica es que, bueno, es normal que sintamos muchas dudas, mucho miedo, mucha, de repente, síntomas como estreñimiento, la pérdida del sueño, entre otros, y que, bueno, tenemos que exteriorizarlo, tenemos que expresarlo, porque es totalmente normal. Todos los ciudadanos están en esa situación. Bueno, gracias, profe, por toda esa información. Muy agradecida por esos aportes que ha realizado hoy con nuestro programa, donde estamos aportando desde Radio Nacional de Venezuela todo, bueno, la información necesaria para que nuestra población esté informada. Gracias, mi profe. Saludos al profe Rafael.
11: Igual.
10: Bueno, y una de las cosas que nos explicaba nuestra profesora, que es muy importante, cosa que a veces es tan básico, pero muchas veces olvidamos, la respiración. Esa respiración profunda que nos ayuda a alimentar nuestros órganos, nuestro cuerpo, muy profunda. Lo otro que también es muy importante y que nos ayuda a recuperar el sueño es, señores, no usar de manera excesiva las redes sociales. No nos hagamos eco de todas las informaciones que conseguimos en nuestras redes sociales. Yo he visto mucha gente que, bueno, son víctimas de estos ecos, ¿no? De todo lo que llega a compartirlo. Y, bueno, yo hago siempre el llamado a la conciencia de no caer en estas provocaciones. De repente nosotros sentamos que compartiendo una información estamos haciendo difusión de una información importante, pero no todas son reales, no todas son ciertas. Fíjense, yo como comunicadora popular, y esto lo puedo hablar por parte como vocera del movimiento al cual pertenezco, que es Comunicadores Populares, hacemos un llamado, y nosotros hacemos un llamado a la reflexión, a la atención con algo que estamos viviendo, que está sucediendo, y es que muchos creadores de contenido han usado, es fuerte, pero así o así, han usado todo lo que estamos viviendo los venezolanos para tal vez aprovecharse. Señores, no se trata de eso, no estamos en estos momentos para eso, estamos en un momento de llamado a la conciencia, estamos en un momento de actuar desde el corazón. Los venezolanos y las venezolanas gozamos de unas virtudes como es la solidaridad, la humanidad, ese calor que, por cierto, nosotros siempre comentamos, se pierde mucho porque estamos hoy inmersos a nivel mundial dentro de un mundo digital, y eso nos ha llevado a perder mucho el contacto con nuestra gente. Tomemos este momento para tener ese contacto con nuestra familia, con nuestros vecinos, ese contacto cuerpo a cuerpo, cara a cara. Usemos algunos horarios para hacer el uso de nuestros teléfonos, solamente para saber de nuestros familiares, de repente informar alguna situación importante y real, pero desintoxiquemos nuestro cuerpo, sobre todo nuestra mente, del uso excesivo de las redes sociales. Esto es una de las cosas que más daño le está haciendo a nuestra población. Yo sé que a veces sentimos algún tipo de... queremos saber todo qué está pasando, que estar informado de todo, y entonces eso nos lleva a hacer entrar en nuestras redes como TikTok, Instagram, Facebook, entre otras. Pero hagamos una dieta de estas, del uso de estas redes, que es algo de que los de las cosas de las cuales nos va a ayudar, sobre todo para dormir bien. Algo que nos comentaba la profe Dita, no se trata de dormir ciertas cantidades de horas, no se trata de la cantidad de horas que durmamos, sino que sea un sueño de calidad, que podamos descansar nuestra mente y por supuesto nuestro cuerpo. Por aquí yo tengo algunos tips que yo quiero compartir con ustedes. Yo hoy me enfoqué en el tema psicológico porque es importante, así como lo han estado haciendo muchos compañeros, que es una de las cosas que de repente como ser humano tal vez no podamos manejar, y que bueno, es importante transmitir que estamos viviendo todos niveles de nerviosismo, de cosas que pensemos que lo mantengamos interno, porque a veces nos da miedo, nos da pena exteriorizarlo, pero no, eso es todo normal, es totalmente normal, todo lo estamos viviendo. Yo quiero por aquí compartir con ustedes algunos tips que, por ejemplo, de lo que es normal en estos momentos y lo que podamos

0: de repente ocurra una réplica, que estamos sufriendo de insomnio, muchos estamos hasta altas horas de la noche despiertos y metidos en la televisión, en el teléfono, que tengamos de repente sensación de desamparo, que nos sentimos solos, que no sabemos qué hacer. Y a esto yo añado también que es posible que muchos, porque siempre a nosotros nos determina nuestra gran virtud, que es la solidaridad, queramos ayudar y lo hagamos desde el impulso. Tenemos que poner nuestra mente en descanso y organizarnos y saber de qué manera realmente podemos ayudar y hacerlo desde lo que realmente nosotros podamos aportar. Porque fíjense una situación que ha venido pasando, que es que, por ejemplo, las vías hacia La Guaira estuvieron muy colapsados los primeros días. Por supuesto, mucha gente que se dirigía a La Guaira a ayudar, a saber de sus familiares, porque La Guaira estaba incomunicada, pero también mucha gente que bajaba a otras cosas, a curiosear, a tal vez tomarse una foto, que es lo que nosotros veníamos haciendo una crítica, y todo esto llevó a un colapso de la vía. Entonces no podían pasar las maquinarias pesadas, de repente las ambulancias, ni para entrar ni para salir, y pues por eso se estuvo haciendo un llamado que por favor, si no era necesario que hicieran ingreso, traslado a La Guaira, no lo hicieran. Y si nosotros vamos a aportar, hacerlo desde lo que realmente podamos ayudar, que nos ayuda a nosotros a superar todo este miedo, todo esto que estamos viviendo. Como lo decía la profe que hace rato estuvo conversando con nosotros, respirar hondo y profundo. Es algo tan sencillo, pero a veces no lo tomamos en cuenta, lo perdemos de vista. Respirar hondo y profundo. Poner los pies en el suelo, es decir, algo así como que, bueno, poner los pies, nosotros no le llamamos a hacernos un llamado a nosotros mismos, bueno, ¿qué está pasando? ¿Qué estoy haciendo? ¿Qué estoy viviendo? ¿Y qué puedo hacer? Contactar lo que yo mencionaba hace rato, contactar a nuestros seres queridos, estar en comunicación con ellos, conversar mucho con ellos, porque bueno, nosotros nos desahogamos normalmente es con nuestra familia, nuestra mamá, nuestro abuelo, nuestra hermana, nuestro tío, nuestro primo y hasta nuestros vecinos. Entonces bueno, yo voy a continuar más adelante con estas recomendaciones. Vamos a contactarnos con Velázquez, que está desde Yaracuy.
1: Sí, agradecidos por el contacto a esta hora desde el estado Yaracuy, donde les comentamos que durante la noche de este viernes 26 de junio, el gobernador de la entidad, Leonardo Intossi, realizó una jornada de inspección en comunidades como Agua Negra, Palmarejo y Farriar del municipio Veroes, el cual fue acá en el caso de la entidad yaracuyana, el municipio más afectado como consecuencia de los eventos sísmicos del pasado miércoles 24 de junio. Escuchemos las declaraciones del mandatario regional desde la comunidad de Palmarejo en el municipio Veroes durante la noche del día de ayer.
2: Hoy nosotros hemos enviado un equipo aquí a Veroes que ha hecho todo un levantamiento. Lo hemos dicho, Yaracuy fue el epicentro, pero el municipio que mayores afectaciones tuvo fue Veroes. Afectaciones a vivienda, afectaciones con su sistema de agua, afectaciones de carácter eléctrico, y desde el primer momento hemos estado trabajando. No habíamos tenido la oportunidad de venir en estas primeras horas porque bueno, estábamos estabilizando todo el estado. En un primer momento la situación eléctrica fue muy compleja. Prácticamente el 90% del estado quedó sin energía eléctrica. Ya hoy lo podemos decir. A esta hora, nuestro estado progresivamente lo hemos venido energizando y ya estamos en un 80%. Eso nos permite a nosotros tener un poco más de tranquilidad con lo que tiene que ver el sistema eléctrico. Pero fundamentalmente aquí en Veroes, yo quiero que ustedes sientan, en primer lugar, el abrazo que seguirá siempre dándole a ustedes la Revolución Bolivariana, luego de ese balance que nos han dado, 39 viviendas afectadas con mucha complejidad. Y al menos unas 90 viviendas que tienen situaciones de agrietamiento, que sufrieron situaciones en su infraestructura. Todo eso lo vamos a ir corrigiendo. Me hablaron de la escuela también, que tuvo una afectación. Pero además de eso, una grieta, que es lo que ustedes sienten en este momento, que representa mayor peligro. Ya tenemos las primeras acciones. Mañana, junto a un equipo técnico, vamos a estar haciendo un vuelo en helicóptero para revisar completamente toda la situación que ha ocurrido con eso allí. Y si nos ponemos a ver las redes sociales, bueno, nos vuelve loco. Pero siempre es bueno ver quién publica. Siempre es bueno ver quién intenta generar en el pueblo desespero. Esas 39 familias que perdieron nuestro compromiso, o hemos llegado aquí hoy precisamente para decirles que a partir de la semana que viene las comenzamos a construir. Yaracuy es un estado pequeño, pero hemos tenido la solidaridad y la grandeza y aportar también a los estados que tienen mayor afectación. Nada es comparable en este momento.

0: con la tragedia que está viviendo, por ejemplo, el estado de La Guaira. Centenares de personas tapiadas, muertas, niños, adultos mayores. Siempre es bueno ver más la dificultad individual, pero no hay que dejar de mirar hacia allá. Y hoy hemos mandado 300 rescatistas y nuestro centro de acopio también están cada día llenándose de la mayor cantidad de insumos, porque ya mañana mandamos un primer viaje, pero también vamos a atender a Veroe con eso que estamos recogiendo allí. Entonces, durante todos estos días, nosotros vamos a estar bien pendientes, minuto a minuto, de la situación de Veroe.
1: Indicaba el gobernador del estado Yaracuy, Leonardo Intossi, que desde el día de hoy, sábado 27 de junio, previa inspección aérea sobre el terreno y sobre las adyacencias del río Yaracuy, se movilizará maquinaria pesada para la corrección de una grieta en las adyacencias de este afluente natural que ha mantenido preocupado a la población veroense tras el evento sísmico del pasado miércoles 24 de junio, pero que ya las comitivas de la Secretaría de Infraestructura del Ejecutivo Regional se encuentran evaluando y actuando sobre el terreno desde el día de hoy. Es parte de la información que podemos ofrecer a esta hora desde acá, desde el estado Yaracuy. Les reportó Fabián Velázquez para el Sistema Radio Nacional de Venezuela.
2: Bien, estuvimos con Fabián Velázquez desde Yaracuy. Ahora nos vamos con Wendy Rengifo desde el estado Carabobo. Adelante.
3: Con equipos de prevención, resguardo y seguridad, el Estado venezolano avanza con la atención integral a las familias y zonas afectadas por los sismos de 7.2 y 7.5 en el municipio costero carabobeño. La información la suministró la alcaldesa de Juan José Mora, Emily Riera.
4: El gran despliegue de más de 1,000 hombres y mujeres en todo el territorio municipal, con cuadrillas, con maquinarias, con todo lo que es el servicio para tratar de restablecer el servicio eléctrico. En medio de la vicisitud, nosotros estamos trabajando para atender a nuestra gente con hidratación, con atención médica de manera inmediata a través del programa 0800 Bigote, todo el sistema integrado de salud de nuestro gobierno bolivariano. Estamos también, bueno, garantizándole a la colectividad la seguridad.
3: Ante la emergencia nacional, la localidad dispone del cuerpo de policías municipal y bomberil como centro de acopio para la recaudación de ayudas e insumos.
4: Tenemos en este momento el centro de acopio, que es la sede de la policía municipal, donde funciona el puesto de comando. También tenemos al cuerpo de bomberos, que también funciona como sede de centro de acopio. Tenemos también un centro de refugio, en este caso es la unidad educativa Jesús Manuel Subero, que funciona en este momento como refugio para los habitantes de nuestro municipio que fueron que perdieron sus viviendas.
3: La mandataria local indicó que unas 25 familias perdieron sus hogares y otras están en condiciones de desalojo preventivo ante el daño estructural causado por los sismos al urbanismo Colinas de Mara. Desde Juan José Mora, en el estado Carabobo, Wendy Rengifo, RNB Noticias.
2: Bien, estuvo desde Yaracuy nuestro compañero Leonardo, con nuestro gobernador Leonardo Intossi, bueno, dando una información de lo que ha sido afectado allá. Nos estuvieron informando que alrededor de 39 viviendas con afectación compleja y 70 viviendas con afectaciones medias. También estuvo Wendy Rengifo desde Carabobo con la alcaldesa Emily Riera, dando un reporte de lo que ha venido sucediendo allá. Y bueno, de los centros que hay de acopio, los centros de atención para nuestra gente con atención inmediata. Bueno, nosotros veníamos acá conversando acerca de algunas tips, de algunas cosas que debemos tomar en cuenta para todo lo que estamos viviendo internamente, de manera psicológica. La población, luego de sufrir el doble terremoto, que para nosotros es, si se quiere, algo nuevo, y que bueno, recomendábamos algunas cosas, como vamos a hacer un repaso rápido acá, que es la respiración honda y profunda, establecer esa comunicación con nuestros seres queridos, con nuestros amigos, con nuestros vecinos, y bueno, también hacer algunas cosas que nos devuelvan la seguridad a nuestro cuerpo. ¿Qué debemos evitar? Bueno, algo que es un poco difícil para todos, porque todos queremos saber qué está sucediendo, pero que es algo que nos hace daño, que es ver videos, imágenes repetidas veces, ya sea en redes sociales, en cualquier plataforma digital. Reenviar rumores, algo que veníamos conversando también hace rato, que nos hacemos a veces eco porque pensamos que estamos ayudando con informan, dando alguna información, pero resulta que no todas las informaciones que están corriendo por las redes son verdaderas. Bueno, ¿y qué debemos evitar? Algo muy importante, reprimir las emociones. Todos sentimos que tal vez demostrar que tenemos miedo, que tenemos niveles de inseguridad, sería algo inusual, ¿no? Pero es algo que estamos sintiendo todos y todas. Quedarse solo y aislado es otra de las cosas que nosotros debemos evitar y que debemos hacer para tomar la confianza. Es importante ir retomando nuestras labores a medida de lo posible en nuestro hogar, que nos ayuden también para recuperar el sueño, para retomar sobre todo la seguridad. Si, ¿de qué forma podemos saber que realmente necesitamos ayuda? Bueno, si sentimos que tal vez no podamos dormir absolutamente nada, a pesar de haber pasado varios días y no hemos podido recuperar el sueño, es un síntoma que, bueno, que nos indica que debemos buscar ayuda. Si el miedo no baja, el miedo está totalmente intacto como el primer día. Si de repente estamos teniendo crisis de ansiedad en repetidas veces, y bueno, sentir que también nos sentimos a veces ahogados, que sentimos que no podemos más, esas son algunas de las cosas que nos indica que realmente tenemos que buscar ayuda. Bueno, ese es uno de los aportes. También estuvimos conversando con la profesora Edita Pérez Rafael, desde el Movimiento de Salud Mental de Son de Sucre, que ellos son especialistas, psicólogos en esa materia, y nosotros también veníamos aportando. Lo repetimos muchas veces y lo hemos ya dicho como 10 veces, pero nunca son suficiente decirlo, que es no ser el uso excesivo de las redes sociales. Nosotros todos queremos, a veces buscamos la forma de ayudar, de aportar, y pues en los primeros momentos, tal vez por la emergencia, no estábamos organizados, no sabíamos cómo hacerlo. Todos, cuando supimos que La Guaira era uno de los estados más afectados, todos queríamos trasladarnos allá, la mayoría, y mucha gente lo hizo. Otros estamos de repente todavía con la intención de hacerlo, pero ya por hoy estamos organizados de alguna forma y ya podemos organizarnos para saber de qué manera podemos aportar. Por ejemplo, en todos los municipios hay centros de acopio y hay centros donde se están recibiendo a las personas afectadas, donde se están recibiendo las atenciones médicas primarias, además de los hospitales. Mucha gente también estuvo una labor increíble desde sus hogares preparando alimentos, y tenía mucha bondad en llevar estos alimentos a los que necesitaban, pero en unos primer momento tal vez no sabían a dónde llevarlo, pero ya ahorita en todos los municipios hay organizado. Yo los llamo a comunicarse con las redes oficiales de cada municipio, de cada estado, para saber a dónde de repente llevar esos aportes. Por acá tengo unos centros que son los centros que están en el estado Miranda. Yo los voy a mencionar, la mayoría desde cada municipio. En el municipio Paz Castillo está en el PASI, Doctor Jesús Gregorio, calle Sector La Línea. En el municipio Carrizal, en el complejo Eduardo Pardo. Municipio Losalia, en el FUSMI, la carretera vieja Los Teques. Municipio Urdaneta, en la alcaldía, Protección Civil, la iglesia, que está en la quebrada de Cuba, y en la base de misiones Petraquita, en Cuba. Municipio Tomás Lander, en la alcaldía del municipio. Municipio Brión, en la Casa de la Cultura Higuerote. Municipio Páez, en la alcaldía del municipio. Municipio Andrés Bello, en la Casa de la Cultura. Municipio Pedro, en el Atineo. Burós, en la Casa del PSUV. Municipio Simón Bolívar, en la proveeduría de Yare. Municipio Independencia, en la sede de Protección Civil. Casa de Cultura Juan España. Unidad Educativa Privada Madre María. Y la Unidad Educativa Vicente Emilio Sojo. En Cristóbal Rojas, en la Casa del Partido del PSUV. En el municipio Sucre tenemos en el Centro Comercial Milenio, específicamente en la plaza que está allí, que se llama Plaza Miranda, en el Parque Generalísimo Francisco de Miranda. y en la Plaza Bolívar. En el municipio Sucre tenemos un centro de atención para nuestras personas afectadas que se encuentra allí donde funcionaba la policía del municipio Sucre, y en el municipio Zamora, en los bomberos del municipio de Zamora y en la Casa del Pesú. En Guaycaipuro, Complejo Deportivo Frangil, en las sedes del registro civil de cada parroquia, y en el municipio Acevedo, en el Salón Che Guevara en Caucagua. Estas son las sedes donde se están funcionando como centros de acopio en el estado Miranda. Bueno, en nuestro distrito capital tenemos muchos sitios que también se están recibiendo todos estos aportes y además se está recibiendo atención. Para todos los que queremos ayudar, mi gente, a hacerlo de manera organizada, los que queremos aportar, es importante también saber cuáles son las cosas con las que debemos aportar. Principalmente si son alimentos no perecederos. Siempre llevar alimentos que puedan perdurar. También es importante el aporte de pañales, tanto de adultos como de niños. Igual con, de repente, medicina, agua, hidratación. Todas estas son algunas de las cosas con las que debemos, mantas en buen estado, ropa también que esté en buen estado, calzado que esté en buen estado para niños, adultos. Estas son algunas de las cosas que siempre podemos, con las que podemos colaborar. Bueno, nosotros queremos siempre hacer el llamado. Mi gente que nos escucha en toda Venezuela, por favor, hagamos un uso medido, activemos nuestro cronograma para el uso de las redes digitales, para ayudarnos a nosotros mismos a superar todo esto que vivimos, que estamos viviendo, que estamos sintiendo, que bueno, es algo inesperado, es un golpe que nos dio la naturaleza. Estamos muchos estados afectados, sobre todo, bueno, nuestros estados marítimos, y pues que la verdad nadie se lo esperaba, nos tomó por sorpresa, y muchos todavía estamos en shock, otros estamos somatizando apenas todo esto que vivimos. Nos sentimos con miedos, nos sentimos con dudas, nos sentimos de repente que estamos solos, que no sabemos qué hacer. Entonces, bueno, nosotros por eso tomamos este programa, este espacio, este momento, para dar nuestros aportes en qué podíamos, cuáles son las medidas que podemos tomar, cuáles son los síntomas que podríamos presentar, cuáles son las medidas que podemos tomar para mejorar muchas cosas, nuestro sueño, nuestra estabilidad emocional. Y pues bueno, así estamos el día de hoy. Como siempre, Radio Nacional de Venezuela, por cierto, quisiera mencionarlos que pueden también conectarse con nosotros a través de nuestro streaming en YouTube, RNB-informativa. En YouTube también estamos con ustedes a través de todas las emisoras de Radio Nacional de Venezuela de nuestro país. Y pues bueno, nosotros seguimos informando. Fíjense que nosotros venimos hablando de nuestra experiencia como comunicadores populares, y es muy importante el llamado que hacemos porque es un tema el cual hemos venido estudiando. Y es una de las principales, aunque no lo creamos y no nos demos cuenta, somos víctimas de toda una serie de desinformación que estamos recibiendo a través de las plataformas sociales. Yo he estado viendo, inclusive en los WhatsApp, usted se puede dar cuenta, la mayoría de nuestros contactos en WhatsApp, y eso creo que lo puede ver la mayoría de las personas, cuando tú abres el WhatsApp, ve a todas las personas que tienen 20, 30 lineecitas de estados compartidos. Y bueno, todos estamos siendo cooperantes, estamos siendo ecos de todo lo que estamos viendo en nuestras redes. De manera impulsiva, si se puede decir. ¿Qué hago yo? No quiero decir con esto que, bueno, que esté mal, solo que tenemos que revisar que la información que estamos compartiendo sea verídica, sea verdad, porque todas estas informaciones que nosotros estamos compartiendo vienen de redes digitales. Recuerden que, bueno, en estas plataformas digitales hay muchos influencers, hay creadores de contenido, lo que llaman influencers, creadores de contenido, y personas que también, lamentablemente, quieren aprovecharse de todo esto que estamos viviendo para hacerse lo que llaman viral, de hacer una ganancia solamente de seguidores. Pero ¿con qué? ¿De qué manera? Yo critico mucho esto. ¿De qué manera alguien puede querer hacerse viral desde la mentira, desde el fracaso? ¿Qué credibilidad podría tener la gente en esto? Y que algo que está sucediendo desde siempre es que ¿cómo basamos la confianza en, de repente, en algún contenido que damos en redes sociales? Es por la cantidad de seguidores. Todos, lamentablemente, estamos siempre basándonos en esto para tener algún tipo de credibilidad en alguna persona que vemos que crea contenido en redes sociales. Y esto no quiere decir que una persona que tenga alta cantidad de seguidores, esa persona sea su contenido de total credibilidad. Por todo lo contrario, todo lo contrario. Lo que más gana, lamentablemente, lo que más se vende en redes sociales es la mentira. Hoy la que más corre peligro, esta es nuestra principal víctima, es la verdad. Y algo que nosotros podemos también aportar desde casa es no haciéndonos eco, no hacernos eco de todas estas informaciones antes de verificarlas. Por favor, esto no ayuda en nada. Nosotros comenzamos el programa haciendo un llamado a la conciencia. Desde el corazón, dejemos de lado de repente, bajas pasiones, alguna posición. Esto no se trata de posición religiosa, de posición política. Esto se trata de nuestra humanidad, de nuestros hermanos venezolanos y venezolanas, de que todos podamos brindar un aporte desde muy pequeño que sea. A veces estamos en casa y pensamos que no podemos aportar porque no podemos salir, porque no podemos hacer con nuestras manos, pero también nuestro aporte pudiera ser desde evitar hacernos ecos de la desinformación, porque todo esto crea caos en nuestras mentes. Todas estas son las cosas que desestabilizan nuestro ser, y esto es el principal enemigo del ser humano. Hoy estamos siendo víctima, como decía anteriormente nuestra profesora Edita, que estuvimos contactando, de movimiento de salud mental. Estamos siendo víctima de una guerra cognitiva que hoy día, en esta situación que vivimos tan fuerte, en las situaciones más fuertes que hemos pasado, se intensifica. Parece mentira, pero es así. Se intensifica este tipo de ataques, que además es imperceptible. Entonces, bueno, para nosotros es un grato honor estar transmitiéndoles a usted toda esta información de lo que, bueno, ha venido ocurriendo en nuestra Venezuela. Nosotros continuamos acá con nuestra gente, que va a estar todo el día en continuo comunicación, informando lo que sucede. Se despide para este momento con ustedes Cheryl Muñoz, y ya continuamos con más.
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9: La presidenta encargada de la República, Delcy Rodríguez, supervisó las labores de rescate en la parroquia San Bernardino de Caracas, donde también hubo graves afectaciones tras los sismos del día miércoles. De esta forma, el gobierno nacional trazó las líneas de acción prioritarias para atender la emergencia, concentrando los esfuerzos para rescatar a quienes hayan sobrevivido a los terremotos y estén bajo los escombros. En el recorrido por la parroquia San Bernardino, estuvo acompañada de la alcaldesa de Caracas, Carmen Meléndez, quien a través de sus redes sociales informó que la mandataria nacional ofreció su mensaje de acompañamiento a los vecinos de esta parroquia, quienes resultaron afectados. Asimismo, expresó sus felicitaciones a todo el equipo que no ha descansado en la tarea de rescate. En la jornada también participó el presidente de la Asamblea Nacional, diputado Jorge Rodríguez. Informó Elena Hernández, RNB Noticias.
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10: Nosotros no vamos a descansar. Sé que nuestro país tampoco ha parado de descansar y de orar, de rezar por la vida, por la protección, por la tranquilidad. Y ese es el llamado. No desmayemos. Yo sé que de aquí, como lo he dicho, saldremos más unidos. Yo sé que de esta tragedia que hoy enluta a familias venezolanas, saldremos más fortalecidos y con un corazón mucho más grande de lo que siempre nuestro pueblo, nuestro país ha demostrado a la humanidad. Hoy ese amor por Venezuela lo sentimos en la solidaridad internacional. Y es un pueblo que se abraza entre hermanos y hermanas, donde no hay cabida a ningún otro tipo de consideración que no sea hacer más humana la humanidad. Nosotros vamos a seguir trabajando en estas horas tan importantes y agradecemos que la restricción de acceso a este estado se mantenga para que se permitan las labores y no se perturbe ningún tipo de trabajo que haga nuestro personal de salud, nuestro personal de seguridad y los rescatistas.
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10: Bueno, buenas noches, buenas madrugadas, son ya la 1:00 a.m. Aquí desde el puesto de comando central, haciendo balance con los distintos equipos de trabajo que estamos concentrados para atender las terribles consecuencias de esta tragedia, donde 7 estados del país fueron afectados, pero dolorosamente, hay que decirlo, la tragedia que hoy enluta al estado La Guaira, enluta a toda Venezuela. Un país se hace en las grandes situaciones, y una de esas grandes situaciones es la que vive hoy el pueblo de Venezuela. Realmente una situación dolorosa para nuestra patria, pero que ya da muestras de lo que es nuestro pueblo, del sentimiento de nuestro pueblo. Abrazar a las familias y decirles, no están solas. Nadie está solo, porque el pueblo venezolano se ha volcado solidariamente a ayudar a los vecinos, en comunidad, a los amigos, a los familiares, a los desconocidos, pero con el sentimiento de que incluso un desconocido es hoy, en medio de esta tragedia, es hoy un hermano para cada uno y para cada una de nosotros. Estamos haciendo evaluación y, como he dicho, el caso del estado La Guaira amerita una atención especial. El Consejo de Vicepresidentes en pleno está acá, ministros del área de servicios, del área social, han estado durante todo el día en trabajo focalizado en cada una de las necesidades para seguir adelante en la recuperación del servicio eléctrico. El día de hoy ya se alcanzó una recuperación del 60%. Ya para mañana deberíamos avanzar mucho más cuando podamos recuperar la torre eléctrica que cayó en la montaña de La Guaira. En el ámbito del agua hemos hecho también saturación en distribución de agua, de alimentos, que no haya necesidad que no estemos atendiendo, por más dolorosa que sea. Y lo más importante, lo más estratégico, como hemos dicho desde el primer minuto, es el proceso de rescate de las personas que aún están con vida. Es nuestra prioridad, tanto de los rescatistas venezolanos, a quienes los abrazo, les agradezco, Protección Civil, bomberos, médicos, voluntarios de la Cruz Roja, los abrazamos, les agradecemos por la labor incansable. Han llegado de todo el país a ayudar en la búsqueda de esos venezolanos, de esas venezolanas que aún están con vida. Y nosotros tenemos fe y esperanza de que los vamos a rescatar. Y también, bueno, decir que Venezuela no está sola. Hemos recibido la mano solidaria del mundo. En este instante acaba de aterrizar la delegación de rescatistas de Italia. Y hace pocas horas recibí un mensaje de la presidenta de Italia, la primera ministra Meloni. También, bueno, muy impactada me dijo: presidenta, estoy muy impactada con las imágenes. Nos duele profundamente porque hay una comunidad italiana importante en Venezuela. Y Venezuela en su momento abrió sus brazos a quienes llegaron a su país, y hoy Italia está también conmovida viendo esta situación. Bueno, yo también quería informar que en las próximas horas estarán llegando más países, y entre este momento y la hora de mañana prácticamente 10 países más se sumarán a estas labores de rescate. Estamos haciendo un trabajo coordinado entre equipos de rescate nacional y equipos de rescate internacional, sin descanso, en estas primeras 72 horas que son vitales para salvar vidas. Allí también queremos poner a disposición el número 0800 Rescate, además de la plataforma tecnológica VENAP, por si hay un familiar desaparecido, un amigo, un vecino que querramos reportar. Allí tienen este número a la disposición. De igual manera, como lo informamos más temprano, en la tarde de ayer, hemos restringido el acceso al estado La Guaira, un estado que está militarizado para garantizar la seguridad. Más de 14.000 funcionarios, tanto militares como policiales, están en el estado y harán además, y están haciendo además, patrullaje permanente a lo largo y ancho del estado La Guaira. Patrullaje permanente para garantía de la tranquilidad que se necesita para las labores, para los trabajos que se adelantan tanto en el rescate como en la recuperación del estado. Esto nos va a permitir también tomar medidas de prevención sanitaria, porque bueno, hay procesos que están en curso derivados de personas que perdieron la vida, y nosotros tenemos que tomar acciones y medidas para prevenir cualquier tipo de situación en materia de salubridad. Así que nosotros no vamos a descansar. Sé que nuestro país tampoco ha parado de descansar y de orar, de rezar por la vida, por la protección, por la tranquilidad. Y ese es el llamado. No desmayemos. Yo sé que de aquí, como lo he dicho, saldremos más unidos. Yo sé que de esta tragedia que hoy enluta a familias venezolanas, saldremos más fortalecidos y con un corazón mucho más grande de lo que siempre nuestro pueblo, nuestro país ha demostrado a la humanidad. Hoy ese amor por Venezuela lo sentimos en la solidaridad internacional. Y es un pueblo que se abraza entre hermanos y hermanas, donde no hay cabida a ningún otro tipo de consideración que no sea hacer más humana la humanidad. Nosotros vamos a seguir trabajando en estas horas tan importantes y agradecemos que la restricción de acceso a este
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11: entero por la intensidad que se generó, el grado de devastación, el grado de daño que produjo la ocurrencia de dos terremotos sucesivos que sumaron su acción devastadora y letal. Y queremos agradecerles porque hemos notado inmensas muestras de solidaridad, de generosidad, de compasión. Y esas muestras de generosidad lo que demuestran al mundo entero cuál es el talante de los venezolanos. Demuestran cuál es ese talante. Demuestran nuestra capacidad para resistir y también nuestra capacidad para ayudar, para atender, para acompañar. En este momento, la zona de mayor gravedad de este desastre, ustedes saben muy bien, a pesar de que 7 estados fueron afectados de manera importante, el estado La Guaira es el área geográfica que recibió una devastación tremenda. Por eso se encuentra totalmente militarizada y por eso les decimos, yo sé que hay mucho deseo, muchas ansias de colaborar, mucho deseo de acompañar a las personas que hoy sufren en el estado de La Guaira, pero eviten bajar al estado de La Guaira para poder facilitar el trabajo de rescate de las personas que se encuentran bajo los escombros, que es un trabajo contra el reloj, que es un rescate donde cada minuto cuenta. A esta hora hemos tenido 432 eventos sísmicos. Los dos terremotos fatídicos del 24 de junio a las 6 de la tarde, y después de esos dos terremotos hemos tenido 430 réplicas. Eso habla del nivel de energía que se ha liberado por parte de las placas tectónicas, de las placas de la Tierra, sobre y contra la población venezolana. Eso habla del poder devastador y letal que este terremoto, estos dos terremotos y sus réplicas también han tenido. Por eso permítannos hacer el trabajo. Si nos quieren ayudar, ayúdennos quedándose en su casa. Si tienen deseo y tienen necesidad y tienen la capacidad y la experticia para colaborar con el rescate o para dar atención médica, para dar servicios de tipo paramédico, atención de primeros auxilios, bueno, váyanse, luego les vamos a mostrar algunas imágenes, váyanse al Poliedro, regístrense y les informamos que los equipos que van a bajar por parte de los voluntarios se van a hacer de manera ordenada, de manera organizada. Además, es una petición que nos han hecho los rescatistas nacionales e internacionales para poder hacer un trabajo que tiene elementos meticulosos, que requieren silencio, que requieren que no haya una gran congestión de gente alrededor del área de trabajo. En cuanto al parte del día de hoy, a esta hora, repito, a las 1:17 de la tarde ya, estamos contabilizando que 1.430 hermanas y hermanos han resultado fallecidos, lamentablemente han perdido la vida, 1.430 personas. Va nuestro pésame, nuestra condolencia para los familiares, para los allegados de estas venezolanas y de estos venezolanos. Hemos contabilizado atendidos 3.238 personas heridas. Tenemos 3.142 familias damnificadas que están siendo atendidas en este momento en refugios colocados en todos los 7 estados. En asistencia médica directa a nuestros hospitales, más de 5.000 asistencias. Triaje para quienes no conocen el término, es el punto donde se atienden rápidamente, llega el paciente y es rápidamente atendido, y si se puede resolver su problema se le resuelve directamente allí en el triaje. 7.500 triajes atendidos, más de 12.000 atenciones médicas en el área de desastre. Hasta este momento directamente han sido atendidas 73.736 familias. Se han distribuido 7.200.000 kilos de alimentos en las zonas de desastre, especialmente en el estado La Guaira. Se han entregado de manera directa, además de estos 7.200.000 kilos de alimentos distribuidos, se han entregado de forma directa 16.145 bolsas de comida repartidas. Y aquí hago otro señalamiento. Si usted quiere colaborar con comida, con alimentos, si usted quiere colaborar con frazadas, con colchones, con medicamentos, llévenlos al centro principal de acopio que tenemos allí en la gran carpa de La Carlota, en el antiguo aeropuerto de La Carlota, o en la almacenadora Caracas, en la parroquia Sucre, en Catia, del municipio bolivariano Libertador. Porque ayer, por ejemplo, estábamos bajando a La Guaira y vimos un camión y atrás te llevaba proteínas, pollos y carne sin ningún tipo de refrigeración. Y eso genera, por supuesto, que al no respetarse la cadena de frío, en lugar de ayudar, que fue la intención de quienes llevaban esa comida en ese camión, probablemente están generando un problema adicional porque pueden generar situaciones de intoxicación en pacientes. Esa es la razón por la cual tenemos que ordenar la ayuda, tenemos que organizar no solamente el desplazamiento, sino cuál es el tipo de ayuda que más se necesita en este momento. Y se han distribuido, repito, principalmente en el estado de La Guaira, 220.434 comidas calientes. Y hemos notado, hay personas de forma natural que tienen temor de volver a sus hogares, aun cuando esos hogares se hayan declarado aptos. Hay gente que, bueno, que está durmiendo en plazas, está durmiendo en parques, está durmiendo en canchas. Estamos distribuyendo, estamos diseñando e instalando refugios para que la gente, si no quiere dormir en el refugio, por lo menos pueda ir a asearse, a bañarse, a comer allí, a descansar un poco, y estamos tratando de ir directamente a donde está la gente para presentarle algún tipo de atención. Al momento de hoy, se suman a las ayudas internacionales que habían llegado el día de ayer e incluso de antes de ayer, se suman 16 médicos de Curazao, rescatistas y personal médico de Argentina, otros rescatistas y personal médico de Qatar, rescatistas y caninos de Puerto Rico y 7 efectivos de seguridad de Barbados. De las 21 delegaciones internacionales, estamos sumando 2.242 rescatistas, 96 caninos, 40 vehículos de carga y 32 vehículos de traslado. Entre materiales, equipos y herramientas, 103.7 toneladas de equipo y 3 toneladas de medicamentos. Eso se suma a los más de 30.000 efectivos, entre efectivos militares, policiales, rescatistas, personal médico, personal paramédico, acompañantes, psicólogos, más de 30.000 venezolanos y venezolanas especializados que están en este momento ayudando en las áreas de desastre. Quería recordarles que en el Poliedro de Caracas se encuentra el centro para registrar a las voluntarias, a los voluntarios que van a ser de manera ordenada llevadas a el estado de La Guaira. A esta hora exacta, 1:22, 2.697 se han registrado allí y ya se están organizando los convoys para desplazarlos hacia el estado La Guaira. Por último, como les decíamos el día de ayer, así como ha habido cientos de miles, millones de expresiones de bondad, de afecto, de camaradería, de compasión, de acompañamiento y de ayuda, también está, de una manera muy minoritaria, la maldad expresándose. Hace 2 días era el tema del tsunami. Entre ayer y hoy empezaron con el tema del viaducto. El viaducto está en perfectas condiciones. Diariamente, cada 12 horas, es evaluado de manera técnica y los técnicos han señalado que el viaducto Caracas-La Guaira se encuentra en perfectas condiciones. Yo sé que han publicado una foto y han publicado unos videos de una baranda del viaducto, una baranda, una de las porciones superiores del viaducto con una pequeña grieta. La estudiamos, la analizamos y hay absoluta certeza de que se encuentra en funcionamiento al 100%. Por favor, no atiendan esos bulos, no atiendan esas falsedades y traten de apegarse a la información oficial que de manera permanente estamos dando el gobierno bolivariano, el gobierno de la presidenta encargada del Cielovina Rodríguez, los gobernadores, las alcaldesas y los alcaldes. Les mando un abrazo, permanezcamos todas y todos en unidad nacional de este terrible infortunio, saldremos más fuertes y unidos que nunca. Muchas gracias y buenas tardes.
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12: 1:23 de la tarde, con ustedes María Gabriela Rodríguez a esta hora, junto a Yamiris Rodríguez, periodista que, bueno, nos sumamos a este operativo especial de Radio Nacional de Venezuela. Yamiris, te abrazo, gracias por estar aquí, me alegra verte, que estamos bien y, bueno, para llevar ese mensaje de aliento para quienes nos escuchan.
13: Muchísimas gracias, María Gabriela, encantada de compartir este espacio contigo. Muchísimas gracias también a Grace y a todo el equipo técnico y de producción que hoy nos acompaña desde Radio Nacional de Venezuela, totalmente en vivo para compartir lo que ha sido esta devastadora experiencia, María Gabriela. Dos terremotos, pero sin duda alguna un pueblo que se ha mantenido unido, se ha mantenido firme. Hemos podido observar los trabajos que durante día y noche de manera incansable han llevado nuestros organismos de seguridad ciudadana, nuestra Fuerza Armada Nacional Bolivariana, el sistema de gestión de riesgo y por supuesto también todos nuestros comunicadores sociales desplegados también para compartir una noticia verdadera, real y, como lo decía minutos atrás el presidente de la Asamblea Nacional, Jorge Rodríguez, no caer en noticias falsas.
12: Es así. Justamente para ello vamos a reiterar el llamado que hacía la presidenta encargada del Cielovina Rodríguez, bien temprano, que habilitaba el 0800 rescate para reportar ciudadanos desaparecidos o solicitudes de asistencia. Es importante este llamado y, por supuesto, también reiterar el hecho de que ya esas voluntades de ir yo misma a La Guaira para intentar ayudar no se está permitiendo, pues ya hay protocolos, hay rescatistas de otros países, de otras naciones que nos están apoyando. Nuestra manera de apoyar es hacerlo desde nuestros espacios, por ejemplo, desde acá nosotros como periodistas, pues tratar de llegar a todo el país a través de las ondas hercianas de Radio Nacional de Venezuela. Y que también dar las gracias no solamente a Radio Nacional, YBKE, Radio del Sur, a todos los medios de comunicación desplegados y a todos los que de alguna manera pues estamos llevando esa palabra de aliento, esa palabra de oración, esa palabra de encuentro, en medio de todo, pues poniendo la voz en este caso para llegarle a esa persona que está por allí, que está pendiente de que aparezca su familiar, o que está por allí y perdió su familiar y también necesita de nosotros. Así que, bueno, para ello queremos saludar, me alegra saludarlo además, padre Numa Molina, que está en línea, porque sé que, bueno, estuvo en Ciudad Caribia. Quiero saber de usted, quiero saber de la comunidad, ¿cómo está, padre?
14: Hola, buenas tardes a ti y a todos los usuarios y usuarias que nos siguen a esta hora. Yo no es que estuve en Ciudad Caribe, es que yo estoy en Ciudad Caribe. Okay. Yo vivo allí con el pueblo. Y estaba allí justamente cuando ocurrió el terremoto. En este momento, para que la gente tenga una idea, estoy en una cola infinita para poder agarrar la autopista Caracas-La Guaira. Okay. Porque es la cola que yo digo, esa es la cola que se la debemos a los curiosos. Porque mucha gente, lo sé porque eso lo he visto, yo he estado desde el momento del terremoto en la calle con la gente, y hay mucho curioso que baja para ir a ver cómo quedaron los edificios destruidos, para ver si, a ver para ver muertos, para ver heridos, para hacerse una foto. Uh-huh. Otros van a llevar alguna cosa, pero muchos van a llevar cualquier cosa como argumento para poder visitar los lugares de desastre. Yo creo que este no es un momento para eso.
15: Así es.
14: Hay que tener mucha cordura y además mucha ética, mucho respeto profundo al dolor de la gente que se quedó sin un familiar o que perdieron toda su familia, perdieron los vecinos, se perdió todo. Entonces es como ese momento, pero a ellos les debemos estas colas. Digo yo, ¿por qué? Porque los cuerpos de seguridad tuvieron que tomar cartas en el asunto. Eso ya no se soportaba. Los médicos no podían trabajar en los lugares de desastre allá en La Guaira. Y es a eso que se debe pues todo esto, ¿no? Tú lo acabas de decir, o sea, los que quieran ayudar, quédense ahí, que mucho ayudan quedándose ahí mejor.
15: Porque, así es, padre. Además que se han dispuesto centros de acopio.
14: Claro, eso es todo. Porque hay varios tipos de ayuda en estos casos, y uno de ellos tiene que ver con el acudir a los centros de acopio. Uh-huh. Las ayudas directas en el sitio, esas son ayudas de los equipos de socorro, de protección civil, de los equipos médicos, paramédicos, los que van ahí a salvar vidas, porque eso es lo que queremos. Esta lucha de estos días es para salvar la vida. Lo que está en juego es la vida de nuestros hermanos, y una vida que se salve ya es tantísimo. Y pero cuántas vidas salvadas, ¿no?
15: También, padre, queremos saber cómo, claro, está Ciudad Caribia, padre, cómo está la gente, cómo está el pueblo de esta comunidad tan grande que está tan solo también metros del estado de La Guaira, que están en el camino hacia,
14: claro,
15: La Guaira.
14: Claro, ahí nosotros sentimos el sismo con toda la intensidad que se dio en La Guaira. La ventaja es que son edificios nuevos de hace 15 años y que bueno, fueron hechos con las normas diríamos de ingeniería para antisísmica. Uh-huh. Por ahí escuché a alguien que estaba queriendo decir que eran edificios que los habían hecho porque la corrupción, para robarse dinero. Es tan preocupante haber gente que habla con tanta ligereza, ¿no? Tenemos que cuidarnos mucho de esas ligerezas, porque ahí tiene Ciudad Caribia. Ciudad Caribia tiene 137 edificios, de los cuales 8 colapsaron. Bueno, era lógico que colapsaran, aunque fuera uno se afectara.
15: Okay.
14: Pudieron haberse ido todos abajo, porque la magnitud del sismo y cómo se sintió en Ciudad Caribia fue una cosa terrible. Pero estos 8 edificios, que fueron los que resultaron más afectados, de los 8, ya según los cálculos de ingeniería, 7 son recuperables. Es decir, 7 no es que están afectados definitivamente. Solamente hay uno que sí ya está declarado inhabitable totalmente y no, okay, no se podrá volver a usar. Eso significa que tenemos más de 1,000 personas damnificadas.
15: Okay.
14: Son 120 familias, pero eso multiplícalo por 5. Además, en Ciudad Caribia hay familias que viven hacinadas ahorita, porque ya después de 15 años el hijo, la hija se casaron y se fueron a vivir al apartamento, y entonces ya no vive una familia sino dos familias.
15: Claro.
14: Total que son 120 familias afectadas, ahí cómo estamos resolviendo con una de las cosas interesantes que yo quiero que lo sepa el país entero. Lo que estamos ahorita cosechando es lo que hemos sembrado en organización comunitaria y en formación del pueblo. Porque hasta ahorita nosotros los de Ciudad Caribe nos estamos resolviendo solitos la situación. El almirante José Luis Pestana Abreu, que es la autoridad única del distrito motor, y yo. Y ahí estamos al frente junto con nuestros médicos del hospital de Ciudad Caribe.
15: Okay.
14: Ciudad Caribe tiene un hospital con 65 camas, tipo 3, muy bien cuidado, gracias a Dios, un hospital nuevo de hace 2 años, y tenemos un CDI. Y con eso, bueno, el hospital se ha convertido en el triaje para los heridos que nos llegan de La Guaira. Ahí se atiende lo que está a nuestro alcance resolver, y lo que no,
16: se refiere a otros centros.
14: Se refiere a otro centro, a Caracas, pues.
16: Okay, exacto, para resoluciones quirúrgicas,
14: estabilización. Hay algo muy hermoso que nos sucedió ayer. Ayer nos llegaron más de 20 especialistas que mandó el gobernador Freddy Bernal del Hospital Central de San Cristóbal. Especialistas, todos especialistas, médicos especialistas y enfermeras intensivistas. Y junto con el director del hospital, que es el doctor Alexander Krinicki, muy conocido porque es el médico testigo del milagro de José Gregorio Hernández,
15: okay,
14: que atendió a la niña Yaxuri Solórzano, y él, que es neurocirujano, él se vino junto con sus médicos y está en Ciudad Caribia, en el hospital, atendiendo todas las emergencias que se van presentando de lo que nos va llegando de La Guaira. Ahí está también el doctor Ángel Chacón Patiño, que fue director de salud del estado Táchira, que ahora está aquí en Caracas como director de salud del Ministerio de Servicios Penitenciarios, y está también incorporado junto con el doctor Krivinsky, ambos neurocirujanos, atendiendo todas las emergencias. Así que tenemos todo un proyecto de salud y un proyecto de alimentación montado por la misma ciudad, por los consejos comunales, por la comuna y por el equipo de la Autoridad Única de Salud, y eso pues lo hemos ido logrando a través de la organización comunitaria.
15: Justamente, padre.
14: Está dando su fruto, sí.
15: No, la organización popular sin duda ha dado pues sus frutos, además que somos un pueblo con valores que sobresalen, además en medio de todo nuestro sentir, nuestras capacidades, creo que eso es invaluable. Yo además les decía, bueno, ayer en toda esta transmisión de Radio Nacional de Venezuela, lo importante que ha sido coincidir con nuestra gente, con nuestros familiares, abrazarnos con el amigo, doloroso también para las familias que han tenido pérdidas, para nuestros amigos que también se han ido, nuestros compañeros. Pero además a través de las ondas hercianas tenemos una ventaja, que es esa posibilidad de llevar ese mensaje de aliento, padre. Y justamente esta comunicación también con usted, bueno, celebro además la organización de Ciudad Caribia. Esa es nuestra manera de aportar, de nuestra manera de ayudar. Yo quisiera que usted pues nos enviese ese mensaje de fe y de esperanza que tanto nos hace falta escuchar.
14: Bueno, somos históricos, estamos construyendo y haciendo historia. Y la historia es como un camino, es como cuando tú comienzas un peregrinaje, nuestra historia personal y la historia de la familia. No sabemos en el camino con qué momentos felices nos vamos a encontrar o con qué momentos difíciles. Y esto forma parte de las dificultades que tenemos que afrontar en la vida. Las familias nunca se imaginaban esto que iba a pasar, nadie, no estábamos preparados para esto, porque ahí está la situación que estamos viviendo en este momento, con tantas familias divididas, solas, niños huérfanos, situaciones muy, muy dolorosas. Yo lo que les digo es tener una gran fe, una fe inconmovible en este momento, una gran esperanza. Estar preparados, por otra parte, estar preparados para la noticia que venga. Yo sé que en este momento hay muchas familias que están preocupadas porque sus familiares están desaparecidos. Y cuando

0: de la vaguada del 99. La Guaira quedó en ruinas, y ahí está la Guaira hermosa como estaba en este momento, ¿no? Y la Guaira se va a levantar de nuevo, como se levantó de la vaguada o como nos levantamos del COVID. Siempre hay que tener esa esperanza que no falla, ¿no? Yo invito a la gente, a las personas que están pasando por situaciones de duelo, mira, no te vayas a tragar las lágrimas del duelo. Llora si tienes que llorar. Hay gente que dice, yo pudiera ayudar, pero no tengo recursos, para recursos económicos. Y yo les digo, pero sí. Mira, basta que escuches a la gente, que escuches a tus vecinos, escúchalos, atiéndelos. Eso ya ayuda a la gente a hacer catarsis. Eso sería ya muchísimo. Visítalo. Si tienes que escuchar varias veces el mismo cuento al amigo, escúchale varias veces el mismo cuento. No importa, pero ten paciencia. Y recuerda que eso es parte de tu apostolado, el apostolado de la escucha, y de la escucha del que está triste, del que sufre. ¿A cuánta gente Jesús la sanó? Fue así, la sanó justamente escuchándolos, abrazándolos, tocándolos, acariciándolos, porque en esos momentos eso es lo que necesitamos.
1: Así es, Padre, amén. Y además el poder que tiene la oración y la fe en cualquier circunstancia difícil.
0: El poder de la oración es inmenso. Yo siempre digo que pocas veces caemos en la cuenta los cristianos de la enorme fuerza que tenemos en la oración. Los cristianos no solamente... Otras religiones, todas las religiones recurren a la oración, todas. Cada uno tiene sus propios métodos de orar, pero todas las religiones recurren espiritualmente a esa dimensión oracional, que es una conexión trascendente con el Dios que nos creó, ese Dios que obra misteriosamente y que nosotros no entendemos cómo, pero que de que Él está ahí con nosotros. Entonces, yo creo que esa invitación que ha hecho en estos días la presidenta a orar mucho, a orar juntos, hagámoslo, reunámonos para orar, reunámonos este domingo, mañana, en nuestras iglesias. Oye, hace 8 días ni siquiera imaginábamos lo que nos iba a pasar esta semana. Hace 8 días muchos de nuestros amigos y conocidos estaban vivos y hoy ya no están con nosotros.
1: Es así.
0: O las familias estaban unidas. ¿Cuántas veces yo le digo a la gente, chicos, qué te cuesta el domingo acercarse a tu iglesia una horita? Regálale una hora a Dios, que el resto de las 24 horas del domingo, de las 23 horas que te quedan, son para ti. Pero saca siquiera una horita para ir a reunirte con tu comunidad, escuchar la palabra de Dios y orar un poco. Pero nunca nos queda tiempo para eso. Nunca queda tiempo, y resulta que Dios es el dueño del tiempo. Y no sabemos en qué momento ese tiempo se termina.
1: Y qué valioso además en este momento esas palabras, Padre, porque bueno, nos invita a reflexionar y a trascender y transformarnos, ¿no? Lo que viene ahorita es una reconstrucción del ser humano, de nuestro accionar, de incluso nuestras propias aspiraciones. Se puede decir, a veces nos preocupamos por banalidades o dedicamos el tiempo a cosas tan efímeras, y qué tan importante es abrazar a tu mamá, saludar a tu amigo, ir a visitar a tu abuela, que a veces son cosas que se puede parecer sí. Como, no, bueno, lo hago mañana o lo dejo para pasar mañana, y resulta sí, que hoy sí. Pues es más importante sí. Que nunca.
0: Regálale tiempo a tu amigo, al ser querido. Yo digo a los hijos siempre y a los esposos, cuando regreses en la tarde, llévale una florecita a tu mamá, llévale aunque sea un pétalo de una flor, de una rosa. No esperes el último día para estar bañado de lágrimas en la funeraria y con una enorme corona de flores, llevándole todas las flores, cuando ya para qué. El día era hoy. El día de llevarle una rosita, una flor y decirle te amo, mamá, te amo,

0: papá, te amo, mi amor, la esposa, el esposo, porque es, hay que vivir el presente. El pasado ya pasó, no regresemos a buscar nada ahí. Lo único que nos puede servir es lo que hayamos aprendido como lecciones para la vida, pero más nada. Pero nosotros no vivimos en pasado, nosotros vivimos en presente, nosotros no vivimos tampoco en futuro. Y prueba de que no vivimos en futuro es que el día 24 de junio a las 5 de la tarde, cuánta gente había que nunca se imaginó que su vida estaba ya a punto de terminar en ese momento por una tragedia natural como esta que ocurrió.
1: Así es, por eso entonces la invitación a quienes nos están escuchando a través de Radio Nacional de Venezuela, que estamos totalmente en vivo, es para que usted se solidarice de una forma muy consciente, y qué mejor ayuda que hacerlo a través de la oración. Si usted desea hacer alguna donación, sea a través de los centros de acopio, para evitar colapsar las vías de acceso dispuestas para nuestros rescatistas. Esto ha sido una petición, de hecho, María Gabriela, el padre, directamente los rescatistas han pedido que se pueda reducir el número de personas que van hacia el estado La Guaira para ellos poder trabajar de forma eficiente. Ayer fue un día donde hubo mucho colapso. Estamos conscientes de que hoy todo ya lleva un mejor control, y que bueno, a través de los números dispuestos, 0800 Rescate, la aplicación Ven APP, donde usted puede identificar o registrar a sus familiares, amigos, vecinos desaparecidos, va a ser a través de allí. Y cualquier tipo de ayuda, por supuesto, bienvenido sea en estos momentos. El Poliedro de Caracas también está dispuesto como centro de acopio, y por supuesto unirnos todos en una misma oración.
0: Y claro, ese es un espacio que podemos. Lo que pasa es que somos tan materialistas que nos cuesta creer que desde el punto de vista espiritual, trascendente, podemos ayudar tantísimo. ¿Y qué sería del ser humano si le quitáramos la trascendencia? Si dejáramos a un lado todo eso hermoso que Dios nos ha dado, que es el espíritu, y que es todo lo que podemos transmitir a los demás. Ahí está el espíritu de la palabra. Con una palabra tú puedes levantar a una persona y darle ánimo, pero también con una palabra la puedes aplastar y la puedes le puedes bajar la autoestima. Yo invito también a la gente a tener mucha empatía. Y yo entiendo que justamente este deseo de dar, que se da en la gente, de querer ir al lugar a llevar algún regalo, a llevar algo, él forma parte de la empatía del venezolano, porque a nosotros no nos cuesta nada ponernos en los zapatos del otro. Eso es muy normal nuestro. Uno lo percibe cuando tiene que salir de la patria y ir a otros lugares. Lo percibe, pero cuando está aquí, uno lo ve como natural. Entonces, esa empatía que tú tienes, hazla espiritualmente. Siente ese dolor que está sintiendo la gente como si fuera tuyo. Eso es lo que se conoce como compasión. Apasionarme con el otro. Sufrir con el otro. Si ustedes de repente han escuchado sirenas y han escuchado ruidos en esta entrevista, es que yo voy justamente en la autopista Caracas-La Guaira, y esto está, el tráfico está bastante accidentado, en el sentido de que hay muchos controles, y es lógico que haya todos estos controles para poder que se den las operaciones de rescate y de servicio de nuestros cuerpos de protección civil y médicos y todo eso en La Guaira, porque es urgente.
1: Es así. Sí. Bueno, padre.
0: Si no se rescata a las personas que están todavía vivas, lo que no se haga hoy, es muy difícil ya que la gente pueda conservarse con vida. Entonces hay que entender eso.
2: Padre, 1:48 minutos de la tarde, estamos en total en vivo y directo a través de RNB y demás radios hermanas. Su mensaje para finalizar este contacto y que usted siga pues dando soporte, así como cada uno de nosotros desde donde podamos.
0: Que Dios los bendiga a todas y a todos, sobre todo a los que están luchando en este momento por la gente, para que la gente tenga vida. Que Dios los bendiga y no bajen la guardia. Que pidámosle a Dios que nos dé valentía, mucha valentía. Los primeros cristianos llamaban eso en griego parresía, que no perdamos la parresía, la valentía, para seguir luchando día y noche en favor de nuestros hermanos.
2: Muchísimas gracias. Amén, Padre, gracias. Gracias al Padre Numa Molina, quien es habitante además de Ciudad Caribia, una de las zonas cercanas al estado de La Guaira, la más afectada zona de desastre, por este mensaje de aliento, de esperanza, de fe, de solidaridad, de oración.
1: Así es, María Gabriela, nos recordaba el Padre que incluso va en camino y ha podido observar, nos ha hecho un leve reportaje vial donde se encuentran nuestros organismos de seguridad ciudadana realizando el control respectivo a todas estas personas que van en vía hacia el estado La Guaira. Recordemos que hay centros de acopio dispuestos, también se encuentran dispuestos los refugios para las personas que se vieron afectadas sus viviendas. La presidenta encargada también resaltaba la labor de los voluntarios, entre esos la Cruz Roja Venezolana. Por ahí también está un equipo importante desplegado de ingenieros, tanto civiles como militares, en estas maniobras de búsqueda y rescate de personas que aún siguen con vida y necesitamos permitir el trabajo de ellos arduamente. Recordemos que estas infraestructuras son bastante complicadas removerla porque cualquier movimiento brusco puede afectar directamente la salud de alguno de los sobrevivientes. Justamente, una mano solidaria ante el mundo.
2: Justamente me hiciste recordar uno de esos videos que están por allí corriendo a través de las redes sociales, donde está una señora que la están ayudando a salir y la señora le dice: mira, me va a caer el techo encima. Sí. Y los rescatistas le dicen: estamos aquí contigo y justamente estamos haciendo todo para que no te caiga a ti, pero además si te cae a ti nos cae a nosotros también. Entonces esto nos dice un poco de la experiencia de estos trabajadores y trabajadoras, que puede ser su familiar de quien nos está escuchando y que está poniendo hasta su vida en riesgo para salvar vidas. Entonces es importante recordar además el reporte de el presidente de la Asamblea Nacional, Jorge Rodríguez Gómez, que dio hace tan solo minutos. Lo principal, compañeros, compañeras, quien me escucha, es no ir a La Guaira si no fue registrado en el poliedro, si usted no forma parte de estos equipos de seguridad, de salud que están trabajando allí, pues lo que hacemos es colapsar y no estamos ayudando, más bien estaríamos obstaculizando la vía, obstaculizando quizás alguna ayuda inmediata, directa a La Guaira. Eso es lo principal. En los reportes, él decía que, bueno, 1.430 personas han sido reportadas lamentablemente fallecidas, hay más de 3.000 heridos, son 3.238, se han registrado 432 réplicas desde el pasado 24 de junio, esto es normal, pues fueron dos sismos y además luego de este impacto es normal que la tierra siga allí generando lo que son estas réplicas. Hay 3.142 familias damnificadas atendidas en refugios, 7.2 millones de kilos de alimentos distribuidos, es decir, hay una atención no solo del gobierno nacional, sino también de esos voluntarios y voluntarias que están en este momento cocinando, picando aliño, distribuyendo, haciendo, y que lo están haciendo además por voluntad propia, para apoyar y para poner su granito de arena, así como hay 12.000 atenciones médicas en las zonas afectadas. Es una emergencia, Venezuela, es algo inédito. Quizás en nuestras propias emociones como seres humanos entramos en desesperación, es normal, en angustia. A modo personal, les digo, nosotros hacemos esta labor como periodistas aquí, pero también somos humanos. Yo ayer llegué a la casa y después de dos horas, en el que me creía la Mujer Maravilla, en el que comunico, en el que voy, en el que ayudo, me puse a llorar. Y lloraba desconsoladamente y mi hijo me decía: mamá, pero tú eres la fuerte. Y yo le decía: pero soy humano. Y lloraba y lloraba y lloraba, porque bueno, gracias a Dios sí tengo la dicha de decir que estoy viva y que mi familia, gracias a Dios, también está viva, pero tengo a mis amigos que perdieron todo y que ahorita estoy buscando todo para ayudarlos. Tengo a amigos desaparecidos que no conseguimos, compañeros, colegas, periodistas, cercanos, cercanos de cercanos, que también entonces terminan siendo nuestros cercanos. Entonces es importante que hagamos ese ejercicio de respiración, de que hagamos ese ejercicio de empatía, como nos decía el Padre Numa, compañera, nos decía,
1: de reflexión también.
2: Nos decía un poquito de empatía, pues estamos pasando un momento muy difícil, sí hay que decirlo, hay que drenarlo, y hay que escuchar, como el mismo padre decía, si tú tienes tus manos para cocinar y esa es tu manera de ayudar, hazlo. Si tú lo que puedes es sentarte a hablar con tu vecino que está llorando, hazlo. Si tú puedes, te quedó tu carro y lo que puedes es usar tu carro y bueno, te tocó ser hoy chofer, conductor y llevar cosas, hazlo. O sea, desde donde se pueda, es desde donde podemos aportar y será bastante.
1: Permitirnos atravesar el duelo y fíjate que todavía hay personas que tienen temor de volver a sus hogares. Sí. Todavía la noche del día de ayer se veían muchísimas personas durmiendo en las calles, plazas, avenidas. Esto no ha sido fácil, tampoco lo será durante los próximos días. Hemos contado también con la ayuda internacional. Llegaba en estos momentos 16 médicos de Curazao, también de Argentina, de Qatar. Estos equipos vienen bien reforzados, preparados para ayudar y contribuir en la búsqueda y rescate de los sobrevivientes. Y ellos traen además un equipo de caninos, equipos, herramientas. Bueno, es un parte aproximado de más de 30.000 especialistas dedicados en desastres. Ahí se cuentan psicólogos, tenemos funcionarios, policiales, militares, tanto a nivel nacional como internacional. Entonces, tenemos un buen despliegue. Además, bueno, recordemos que para acceder a La Guaira también se ha contado con un registro. María Gabriela, personas que deseen acceder a La Guaira deben registrarse y hasta los momentos se lleva más de 2.000 personas registradas.
2: Es así. Bueno, 1:55 minutos de la tarde, vámonos a un corte, los dejo con la compañera. A ver, tenemos un contacto telefónico, vamos a esperar unos minuticos. Estamos
1: y
2: en
1: no
2: caer directo.
1: En falsas noticias.
2: Sí, eso es importante también decirlo.
1: De manifestarnos, las redes sociales pueden...
2: A ver,
1: adelante.
2: Tenemos a Ibemar Jiménez en vivo, presidente de Radio Nacional de Venezuela. Adelante, Ibemar, cuéntanos. Saludo, dónde Ibe. Se encuentra.
3: Muy buenas tardes, usuarios y usuarias de Radio Nacional de Venezuela. Saludos a María Gabriela Rodríguez y a todo el equipo que está trabajando en esta programación especial. Fíjate, María Gabriela, nosotros estamos aquí en una misión para registrar desde el punto de vista comunicacional todo lo relativo a este operativo en estas cruciales horas para salvar vidas, este operativo internacional con rescatistas, toda la colaboración que estamos recibiendo por parte de nuestros rescatistas venezolanos y rescatistas que han venido de todos los países. Y bueno, yo quiero reportar una situación bastante crítica a la entrada de la autopista Caracas-La Guaira y una vez ratificarle a los venezolanos que de todo corazón quieren contribuir, ayudar desde el amor, desde la solidaridad. Estamos atascados aquí con ambulancias, con equipos de rescate, con equipos de la Cruz Roja, porque al parecer todavía no hemos entendido que debemos despejar la vía hacia La Guaira, canalizar nuestras inquietudes, nuestro amor, nuestra solidaridad en los centros de acopio, apoyando en los hospitales, apoyando en el registro de voluntarios, pero no podemos continuar trancando el acceso a La Guaira. El paso está restringido para el personal de rescate, al personal de la Cruz Roja, sobre todo la maquinaria pesada que quiere bajar a La Guaira en estos minutos, en estas horas cruciales para salvar a la mayor cantidad de personas. Y eso parece que todavía no se ha entendido la magnitud. Ya vamos a llegar a las 72 horas próximamente, que es un tiempo crucial para garantizar que podamos rescatar la mayor cantidad de personas con vida. Pero cada minuto cuenta, cada segundo cuenta, cada minuto que se quede una ambulancia atascada, un personal de protección civil atascada, puede ser la diferencia entre la vida y la muerte de un venezolano. En este momento tenemos que ser disciplinados. La maquinaria, las donaciones que nosotros hacemos con tanto amor, están paralizadas y hay un embotellamiento a esta hora por la entrada de los Flores de Catia.
2: Okay.
3: Y está restringido el paso. Yo voy a tratar de enviarles unas gráficas, unas fotos a los equipos de redes, pero también para que ustedes me ayuden a describir de verdad la preocupación y la angustia que uno siente cuando personas que de muy buena voluntad quieren bajar, pero que ahorita es crucial cada segundo que un equipo de especialistas, que un equipo de rescatistas, que los cuerpos de seguridad, que la ayuda alimentaria. Nosotros tenemos container con insumo básico para atender a nuestro pueblo y estamos atascados aquí. Uh-huh. Y tenemos a los policías, a los guardias tratando de movilizar, pero todavía no se ha entendido que además allá abajo en La Guaira no hay más cabida para personas que de manera voluntaria quieran ir. Ya estamos llegando con la ayuda especializada. Recordemos que son equipos que necesitamos tener allí para todo lo que tiene que ver con la movilización sistemática del concreto. Necesitamos además, y es muy importante, que la zona esté despejada, porque el silencio va a ser fundamental para que podamos escuchar a las personas que se encuentran dentro de los escombros. Entonces, si tenemos ahí un bululú, si tenemos a un gentío allí que por más que quieran ayudar, hacen bulla, generan contaminación sónica, no vamos a poder cumplir con la tarea.
1: Realmente. Saludos, Ibe. Por acá la capitán. ¿Aló? Yamiris Rodríguez, tienes razón.
3: ¿Cómo estás?
1: Y además, un trayecto que es de minutos se convierte hasta en horas.
3: No, si nosotros ya vamos a cumplir casi 40 minutos en este pedacito nada más, en la entrada de los Flores de Catia, para poder acceder a la autopista Caracas-La Guaira. Wow. Y vamos con un contingente oficial, porque vamos a cumplir una misión oficial. Nosotros estamos aquí con una misión oficial, con permiso, registrada. Y bueno, uno ve esta situación y es realmente preocupante, porque nuestro liderazgo ya ha dado instrucciones claras al respecto. Delante de mí está una ambulancia completamente atascada. A mi mano derecha están los camiones con los insumos, camiones con cualquier cantidad de productos que requieren bajar para remover escombros. Acaba de pasar, gracias a Dios, un grupo de la Cruz Roja, gracias a Dios, un grupo nutrido de Protección Civil. Pero vemos rider y vemos vehículos que realmente no deberían estar aquí, motorizados que no deberían estar aquí. Entonces, nuestro llamado es para que desde Radio Nacional de Venezuela, todo el que participe en esta programación especial, insista en que no debemos bajar a La Guaira si no tenemos una misión puntual registrada propiamente en Protección Civil, y que por favor ayudemos a despejar la vía. Es importante, estamos hablando de camiones de pesados que pueden ocupar hasta los dos canales bajando. O sea, no nos sirve tener un canal ahí despejado, porque por ahí tampoco va a bajar la maquinaria.
1: Son máquinas inmensas.
3: Son máquinas que se llaman las máquinas amarillas, esas máquinas que usted a veces ve en las construcciones. Cuando están haciendo un edificio, imagínese desplazar una máquina de esas por la autopista Caracas-La Guaira, que ya de por sí bajan lento. Uh-huh. Y si el tráfico está pesado, no vamos a poder contribuir. Entonces, la mejor manera, de verdad, y esto es casi que una súplica que le hacemos sin ningún tipo de exageración, es que canalicemos nuestra posibilidad de ayuda de la mejor forma posible. Esa forma es no congestionar la autopista Caracas-La Guaira. Yo les pido que por favor nos ayuden a ser reiterativos. La radio tiene una virtud muy importante, que es la reiteración, es la característica fundamental de la radio, la capacidad de rotación de los mensajes. Entonces, tenemos que tener como una línea editorial, insistir, y además insistir, ¿por qué? Para que la gente no sienta que es que cohibimos o que se desprecia el amor y la solidaridad. No, yo creo que tenemos que canalizarla de muchísimas maneras en las áreas en donde nosotros nos consideremos útiles. Uh-huh. También yo entiendo que hay mucha desesperación, porque hay personas desaparecidas, la gente quiere saber de sus seres queridos, y eso es completamente entendible en esta circunstancia. Ahí está la Cruz Roja, que ha generado mecanismos, y me pueden ayudar allí, por favor, a consultar la Cruz Roja, que tiene mecanismos allí. Ellos están en el lugar, para ayudar a identificar, a buscar a las personas. Es decir, la información es importante también para aligerar y para aminorar los niveles de angustia obvios, normales en esta situación. Entonces, también ayudemos a la gente a canalizar su angustia, brindándoles caminos para poder ellos canalizar su preocupación sobre los desaparecidos, sobre la situación de sus casas. En fin, es importante que nosotros ayudemos también a la gente a que se sienta acompañada en este momento de angustia, de preocupación, frente a lo que es una catástrofe, hay que decirlo así. Yo creo que nos hemos quedado cortos y hemos sido un poco tímidos. No exageramos cuando decimos que esto es una catástrofe. Hay especialistas internacionales que estuvieron, por ejemplo, ayudando como rescatistas en el terremoto de Turquía, que los tenemos aquí, y dicen que jamás han visto una condición, una conmoción, una catástrofe de estas dimensiones. Estamos hablando que toda la zona este del estado La Guaira está destruida. Estamos hablando de 50 edificios completamente colapsados. Entonces, tenemos que saber describir para que la gente comience a entender la magnitud de esto. Estas horas son cruciales, tenemos riesgos sanitarios. Entonces, tenemos que comportarnos a la altura de esta circunstancia inédita para el país. Sí, no tenemos cultura sísmica porque nosotros no hemos sido un país que ha experimentado este tipo de situaciones.
2: Es así,
3: Omar. Este terremoto se parece al del año 1812. Desde esa época no habíamos registrado nosotros un terremoto de esta magnitud.
2: Y que nosotros no conocemos, pues imagínense.
3: Claro, es que ni un país. Mira, hay un especialista, yo les voy a pasar un video. Hay un especialista argentino y hay otro español que dicen que lo que ellos han visto aquí no lo han visto jamás. Y que ni siquiera que fuera Suiza, que tiene unos niveles de organización importantes, de calidad de vida, de progreso, como usted lo quiere llamar, pudiera enfrentar una coyuntura como esta, porque nadie, ningún país está preparado para enfrentar una coyuntura como esta.
2: Entonces, lo más importante ahorita es la organización. Vamos a reiterar el llamado de las autoridades. No bajar a La Guaira, no se puede. Tenemos a la compañera Isbemar justamente. ¿A qué altura de la vía está?
3: Estoy ahorita justo en la entrada de los Flores de Catia, en esa entrada, que es donde se encuentra el cuello de botella para
2: kilómetro
3: poder
2: cero,
3: el kilómetro cero de la autopista Caracas La Guaira. Aquí nos encontramos ahorita. Estamos ya finalmente se abrió el camino porque, bueno,
2: se
3: tenemos que reconocer pero es porque la Guardia Nacional ha tenido que agilizar todo lo que es en el paso, porque vamos a una misión oficial conjuntamente con los cuerpos de seguridad. Es importante que nosotros destaquemos eso.
2: Muy bien.
3: Pero es importante que ustedes me ayuden. De pronto vamos a perder un poco la señal, pero es importante que nos ayuden a canalizar. Bueno, muchísimas gracias por este contacto. Voy a ver si les hago llegar el video antes de perder la señal para que ustedes escuchen un poco las impresiones de estos rescatistas. Gracie lo tiene, ella me lo descargó anoche. Gracie es
2: okay,
3: de los argentinos.
2: Muy bien, muchísimas gracias. Lo colocaremos para que lo escuchen, para que lo escuchen.
3: Un abrazo, muchísimas gracias, muchachas.
2: A ustedes. Mar Jiménez está justamente en la vía, en el embotellamiento, en lo que es la salida de los Flores de Catia, bajando hacia La Guaira, y nos hacía este reporte detallado, específico, para quienes nos escuchan y están en sus vehículos y quieren hacer lo mismo, quieren agarrar y bajar a La Guaira, no lo haga por iniciativa propia. En este momento no se puede, son horas cruciales, vamos hacia las 72 horas de este fatídico evento y cada minuto cuenta para salvar vidas. Ya viene pues otro proceso doloroso también, sabemos que es doloroso, sabemos que da angustia, que uno se llena de ansiedad, que uno quisiera hacer más, pero su manera de hacer en este momento es, si usted no tiene que bajar, si usted no forma parte de los cuerpos de seguridad que son necesarios estar ahí, es que se quede en su casa, que ayude desde acá como pueda, que comunique información veraz, que se haga multiplicador además de este mensaje de las autoridades nacionales que están liderando todo este trabajo, y además lo están haciendo con un apoyo inmenso de efectivos especialistas que han venido también de otras naciones, sin importar qué idioma hablen, de Qatar, de Estados Unidos, de España,
1: Argentina,
2: de México, sin importar, han venido a salvar vidas. Y justamente en este momento la prioridad de quienes necesitamos que estén allí para conseguir personas vivas es ellos. Así que por favor, reiteramos ese mensaje, 2:08 de la tarde en Radio Nacional de Venezuela. Me despido, tengo que seguir cumpliendo otras labores familiares y comunicacionales. Gracias por el tiempo, compañera.
1: Muchísimas gracias, María Gabriela. Así es, me despido yo también porque hay muchísimo trabajo que hacer y el trabajo también usted lo puede hacer desde casa, como lo dijo el padre, a través de la oración. Ya usted ayuda muchísimo. Feliz tarde para todos. Gracias, Grace y Bemar y todo el equipo de Radio Nacional de Venezuela.
2: Mire, no me quiero despedir sin dar estos mensajitos que me están llegando por WhatsApp. En Caribe están pidiendo ayuda, compañeros de Caribe, si me escuchan. Está la ayuda en camino, si no ha llegado. O sea, entender que, bueno, es complejo, sé que es desesperante, pero van justamente para allá. También decir, bueno, cuando venía saliendo de mi casa, un vecino tiene a su familia allá, ya lo reportó, también me escribió, me dijo, mira, ya lo reporté por 0800 rescate, pero igual si alguien que está escuchando en sus carros sabe o algo, la familia Toussaint espera que Rosy Toussaint pues sea conseguida. Rosy Toussaint, y la está buscando su hermano está pendiente, así que bueno, dejo por acá el mensaje. Nos despedimos y siguen igual allí en sintonía de la programación especial de Radio Nacional de Venezuela.
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10: Son las 2:12.
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11: La salud mental en momentos de desastre natural son tan vitales como lo es la salud física. Por estos momentos que atraviesan el país, es normal estar en shock emocional y, por tanto, diversos organismos han habilitado líneas de servicio gratuito para la atención primaria psicológica. Entre ellos, Siempre Juntos de la Misión Venezuela Joven pone a la disposición los siguientes números: 0800 2586867 y el WhatsApp 0426 2317-2322. Los encuentras en Instagram como @siemprejuntos. El colectivo feminista Tinta Violeta también se suma poniendo a la disposición los siguientes números: 0412-692-4062 y 0412-692-4020, y su Instagram en Tinta Violeta. A continuación, desde Radio Nacional de Venezuela, te damos una guía básica para sobrellevar la situación. Recuerda que si en algún momento sientes que no puedes estar bien, busca ayuda inmediatamente. Lo primero es volver a lo básico. El caos nos quita el control, pero podemos recuperarlo en los pequeños detalles. Intenta mantener rutinas mínimas, fijar una hora para lavarte la cara, comer algo o descansar, aunque no tengas ganas. Le avisas a tu cerebro que el peligro inmediato ya pasó. Ve paso a paso, una hora a la vez. Tienes que desconectarte del bucle. Estar pegados al teléfono viendo imágenes trágicas o rumores en redes sociales solo mantiene nuestro cuerpo en una alerta roja constante. Infórmate solo por fuentes oficiales, máximo 2 veces al día. Protege tu mente y, sobre todo, evita ver noticias justo antes de intentar dormir. Por último, regresa al presente. Si la ansiedad te abruma, usa tus sentidos para aterrizar. Mira a tu alrededor y busca 5 cosas que puedas ver, 4 que puedas tocar y 3 que puedas escuchar. Respira profundo, inflando el abdomen y suelta el aire despacio. Tu cuerpo está a salvo aquí y ahora. Reportó para ustedes Cindy Bastidas Ortiz, RNV Noticias.
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7: Muy buenas tardes a todo el pueblo de Venezuela. Va nuestro abrazo y nuestro agradecimiento cuando son la 1:15 de la tarde del día de hoy, 27 de junio, casi acercándonos a las 72 horas del evento más fatídico que haya sufrido esta república en los últimos 123 años. La ocurrencia de 2 terremotos que tiene abismado y aterrorizado al planeta entero por la intensidad que se generó, el grado de devastación, el grado de daño que produjo la ocurrencia de 2 terremotos sucesivos que sumaron su acción devastadora y letal. Y queremos agradecerles porque hemos notado inmensas muestras de solidaridad, de generosidad, de compasión. Y esas muestras de generosidad lo que demuestran al mundo entero cuál es el talante de los venezolanos. Demuestran cuál es ese talante. Demuestran nuestra capacidad para resistir y también nuestra capacidad para ayudar, para atender, para acompañar. En este momento, la zona de mayor gravedad de este desastre, ustedes saben muy bien, a pesar de que 7 estados fueron afectados de manera importante, el estado La Guaira es el sitio, el área geográfica que recibió una devastación tremenda. Por eso se encuentra totalmente militarizada y por eso les decimos, yo sé que hay mucho deseo, muchas ansias de colaborar, mucho deseo de acompañar a las personas que hoy sufren en el estado de La Guaira, pero eviten bajar al estado de La Guaira para poder facilitar el trabajo de rescate de las personas que se encuentran bajo los escombros, que es un trabajo contra el reloj, que es un rescate donde cada minuto cuenta. A esta hora hemos tenido 432 eventos sísmicos. Los 2 terremotos fatídicos del 24 de junio a las 6 de la tarde, y después de esos 2 terremotos hemos tenido 430 réplicas. Eso habla del nivel de energía que se ha liberado por parte de las placas tectónicas, de las placas de la Tierra, sobre y contra la población venezolana. Eso habla del poder devastador y letal que estos 2 terremotos y sus réplicas también han tenido. Por eso permítannos hacer el trabajo. Si nos quieren ayudar, ayúdennos quedándose en su casa. Si tienen deseo y tienen necesidad y tienen la capacidad y la experticia para colaborar con el rescate o para dar atención médica, para dar servicios de tipo paramédico, atención de primeros auxilios, bueno, váyanse al poliedro, regístrense y les informamos que los equipos que van a bajar por parte de los voluntarios se van a hacer de manera ordenada, de manera organizada. Además, es una petición que nos han hecho los rescatistas nacionales e internacionales para poder hacer un trabajo que tiene elementos meticulosos, que requieren silencio, que requieren que no haya una gran congestión de gente alrededor del área de trabajo. En cuanto al parte del día de hoy, a esta hora, repito, a las 1:17 de la tarde ya, estamos contabilizando que 1.430 hermanas y hermanos han resultado fallecidos, lamentablemente han perdido la vida, 1.430 personas. Va nuestro pésame, nuestra condolencia para los familiares, para los allegados de estas venezolanas y de estos venezolanos. Hemos contabilizado, atendidos 3.238 personas heridas, tenemos 3.142 familias damnificadas que están siendo atendidas en este momento en refugios colocados en todos los 7 estados. En asistencia médica directa en nuestros hospitales, más de 5.000 asistencias. Triaje, para quienes no conocen el término, es el punto donde se atienden rápidamente, llega el paciente y es rápidamente atendido, y si se puede resolver su problema, se le resuelve directamente allí en el triaje. 7.500 triajes atendidos, más de 12.000 atenciones médicas en el área de desastre. Hasta este momento, directamente han sido atendidas 73.736 familias. Se han distribuido 7.200.000 kilos de alimentos en las zonas de desastre, especialmente en el estado La Guaira. Se han entregado de manera directa, además de estos 7.200.000 kilos de alimentos distribuidos, se han entregado de forma directa 16.145 bolsas de comida repartidas. Y aquí hago otro señalamiento. Si usted quiere colaborar con comida, con alimentos, si usted quiere colaborar con frazadas, con colchones, con medicamentos, llévenlo al centro principal de acopio que tenemos allí en la gran carpa de La Carlota, en el antiguo aeropuerto de La Carlota, o en la almacenadora Caracas, en la parroquia Sucre, en Catia, del municipio bolivariano Libertador. Porque ayer, por ejemplo, estábamos bajando a La Guaira y vimos un camión y atrás te llevaba proteínas, pollos y carne sin ningún tipo de refrigeración. Y eso genera, por supuesto, que al no respetarse la cadena de frío, en lugar de ayudar, que fue la intención de quienes llevaban esa comida en ese camión, probablemente están generando un problema adicional porque pueden generar situaciones de intoxicación en pacientes. Esa es la razón por la cual tenemos que ordenar la ayuda. Tenemos que organizar no solamente el desplazamiento, sino cuál es el tipo de ayuda que más se necesita en este momento. Y se han distribuido, repito, principalmente en el estado de La Guaira, 220.434 comidas calientes. Y hemos notado, hay personas de forma natural que tienen temor de volver a sus hogares, aun cuando esos hogares se hayan declarado aptos. Hay gente que, bueno, que está durmiendo en plazas, está durmiendo en parques, está durmiendo en canchas. Estamos distribuyendo, estamos diseñando e instalando refugios para que la gente, si no quiere dormir en el refugio, por lo menos pueda ir a asearse, a bañarse, a comer allí, a descansar un poco. Y bueno, estamos tratando de ir directamente a donde está la gente para presentarle algún tipo de atención. Al momento de hoy se suman a las ayudas internacionales que habían llegado, se suman 16 médicos de Curazao, rescatistas y personal médico de Argentina, otros rescatistas y personal médico de Qatar, rescatistas y caninos de Puerto Rico y 7 efectivos de seguridad de Barbados. De las 21 delegaciones internacionales, estamos sumando 2.242 rescatistas, 96 caninos, 40 vehículos de carga y 32 vehículos de traslado. Entre materiales, equipos y herramientas, 103.7 toneladas de equipo y 3 toneladas de medicamentos. Eso se suma a los más de 30.000 efectivos, entre efectivos militares, policiales, rescatistas, personal médico, personal paramédico, acompañantes, psicólogos, más de 30.000 venezolanos y venezolanas especializados que están en este momento ayudando en las áreas de desastre. Quería recordarles que en el Poliedro de Caracas se encuentra el centro para registrar a las voluntarias, a los voluntarios que van a ser de manera ordenada llevadas a el estado de La Guaira. A esta hora exacta, 1:22, 2.697 se han registrado allí y ya se están organizando los convoys para desplazarlos hacia el estado de La Guaira. Por último, como les decíamos el día de ayer, así como ha habido cientos de miles, millones de expresiones de bondad, de afecto, de camaradería, de compasión, de acompañamiento y de ayuda, también está, de una manera muy minoritaria, la maldad expresándose. expresándose. Hace dos días era el tema del tsunami. Entre ayer y hoy empezaron con el tema del viaducto. El viaducto está en perfectas condiciones. Diariamente, cada 12 horas, es evaluado de manera técnica y los técnicos han señalado que el viaducto Caracas-La Guaira se encuentra en perfectas condiciones. Yo sé que han publicado una foto y han publicado unos videos de una baranda del viaducto, una baranda, una de las porciones superiores del viaducto con una pequeña grieta. La estudiamos, la analizamos y hay absoluta certeza de que se encuentra en funcionamiento al 100%. Por favor, no atiendan esos bulos, no atiendan esas falsedades y traten de apegarse a la información oficial que de manera permanente estamos dando el gobierno bolivariano, el gobierno de la presidenta encargada del Cielovina Rodríguez, los gobernadores, las alcaldesas y los alcaldes. Les mando un abrazo, permanezcamos todas y todos en unidad nacional de este terrible infortunio, saldremos más fuertes y unidos que nunca. Muchas gracias y buenas tardes.
8: Consiguiendo lo que serían unos llamados de auxilio con este equipo tecnológico. Esta es la información que nosotros podemos ofrecerles desde acá, de la avenida principal de Caribe, en La Guaira. Seguramente estaremos haciendo próximos contactos con más información. Adelante.
12: Agradecemos allí a nuestro compañero desde el estado de La Guaira y entendiendo también lo que esto también condiciona, ¿no? Este trabajo de rescate con este equipo especializado para poder identificar, detectar y allí rescatar a quienes aún estén con vida bajo estos escombros y por supuesto nosotros allí llevándoles de primera mano toda esta información. Vamos de inmediato a compartir con ustedes también imágenes de esos trabajos, las labores de rescate que siguen desarrollando los diferentes cuerpos y organismos de seguridad. Ahí tienen ustedes en pantalla.
13: Imágenes del equipo del SEBIN que se encuentra en una edificación que se vio gravemente afectada debido a este doble sismo de 7.2 y 7.5. Acá vemos imágenes directamente desde el estado La Guaira, un nuevo sobreviviente que está siendo, bueno, rescatado por parte de los organismos de seguridad del estado venezolano. Han escuchado ese llamado de auxilio, ha sido atendido por parte de las instituciones venezolanas. De esto se trata también ese apoyo que está pidiendo en estos momentos el Estado venezolano a toda la población que desea bajar hacia el litoral central del país para que ellos de alguna manera, evitando bajar, también permitan que bajen y que puedan acercarse hacia el Estado de La Guaira todos los organismos que están debidamente preparados para realizar este tipo de procedimientos.
12: Procedimientos que requieren la concentración, la experticia, pero sobre todo esa determinación y responsabilidad por salvar a quienes aún están allí en áreas que están comprometidas. Sabemos que son espacios que ya están delimitados por los propios organismos de seguridad.
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10: Son las 2 y 28 minutos.
19: Estamos concentrados para atender las terribles consecuencias de esta tragedia, donde 7 estados del país fueron afectados, pero dolorosamente, hay que decirlo, la tragedia que hoy enluta al estado La Guaira, enluta a toda Venezuela. Un país se hace en las grandes situaciones, y una de esas grandes situaciones es la que vive hoy el pueblo de Venezuela. Realmente una situación dolorosa para nuestra patria, pero que ya da muestras de lo que es nuestro pueblo, del sentimiento de nuestro pueblo. Abrazar a las familias y decirles, no están solas. Nadie está solo, porque el pueblo venezolano se ha volcado solidariamente a ayudar a los vecinos, en comunidad, a los amigos, a los familiares, a los desconocidos, pero con el sentimiento de que incluso un desconocido es hoy, en medio de esta tragedia, es hoy un hermano para cada uno y para cada una de nosotros.
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20: Venezuela toda unida, la fuerza de nuestra paz. Presidenta encargada, Delcy Rodríguez, detalla acción y respuesta del Estado frente a los recientes acontecimientos en el país.
21: Quiero agradecer a los motorizados que espontáneamente han ofrecido su mecanismo de transporte para traer agua al pueblo que lo necesita en el estado Bar, para traer alimentos. Quiero agradecer a los voluntarios. Nos encontrábamos en San Bernardino con la alcaldesa Carmen Meléndez y había un grupo de personas. Nosotros pensábamos que había algún problema allí, y cuando nos acercamos es, queremos ser voluntarios y estar allí rescatando a las personas que están debajo del edificio. Inmediatamente los organizamos para que pudieran incorporarse a esta labor. Lo que está expresando es el gran corazón de nuestro pueblo, la solidaridad. Nadie se ha quedado cuando ha podido salir a la calle a tender la mano a su hermano, a su hermana venezolana.

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2: Bueno, buenas noches, buenas madrugadas, son ya la 1:00 a.m. aquí desde el puesto de comando central, haciendo balance con los distintos equipos de trabajo que estamos concentrados para atender las terribles consecuencias de esta tragedia, donde 7 estados del país fueron afectados, pero dolorosamente, hay que decirlo, la tragedia que hoy enluta al estado La Guaira, enluta a toda Venezuela. Un país se hace en las grandes situaciones, y una de esas grandes situaciones es la que vive hoy el pueblo de Venezuela. Realmente una situación dolorosa para nuestra patria, pero que ya da muestras de lo que es nuestro pueblo, del sentimiento de nuestro pueblo. Abrazar a las familias y decirles, no están solas. Nadie está solo, porque el pueblo venezolano se ha volcado solidariamente a ayudar a los vecinos, en comunidad, a los amigos, a los familiares, a los desconocidos, pero con el sentimiento de que incluso un desconocido es hoy, en medio de esta tragedia, es hoy un hermano para cada uno y para cada una de nosotros. Estamos haciendo evaluación y, como he dicho, el caso del estado La Guaira amerita una atención especial. El Consejo de Vicepresidentes en pleno está acá, ministros del área de servicios, del área social, han estado durante todo el día en trabajo focalizado en cada una de las necesidades para seguir adelante en la recuperación del servicio eléctrico. El día de hoy ya se alcanzó una recuperación del 60%, ya para mañana deberíamos avanzar mucho más cuando podamos recuperar la torre eléctrica que cayó en la montaña de La Guaira. En el ámbito del agua, hemos hecho también saturación en distribución de agua, de alimentos, que no haya necesidad que no estemos atendiendo, por más dolorosa que sea. Y lo más importante, lo más estratégico, como hemos dicho desde el primer minuto, es el proceso de rescate de las personas que aún están con vida. Es nuestra prioridad, tanto de los rescatistas venezolanos, a quienes los abrazo, les agradezco, Protección Civil, bomberos, médicos, voluntarios de la Cruz Roja, los abrazamos, les agradecemos por la labor incansable. Han llegado de todo el país a ayudar en la búsqueda de esos venezolanos, de esas venezolanas que aún están con vida. Y nosotros tenemos fe y esperanza de que los vamos a rescatar. Y también, bueno, decir que Venezuela no está sola. Hemos recibido la mano solidaria del mundo. En este instante acaba de aterrizar la delegación de rescatistas de Italia. Y hace pocas horas recibí un mensaje de la presidenta de Italia, la primera ministra Meloni. También, bueno, muy impactada, me dijo: presidenta, estoy muy impactada con las imágenes. Nos duele profundamente porque hay una comunidad italiana importante en Venezuela. Y Venezuela en su momento abrió sus brazos a quienes llegaron a su país. Y hoy Italia está también conmovida viendo esta situación. Bueno, yo también quería informar que en las próximas horas estarán llegando más países. Y entre este momento y la hora de mañana, prácticamente 10 países más se sumarán a estas labores de rescate. Estamos haciendo un trabajo coordinado entre equipos de rescate nacional y equipos de rescate internacional, sin descanso, en estas primeras 72 horas que son vitales para salvar vidas. Allí también queremos poner a disposición el número 0800 Rescate, además de la plataforma tecnológica VENAP, por si hay un familiar desaparecido, un amigo, un vecino que querramos reportar. Allí tienen este número a la disposición. De igual manera, como lo informamos más temprano, en la tarde de ayer, hemos restringido el acceso al estado La Guaira, un estado que está militarizado para garantizar la seguridad. Más de 14.000 funcionarios, tanto militares como policiales, están en el estado y harán además, y están haciendo además, patrullaje permanente a lo largo y ancho del estado La Guaira. Patrullaje permanente para garantía de la tranquilidad que se necesita para las labores, para los trabajos que se adelantan, tanto en el rescate como en la recuperación del estado. Esto nos va a permitir también tomar medidas de prevención sanitaria, porque bueno, hay procesos que están en curso derivados de personas que perdieron la vida, y nosotros tenemos que tomar acciones y medidas para prevenir cualquier tipo de situación en materia de salubridad. Así que nosotros no vamos a descansar. Sé que nuestro país tampoco ha parado de descansar y de orar, de rezar por la vida, por la protección, por la tranquilidad. Y ese es el llamado. No desmayemos. Yo sé que de aquí, como lo he dicho, saldremos más unidos. Yo sé que de esta tragedia que hoy enluta a familias venezolanas, saldremos más fortalecidos y con un corazón mucho más grande de lo que siempre nuestro pueblo, nuestro país ha demostrado a la humanidad. Hoy ese amor por Venezuela lo sentimos en la solidaridad internacional. Y es un pueblo que se abraza entre hermanos y hermanas, donde no hay cabida a ningún otro tipo de consideración que no sea hacer más humana la humanidad. Nosotros vamos a seguir trabajando

0: ir al Poliedro a registrarse en esta plataforma. E igualmente los motorizados, las motorizadas que han jugado un papel importante en la solidaridad para el uso de su medio de transporte, ponerlo a disposición de este Estado que hoy lo necesita. Así que, bueno, nosotros seguiremos en trabajo, gobernador, alcalde Suárez, y siempre al lado del sentir de nuestro pueblo, siempre al lado de quienes en esta coyuntura más terrible necesitan la mano de un vecino, de un amigo y de un familiar. Y a eso yo también me refiero, que se han dispuesto espacios de refugio para las personas que necesiten un descanso, que necesiten apoyo logístico, alimentación, duchas. Ya hay un espacio que está dispuesto y que tanto el gobernador como el alcalde darán detalles, pero ya el espacio está disponible para aquellas personas que perdieron su vivienda y no tienen dónde acudir. Así que bueno, el general Zurbarán, que está al frente junto a todo el resto del equipo, el Consejo de Vicepresidentes, activado. Activado las 24 horas. No vamos a desmayar. Por más dura que sea la senda, nosotros nos mantendremos en el camino del amor, de la amistad y de la solidaridad. Muy buenas noches.
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3: La gobernadora del Estado Bolívar, Yulis B. García, informó que ya salió para Caracas el primer cargamento de alimentos, enseres, medicinas, ropa, colchones y todo lo necesario para atender a las víctimas de los sismos que azotaron a Venezuela la noche del 24 de junio.
4: Nos encontramos todavía en la lucha, en el recibir y enviar alimentos, medicamentos, ropa, enseres, entre otros requerimientos que están solicitando. Estamos en la ubicación de una cantidad de cal para enviar hasta la capital, hasta Caracas, y por supuesto agradecerle a todos, no vamos a dejar de agradecerle a todos los que se han incorporado en esta noble causa de sentimientos y de corazones encontrados para ayudar a nuestros amigos, a nuestros hermanos venezolanos y venezolanas que están viviendo esta dura tragedia. Desde el Estado de Bolívar seguimos firmes, con una unidad perfecta, con un equipo perfecto, con los diferentes sectores. Aquí se ha sumado todo el mundo a aportar su granito de arena. Y nosotros nos corresponde enviar los alimentos, también incorporarnos en este plan logístico para seguir avanzando. Ya se está recibiendo la primera dotación que se hizo el día de ayer de 7 gandolas, más de 65 toneladas de alimentos entre variados, medicamentos, maquinaria y por supuesto un equipo multidisciplinario de médicos especialistas, de funcionarios, de protección civil para seguir atendiendo a nuestro pueblo, para seguir atendiendo a nuestros hermanos. No se quede en su casa, venga y aporte su granito de arena para nosotros todos contribuir con esta situación que nos suma todo y aquí no hay proselitismo político. Aquí lo que hay corazones unidos por esta causa.
3: Asimismo, la gobernadora Yulis B. García aseguró que el territorio bolivarense cuenta con más de 30 centros de acopio en los 11 municipios, al tiempo que agradeció a los comercios, a las instituciones y al sector público y privado por extender su mano amiga ante esta tragedia. Desde el Estado Bolívar, para el Sistema Radio Nacional de Venezuela, Roger Sarmiento.
5: Sí, agradecidos por el contacto a esta hora desde el estado Yaracuy, donde les comentamos que durante la noche de este viernes 26 de junio, el gobernador de la entidad, Leonardo Intossi, realizó una jornada de inspección en comunidades como Agua Negra, Palmarejo y Farriar del municipio Veroes, que el cual fue acá en el caso de la entidad yaracuyana, el municipio más afectado como consecuencia de los eventos sísmicos del pasado miércoles 24 de junio. Escuchemos las declaraciones del mandatario regional desde la comunidad de Palmarejo en el municipio Veroes durante la noche del día de ayer.
6: Hoy nosotros hemos enviado un equipo aquí a Veroes que ha hecho todo un levantamiento. Lo hemos dicho, Yaracuy fue el epicentro, pero el municipio

0: municipio que mayores afectaciones tuvo fue Veroe. Afectaciones a vivienda, afectaciones con su sistema de agua, afectaciones de carácter eléctrico, y desde el primer momento hemos estado trabajando. No habíamos tenido la oportunidad de venir en estas primeras horas porque, bueno, estábamos estabilizando todo el estado. En un primer momento la situación eléctrica fue muy compleja. Prácticamente el 90% del estado quedó sin energía eléctrica. Ya hoy lo podemos decir. A esta hora nuestro estado progresivamente lo hemos venido energizando y ya estamos en un 80%. Eso nos permite a nosotros tener un poco más de tranquilidad con lo que tiene que ver el sistema eléctrico. Pero fundamentalmente aquí en Veroe, yo quiero que ustedes sientan, en primer lugar, el abrazo que seguirá siempre dándole a ustedes la Revolución Bolivariana, luego de ese balance que nos han dado, 39 viviendas afectadas con mucha complejidad. Y al menos unas 90 viviendas que tienen situaciones de agrietamiento, que sufrieron situaciones en su infraestructura. Todo eso lo vamos a ir corrigiendo. Me hablaron de una escuela también, que tuvo una afectación. Pero además de eso, una grieta, que es lo que ustedes sienten en este momento, que representa mayor peligro. Ya tenemos las primeras acciones. Mañana, junto a un equipo técnico, vamos a estar haciendo un vuelo en helicóptero para revisar completamente toda la situación que ha ocurrido con eso allí. Y si nos ponemos a ver las redes sociales, bueno, nos vuelve locos. Pero siempre es bueno ver quién publica. Siempre es bueno ver quién intenta generar en el pueblo desespero. Esas 39 familias que perdieron su nuestro compromiso, o hemos llegado aquí hoy precisamente para decirles que a partir de la semana que viene las comenzamos a construir. Ya aquí es un estado pequeño, pero hemos tenido la solidaridad y la grandeza de aportar también a los estados que tienen mayor afectación. Nada es comparable en este momento con la tragedia que está viviendo, por ejemplo, el estado de La Guaira. Centenares de personas tapiadas, muertas, niños, adultos mayores. Siempre es bueno vernos la dificultad individual, pero no hay que dejar de mirar hacia allá. Y hoy hemos mandado 300 rescatistas y nuestros centros de acopio también están cada día llenándose de la mayor cantidad de insumos, porque ya mañana mandamos un primer viaje, pero también vamos a atender a Veroe con eso que estamos recogiendo allí. Entonces, durante todos estos días nosotros vamos a estar bien pendientes, minuto a minuto, de la situación de Veroe.
1: Indicaba el gobernador del estado Yaracuy, Leonardo Intossi, que desde el día de hoy, sábado 27 de junio, previa inspección aérea sobre el terreno y sobre las adyacencias del río Yaracuy, se movilizará maquinaria pesada para la corrección de una grieta en las adyacencias de este afluente natural que ha mantenido preocupado a la población veroense tras el evento sísmico del pasado miércoles 24 de junio, pero que ya las comitivas de la Secretaría de Infraestructura del Ejecutivo Regional se encuentran evaluando y actuando sobre el terreno desde el día de hoy. Es parte de la información que podemos ofrecer a esta hora desde acá, desde el estado Yaracuy. Les reportó Fabián Velázquez para el Sistema Radio Nacional de Venezuela.
2: Con equipos de prevención, resguardo y seguridad, el estado venezolano avanza con la atención integral a las familias y zonas afectadas por los sismos de 7.2 y 7.5 en el municipio costero carabobeño. La información la suministró la alcaldesa de Juan José Mora, Emily Riera.
3: Un gran despliegue de más de 1,000 hombres y mujeres en todo el territorio municipal, con cuadrillas, con maquinarias, con todo lo que es el servicio para tratar de restablecer el servicio eléctrico. En medio de la vicisitud, nosotros estamos trabajando para atender a nuestra gente con hidratación, con atención médica de manera inmediata a través del programa 0800 Bigote, todo el sistema integrado de salud de nuestro gobierno bolivariano. Estamos también, bueno, garantizándole a la colectividad la seguridad.
2: Ante la emergencia nacional, la localidad dispone del cuerpo de policía municipal y bomberil como centro de acopio para la recaudación de ayudas e insumos.
3: Tenemos en este momento el centro de acopio, que es la sede de la policía municipal, donde funciona el puesto de comando. También tenemos al cuerpo de bomberos, que también funciona como sede de centro de acopio. Tenemos también un centro de refugio, en este caso es la unidad educativa Jesús Manuel Subero, que funciona en este momento como refugio para los habitantes de nuestro municipio que fueron que perdieron sus viviendas.
2: La mandataria local indicó que unas 25 familias perdieron sus hogares y otras están en condiciones de desalojo preventivo ante el daño estructural causado por los sismos al urbanismo Colinas de Mara. Desde Juan José Mora en el estado Carabobo, Wendy Rengifo, RNB Noticias.
4: Gracias, estudios, por el contacto. A esta hora les informamos desde el municipio Machiques de Perijá que el pueblo zuliano se desborda en solidaridad con las víctimas de los terremotos ocurridos el pasado 24 de junio en la ciudad de Caracas y con mayor intensidad en el estado La Guaira. Desde esta madrugada salió vía a Caracas más de 15 toneladas de ayuda para estos hermanos que están pasando por momentos muy difíciles. Escuchemos al alcalde de Machiques, Marcos Perrota, quien liderizó junto al pueblo esta recolección.
5: Solidario del municipio de Machiques de Perijá, en el estado de Zulia, a todas y todos los compañeros y amigos que resultaron afectados en razón de la catástrofe natural ocurrida el pasado 24 de junio. Efectivamente, se abocó todo el pueblo machiquense, se quiero destacar, con mucho amor, con mucha humildad y sobre todas las cosas con mucha humanidad, para acompañar y donar productos alimenticios, bebidas, entre otros, vestimentas, para socorrer a todas aquellas personas pues, que lo requieran en los distintos estados, en razón de las acciones inmediatas tomadas también en acompañamiento por la presidenta encargada, Delcy Rodríguez. El corazón amplio de los machiquenses también está llegando a la ciudad capital, al estado de La Guaira y a otros estados pues que así lo requieran. Mi mayor agradecimiento, mis felicitaciones en el sentido humanitario, quiero recalcar a todas y todos los machiquenses, indistintamente, que prestaron su servicio, su apoyo y su donativo correspondiente para esta tan noble causa, además de acompañar las más sentidas palabras de condolencia a todos aquellos familiares pues que perdieron de una u otra forma algún ser querido producto de este hecho natural.
6: Alcalde, tengo entendido que es una gandola. ¿Cuántas toneladas? ¿Qué llevan allí?
5: Mira, no solamente una gandola, además un vehículo 750 y un vehículo tipo Cava Tritón, que va repleto de apoyo, de alimentos, de naturaleza humanitaria para todos estos compañeros. Estamos hablando más de 15 toneladas de alimentos que fueron donados por el municipio Machiques de Perijá por los distintos sectores: empresarial, comercial, productores, campesinos, poder popular, consejos comunales, comunas, pueblos y comunidades indígenas, todos abocados a extender una mano amiga a todas aquellas personas que lo requieren para poder ayudarlos y transmitirles un mensaje de humanidad y solidarios como somos el pueblo machiquense.
4: Esta es la información que aportamos a esta hora desde Machiques de Perijá para el Sistema Radio Nacional de Venezuela. Reportó Ercilia León. Adelante, Julio.
7: Agradecidos por el contacto a esta hora desde el estado Yaracuy, donde les comentamos que se encuentran activos los centros de acopio en los 14 municipios de la entidad para respaldar y ofrecer una mano solidaria a los afectados por los eventos sísmicos en la región capital, específicamente en el estado La Guaira. A propósito de estos centros de acopio, escuchemos palabras del gobernador del estado Yaracuy, Leonardo Intossi, desde el principal centro de acopio establecido en la entidad, en la sede de los bomberos estadales de la avenida Alberto Ravel, en el municipio Independencia.
8: Una buena solidaridad de parte del estado de Yaracuy, de personas poniéndose a la orden. Entonces ponemos a disposición la sede de los bomberos para que funcione como centro de acopio, bueno, para recoger todo lo que podamos y enviar allá a La Guaira. Hoy Yaracuy sin duda mostrará toda su capacidad, pondrá a disposición todas las herramientas que podamos tener y las que podamos construir para apoyar al pueblo de La Guaira.
7: Escuchemos también el testimonio de los propios ciudadanos que se han estado acercando a este centro de acopio regional y también en un importante centro de acopio que ha sido establecido por la alcaldía del municipio San Felipe, esto en la avenida Caracas de la capital yaracuyana. Escuchemos.
9: La intención es de todos, tenemos que colocarnos a la orden y bueno, apoyar.
10: Trajimos agua, trajimos jugo, les trajimos ropa, medicamentos.
11: Todos somos hermanos. Nada, mucho pesar esta situación. En nombre de Dios, vamos a salir.
12: Y le hacemos un llamado a todos que se pongan las manos en el corazón, que colaboren.
13: Así es.
12: Somos hermanos todos, somos venezolanos.
10: Hay muchas personas afectadas y nos sentimos bien ayudándolos.
11: No tiene ni palabras. Este es el momento de ayudarnos como ciudadanos, como venezolanos, sin importar lo que pensemos, los distintos ideales que tengamos, tenemos que apoyarnos.
14: Como vida, hermano, como vida. Es algo sobrenatural y hay que apoyar.
13: somos un solo pueblo, somos una sola hermano. Por eso es importante apoyarnos, porque hoy estamos y ya no sabemos que se asuman, que sumamos un poquito, un granito de arena de cada quien, somos mayoría. Eso es muy importante. Lo que sea que pueda traer, si es un lista de pastillas, eso es muy importante, que ayude a cualquier persona allá. Hoy fueron ellos, no sabemos mañana pasado.
14: Del Paujillo, traigo medicina, alcohol, gasa, insumo médico.
7: A propósito del centro de acopio de la alcaldía del municipio San Felipe, escuchemos palabras del alcalde bolivariano de la jurisdicción, Roger Daza, quien daba cuenta de ya un primer envío de ayuda que ha sido entregado al centro de acopio regional en la sede de los bomberos del municipio Independencia.
15: Estamos cargando el primer camión que está saliendo el rumbo al centro de acopio regional en los bomberos. Estamos hablando que hoy vamos a llevar más de 4.000 kilos, 4 toneladas, entre alimentos, agua potable, papel higiénico, utensilios de aseo personal. Agradezco a todo el pueblo de San Felipe. Mañana vamos a continuar acá. Los invito a todos que no empleen su donativo, que lo traigan. Y bueno, un momento de solidaridad, de unidad nacional y bueno, de amor por nuestros compatriotas que están en estas situaciones de dura pena. Así que sigamos juntos, sigamos teniendo nuestro aporte y sigamos mostrando ese corazón grande que tenemos todos los sanfelipeños.
7: Principalmente en las 14 alcaldías del estado Yaracuy se encuentran desplegados estos centros de acopio, los cuales luego centralizan hacia el centro de acopio regional en la sede de bomberos del municipio Independencia todos estos insumos que posteriormente serán llevados al estado La Guaira. Nosotros con esta información retornamos el contacto al Sistema Radio Nacional de Venezuela. Le reportó desde el estado Yaracuy Fabián Velázquez. Adelante.
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21: Son las 2:58.
22: Han llegado de todo el país a ayudar en la búsqueda de esos venezolanos, de esas venezolanas que aún están con vida. Y nosotros tenemos fe y esperanza de que los vamos a rescatar. Y también decir que Venezuela no está sola. Hemos recibido la mano solidaria del mundo. En este instante acaba de aterrizar la delegación de rescatistas de Italia. Y hace pocas horas recibí un mensaje de la presidenta de Italia, la primera ministra Meloni. También, bueno, muy impactada me dijo: presidenta, estoy muy impactada con las imágenes. Nos duele profundamente porque hay una comunidad italiana importante en Venezuela. Y Venezuela en su momento abrió sus brazos a quienes llegaron a su país y hoy Italia está también conmovida viendo esta situación. Bueno, yo también quería informar que en las próximas horas estará llegando más países y entre este momento y la hora de mañana prácticamente 10 países más se sumarán a estas labores de rescate. Estamos haciendo un trabajo coordinado entre equipos de rescate nacional y equipos de rescate internacional, sin descanso, en estas primeras 72 horas que son vitales para salvar vidas. Allí también queremos poner a disposición el número 0800 Rescate, además de la plataforma tecnológica VENAP, por si hay un familiar desaparecido, un amigo, un vecino que querramos reportar, allí tienen este número a la disposición.
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19: Muy buenas tardes a todo el pueblo de Venezuela. Va nuestro abrazo y nuestro agradecimiento cuando son la 1:15 de la tarde del día de hoy, 27 de junio, casi acercándonos a las 72 horas del evento más fatídico que haya sufrido esta república en los últimos 123 años. La ocurrencia de dos terremotos que tiene abismado y aterrorizado al planeta entero por la intensidad que se generó, el grado de devastación, el grado de daño que produjo la ocurrencia de dos terremotos sucesivos que sumaron su acción devastadora y letal. Y queremos agradecerles porque hemos notado inmensas muestras de solidaridad, de generosidad, de compasión. Y esas muestras de generosidad lo que demuestran al mundo entero cuál es el talante de los venezolanos. Demuestran cuál es ese talante. Demuestran nuestra capacidad para resistir y también nuestra capacidad para ayudar, para atender, para acompañar. En este momento, la zona de mayor gravedad de este desastre, ustedes saben muy bien, a pesar de que 7 estados fueron afectados de manera importante, el estado La Guaira es el sitio, el área geográfica que recibió una devastación tremenda. Por eso se encuentra totalmente militarizada y por eso les decimos, yo sé que hay mucho deseo, muchas ansias de colaborar, mucho deseo de acompañar a las personas que hoy sufren en el estado de La Guaira, pero eviten bajar al estado de La Guaira para poder facilitar el trabajo de rescate de las personas que se encuentran bajo los escombros, que es un trabajo contra el reloj, que es un rescate donde cada minuto cuenta. A esta hora hemos tenido 432 eventos sísmicos. Los dos terremotos fatídicos del 24 de junio a las 6 de la tarde, y después de esos dos terremotos hemos tenido 430 réplicas. Eso habla del nivel de energía que se ha liberado por parte de las placas tectónicas, de las placas de la Tierra, sobre y contra la población venezolana. Eso habla del poder devastador y letal que estos dos terremotos y sus réplicas también han tenido. Por eso permítannos hacer el trabajo. Si nos quieren ayudar, ayúdennos quedándose en su casa. Si tienen deseo y tienen necesidad y tienen la capacidad y la experticia para colaborar con el rescate o para dar atención médica, para dar servicios de tipo paramédico, atención de primeros auxilios, bueno, váyanse al poliedro, regístrense y les informamos que los equipos que van a bajar por parte de los voluntarios se van a hacer de manera ordenada, de manera organizada. Además, es una petición que nos han hecho los rescatistas nacionales e internacionales para poder hacer un trabajo que tiene elementos meticulosos, que requieren silencio, que requieren que no haya una gran congestión de gente alrededor del área de trabajo. En cuanto al parte del día de hoy, a esta hora, repito, a las 1:17 de la tarde ya, estamos contabilizando que 1.430 hermanas y hermanos han resultado fallecidos, lamentablemente han perdido la vida, 1.430 personas. Va nuestro abrazo, nuestro pésame, nuestra condolencia para los familiares, para los allegados de estas venezolanas y de estos venezolanos. Hemos contabilizado, atendidos 3.238 personas heridas. Tenemos 3.142 familias damnificadas que están siendo atendidas en este momento en refugios colocados en todos los 7 estados. En asistencia médica directa a nuestros hospitales, más de 5.000 asistencias. Triaje, para quienes no conocen el término, es el punto donde se atienden rápidamente, llega el paciente y es rápidamente atendido, y si se puede resolver su problema, se le resuelve directamente allí en el triaje. 7.500 triajes atendidos, más de 12.000 atenciones médicas en el área de desastre. Hasta este momento, directamente han sido atendidas 73.736 familias. Se han distribuido 7.200.000 kilos de alimentos en las zonas de desastre, especialmente en el estado La Guaira. Se han entregado de manera directa, además de estos 7.200.000 kilos de alimentos distribuidos, se han entregado de forma directa 16.145 bolsas de comida repartidas. Y aquí hago otro señalamiento. Si usted quiere colaborar con comida, con alimentos, si usted quiere colaborar con frazadas, con colchones, con medicamentos, llévenlo al centro principal de acopio que tenemos allí en la gran carpa de La Carlota, en el antiguo aeropuerto de La Carlota, o en la almacenadora Caracas, en la parroquia Sucre, en Catia, del municipio bolivariano Libertador. Porque ayer, por ejemplo, estábamos bajando a La Guaira y vimos un camión y atrás te llevaba proteínas, pollos y carne sin ningún tipo de refrigeración. Y eso genera, por supuesto, que al no respetarse la cadena de frío, en lugar de ayudar, que fue la intención de quienes llevaban esa comida en ese camión, probablemente están generando un problema adicional porque pueden generar situaciones de intoxicación en pacientes. Esa es la razón por la cual tenemos que ordenar la ayuda, tenemos que organizar no solamente el desplazamiento, sino cuál es el tipo de ayuda que más se necesita en este momento. Y se han distribuido, repito, principalmente en el estado de La Guaira, 220.434 comidas calientes. Y hemos notado, hay personas de forma natural que tienen temor de volver a sus hogares, aun cuando esos hogares se hayan declarado aptos. Hay gente que, bueno, que está durmiendo en plazas, está durmiendo en parques, está durmiendo en canchas. Estamos distribuyendo, estamos diseñando e instalando refugios para que la gente, si no quiere dormir en el refugio, por lo menos pueda ir a asearse, a bañarse, a comer allí, a descansar un poco. Y bueno, estamos tratando de ir directamente a donde está la gente para presentarle algún tipo de atención. Al momento de hoy se suman a las ayudas internacionales que habían llegado, se suman 16 médicos de Curazao, rescatistas y personal médico de Argentina, otros rescatistas y personal médico de Qatar, rescatistas y caninos de Puerto Rico y 7 efectivos de seguridad de Barbados. De las 21 delegaciones internacionales, estamos sumando 2.242 rescatistas, 96 caninos, 40 vehículos de carga y 32 vehículos de traslado. Entre materiales, equipos y herramientas, 103.7 toneladas de equipo y 3 toneladas de medicamentos. Eso se suma a los más de 30.000 efectivos, entre efectivos militares, policiales, rescatistas, personal médico, personal paramédico, acompañantes, psicólogos, más de 30.000 venezolanos y venezolanas especializados que están en este momento ayudando en las áreas de desastre. Quería recordarles que en el Poliedro de Caracas se encuentra el centro para registrar a las voluntarias, a los voluntarios que van a ser de manera ordenada llevadas a el estado de La Guaira. A esta hora exacta, 1:22, 2.697 se han registrado allí y ya se están organizando los convoys para desplazarlos hacia el estado de La Guaira. Por último, como les decíamos el día de ayer, así como ha habido cientos de miles, millones de expresiones de bondad, de afecto, de camaradería, de compasión, de acompañamiento y de ayuda, también está de una manera muy minoritaria la maldad expresándose. Hace 2 días era el tema del tsunami. Entre ayer y hoy empezaron con el tema del viaducto. El viaducto está en perfectas condiciones. Diariamente, cada 12 horas, es evaluado de manera técnica y los técnicos han señalado que el viaducto Caracas-La Guaira se encuentra en perfectas condiciones. Yo sé que han publicado una foto y han publicado unos videos de una baranda del viaducto, una baranda, una de las porciones superiores del viaducto con una pequeña grieta. La estudiamos, la analizamos y hay absoluta certeza de que se encuentra en funcionamiento al 100%. Por favor, no atiendan esos bulos, no atiendan esas falsedades y traten de apegarse a la información oficial que de manera permanente estamos dando el gobierno bolivariano, el gobierno de la presidenta encargada del Cielovina Rodríguez, los gobernadores, las alcaldesas y los alcaldes. Les mando un abrazo, permanezcamos todas y todos en unidad nacional de este terrible infortunio. Saldremos más fuertes y unidos que nunca. Muchas gracias y buenas tardes.
1: Consiguiendo lo que serían unos llamados de auxilio con este equipo tecnológico. Esta es la información que nosotros podemos ofrecerles desde acá, de la avenida principal de Caribe, en La Guaira. Seguramente estaremos haciendo próximos contactos con más información. Adelante.
3: Agradecemos allí a nuestro compañero desde el estado de La Guaira y entendiendo también lo que esto también condiciona, ¿no? Este trabajo de rescate con este equipo especializado para poder identificar, detectar y allí rescatar a quienes aún estén con vida bajo estos escombros y, por supuesto, nosotros allí llevándoles de primera mano toda esta información. Vamos de inmediato a compartir con ustedes también imágenes de esos trabajos y las labores de rescate que siguen desarrollando los diferentes cuerpos y organismos de seguridad. Ahí tienen ustedes.
21: Bueno, estamos en vivo y en directo en este programación especial, ¿verdad?, para acompañar a nuestro pueblo, como lo dijo, gracias a Isbemar Jiménez, presidenta del Sistema Radio Nacional de Venezuela, y gracias a todo nuestro Sistema Nacional de Medios Públicos, sobre todo las radios del Estado que están conectados, YBKE Mundial, la Radio del Sur, Radio Miraflores, quienes están conectados para llevarles una sola información, una sola voz, que es la voz de la verdad, ¿verdad? Como es el eslogan de Radio Miraflores, que para todo es un solo eslogan. Quería presentar que hoy vamos a estar Gianfrancesco Lina y mi persona, bueno, la negra, que a mí me encanta.
23: ¿Cómo estás? Así. ¿Cómo estás, Nieve? Aquí estamos.
21: Y bueno, que ha bajado también a La Guaira. Fíjense lo que ha dicho Jorge Rodríguez, ¿verdad? Quien ha sido, digamos que dio el parte de hoy, ¿no?
23: El parte oficial. El
21: parte oficial sobre la mayor afectación, por supuesto, el estado de La Guaira, a pesar de que son 7 estados del país que fueron de alguna u otra manera afectados. Ha insistido que evite bajar al estado La Guaira si no tiene una autorización, porque también hay voluntariado que pueden ir al Poliedro de Caracas, correcto, Gianfrancesco, para que podamos de esta manera coordinadamente podemos canalizar la ayuda, porque nosotros debemos organizarnos y la ayuda no puede ser algo que sea tan espontánea, porque entonces pierde el objetivo, que en este momento es salvar vidas. Lo ha dicho la presidenta Delcy Rodríguez, lo ha dicho Jorge Rodríguez, lo ha dicho nuestro alto mando político, que el Estado Mayor que aquí se ha designado, aquí no se está improvisando. Entonces, él ha dicho que hay 1.430 fallecidos en el día de hoy, lamentablemente, ¿verdad? Y además de eso, se ha destinado más de 30.000 efectivos, 3 toneladas de alimentos. Y en el Poliedro de Caracas está el Centro de Registro de Voluntarios y Voluntarias, que usted puede ir allí si es médico, si es paramédico. Bueno, ya Francis también es paramédico, sí, sabe mucho de eso. Por aquí tenemos al aire, ya tenemos, ¿verdad?, a Wilmer de Pablo, buen amigo de la Radio Nacional y de todo nuestro Sistema Nacional de Medios Públicos, que estamos enlazados, Wilmer, poco para escuchar tus impresiones, un analista que siempre está muy pendiente de la situación en el país, y también un poco para hurgar sobre algunas cuestiones, que algunas matrices de información, que para eso estamos nosotros, ¿verdad?, para desmentirla, porque aquí todo el mundo, el gobierno nacional está coordinando todas las tareas y por supuesto que hay ayuda internacional muy especializada a la cual tú tienes mucho conocimiento, y Jean-Francis, que también es paramédico, ella sabe de lo que se trata, porque en esos momentos Jean-Francis, lo que debe hacerse primordial es el conocimiento, ¿verdad?
2: Claro,
21: hasta de levantar un herido.
2: Hay técnicas para eso. Yo tengo muchos años, pero pertenece al grupo de rescate Canaima, que está escrito a Protección Civil. Fui guía escabos de Venezuela, bueno, y después me especialicé como paramédico. Y en estas situaciones es lo que decimos los que estamos en el mundo de rescate: una voz, un comando. Necesitamos gente especializada. También he escuchado y entiendo la desesperación de familiares que piden a gritos que metan maquinaria. En un momento como este no podemos meter una maquinaria pesada porque corremos el riesgo a que colapsen las estructuras y que ya no sean rescates sino extracciones, que son términos que ya se utilizan en el rescate, pero vamos a hablar con el compañero que tenemos en línea. ¿Cómo estás?
4: Hola Nieves, y saludos a tu compañera y por supuesto a los usuarios y usuarias de la Radio Nacional de Venezuela, al sistema de medios que ha hecho una labor extraordinaria. Efectivamente, Nieves, tú acabas de hacer referencia a la actuación internacional. Recordemos que la presidenta de la República, la doctora Delcy Rodríguez, nos deja una vez más sorprendidos gratamente cuando en defensa de nuestro pueblo, cuido de nuestra noble y valiente gente, ha pedido el apoyo de los grupos de élite de la ONU, países en el marco de la cooperación multilateral y bilateral conforme a las competencias que tiene del artículo 236, numeral 4 de la Constitución de la República Bolivariana de Venezuela, en virtud de la emergencia decretada conforme al 388 de la Constitución, que la faculta de manera exclusiva y excluyente a dinamizar por órgano de la Cancillería, del Ministerio de la Defensa, de Interior y Justicia, del Ministerio de Infraestructura, todo el apoyo, como lo decía la compañera, sí, de estos grupos de élite que han sido certificados por Naciones Unidas, que se conocen como los equipos USAR de cada uno de estos países.
21: Correcto, Jean-Francis Colina, la negra, ¿vale? La que está con...
2: Sí, está por
21: aquí. Aquí estamos las dos nuevamente para acompañar a nuestro pueblo, porque en este momento es cuando se necesita llamar a la calma, a pesar de, ¿verdad?, del dolor, Jean-Francis, de lo que cada uno de nosotros hemos perdido, porque cada uno de nosotros tiene un conocido, tiene alguien en La Guaira que ha perdido la vida o que ha perdido buena parte de sus casas, de su vivienda principal. Pero nosotros queremos insistir que nuestro gobierno no ha parado ni un momento desde que eso sucedió, sobre todo para coordinar una sola voz, que es en este momento, como dice Jean-Francis, una sola voz, un solo comando, ¿no?
2: Sí, señor.
21: Así es, que porque no podemos empezar a hablar todos a la vez, porque eso genera ruido, inclusive a la hora de poder, de alguna u otra manera, hacer el rescate, como dice ella, porque mueves una losa de esa y es un peligro para las vidas que están allí.
2: No solamente para las vidas que queremos sacar, sino para todo el personal que está ahí alrededor. El día de ayer, bueno, celebramos, la gente que tenemos un poco de conocimiento, la decisión tomada por el Estado Nacional en términos a la emergencia y a cerrar el paso. Mucha gente se está aprovechando de esto para generar matrices de opinión donde dicen que, bueno, es que no quieren que la gente baje a ver lo que está pasando. Mira, yo en lo personal, y disculpa que le quite un poquitico de tiempo al invitado, pero vi como compañeros que conozco de rescate, de paramédicos, de bomberos, no podían realizar labores de extracción de sobrevivientes porque estaba trancado el paso. O sea, vimos que las ambulancias estaban atrapadas en un mar de motos, de carros, gente que bajó con antenas, y yo, bueno, a lo mejor las antenas son para prestárselas a la gente para que pueda comunicarse, no, para hacer directos. Había gente que bajó con sillas, Nieve, mesas y cabas sentados en las orillas de playa viendo lo que estaba pasando. Entonces, la ayuda se dispersó por algo que lamentablemente nos ocurrió cuando la tragedia, el deslave de Vargas, que fue lo que se conoció como el turismo de tragedia.
21: Correcto, y eso que en ese momento, el desarrollo digital no estaba como ahora, pues, ¿no? Porque entonces ahora cualquiera es experto, cualquiera es tiene un like, como dice Jean Francis, para desinformar. Nosotros estamos aquí para darles información de primera mano, oficial, porque nadie quiere definitivamente el colapso de la nación. Nosotros vamos a salir de esto, como siempre hemos salido adelante por nuestra naturaleza, por lo que llevamos dentro, por nuestra historia, ¿verdad, negra? Y yo quisiera, además de preguntarles a Wilmer de Pablo, que lo tenemos en línea, sobre cuándo nacieron estos grupos de élites vinculados a la ONU y qué son esos equipos de rescatistas, ¿no? ¿Cuáles son las guías INSARAP? Para que nos comente un poco, sobre todo a la gente que no conoce de esto.
5: Bueno, tenemos que recordar, Niebre, tú eres historiadora y siempre hacemos referencia a que no pueden haber análisis estructurales sin el estudio de la historia y de la geografía. Correcto. Y en este caso hay que ubicarse en la génesis del nacimiento de los grupos USAR, ¿no? Que fueron en el año 85, después de esta tragedia de Armenia, cuando el volcán del Nevado del Ruiz implosionó y vimos todas aquellas imágenes que nunca se borrarán de nuestra mente, de aquella niña Omaira de Sánchez, de 13 años, que quedó totalmente tapiada. Yo tenía alrededor de 27 años en aquella oportunidad y vimos la agonía durante 3 días, 60 horas, de aquella mirada serena y ojos enrojecidos mientras hablaba con periodistas, mientras hablaba con rescatistas, pero que en aquella oportunidad no se tenía la tecnología, el conocimiento, la estrategia y las técnicas de INSARAP, que hoy sí existen. Por eso es que es tan acertado que Jean Francis, nuestra querida negra, haga referencia a la responsabilidad enorme que tenemos nosotros para evitar obstruir actuaciones tan importantes como la de estos grupos que hoy acompañan a Venezuela de más de 19 países de todo el mundo, donde hubo en aquella oportunidad 920 fallecidos, 3.300 heridos, ¿sí? Y por supuesto la génesis obligó en Naciones Unidas a entender que no bastaba solamente la voluntad, el corazón de nuestra gente, como lo hemos visto ahora en Venezuela, en todo el país, nuestro pueblo abocado, queriendo apoyar y ayudar, porque se requiere, por supuesto, de técnica, se requiere de estrategia, se requiere de grupos preparados, y por eso es importantísimo referirnos a esos grupos USAR, que se conocen como Urban Search and Rescue, o sea, una búsqueda y rescate urbano, que tienen 3 niveles de actuación: un nivel ligero que está en el terreno, una búsqueda de rescates en estructuras simples que normalmente están acompañados de 24 integrantes autónomos bien formados durante 12 horas, durante 5 días. Y también existe el segundo nivel, el mediano, capaces de romper concreto reforzado, normalmente están acompañados por 40 integrantes, actúan durante 24 horas por 7 días, y el último equipo, llamado equipo de élite, que es el equipo pesado, que está constituido por 55 integrantes en dos sitios simultáneos, actúan siempre en las estructuras durante 24 horas al día, durante 10 días, totalmente autosuficiente. El equipo USAR no solamente tiene niveles de actuación, tienen certificaciones de Naciones Unidas que permiten evaluar y auditarlos para poderlos clasificar y que puedan actuar en el terreno. Las guías INSARAP son guías internacionales de actuación de redes de la ONU, que tienen como objetivo fundamental que todos los técnicos tengan y conozcan los mismos protocolos y puedan, unidos en el mismo idioma técnico, actuar en el terreno frente a estos desastres, que no solamente son sísmicos, que son volcanes, que son eventos naturales de toda índole y que les permite a ellos, a través de esa certificación IEC, actuar en los terrenos. En Venezuela se encuentran en este momento Nieves, Gianfranci, La Negra, querida, y amigos que nos oyen, se encuentran 19 grupos de élite de todas partes del mundo: Colombia, México, Estados Unidos, Suiza, Italia, El Salvador, Chile, España, Francia, Alemania, Reino Unido, Países Bajos, República Checa, Ecuador, Perú, Jordania, Qatar, República Dominicana, Puerto Rico, Argentina, y por supuesto, aunque son numerosos los grupos que vienen de todos estos países, recordemos que no son menos de 250 los edificios colapsados. Por eso los primeros 4 días son tan importantes, porque permite a estos grupos de élite y sobre todo a los 33 caninos que están en el terreno actuar de la forma más diligente, acompañando a nuestra defensa civil, acompañando a nuestro sistema de bomberos, acompañando la actuación de la presidenta encargada, de los ministros que se encuentran sobre todo en este estado de La Guaira, que se encuentra tan golpeado en este momento tan terrible y devastador, pero que es importante que se conozca que no podemos bajo ningún concepto obstruir la actuación de estos grupos de élite certificados por el sistema de Naciones Unidas, que hace un gran esfuerzo poniendo a la orden todo el sistema vinculado a la Organización de Naciones de Mundial de la Salud, a la FAO, que es el sistema de alimentos, a la UNICEF, que es el sistema de protección de niños y de agua, a la OCHAT, que es la coordinación que responde humanitariamente en el terreno, a la UNDRR, que es la oficina que lidera la prevención y disminución de riesgo. Es muy importante entender el esfuerzo que se hace desde Naciones Unidas, acompañado por el secretario general y el alto comisionado de refugiados, para estas ocurrencias que lamentablemente hoy ha tenido que vivir el pueblo de Venezuela.
21: Así es. Bueno, estamos escuchando a Wilmer de Pablo, abogado, además es especialista, muy estudioso precisamente de todos estos grupos. Gianfranci también tiene sus propias experiencias desde el punto de vista de que forma parte también del conocimiento de los paramédicos, y que en este momento mucha gente todo el mundo es necesario, pero nosotros debemos saber, ¿verdad? Y es lo que nos ha pedido la
2: presidenta. Claro, por ejemplo, ¿verdad? Aquí en Caracas tenemos trabajo. Emergencias también donde se necesitan manos.
21: Así es.
2: Donde se necesita comida, gente, donde se necesita agua, apoyo, en San Bernardino, en el municipio Chacao, tenemos afectaciones también en el Junquito, también necesitamos que se llegue ayuda por allí. Por eso lo importante del operativo que se está haciendo en las instalaciones, en el estacionamiento del Poliedro de Caracas, donde no solamente se está notando a la gente, Nieves, se le está haciendo preguntas de conocimiento técnico para poder ponerlo en el sitio y en el equipo de tarea exacto donde se necesita. Luego de allí se le entrega un kit a los voluntarios y el mismo estado traslada a los voluntarios a los sitios donde se requiere mayor apoyo.
21: Bueno, hasta donando sangre usted puede ser, puede ser útil, porque el hospital del Llanito está con un operativo del banco de sangre para que usted pueda hacer sus aportes, pero hasta para eso hay que tener todas un protocolo.
2: Claro, se solicita, bueno, sobre todo que vayan desayunados. Exacto. Hepatitis, y que no tengan ninguna condición actual de salud, como una gripe, pero igual se está aceptando a todos los donantes porque todos son importantes. El día de ayer también recibimos una buena noticia desde la sede del hospital Miguel Pérez Carreño, que se ha convertido en uno de los grandes hospitales de atención, donde las mismas compañeras del hospital dijeron: ya no traigan más ayuda, estamos desbordados en ayuda, en insumos, vamos a dirigirlo a otros hospitales. Eso quiere decir que la solidaridad del pueblo venezolano no tiene límites,
21: ¿cierto?
2: Aparte y a pesar de la brutal campaña en redes sociales de gente que ni siquiera está aquí en el
21: ni
2: país.
21: Ni siquiera está en el país, así es.
2: Tratando de sembrar terror, no podemos entenderlo. Entonces, bueno.
21: Fíjate, Wilmer, bueno, para ir un poco también finalizando tu entrevista, hay algo que me gustaría preguntarte, que es la X en los en los edificios, ¿no? ¿Qué representa la X en las paredes de las estructuras afectadas?
5: Gianfranci estaba mencionando algo muy importante, Nieve, que debemos profundizar en el sentido de que ella describía lo que se conoce como las estrategias. Los grupos de élite tienen estrategias clasificadas que se conocen como ASR1 y ASR2, que hacen evaluaciones rápidas de las ciudades, también la ASR3, que hace la búsqueda ligera en la superficie, la ASR4, rescate técnico profundo, la ASR5, recuperación total, y cierre donde entran los niveles más pesados, porque es importante resaltar lo que ella estaba describiendo, porque se trata de estrategias, no se trata simplemente de apoyar, no se trata simplemente de expresar amor, no se trata simplemente de acercarse. Se trata de hacerlo sin improvisación para contribuir, por supuesto, a rescatar las mayores vidas posibles. Y por eso es que en este último nivel del ASR5, que es prácticamente el cierre de la operación, se utiliza la X a la que tú haces referencia, porque toda edificación afectada, después de evaluada por estos equipos de élite, se dejan allí en las paredes y se lee quién entró y quién salió, qué peligros, como por ejemplo gas, electricidad, habían, qué día se realizó, o los días que se realizaron los hallazgos, y lo más importante, cuántas víctimas vivas y fallecidas se consiguieron en el lugar. Por eso es importante respetar la simbología propia de las grandes, de los equipos de élite, porque todo eso se encuentra perfectamente diseñado, planificado en los protocolos de estos equipos conocidos como la USAR.
21: Así es, Wilmer. Bueno, ¿alguna otra observación que quieras aportarnos, el mensaje al pueblo venezolano, sobre todo, bueno, nuestro pueblo de Caracas? Ahora son 7 estados afectados, pero toda Venezuela está unida, Venezuela toda, como le decimos nosotros ahora, unida en una sola, inclusive desde el punto de vista hasta espiritual, como bien lo señalaba el padre Numa esta mañana en una excelente entrevista que le hacían sobre lo que podemos aportar en este momento.
5: Unirnos a la oración y al llamado de la presidenta encargada, la doctora Delcy Rodríguez, a quien le damos nuestro abrazo solidario, mucha fuerza y mucha salud para enfrentar este nuevo episodio de la historia de nuestro país. Por supuesto, recordarle a todos los usuarios y usuarias que el manejo de la verdad, por muy dolorosa que sea, es lo que nos permite manejar situaciones emocionales, como lo dice el psicólogo Fernando Giuliani y el doctor Eric Rodríguez, especialistas en la materia. Sabemos que 1.400 fallecidos, 3.338 heridos, de 3.100 familias damnificadas, 73.000 familias atendidas, por supuesto, y más de 400 réplicas en el terreno. Es toda una fotografía dantesca, pero como el Libertador en su oportunidad lo dijo, si la naturaleza se opone, haremos que nos obedezca. Recordar que no solamente es el estado de La Guaira, que son 7 regiones afectadas: Zulia, Falcón, Carabobo, Aragua, Miranda, Caracas y por supuesto La Guaira. Y el abrazo, por supuesto, solidario y humano, y la oración desde lo más profundo de nuestro corazón para todas las familias que han perdido a sus parientes y a sus amigos cercanos, porque es una hora de absoluta solidaridad y por supuesto reprochar desde lo más profundo las miserias humanas, que también las hay. Gracias por la invitación, a ti, a La Negra, donde me encuentro.
23: Nos está llegando una información de última hora. Sí. Hace pocos minutos se acaba de sentir una nueva réplica importante. Uh-huh. Todavía se está chequeando de cuánto fue, pero las aplicaciones dicen que fue aproximadamente de 5.5. Se sintió en Caracas, La Guaira y Tucaca. De forma preventiva, los ciudadanos están bajando. De manera ordenada, les recomendamos no utilizar ascensores en este momento. Esta información también nos acaba de llegar a través del portal Noticias 058, que están ampliando la información. Lo dijo el presidente de la Asamblea Nacional en el parte de esta tarde.
6: Sí, además
23: van más de 420 réplicas, uh-huh, y que este es un proceso de reacomodo. 432
6: y con esta 33.
23: Proceso de reacomodo de la tierra luego de la descarga tan grande de energía que se dio. Hay otra cosa que también aquí tenemos que empezar a ser muy serios, ¿no? Con el tema de la información, Nieve. O sea, aquí la gente comentando, buscando, bueno, de alterar más a la gente, señores, aquí hubieron dos sismos, dos terremotos de magnitudes impredecibles.
6: No, y además inéditas. O sea, creo que un precedente fue en Turquía, pero que inclusive tiene a los estudiosos, Jean Francis, ya haciendo análisis sobre esta descarga brutal de energía de dos sismos con unas fallas que nosotros sabemos que existen.
23: Mira, voy a poner, ¿sabes? Que a mí me encanta ponerle como que el dedito o como que la llaga en las cosas. Si no se hubiese tomado la decisión el día de ayer de cerrar el acceso al estado La Guaira, imagínate tú, en este momento, porque se sintió en el estado La Guaira, una réplica de 5.5, con estructuras a punto de colapsar, porque así tenemos es. Edificios que están a punto de colapsar, que no han caído, con 5.000 personas, tanto en motos como en vehículos, trancando la única vía de acceso que tiene el estado, porque el estado tiene una sola entrada, una sola salida. Entonces vamos a generar otra emergencia encima de la otra emergencia y de la otra emergencia. Mira, yo entiendo, y que trabajo con esto, ni de redes sociales, de que ahorita la moda es la noticia impronta. Es como que vamos a relatar desde el lugar de los hechos. Aparte de eso, felicitaciones, porque hoy es el Día del Periodista.
6: Y aquí estamos trabajando como
23: somos la artillería del pensamiento.
6: Como es nuestro deber.
23: Como es nuestro deber, pero entonces es el like, el me gusta por el me gusta. Estoy viendo directo.
6: O monetizar, ¿no?
23: Estoy viendo, iba a ir, eres bruja también. Estoy viendo directo que dicen, colaboración paga. No, por supuesto, nosotras somos las hijas de las brujas que no pudieron quemar. Entonces, Por el simple hecho, imagínate que tuviésemos la situación que vivimos desde hace dos noches en La Guaira, con los gestos de muchas personas que querían ayudar, pero de otras no, con un temblor ahorita, una réplica de 5.5 con estructuras que no han colapsado, otras que están por colapsar. ¿Cómo hacemos? Entonces, todos los que se están montando a la campaña desde afuera, desde redes sociales, estos mal llamados influencers o opinólogos de redes sociales, sean responsables, porque este es un momento de ser responsable con el país.
6: Además del llamado a la calma dentro de lo posible, ¿verdad? Porque nosotros sabemos que somos seres humanos. Cada uno de nosotros, Jean Francis, ha perdido un amigo, ha perdido a alguien en La Guaira, porque
23: todos tenemos,
6: además son nuestros hermanos. Entonces, la responsabilidad que tiene un comunicador en este momento, de hecho, hay diplomados acerca de la comunicación de gestión de riesgo. Sí. Especializada en el manejo de este tipo de fenómeno natural, ¿verdad? Que bueno, que es difícil.
23: Sí, es un poco difícil. Bueno, vemos al compañero, todavía lo tenemos al aire, lo estamos despidiendo, ¿no?
6: Sí, bueno, gracias Wilmer de Pablo por estar con nosotros, por siempre darnos información también de primera. Eres un estudioso siempre de estos temas y además primero era un patriota, además, porque siempre está pendiente de salir adelante a estas campañas mediáticas. Gracias por estar con nosotros en esta programación especial que une, por supuesto, Señal Matriz, Radio Nacional de Venezuela, la radio del Estado venezolano, con todas las radios del Sistema Nacional de Medios Públicos. Gracias.
23: Y en algunas privadas, bueno, también les recuerdo que estamos en directo a través de las plataformas de Radio Nacional de Venezuela.
6: Mensajes,
23: y estamos haciendo directo a través de el el TikTok del programa donde estoy con mi compañera Vicky, que está en este momento desde producción de su casa, @lapaila.radio, y tenemos algunos mensajes. Por aquí nos dicen que acaban de montar un centro de atención totalmente gratuita para las mascotas. Esto es en San Martín, en el centro comercial San Martín, piso 2. Están las compañeras veterinarias prestando atención veterinaria. Por aquí también tenemos un compañero que dice que, bueno, que tiene un familiar que es traductor para poder apoyar con los equipos internacionales. Bueno, la vía expedita es ir al Poliedro de Caracas. Está fluyendo el proceso, porque también se vieron, no había arrancado el proceso porque estaban ajustando el sistema. Bueno, fue un agente, y me disculpan, que sé que esta es la radio del estado, pero yo, mi manera de comunicar es así. Unas señoras en sandalias, con faldita, armando escándalo en la puerta. Bueno, si usted es voluntaria, usted no va a bajar con cholita. No. Entonces de repente aparecieron con unos teléfonos bien costosos, con equipo de transmisión, es armando una laraca, sí, en la puerta del Poliedro.
8: Para generar caos, pero además transmitirlo, ¿no?
23: Yo sé que esta es informativa y no activa, porque en activa se permite un poco más la ligereza de verbo, pero bueno, entonces, si los tocan, entonces que el Estado está reprimiendo. Hermano, no generemos una emergencia de otra emergencia.
8: Así es.
23: Una emergencia de otra emergencia. Mira, están reportando sintonía de varias partes del país. Bueno, la gente también se montó a decirnos cuánto había sido esta

0: Al mismo tiempo tenemos gente que puede seguir estando atrapada, tenemos familiares buscando a las personas, tenemos gente que quiere ayudar pero no entiende que a lo mejor su ayuda se puede convertir en otra emergencia, o tenemos personas que no pasó nada en su edificio pero el de al lado sí, y tienen en este momento hasta temores de ingresar a su casa aunque sea a buscar un vaso de agua.
1: Y están afuera.
0: Están afuera. Nosotros, el pueblo volcado a ayudar, aunque no somos especialistas en materia de salud mental, ¿qué recomendaciones puede darnos ustedes para nosotros hacer esas cadenas de apoyo, esas cadenas de ánimo con nuestros vecinos y familiares?
2: Mira, lo primero es hacer una comparación entre la tragedia de Vargas, que ocurrió, fíjate, fue en el mismo sitio hace prácticamente 25 años, sí, ¿verdad? Y esa
1: en
2: tragedia
1: el 99.
2: Fue, sí, sí, esa tragedia fue un sismo. Bueno, no fue un sismo, fue un deslave.
1: Bueno, pero sí, tiene otros
2: fue
1: términos.
2: Fue una tragedia natural, pero se convirtió luego también en una tragedia social. Acuérdense que la Revolución Bolivariana estaba empezando, no había un Estado organizado, no había una sociedad organizada, que está ocurriendo ahorita en la respuesta. Entonces se mezclaron esas dos cosas. O sea, hubo saqueos, sí, hubo violación a los derechos humanos, cosas. Había como un malandraje en la zona hace 25 años. Ahorita hay un Estado organizado, hay una fuerza pública democrática, ¿verdad? Hay una comunidad organizada. Tú has visto, por ejemplo, ese enlace de los motorizados que van de Caracas a La Guaira llevando y trayendo. O sea, es distinto. Entonces ahorita este es un sismo nada más natural, no es un sismo social, ¿entiendes? No se acompaña porque está ocurriendo en una sociedad democrática, en una sociedad igualitaria, donde las comunidades están organizadas, ¿verdad? Donde hay organizaciones de base. Entonces hay mejores condiciones para enfrentar esto que hace 25 años en el mismo lugar, ¿entiendes? Entonces es una diferencia, y eso hay que darle importancia, ¿verdad? Entonces que hay toda una organización social que minimiza el daño, minimiza el trauma. Hay todas unas muestras de solidaridad de la misma población, ¿verdad? Y hay una autoridad centralizada. Entonces, recomendar, bueno, seguir las instrucciones, acatar las órdenes y no actuar individualmente, sino dentro de lo social, ¿entiendes? Que es la forma. Y bueno, la otra cosa serán ya mecanismos individuales de resiliencia que la tiene el pueblo venezolano para soportar esta tragedia, pues.
1: Sí, y que la convierte,
2: que la gente no se sienta sola. Lo grave son estas cosas, y que la gente esté sola, aislada. Bueno, habrán los que han perdido la familia, pero están los vecinos, están los amigos y están, bueno, las autoridades, ¿entiendes?
1: Así es. Muy importante lo que usted ha dicho con respecto a, digamos, al momento en que vivimos esa tragedia de Vargas. Y ahora, ¿no? En este momento.
2: No había una comunidad organizada cuando la tragedia de Vargas. Entonces, la tragedia de Vargas fue una tragedia natural y fue una tragedia también social. No es este el caso.
1: Exactamente. Y creo que allí usted ha dado en el punto, Jean Francis, porque una de las principales matrices a las que nosotros queremos no darle respuesta es que no tiene cabida en este momento. Es precisamente tratar de decirnos que hay ausencia de Estado, ¿no? Y que ausencia de autoridades, cuando es todo lo contrario. Pero yo lo que quisiera que también usted caracterizara la magnitud de la tragedia, que ya lo ha dicho Jean Francis, estamos hablando de dos terremotos que fueron inmediatos, creo que 39 claro, segundos. 30,
0: lo que pasa es que la gente piensa que porque uno fue 7.1 y el otro es 7.5, son nada más 3 o 4 puntos de diferencia. Resulta que el nivel de sismología
2: son exponenciales.
0: Si te estamos hablando de 3 puntos, es que es multiplicado por eso. No es porque, es un toquecito más allí, como que si le subes la perilla a un volumen, no es así. Pero
2: y también ya estás actuando sobre unas estructuras ya sentidas.
0: Claro.
2: Entre uno y otro hubo casi un minuto. Entonces, bueno, primero la estructura queda sentida y viene un segundo empate. Un segundo embate. Entonces,
1: y también lo otro es el terreno, ¿no? Que también, es decir, la roca
0: de La Guaira
1: y de la roca madre, claro, que se explica, ¿no? De que hay unos que estaban mucho más estables y otros en un terreno, claro, que

0: no es estable y que mira, esa, esa inyección de energía es fatal. ¿Sí, doctor?
1: Claro, y fíjate, esas cicatrices que la gente puede ver en las paredes, también son cicatrices en la psiquis, ¿verdad? Sí, claro. Pero las cicatrices en la psiquis se pueden solucionar, ahí la resiliencia, hay mecanismos para que la gente supere ese problema psicológico. ¿Entiendes?
0: ¿Cómo cuáles?
1: Entonces, ahí es importante, bueno, no solo los duelos tienen una resolución, sino también el trauma. Y la tensión psicológica va más allá de la tensión del momento. Hay que vigilar lo que se denomina el estrés postraumático, que son unos síntomas que aparecen al mes. Al mes de sucedido el evento de trauma puede aparecer insomnio, ansiedad, recuerdos en flashback de la situación. Eso es lo que podríamos denominar el estrés postraumático. Y ese un mes después de ocurrido el suceso. Entonces hay que estar pendiente, ahorita mismo, ya que la gente está pendiente de los medios, dentro de los elementos no solo curativos, sino también de prevención, está la detección temprana del estrés postraumático que podrían empezar a iniciarse dentro de un mes.
0: Claro, y que además, como ya lo habíamos venido analizando, el tema de las redes sociales, que pueden informarte, pero también te pueden hacer el, digamos lo contrario, también hacer repetir nuevamente esas escenas, creo que es importante decirle a la gente que
1: todo el día. No tiene cabida. Ese amarillismo, poner a cadáveres y cosas, eso haría mucho daño. Estaría repitiendo el estrés, entonces no. Los medios deben ser asertivos, deben ser persuasivos, deben ser para comunicar sugerencias y también para que la gente no se sienta solo. ¿Entiendes? Las víctimas, los sobrevivientes, los habitantes, todos vean que está todo un país ocupado en lo que está sucediendo en la Guaira, ¿verdad? Uh-huh. Entonces hay ese objeto de solidaridad, de apoyo, bueno, y eso también ayuda. Y tener esperanza, fíjate, la esperanza es importante. ¿Aló?
0: Sí, estamos en aire.
1: La esperanza es importante porque más allá del optimismo, es no caer en la fatalidad, en la fatalidad y tampoco pensar que va a venir una réplica. O sea, pueden venir las réplicas ya, por cuestiones estadísticas las réplicas siempre son mucho menores que el sismo inicial, muchísimo menores. El peligro de la réplica si tú estás en una estructura que ya está muy dañada. Entonces, bueno, ahí tiene que haber cautela y la gente tiene que obedecer las indicaciones que hacen las autoridades, que dicen, bueno, si este edificio ya no es habitable, ustedes no pueden estar aquí. ¿Entiendes? Se irá un refugio, una cosa, porque esos edificios que ya no tienen habitabilidad, una réplica los podría tumbar. Pero si tú estás en un edificio que pasó sin mayor daño en las bases, en su estructura, puedes estar seguro que ninguna réplica lo va a afectar. Las réplicas son menores. Es como el regresar de la falla, ¿verdad? El regresar que va regresando como poco a poco y siempre son de menor intensidad porque ya hubo un gasto de energía, ¿verdad?
0: Bueno, así es.
2: Bueno, por aquí, para actualizar un poco la información, nos acaba de llegar que la Cruz Roja Venezolana habilitó un número de teléfono para reportar personas desaparecidas. Si perdiste algún contacto con algún familiar, se pueden comunicar al 0422-799-4880. Ahí te darán las indicaciones. También lo que comentamos temprano, Nieves, jornada especial de donación de sangre hasta el domingo 28 en los siguientes hospitales: José Gregorio Hernández, Domingo Luciani, Pérez de León, Universitario de Caracas, Victorino Santaella, Banco Mundial de Sangre y el Hemocentro de Chacao. Es importante ser mayor de edad, pesar más de 50 kilos, tener más de un año de haberte realizado tu último tatuaje, no haber tenido recientemente ni gripe ni hepatitis, y después lo desayunar y irte desayunado. Correcto. También por aquí me pasa la lista. Excelente. La compañera Vicky, que está produciendo desde casa los centros de acopio, Victoria, oficiales, vale, aquí en Caracas, donde puedes llevar tus donaciones. Tenemos la carpa de la Carlota dentro de la base aérea, tenemos la casa de gobierno de Distrito Capital en la Plaza Bolívar, tenemos la sede de Protección Civil de Caracas, que está en la avenida Bolívar, donde están los edificios de la avenida Bolívar, tenemos la almacenadora Caracas en Catia, todas las estaciones de bomberos del Distrito Capital, la Arquidiócesis de Caracas y Cáritas de Venezuela. Tenemos la Iglesia La Paz en Montalbán, la Iglesia de San Bernardino de Siena y la Federación de Centros Universitarios de la UCB. También tengo entendido que la gente de Yumi tiene un centro de acopio en el Cubo Negro, y lo que fue el Fan Fest que se estaba ejecutando en la Plaza Alfredo Sadel también se ha convertido en un centro de acopio oficial. Así que bueno.
0: Sí, bueno, tenemos a todavía en línea al psiquiatra Pedro Telles. Me gustaría que, bueno, que diera un mensaje, ¿verdad?, a los venezolanos y a las venezolanas, a todos los que todos estamos afectados. Es imposible no creer que alguien no pueda sentir humanidad, y quienes insisten desde las redes sociales a tratar de confundirnos, sé que no lo van a lograr, porque el venezolano, como usted lo ha dicho, tiene unas características extraordinarias como ser humano.
1: Sí, mira, mi mensaje sería también hacia los periodistas, que hoy es el Día del Periodista, y que también son héroes en este momento, así como los rescatistas, porque los periodistas son los que están transmitiendo la comunicación, y yo lo que pediría a los periodistas en su día es que la transmitan con asertividad, es decir, sin carga emocional. Porque si tú das una noticia cargada de emoción, o sea, la noticia en estos momentos debe privar es la información.
0: Correcto.
1: La información, pero sin una carga emocional negativa, sin una carga de tristeza, sino más bien, claro, triste estamos todos, pero hay que ser como ponderado en la comunicación de la información, o sea, transmitir la información sin carga emocional, sino lo más neutral posible para que permita que la gente pueda captar esa información mejor, ¿verdad? Contribuir a la información, y bueno, eso tendría también un aspecto preventivo. Ahorita también hay que montarse en prevenir el estrés postraumático, que es eso que yo digo que aparece, son síntomas que pueden aparecer al mes. ¿Cómo se previene el estrés postraumático? Con la asertividad, con la atención emocional en el momento, ¿verdad? Lo primero es atender a la persona en su actividad, que la gente se vea atendida, que no se vea sola, y eliminar lo que diríamos como el factor humano en esta tragedia. Los estrés postraumáticos aumentan cuando está involucrado el aspecto de otra persona que va más allá de lo natural, que es lo que sucedió en la primera tragedia de Vargas, ¿verdad? Que hubo, aparte del desastre natural, del deslave, luego hubo daño a las personas, ¿verdad? Por personas inadaptadas, no hubo el mismo apoyo humano que hay ahora, que hay toda una colectividad organizada y que el organismo de seguridad militarizado el lugar, ¿entiendes? Entonces ahí se sumó el desastre natural con el desastre social, y hubo muchísima mayor cantidad de estrés postraumático. Entonces este no va a ser el caso, porque bueno, primero la sociedad aprendió al manejo de cómo, el venezolano aprendió cómo manejar una catástrofe.
0: Así es. Bueno, muchísimas gracias al psiquiatra Pedro Telles, para estar, que está muy pendiente también de darnos, bueno, sus conocimientos.
1: Y hay toda una red de atención pública en psiquiatría, en Caracas y en La Guaira. Bueno, están en el psiquiátrico de Caracas, el psiquiátrico de Tegucán, el psiquiátrico militar, en el hospital militar hay un servicio de psiquiatría, hay servicio de psiquiatría en el hospital clínico universitario, en el hospital Vargas. Bueno, hay toda esa red de hospitales, que ahí hay consultas externas de psiquiatría, y estoy seguro que le pueden prestar la atención.
0: Sí, excelente. Sí. Muchísimas gracias al psiquiatra Pedro Telles por su aporte.
1: Bueno, yo estoy más lejito, yo soy el director del Hospital Psiquiátrico de Bárbula.
0: El
2: famoso Bárbula.
0: Excelente.
2: Excelente. Sí. Mira, por aquí también ampliamos parte y desmintiendo fake news que corrieron desde ayer. Uno de ellos importante fue el tema de la población del Junquito, que es el municipio de Libertador, donde, bueno, según varios influencers, tiktokeros, era que, bueno, que estaba completamente en ruinas, que no había ninguna atención. El día de hoy se dio una inspección por parte de la alcaldesa de Caracas, la almirante Carmen Meléndez, donde se vio en imágenes, incluso en directo a través de la pantalla de BTV, cómo se encuentra el Junquito, con la atención que hay desplegada. Por supuesto que hubieron edificaciones afectadas, pero el CDI del Junquito es que mantiene atención activa 24 horas tras los recientes sismos, porque también estaban diciendo que no estaba funcionando. Además, es importante que el gobierno nacional activó el 0800 rescate y censo digital para atender a la familia a través del 0800 rescate, y recordemos, de la aplicación BENAP, para centralizar el reporte de personas desaparecidas. Que es lo otro, entendemos que es la soledad, pero por ejemplo, tú revisas el estado o las historias de WhatsApp de algún compañero, tiene como 3000 punticos en las historias. Está bien que publiquemos que tenemos compañeros desaparecidos, pero también démonos a la tarea de ir verificando si ese compañero, si esa persona, esa familia apareció, fue para ir también, claro, ir notificando. Porque terminamos repitiendo de situaciones que no están pasando. De hecho, ayer se desmintió en redes sociales un caso de un muchacho que supuestamente estaba allí solo con la familia, con las costillas rotas, todo el tema. Cuando van los equipos allá, el chamo estaba afuera. Y dijo, mira, yo estoy bien. O sea, estoy bien, estamos tratando de ver qué podemos sacar, pero gracias a Dios todos logramos salir de allí. Entonces, generando...
0: De no replicar la información irresponsable.
2: Sino, claro, entonces, aquí no viene nadie. Uh-huh. Entonces, todas las imágenes que hemos visto de rescate, ¿quién las ha hecho?
0: Sí, correcto.
2: Porque la campaña contra las Fuerzas Armadas y los organismos de seguridad fue durísima.
0: Durísima, pero yo creo que nosotros debemos reiterar, desde aquí, ya en Francia lo decía, sin decirme una sola palabra, asentando allí cuando... nuestro psiquiatra que acabamos de entrevistar decía que nosotros debemos de verdad también darle el respaldo a todo, ¿verdad? Nuestras organizaciones, Protección Civil, el Guardia Nacional, todo coordinado y que se mantienen. Mira, de todos los estados vinieron bomberos, médicos, especialistas, paramédicos. Yo tengo un sobrino que vino del estado Bolívar, está en La Guaira, prestando, porque además de ser ingeniero, es bombero, ¿verdad?, del estado Bolívar. Entonces yo creo que hay mucho más positivo que para agrandar los detalles que les interesa a ellos, ¿verdad?, sacar fuera de las redes, y que eso genere una matriz internacional, porque lo que se busca es eso, lamentablemente, ¿no?
2: Bueno, seguimos con la misma campaña. Si usted tiene algún donativo, está aquí en Caracas, quiere apoyar con insumos, diríjase a los centros de acopio destinados para tal fin. Recordemos que desde el día de ayer, a partir de las 7 de la noche, se limitó el acceso a las personas al estado La Guaira. La prioridad en este momento es tener las vías despejadas para el traslado de sobrevivientes, de heridos, y para bajar maquinarias, que ya a pocas horas de lo que es esta tragedia, bueno, ya las máquinas están empezando a bajar, que eso también hay que explicarlo mucho. Uh-huh. Y se lo dije a compañeros de la red de
0: atención. Llegaron de todos los estados.
2: De salud primaria. Hermano, hablemos desde las redes de cada uno, desde la experiencia que tenemos, de por qué no es bueno utilizar maquinaria pesada en las primeras horas de un colapso de una estructura, porque te perdemos las posibilidades de poder rescatar a personas con vida desde allí. Pero las campañas mediáticas han sido durísimas. Nieve, ¿qué más tenemos por ahí?
0: Sí, bueno, por aquí hay información de nuestro canciller, ¿no? Vamos a buscarla también de alguna manera siempre tenemos recibiendo, pues dice, recibimos de la llamada del ministro de Asuntos Exteriores de Saharaui, imagínese tú, Mohamed Jensen.
2: Recibimos la llamada del ministro de Asuntos Exteriores de Saharaui, Mohamed Yosem.
0: De ese pueblo tan amado y además tan sufrido, ¿no?
2: En las condiciones que están,
0: porque viven en carpas.
2: Mira, por aquí me están pasando la guía de cómo registrarse en el Poliedro de Caracas y obtener el código QR tras los organismos. El gobierno nacional activó este operativo especial de control de acceso al estado La Guaira. ¿Quiénes pueden ir al Poliedro de Caracas y qué requisitos se están solicitando. En el momento se está dando prioridad a profesionales y personal calificado en áreas críticas, como lo son rescatistas y especialistas en salvamento, personal de salud capacitado para el traslado de medicinas e insumos médicos, porque las medicinas, ciertas medicinas no pueden viajar solas.
0: O lo que decía también Jorge Rodríguez, que cómo van a llevar también proteínas. Sin la cadena de frío.
2: Sin las cadenas de frío. Equipos de logística enfocados en distribución y organización de alimentos. Y traductores. ¿Por qué traductores? Recordemos que tenemos 21 delegaciones internacionales de apoyo en la tragedia, en el terremoto. Tenemos 21 delegaciones donde la mayoría vienen de Europa, Estados Unidos, donde necesitamos tener estos compañeros para apoyar los equipos de rescate. Para inscribirse, los interesados deben acudir directamente a las instalaciones del Poliedro de Caracas presentando su cédula de identidad. También es obligatorio declarar los datos específicos del vehículo o el transporte en el cual planea movilizarse. Al final del proceso, el sistema les otorgará una credencial con un código QR y en el caso particular de los motorizados, se les proveerá una indumentaria especial para la contingencia. Sin esto no pueden bajar. Además que esta base de datos será también para distribuir eficientemente toda la ayuda necesaria y todo el personal necesario.
0: Así es. Bueno, y siguen la solidaridad, Jean-Francis, y a todos nuestros usuarios y usuarias de la Radio Nacional de Venezuela, a todos los las radios del Sistema Nacional de Medios Públicos y radios comunitarias que creo están conectadas también en todo el país. La República Bolivariana de Venezuela expresa su más profundo agradecimiento al ministro de Relaciones Exteriores de Lituania, Kęstutis Budrys, por su mensaje de solidaridad. Valoramos enormemente el despliegue de un equipo de emergencia médica, búsqueda y rescate, así como el envío de ayuda humanitaria urgente para asistir a las víctimas de los terremotos que afectaron nuestra región. Así también, profundo agradecimiento a la República de Mozambique. ¿Okay? Daniel Chapo, por sus palabras de condolencia y solidaridad hacia el pueblo venezolano. Miles de mensajes. También al gobierno de Japón por manifestar sus condolencias ante las víctimas del doble evento telúrico que afectó el territorio nacional, y la que leímos hace algún momento es precisamente Mohamed Yeslen, que es ministro de Asuntos Exteriores de Saharaui. Bueno, un pueblo que fíjense cómo está en las condiciones que está y
2: prácticamente asediado diariamente
0: completamente. Y bueno, viven en carpas, son prácticamente nómadas, ¿no? Porque no se les deja vivir en las tierras en las que ellos tienen derecho a vivir.
2: Donde tienen derecho ancestral. Mira, también por aquí el Sistema Patria activó un registro especial y obligatorio para toda la población afectada por los terremotos del pasado 24 de junio con el fin de evaluar condiciones de salud y daños dentro de la vivienda. Ojo, esto es importantísimo, el tema reportar cualquier tipo de daño a las estructuras de sus viviendas para que acudan los compañeros especializados. O sea, por eso es que también se está haciendo el registro a compañeros que son ingenieros, que por ahí he visto algunos en redes sociales que están haciendo una labor de, bueno, hasta haciendo videos explicativos o están acudiendo a residencias a hacer evaluaciones
0: explicando
2: técnicas,
0: inclusive el doble sismo, pero de una manera profesional, ¿no?
2: Claro, con el conocimiento están haciendo evaluaciones gratuitas dentro de la vivienda. Eso es lo que es el venezolano, esa es la solidaridad.
0: Así es.
2: ¿Sabe? Todos los compañeros duchos en sus materias y acudiendo y prestando el servicio. Bueno, la gente sigue comentando el tema de que, bueno, hubo una réplica hace más aproximadamente casi media hora. Y bueno, por ahí también la gente dando gracias a todos los países que han estado con nosotros. Hace pocas horas llegaron los famosos topos de México.
0: Mira, por cierto que hay uno que es el jefe de todos ellos, tiene más de 40 años de experiencia.
2: Ahí hay algo que está ocurriendo, porque se surgieron dos matrices anoche con el tema de los topos, diciendo que bueno, que la presidenta de México no los quiso mandar y vinieron por motus propios. La Asociación de Topos de México es una asociación civil independiente que no está directamente vinculada al Estado mexicano, pero representa al pueblo mexicano.
0: Exactamente.
2: Ellos, por lo general, cuando hay este tipo de emergencia, ellos su primera labor es hacer que todos colaboren para emergencia. Ellos se encargan de recolectar insumos, incluso su traslado y su pasaje hacen que otras personas colaboren de esa manera. Esa es la manera de actuación de los topos.
0: Nosotros que amamos, bueno, todos nuestros venezolanos aman sus mascotas. Increíble las historias que se han tejido también de cómo los venezolanos en momentos tan difíciles, bueno, primero agarraron sus mascotas para salvarlas también, porque forman parte de nuestra familia, ¿no?
2: No, es familia. De hecho, nosotros tenemos un perrito muy conocido que es Tsunami. Vecino de la parroquia El Valle.
0: Pero es Tsunami.
2: Sí, Tsunami. Tsunami se jubila este año. Lo dijo el compañero Jorge, el cuidador, papá de Tsunami. Que bueno, que en lo que ha transcurrido de estas horas ya lleva 12 rescates.
0: Pero fíjate que ella también, el Tsunami fue rescatado.
2: Sí,
0: también.
2: Ella fue rescatada. Ajá. Ella fue rescatada en algún momento porque él, tiene muchísimos años, casi ya 40 años en la actividad de protección civil.
0: Y es bastante.
2: Sí, él tiene muchísima experiencia. Bueno, por aquí la gente, a través del TikTok de La Paila punto radio, bueno, la gente criticando muchísimo, está muy indignada con el tema de cómo se han comportado los creadores de contenido, más llamado influencers, y bueno, y creo que
0: además menospreciando la capacidad de que el mundo haya hecho una solidaridad inmediata con Venezuela, está
2: les molesta.
0: Les molesta exactamente el amor que nosotros podemos sentir por nuestra patria. Fíjese, Jean-Francis, fíjate que inclusive en el juego, ¿no? En el juego Francia.
2: Increíble
0: como
2: El minuto de silencio,
0: el respeto, un momento trágico para nosotros y para todo el mundo, porque es que ningún pueblo está exento de vivir una
2: tragedia
0: de esta magnitud.
2: Es que creo que todavía muchos venezolanos no han tomado conciencia de lo que aquí pasó. O sea, no, y nosotros igual, yo estuve, como te comenté al principio del programa, bajé a hacer unos reportes especiales de cómo van los trabajos, sobre todo el trabajo de limpieza y reacondicionamiento de las vías, que es importante, porque las vías quedaron destrozadas. Uh-huh. A partir de la famosa bajada de Camurichico, que todo el mundo la reconoce porque hay un famoso hotel ahí, que es el Hotel Olé Caribe, a partir de allí yo puedo asegurar que comienza la zona cero. O sea, y lo hablábamos en estos días que estuvimos también compartiendo radio, sí. Nieves.
0: Playa que, para allá, ¿no? ¿Ah? Acuérdate que tú estuviste también en...
2: Estuve en la fiesta de San Juan de Curiepe, pero esta vez me tocó ya como labor de trabajo.
0: Sí.
2: Y lo que hablábamos nosotras en esta semana, que la capacidad que tenemos de pasarnos un switch.
0: Sí. Eso es propio de las periodistas.
2: Claro,
0: que lo hemos que tenido te provoca, 27 años.
2: Me provocaba era tirar el micrófono a un lado y la cámara, sí, y meterme con esa gente a ver qué piedra movía. No, pero es. Lo que ocurrió allá abajo no es para estar paseando, no es para estar haciendo directos, no es para exponer en redes sociales fotografías del tío, la tía, el papá, la abuela, la prima o la hija de alguien, que esa gente tiene familias fallecidos allá abajo, y que no es necesario lanzarnos peleas encarnecidas. Vi imágenes de motorizados tratando de atropellar y romper el cerco de la Guardia Nacional, hermanos, así no se ayuda. Y esta gente que está colaborando a través de redes sociales a este odio que no entendemos de dónde está, porque este no es un momento de odio, por favor paren, porque necesitamos salvar a todos los que podamos salvar que estén allá abajo y empezar a reconstruir lo que tengamos que reconstruir.
0: Así es, pero fíjense lo importante de esta apreciación, ¿no? Hermosísimo lo que estamos viendo allí, que son nuestro Sistema Nacional de Medios Públicos. Es momento ahora precisamente de unirnos todos y dar lo que nosotros sabemos hacer. Porque nosotras ya tenemos 27 años en la Revolución Bolivariana, como dice Jean-Francis, y somos capaces de pasarnos un switch. No es que no sintamos, sino que hay momentos en los que nosotros tenemos que nuestro deber es informar. Nuestro deber es, porque nosotros sabemos lo que viene después, que son la creación, ¿verdad?, de estas matrices en contra de nuestra patria, en contra. Ellos creen que se están luciendo, pero en verdad lo que están es haciéndole daño a la nación, porque ni siquiera están en nuestro suelo, no están acá aportando absolutamente nada. Entonces, la responsabilidad de nosotras, como militantes que somos de la verdad, diría el comandante Chávez, es precisamente estar donde más nos necesitan. Y por eso estamos aquí. Y bueno, y si tenemos que salir, también salimos, ¿no?
2: Sí, claro. Donde quiera que estemos, ahorita estamos aquí. Yo, sí. Bueno, yo de aquí me dirijo al Centro Cultural Guyana Esequiba, que es uno de los grandes centros de acopio en la parroquia San Bernardino. Se necesitan manos allí.
0: Francis, y la otra es que ahora nuestra estructura de los consejos comunales son...
2: Están funcionando.
0: Fundamentales
2: para saber, buscar, organizar. Eso,
0: con su mapa y su cartografía social, saber inclusive cuáles son las afectaciones, ¿verdad? De su... Creo que ya a partir de ahora cambiarán esos mapas, esa cartografía social. Debe cambiar porque hay afectaciones en Caracas también.
2: Mira, de hecho hay una urbanización en Maracay que se llama Valle Fresco, creo que entiendo, o sea, eso, ahí hubo afectación,
0: en Turmero, ¿no?
2: Sí, entre Turmero y Maracay. ¿Sabes que esa urbanización fue creada con sobrevivientes del deslave de Vargas? O sea, a veces el tema es increíble, pero ahorita viviremos eso también. De hecho, bueno, en Fuerte Tiuna, en la urbanización Simón Bolívar, anoche, hemos entendido, llegaron 8 familias del estado La Guaira que van a ser acogidas por la comunidad de Fuerte Tiuna. Y eso está ocurriendo. Hay que salir también, Nieves, toda esta gente que carga un teléfono a mano, hay que salir a contar la otra historia.
0: Sí.
2: Hay que salir a contar la
0: historia. Nuestra historia,
2: La historia real de Soledad, no la historia de la cola de la moto que quiere bajar a Juro a La Guaira. La historia del muchacho que se acaba de graduar de ingeniero civil y está revisando casa por casa y no está cobrando un bolívar. Sí. La gente que está en la plaza... Alfredo Sadelo, están en varios espacios llegando y ¿sabes cuánta cantidad de comida cocinada hay en la calle?
0: Inclusive Jean Francis de espacios que antes eran contrario a la nación y que se prestaron para hacer cosas contra la nación, están abocados. Entonces no puede ser que un influencer vaya a romper esa solidaridad.
2: Yo soy una de las
0: que además es una de, pienso que una de las tareas principales que asumió la presidenta Delcy Rodríguez es precisamente abocarse a la paz y a la unidad. Entonces eso ha traído sus buenos resultados.
2: No quiero meter la pullita política porque no estamos en momento, pero les recuerdo que esas 21 delegaciones de ayuda humanitaria más todos los comunicados de todos los gobiernos expresando sus condolencias es más en política, en diplomacia, el reconocimiento oficial de que aquí hay un gobierno establecido, constitucional, como dicen las leyes, bajo el mando de la presidenta encargada. Entonces, no se pongan hasta buscándole las 5 patas al gato. Vamos a salir a buscar historias. De hecho, ayer un compañero decía, acabo de llegar a la plaza del Banco Central aquí en Caracas, que también es un centro de atención, y en menos de 5 minutos me dieron una arepa, un cachito, tengo jugo, tengo agua, me dieron esto, me dieron lo otro, me dieron un kit de productos de higiene personal. Esas son las historias que tenemos que salir a contar. Tenemos que ver cómo hay personas que en la mañana están haciendo 200 arepas, Nieve, y salen a la calle a repartírselas a la gente, a los que están trabajando. Esa es la historia que tenemos que contar. O sea, la historia de la gente que está clasificando
0: Y la que debemos registrar. Yo le decía a mi equipo también de... Bueno, porque yo tengo 2 equipos, ¿no? Planificación también está montadísimo junto con el ministro, ¿verdad? A hacer la tarea que el Instituto Geográfico, el Sistema Geográfico Nacional está montado en hacer levantamiento también topográfico, ¿verdad? Que es importante ahorita. Por eso que yo creo que cada uno de nosotros tiene un aporte fundamental y en eso es que debemos de manera disciplinada, ¿verdad? Poder entonces, con el objetivo de salir adelante, de ayudar a todas las personas afectadas en este momento, bueno, de, como lo dijo Jorge Rodríguez hoy, de mayor afectación en la historia de Venezuela, porque si te vas a la historia, Jean Francis, es una afectación sumamente grave.
2: No, no, es creo una cosa que superó, superó la del 67.
0: Sí, señor.
2: Y aunque la del 67 creo que fueron de 8 puntos, en la escala de Richter...
0: También era otra condición.
2: Aquí el tema,
0: ¿no?,
2: es la condición. Claro, aquí en menos de 30 segundos hubo dos terremotos.
0: Sí, señor.
2: O sea, uno debilitó las estructuras y el segundo
0: las remató. Es así.
2: De hecho, he visto muchos expertólogos de redes sociales. Porque son, o sea, ayer eran expertos en el mundial, hoy son expertos en sismología. Hablando de los edificios, sobre todo el estado La Guaira, qué bueno que esas son las construcciones que hizo el gobierno. Mire, yo le voy a recordar que el 98% de las edificaciones que colapsaron en el estado La Guaira son de índole privada.
0: Y además que no es necesario ni siquiera estar haciendo comparaciones, pero es necesario.
2: Las están haciendo de manera maliciosa.
0: Maliciosa.
2: Además, incluso vi reportajes de DW, de BBC, reportaje, Nieve, de una manera, y me disculpa la expresión, asquerosa, diciendo las causas del temblor, del terremoto en Venezuela. Los sismos son fenómenos naturales. Así ligando directamente los reportajes a un discurso que sabemos por dónde va
0: por
2: el discurso.
0: Por dónde va el discurso. Pero es que pero no van a poder, Jean Francis, porque este pueblo es definitivamente culto, demasiado preparado y resiliente para este tipo de cosas. Ya nuestra Gracie nos está diciendo que vamos a identificar
2: al
0: sistema Radio Nacional de Venezuela, todas las radios. Recuerden que está Radio Miraflores, la Radio del Sur, está Llevecae Mundial, está Jean Francis con la Paila.
2: La Strix Radio también se suma, sí, a la señor. Transmisión.
0: De toda esta programación de acompañamiento a nuestro pueblo en momentos como siempre, porque siempre estamos allí al lado de...
2: Mira, aquí me mandan un mensaje de la compañera Vicky, decirle a la gente que no se sienta mal si aún no ha podido donar nada, porque ahora es que falta. No es donar por un fin de semana, esto será un proceso largo que necesitará mucha ayuda, así que habrá oportunidad de hacerlo. Palabras excelentes para este momento. Entonces vamos a identificar la emisora y ya regresamos con más de esta programación especial de Radio Nacional de Venezuela y del Sistema Nacional de Medios Públicos.
0: Así es.
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8: Son las 4:19.
9: El vicepresidente sectorial de Política y Seguridad Ciudadana, Diosdado Cabello, lidera el despliegue de 11.500 funcionarios en el estado La Guaira para atender la emergencia por los fuertes sismos.
10: Es uno de los esfuerzos más grandes que se ha podido hacer en el poco tiempo luego del accidente, bueno, que ha ocurrido aquí con el tema de estos eventos sísmicos que son inéditos.
9: Por su parte, Cabello confirmó el despliegue de maquinaria y brigadas para el rescate de nuestros hermanos, como también instó que aseguran expertos que este desastre natural ocurre cada 1.200 años.
10: 1.200 años, dos réplicas exactamente iguales en el mismo lugar y los efectos son devastadores. Tenemos aquí en La Guaira más de 100 edificios colapsados, tenemos liceos, escuelas, tenemos al pueblo de La Guaira organizado hasta este momento, y es una de las cosas que más le pedimos, que el pueblo se organice, que confíe en su gobierno, que confíe en, aquí está el gobernador, aquí está el gobernador, aquí están los ministros, todos los ministros los mandó para acá la compañera presidenta, aquí está el jefe de esta emergencia, que es el compañero Zulbarán, comandante de la Guardia, pero también está el del comandante del ejército, el comandante de la red, y protección civil, bomberos, aquí estamos todos unidos junto al pueblo de este hermoso estado, y no los vamos a dejar solos. Sabe La Guaira, sabe este pueblo que puede contar con un gobierno responsable que está con ellos.
9: Por su parte, el ministro Diosdado Cabello pidió a la ciudadanía que confíe en el gobierno.
10: Se estiman que son más de 70.000 familias. Háganse una idea, los compañeros que viven en otro lugar, las dimensiones del impacto de estos sismos aquí en el estado de La Guaira.
9: De esta manera, las autoridades priorizan el rescate de sobrevivientes y la distribución de alimentos, además de desplegar 11.500 funcionarios de seguridad para resguardo y orden público. Quien reportó para ustedes, Germany Malavé, RNB Noticias.
5: Venezuela toda unida, la fuerza de nuestra paz. Presidenta encargada, Delcy Rodríguez, detalla acción y respuesta del Estado frente a los recientes acontecimientos en el país.
11: Bueno, un reconocimiento muy especial a nuestros rescatistas, a los rescatistas que están llegando de todos los estados del país para sumarse a esta loable tarea de rescatar con vida a las personas que lamentablemente se encontraban en edificios y viviendas que colapsaron. Yo quiero agradecer a todo este equipo humano de trabajo. Estamos por el camino correcto. Estamos garantizando la paz y la tranquilidad de nuestro pueblo, pero atendiendo las necesidades más sentidas de quienes han sido víctimas de esta terrible situación.
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0: Sí, estamos nuevamente al aire por el Sistema Radio Nacional de Venezuela, todas las radios públicas, también por TikTok. Estamos en La Paila Punto Radio.
2: En TikTok, estamos en directo, por ahí el que nos quiera ver en TikTok.
0: Y bueno, todas las comunitarias que sé que están conectadas, ¿verdad? Hay un mensaje de nuestro canciller, la República Bolivariana de Venezuela, agradece al ministro de Relaciones Exteriores de Uruguay, Mario Lubetkin, su comunicación directa para ofrecer apoyo en la fase de reconstrucción nacional. Este respaldo será fundamental para concluir las labores de búsqueda, rescate, asistencia a las víctimas de los recientes sismos. Fíjate que era lo que nos estaba diciendo precisamente Victoria, ¿no? Que no nos desesperemos, porque ahora es cuando toda Venezuela, pero La Guaira nos va a necesitar, ¿verdad? Que es
2: No nos angustiemos de, quiero llevar mi caja de agua hoy, no tenemos, esto apenas comienza este proceso. Mira, vamos a aprovechar que regresamos de la pausa y recordarle a las personas aquí en Caracas que nos están escuchando cuáles son los centros de acopio oficiales hasta el momento. Recuerden que también todas las sedes de los ministerios y NTT se puso a la orden, el CENIAT también. Tenemos la gran carpa de la Carlota dentro de la base aérea, tenemos la Casa de Gobierno en la Plaza Bolívar, la sede de Protección Civil en la Avenida Bolívar, Almacenadora Caracas en Catia, estaciones de bomberos en todo el Distrito Capital, Arquidiócesis de Caracas y las sedes de Cáritas de Venezuela. Tenemos la Iglesia de la Paz en Montalbán, la Iglesia de San Bernardino de Siena y la Federación de Centros Universitarios de la UCB. Además, todos los espacios que estaban destinados a a disfrutar de los mundiales se han convertido en centros de acopio, como es el de la Plaza Alfredo Sadel de las Mercedes. También se acaba de colocar a disposición el número 0800 Rescate Nieves para reportar ciudadanos desaparecidos o solicitudes de asistencia confirmadas y reales. También está activa la plataforma VEN-A para los desaparecidos. Por aquí
0: y además se está haciendo, por supuesto, efectivo todas las ayudas que ha diseñado la presidenta encargada Delcy Rodríguez para quienes quedaron, ¿verdad?, sin sus centros de trabajo. Y todo eso se ha venido también
2: ahorita refrescamos, ¿no?, esa información. Bueno, exacto, a través del sistema Patria se hará un ingreso, un aporte directo a todos aquellos trabajadores y trabajadoras que perdieron sus sitios de trabajo durante este delay. También se abrieron líneas de crédito para empresas tanto públicas como privadas para poder recuperar sus actividades económicas. Y no solamente eso, bueno, todo el despliegue que se está montando a través del Estado Nacional con el tema de los damnificados. También les recordamos que tenemos una jornada especial de donación de sangre que será hasta mañana, domingo 28, en los hospitales aquí en Caracas. Y Miranda, en José Gregorio Hernández, Domingo Luciani, Pérez de León, Universitario de Caracas, Victorino Santaella, Banco Mundial de Sangre y el Lemos Centro de Chacao. Recordemos, debemos ir bien desayunados, ser mayor de edad, pesar más de 50 kilos y tener que tu último tatuaje tenga aproximadamente un año de habértelo hecho, que no tengas registro de hepatitis ni gripe. Sí, así que
0: ese es el protocolo para los que quieren donar.
2: Para los donantes de sangre.
0: Porque hay otro mensaje de nuestro canciller Iván Gil Pinto. En nombre del pueblo venezolano, el gobierno bolivariano agradece el mensaje solidario de la hermana República Islámica de Mauritania ante la tragedia sísmica que sacudió nuestro país. Reconocemos y respaldamos su firme llamado a la unión de la comunidad internacional para brindar apoyo y acompañamiento en esta sensible circunstancia.
2: Por aquí nos están pidiendo de cómo pueden localizar una persona que está en el sector Los Corales. Recordamos, 0800 rescate. 0800 rescate, las letras cambiadas por los números. Uh-huh. Esa es la vía para comunicarse, para desaparecidos y para solicitar ayuda de manera expedita. También les recordamos que ya está activo y en proceso el registro de voluntarios en el Poliedro. En este momento se está priorizando a personas con actitudes técnicas específicas, médicos, paramédicos, personal rescatista, personas especializadas en logística y distribución. Es lo que estamos necesitando en este momento. Así que todos los que quieran colaborar, bienvenido sea, pero tenemos la prioridad sobre todo del personal de salud para atender esta emergencia.
0: Sí, señoría, el aporte fundamental de los estados. De los estados de Venezuela, que han mandado su personal especializado también en esta materia para contribuir, ¿verdad?, y acompañar al pueblo de La Guaira y, por supuesto, a los afectados. El gobierno bolivariano de Venezuela, por aquí ya hay un mensaje de la presidenta encargada, Delcy Rodríguez, dice: sostuve una llamada con la alta representante de la Unión Europea para Asuntos Exteriores y vicepresidenta de la Comisión Europea, Caja Callas, a quien agradecí la asistencia de la Unión Europea y sus estados en la respuesta frente a la emergencia que enfrenta nuestro país. Y más adelante, el canciller Iván Gil decía: el gobierno bolivariano de Venezuela recibe con profunda gratitud el mensaje de solidaridad y las condolencias emitidas por el gobierno de Nepal, así como sus votos por la pronta recuperación del país. Bueno, esta es información de inmediato que estamos ya ofreciéndoles a ustedes desde el canal Telegram del canciller y de la presidenta encargada, Delcy Rodríguez.
2: Información verificada.
0: Sí, señor.
2: Información verificada. Bueno, vamos a revisar un poco por aquí también el portal de noticias de Venezolana de Televisión, donde, bueno, abriendo apenas la página, estamos viendo imágenes en directo desde el Poliedro de Caracas, donde se está haciendo el registro especial para el voluntariado. En ese mismo espacio, pasa a ver las que puedan estar televisando, se están viendo incluso los kits que se le están entregando a las personas que ya se despliegan directamente a La Guaira. Lo que comentaba Nieves, ampliamos la información, que la presidenta encargada, Delcy Rodríguez, creó un fondo inicial de 200 millones de dólares dirigido a la reconstrucción de hospitales. Correcto. Y de las viviendas de quienes perdieron sus hogares producto de estos movimientos telúricos. La jefa de Estado creó líneas de crédito tanto para el sector público como privado para apoyar a las personas que perdieron su actividad económica propia. También, a través del sistema Patria, asignarán una ayuda económica especial para quienes perdieron sus empleos luego de los eventos que han afectado a la población venezolana en los últimos días. El Estado sigue trabajando día a día. Y bueno, por aquí también se suma, Banco de Venezuela habilita sus sedes como centro de acopio.
0: Y el Banco del Tesoro también, ¿oíste? Una información que nos ha pasado el Banco del Tesoro, que ya su sede principal también tiene, se ha convertido en un centro de acopio. Es decir, todas las instituciones del Estado trabajando en función de esta emergencia, pero sobre todo para ayudar, ¿verdad? Para ayudar.
2: Igual, dice que se inició el día de hoy caracterización comercial para reactivar la economía en el estado La Guaira. Están caracterizando todos los comercios que fueron afectados para implementar de una vez esta ayuda, de este fondo que se creó. Se está trabajando. Por eso es que necesitamos, y volvemos y recalcaremos durante toda la transmisión, señores, necesitamos tener el espacio disponible para poder trabajar en este estado que fue decretado estado de desastre. En ninguna parte del mundo, Nieves.
0: Así.
2: Cuando se decreta una zona, un estado, un país, una localidad como zona de desastre, no ingresa nadie.
0: No, pero además se militariza. Eso es una cosa normal.
2: Pero imagínate que hubiésemos militarizado el momento cero.
0: No.
2: Entonces, por ejemplo, a veces brincamos, ¿no? Pero, no, es que los militares no están ayudando. Están los militares allá abajo. Pero ¿por qué no militarizan? Y si militarizan, entonces ahorita que se cerró, que se están tomando la medida, no, es que ustedes están ocultando algo, hermano. ¿Qué es lo que usted quiere?
0: Pero además, ¿qué estamos ocultando si buena parte de los llamados influencers, que Gianfranco dice, bueno, que es una palabra que hay que, de verdad que hay que estudiarla bien? Porque no se sabe exactamente lo que estamos, no lo entendemos, qué es lo que influyen, pero bueno, están allá abajo, porque yo ya lo hemos visto en las redes, ¿no? Hay unos con mucho profesionalismo y otros montando información y que sale digamos hacia el exterior, que pretende minimizar la tarea del Estado bolivariano, venezolano, y eso no es así, porque está toda una sociedad unida. Ahí está inclusive el sector privado acompañando al pueblo también, haciendo las compañías de telecomunicaciones.
2: Mira, algo que creo que las redes sociales a veces permiten que cualquiera diga una opinión, pero no todas las opiniones que ponga cualquiera pueden ser válidas. Y algo que tenemos que aprender de esta tragedia es empezar a entender conocimiento. Nosotros a finales del año pasado, octubre, noviembre, el Estado venezolano se dedicó a realizar varios simulacros de sismo. No sé si lo recuerdas, Nieves, que participamos todas las instituciones del Estado, simulacros con cuerpos de combatientes, con cuerpos de milicianos. Y yo recuerdo que en esa época todo en redes sociales estos mismos influencers, odiadores de oficio, se burlaban de esos ejercicios. ¿Pero para qué están haciendo eso? Es una cortina de humo.
0: Porque todo lo que hace el Estado para ellos es negativo. Pues.
2: Entonces ahora, no hay nada, con este odio exacerbado, tienen una campaña de todo lo que se haga a través del Estado es mal y que ellos sí tienen la razón. Yo quisiera, esto ya a título personal, que luego, cuando pasemos toda la emergencia, aquí empiecen a buscarse responsables de poner en peligro no solamente las vidas de los que están trabajando allá abajo, las vidas de los que todavía podemos rescatar, sino las vidas de la gente que están mandando a bajar de manera irresponsable, buscando generar otra situación de contingencia.
0: No, y están también responsables también de que quienes ven ese material, ¿verdad? Responsable de que la gente pueda también desesperarse, ¿no?
2: Es que, mira,
0: ya eso la leímos ya,
2: ese día en la noche fue el día que un influencer, esto en redes sociales, lanzó una alerta de tsunami. Cuando se está, imagínate tú, 5,000 vehículos entre motos, carros, más las ambulancias, todos colapsando la vía. Y de repente empezaron a pasar motorizados pegando gritos que venía un tsunami.
0: Increíble.
2: Entonces, a las 8 de la noche. No hay luz en el estado. Entonces, todos los carros regresándose, chocando entre sí, carros accidentados, y sobre todo el terror de la gente de allá abajo, que decía, pero yo estoy aquí, yo no voy en ninguno de esos carros y nadie me va a llevar. La gente empezó a correr subiendo hacia Caracas, era necesario.
0: No.
2: Entonces
0: generar
2: ahora
0: un terror sin solamente porque, ¿vale? Para buscar muertes, porque en la desesperación puede haber cualquier cosa.
2: Entonces, este es un momento de solidaridad, este es un momento de nosotras como comunicadoras, uh-huh, en mi caso, periodistas, en el caso de Nieves, de repetir hasta el cansancio la información oficial, cuáles son los canales regulares, cómo podemos ayudar. Esto va a seguir pasando, la emergencia no termina este fin de semana, no es que mañana es lunes y todo chévere porque seguimos con edificios derrumbados aquí en Caracas. Yo no he visto caravanas de motorizados en los edificios derrumbados de Caracas, sería bueno también verlos por allí, pero esto va a continuar. Las réplicas, por ahí están diciendo que parece que hubo otra réplica, van a continuar porque es el reacomodo de la tierra, de las placas tectónicas que liberaron tanta energía. Utilicemos las redes no solamente para martirizarnos y ver una y otra vez los videos, utilicemos las redes también para investigar un poquito, para ayudarnos, ver cómo podemos ayudar a los demás, cómo podemos convertirnos en esos círculos de apoyo, uh-huh, y solidaridad para los vecinos. Vecina, venga acá, no cocine, hoy cocinamos aquí en la casa. Y se juntan. Bueno, traiga, yo me cuido, bueno, a los muchachos. Bueno,
0: como ha pasado siempre, claro. Porque lo que nos hicieron con el blackout eléctrico, bueno, ¿qué hizo la gente, pues? ¿Qué hizo nuestro pueblo? Bueno, si nos vamos más atrás, el sabotaje petrolero.
2: Duro.
0: Que
2: duro,
0: fue durísimo,
2: duro,
0: ¿no?
2: Duro.
0: Es otro tipo de afectación. Pero es una afectación.
2: Fueron golpes graves y grandes. Golpes graves y grandes.
0: Y hemos, como dice la presidenta Delcy, saldremos de esta también, bueno, con una mayor unidad y más fortalecido, ciertamente. Con dolor, sí, con heridas, sí.
2: Sí, que hay que llorarlas. Me decía un compañero psicólogo, hay que llorarlas.
0: Yo no he podido hacer nada de eso, pero sé que en cualquier momento.
2: En cualquier momento explotamos, pero hay que hacerlo. Y hacerlo como un ejercicio muy sano. Mira, por aquí, bueno, de
0: ¿cómo
2: hecho...
0: ¿Cómo está el poliedro ahí? Está.
2: El poliedro creo que en este momento no solamente es el centro de captación de voluntarios, uh-huh, para mí es el centro del orgullo nacional.
0: Sí, sí.
2: O sea, el poliedro de Caracas, a partir de que de abrió las
0: nuevamente,
2: puertas...
0: Nuevamente, ¿no? Porque,
2: nuevamente.
0: ¿Te acuerdas
2: porque
0: fue el día de la Constituyente?
2: Nuestro gran hospital de COVID.
0: Sí, y de la Constituyente fue nuestro centro de paz.
2: Nuestro centro de paz donde logramos que la gente pudiera ejercer su derecho al voto. Pero hoy se está convirtiendo en el centro del orgullo nacional, donde todos los venezolanos de bien se están poniendo a la orden para ir a trabajar por sus hermanos de La Guaira. Esas son las historias que tenemos que contar. Así que repetirlas hasta el cansancio. Mira, por aquí nos manda la gente de Noticias 058, un saludo a Valdés, a todo su equipo. Uh-huh. 5 pasos básicos para atender a un niño, a una niña, un menor en estas situaciones. Frente a esta emergencia sísmica, el psicólogo Pedro Cadena señala que cualquier ciudadano o brigadista puede aplicar primeros auxilios psicológicos, mejor conocidos como el PAP, siguiendo el esquema internacional de la Organización Mundial de la Salud, OMS. De acuerdo a esta explicación, no se necesita ser terapeuta, sino seguir rigurosamente estas pautas de calle. Esto, uh-huh, es como cuando a ti te enseñan primeros auxilios básicos. Agarra y le amarras el torniquete y espera que llegue la ayuda. Bueno, esto es más o menos, pero en atención psicológica. Primero, asegurar el entorno. Lo primero es revisar que no existen riesgos físicos, vidrios, cables sueltos o que venga otra réplica, uh-huh, y alejar de inmediato al niño de los gritos, discusiones o noticias de alarma. Me ocurrió, estamos en Curiepe, pasa el temblor y estaban las mamás con los niños, las mamás pegando gritos, el niño gritaba. Y me puse modo, mamá, si tú gritas, el niño grita.
0: Claro.
2: Si tú te alteras, empezaron como que a calmarse, pero si el niño ve a su figura de protección llorando,
0: él también lo va a hacer, por una cuestión de imitación inclusive.
2: Sí, acercamiento pausado. Según la recomendación del psicólogo, no se debe correr hacia el niño ni tocarlo de entrada. Este explica que lo correcto es hablar en voz baja y presentarte diciendo, soy fulano de tal y estoy aquí para ayudarte. Uh-huh. Una empresa dice que se recomienda colocarnos a la altura del niño, lo que hablan también las compañeras que ejercen la crianza respetuosa. Uh-huh. No hablarle desde la superior altura, sino agacharse y empezar a hablar con ellos para empezar a tener ese ambiente normal. Revisar las necesidades básicas. Aquí verificar si el niño siente dolor, siente frío, hambre o sed, brindándole siempre una explicación de lo que ocurrió de manera clara. Hubo un temblor y ahora estamos buscando un lugar seguro. Validar sus emociones, de acuerdo con la recomendación del psicólogo, es vital usar frases que alienten como "estás a salvo ahora", "estoy contigo". Asimismo explica que bajo ninguna circunstancia se deben usar frases prohibidas como "no pasó nada", "no llores" o "sé valiente", ya que minimizan su temor.
0: Así es.
2: También dice que aplicar técnicas rápidas de calma, que para los más pequeños se aconseja el juego de la respiración, huele la flor o sopla la vela. Esto es para saber si el niño no tiene ningún tipo de afectación. Bueno, aquí el psicólogo está metiendo incluso técnicas de primeros auxilios. Para los más grandes, el psicólogo explica que funciona la técnica del anclaje, pidiéndole mencionar 3 cosas que vean, 2 que oyen y 1 que toquen para devolverlos al presente. Esto es cuando la gente está en shock, Nieve, que la gente no sabe, no hablas con ellos.

0: Y entonces estaba dentro de la desesperación, la rabia, entonces ya se calmó, ¿no? Y estoy abajo porque dijeron que todas las réplicas había que bajar, ya va, o sea, hay que calmarla un poquito.
1: Mira, por ahí la gente en redes sociales está angustiada, los del Chapo, que dijeron, parece que está temblando. No, cada vez que muevo la mesa, se mueve la base donde está el teléfono, así que quédese tranquilo. Porque además esa sensación, y lo hablábamos cuando compartimos...
0: Pero la réplica no
1: empezando,
0: la sentimos.
1: Somos un cuerpo de réplica, andamos con esa sensación de meneíto, eso poco a poco, a pasar de los días, va a bajar esa sensación. Eso. Pero ahora estamos un poquito frescos, ahorita estamos así como que nos sentamos a comer y vemos así como que se movió. ¿No se movió? Ok, no se está moviendo.
0: O el es ruido, normal. ¿No? O el oído.
1: O escuchamos. Bueno, aquí en Latinoamérica tenemos nuestros sistemas de alarmas tradicionales, que son nuestras mascotas comunitarias.
0: Sí.
1: Porque hay que ver lo sorprendente que nuestros perritos empiezan a aullar cuando
0: presentan el peligro. Bueno, yo tengo una historia en Francia y en Palo Verde. Bueno, fíjate, toda esta parte de muy, muy solidaria, por cierto, bajaron también preocupados, pues, pero no hubo afectación. Creo que, no sé si en algunos barrios de Petare, es probable, pero generalmente Petare como que no sintió, digamos, la afectación que sintió San Bernardino, que sintió
1: hacia
0: La Vega, ¿no? La Vega también fue toda esa parte del Paraíso.
1: Pues lo del Paraíso.
0: El Paraíso fue...
1: Además que no, los edificios del Paraíso son edificios de datas muy viejas.
0: Bueno, entonces te cuento, hay una chica que le cuenta a mi hermana que... Que bueno, que ella lo primero que fue agarrar a su gato, pues.
1: Claro.
0: Y entonces el gato se escondió. Ella no lo encontraba. Y no pudo bajar porque el gato... Y ella dijo, si yo no encuentro mi gato, yo no bajo.
1: Bueno, en Ciudad Tiura nos informan que una mascota de una vecina, un gato, que era pequeño, del susto se lanzó por la ventana del séptimo piso y no sobrevivió la mascota. Claro. Mira, por allí también les recuerdo el tema de mascota. Hay unas compañeras de la clínica veterinaria que está en el Centro Comercial San Martín, piso 2, están dando atención veterinaria.
0: Y Misión Nevado también, ¿no? Misión Nevado activados, completo.
1: Estas son privadas que se montaron en la tarea también.
0: Ajá,
1: Misión Nevado, como siempre, en todas sus sedes, atención permanente con el rescate de las mascoticas. Vamos a actualizar un poco aquí a ver, porque las noticias no paran. Bueno, por aquí lo que estamos diciendo, ¿ves? Nos están escuchando.
0: Uh-huh.
1: Milagros entre los escombros, por ahí. Les recomiendo leer este artículo también. Cómo nuestros rescatistas y brigadas aliadas salvan vidas en el terremoto. Con esta campaña brutal que le hicieron a todos los compañeros de los organismos de seguridad del Estado y de Protección, es un momento también de levantar la bandera y dar la cara por ellos.
0: Y darle las gracias.
1: Claro. Yo no vi a ningún influencer ayer sacando a nadie. Vi a los bomberos, vi Protección Civil, la gente de la PNB, vi la gente del CEBI sacando gente. Hay gente que está atrapada arriba en edificios, que colapsaron del piso 2 hacia abajo y no tienen cómo salir. Están montando líneas de vida y cuerdas para poder
0: bajarlo, sí.
1: Por ejemplo, eres al frente, funcionarios de Protección Civil y Cuerpo de Bomberos, con refuerzos claves especialistas que han estado llegando de todas partes del país, especialmente del área de Táchira. Lideran las operaciones en terreno para escuchar y localizar señales de sobrevivientes. También el personal de salud, los cuerpos de seguridad y la fuerza trabajadora local se mantienen desplegados en jornadas continuas. No se ha parado. Aquí no hay horario, Nieve. Aquí no es que, mira, hasta las 8 de la noche buscamos gente. No. A las 8 de la noche llega otro grupo. Y a la 1 de la mañana llega el otro grupo. Y a las 3 de la mañana llega otro grupo. Actualmente, bueno, estamos viendo imágenes de gente rescatada, como los compañeros de Bombero y Protección Civil lograron conseguir una mujer, a una abuela dentro de los escombros viva. Y la abuela le decía, estoy preocupada porque no sé qué tengo en la cara. Y le dice, ¿qué va, chica? Tú lo que estás es bella, mi amor.
0: Sí.
1: Y con esas uñas divinas.
0: ¿No viste que sacaban a nuestros compatriotas y empezaban a cantarle?
1: Claro.
0: No, hay unos que le cantaron hasta una canción de Navidad. No, para animarlo.
1: Bueno,
0: para...
1: hay unos que le cantaron cumpleaños feliz a un chamo.
0: Ajá.
1: O sea, chamo, volviste a nacer.
0: A nacer,
1: eso
0: sí.
1: Es lo que nosotros necesitamos. Esa picardía, ese
0: no perder nuestra esencia.
1: Cómo te levantó el ánimo.
0: Ajá.
1: Cuando yo escuché a ese muchacho decirle a la señora, no, mi amor, tú lo que estás... Y esas uñas te quedan preciosas. La abuela empezó a reírse entre los escombros. Le acabas de regalar.

0: un soplo de vida más, sí, a esa abuela. Y ya la sacaron, está ya atendida en el hospital y está saliendo muchísima gente. Pero bueno.
1: Y nosotros creemos en nuestros y en la capacidad de todos nuestros organismos. Y por supuesto con la ayuda especializada, que por eso es que entrevistamos a Wilmer de Paula para que nos dijera un poquito sobre, que tú conoces eso, Jean Francis también, pero que le explicara por qué ha solicitado, inclusive sin ser solicitado, ¿verdad? Ellos mismos vean todos los mensajes de solidaridad que se le han mandado a la presidenta Delcy Rodríguez. Por supuesto, a nombre de nuestra patria, para poder ayudar, ¿verdad?, con rescatistas especializados. Precisamente por eso, porque Venezuela en este momento es el centro, nuevamente, desafortunadamente, por supuesto, por lo que vivimos, pero no lo vamos a dejar de repetir, Jean Francis, lo que hemos vivido no tiene, es inédito, lo ha dicho Jorge. Creo que ya los historiadores deberían estar ya seguramente, ¿verdad?, sacando comparaciones, eso que tú dijiste de algunos terremotos que hemos vivido. Creo que en el de 1900 fue brutal también, pero
0: el
1: de 67 que ha sido, que fue fuerte también, y que además toda, por donde pasa la falla, que desafortunadamente nuestra capital, ¿verdad?, tiene, pasa una falla.
0: Expertos internacionales, ajá, están comparando lo que ocurrió aquí con el terremoto de 1985 en México.
1: Sí,
0: que fue una tragedia.
1: Y con el de Turquía, que también fue un doble sismo, ¿no? Estamos hablando de magnitudes gigantescas. Ya se podrá explicar de manera científica todo eso. Bueno, bienvenida a Victoria, ¿vale? Yo sé que yo me puedo ir a comer. No, mentira. Bienvenida a Vicky. Bueno, yo le digo Vicky.
0: Todas
1: motoletas. Sí, Vicky.
0: Yo le digo Vicky, soy con y sin candado.
1: Ajá.
0: Eso es un cuento.
1: Y que nos ha estado mandando información de primera allí, Victoria, como siempre. Una sí, productora bueno, nata.
2: Aquí estamos, ¿no?
1: De yo contenido.
2: Me activo en el momento que sea necesario.
1: Bueno, y dentro de todo, bueno, nuestro día de periodistas, pero
2: sí, vale.
1: muy...
2: A mí se me había olvidado.
1: Sí, a mí también, pero bueno, es nuestro día y aquí estamos cumpliendo con nuestro deber. Que
2: sí, me recordó, fue la compañera Jessica Sosa, que también ha estado haciendo un trabajo fuerte.
1: Fuerte en RT.
2: Sí, ella está en
1: RT. Le mandamos saludos a nuestra...
2: Sí, es afectada. Además está afectada, sí, su hogar, su departamento sufrió bastante luego del sismo, y bueno, andaba con su chamo a las horas de la madrugada buscando un refugio, consiguió, creo que fue en un hotel,
1: okay,
2: para poder resguardar la vida de sus hijos.
1: Desde aquí entonces a Jessica,
2: sí.
1: Toda nuestra solidaridad, todo lo que podamos hacer para ayudarla, ¿verdad?
2: Sí, claro, sí, claro.
1: Y bueno, yo lamento mucho informar que uno de nuestros hermanos también no está acá con nosotros, pero estoy seguro que nos va a dar la energía para poder seguir,
2: sí,
1: ¿no? Que es nuestro querido Marcelo.
2: Sí, no, hay muchos.
1: Con toda
2: hay
1: su familia. No también está, ya está oficialmente.
3: Sí.
1: Ya
3: está confirmado.
2: Sí, ya estas horas son las horas.
1: Un fotógrafo formidable del comandante Chávez, hasta ahora del prensa presidencial, y muy amigo nuestro. Bueno, compartió, ¿qué no compartió con nosotros Marcelo?
0: El
1: uruguayo está, y militante además, ¿no? Un militante,
2: sí,
1: de buena parte del Uruguay, de los tupamaros. Y bueno, sé que él debe estar de donde esté, está ayudando también, nos está ayudando a darnos energía y fuerza.
2: Sí, además que estas son las horas más críticas porque ya...
1: Sí, porque se nos agota el tiempo.
2: Se nos agota el tiempo, se agota el oxígeno, se agota también, sí, la hidratación de las personas que están bajo los escombros, y sin embargo los intentos por rescatar a la mayor cantidad de personas continúan. Lo que venían ustedes comentando de que la ayuda no descansa, no para, llega relevos de los rescatistas, relevos del personal de bomberos, relevos de todas las personas que están allí para seguir, para continuar con esta búsqueda de todas las vidas que se puedan salvar.
1: Exacto.
2: En lo que ha sido.
1: Estamos invitando a Victoria para que, sí, para que pueda estar acá en el YouTube, en el YouTube de la Radio Nacional. Recuerden que todas estamos, a pesar de que es nuestro día del periodista, haciendo el deber que nos llama la patria en este momento. Ella nos ha estado mandando contenido, siempre me recuerdo de ti, Victoria, porque suena todavía tus creaciones en la Radio del Sur. Y bueno, ella forma parte también de esa, de la fundación de la radio.
2: De hecho, ustedes venían hablando de que no habían podido llorar o drenar de alguna forma.
1: Sí.
2: Y yo ayer, por fin, digo pudiste. Por fin, porque uno a veces se contiene mucho.
1: Porque creemos que además no debemos hacerlo.
2: Sí,
1: y fíjate lo que nos dicen.
2: Todas las recomendaciones de los psicólogos y psiquiatras dicen lo mismo, ¿no? Y es eso. Uno a veces se contiene mucho, quizás por el modo que uno activa de resolver, de aguantar, de mantener a los demás con calma, y uno a veces se contiene mucho esas emociones. Y yo particularmente ayer, y hablo desde mi experiencia, porque la recomendación también es contar nuestras propias experiencias. Es esa, ¿no? Yo ayer tuve la oportunidad de grabar unas voces, porque también como periodista también soy locutora, la mayoría de los periodistas tenemos esa habilidad.
1: Exacto.
2: Pude hacer unas locuciones grabando toda esta información sobre las donaciones de la jornada de donación de sangre, sobre los puntos oficiales de centros de acopio, sobre los números a los donde podemos llamar para reportar las personas desaparecidas. Y entonces yo las grabé desde mi casa.
1: Buenísimo, porque además es un contenido valiosísimo, porque en este momento, ¿cómo podemos ayudar? Es de esa manera.
2: Exacto, entonces yo grabé desde mi casa, ahí con mis instrumentos que tengo allí remotos, para no tener que asistir a un estudio de grabación, y yo grabé, envié el material. Y la persona que lo recibió me dice, no, quedó perfecto, quedó bien grabado, quedó todo bien, gracias, está toda la información que necesitábamos, ese es tu aporte, ese es tu grano de arena. Y me quebré delante de mis papás y me puse a llorar. Entonces mi mamá, ¿te enteraste de alguna noticia? ¿Pasó algo malo? No sé qué. Le dije, no, es que sí puedo ayudar, o sea, sí puedo ayudar estando desde aquí, este es mi aporte. Y yo pienso que cada persona, por menos que crea que está haciendo,
1: lo está haciendo,
2: lo
1: bien,
2: está logrando.
1: Quienes están, no, nosotros estamos desde el principio empalmados con el Sistema Radio Nacional de Venezuela, porque necesitamos ser una sola voz, no hacer esfuerzo cada uno por su lado, porque lo perderíamos. Y creo que esto es fundamental, la unidad en este momento, ¿no?
2: Totalmente. Y ese es el llamado.
1: Yo
2: también
1: les he dicho a los muchachos, bueno, mira, si el Sistema Radio Nacional de Venezuela necesita de un editor, de un operador, allí estamos nosotros.
2: Sí, y cada quien con sus habilidades, potencial, puede ayudar, así sea que ustedes creen que están haciendo poco. No, lo que están haciendo es vital para alguien.
1: Así es.
2: Esa información que ustedes están dando, sea compartiendo algún mensaje oficial, bien cuidado, que la información sea fidedigna, que sea confirmada, ese mensaje llega para alguien que esté necesitando eso. Igual hay gente compartiendo listas de personas que están en los hospitales, que ya han sido rescatadas, que también creo, Nieves, que es la forma que la gente necesita ver videos de gente rescatada, ¿no? Necesita ver cómo están haciendo las labores de rescate.
1: Lo que decía Jean Francis, ¿no? Que es nuestro contenido es ese.
2: Sí, definitivamente.
1: El que nuestros rescatistas son unos héroes.
2: Sí, total.
1: ¿Verdad? Y junto al pueblo también, que se unió allí en ese momento. Los primeros momentos fueron, los primeros rescatados fueron de ellos.
2: Sí, los primeros rescatistas fueron la misma comunidad, los mismos vecinos.
1: Correcto.
2: Gente que sabía que su vecino, su amigo estaba allí.
1: Gente que no se movió del edificio donde estaba su familiar.
2: Tal cual. Y bueno, las historias que llegan a los centros de salud son más trágicas una que la otra. Sin embargo, creo que la esperanza aún se mantiene en la calle, y la esperanza la tiene el pueblo tomada de la mano, no la ha soltado. La ayuda que ha llegado de todos los países del mundo que se han hecho presente en nuestro país para este momento. Que yo estuve hoy haciendo algunas compras en un automercado, y la gente decía, es que nadie estaba preparado para esto. Es que nadie estaba preparado para esto.
1: Pero es que
2: no se trata de que Venezuela no estaba preparada para esto. Es que ningún país, mira, Nieves, ni Turquía, ni Japón, ni Chile,
1: que son altamente sísmicos y que tienen una cultura ya
2: total.
1: La propia China.
2: Sí, no, ni China, ni Japón, ni Turquía, ni Chile, que son países que, bueno, uno conoce su trayectoria en esta carrera sísmica que llaman. y ellos mismos están sorprendidos por esta magnitud que tuvimos nosotros en Venezuela el 24 de junio y obviamente
1: por las
2: ni ellos,
1: ¿no?
2: Sí,
1: que
2: claro, por las dimensiones, el tiempo que duró el movimiento y por la gravedad de todo lo que ocurrió, sobre todo en
1: inclusive,
2: el estado de La Guaira.
1: Al mismo tiempo hubo sismos en Japón.
2: Sí.
1: Entonces están hablando de una cadena inclusive del Pacífico, ¿verdad? He leído también contenidos muy serios de ingenieros, ¿no? No estamos hablando de cualquiera que se cree...
2: Ah, sí, porque sí, salen los expertos.
1: Que salen los expertos, ya dejaron de ser expertos en el mundial, como dicen,
2: sí.
1: Por encima de convertirse.
2: Sí, no, yo pienso que mucha gente aprovecha también estos momentos para buscar protagonismo, y es una posición un tanto egoísta, y tú comentabas hace ratico que tenías un vecino que estaba como molesto, que estaba como a la defensiva, sí. Y eso también pudiera ser...
1: Yo me senté al lado, es más, hasta conocí gente porque hay gente muy nueva en el edificio,
2: sí.
1: Y tuve la oportunidad hasta de conocer a los más jóvenes,
2: okay.
1: ¿No? Y a decirle cosas, a intercambiar cosas, a bajarles un poquito,
2: sí.
1: Porque no durmieron.
2: Sí, esas también, la gente
1: durmieron
2: tiene que dormir aunque sea 4 o 5 horas.
1: Sí.
2: Es lo más recomendable porque el cuerpo se mantiene en alerta, se mantiene en una situación de alarma y de estrés que no permite que tus funciones del cuerpo, del organismo como tal, descansen su rutina normal. Pues, o sea, tu cuerpo te pide el descanso y tienes que dárselo. Así que si tú tienes a tu mamá o a tus abuelos que no han podido dormir, que no han podido descansar, mira unas boticas de valeriana, un tecito de toronjil, de malojillo, siempre es recomendable para que puedan descansar unas 4 o 5 horas, así sea durante el día, pero que tienen que dormir, hagan los que duerman porque es necesario el descanso.
1: Y con la magnitud de este doble sismo, las réplicas van a seguir.
2: Sí, sí.
1: Y es mejor. Están hablando es probable que hasta pueden durar un mes.
2: Pero es que es mejor que sigan las réplicas.
1: Claro, porque es una manera de el reacomodo de la tierra.
2: Sí.
1: El reacomodo, inclusive, acuérdense que es preferible una energía que salga a una energía acumulada como la que pasó ahorita, ¿no?
2: Sí, que se
1: porque
2: contenga.
1: Esto fue una energía exponencial, pues.
2: Sí,
1: o sea,
2: sí.
1: Nunca, sí. ¿Verdad? Pocas veces vista.
2: No, y la mayoría de las veces, en todos los días, o sea, yo le explicaba a mi mamá, todos los días tiembla, todos los días hay movimientos
1: telúrico.
2: Todos los días,
1: solo que
2: no lo percibimos. ¿Y qué pasa? Que ahorita ustedes recuerdan cuando tuvimos la época del COVID, del coronavirus, que uno, ay, me duele aquí, ay, estoy respirando raro, ay, sí. Me duele la pierna, ay, estoy estornudando más, ay, tengo carraspera. Uno estaba más consciente del cuerpo y más consciente de tu organismo, entonces podías identificar algún dolor, alguna dolencia que antes no le prestabas atención.
1: Correcto.
2: Pero ahora, como estabas en sensación de alarma, de alerta, le prestabas atención. Eso está pasando exactamente ahorita. Uno percibe cualquier movimiento, se movió, está temblando otra vez, no sé qué. Señores, es normal, todos los días es necesario que tiemble, es necesario que haya réplicas para que se termine de drenar eso que hay debajo de la tierra.
1: Señores, pero no haya más que salga la energía que se contenga.
2: Sí, es así.
1: Bueno, vamos a identificar, ¿verdad?, el Sistema Radio Nacional de Venezuela.
2: Y ya regresamos.
1: Y recuerden que todas nuestras radios del Sistema Nacional de Medios Públicos están conectadas en una sola voz para acompañarlos a todos ustedes.
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7: Son las 5:02.
8: La ministra del Poder Popular para el Turismo, Daniela Cabello, informó a través de sus redes sociales que el gobierno nacional se encuentra desplegado para brindar apoyo, asistencia y acompañamiento a los turistas nacionales e internacionales que se localizan en el país ante las emergencias sísmicas ocurridas en las últimas horas.
9: Desde aquí quiero enviar un mensaje de solidaridad ante el dolor que embarga a todo el pueblo de Venezuela luego de la tragedia. 2 terremotos seguidos con afectación prácticamente en todo el territorio nacional, especialmente con la región central, con La Guaira. Quiero unirme a las palabras de nuestra presidenta encargada, Delcy Rodríguez, de mantener la calma, de seguir las orientaciones del Ejecutivo, pero sobre todo de fortalecernos en unión nacional, todos los venezolanos, para enfrentar esta tragedia.
8: Cabello detalló que desde el Ministerio se mantiene un contacto permanente con toda la red de hoteles, posadas y alojamientos a nivel nacional. El objetivo prioritario es evaluar posibles fallas estructurales en las edificaciones y principalmente preservar la vida de quienes se encuentran en dichos espacios. Para mantener la movilidad de los turistas que se encuentran fuera de sus estados de residencia, se han habilitado 2 líneas telefónicas.
9: Además de eso, quiero aprovechar de activar 2 líneas telefónicas para atención a los turistas, tanto extranjeros como nacionales. Muchos se movilizaron por el territorio nacional, muchos no están en sus estados. Estas 2 líneas telefónicas de atención son 0426-572-3366 y 0426-512-4582.
8: Asimismo, se han establecido puntos estratégicos de recepción de ayuda humanitaria para las familias afectadas. Los ciudadanos pueden donar agua potable, alimentos no perecederos y ropa en buen estado en los siguientes centros.
9: Además de esto, dejar instalado acá, en la planta baja del Ministerio de Turismo, en la avenida principal de La Floresta, un centro de acopio para recibir donaciones y ayudas a todas las personas que hoy nos necesitan.
8: Finalmente, la ministra se solidarizó con el país ante la tragedia que afectó especialmente a la región central y a la localidad de La Guaira. En sus declaraciones se unió al llamado de la presidenta encargada de la República, Delcy Rodríguez, instando a la ciudadanía a mantener la calma, fortalecer la unión nacional y acatar rigurosamente las orientaciones del Ejecutivo sobre las medidas de seguridad y mitigación de riesgos. Reportó para ustedes Gabriel Corredor, RNB Noticias.
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11: Muy buenas tardes a todo el pueblo de Venezuela. Va nuestro abrazo y nuestro agradecimiento cuando son la 1:15 de la tarde del día de hoy, 27 de junio, casi acercándonos a las 72 horas del evento más fatídico que haya sufrido esta república en los últimos 123 años. La ocurrencia de 2 terremotos que tiene abismado y aterrorizado al planeta entero por la intensidad que se generó, el grado de devastación, el grado de daño que produjo la ocurrencia de 2 terremotos sucesivos que sumaron su acción devastadora y letal. Y queremos agradecerles porque hemos notado inmensas muestras de solidaridad, de generosidad, de compasión. Y esas muestras de generosidad lo que demuestran al mundo entero cuál es el talante de los venezolanos, demuestran cuál es ese talante, demuestran nuestra capacidad para resistir y también nuestra capacidad para ayudar, para atender, para acompañar. En este momento, la zona de mayor gravedad de este desastre, ustedes saben muy bien, a pesar de que 7 estados fueron afectados de manera importante, el estado La Guaira es el sitio, el área geográfica que recibió una devastación tremenda. Por eso se encuentra totalmente militarizada y por eso les decimos, yo sé que hay mucho deseo, muchas ansias de colaborar, mucho deseo de acompañar a las personas que hoy sufren en el estado de La Guaira, pero eviten bajar al estado de La Guaira para poder facilitar el trabajo de rescate de las personas que se encuentran bajo los escombros, que es un trabajo contra el reloj, que es un rescate donde cada minuto cuenta. A esta hora hemos tenido 432 eventos sísmicos. Los dos terremotos fatídicos del 24 de junio a las 6 de la tarde, y después de esos dos terremotos hemos tenido 430 réplicas. Eso habla del nivel de energía que se ha liberado por parte de las placas tectónicas, de las placas de la Tierra, sobre y contra la población venezolana. Eso habla del poder devastador y letal que estos dos terremotos y sus réplicas también han tenido. Por eso permítannos hacer el trabajo. Si nos quieren ayudar, ayúdennos quedándose en su casa. Si tienen deseo y tienen necesidad y tienen la capacidad y la experticia para colaborar con el rescate o para dar atención médica, para dar servicios de tipo paramédico, atención de primeros auxilios, bueno, váyanse al Poliedro, regístrense y les informamos que los equipos que van a bajar por parte de los voluntarios se van a hacer de manera ordenada, de manera organizada. Además, es una petición que nos han hecho los rescatistas nacionales e internacionales para poder hacer un trabajo que tiene elementos meticulosos, que requieren silencio, que requieren que no haya una gran congestión de gente alrededor del área de trabajo. En cuanto al parte del día de hoy, a esta hora, repito, a las 1:17 de la tarde ya, estamos contabilizando que 1.430 hermanas y hermanos han resultado fallecidos, lamentablemente han perdido la vida, 1.430 personas. Va nuestro pésame, nuestra condolencia para los familiares, para los allegados de estas venezolanas y de estos venezolanos. Hemos contabilizado, atendidos 3.238 personas heridas, tenemos 3.142 familias damnificadas que están siendo atendidas en este momento en refugios colocados en todos los 7 estados. En asistencia médica directa a nuestros hospitales, más de 5.000 asistencias. Triaje, para quienes no conocen el término, es el punto donde se atienden rápidamente, llega el paciente y es rápidamente atendido, y si se puede resolver su problema, se le resuelve directamente allí en el triaje. 7.500 triajes atendidos, más de 12.000 atenciones médicas en el área de desastre. Hasta este momento, directamente han sido atendidas 73.736 familias. Se han distribuido 7.200.000 kilos de alimentos en las zonas de desastre, especialmente en el estado La Guaira. Se han entregado de manera directa, además de estos 7.200.000 kilos de alimentos distribuidos, se han entregado de forma directa 16.145 bolsas de comida repartidas. Y aquí hago otro señalamiento. Si usted quiere colaborar con comida, con alimentos, si usted quiere colaborar con frazadas, con colchones, con medicamentos, llévenlo al centro principal de acopio que tenemos allí en la gran carpa de La Carlota, en el antiguo aeropuerto de La Carlota, o en la almacenadora Caracas, en la parroquia Sucre, en Catia, del municipio bolivariano Libertador. Porque ayer, por ejemplo, estábamos bajando a La Guaira y vimos un camión y atrás te llevaba proteínas, pollos y carne sin ningún tipo de refrigeración. Y eso genera, por supuesto, que al no respetarse la cadena de frío, en lugar de ayudar, que fue la intención de quienes llevaban esa comida en ese camión, probablemente están generando un problema adicional porque pueden generar situaciones de intoxicación en pacientes. Esa es la razón por la cual tenemos que ordenar la ayuda. Tenemos que organizar no solamente el desplazamiento, sino cuál es el tipo de ayuda que más se necesita en este momento. Y se han distribuido, repito, principalmente en el estado de La Guaira, 220.434 comidas calientes. Y hemos notado, hay personas de forma natural, que tienen temor de volver a sus hogares, aun cuando esos hogares se hayan declarado aptos. Hay gente que, bueno, que está durmiendo en plazas, está durmiendo en parques, está durmiendo en canchas. Estamos distribuyendo, estamos diseñando e instalando refugios para que la gente, si no quiere dormir en el refugio, por lo menos pueda ir a asearse, a bañarse, a comer allí, a descansar un poco. Y bueno, estamos tratando de ir directamente a donde está la gente para presentarle algún tipo de atención. Al momento de hoy se suman a las ayudas internacionales que habían llegado, se suman 16 médicos de Curazao, rescatistas y personal médico de Argentina, otros rescatistas y personal médico de Qatar, rescatistas y caninos de Puerto Rico y 7 efectivos de seguridad de Barbados. De las 21 delegaciones internacionales, estamos sumando 2.242 rescatistas, 96 caninos, 40 vehículos de carga y 32 vehículos de traslado. Entre materiales, equipos y herramientas, 103.7 toneladas de equipo y 3 toneladas de medicamento. Eso se suma a los más de 30.000 efectivos, entre efectivos militares, policiales, rescatistas, personal médico, personal paramédico, acompañantes, psicólogos, más de 30.000 venezolanos y venezolanas especializados que están en este momento ayudando en las áreas de desastre. Quería recordarles que en el Poliedro de Caracas se encuentra el centro para registrar a las voluntarias, a los voluntarios que van a ser de manera ordenada llevadas al estado de La Guaira. A esta hora exacta, 1:22, 2.697 se han registrado allí y ya se están organizando los convoys para desplazarlos hacia el estado La Guaira. Por último, como les decíamos el día de ayer, así como ha habido cientos de miles, millones de expresiones de bondad, de afecto, de camaradería, de compasión, de acompañamiento y de ayuda, también está de una manera muy minoritaria la maldad expresándose. Hace 2 días era el tema del tsunami. Entre ayer y hoy empezaron con el tema del viaducto. El viaducto está en perfectas condiciones. Diariamente, cada 12 horas, es evaluado de manera técnica y los técnicos han señalado que el viaducto Caracas-La Guaira se encuentra en perfectas condiciones. Yo sé que han publicado una foto y han publicado unos videos de una baranda del viaducto, una de las porciones superiores del viaducto con una pequeña grieta. La estudiamos, la analizamos y hay absoluta certeza de que se encuentra en funcionamiento al 100%. Por favor, no atiendan esos bulos, no atiendan esas falsedades y traten de apegarse a la información oficial que de manera permanente estamos dando el gobierno bolivariano, el gobierno de la presidenta encargada del Cielovina Rodríguez, los gobernadores, las alcaldesas y los alcaldes. Les mando un abrazo, permanezcamos todas y todos en unidad nacional. De este terrible infortunio saldremos más fuertes y unidos que nunca. Muchas gracias y buenas tardes.
12: En consiguiendo lo que serían unos llamados de auxilio con este equipo tecnológico. Esta es la información que nosotros podemos ofrecerles desde acá, de la avenida principal de Caribe, en La Guaira. Seguramente estaremos haciendo próximos contactos con más información. Adelante.
13: Agradecemos allí a nuestro compañero.

0: Bueno, seguimos en esta programación especial. Les habla Nieves Valdés. Estamos acá con Jean Francis Colina y con Vicky Zoe, Victoria Torres, que ya se van a incorporar para seguir acompañándolos en esta programación informativa, ¿verdad? Que es importante que todos manejemos, que todos sepamos cuáles son los principales aportes que podemos dar. Pienso que lo más importante, lo más valioso en este momento es poder ofrecerles a ustedes la información oficial, la información sin tergiversación, a fin de que podamos nosotros colaborar y salir adelante en este momento tan difícil de la patria. Aquí están las chicas ya en el estudio y creo que vamos a hacer una entrevista, pero estamos tratando de conectarnos con el profesor Giuliani, y también estamos viendo algunas explicaciones de Genatios, ¿verdad? Él fue ministro del presidente comandante Hugo Chávez, ¿no? Sobre aspectos históricos que son necesarios también, por eso que decía que los historiadores y también los expertos en materia, sobre todo ingenieros, ¿verdad? Que son expertos en estos temas de gestión de riesgo, de sismos, de hay quienes han estudiado la historia de los sismos en Venezuela, podamos también tener esa información, porque esa información es valiosa para nosotros no caer en lo que siempre han intentado los enemigos de la patria que nosotros creamos, ¿no? Y poder tener información fidedigna, que nosotros somos un país sísmico, aunque mucha gente no lo crea, ¿sí? Tenemos fallas geológicas, ¿verdad? Como todos los países. Hay unos más, otros, bueno, con menos, con fallas inexistentes, pero Centroamérica, por ejemplo, son países volcánicos, por ejemplo, con una actividad volcánica importante. En Costa Rica, por ejemplo, tiembla todos los días. En Chile es una, también es otro país sísmico. En el caso hacia Asia, bueno, que podamos decir de China, de Japón, de Turquía, donde están prácticamente asentados civilizaciones y pueblos sobre fallas geológicas. Entonces, como lo comentábamos con Victoria, ¿no? Hace algún momento, la Tierra está en un constante movimiento. La Tierra no es algo que no se mueva. Entonces, creo que nosotros también debemos internalizar y, por supuesto, ¿qué debemos hacer? Bueno, las recomendaciones que nosotros debemos tener siempre presente en relación a esto, ¿verdad?
1: Sí, no, estamos todos tratando de mantener la calma, como es el llamado que ha hecho desde el gobierno la presidenta encargada, Delcy Rodríguez, y bueno, todo el tren ministerial, que siempre están haciendo ese llamado a la calma, ¿no? Y no es una calma forzada de tienes que calmarte ya, supéralo, sino, sino buscar siempre ese sosiego de que, bueno, ya estamos sintiendo las réplicas que son cada vez más leves. Estamos buscando la manera de mantener una calma que nos mantenga unidos, de contar
0: una calma, sí, aunque suene contradictoria, activa, ¿no? Porque nosotros podemos dar mucho, Victoria,
1: sí, sí, sí, y también para mantener el contacto con las personas que tenemos a nuestro alrededor, nuestros vecinos, nuestros amigos, buscar el contacto de los demás, de las más personas que hemos podido tener la certeza de que están bien, de que están a salvo, y buscar también la forma de no desesperarnos en el no poder comunicarnos, ¿no? Siempre sabiendo que las comunicaciones están fallando, de que hay un colapso entre las líneas, sabiendo que las comunicaciones se están colapsando porque todo el mundo quiere saber de todo el mundo al mismo tiempo, y eso también hace que nosotros podamos tener ese desespero por saber si el otro está bien, y es normal y es válido, pero siempre tenemos que mantener la calma y entender la situación, el contexto, ver la foto más grande, de que todo todos vamos a contactarnos en algún momento por alguna vía. Y eso es lo que se quiere, tratar de mantener la calma para que todos podamos llegar a un momento de sosiego.
0: Sí, y no se trata de una calma sin... No, nosotros tenemos la posibilidad, como sí. Tú lo has dicho, de dentro de la calma es para, en todo caso, para entender lo que, internalizar lo que uh-huh. nos ha pasado.
1: Sí.
0: Y después entonces una acción, ¿verdad?, que no sea descontrolada, sino sí. que sea una acción que tenga que ver con una política, ¿verdad?, que sea unificada, que tenga un solo mando, para que pueda ser eficaz.
1: Sí, y también el llamado es a no hacernos eco de la alarma innecesaria, ¿no? Porque yo he visto también la gente que replica mensajes sin confirmar, replica mensajes sin saber si son mensajes oficiales, y eso lamentablemente no contribuye, no aporta, y más bien crea una zozobra innecesaria, una angustia que no necesitamos en estos momentos, donde más bien estamos tratando de que la gente retome, vuelva a sus casas, vuelva a la calma. Ya los vecinos no están durmiendo en las calles, ya hay gente que está tratando de retomar su vida en sus casas. Y lo de los niños, Nieves, que es importante que transmitirle a los niños esa tranquilidad. Yo me encontré en el supermercado donde estaba a un padre que estaba con su hija, y en el supermercado había una especie de distracción para los niños, que es como un parquecito. Ajá. Y en el parquecito él estaba como compartiendo con su hija, que es como un autobús que había allí, y entonces yo le digo para socializar con ella, le digo, ajá, hay puesto, sí, móntate. Entonces yo me meto dentro del bendito autobusito donde también estaba su papá, y entonces el papá le dice, ajá, hija, ¿para dónde vamos? Y la niña le dijo, vamos a un lugar seguro, papi. O sea, que la niña entiende que necesitamos ir a un lugar seguro, y el chamo se estaba quebrando, y yo le agarré la mano y le dije, sí, vamos a un lugar seguro, tenemos que distraernos, porque los chamos, los niños, aunque no los crean, son ahorita una esponja,
0: y todo lo que le digamos a ellos,
1: todo lo que vean,
0: lo va a marcar,
1: pues. Todo lo que vean, los
0: y todo
1: chamos
0: lo que vivieron, además.
1: Pendientes, mira, los chamos vivieron el 3 de enero, que no es poca cosa, sí, aquí en Caracas, señora. Los chamos que vivieron el 3 de enero quedaron marcados para toda su vida con eso que vivieron.
0: Que hay heridas que todavía no sanan.
1: Que no han sanado del todo, no ha pasado ni 6 meses y ya están en este trajín otra vez.
0: Sí, señora,
1: entonces
0: estamos
1: tenemos
0: en un nuevo trance, pero siempre con la, digo yo, con la disposición de poder salir adelante.
1: Claro. Este pueblo tiene para eso y para más.
0: Oye, que nuestro pueblo definitivamente está hecho precisamente de los de todo ese legado libertador que nos hace fuerte y nos hace seguir adelante a pesar de todas las vicisitudes. Uno, estamos viendo imágenes ahí en nuestro hermano canal BTV de todos los estados, los apoyos de todos los estados, ¿no?
1: Sí.
0: Y entonces, siempre coordinado, ¿no? La importancia de tener una política única, el comando único que decía Jean Francis al comienzo, porque si no, entonces no somos eficaces, ¿verdad?
1: Sí.
0: Terminamos más bien debilitados.
1: Sí, sí. Pero nosotros vamos a salir adelante. Esto que nos ocurrió al pueblo venezolano es absolutamente trágico, terrible, no hay forma de describirlo, pero es una cosa que nosotros vamos a poder sobrevenir, porque nosotros estamos hechos de una madera que lo vamos a poder con esto y con muchas otras cosas más. Así que vamos a seguir adelante con todo lo que nos venga. Y además que estamos recibiendo apoyo, no estamos solos.
0: No estamos
1: la
0: solos.
1: Presidenta lo ha dicho en reiteradas oportunidades, no estamos solos. No solamente porque nosotros en nuestros vecinos, en nuestras comunidades, en nuestros estados, aquí vecinos desde el Distrito Capital y los estados más afectados como La Guaira, Aragua, Falcón, los estados han respondido, pero también todos los vecinos de todo el continente y de todo el mundo han respondido.
0: Bueno, hemos leído varios mensajes de los de hoy, ¿no? Porque desde el primer momento se ha visto acompañada de lo que nosotros llamamos comunidad internacional, de todo lo que se le ha enviado a la presidenta encargada Delcy Rodríguez en relación al apoyo tanto material, ¿verdad?, humano, como solidario, Jean Francis, porque eso al final... esos gestos pesan más que cualquier otra cosa, ¿no?
2: Sí, bueno, vamos a a refrescar información que nos está llegando a través de varias vías, desmintiendo rumores, fake news. Hasta hace escasamente menos de 2 horas, la ministra Jacqueline Faría, conjunto al equipo del ministerio, realizaron la inspección del viaducto número 2 y constató que la estructura no presenta afectaciones derivadas del sismo. Solo se evidenció el desprendimiento del ángulo de acero de la junta de dilatación del sentido Caracas-La Guaira. Este daño es previo al evento telúrico. Porque también se estaba hablando mucho de que el viaducto Caracas-La Guaira estaba fallando. Dios mío, ampárame. Bueno, ya tenemos a las autoridades del sitio y también indicó que hay turnos de monitoreo de parte del ministerio, ¿no? Hay guardia permanente chequeando la información en tiempo real. Por ahí también nos llega, lamentablemente, cuando pasa este tipo de eventos, no solamente en Venezuela, sino en cualquier país, aparecen personas de esas que nosotros llamamos los indeseables, que quieren aprovechar. Sí. Entonces aquí estamos viendo un comunicado que nos debería hacer de los compañeros del equipo Los Topos de México que están llegando, donde emiten una alerta de fraude. Dicen, hay personas pidiendo equipo, Starlink y herramientas a nuestro nombre. Esta petición es falsa. Siguiendo la norma internacional, en Topo somos 100% autosuficientes. Llevamos nuestra propia conexión, alimento y equipo básico. Nunca confíes en un grupo de rescate que va a un país de desastre a pedir insumos para ellos mismos. Al contrario, los equipos llegan con ayuda. ¿Cómo? Han llegado a los 21 equipos de 21 países diferentes que se encuentran ya trabajando en el territorio nacional. Incluso, bueno, estos compañeros ya tienen un sitio listo para trabajar y lo que las recomendaciones, calma y sobre todo el tema de la restricción a estos espacios. Ellos necesitan total y completo silencio en lo que la medida se puede para poder realizar las labores de búsqueda y rescate.
0: Sí, bueno, fíjense eso también. Hasta dónde hemos llegado, Jean-Francis y Vicky, que una organización tan seria como ellos han tenido que sacar un comunicado porque no somos capaces de deslastrarnos de la miseria, ¿no?
1: Sí, siempre hay algunos, yo lo comentaba hace rato, de aquellos que van a hacer turismo de tragedia, que son los que se aprovechan de estas situaciones, lamentablemente, para con su máximo egoísmo acercarse a estas zonas de desastre para ser ellos la noticia, para ser ellos los protagonistas, cuando en un momento como este lo menos que se necesita es algo como eso. Y son ellos los que están haciendo de un momento tan trágico como esto, ellos querer ser los protagonistas de esto que está ocurriendo en el país.
0: Bueno, tenemos a Fernando Giuliani, buen amigo, le habla Nieves Valdés, está Jean-Francis Colina, está Victoria Torres. ¿Cómo está? Bueno, usted ha sido además un... yo lo felicité la última vez que estuvo también en el curso de formación en planificación, ¿no? Por su labor tan, digamos, tan profesional que ha venido... precisamente como desmontando matrices, porque es un buen comunicador también, ¿no? Bienvenido al Sistema Radio Nacional de Venezuela, a todas las radios del Sistema Nacional de Medios Públicos, también empalmadas con nuestro sistema. ¿Cómo está?
3: Gracias. Bien, bien, muchas gracias, perdón. Un saludo para ustedes y para todos los usuarios y usuarias. Estamos bien, viviendo lo que nos toca vivir, y bueno, siempre en la misma trinchera para que construyamos todo lo necesario para seguir adelante.
0: Así es. Bueno, yo en principio, aquí están tres comunicadoras de alto calibre, pero yo en principio quisiera irme por el factor humano, ¿no? ¿Qué hacer precisamente en este momento para nuestro pueblo, ¿no? Que ya sabemos que también tiene un alto nivel de resiliencia.
3: Bueno, yo creo que humanamente lo venimos diciendo en los distintos programas que hemos y espacios donde hemos venido compartiendo, ¿no? Tenemos que hacer como principio de realidad comprometernos con lo que estamos viviendo. Ese principio de realidad lo que nos dice es que estamos viendo una cosa que es muy dura, que es algo que incluso se pone como muy por encima de nosotros, ¿no? Pero esto no está dicho para inhabilitarnos ni para minimizarnos, ¿no? Es para que nos comprendamos también. Yo creo que hay un elemento de compasión. Muchas veces confundimos la compasión como con la lástima. Uh-huh. No, no. La compasión es una comprensión profunda, ¿no? Que sobre todo nos conecta también con la vulnerabilidad, pues la compasión nos dice, oye, nosotros si algo tenemos de humano, también es la vulnerabilidad. Eso estamos viviendo. Estamos viviendo todo esto con mucho dolor, con miedo, con zozobra. Ah, pero junto con eso, bueno, ahí está también toda esa parte humana que nos conecta con la esperanza fundamentalmente. Y esto, y con esto cierro esta primera introducción. Ahí está en la esperanza, está en la solidaridad, está en el vínculo, es decir, siempre entre cuidándonos y entre ayudándonos, así es como nosotros podemos ir viviendo esto, de lo cual no nos podemos salir, no podemos apurarlo, no lo podemos vivir tan rápido como quisiéramos. Entonces nos vamos implicando en lo que vivimos y lo vamos construyendo entre todos, ¿no? Y ahí está la esperanza y la confianza, ¿no? Desde como yo lo puedo ver.
1: Es así, doctor. Mire, nosotros queríamos también la recomendación para, sobre todo, la infancia, que hay que proteger en estos momentos. ¿Cuál uh-huh. sería, nosotros hemos comentado sobre las reacciones uh-huh. que debemos cuidar cuando estamos frente a los niños en estos momentos, pero cuál sería la recomendación que usted pudiera darnos?
3: Sí, lo primero, que también lo decía hoy, yo creo que esto que voy a decir lo sabemos los padres, ¿no? Lo sabemos los padres, lo sabemos las madres. Eso que siempre repetimos, que los niños son como esponja, es verdad. Mm. El niño absorbe lo que ve, lo que percibe y lo que siente. Si nosotros estamos en casa, y si estamos en casa, y en este momento deberíamos decir también, y si estamos, por ejemplo, en un refugio temporal, porque tuvimos que o tenemos que permanecer allí, bueno, si el niño siente que allí está seguro, si el niño siente que esa protección, que no hay que dibujarla mucho, sino que hay que transmitirla. ¿Por qué estamos seguros? Porque estamos juntos. ¿Por qué estamos seguros? Porque los adultos que están aquí, esto no hay que decírselo al niño, simplemente hay que compartirlo con él. Estamos serenos, estamos tranquilos. Evidentemente, cuando digo serenos y tranquilos, no significa que finjamos frente al niño que aquí no está pasando nada, porque yo insisto en esto, que el niño no hay que hacerle vivir como una burbuja. Lo que hay es que, no, para nada. Esto no es aquella película de La vida es bella, que en aquella situación tan extrema, bueno, ese papá tan creativo y tan abnegado, sí, efectivamente le construyó casi que una realidad paralela. No, no, no es eso lo que tenemos que hacer. Hay que sí ponerle a la altura de lo que el niño pueda elaborar y lo que él pida. Es decir, siempre, ¿verdad?, en psicología le enseñan a uno, no vayas más allá de lo que el niño te está preguntando o lo que él está mostrando. Entonces yo creo que esa es la recomendación. Después hay gente en psicología que es muy experta en esto y a la cual podremos acudir también para atender, por ejemplo, sí, casos especiales, niños, niñas que todavía están procesando a su modo el susto, quienes lo vivieron. Si los adultos lo estamos haciendo, bueno, habrá niños que habrán vivido momentos realmente de terror, de miedo, de susto, etcétera. Si esos efectos perduran, un niño que se le interrumpe el sueño, que le da miedo dormir solo en este momento, sigamos brindándole protección, expliquemos a la medida que él pueda entender qué es lo que está pasando, sin exagerarlo, que no vaya a ser cosa que esa cabecita empiece a elaborar de que entonces puede venir otro terremoto. Es decir, no, ahí hay que darle sí una dosis un poquito matizada de la realidad, fundamentalmente para que ese niño y esa niña se sienta seguro. Y una cosa muy importante, que tengan alguna rutina. Hoy no estamos yendo al colegio, hoy la rutina está interrumpida, pero construyamos en casa o en un refugio también. Ahí se van a ir sumando seguramente voluntarios, voluntarias, que van a poder generar en los niños una cosa que siempre ayuda, que es lo lúdico, es decir, darle al niño lo que el niño realmente necesita. Y el clima de estabilidad y de seguridad emocional es fundamental, más que una explicación racional, es cómo él lo va viviendo.
0: Está bien, muchísimas gracias.
2: Doctor, sí, yo tengo una pregunta, pero incluso a nivel un poco de consulta, ¿no? Esta sensación que tenemos muchos de que sentimos en un momento estamos sentados tomándonos un café en la sala de la casa y de repente sentimos que todo se está moviendo nuevamente.
3: Sí, claro, quedó grabado, eso lo estamos viviendo todo, eso queda tan grabado queda la experiencia vivida, que el cerebro mantiene todavía eso allí. Y esa sensación la tenemos. Tú te mueves un poquito y nada más que la percepción visual de que la, obviamente eso antes del 24 y antes del evento pasaba exactamente lo mismo. Tú te paras y el cerebro acomoda visualmente. Ajá. Bueno, tal cual como un GPS que va como calibrando, ¿verdad? Bueno, como no teníamos encima el trauma de lo vivido, vamos a llamarle así, de ese momento tan extremo, bueno, el cerebro se encargó como de almacenar eso. Entonces, ante cualquier movimiento, todavía mantiene allí, lo estoy diciendo de la manera más coloquial.
2: Okay, exacto.
3: Bien, pero mantiene ahí, entonces todos estamos viviendo, unos más, otros menos, tenemos todavía eso ahí. ¿Qué va a pasar? Que a medida que no se va a repetir el evento y a medida que se va a ir bajando el estado de alerta, el cerebro vuelve a su autorregulación y cada vez que nosotros nos movemos y se mueve toda nuestra percepción, ahí no va a pasar nada. Okay. Simplemente se va a ir coordinando, y simplemente ahí vamos a ir viendo cómo todo va a ir volviendo a lo normal, pues.
0: Okay. Está bien. Doctor, disculpe, fíjate que usted ha dicho algo que al principio, ¿no?, de su introducción, que dice que es el reconocimiento, ¿no? Es decir, que es no negarnos a lo que estamos viviendo.
3: Correcto.
0: Porque eso sería también fatal, ¿no? No asegurarnos de que estamos viviendo, pues obviamente una afectación de esta magnitud, ¿no?
2: Una tragedia.
0: Y después habla de la esperanza.
3: ¿Cómo
0: construir esa esperanza?
3: Bueno, la esperanza no la podemos decretar. Fíjese que la esperanza, primero pudiéramos hablar que es como una actitud. Es decir, la esperanza es algo que tiene que ver con una comprensión, digamos que hay un elemento racional, ¿no? Es decir, es casi que una convicción de que esto va a pasar, vamos a decirlo de esa manera. Pero no se trata de una esperanza pasiva, en el sentido de quedarme yo esperando que algo bueno va a pasar, entonces por eso yo estoy esperanzado. No se trata de eso. Se trata de varias cosas. Del punto de vista racional, primero, que nosotros podamos como reconstruir un poco a través de una reflexión sencilla cómo cada vez que hemos enfrentado situaciones muy difíciles las superamos. Uno dice, bueno, situaciones como esta la mayoría nunca la habíamos vivido, ¿sí? Tampoco habíamos vivido una pandemia. Y recordemos cómo cuando vivimos la pandemia, ¿verdad? ¿Qué pasó ese 11 de marzo, ese 12 de marzo, ese 13 de marzo? La profunda angustia, no sabíamos a lo que nos estábamos enfrentando, no sabíamos cómo, si nos enfermábamos, no sabíamos cómo nos iban a tratar. Miren la cantidad de miedos y de temores que había, ¿verdad? Sí. Pero ¿qué pasó en la pandemia? Al final, por supuesto, y lamentablemente hubo gente que perdió la vida, hubo gente que sufrió también el contagio, que no la pasó bien, etcétera, pero lo superamos. Es decir, la esperanza, insisto, la tenemos que también buscar en nuestra propia experiencia, incluso en las experiencias personales. ¿Quiénes de nosotros no tuvimos pérdidas, por ejemplo, momentos muy dolorosos en la vida personal que pensábamos que, bueno, que en ese momento tal vez no íbamos a poder seguir adelante y seguimos, ¿no? Entonces, la esperanza la vamos construyendo y aquí vamos al otro punto. Aquí está el vínculo. Una cosa es que yo tenga esperanza yo solo, una cosa es que tenga miedo yo solo, una cosa es que yo tenga dolor y sufrimiento y zozobra yo solo, y otra cosa que todo eso lo vayamos compartiendo. Si nosotros vamos construyendo cosas como por ejemplo el darnos, el reconfortarnos a medida que nos vamos encontrando, ¿verdad? Pero además que aparezca la solidaridad. Hoy decíamos en un programa especial allí en BTV, cuando se veían las imágenes de los centros de acopio, ¿cómo no nos va a dar esperanza esa fila de gente que estaba allí por registrarse como voluntarios y voluntarias, por ejemplo, para bajar a La Guaira? ¿Cómo no nos va a dar esperanza cuando vemos cómo se empiezan a multiplicar esos centros de acopio, que parece que fuera una cosa como milagrosa, pues, vamos a decirlo así, ¿no? Las imágenes vuelven a reproducir, sí, junto con el dolor del edificio colapsado, de la carretera agrietada, de todas estas imágenes que nos llenan también de mucha congoja.
0: Sí.
3: Pero junto con eso, la gente haciendo, y cuando digo la gente haciendo, por supuesto que no son solo los voluntarios, la gente en el territorio, son las instituciones, desde nuestra presidenta encargada, Delcy Rodríguez, todo el equipo gubernamental, todas las fuerzas armadas, bueno, toda la ayuda internacional. En esto también quiero subrayar que así como Venezuela estuvo siempre presente cada vez que un país hermano sufrió una catástrofe y allí estuvimos, qué bien se siente hoy también recibir, ¿verdad?, toda esa ayuda y esa solidaridad. Ahí está la esperanza. Uno tiene que poner a pensar a su cerebro, así como el cerebro va a ir corrigiendo, ¿verdad?, esta percepción que nos genera, esa sensación que se está moviendo todo. Bueno, de una manera más o menos similar, también nosotros podemos ir modulando nuestra emocionalidad, en el sentido que lo que pensamos, que lo que vamos viendo en la realidad, lo conectemos con que nosotros estamos

0: Y en la medida que nos vamos encontrando con esto, es así, esto no es una receta. Nosotros los seres humanos elaboramos esperanza. Es decir, es propio de nosotros. Usted no va a encontrar la esperanza como un estado, diríamos, psicológico en el reino animal. Eso es propio de los seres humanos.
1: Así es como inherente, los seres humanos, ¿verdad?
0: Como tenemos partes que son bastante oscuras, pues, que somos capaces de generar guerras y de cosas como esas. Pero es inherente, esa es la palabra, ¿no? La esperanza es inherente al ser humano, pero hay que darle una ayudita también, ¿no?
2: Doctor, antes de que se vaya, el tema de la solidaridad ha desbordado de manera positiva, pero también nos ha creado cierto conflicto a nivel de lo que es el manejo de la emergencia. Por ejemplo, en esto, luego de que ayer se tomó la decisión por medidas de seguridad de suspender el libre desplazamiento de personas hacia La Guaira, y bueno, todos se dirigen ahora al Poliedro, que se convirtió ahorita en un centro de orgullo nacional por toda la gente que da un paso al frente. Esto también es debido a esa necesidad de que yo estoy bien, yo quiero ayudar a otro porque a mí no me pasó nada y me siento culpable y no sé cómo manejarlo, entonces por eso es que quiero bajar a Juro a La Guaira, ¿pudiéramos llamarlo así?
0: Bueno, miren, puede haber muchas interpretaciones, esa puede ser una de ellas. Eso es una buena sublimación, diríamos en términos psicoanalíticos, ¿no? Una especie de sentimiento, algo que me viene de mi inconsciente, que yo no sé muy bien cómo es, pero lo convierto en un buen propósito, eso puede ser. Pero yo me gustaría que lo viéramos. Bueno, como un signo también de la cultura venezolana, ¿no? Del ser venezolano. Yo no sé si esto pasa en todos los países, pero en este país hay que pedirle a la gente que no es que le baje dos, pero que canalice un poco, digamos, esa voluntad y esa solidaridad y esa gana de ayudar que las autoridades con toda razón nos están dando los canales y nos están dando los lineamientos para que la ordenemos, porque si no se nos desborda y entonces al final lo que producimos, como tú bien dices, es un obstáculo. A mí me gustaría verlo más bien ahí. Desde luego, después habrá todos los matices. Habrá quien haga esto porque quiere protagonizar, quién lo quiere vivir como novedad. Bueno, sumemos. Y ahora sí yo digo una cosa, que usted bajó para allá, usted fue, usted ayudó. ¿Qué hizo usted ahora con eso, además de ayudar? Yo creo que todos tenemos la oportunidad de crecer cuando ayudamos, ¿no? Y cuando entramos en un contexto como este, creo que también nos saca un poco del foco individual. Si usted no tuvo una tragedia, si usted lo que vivió fue el momento terrible, sin duda, pero que no pasó de ahí, eso le va a quedar grabado a usted simplemente como un mal recuerdo, pero tiene toda la capacidad para dar. Entonces yo creo que eso también nos hace crecer, ¿no? Y me parece que entonces este milagro, pues, que se está reproduciendo en los centros de acopio, como tú bien dices, un lugar emblemático ahora, el Poliedro, pues, ahí, yo lo decía hoy en este programa en BTV, ¿ustedes se imaginan qué terrible fuera que tuviéramos que estar haciéndole un llamado a la gente para que fuera capaz de brindar, para que fuera capaz de ayudar, que dijéramos, caramba, aquí nadie está rimando pues, ni una botellita de agua? No. Sí. En Venezuela es todo lo contrario, es decir, aquí son tanta la fuerza por ayudar y por colaborar y por esa solidaridad, bueno, que entonces la tenemos que ordenar. Así que yo que también digo que ese llamado a las autoridades nadie lo vaya a tomar como, a nadie se le vayan las ganas de ayudar, simplemente vamos a seguir los lineamientos, porque además es toda una cosa de largo aliento, ¿no? Esta solidaridad no debe ser solamente ahora. Nosotros tenemos que salir de la emergencia y vamos a entrar en una etapa también de reconstrucción y de seguir ayudando pues a aquellos que, bueno, que lamentablemente van a salir de esto con unas pérdidas importantes, ¿no? Entonces me parece que más bien lo podemos ver así, desde un punto de encuentro, una potente fuerza muy positiva que nos está juntando, y bueno, nos está juntando nada más y nada menos que para la ayuda mutua, ¿no?
3: Así es. A través de las redes sociales acabo de recibir una noticia súper feliz. Mi prima Flor Ángel, que no habíamos sabido nada de ella, se conectó al en vivo que estamos haciendo a través de la cuenta de La Paila. Y me dice que están bien, que están bien en Maracay. Ellos no podían comunicarse, se conectó al en vivo de La Paila, porque siempre está conectada a nosotros, y ya dijo que está bien, así que me hace muy feliz.
0: Enhorabuena.

0: maravilloso.
1: Eso forma parte de lo que
2: la magia, las historias bonitas que tenemos que empezar a contar.
0: Sí, señor. Así es.
2: Tanto video de edificio destruido, yo creo que ya tenemos que pasar esa etapa. Además que, bueno, doctor, usted lo sabe, este consumo tan grotesco de redes sociales, con deslizando tragedia con el dedo, creo que tenemos que empezar a contar las historias bonitas.
0: Sí, muy de acuerdo, una gran tarea para todos los comunicadores y comunicadoras, eso nos va a repotenciar muchísimo, construye esperanza.
1: Construye esperanza. Oye, profesor, de verdad, yo le digo profesor también a él, un comunicador nato, sí, tiene un...
2: No, o yo me siento paciente estrella. Sí, yo necesitaba que me dijera lo de la mesa que se me menea cuando tomo café, que es normal.
0: Pero eso me pasa a mí también. Al principio yo dije, Dios mío, ¿qué es esto? No, es por esto, ya lo entendimos.
3: Doctor, una última cosita. Bien. Así como con los niños, para los adultos mayores también sería la misma recomendación.
0: Sí, claro, con los adultos mayores, si la persona está en capacidad de su razonamiento, si la persona está desde el punto de vista psicológico en buena capacidad, conversemos desde la realidad y, por supuesto, démosle la total confianza y la total seguridad. Mire, un adulto mayor en capacidad tiene una vida vivida, ahí hay sabiduría, ahí hay experiencia. Uh-huh. Es así, ahora uno conoce a su ser querido, ¿verdad? Si yo sé que esta persona, tal vez por este lado, esto le va a afectar más, entonces vamos a tratar de hacérsela fácil, pero yo creo que hay que buscar en ellos justamente el vínculo, ¿verdad? Y nosotros, los adultos que están, digamos, como en la total responsabilidad de esta familia, transmitamos ese mensaje que es real, ¿no? Vean todo lo que está pasando y todos los brazos que están apoyando todo esto, y yo creo que eso los va a ayudar a ellos también.
1: Así es, excelente, profesor. Gracias por compartir con nosotros, ¿verdad?
0: Gracias estos a ustedes.
1: Valiosos
0: gracias
1: momentos, ustedes. Fernando Giuliani.
0: Un abrazo.
1: Díganlo.
2: Un abrazo. Lo abrazamos mucho, con mucha muchosidad de vuelta.
1: Sí. Exactamente. Mira, le vamos a mandar también un mensaje que nos acaba de escribir la doctora María Cristina Bracho, que abogada, ¿no? Que programa tan bonito. Gracias por acompañarnos.
3: Por la sintonía,
1: Y por esa
2: aquí está, ya me están llegando los mensajes de la prima. Hola Vicky, estamos bien, aquí en Maracay un abrazo, cuídense. Qué te buena, amo prima, esto es horrible. Historia, bueno, prima, la comunidad de los paileros pendiente. En cualquier momento lo llevamos a cabina, el programa La Paila.
1: Sí, el profesor tiene.
2: Va a gozar mucho con nosotras porque también parte de la esperanza viene con la alegría.
1: Sí.
2: Es importante sacarle siempre una sonrisa a alguien en estos momentos oscuros.
1: Sí, señor.
2: Eso puede
1: profesor,
2: ser un
1: profesor, usted es
2: vida.
1: Muy valioso, de verdad. Sí, yo se lo digo acá. Bueno, con toda mi responsabilidad, muy valioso lo que usted está haciendo, inclusive de todo lo que vivimos el 3 de enero, después todas las cosas que hemos vivido. Ahora, bueno, esto.
2: Ahí estamos. Bueno, gracias. Gracias, profe. Gracias, doctor. Mira, nosotros seguimos aquí. Vamos a recordar. Seis, ¿no? Sí. Bueno, hasta que la cuerpa aguante, nos dice Gracie por allí. Nos acaban de poner un candado en la puerta del estudio. No nos molestamos. Creo que ya montó café. Eso quiere decir, miedo, que vamos a estar rato aquí. Nosotros recordamos que el gobierno venezolano tiene a disposición de todos los venezolanos el número 0800 rescate, no solamente para denunciar desaparecidos de su núcleo familiar de amigos, sino también para reportar daños, para poder entrar en el sistema de inspecciones. También les recordamos que hay una jornada especial de donación de sangre hasta mañana domingo 28 en los siguientes hospitales de la Gran Caracas: Hospital Doctor José Gregorio Hernández, Domingo Luciani, Pérez de León, Universitario de Caracas, Victorino Santaella, el Banco Mundial de Sangre y el Hemocentro de Chacao. Le recordamos a todos aquellos que quieren ir a donar, ir desayunados, ser mayor de edad, pesar más de 50 kilos y tener más de un año del último tatuaje, no haber tenido gripe recientemente ni hepatitis en los últimos 10 años.
3: Sí, si usted le dio hepatitis después de los 10 años, ya sabe que no puede
2: no
3: donar.
2: No puede donar sangre. También te recordamos parte de los múltiples centros de acopio aquí en la ciudad capital, para que no ande haciendo cola en la autopista bajando a La Guaira porque no va a poder pasar. Llévelos directamente a la carpa de la Carlota dentro de la base aérea. Entra por la parte de atrás por donde está la Plum Rock, ahí lo están recibiendo. En la Casa de Gobierno Distrito Capital, en la Plaza Bolívar. En la sede de Protección civil ahí en la avenida Bolívar de Caracas, en la almacenadora Caracas en Catia, en todas las estaciones de bomberos del Distrito Capital, también en la Arquidiócesis de Caracas y Cáritas de Venezuela, que está haciendo excelente trabajo con una compañera, se llama Ferly Gap, que es una creadora de contenido, la mayor streamer de aquí del país. Estaba en vivo.
3: Ella estaba en vivo.
2: En un evento internacional, y la solidaridad internacional que ha estado recogiendo esa muchacha ha sido impresionante. Sí. Ella está ahorita en Cubo Negro, con la gente de Yumi.
3: Sí, sí.
2: También Iglesia La Paz, Montalbán, Iglesia San Bernardino de Siena.
3: Y las iglesias evangélicas, acabo de verlo también.
2: Sí, están recolectando. Esa gente tiene músculo. Sí. También en la Federación de Centros Universitarios de la UCB. Además, las sedes del CENIAT están a disposición. Las sedes del INTT también están a disposición. Por supuesto, las sedes de las alcaldías, de la alcaldía de Caracas, la alcaldía de Chacao, Sucre, Atillo, también están abiertas. El Coliseo de la Urbina, están llegando personas. Y en el mayor centro que tenemos aquí en la ciudad de Caracas, el Complejo Cultural Guayana Esequiba en San Bernardino, donde ya estamos recibiendo a los primeros damnificados de la tragedia de Vargas.
3: Lo que yo les comentaba más temprano, que se los envió por un mensaje, pero se los reitero. Señores, tranquilos, si usted no ha podido donar en estos momentos y en estos últimos días, usted no ha podido hacer ninguna donación, no se preocupe. Esta situación por la que estamos viviendo va a durar unos cuantos días más, va a durar unas cuantas semanas más, y usted va a poder tener la oportunidad de donar, de acercarse para colaborar con las personas que perdieron su hogar, de acercarse para poder brindarle apoyo a las personas que quedaron damnificadas. Así que no se preocupe si usted en estos momentos no ha podido donar nada. Va a haber oportunidades para que ustedes puedan hacer esa donación de agua, de insumos médicos, de ropa, de alimentos. Quédense tranquilos porque va a haber. La gente cree que no, si no donas este fin de semana, entonces no vas a poder donar más. No, tranquilo, que va a haber oportunidad para que todos podamos donar.
2: Mira, sí, por aquí, señor, antes de irnos, unos mensajitos rápidos de redes sociales. Alejandro Manuel Visconti nos envía saludos de la parroquia Caricuao, que están esperando las evaluaciones de los edificios. Tranquilo, que eso va por allá. Por aquí, desde nuestra Guayana Esequiba, de nuestro estado soberano, nos mandan saludos también para toda la gente allá. Dice, están aquí unos compañeros, dice, estamos ayudando a todos los compañeros policías que se encuentran trabajando, entregándoles comida. Esta es la gente, Gleiter, no nos dice de qué parte nos escribe, pero, y nos vuelven a preguntar el tema 0800 rescate. Es el número donde puede obtener información, puede reportar daño y también entregar información de personas que todavía están buscando.
3: Y también por la VENAP, la aplicación VENAP.
1: Y con esta buena noticia, ¿verdad, Victoria? Pues, ¿verdad? Que
3: nos mamá, alegra. Flor Ángel apareció.
1: Sí, nos alegra muchísimo. Que eso, porque esas son las historias que allá en Francia dice que ya vamos a empezar a construir. Y para despedirnos, ¿verdad? En esta fase que seguimos seguramente mañana y cuando Gracie nos los diga, darle las gracias, por supuesto, a Ibemar Jiménez en la presidencia del Sistema Radio Nacional de Venezuela, todo nuestro equipo maravilloso, que sin ellos no estaríamos al aire, ¿verdad? No nos estarían escuchando, por ejemplo, en la Guayana Esequiba, en San Martín de Turumbán, que tenemos allí varias radios del Sistema Nacional de Medios Públicos, incluyendo a Radio Nacional de Venezuela. Vamos a reconocer lo que está, como lo dijo Giuliani, profesor Fernando Giuliani, reconozcamos nuestra realidad,
2: sí, señor,
1: pero construyamos la esperanza.
2: Cierto. Sí. Bueno, pa'lante, este es un pueblo que ha salido victorioso de múltiples cantidades de batallas, y esta no será una que vamos a perder. Podría Argimiro Gabaldón, somos la alegría y la ternura en tremenda lucha contra la tristeza y la muerte. Nosotros nos vamos
3: unidos
2: a la
3: decida
2: y Bemar, a todo el sistema de Radio Nacional de Venezuela, a todo el sistema de medios públicos que está enlazado, y lo dejamos con más de la programación de Radio Nacional de Venezuela.
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4: Son las 5 y 59 minutos.
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10: Son las 6:02.
11: El Grupo Banco Mundial manifestó su disposición de trabajar junto a las autoridades venezolanas y analiza diversas vías de asistencia para hacer frente a las secuelas de los dos sismos que sacudieron al territorio nacional. A través de un comunicado oficial, la institución financiera internacional expresó su solidaridad con el pueblo venezolano ante los devastadores terremotos del miércoles y afirmó que acompaña en sus pensamientos a los afectados. Mantenemos un contacto estrecho con las autoridades venezolanas y estamos evaluando la mejor manera de brindar apoyo, incluyendo asistencia técnica y la coordinación con los socios internacionales que están respondiendo a esta emergencia, indicó la entidad multilateral. Asimismo, la gravedad de la situación llevó a la presidenta encargada, Delcy Rodríguez, a declarar formalmente a La Guaira como zona de desastre, junto a Caracas. Esta región concentra los mayores esfuerzos de asistencia debido a los destrozos materiales. Ante la coyuntura, diversas naciones y organizaciones globales han activado mecanismos de ayuda humanitaria, cargamentos de asistencia e insumos de emergencia ya van camino a Venezuela. Desde España, Estados Unidos, México y Qatar, a la par del despliegue de grupos de expertos en rescate de personas pertenecientes a las Naciones Unidas. Reportó para ustedes Gabriel Corredor, RNB Noticias.
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7: Mucho deseo de acompañar a las personas que hoy sufren en el estado de La Guaira, pero eviten bajar al estado de La Guaira para poder facilitar el trabajo de rescate de las personas que se encuentran bajo los escombros, que es un trabajo contra el reloj, que es un rescate donde cada minuto cuenta.
6: Ya hay centros de acopio y voluntarios por todo el país. El registro, por ejemplo, de voluntarios que se abrió en el Poliedro, ya hay cientos de personas que se han inscrito. Personas que tengan experticia particular o mecanismos extraordinarios de apoyo que se requiera que estén acá, pueden ir al Poliedro a registrarse en esta plataforma. E igualmente, los motorizados, las motorizadas que han jugado un papel importante en la solidaridad para el uso de su medio de transporte, ponerlo a disposición de este estado que hoy lo necesita. Así que nosotros seguiremos en trabajo, siempre al lado del sentir de nuestro pueblo, siempre al lado de quienes en esta coyuntura más terrible necesitan la mano de un vecino, de un amigo y de un familiar. Y a eso yo también me refiero, que se han dispuesto espacios de refugio para las personas que necesiten un descanso, que necesiten apoyo logístico, alimentación, duchas. Ya hay un espacio que está dispuesto y que tanto el gobernador como el alcalde darán detalles, pero ya el espacio está disponible para aquellas personas que perdieron su vivienda y no tienen dónde acudir.
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10: Son las 6:07.
8: El vicepresidente sectorial de Política y Seguridad Ciudadana, Diosdado Cabello, lidera el despliegue de 11.500 funcionarios en el estado La Guaira para atender la emergencia por los fuertes sismos.
13: Es uno de los esfuerzos más grandes que se ha podido hacer en el poco tiempo luego del accidente, bueno, que ha ocurrido aquí con el tema de estos eventos sísmicos que son inéditos.
8: Por su parte, Cabello confirmó el despliegue de maquinaria y brigadas para el rescate de nuestros hermanos, como también instó que aseguran expertos que este desastre natural ocurre cada 1.200 años.
13: 1.200 años, dos réplicas exactamente iguales en el mismo lugar y los efectos son devastadores. Tenemos aquí en La Guaira más de 100 edificios colapsados, tenemos liceos, escuelas, tenemos al pueblo de La Guaira organizado hasta este momento y es una de las cosas que más le pedimos, que el pueblo se organice, que confíe en su gobierno, que confíe en aquí está el gobernador, aquí está el gobernador, aquí están los ministros, todos los ministros los mandó para acá la compañera presidenta, aquí está el jefe de esta emergencia que es el compañero Zulbarán, comandante de la guardia, pero también está el del comandante del ejército, el comandante de la red y protección civil, bomberos, aquí estamos todos unidos junto al pueblo de este hermoso estado y no los vamos a dejar solos, saben La Guaira, saben este pueblo que puede contar con un gobierno responsable que está con ellos.
8: Por su parte, el ministro Diosdado Cabello pidió a la ciudadanía que confíe en el gobierno.
13: Se estiman que son más de 70.000 familias. Háganse una idea, los compañeros que viven en otro lugar, las dimensiones del impacto de estos sismos aquí en el estado de La Guaira.
8: De esta manera, las autoridades priorizan el rescate de sobrevivientes y la distribución de alimentos, además de desplegar 11.500 funcionarios de seguridad para resguardar y orden público. Quien reportó para ustedes, Germán Malavé, RNV Noticias.
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7: Hace dos días era el tema del tsunami. Entre ayer y hoy empezaron con el tema del viaducto. El viaducto está en perfectas condiciones. Diariamente, cada 12 horas, es evaluado de manera técnica y los técnicos han señalado que el viaducto Caracas-La Guaira se encuentra en perfectas condiciones. Yo sé que han publicado una foto y han publicado unos videos de una baranda del viaducto, una de las porciones superiores del viaducto con una pequeña grieta. La estudiamos, la analizamos y hay absoluta certeza de que se encuentra en funcionamiento al 100%. Por favor, no atiendan esos bulos, no atiendan esas falsedades y traten de apegarse a la información oficial que de manera permanente estamos dando el gobierno bolivariano, el gobierno de la presidenta encargada del Cielovina Rodríguez, los gobernadores, las alcaldesas y los alcaldes.
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10: Son las 6 y 12 minutos.
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20: 6:12 de la tarde en la República Bolivariana de Venezuela. Continuamos haciendo respectivos reportes de pues lo que vemos en la actualidad en las calles. Con ustedes María Gabriela Rodríguez, un poco contarles pues que estuve recorriendo algunas farmacias de Caracas. Evidentemente pues se han comprado pañales, se han comprado insumos, la gente buscando pues medicinas directas para sus familiares en total calma. Quería compartir esto con ustedes a través de Radio Nacional de Venezuela un poco también para hacer ese llamado a la calma, de que no hay algún insumo que sea necesario en las farmacias. La gente está comprando, evidentemente en los centros de acopio hay estos insumos que están siendo repartidos para hospitales, y el día de hoy ha surgido como una nueva iniciativa, que es el hecho de que hay ayudas específicas. Por ejemplo, un amigo mío quedó sin nada tras el terremoto pues que vivimos el 24 de junio, y directamente vi que colocó en su estado: miren, gracias a Dios estoy bien, sin embargo, bueno, no tengo absolutamente nada, quien tenga algo pues puede buscarlo, porque quedé literal en mi carro. Entonces, ¿qué hacemos? Esas entregas directas las hacemos, y de esa manera estamos ayudando. Cuento esto también debido pues a las medidas que ha implementado el gobierno nacional el día de hoy en función de rescatar más vidas en las zonas afectadas, específicamente una de ellas, la zona de desastre en el estado La Guaira. El llamado de las autoridades es a no ir a La Guaira. Vamos a reiterar, hay que reiterar este mensaje para quienes nos escuchan, ya que allá están los cuerpos especializados de rescate, pues buscando más vidas. Estas horas son cruciales para salvar vidas. Hay otra iniciativa que hemos compartido a través de Radio Nacional de Venezuela que tiene que ver con estos centros de acopios, estos cocineros, chefs, chocolateros que se han juntado, estas iniciativas voluntarias para realizar comida y entregar estas comidas a no solo a los damnificados, que sabemos que hay un número importante a esta hora, sino también a los rescatistas, a los enfermos, a los heridos, a los niños que han llegado a los hospitales y demás centros donde se están refugiando, o en estas áreas comunes donde también hemos visto en este recorrido en Caracas, pues se han concentrado en Plaza Venezuela, en Los Próceres, personas que están en sus carros, que han instalado carpas fuera de sus edificios, etcétera. ¿Qué pasa? Como han surgido tantas voluntades, hay centros donde han llegado con alimentos ya hechos, y ya allí llegó el alimento hecho. Entonces, decir a través de Radio Nacional de Venezuela, necesitamos hacer eco de esta información para que la comida le llegue a quien la necesite, y si ya en ese centro de acopio llegó la comida, pues saber a qué otro lugar se puede destinar esta comida. Por ejemplo, los compañeros del Maíz Nuestro, arroba El Maíz Nuestro y arroba Casa Veroes, que donde se está sirviendo además el centro de acopio y donde se está realizando esta comida, están pidiendo que por favor a través de sus redes sociales, arroba Casa Veroas, arroba El Maíz Nuestro y arroba María Evans, María F. Evans, pues que coloquen: si necesitas comida, ¿cuál sería el punto donde necesitas la comida, la cantidad de las comidas necesarias y quién recibe en el sitio? ¿Para qué? Entender que además que, bueno, la ayuda no es solamente hoy, sabemos que toda ayuda es necesaria, que han surgido muchas voluntades, pero no es una carrera, es resistencia. Y no es solamente hoy, mañana también hace falta esta ayuda, pasado mañana también, o sea, son días y días en los que vamos a tener que redoblar esfuerzos para llegar a todo el mundo y para dar esa mano amiga que ha surgido el pueblo venezolano de manera voluntaria, como somos nosotros, solidarios, amorosos, entregados, pero es importante también ser organizados y disciplinados, acatar las medidas y los llamados de las autoridades nacionales que están haciendo su trabajo en función de salvar vidas, estar muy atentos a los medios de comunicación oficiales para justamente saber cuáles son las recomendaciones y cuáles son los próximos pasos que están dando en función de darnos buenas noticias en medio de esta eventualidad. Y por supuesto que estas voluntades no se pierdan o no se diluyan o no sé, en este caso hablando del tema de la comida, no se desperdicie comida cuando ya hay muchas voluntades y muchas iniciativas que surgieron. Así que bueno, reitero este llamado, si necesitas comida hecha, calientica, hay mucha gente que lo está haciendo, o si estás coordinando un punto, por favor indícate, repito las cuentas en redes sociales para que quien está escuchando hasta ahora y necesite en un hospital, en un estacionamiento, en un área común donde están allí resguardados y evidentemente no tienen que cocinar, no tienen cómo cocinar y están esperando pues esta ayuda, @elmaiznuestro, @casaveroes y @mariaevans, es maria.evans. Allí ustedes le indican la cantidad de comidas que necesitan, el teléfono de quien recibe en el sitio y la dirección y les va a llegar la alimentación. Es parte entonces de la información que tenemos a esta hora desde Radio Nacional de Venezuela. Vamos a estar muy pendientes para seguir compartiendo con ustedes muchísimo más. Así me despido.
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6: Han llegado de todo el país a ayudar en la búsqueda de esos venezolanos, de esas venezolanas que aún están con vida. Y nosotros tenemos fe y esperanza de que los vamos a rescatar. Y también decir que Venezuela no está sola. Hemos recibido la mano solidaria del mundo. En este instante acaba de aterrizar la delegación de rescatistas de Italia. Y hace pocas horas recibí un mensaje de la presidenta de Italia, la primera ministra Meloni. También, bueno, muy impactada me dijo: presidenta, estoy muy impactada con las imágenes. Nos duele profundamente porque hay una comunidad italiana importante en Venezuela y Venezuela en su momento abrió sus brazos a quienes llegaron a su país y hoy Italia está también conmovida viendo esta situación. Bueno, yo también quería informar que en las próximas horas estarán llegando más países y entre este momento y la hora de mañana prácticamente 10 países más se sumarán a estas labores de rescate. Estamos haciendo un trabajo coordinado entre equipos de rescate nacional y equipos de rescate internacional, sin descanso, en estas primeras 72 horas que son vitales para salvar vidas. Allí también queremos poner a disposición el número 0800 rescate, además de la plataforma tecnológica VENAP, por si hay un familiar desaparecido, un amigo, un vecino que querrá reportar, allí tienen este número a la disposición.
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1: Agradecidos por el contacto a esta hora desde el estado Yaracuy, donde les comentamos que se encuentran activos los centros de acopio en los 14 municipios de la entidad para respaldar y ofrecer una mano solidaria a los afectados por los eventos sísmicos en la región capital, específicamente en el estado La Guaira. A propósito de estos centros de acopio, escuchemos palabras del gobernador del estado Yaracuy, Leonardo Intossi, desde el principal centro de acopio establecido en la entidad, en la sede de los bomberos estadales de la avenida Alberto Ravel, en el municipio Independencia.
3: Una buena solidaridad de parte del estado Yaracuy, de personas poniéndose a la orden. Entonces ponemos a disposición la sede de los bomberos para que funcione como centro de acopio. Bueno, para recoger todo lo que podamos y enviar allá a La Guaira. Hoy Yaracuy sin duda mostrará toda su capacidad, pondrá a disposición todas las herramientas que podamos tener y las que podamos construir para apoyar al pueblo de La Guaira.
1: Escuchemos también el testimonio de los propios ciudadanos que se han estado acercando a este centro de acopio regional y también en un importante centro de acopio que ha sido establecido por la alcaldía del municipio San Felipe, esto en la avenida Caracas de la capital yaracuyana. Escuchemos.
22: La intención es de todos, tenemos que colocarnos a la orden y bueno, apoyar.
23: Trajimos agua, trajimos jugo, les trajimos ropa, medicamentos,
24: todos somos hermanos. No, mucho pesar, esta situación, bueno.
1: Y hacemos un llamado a todos que se pongan la mano en el corazón, que colaboren.
25: Así es.
1: Somos hermanos todos, somos venezolanos.
23: Hay muchas personas afectadas y nos sentimos bien ayudándolos.
24: No, no tiene ni palabras. Este es el momento de ayudarnos como ciudadanos, como venezolanos, sin importar lo que pensemos, los distintos ideales que tengamos, tenemos que apoyarnos.
26: Conmovido, hermano, conmovido. Es algo sobrenatural y hay que apoyar. Somos un solo pueblo, somos unos solos hermanos. Por eso en este momento hay que apoyarnos, porque hoy estamos, ya no sabemos, se asuma, que si somos un poquito un granito de arena de cada quien, somos mayoría. Somos importantes. Lo que sea que pueda traer, si es un lista de pastillas, eso es muy importante, que ayuda a cualquier persona allá. Hoy fueron ellos, no sabemos mañana pasado.
27: Del Paujillo, traigo medicina, alcohol, gasa, insumo médico.
1: A propósito del centro de acopio de la alcaldía del municipio San Felipe, escuchemos palabras del alcalde bolivariano de la jurisdicción, Roger Daza, quien daba cuenta de ya un primer envío de ayuda que ha sido entregado al centro de acopio regional en la sede de los bomberos del municipio Independencia.
28: Estamos cargando el primer camión que está saliendo el rumbo al centro de acopio regional en los bomberos. Estamos hablando que hoy vamos a llevar más de 4.000 kilos, 4 toneladas, entre alimentos, agua potable, papel higiénico, utensilios de aseo personal. Agradezco a todo el pueblo de San Felipe. Mañana vamos a continuar acá. Los invito a todos que no han traído su donativo, que lo traigan. Y bueno, un momento de solidaridad, de unidad nacional y bueno, de amor por nuestros compatriotas que están en estas situaciones de dura pena. Así que sigamos juntos, sigamos teniendo nuestro aporte y sigamos mostrando ese corazón grande que tenemos todos los sanfelipeños.
1: Principalmente en las 14 alcaldías del estado Yaracuy se encuentran desplegados estos centros de acopio, los cuales luego centralizan hacia el centro de acopio regional en la sede de bomberos del municipio Independencia todos estos insumos que posteriormente serán llevados al estado La Guaira. Nosotros con esta información retornamos el contacto al Sistema Radio Nacional de Venezuela. Les reportó desde el estado Yaracuy Fabián Velázquez. Adelante.
29: Desde el puente general Rafael Urdaneta, la alcaldía de San Francisco despachó un contingente de ayuda humanitaria hacia la zona central del país tras los sismos registrados el pasado 24 de junio. Un total de 3 camiones cargados con insumos y alimentos recolectados con el apoyo del sector comercial y empresarial privado se dirigen a la capital de la República. Asimismo, un equipo de bomberos locales se trasladará al estado La Guaira para incorporarse a las tareas de búsqueda y salvamento. Escuchemos los detalles de este despliegue en la voz de Joan Vicuña, director general de la alcaldía.
30: Aquí estamos en nuestro peaje del puente Rafael Urdaneta, municipio San Francisco, jurisdicción del alcalde. En nosotros aquí nos encontramos en una comisión de nuestros bomberos en San Francisco hacia la ciudad de Caracas, de 3 camiones rumbo a la ciudad de Caracas con insumos y alimentos para nuestros hermanos y hermanas que se encuentran en la ciudad capital. Como centro de acopio de la alcaldía bolivariana de San Francisco, ya se están viendo los primeros resultados, se están enviando los primeros camiones gracias a todo el apoyo de nuestros comerciantes, de nuestros empresarios del municipio de San Francisco para hacer posible esta gran ayuda humanitaria, porque son nuestros hermanos y hermanas, los de Miranda, los de La Guaira, los de Caracas y estamos con un solo equipo, como lo instruyó nuestra presidenta encargada del señor Rodríguez y nuestro gobernador Luis Gerardo Calderón, mediante estarán el día de mañana ya labores correspondientes a nuestros héroes, nuestros bomberos de San Francisco.
29: Las autoridades locales explicaron que las operaciones de rescate y reconstrucción de las zonas afectadas requerirán una planificación a mediano y largo plazo. Al respecto, el comandante de los bomberos de San Francisco, John Bravo, destacó la preparación del personal y la necesidad de establecer un sistema de relevos.
2: Nuestros se sumarán a las labores de rescate que ahorita en el estado de La Guaira. Hay que resaltar que la mayor tragedia se tuvo en el estado de La Guaira, donde tenemos la mayor afectación. Nuestros funcionarios, con respeto, con negación y con compromiso, se sumarán a la labor. Aquí la unificación es lo más importante. Nuestros funcionarios están capacitados, están entrenados en la parte de rescate para ir a ayudar. Porque a veces lo que vamos a hacer es sorpresa. No, nuestros funcionarios se sumarán a la labor de rescate. Y aquellos que todavía faltan por sumarse a esta labor, los invitamos a que se sumen. Realmente el trabajo no es ni un día, ni dos días, ni tres días. El trabajo podemos estar hablando de seis, siete meses. Entonces tenemos que ir entrenando a nuestro personal, tenemos que ir relevando a nuestro personal para que nuestro trabajo se vea y sea efectivo a la hora de regresar.
29: Todo el tren directivo municipal, en coordinación con los tres niveles de gobierno, permanece desplegado en las labores de contingencia para canalizar el apoyo humanitario desde el municipio San Francisco del estado Zulia. Para el Sistema Radio Nacional de Venezuela, reportó Juan Herrera.
4: Sí, gracias por este contacto informativo que establecemos a esta hora desde el estado Táchira. Tenemos información de primera mano con la autoridad única en materia de salud acá en la entidad, el doctor Rafael Medina. Él nos va a explicar acerca, bueno, lo que tiene que ver con la avanzada que envió el estado Táchira en cuanto a médicos para la central, la capital específicamente, para por supuesto participar en lo que tiene que ver el apoyo en los distintos hospitales y centros instalados en torno a la ayuda para las personas que resultaron afectadas durante este terremoto.
5: Desde acá, desde el estado Táchira, ese apoyo por instrucciones de nuestro gobernador Freddy Bernal se ha ido materializando con organización, con precisión y con lo que necesariamente en materia de salud nuestros compañeros, nuestras compañeras del estado La Guaira, del distrito capital, han requerido en lo que a materia de salud se refiere. Hemos enviado tres avanzadas, todos bajo la dirección del Estado Mayor de Emergencia acá en nuestro estado. Protección Civil, quien ha estado coordinando cada uno por instrucciones del gobernador de nuestras responsabilidades. Bueno, primero fue una avanzada, que fueron los rescatistas que nuestros hermanos y hermanas de Protección Civil enviaron para allá. Posteriormente, el Hospital Militar, en perfecta coordinación con este Estado Mayor de Emergencia, salieron dos hospitales quirúrgicos totalmente equipados con una avanzada de médicos y médicas y enfermeros especialistas en materia de desastre. Y la tercera avanzada, que fue la que correspondió a especialistas del Hospital Central de San Cristóbal. Entre todos ahí llevaban neurocirujanos, traumatólogos, gineco-obstetra, emergenciólogos, intensivistas, con todo el equipamiento necesario, porque se nos dio la responsabilidad de llevar a nuestros especialistas al hospital de Ciudad Caribe, un hospital que está sirviendo como hospital centinela para todos aquellos casos de complejidad mediana o alta que requieran de la intervención de todo este ejército de hombres y mujeres valorosas y que están formados para cada uno de estos eventos. La Corporación de Salud, por instrucciones del gobernador del estado, igualmente ha logrado abastecer de todo el insumo médico y el material médico quirúrgico necesario en cada uno de estos desastres. Ya son toneladas que hemos enviado allá al estado La Guaira y al distrito capital para poderle brindar atención médica a todos nuestros compañeros y compañeras que se vieron lamentablemente afectados por este fatal hecho de la naturaleza.
4: Estamos hablando solo de personal médico, por ejemplo, en el caso de enfermeras, de otro personal de apoyo, ¿también fue enviado allá?
5: Sí, sí, eso, ahí va el equipo de salud. ¿Por qué? Porque nunca se pierde todo lo que tiene que ver con el flujograma de atención como cualquier centro hospitalario en un área de emergencia o en un quirófano. Ahí tenemos el analista de las estadísticas, ahí tenemos el personal de enfermería, ahí tenemos las enfermeras circulantes, ahí tenemos el personal obrero, todo como si estuviéramos dentro de la emergencia de un centro de salud de alta complejidad. La diferencia fue, bueno, que nos trasladamos hasta allá con unidades especiales que permiten dar la atención tanto dentro de un centro hospitalario como dentro de cualquiera de estos, como los conocemos, HQ, hospitales quirúrgicos móviles de la Fuerza Armada Nacional Bolivariana.
4: Esta es la información que tenemos a esta hora. Desde el estado Táchira le reportó Sulge Colmenares. Adelante, estudio.
7: Un contingente de 209 funcionarios merideños partió hacia La Guaira para sumarse a labores de rescate y atención tras el reciente sismo. Mérida ha reafirmado su compromiso con el país bajo los lineamientos del gobernador Arnaldo Sánchez. Este contingente se une a la primera avanzada de 147 hombres y mujeres, por lo cual el comandante de la Zona Operativa de Defensa e Integral número 22, general Benzir Guerrero, detalló que este equipo se consolida en una fuerza de tarea de 356 funcionarios, cumpliendo el plan Murachi con unidades especializadas que llevan esperanza y capacidad técnica a las zonas afectadas.
8: Y nosotros, con nuestro trabajo, con nuestra dedicación, con nuestro empeño, garantizaremos la vida como primera fase que lo ordenó nuestra comandante jefe, la doctora Delcy Rodríguez. Garantizar la vida de quienes están ocupando el espacio territorial del estado La Guaira.
7: El director del Instituto Autónomo Policía del Estado Bolivariano de Mérida, general Antonio Rodríguez, manifestó que este equipo humano cuenta con el respaldo logístico de 15 vehículos especializados, incluyendo unidades de respuesta rápida, ambulancias y vehículos todoterreno, esenciales para garantizar la eficacia en el terreno afectado.
9: El sentimiento profundo de compromiso de nuestro gobernador para con el trabajo que ustedes van a realizar ahorita. El mejor y más bonito trabajo desde el sentimiento que nos debe embargar a todos nosotros, que es el amor ahorita en este momento.
7: Con la frente en alto y la vocación del servicio por la bandera, los rescatistas merideños siguen adelante para apoyar al pueblo venezolano. Desde el estado Mérida, Giovanna Briceño, RNB Noticias.
11: Así es, efectivamente, establecemos el contacto desde el estado Zulia, municipio de Maracaibo, específicamente de la zona operativa de defensa integral número 11, Zulia, donde salen los primeros camiones que ayudan a nuestros más hermanos afectados por los recientes sismos. Escuchemos las palabras del gobernador bolivariano del estado Zulia, Luis Caldera.
12: Expertos en búsqueda, en rescate, que salió del Zulia. 416 en total, que es la tercera, vamos a decir, el tercer contingente entre médicos, funcionarios de la policía, de los cuerpos de seguridad, bomberos de San Francisco, protección civil de varios municipios, con lo cual ya alcanzamos 896 zulianos y zulianas que están trabajando, apoyando las labores de búsqueda y de rescate en la zona de desastre, en la zona del litoral central. En segundo lugar, agradecer la inmensa manifestación y la reciprocidad de amor al pueblo venezolano. Así como Venezuela históricamente ha sido uno de los primeros países que llega en el mundo con el grupo de tarea Simón Bolívar, apoyar labores de rescate en cualquier parte del mundo, hoy nosotros estamos recibiendo ese amor de los cinco continentes, de diferentes gobiernos, de diferentes organizaciones no gubernamentales, del sistema de Naciones Unidas, del propio Vaticano. Es decir, que el mundo está de la mano con Venezuela. Y por eso desde el Zulia agradecemos esta expresión infinita. Pero que tiene también la expresión de los zulianos. Yo de verdad que mis honores al pueblo del Zulia, que se ha desbordado en plazas, en instalaciones privadas, públicas, empresas, universidades, escuelas, iglesias, la iglesia católica, evangélica, todo el pueblo se ha desbordado, pero sobre todo los niños que llevan a sus padres, porque nos ha tocado verlo, a las farmacias a que compren artículos para donarlos. Y que los
11: así efectivamente eran palabras del
12: allá a la zona central Zulia, del país.
11: Luis Caldera,
12: ese es el estirpe del pueblo zuliano
11: número 11, donde ya se está cargando una gran cantidad de camiones con todos los artículos que ha donado
12: así el pueblo zuliano, agua, nuestra
11: alimentos no perecederos,
12: filial coordinación pañales, con la presidenta encargada, la doctora Delcy Rodríguez,
11: suero, entre otros,
12: para los hermanos afectados
11: por los recientes sismos.
12: Esta muestra del apoyo del pueblo zuliano,
11: el compromiso del pueblo zuliano
12: con el pueblo venezolano.
11: Con esta información, devuelvo el contacto al Sistema Radio Nacional de Venezuela. Adelante.
6: Hoy, 27 de junio, a mi lado se encuentra la colega periodista Ingrid Parra, desde la sede de Radio Pana, para Radio Nacional de Venezuela, desde el estado Yaracuy, Ilmer Belisario, para darle un mensaje al país.
10: Bueno, amigos, Radio Escucha, amigos de las redes, bueno, hoy conmemoramos un día muy especial, porque es el día del periodismo. El día de esa mujer, de ese hombre que hacen eco de la palabra y de la historia en nuestro país. Con mucha nostalgia hoy hacemos más que una celebración, es la conmemoración, pero en unión y en solidaridad por la tristeza y por este momento, por lo que estamos pasando los venezolanos y las venezolanas en nuestro país. Hacemos llegar nuestra palabra a ese colega periodista, a esa mujer, a ese hombre, que son los representantes de la palabra a través de los medios de comunicación, que utilicemos los medios, ese micrófono, esa pluma, para llevar el mensaje de esperanza, de solidaridad, decir la verdad, asumir esa ética profesional que nos debe cubrir todo el tiempo como comunicadores sociales. Somos la palabra de un pueblo, la voz de un pueblo. Al pueblo nos debemos, al pueblo debemos apoyar en toda situación, bueno, que se presente como la que estamos viviendo por ahora. Así que el llamado, aparte de darles un abrazo desde acá de nuestro espacio de la Radio Pana, a todos los comunicadores sociales y periodistas de nuestro país, de nuestra patria querida Venezuela, es hacer también el llamado a la veracidad, a la cordura, a la parte humana, porque no se puede decir soy periodista si carecemos de humanidad. Nos debe doler el dolor ajeno. Debemos sentir la preocupación y la tristeza que está pasando en nuestro pueblo. No podemos sentirnos ajenos ni hacer de la noticia el circo y decir cosas como no están sucediendo. La noticia que hay que llevar ahorita es el mensaje de esperanza, de solidaridad y ver dónde podemos ser útiles. Más que decir la noticia, dónde podemos ser útiles para ayudar a nuestro pueblo en estas circunstancias. Bueno, reciban de esta servidora Ingrid Parra, CNP 26012, un abrazo inmenso y que este momento por el que estamos viviendo nos ayude a ser más humanos para así tener una mejor humanidad.
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13: A esta hora hacemos nuestro contacto informativo desde la sede del CNP seccional de la ciudad de El Tigre, zona sur del estado Anzoátegui, donde hoy 27 de junio, Día Nacional del Periodista, los profesionales de la comunicación han instalado un centro de acopio para apoyar a estas familias que se encuentran hoy en situación de emergencia en relación a los acontecimientos que enluta al país a través de un doble terremoto el pasado 24 de junio. Pero a mi lado se encuentra Adai Belice Figueroa, quien es la secretaria de esta seccional y nos va a hablar de esta hermosa jornada que se lleva el día de hoy, humanista al lado de los más necesitados.
0: Sí, ciertamente hoy 27 de junio, cuando nosotros los periodistas en Venezuela estamos conmemorando nuestro día. Es una fecha para celebrar todo el trabajo que nosotros hacemos durante todo el año, pero hoy vamos a conmemorar, estamos conscientes de todos los sucesos que han pasado en nuestro país y como es nuestro objetivo, siempre el periodista en trabajar en pro del ciudadano, en ayudar. Y nuestra alma, nuestro espíritu siempre nos lleva a eso, porque cuando decidimos ser periodista es ayudar. Entonces

0: Viendo los aportes de todas las personas y ha sido una jornada bastante exitosa donde se han acercado muchas personas, pero hacemos el llamado para que, porque se está necesitando, nunca está de más lo que usted quiera ayudar, pero lo que más se está necesitando es medicina para los más pequeños, que son los que están siendo afectados, pañales, también insumos para el aseo personal. Pero no está de más cualquier ayuda que puedan aportamos aquí. Vamos a estar ya luego de las 7 de la noche, pero hacemos el llamado para que vengan y puedan aportar su granito de arena, y nosotros los periodistas les agradecemos todo el aporte que usted, la sociedad, pueda hacer para apoyar a nuestros hermanos venezolanos.
1: Escuchábamos a Adaibelice Figueroa, quien es la secretaria de la seccional del CNP, Colegio Nacional de Periodistas, en la zona sur del estado Anzoátegui, y específicamente en el municipio Simón Rodríguez, donde todos los profesionales de la comunicación nos hemos concentrado en este espacio como centro de acopio para recibir todos los aportes que la colectividad quiera hacer llegar a todas estas familias afectadas por la catástrofe natural que se presentó en nuestro país el pasado 24 de junio con el doble terremoto, donde son cientos de familias que en este momento están requiriendo insumos de primera necesidad. Le recordamos a toda la colectividad que se está recibiendo medicamentos, ropa ligera, alimentos no perecederos, agua y todo lo que quieran ellos aportar y ser esa mano amiga para que estas familias reciban esta donación. Con esta información retornamos al sistema de Radio Nacional de Venezuela desde la zona sur del estado Anzoátegui, reportó Sheila Ochoa.
2: El gobernador del estado Mérida, Arnaldo Sánchez, ha informado que esta entidad se mantiene en calma y garantiza el abastecimiento de servicios esenciales, al tiempo que despliega un importante contingente de ayuda humanitaria hacia el estado La Guaira.
3: Nosotros necesitamos que todo el estado Mérida se mantenga en total calma. Tenemos total abastecimiento de combustible, de alimentación, de medicamentos para atender a todos los merideños y merideñas en este momentos. Lo decíamos el día de ayer, en materia de combustible tenemos suficiente autonomía para distribuir y surtir combustible.
2: Como parte de la solidaridad regional, Mérida ha enviado dos avanzadas compuestas por más de 330 efectivos. Así lo dio a conocer el director de Protección Civil del estado de Mérida, Luis Lobo Cívoli.
4: El día de ayer se hicieron 6 rescates efectivos. Esto quiere decir que se rescataron 6 personas que están bajo rescate. Esto no conlleva a que no han hecho nada, sino son 6 rescates de gran magnitud o 6 rescates importantes, que eso conlleva el levantamiento de losa, extracción de losa y posteriormente el rescate de estas personas vivas.
2: De igual manera han reportado que el estado mantiene 23 puestos de comando activos en coordinación con las alcaldías para garantizar la atención permanente ante cualquier eventualidad. Desde el estado de Mérida, Joana Briceño, RNV Noticias.
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2: Son las 6:48.
3: Ya hay centros de acopio y voluntarios por todo el país. El registro, por ejemplo, de voluntarios que se abrió en el Poliedro, ya hay cientos de personas que se han inscrito. Personas que tengan experticia particular o mecanismos extraordinarios de apoyo que se requiera que estén acá, pueden ir al Poliedro a registrarse en esta plataforma. E igualmente los motorizados, las motorizadas que han jugado un papel importante en la solidaridad para el uso de su medio de transporte, ponerlo a disposición de este estado que hoy lo necesita. Así que nosotros seguiremos en trabajo, siempre al lado del sentir de nuestro pueblo, siempre al lado de quienes en esta coyuntura más terrible necesitan la mano de un vecino, de un amigo y de un familiar. Y a eso yo también me refiero, que se han dispuesto espacios de refugio para las personas que necesiten un descanso, que necesiten apoyo logístico, alimentación, duchas. Ya hay un espacio que está dispuesto y que tanto el gobernador como el alcalde darán detalles, pero ya el espacio está disponible para aquellas personas que perdieron su vivienda y no tienen dónde acudir.
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5: 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Presidenta encargada, Delcy Rodríguez, detalla acción y respuesta del Estado frente a los recientes acontecimientos en el país.
3: Lo primero, informar que el día de hoy pudimos limpiar la vialidad para que nuestros rescatistas pudieran llegar a los sitios donde los edificios habían colapsado, las viviendas habían colapsado y pudiese iniciarse las labores inmediatas de nuestros rescatistas especializados, tanto los venezolanos como los rescatistas internacionales que ya han empezado a llegar a nuestro país. Una gran emoción nos ha causado ver la bandera de República Dominicana, de El Salvador, de México, de Estados Unidos, de Suiza, que ya llegaron a nuestra patria a dar la mano solidaria al pueblo de Venezuela.

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2: Bueno, buenas noches, buenas madrugadas, son ya la 1:00 a.m. Aquí desde el puesto de comando central, haciendo balance con los distintos equipos de trabajo que estamos concentrados para atender las terribles consecuencias de esta tragedia, donde 7 estados del país fueron afectados, pero dolorosamente hay que decirlo, la tragedia que hoy enluta al estado La Guaira, enluta a toda Venezuela. Un país se hace en las grandes situaciones, y una de esas grandes situaciones es la que vive hoy el pueblo de Venezuela. Realmente una situación dolorosa para nuestra patria, pero que ya da muestras de lo que es nuestro pueblo, del sentimiento de nuestro pueblo. Abrazar a las familias y decirles, no están solas. Nadie está solo, porque el pueblo venezolano se ha volcado solidariamente a ayudar a los vecinos, en comunidad, a los amigos, a los familiares, a los desconocidos, pero con el sentimiento de que incluso un desconocido es hoy, en medio de esta tragedia, es hoy un hermano para cada uno y para cada una de nosotros. Estamos haciendo evaluación y, como he dicho, el caso del estado La Guaira amerita una atención especial. El Consejo de Vicepresidentes en pleno está acá, ministros del área de servicios, del área social, han estado durante todo el día en trabajo focalizado en cada una de las necesidades para seguir adelante en la recuperación del servicio eléctrico. El día de hoy ya se alcanzó una recuperación del 60%, ya para mañana deberíamos avanzar mucho más cuando podamos recuperar la torre eléctrica que cayó en la montaña de La Guaira. En el ámbito del agua hemos hecho también saturación en distribución de agua, de alimentos, que no haya necesidad que no estemos atendiendo, por más dolorosa que sea. Y lo más importante, lo más estratégico, como hemos dicho desde el primer minuto, es el proceso de rescate de las personas que aún están con vida. Es nuestra prioridad, tanto de los rescatistas venezolanos, a quienes los abrazo, les agradezco, Protección Civil, bomberos, médicos, voluntarios de la Cruz Roja, los abrazamos, les agradecemos por la labor incansable. Han llegado de todo el país a ayudar en la búsqueda de esos venezolanos, de esas venezolanas que aún están con vida. Y nosotros tenemos fe y esperanza de que los vamos a rescatar. Y también, bueno, decir que Venezuela no está sola. Hemos recibido la mano solidaria del mundo. En este instante acaba de aterrizar la delegación de rescatistas de Italia. Y hace pocas horas recibí un mensaje de la presidenta de Italia, la primera ministra Meloni. También, bueno, muy impactada me dijo, presidenta, estoy muy impactada con las imágenes. Nos duele profundamente porque hay una comunidad italiana importante en Venezuela. Y Venezuela en su momento abrió sus brazos a quienes llegaron a su país. Y hoy Italia está también conmovida viendo esta situación. Bueno, yo también quería informar que en las próximas horas estarán llegando más países. Y entre este momento y la hora de mañana, prácticamente 10 países más se sumarán a estas labores de rescate. Estamos haciendo un trabajo coordinado entre equipos de rescate nacional y equipos de rescate internacional, sin descanso. En estas primeras 72 horas que son vitales para salvar vidas. Allí también queremos poner a disposición el número 0800 Rescate, además de la plataforma tecnológica VENAP, por si hay un familiar desaparecido, un amigo, un vecino que querramos reportar, allí tienen este número a la disposición. De igual manera, como lo informamos más temprano, en la tarde de ayer, hemos restringido el acceso al estado La Guaira, un estado que está militarizado para garantizar la seguridad. Más de 14.000 funcionarios, tanto militares como policiales, están en el estado y harán además, y están haciendo además, patrullaje permanente a lo largo y ancho del estado La Guaira. Patrullaje permanente para garantía de la tranquilidad que se necesita para las labores, para los trabajos que se adelantan, tanto en el rescate como en la recuperación del estado. Esto nos va a permitir también tomar medidas de prevención sanitaria, porque bueno, hay procesos que están en curso derivados de personas que perdieron la vida, y nosotros tenemos que tomar acciones y medidas para prevenir cualquier tipo de situación en materia de salubridad. Así que nosotros no vamos a descansar. Sé que nuestro país tampoco ha parado de descansar y de orar, de rezar por la vida, por la protección, por la tranquilidad. Y ese es el llamado. No desmayemos. Yo sé que de aquí, como lo he dicho, saldremos más unidos. Yo sé que de esta tragedia que hoy enluta a familias venezolanas, saldremos más fortalecidos y con un corazón mucho más grande de lo que siempre nuestro pueblo, nuestro país ha demostrado a la humanidad. Hoy ese amor por Venezuela lo sentimos en la solidaridad internacional. Y es un pueblo que se abraza entre hermanos y hermanas, donde no hay cabida a ningún otro tipo de consideración que no sea hacer más humana la humanidad. Nosotros vamos a seguir trabajando en estas horas tan importantes y agradecemos que la restricción de acceso a este estado se mantenga para que se permitan las labores y no se perturbe ningún tipo de trabajo que haga nuestro personal de salud, nuestro personal de seguridad y los rescatistas. Es el sentido. Y seguiremos llegando adelante cualquier otro requerimiento. Ya hay centros de acopio y voluntarios por todo el país. El registro, por ejemplo, de voluntarios que se abrió en el Poliedro, ya hay cientos de personas que se han inscrito. Personas que tengan experticia particular o mecanismos extraordinarios de apoyo que se requiera que estén acá, pueden ir al Poliedro a registrarse en esta plataforma. E igualmente los motorizados, las motorizadas que han jugado un papel importante en la solidaridad para el uso de su medio de transporte, ponerlo a disposición de este estado que hoy lo necesita. Así que, bueno, nosotros seguiremos en trabajo, gobernador, alcalde Suárez, y siempre al lado del sentir de nuestro pueblo, siempre al lado de quienes en esta coyuntura más terrible necesitan la mano de un vecino, de un amigo y de un familiar. Y a eso yo también me refiero, que se han dispuesto espacios de refugio para las personas que necesiten un descanso, que necesiten apoyo logístico, alimentación, duchas. Ya hay un espacio que está dispuesto y que tanto el gobernador como el alcalde darán detalles, pero ya el espacio está disponible para aquellas personas que perdieron su vivienda y no tienen dónde acudir. Así que bueno, el general Zurbarán, que está al frente junto a todo el resto del equipo, el Consejo de Vicepresidentes, activado. Activados las 24 horas, no vamos a desmayar. Por más dura que sea la senda, nosotros nos mantendremos en el camino del amor, de la amistad y de la solidaridad. Muy buenas noches.
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3: Muy buenas tardes a todo el pueblo de Venezuela. Va nuestro abrazo y nuestro agradecimiento cuando son la 1:15 de la tarde del día de hoy, 27 de junio, casi acercándonos a las 72 horas del evento más fatídico que haya sufrido esta república en los últimos 123 años. La ocurrencia de dos terremotos que tiene abismado y aterrorizado al planeta entero por la intensidad que se generó, el grado de devastación, el grado de daño que produjo la ocurrencia de dos terremotos sucesivos que sumaron su acción devastadora y letal. Y queremos agradecerles porque hemos notado inmensas muestras de solidaridad, de generosidad, de compasión. Y esas muestras de generosidad lo que demuestran al mundo entero cuál es el talante de los venezolanos. Demuestran cuál es ese talante. Demuestran nuestra capacidad para resistir y también nuestra capacidad para ayudar, para atender, para acompañar. En este momento, la zona de mayor gravedad de este desastre, ustedes saben muy bien, a pesar de que 7 estados fueron afectados de manera importante, el estado La Guaira es el sitio, el área geográfica que recibió una devastación tremenda. Por eso se encuentra totalmente militarizada y por eso les decimos, yo sé que hay mucho deseo, muchas ansias de colaborar, mucho deseo de acompañar a las personas que hoy sufren en el estado de La Guaira, pero eviten bajar al estado de La Guaira para poder facilitar el trabajo de rescate de las personas que se encuentran bajo los escombros, que es un trabajo contra el reloj, que es un rescate donde cada minuto cuenta. A esta hora hemos tenido 432 eventos sísmicos. Los dos terremotos fatídicos del 24 de junio a las 6 de la tarde, y después de esos dos terremotos hemos tenido 430 réplicas. Eso habla del nivel de energía que se ha liberado por parte de las placas tectónicas, de las placas de la Tierra, sobre y contra la población venezolana. Eso habla del poder devastador y letal que estos dos terremotos y sus réplicas también han tenido. Por eso permítannos hacer el trabajo. Si nos quieren ayudar, ayúdennos quedándose en su casa. Si tienen deseo y tienen necesidad y tienen la capacidad y la experticia para colaborar con el rescate o para dar atención médica, para dar servicios de tipo paramédico, atención de primeros auxilios, bueno, váyanse al Poliedro, regístrense y les informamos que los equipos que van a bajar por parte de los voluntarios se van a hacer de manera ordenada, de manera organizada. Además, es una petición que nos han hecho los rescatistas nacionales e internacionales para poder hacer un trabajo que tiene elementos meticulosos, que requieren silencio, que requieren que no haya una gran congestión de gente alrededor del área de trabajo. En cuanto al parte del día de hoy, a esta hora, repito, a las 1:17 de la tarde ya, estamos contabilizando que 1.430 hermanas y hermanos han resultado fallecidos, lamentablemente han perdido la vida, 1.430 personas. Va nuestro abrazo, nuestro pésame, nuestra condolencia para los familiares, para los allegados de estas venezolanas y de estos venezolanos. Hemos contabilizado, atendidos 3.238 personas heridas, tenemos 3.142 familias damnificadas que están siendo atendidas en este momento en refugios colocados en todos los 7 estados. En asistencia médica directa a nuestros hospitales, más de 5.000 asistencias. Triaje, para quienes no conocen el término, es el punto donde se atienden rápidamente, llega el paciente y es rápidamente atendido, y si se puede resolver su problema, se le resuelve directamente allí en el triaje. 7.500 triajes atendidos, más de 12.000 atenciones médicas en el área de desastre. Hasta este momento, directamente han sido atendidas 73.736 familias. Se han distribuido 7.200.000 kilos de alimentos en las zonas de desastre, especialmente en el estado La Guaira. Se han entregado de manera directa, además de estos 7.200.000 kilos de alimentos distribuidos, se han entregado de forma directa 16.145 bolsas de comida repartidas. Y aquí hago otro señalamiento. Si usted quiere colaborar con comida, con alimentos. Si usted quiere colaborar con frazadas, con colchones, con medicamentos, llévenlo al centro principal de acopio que tenemos allí en la gran carpa de La Carlota, en el antiguo aeropuerto de La Carlota, o en la almacenadora Caracas, en la parroquia Sucre, en Catia, del municipio bolivariano Libertador. Porque ayer, por ejemplo, estábamos bajando a La Guaira y vimos un camión y atrás te llevaba proteínas, pollos y carne sin ningún tipo de refrigeración. Y eso genera, por supuesto, que al no respetarse la cadena de frío, en lugar de ayudar, que fue la intención de quienes llevaban esa comida en ese camión, probablemente están generando un problema adicional porque pueden generar situaciones de intoxicación en pacientes. Esa es la razón por la cual tenemos que ordenar la ayuda. Tenemos que organizar no solamente el desplazamiento, sino cuál es el tipo de ayuda que más se necesita en este momento. Y se han distribuido, repito, principalmente en el estado de La Guaira, 220.434 comidas calientes. Y hemos notado, hay personas de forma natural que tienen temor de volver a sus hogares, aun cuando esos hogares se hayan declarado aptos. Hay gente que, bueno, que está durmiendo en plaza, está durmiendo en parque, está durmiendo en canchas. Estamos distribuyendo, estamos diseñando e instalando refugios para que la gente, si no quiere dormir en el refugio, por lo menos pueda ir a asearse, a bañarse, a comer allí, a descansar un poco. Y bueno, estamos tratando de ir directamente a donde está la gente para presentarle algún tipo de atención. Al momento de hoy se suman a las ayudas internacionales que habían llegado, se suman 16 médicos de Curazao, rescatistas y personal médico de Argentina, otros rescatistas y personal médico de Qatar, rescatistas y caninos de Puerto Rico y 7 efectivos de seguridad de Barbados. De las 21 delegaciones internacionales, estamos sumando 2.242 rescatistas, 96 caninos, 40 vehículos de carga y 32 vehículos de traslado. Entre materiales, equipos y herramientas, 103.7 toneladas de equipo y 3 toneladas de medicamento. Eso se suma a los más de 30.000 efectivos, entre efectivos militares, policiales, rescatistas, personal médico, personal paramédico, acompañantes, psicólogos, más de 30.000 venezolanos y venezolanas especializados que están en este momento ayudando en las áreas de desastre. Quería recordarles que en el Poliedro de Caracas se encuentra el centro para registrar a las voluntarias, a los voluntarios que van a ser de manera ordenada llevadas a el estado de La Guaira. A esta hora exacta, 1:22, 2.697 se han registrado allí y ya se están organizando los convoys para desplazarlos hacia el estado de La Guaira. Por último, como les decíamos el día de ayer, así como ha habido cientos de miles, millones de expresiones de bondad, de afecto, de camaradería, de compasión, de acompañamiento y de ayuda, también está de una manera muy minoritaria la maldad expresándose. Hace 2 días era el tema del tsunami. Entre ayer y hoy empezaron con el tema del viaducto. El viaducto está en perfectas condiciones. Diariamente, cada 12 horas, es evaluado de manera técnica y los técnicos han señalado que el viaducto Caracas-La Guaira se encuentra en perfectas condiciones. Yo sé que han publicado una foto y han publicado unos videos de una baranda del viaducto, una de las porciones superiores del viaducto con una pequeña grieta. La estudiamos, la analizamos y hay absoluta certeza de que se encuentra en funcionamiento al 100%. Por favor, no atiendan esos bulos, no atiendan esas falsedades y traten de apegarse a la información oficial que de manera permanente estamos dando el gobierno bolivariano, el gobierno de la presidenta encargada del Cielovina Rodríguez, los gobernadores, las alcaldesas y los alcaldes. Les mando un abrazo, permanezcamos todas y todos en unidad nacional. De este terrible infortunio saldremos más fuertes y unidos que nunca. Muchas gracias y buenas tardes.
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4: Siete y 10 minutos de la noche en Radio Nacional de Venezuela y todo el sistema bolivariano de radios, sistema público de radios. Estamos transmitiendo en vivo hasta ahora esta transmisión ininterrumpida que ha tenido el sistema de radios públicas del país a propósito de este terremoto que ha azotado a Venezuela. Más de 7 estados han sido afectados el día de hoy. Nosotros nos sumamos a esta transmisión. Hemos estado constantemente prestando apoyo y además haciendo lo propio desde diversos espacios, atendiendo además además también situaciones propias de nuestros medios también que tenemos que atenderlo y dándole cobertura a todo lo que está ocurriendo en el país. Importante además recordar que se han dado, el día de hoy ya se cumplen 72 horas, hace una hora aproximadamente, de esta lamentable tragedia que ha azotado a Venezuela y que es, ha sido con un foco mayor y mayor fuerza en el estado La Guaira, ¿no? Donde se encuentra la mayor cantidad de equipo desplegado en este momento, pero recordemos también que Aragua, Carabobo, Falcón, el Distrito Capital han sido afectados. Hoy estuvimos haciendo un recorrido por las calles del Distrito Capital, veíamos en el municipio Chacao los afectados, que fueron no solamente los dos edificios que sufrieron el derrumbe, sino hay otros edificios también que tienen derrumbes parciales, paredes rotas, caídas, grietas inmensas que probablemente tendrán que ser evaluados porque su habitabilidad también está en riesgo. Lo saluda Alejandro Silva Villamizar, que hasta ahora se conecta en esta transmisión en vivo y se suma al importante operativo que ha hecho Radio Nacional de Venezuela como señal matriz conjuntamente con YBKE Mundial, la Radio del Sur, Radio Miraflores, el Circuito Radial PDVSA, una FM, que hemos estado todas y todos aquí unidos como un solo brazo para llevarles a ustedes información. Es nuestra labor, es donde estamos llamados a trabajar y es en la parcela y el granito de arena que nosotros contribuimos para que ustedes se mantengan informados y orientados en la situación, porque además, bueno, lo decía más temprano el presidente de la Asamblea Nacional, el doctor Jorge Rodríguez, hablaba y decía: más de 400 réplicas se han vivido, seguramente se han sumado muchas más hasta ahora, y las hemos sentido algunas, otras no, y debemos entender que es un proceso natural de ese proceso de liberación, de tensión de las placas, de ese reacomodo de las placas tectónicas que, pues, el día miércoles hicieron ese gran impacto con el doblete sísmico que ocurrió en Venezuela. Hay que estar igual alertas, pendientes de nuestros vecinos, resguardarnos, que es lo importante. Si usted siente que pues tiene miedo frente a cualquiera de estas réplicas, porque es normal tenerlo y no hay ningún tipo de rareza en todavía sentir el riesgo que pudiéramos correr, usted puede salir de la casa, dirigirse a una plaza cercana, apoyarse con algún vecino, conversar inclusive con las líneas que se han venido planteando para que usted no solamente reporte desaparecidos o plantee alguna situación, sino que además también para que pida ayuda psicológica, atención psicológica, porque pues todos de alguna u otra forma hemos vivido un momento traumático dentro de nuestra vida cotidiana, y eso es importante que lo podamos entender todas y todos, ¿no? Y ahí eso sí es fundamental, creo que pues seamos claros de que justamente todas y todos nos tocó vivir este terremoto y que al vivir una situación inesperada como esta, pues bueno, podamos generar secuelas. Hablaba más temprano justamente un psiquiatra con el que conversaban las compañeras que me precedieron, que hablaba del estrés postraumático, que inclusive tiende a aparecer un mes después del evento y que tiene una serie de síntomas que debemos ir identificando. Y es importante eso tenerlo en cuenta en este momento. Saludamos además también a quienes se conectan a través de la cuenta de YBKE Mundial, el live que estamos haciendo a través de @YBKE Mundial, y también estamos además a través de todas las plataformas de Radio Nacional de Venezuela. Así que es importante que ustedes sigan en sintonía de las cuentas oficiales, de los medios oficiales, y vayamos revisando la información de lo que está ocurriendo a esta hora en Venezuela y cómo se viene trabajando el rescate, ¿no? Que está justamente dentro de el trabajo que se viene haciendo en los diferentes estados, porque no solamente es el estado de La Guaira, obviamente se concentra toda la información del trabajo, del rescate, de la ayuda, se concentra allí y se concentra porque es el estado más afectado a esta hora. Como les dije, estamos en vivo a través de live de TikTok por la cuenta de YBKE. Por acá nos escriben, pero yo les pido que si nos van a escribir planteando alguna opinión o algo, nos digan nombre y apellido para poderlos leer como nos están pidiendo que los leamos. Si usted nos dice quién escribe y desde dónde escribe, es importante allí que podamos saber quién es con nombre y apellido, porque además están haciendo denuncias y las denuncias tienen que tener pruebas, ¿no? Y sin pruebas nosotros no podemos andar acusando a nadie de alguna situación en particular. Así que eso es muy importante, ¿no? Hay 10 emisoras conectadas con Yebeca en los Valles del Tuy. Saludos, Benjamín Girón, comunicador. Gracias, Benjamín, por estar conectados a la señal de Yebeca Mundial, que al final se replica desde Radio Nacional de Venezuela, y todas y todos aquí conectados. Muchísimas gracias por estar allí. Un abrazo y un saludo a toda la gente que está en los Valles del Tuy. Fíjense, mire, es muy importante que recordar que nosotros debemos ayudar desde la trinchera en la que nos encontremos, ¿no? Y aunque nos cansemos de repetirlo, y aunque parezca repetitivo, y aunque parezca un discurso que es, bueno, ¿y hasta cuándo esta gente diciendo que van a ayudar desde la trinchera donde están? Y es que lo importante es entender dónde funciono yo y dónde no funciono. Si yo no funciono en un espacio donde pudiera yo ser o algo, un elemento entorpecedor, o simplemente generar una emergencia distinta, pues debería de ahí replegarme y trabajar desde donde estoy. Por ejemplo, en el caso de nosotros, estamos acá informando, transmitiendo, y pues bueno, justamente estamos haciendo esa transmisión desde las capacidades que tenemos. Todos los compañeros de Radio Nacional de Venezuela, los operadores, los técnicos, los productores, están haciendo lo propio desde la trinchera donde están. Y así debemos hacer todas y todos, ¿ok? Por acá nos dice un compañero que hay una gandola que está... va a pasar desde Táchira, nos lo dice Jesús Rodríguez. Soy venezolano que vive en Colombia, y quieren dar todo el apoyo. Buenísimo, todo el apoyo. Si hay alguna situación, pues evidentemente el gobernador de Táchira estará pendiente y harán lo propio las autoridades de Táchira para poder pasar. Pero debemos entender también, José Luis, que debe ser más un proceso organizado, que eso no es paso porque paso, o entro porque entro, o por lo que yo quiera. No, es un proceso organizado que debe cumplir con una serie de permisologías importantes, porque además es una mercancía que está pasando de un país a otro, y eso también tenemos que entenderlo, ¿no? Importante cómo debemos hacerlo de forma organizada. Pareciera que la gente no entiende que dentro del desastre existe algo que se llama la planificación dentro del desastre. Y esa planificación dentro del desastre justamente también tiene que ver con llevar de forma ordenada la atención en medio de una situación como esta. O sea, se llama planificación estratégica en medio del desastre. Si no nos planificamos, igual pudiera ser peor la situación. Entonces, las cosas tienen que, aunque el tiempo apremia, porque estas primeras 72 horas son fundamentales, fundamentales, son importantes para el trabajo, debemos de entender que igual los mecanismos de seguridad nacionales e internacionales que están haciendo las labores en sitio tienen que saber cómo van a atender, porque si no, pudiera correr un riesgo la vida de todas y todos. Nos preguntan por acá, esta semana viene, ¿no habrá clase? No sabemos decirlo, hay que esperar además el llamado de las autoridades. Sin embargo, recuerden que la presidenta encargada, Delcy Rodríguez, anunció que las clases se encontrarán suspendidas. Cuando ella anuncie, o el ministro de Educación, el reinicio nuevamente de las clases, pues bueno, la gente sabrá que debe volver a una clase. Mientras tanto, recuerden que se encuentran suspendidas todas las actividades académicas en cualquiera de los niveles, pero adicionalmente también las actividades de trabajos no esenciales, que pudieran entorpecer de alguna otra forma la movilidad dentro de las ciudades que están más afectadas en el país, ¿no? Y entre esas, evidentemente, Caracas y La Guaira, que además están conectadas, ¿verdad? Es muy, muy importante, ¿no? Y ahí es donde podemos entender que si estamos siendo La Guaira el puerto y el aeropuerto de Caracas, con esa conexión, pues afecta a ambas lo que ocurra en cualquiera de las dos, ¿no? Y eso es importante, el trabajo que venimos haciendo. Si usted quiere colaborar, ¿verdad? Lo importante es sumar en vez de restar, ¿no? Como... es muy fácil estar en una pantalla insultando, mintiendo, inventando cuentos, creyendo cuentos que no tienen pruebas. Es fácil desde allí. Si esa es su forma de colaborar, le digo, pues está muy mal. Hay miles de formas de poder colaborar. Salga, ayude, intente, no sé, divulgar de forma consciente, de forma real, porque los que han inventado y tienen un bulo de información, como el famoso tsunami, que era una gran mentira, y que además entorpeció el proceso de bajada de maquinaria porque la gente salió corriendo de La Guaira, o el bulo, que hoy lo desmienten también, del puente de La Guaira, que está en peligro, no sé qué, están creando cuentos, y eso no ayuda en absolutamente nada. en absolutamente nada. Así que, ¿qué les recomiendo yo? Difundan cosas de verdad y ayuden a los demás. Y ya, ¿no? Si están en la calle, buenísimo que estén en la calle y que estén trabajando además por todas y todos, como lo estamos haciendo todos los que estamos trabajando. Y es lo más importante. Nosotros hemos tenido desplegados reporteros en todo el territorio nacional, llevando información de lo que se está haciendo, cómo se organizan, cómo se justamente reúnen insumos, equipos para llevarlos a los sitios. Lo que pasa es que se queda la gente en restar en vez de sumar, y no, eso no funciona de ninguna manera. Recuerden además que hay líneas activas, ¿no?, para el trabajo que se viene haciendo dentro de cada uno de los lugares donde hay labores de rescate, ¿no? Y hay varios números de eso, y les voy a leer allí cuáles son las líneas de rescate que hay dentro de las labores que se vienen realizando. Estoy buscando justamente la información de las imágenes y los números de teléfono compartidos por las diferentes autoridades, ¿no? Hay un llamado de emergencia, un número de emergencia, perdón, que ante cualquier emergencia o situación relacionada con el sismo, el Estado venezolano ha abierto un canal directo para orientar, atender a reportes y acompañar a la población en el 0800 rescate 7372283. 0800 7372283. Por ahí también lo pueden hacer, pero recuerden que tenemos también un centro de acopio, dos principales, los más grandes. Hay otros centros también, puede llevar a otros centros. Y el principal está en la base de La Carlota, en el centro de convenciones, el Parque Bolívar. Hoy estuvimos allí, es impresionante la cantidad de gente que se ha abocado a ayudar. Y además también en el Almacenador Caracas, en la calle Real de los Flores de Catia. Medicinas, agua, alimentos no perecederos, ropa, cobija y abrigos. Importante de llevar los insumos de verdad. Pues estemos pendientes, por favor, de no llevar comida perecedera, porque eso se daña con mucha facilidad y no tenemos la capacidad en La Guaira o en las zonas de desastre de cómo vamos a poder resguardarlas. Por acá nos dice Araguanay 2, saludos mi corazón, un saludo a Araguanay también a ti, porque justamente estás en sintonía para el live de YBKE. Tenemos a esta hora ya en línea a Jacobo Vidarte, rescatista y comisionado de la Alcaldía de San Diego en el estado Carabobo. Jacobo, muy buenas noches, bienvenido a Radio Nacional de Venezuela.
5: Gracias, Alejandro, saludos, feliz noche y bendiciones.
4: Bueno, Jacobo, me gustaría tener de tu parte un panorama de cómo ha sido la labor en el estado Carabobo, uno de los estados más afectados por este sismo.
5: Bueno, hemos estado en varios estados los rescatistas. Yo tengo 40 años en el mundo del rescate ininterrumpidamente, y de eso uno va tomando ciertas experiencias, siendo más certero, digamos, en las acciones. Carabobo tiene más de 8 personas fallecidas, 80 personas lesionadas, dos extremos con afectaciones relativamente leves en comparación con La Guaira. Me gustaría aclarar una cosa que nos preguntan muchísimo, el tema de las réplicas o movimientos secundarios, como técnicamente se llama. Tomando en cuenta como referencia el terremoto de Cumaná y Cariaco en 1997, ese evento tuvo 6 movimientos secundarios llamados comúnmente réplica en los siguientes segundos, pero los siguientes 90 días Fumbisis confirmó que ese evento sísmico tuvo 2.000 movimientos secundarios, 2.000 réplicas, que duraron en aparecer 3 meses, 90 días. Entonces, en este caso, pues, no es anormal, es parte de lo que es el sistema sísmico venezolano, que haya un evento principal y una réplica. ¿Cómo lo sabemos? Eso se sabe exclusivamente a través del conocimiento de científicos, de técnicos, de especialistas, con una serie de equipos que hacen mediciones, comparaciones, etcétera. Entonces, un evento sísmico que ocurra, por ejemplo, en Mérida, no tendría que ver, seguramente no tendrá que ver con el tema del movimiento o los movimientos principales del 24 de junio. Esto para aclarar un poco la incertidumbre, porque en este tipo de eventos todos parecen ser expertos y dan unas opiniones que a veces dan miedo y otras veces dan pena.
4: Sí, sobre todo es muy importante inclusive transmitirle calma a la gente en función de estas réplicas, ¿no? Porque, bueno, evidentemente vivimos un movimiento con muchísima magnitud que nos deja de alguna u otra forma nerviosos, un poco traumados, situación normal del ser humano, pero hay que transmitirle un poco de calma y decirle a la gente que dentro de lo anormal del movimiento telúrico del día miércoles, las réplicas son normales, forman parte del proceso, ¿no?
5: Sí, es correcto, por eso lo llaman movimiento secundario, repito, técnicamente hablando, pero tenemos un tema de costumbre pues muy muy arraigado, ¿no? En general. Sí. Lo otro es que es necesario aclarar la diferencia entre elementos estructurales y elementos no estructurales. Yo entro a cualquier centro comercial en el mundo y me voy a encontrar arriba elementos no estructurales que los voy a enumerar rapidito: el cielo raso, mampostería, algún tipo de mampostería, las lámparas, las ducterías, los cables, las ventanas, los aire acondicionados. Es probable que un evento sísmico, incluso menor, pudieran, los elementos no estructurales son los primeros y a veces los únicos en caerse, sin que hayan daños estructurales. ¿Qué es un elemento estructural en un edificio? Básicamente lo podemos comparar con el esqueleto del ser humano, pues. Uh-huh. Es lo que mantiene en sí el edificio. No, pero es que la pared está agrietada. Solamente un equipo de ingenieros, preferiblemente patólogos estructurales, son los que tienen la certeza técnica de decir, ¿es seguro o no es seguro? Por eso es que a la hora de un sismo, durante el sismo, no me voy del sitio. Durante, no me puedo ir. No, pero es que yo estoy muy asustado. Si te vas, tienes más probabilidades de caerte, de lesionarte, y entonces vas a ser un lesionado, aún con un sismo relativamente leve, ¿no? En el mejor de los casos. Y en lo que termine el sismo, yo voy a una zona segura. ¿Cuál es la zona segura? Yo tengo que definirla. ¿Cuándo? En tiempo de calma. Por eso es que la formación debe hacerse siempre familiar, personal, empresarial y en la sociedad como tal, ¿no? Que son las formaciones en cultura sísmica. Yo tengo una el miércoles en la Asociación de Ejecutivos del Estado de Carabobo, de acceso gratuito, que es para precisamente un poco calmar a través de la formación de esa herramienta tan valiosa como es la educación, para que las familias tengan con el conocimiento la calma.
4: Fíjate, Jacobo, bueno, estamos conversando con Jacobo Vidarte, rescatista y comisionado de la Alcaldía de San Diego, para todos los que nos escuchan y nos sintonizan a esta hora. Jacobo, tú eres rescatista. El presidente de la Asamblea Nacional, Jorge Rodríguez, se ha cansado de decir que bajar a La Guaira de manera desordenada entorpece el trabajo de los rescatistas. Yo quisiera que tú nos contaras, desde la experiencia como rescatista, lo que implica un grupo de gente desordenada que quiere ayudar con la mejor voluntad del mundo, pero que no se organiza para hacerlo, lo que significa en un momento como el que estamos ahorita.
5: Sí, Venezuela se suscribió a un protocolo internacional que se llama INSARAC. INSARAC es el acrónimo de un protocolo que muchos países están, esta nación, Estados Unidos, Venezuela lo aceptó hace unos 15 años aproximadamente. Uh-huh. Certificó a unos rescatistas y a Protección Civil y a bomberos en los protocolos INSARAC. El protocolo INSARAC, te digo dos aspectos muy importantes. Lo primero, yo voy a revisar una estructura, entro, saco tres vivos, saco un fallecido, no encontré a nadie. Yo debo hacer un registro que el siguiente grupo que venga en una hora, en dos horas, sepa qué hice. Hay una serie de señas que son internacionales, no importa que se hable mandarín, alemán, etcétera, y que permite decir, ok, aquí estuvo un grupo venezolano, ya revisó, sacó tres vivos, hay un cuerpo, ya lo sacaron. Eso se hace en un código ultra resumido que está en el protocolo INSARAC. Lo otro es que el protocolo INSARAC tiene básicamente cinco fases que deben durar aproximadamente cinco días. Yo no puedo decir, mire, yo voy a tomar control de esta zona, pero no, hombre, ahí no hay nadie, vamos a meter maquinaria. No, ya va, eso es la fase 5, yo tengo que meter un dron en la fase 1, tengo que meter rescatistas. Por eso que el que va a ayudar, si usted va a ayudar, ajá, ¿qué sabes hacer? Eso aplica para la pregunta de, mira, yo tengo un maletín de primeros auxilios en mi casa, ¿qué le voy a colocar? Usted tiene que colocarle exclusivamente lo que usted sepa utilizar, porque lo otro va a ser inútil. Entonces, la ayuda en este caso tiene que estar, uno, condicionada a que el líder en escena sea un rescatista, una persona que sepa de rescate, porque fíjate, sacar una persona de un nivel de 5 o 10 metros de profundidad desde el punto que uno ve, que requiere horas, porque yo tengo que apuntalar, yo tengo que llegar al sitio, tengo que ver si la persona tiene una amputación. Es en ese momento que yo dejo de ser rescatista y me convierto en paramédico. Entonces, ciertamente, pues el tema de la ayuda debe ser específica, y también debe haber un intercambio de información. Yo debo saber como ciudadano, ajá, okay, ¿qué necesito? Yo tengo aquí 1 millón de litros de agua, ¿no? Pero es que el agua no es para maiquetía, sino es para tu caca, por ejemplo. Entonces, esas cosas deben decirse con bastante frecuencia. En este caso yo lo haría, si yo tuviera el control de toda la operación, lo haría dos veces al día, al mediodía y a las 6 de la tarde. Eso es importante porque, como te dije, pues, complementa las operaciones de una manera bien fluida. Yo quiero ayudar, yo tengo que ver, ajá, ¿dónde busco? Bueno, yo tengo una página que diga, ajá, en desarrollo el evento, por poner un ejemplo. Ah, bueno, mira, ya yo sé que esta declaración la dieron ayer a las 6 de la tarde, pero ahorita varió un poco porque ya no me están pidiendo agua, ya me están pidiendo solución fisiológica, solución 09, uh-huh. Carpa, las plantas eléctricas, sistemas de comunicaciones, radio UHF, esos son materiales específicos, teléfono, el rescate en zonas urbanas es específico, en estructuras colapsadas, se llama USAR, porque es un código internacional que es el acrónimo de Urbanic Search and Rescue. Y en el USAR yo necesito equipos muy sofisticados, geófonos, yo necesito sistemas que me permitan escuchar y ver con mangueritas y todo, para explicarlo muy sencillito, ¿no? Entonces, todo es muy puntual, es muy específico, pues, en general.
4: Ahora, Jacobo, hablaste de un punto importantísimo, del cual además se ha generado una gran matriz de opinión en contra de las labores que se vienen haciendo, es el tema de las maquinarias. Fíjate que tú dijiste, yo no puedo llegar en primer momento y introducir una maquinaria porque primero necesito saber cuál es la condición de lo que voy a encontrar allí, ¿no? Y se ha generado una matriz de opinión durísima en La Guaira hace un día, dos días. ¿Dónde están las máquinas? ¿No han traído las máquinas? Y lo que no saben es que es un protocolo.
5: Bueno, eso lo curo yo entrevistando al rescatista. Busco un rescatista que sepa el protocolo en Sará y él explicará lo mismo que yo te voy a decir, pero desde el sitio, pero es básicamente lo mismo. La maquinaria se puede rodar frente al edificio después que yo diga, listo, ya saqué la primera etapa, la fase 1, que fueron los rescatistas superficiales, pero yo no puedo quitar una baldosa. Yo una vez rescaté a una persona hace como 25 años y que, bueno, ya la tenemos casi rescatada, y el movimiento de una maquinaria, bueno, lo tapió por la mitad, pues. Y entonces eso nos incrementó 7 horas para sacar a una persona, y estamos hablando de un grupo de 15 rescatistas. Entonces, debe fluir la información también, ¿no? De decir, bueno, mira, quita la maquinaria, pero tal o cual cosa. Mi opinión responsable, la solución, bueno, vamos, tienen que opinar rescatistas que tengan la certeza, que la gente sepa, el señor sabe lo que es instalar, sabe lo que es usar, sabe lo que son las fases, las 5 fases, sabe lo que es las técnicas de apuntalamiento. Yo necesito, por ejemplo, una cantidad importante de equipos de apuntalamiento en pequeños espacios, o sea, no son los puntales que usan los albañiles, que va del piso al techo, sino son herramientas pequeñas. El Gato Power es muy específico para ese tipo de misión. Entonces, es un tema bien, bien complejo, que no es tan fácil inclusive explicarlo en 1 minuto, 2 minutos, okay, 5 minutos, porque eso es todo un curso. El curso de Sará dura una semana.
4: Ahora, Jacobo, para finalizar esta entrevista contigo, las recomendaciones actuales para la gente que se encuentra en la zona de desastre, que, bueno, la casa no se cayó, pero han quedado allí porque no se pueden mover o no pueden salir de La Guaira, de Carabobo, de Aragua, aquí mismo en Caracas, ¿no? ¿Cuáles son las recomendaciones si yo viví la tragedia, mi casa sigue en pie, pero no puedo salir de la zona del desastre?
5: Mira, es importante, uno, cualquier mensaje que yo emita como familiar, como ciudadano, cualquier mensaje de lo que sea, debe estar siempre, necesaria y obligatoriamente, acompañado de fecha y hora. Yo debo decirte, mira, soy Jacobo Vidarte, hoy es 27 de junio, es tal hora, tal hora, y ahí echas el cuento de lo que pasa. ¿Qué garantizamos con eso? Que si fallan las comunicaciones en la emisión y en la recepción del mensaje, bueno, ya voy a saber que tú me estás pidiendo que te lleve agua y que te lleve medicamentos, pero el mensaje me lo mandaste ayer. Entonces yo necesito es confirmar la información, cosas como esa, ¿no? La fluidez. Lo otro es, bueno, aprovechar de definir, mira, ¿cuáles son las zonas seguras de mi casa y de mi comunidad? Porque yo no puedo decir cuadradito, como decimos en venezolano, hay que cubrirse debajo de una mesa, y si la mesa es de vidrio no sirve. Entonces, en el mundo de las recomendaciones de autoprotección, no es una receta de cocina, porque una casa que sea idéntica a otra, estructuralmente hablando, no es igual, porque a mí me gustan más los adornitos, o yo colecciono cuadros, o colecciono, no sé, bolas de boliche, y la otra persona no. Entonces, los riesgos de una casa no son iguales a otra, aunque sean iguales, ¿no? Entonces, es importante quizás un poco calmarse del fenómeno de la infofrenia, que es muy típico en este momento, un exceso de información, se elevan los niveles de estrés. Ahorita hay que hacer un trabajo la semana que viene, un trabajo de psicotrauma, de atención con psiquiatras, con psicólogos, que empieza desde el primer momento, pero ya la semana que viene sería como que más de atención de familia, de atención de los niños.
4: Y viene otra fase, ¿no?
5: Sí, me preguntaron estos días, ¿yo puedo ayudar a un centro de acopio peluches? Claro que sí, porque un niñito de 4 años no está pendiente de un terremoto. Él se debe de alguna manera tratar de alivianar el impacto que le causa la energía que libera el entorno con un nivel de estrés, pues, muy alto.
4: Sí, bueno, Jacobo, te agradezco muchísimo esta entrevista, estos minutos. Agradezco además toda la labor que seguramente han venido haciendo en esta oportunidad en el estado Carabobo. Y bueno, mucho éxito en seguir reconstruyendo los daños que hayan tenido.
5: Necesito, y lo digo por este medio, necesito un apoyo para dos cadáveres que tengo localizados y no he logrado rescatarlos. Si alguien nos está escuchando, por favor que se comunique conmigo por mis redes sociales, porque sabemos dónde está, pero necesitamos pues el empuje para cerrar el ciclo.
4: Se nos cayó justamente allí la llamada, pero bueno, ya saben. Jacobo Vidarte, rescatista, comisionado de la Alcaldía de San Diego en Carabobo. Vamos a ubicar las redes sociales para ese apoyo que está pidiendo esos dos cadáveres que se encuentran allí. Él nos estaba pidiendo que a través de sus redes sociales, sí, se cayó la llamada, ¿cierto? Sí, bueno, que a través de sus redes sociales lo ubicaran porque necesita un apoyo para cerrar el ciclo. Bueno, estábamos escuchando, fíjense, hay datos importantes, ¿no? Primero entender cómo es el proceso del rescate en las primeras horas, ¿no? Él nos decía, una maquinaria puede entorpecer un proceso, puede dañarlo, y lo explicaba con lo que le había ocurrido a él hace 25 años atrás, una persona que iban a rescatar, la tenían casi ya fuera, el movimiento de una máquina tapió nuevamente a la persona. Fíjense por qué esa matriz de no han llegado las máquinas, no nos han ayudado, es que a veces el primer momento no es de maquinaria, ¿no? Aunque nos entra el desespero, pero el desconocimiento pasa también por eso. El otro elemento importante es entender que si yo estoy en una zona de desastre, fíjense que él decía, mande mensaje con fecha y hora. Importante, ¿por qué? Porque usted no puede enviar un mensaje que llegue a destiempo a alguien y luego entonces se pierda de alguna u otra forma la oportunidad de salvarlo, se pierda además la labor de ese rescatista que lo movemos de un sitio a otro, y ahí es importante. Cualquier mensaje con fecha y hora para que todos estén allí. Me han llegado aquí algunos mensajes también de centros de acopio que se están dando en diferentes lugares. Nos escribe por acá Josefa Ramírez y nos dice, gran jornada de recaudación solidaria, unamos esfuerzos para apoyar a las familias y personas que más lo necesitan, cualquier aporte es valioso. Nos dice, centro de acopio autorizado, oficina de justicia y paz comunal, Alí Primera, siglo XXI, en la calle El Estanque de la parroquia Coche, municipio Libertador del Distrito Capital, o contacten a José Luis Benamendi, que es el juez de paz principal de ese circuito, 0412-409-3315. Ya saben, usted puede hacer su aporte con lo que necesite. Él nos escribe, nos decía, mira, necesitamos insumos médicos, pañales, toallas húmedas, papel higiénico, crema dental, a esos insumos principalmente en los que están solicitando. Todos los demás son válidos, pero hay algunos centros de acopio que necesitan unos más que otros, ¿no? Y eso es importante, importante que lo tengan en cuenta. Por acá nos dice Araguaney, todos a llenar los bancos de sangre. Hay una jornada especial hasta el día de mañana en los diferentes, en varios hospitales de la ciudad de Caracas para donar sangre. Eso es importante porque además vamos a tener gente con heridas, que hay que ponerle alguna transfusión, que ha perdido mucha sangre, que lo encontramos uno o dos días después y hay que hacerle transfusión de sangre. El aporte de su granito de arena donando la sangre es importante. ¿Qué es lo que tienen que hacer? Que no haya pasado gripe reciente, que tenga más de 5 años haberse tatuado, que no tenga ninguna enfermedad crónica, para que pueda hacer su donación. Nos escriben por acá, hola, eso que dicen de la suspensión de clases, ¿a qué día se refiere? Bueno, recuerden que el miércoles pasado, una vez ocurrió el terremoto, la presidenta encargada, Delcy Rodríguez, anunció la suspensión de las clases, no habló de tiempo, simplemente dijo estarán suspendidas mientras se van dando las labores de rescate. Gracias a todos por estar escribiendo a través del live de la cuenta de YBCAE Mundial, @YBCAE Mundial. Importante, importante de la información que ustedes estén manejando sea además adecuada, esté bien, no tengamos además alguna mentira por allí. Nos dice que era Guanay, pero primero tienen que hacer una evaluación primaria por dónde va la maquinaria. Por supuesto, era lo que nos decía Jacobo, el rescatista del estado Carabobo con el que acabamos de conversar. También ahí justamente recuerden que nosotros tenemos que apoyar conociendo las necesidades que tiene realmente la gente, ¿no? Pero no desbocarnos en la ayuda porque nos vienen días muy duros. Recuerden que vamos a tener muchísima gente en refugios que perdieron sus casas, que también las tenemos que atender, que van a necesitar alimentos no perecederos en ese momento, que van a necesitar agua, que van a necesitar sábanas, que van a necesitar colchones, colchonetas. Entonces, viene la semana que viene, viene una fase distinta, pero también tenemos que seguir apoyando. Entonces, hay centros de acopio que están abarrotados y que piden, frenemos un poco, nosotros bajamos esta ayuda y luego ya seguimos llevando esa información. Por acá nos dice Argenis Raúl, quiero saber si el día lunes hay clase. Argenis, hay que esperar que las autoridades nos digan de manera formal, oficial, cuándo se va a reanudar las clases. Mientras tanto, mientras estamos en este modo de emergencia, recuerden que se encuentran suspendidas las actividades académicas, las actividades laborales no esenciales, que tenemos que entender que las esenciales son fundamentales porque estamos en un proceso de rescate. Apenas tenemos 72 horas de que ha ocurrido esta tragedia en Venezuela. Bueno, gracias a todos los que siguen escribiendo aquí a través del TikTok. Si usted quiere donar sangre, hasta mañana está la gran jornada de la donación de sangre. Nos escriben por acá desde la sala situacional del Ministerio del Popular para el Transporte, en las instalaciones de la FUBIDIT, con Yebecay Mundial. Un saludo a toda esa gente que está en esa sala situacional a esta hora también. Sí, aquí estamos sin dormir, nos dicen la que no duerme. Sí, junto a Yebecay está Radio Nacional de Venezuela, la Radio del Sur, Radio Miraflores, el Circuito Radial PDVSA. Hemos estado conectados desde el primer momento en el que ocurrió esta tragedia, porque esa es nuestra labor. Ese es el granito de arena que nosotros ponemos. Es aquí donde somos funcionarios. No somos funcionales en ninguna otra parte en este momento. Somos funcionales acá, llevándoles la información a ustedes. Entonces, justamente, hay que tener en cuenta que esa es la función de los comunicadores y las comunicadoras. Que, por cierto, antes de irme al corte, quiero felicitar y enviar un fuerte abrazo y un reconocimiento enorme en un día como hoy, que es el Día del Periodista, a todos mis colegas que han durante el día conmemorado esta fecha con una gran un gran despliegue de compromiso. Gracias además también por ahí nos dan el feliz día, un gran despliegue de compromiso, de empeño, de dedicación, de lealtad a los principios de la profesión. Hoy más que nunca Venezuela necesita de periodistas responsables, de periodistas que digan la verdad, de periodistas que sean cónsonos con la información real y no se hagan eco de informaciones falsas que no tienen capacidad de ser verificadas. Seamos responsables en nuestra profesión y agradezco a todos los que están en el campo y todos los que durante días han estado trabajando para llevar esta importante información. Nos vamos a ir a la pausa.

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5: Son las 7:45.
6: Desde la sede de la Zona Operativa de Defensa Integral SODI en el estado de La Guaira, el vicepresidente sectorial de Política, Seguridad Ciudadana y Paz, Diosdado Cabello Rondón, desmintió de los rumores de alerta de tsunami en las costas venezolanas. Esto después de los recientes terremotos que afectaron la región. E hizo un llamado a la población a mantener la máxima tranquilidad.
7: Gente inescrupulosa que solo está buscando hacerle daño a nuestro pueblo, hacerle daño a la gente de La Guaira, ha dejado correr el rumor malsano, malintencionado, de que hay una alerta de tsunami. Nosotros queremos informar de manera responsable que no hay ninguna alerta de tsunami en ninguna parte de Venezuela. Esta gente que está usando el dolor, que está usando la angustia contra nuestro pueblo, merece la condena de todos los venezolanos y las venezolanas, de todos los ciudadanos de La Guaira, mujeres y hombres, niños de aquí de La Guaira, que estamos en una situación bien difícil, para que vengan a correr un rumor de que hay alerta de tsunami. Es mentira, es un fake terrible, pero además es un fake con una intención malsana contra un pueblo noble como el pueblo de La Guaira.
6: Con esta declaración, Cabello, acompañado del gobernador José Alejandro Terán y diversas autoridades militares, ofreció estas declaraciones para llevar calma a los habitantes de las zonas más vulnerables ante los terremotos del pasado 24 de junio, y así desmentir informaciones falsas que circulan en las redes sociales. Reportó Lisander Quintero Luna, RNB Noticias.
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8: Presidente de la Asamblea Nacional, Jorge Rodríguez, detalla acción y respuesta del Estado frente a los recientes acontecimientos en el país.
9: Queremos mandar un mensaje fuerte y pedirles que, manteniendo como lo han hecho la calma y la unidad nacional, atiendan esta petición que le queremos hacer. Pedirles a todos y a todas quienes quieren apoyar y quienes quieren ayudar que por favor no bajen a La Guaira. Repito, por favor no bajen a La Guaira, porque entendiendo que ha sido masiva la intención, el deseo de ayudar al prójimo de todas y todos ustedes, también ocurre que se congestionan las vías donde estamos evacuando y llevando a las personas afectadas y a los heridos, o a un refugio o a los hospitales en la ciudad capital y en el estado Miranda. La mejor ayuda que pueden aportar, el mejor apoyo, es no congestionarnos las vías para que los equipos de salud puedan trasladar rápidamente a los pacientes y para que la Fuerza Armada y los cuerpos policiales y los cuerpos de rescates puedan hacer mejor su labor.
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11: 7:48. Continuamos con ustedes en esta transmisión en vivo que hacemos desde Radio Nacional de Venezuela, conjuntamente con las emisoras del Sistema Público de Información, YBKM Mundial, la Radio del Sur, Radio Miraflores, también el Circuito Radial PDVSA y Radio Tuna. Miren.

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Dicen, atención a la Gran Caracas, reporte de averías o afectaciones del sistema de suministro de gas a través del 0800-266-2662. Es la línea principal que se habilita para recibir estos reportes. Notifiquen cualquier incidencia, avería o afectación. También nos informan que la ministra de Transporte, Jacqueline Faría, informó que el día de mañana, mañana domingo 28 de junio, se reactivarán las operaciones, escuchen bien, del Metro de Caracas, el Metro de Valencia, el Metro de Maracaibo y el ferrocarril de los Valles del Tuy. Así que el día de mañana tenemos ya el sistema de transporte subterráneo en su gran mayoría habilitado, porque, repito, es el Metro de Caracas, el Metro de Valencia, el Metro de Maracaibo y el ferrocarril de los Valles del Tuy. El Metro de Los Teques aún no va a estar funcionando. Decía, todavía se están haciendo algunas correcciones y se reactivará apenas se completen las condiciones óptimas. Esto lo decía la ministra Jacqueline Faría a través de su cuenta en la red social X. Importante para todas las personas de la ciudad, todos los que se van a movilizar mañana domingo, pero que además el día lunes deben retornar a algunos puestos de trabajo, ya usted sabe que cuenta con los sistemas de transporte subterráneo, Metro de Caracas, Metro de Valencia, que nos escucha en Carabobo, Metro de Maracaibo, los que nos escuchan en el estado Zulia, y el ferrocarril de los Valles del Tuy. Mientras tanto, el Metro de Los Teques se mantiene mientras se hacen las correcciones necesarias. Poco a poco vamos habilitando, a partir de la normalización de algunos procesos. Pero recuerden que pues todavía apenas tenemos 3 días de haber pasado eso, ¿no? Sí, nos decía por acá nuestro compañero Marwin Kay, un saludo a más Marwin. Sí, mañana se activa el ferrocarril, lo estamos justamente en este momento diciendo. Por acá nos dice Araguanay que recomienda activar equipos de epidemiología. Sí, por supuesto, la presidenta más inclusive ya lo había dicho que los estaban desplegando y les voy a comenzar a desplegar. ¿Qué va a pasar con las clases? Siguen preguntando, no les podemos decir, no tenemos información todavía, hay que esperar. Mientras tanto, se mantiene la última instrucción que dio la presidenta encargada Delcy Rodríguez el día miércoles 24 de junio, que quedaban suspendidas las clases en cualquier nivel académico, además, ¿no? Mientras estábamos en esta situación de contingencia, así que no, todavía no sabemos decir. Estemos pendientes de los anuncios oficiales que dará el equipo del Estado Mayor que ha sido dispuesto para esto. Nos escribe Luis Lunar, nos dice felicitaciones a todos los grandes periodistas. Gracias, Luis. Hoy pues nosotros más que nunca mostrando la labor que nos hacemos. ¿Qué más nos dicen por acá? Feliz Día del Comunicador Social, muchas gracias. Gracias a todos los que están escribiendo hasta ahora y se conectan a través del like de arroba YBKE Mundial. 7:51 minutos, nosotros seguimos con ustedes acá. Y hay que ir recordando algunas de las cosas que han ocurrido durante el día de hoy. Han avanzado las labores de rescate en el estado de La Guaira, pero también en los otros estados donde se han visto las afectaciones, ¿no? Hoy hacíamos un recorrido por la ciudad de Caracas y veíamos cómo se están haciendo las labores de rescate también en el municipio Chacao, donde hubo el derrumbe de 2 edificios que también dejó gente atrapada bajo los escombros. Han ido haciendo el rescate, pero también la revisión y cómo están trabajando las autoridades en el municipio Chacao para levantar no solamente esos 2 derrumbes, sino aquellas edificaciones que también se vieron afectadas, porque hay edificios que los puede ver usted en pie, pero ahí tienen una pared completa caída y ahí se ve el hueco hacia adentro del edificio. Entonces ahí están trabajando en infraestructuras que también se vieron afectadas, en infraestructuras que se vieron dañadas y que también hay que ser revisadas, como lo decía además el rescatista Jacobo, que estaba conversando con nosotros. Bueno, tenemos que revisarlas porque hay que saber si usted puede habitar nuevamente ese espacio. Por eso todavía vemos gente en carpas, vemos gente durmiendo en las plazas, porque bueno, entre que algunos no quieren regresar a su hogar por el miedo a las réplicas, que es normal, es totalmente normal que usted se sienta de esa manera, otros pues los ingenieros están haciendo las inspecciones necesarias para revisar si se puede o no se puede habitar nuevamente esa vivienda en función de lo que ha ocurrido, ¿no? Importante
si usted se siente nervioso, ansioso, porque bueno, porque se tiene que sentir así, porque está bien que sentirlo, usted debe sin duda alguna conversarlo con quien pueda orientarlo a eso, ¿no? Porque hay que sentarse no solamente con los vecinos y conversarlo, sino buscar orientación profesional que pueda ayudarlo con algunos tips que permitan que usted pueda ir superando poco a poco el miedo, la sensación inclusive de mareo, la sensación de movimiento que queda allí. Y es importante que lo siga haciendo y siga conversando con toda esta gente para que usted pueda mejorar ese proceso, ir superando el miedo. Y así también, si usted se organiza en un equipo de trabajo para ayudar, ayer varios amigos me decían, mira, estamos haciendo unas arepas, queremos llevar comida a la gente, ¿a dónde la podemos llevar? Miren, hay muchísimas zonas de la ciudad de Caracas donde usted puede ir y atender a alguien. En las zonas donde están los rescatistas, hay policías afuera, hay bomberos, hay protección civil que seguramente no han comido en muchas horas porque están haciendo trabajos, no porque no haya comida, es porque están haciendo su trabajo. Y entonces, bueno, usted se puede parar un momentico ahí y decirles, miren, aquí tengo 3, 4, 5 arepas para que amortigüen mientras tanto. Si usted ve un grupo de gente que está durmiendo en una plaza en carpas porque no han podido regresar a su casa, porque la casa quedó inhabitable, acérquese a ese lugar y comparta con esa gente lo que usted quiera hacer. Nadie, absolutamente nadie, va a negarse a recibir ese tipo de ayuda. Pero tenemos que saber también hacia dónde la vamos a entregar, ¿no? Y es ahí lo importante de saber cómo podemos hacerlo. Y si lo otro, vuelvo y les repito, usted lo que quiere es llevar alguna ayuda, ¿verdad?, para un centro de acopio, pues usted lo que tiene que hacer es dirigirse a cualquiera que esté cerca de su casa, pero si no, puede llevarlo a los principales centros de acopio. Centro de convenciones del Parque Bolívar, en la base aérea La Carlota de Caracas, o la almacenadora Caracas en la calle Real de los Frailes de Cate. Yo les leí hace poco también que en coche nos escribía nuestro amigo Joseph Beramendi y nos decía que también hay un centro de acopio autorizado que es la Oficina de Justicia y Paz Comunal, Alí Primera, siglo XXI, que está en la calle El Estanque de la parroquia Coche, en el municipio Libertador de Caracas. Entonces también usted puede llevar ahí, fíjate, seguramente usted vive en coche, está más cerca de su casa, lo lleva a ese y de ahí será distribuido. No intentemos bajar a La Guaira si no tenemos absolutamente nada que hacer. O sea, es decir, inclusive nosotros los periodistas también lo sabemos. O sea, es decir, nosotros somos un equipo de periodistas del sistema de medios públicos. ¿Qué hacemos si somos 5 radios, 5 periodistas de radio, todos abajo para reportar? Si uno o dos pueden reportar desde allá para todo el sistema de radio y luego al otro día los otros lo podemos relevar. Porque ellos también se cansan, porque son jornadas difíciles, porque también somos humanos. Entonces, es una forma organizada de trabajar. Entonces, si nosotros no tenemos nada que hacer en La Guaira, porque no tenemos nada que aportar desde nuestro conocimiento, y no, ojo, vuelvo y repito, no es que nos sintamos un estorbo, no, es que si no tenemos nada que aportar desde nuestro conocimiento, lo mejor es entonces desde acá trabajar para que pueda atenderse a esa situación. Yo les decía ayer, si usted cose, ¿qué va a hacer usted en La Guaira? Cosa aquí, haga sábanas, haga franelas y aquí se entregan a los centros de acopio. Mucha más ayuda haciendo aquí que estando en La Guaira. Saludos nos dice Ricky Cano, Ricardo desde Margarita, un abrazo Ricardo por todo el apoyo además que nos han hecho y ustedes además le agradecen al gobierno nacional, ha sido un trabajo arduo. Ricardo además está en Margarita, en Yabecay Mundial Margarita también haciendo lo propio desde allá, ¿no? Amigo, ¿qué saben del hotel donde estaban los inmigrantes? No tengo información de eso. Nos dice Ricky Cano, el trabajo de la comunicación es muy importante. Así es muy, muy importante. Buenas noches, nos dice Emily Delgado. Un abrazo, Emily, buenas noches para ti también y para todos los que a esta hora se conectan en nuestra transmisión, los que están sintonizando a esta hora el sistema bolivariano de comunicación a través de las diferentes radios, Radio Nacional de Venezuela, YBKM Mundial, la Radio del Sur, Radio Miraflores y también el circuito radial PDVSA y Radio Tuna. Fíjense, hoy hablaba el presidente de la Asamblea de algo muy importante y era el tema de las réplicas. Y decía, llevamos más de 400 réplicas a la 1 de la tarde que él daba el reporte, ¿no? Hay que ver, evidentemente se han sumado otras más. Y lo importante es entender que eso es normal.
que es un proceso propio que se desencadena a posterior, y lo decía el especialista con el que hablábamos en rescate, el señor Jacobo, que nos decía, se llaman movimientos secundarios y forman parte de la cotidianidad de los movimientos sísmicos, no de nuestra cotidianidad, por eso es que nos asustan, sino de la cotidianidad de los movimientos sísmicos. Luego de un terremoto, inclusive el doblete que sufrimos nosotros el día 24 de junio, viene un proceso de réplicas que puede durar varios días, que se pueden dar en diferentes momentos, de diferente intensidad, pero los mismos especialistas dicen que nunca más fuerte a lo que ya ocurrió en el primer movimiento, que es el movimiento catalogado como terremoto que nosotros tuvimos. Entonces, si bien es cierto que nos asustan, porque durante el día las hemos sentido, y eso es muy importante, importante saber que lo reconocemos todos y todas, que sentimos las réplicas que están allí y saber cómo voy a actuar al momento de sentirlas, ¿no? Hay vecinos que se ponen un poco nerviosos, compañeros de trabajo, a nosotros nos ha tocado sentir una réplica al aire. Ajá, ¿cómo vamos a reaccionar? ¿Cuáles son las cosas que tenemos que hacer? Porque tenemos que entender que es un proceso con el que vamos a pasar varios días dentro de el miedo que vivimos del terremoto, y entender que está pasando un proceso natural de la Tierra en la liberación de esa tensión de las placas, ¿no? Nos dicen por acá, buenas noches, pueden durar mucho a veces, las réplicas a veces pueden ser un poco más largas, otras veces más cortas, pero sobre todo la intensidad es la que varía últimamente, ¿no? Nos dicen por acá, Emilio dice, estoy de acuerdo con usted, muchas personas, y se necesita tranquilidad para escuchar a las personas. El silencio es muy importante, Emilio, lo que dices, porque los rescatistas mismos dicen que en algún momento hay que hacer silencio, apaguen las máquinas para poder escuchar dónde se encuentra la gente dentro de eso, ¿no? Nos dice Yolanda, buenas noches Yolanda, un abrazo. Por aquí nos escribe Ranger, nos dice, tenemos veterinaria gratuita para los animalitos afectados en la clínica Sanabet y Vidapet de Caracas. Muchísimas gracias por ese servicio, Ranger. Vamos a estar pendientes, además de los que estén allí, no los abandonen, también los necesitan. Estoy totalmente de acuerdo contigo. Yo, una anécdota es, una vez pasa el movimiento en mi apartamento donde me encontraba en ese momento, lo único que a mí me interesaba agarrar era mi perro y más nada, y bajar con él a guardarnos los dos, porque bueno, él era parte de la familia. Así que ya saben, Vidapet Caracas y Sanabet están ofreciendo atención gratuita veterinaria para los animalitos que han sufrido también dentro de este terremoto, ¿no? Vuelven a preguntar Néstor por acá, ¿cuándo comienzan las clases? Néstor, no tenemos información todavía. La información de las clases tiene que ver con el anuncio que hagan las autoridades oficiales, bien sea la presidenta de la República, Delcy Rodríguez, o el ministro de Educación. Por ahora se mantiene el anuncio del día 24 de junio, donde quedaban suspendidas las clases mientras estábamos en eso, ¿no? Nos dice Emily Delgado, tengo familiares entre los escombros y aún no se encuentran. Mucha fe, Emily, que seguramente los rescatistas están haciendo la labor para que los encuentren pronto, y nosotros desde acá mandamos toda la energía para que pronto los encuentre. Nos escribe Jesús y nos dice, ¿habrá clase esta semana? No sabemos, Jesús, vamos a esperar el anuncio oficial de las autoridades para poder saber si se dará inicio o no, o cuándo se dará inicio o no a las clases. Mientras tanto, resguardarse en casa. Si usted no tiene nada que hacer en la calle, quédese en la casa, comparta con la familia, interioricen además todo lo que ha pasado, revisen cómo se sienten todos, es lo mejor que podemos hacer. Quienes tengamos que salir porque cumplimos algún tipo de labor, saldremos, la cumpliremos, pero además lo importante es no salir a las zonas donde se encuentran los rescatistas para entorpecer de pronto una labor que se está dando dentro de ese lugar, ¿no? Es decir, mientras menos nosotros tengamos que salir a la calle, es mucho mejor, ¿no? Dorelis Castellanos, feliz día del periodista. Néstor Rosset nos dice, como un mes más o menos. No, Néstor, no tenemos información. No hay información de cuánto tiempo estarán suspendidas las actividades académicas. No tenemos información todavía. Esperen la información oficial. Dios los bendiga, nos dice Nazaret. Gracias, Nazaret. Un abrazo. ¿Es cierto que suspendieron las clases del territorio nacional? Yo no sé qué está pasando con la información de las clases. Yo creo que debe haber un rumor por allí. Sí, fueron suspendidas el pasado 24 de junio cuando ocurrió el terremoto, anunciado por la presidenta Delcy Rodríguez. Lástima que no tenemos ese audio por allí, ¿verdad, Gracie? El de la presidenta el día que suspendió las clases cuando se dio el terremoto. Si lo tenemos, búsquenlo a ver si lo tenemos por ahí para reponérselo a la gente,
porque creo que hay alguna confusión. Néstor, no, Dios te bendiga a ti también. Muchas gracias por estar conectado. No tenemos información alguna. Ojo, están suspendidas a nivel nacional, pero no tenemos información alguna de cuándo serán reanudadas, porque hay que esperar que las autoridades lo digan, ¿no? De manera oficial. Entonces, fíjense, yo les hablaba de las réplicas, que era algo normal. Nuestras cifras están siendo actualizadas. Y yo ahí hago un llamado a todos los colegas comunicadores, influencers, que hacen vida dentro de las plataformas digitales, a no sumarse a cifras no oficiales. Creo que es un...